0: clasifican por o estar en los mejores 8 para después enfrentarse en una ronda de playoff. Así que bueno, pues ahí está, por lo menos consiguiendo esta victoria. Pero sí, un tema curioso de esta de dos tablas, porque recordemos que son bastantes equipos los que están prácticamente en la Liga de Argentina, son 30 en total los que están jugando en la primera división de Argentina.
1: En el afán de que no se les fuera ninguno de los importantes, fueron acumulando, a final de cuentas, mientras acá lo recortamos,
0: sí,
1: del otro lado de la brújula del continente, los aumentan hasta tener estos 30 conjuntos. Lo que sí yo no me esperaría es lo que está sucediendo con Instituto Córdoba, un equipo muy modesto, con un entrenador que no es para nada tan experimentado como lo podemos llegar a esperar del propio Martín Palermo, que acaba de terminar de su partido, el propio uh-huh. Néstor Gorosito, que hoy lo tendrá enfrente Diego Flores, el entrenador de Instituto Córdoba. Yo no me esperaría que estuviera en estas posiciones, la verdad, y no me esperaría también que en los últimos años a San Lorenzo de Almagro no le alcance hasta solamente desde la apertura 2025 para llegar a semifinales. Y el arranque de la temporada y sobre todo el tema del goleo en el conjunto de San Lorenzo, pues no es nada favorecedor ni algo esperanzador para el conjunto de Boedo.
0: Es que mira, fíjate, si nos vamos a revisar la tabla, cómo están en este momento, ya lo platicamos y dijimos, clasifican los primeros 8 de cada grupo. En el grupo B, que ahora no vamos a tocarlo en específico porque no es nuestro partido, pero está Argentinos Juniors, está Sarmiento, Gimnasia, Belgrano, Tigre, Independiente Rivadavia, Rosario Central y Atlético Tucumán. Esos son los primeros 8. O sea, realmente ni siquiera River está en el lugar 11, por cierto, digo, nada más para decirlo. Y Racing, que también es un histórico y un importante de Argentina, está en el lugar número 14. En el grupo A, donde prácticamente será nuestro partido y que tiene que ver con Instituto y con San Lorenzo, el primer lugar es Gimnasia, le sigue Defensa y Justicia. Ahí está Vélez, que se mete, Instituto de Córdoba, también Newell's, Unión, Independiente y Boca Juniors. Pero bueno, están en los lugares de abajo. San Lorenzo está por fuera de esta situación y también Estudiantes de La Plata está por fuera, que es el lugar número 11. Así que bueno, sí, la verdad llama la atención de que los equipos importantes de Argentina están pasando por mala racha. No todos, pero sí algunos están por lo menos colocándose en malas posiciones.
1: En malas posiciones, sí, es claro, una realidad. A ver, Vélez creo que es un equipo que, si bien no es campeón de manera tan recurrente,
0: no, claro,
1: verlo alzar la corona al final del torneo no me sorprendería. O sea, porque es un equipo de mucha prosapia, porque hay que recordar que tiene ciertas figuras, porque invirtió recientemente. Uh-huh. Ahí está Diego Valdés. Más allá de que quizá el más cercano en los últimos años, o por lo menos hasta la Copa Libertadores anterior, el protagonista o el que más levantaba la mano era Racing de Avellaneda, y que tenía un plantel sumamente importante. No me sorprende lo de Boca ni lo de River. Lo de River el día de ayer, si no me falla la memoria, terminó ganando gracias a un gol de Ángel Correa, por fin, con el...
0: Terminó ganando 3-2 a Banfield.
1: Cierto. Con el interinato de Leo Poncio, veremos si se terminan calmando las aguas, porque en la medida de que uno de los grandes del fútbol de Argentina levante, la liga comenzará a apretarse y sobre todo se hará más atractiva.
0: Sí, a ver, y justo en ese partido recordemos el tema también de Correa, que bueno, terminó diciendo que la pasó muy mal en México. Bueno, pues yo no sé cómo la pasó mal, digo, porque era de los tipos que mejor ganaban y demás, pero bueno, ya lo mencionó. Y para completar un poquito los resultados precisamente de esta jornada número 7, Riestra empató a 1 con Vélez, el conjunto Rosario Central perdió 2-1 con Gimnasia, Huracán 1-1 con Estudiantes, Tucumán 0-0 con Belgrano, Talleres y Central Córdoba 0-0, esto el pasado viernes. También Banfield le terminó perdiendo con River 3-2, Argentinos le ganó 2-1 al Dosivi, también Independiente perdió 3-0 con Gimnasia, Independiente Rivadavia 3-1 le ganó a Racing, y para el día de hoy, ya decíamos, Estudiantes y Newell's empataron 0-0 y Defensa le terminó ganando 1-0 a Platense. Seguirán los partidos para el día de hoy. Ya decíamos en el partido que estamos nosotros, que estamos en el partido que va a enfrentarse el conjunto de Instituto y el equipo de San Lorenzo, pero también a la misma hora estarán jugando Tigres y Barracas, en un partido también que se jugará de esta jornada número 7.
1: Sí, totalmente de acuerdo, que es un duelo que está por arrancar para toda la gente que nos sintoniza, y también analizando un poco de lo del talento del fútbol argentino, porque, a ver, si bien distinguimos que en este plantel y sobre todo el fútbol argentino se distingue no nada más por sus defensas de muy buena calidad, sino también por los futbolistas de parte ofensiva, salvo Maravilla Martínez, alguno que otro futbolista interesante, pero ya Maravilla Martínez tiene cierta edad, y también Guido Carrillo, que está en Estudiantes de La Plata. Hoy Cristian Tarragona es el máximo goleador con 13 anotaciones, Agustín Módica, Gabriel Ábalos y un nombre muy conocido, Jordi Caicedo, que sí. tiene 11 goles en el conjunto de Huracán, para que Jordi Caicedo haga 11 goles en el fútbol argentino, la verdad me parece una maravilla, Gabo.
0: Sí, de los futbolistas que le ha caído bien en el fútbol de Argentina, y pues bueno, ahí el tema es empezar a tratar de conseguir los puntos necesarios para meterte, obviamente apenas en la jornada 7, son demasiadas jornadas en el fútbol argentino, y pensando obviamente también con el tema de, ya decíamos, dos grupos, y buscando precisamente para tratar de colocarse en las siguientes rondas. Así que, pues bueno, sí tendrían que despertar los equipos grandes de Argentina, porque varios están pasando por un mal momento en este torneo argentino.
1: Totalmente de acuerdo, a la espera de que arranque el protocolo, a final de cuentas en lo que será esta jornada número 7 del fútbol argentino, y que sea un partido al menos con la intensidad que distingue, ¿no?, al fútbol argentino. Eso sí es algo prácticamente innegociable. Uh-huh. Del lado del San Lorenzo, yo creo que al que terminamos apuntando como el futbolista importante puede ser a Rodrigo Ausmendi, porque es, a ver, en los últimos 5 partidos solamente ha anotado 2 goles a Lorenzo de Almagro, y Ausmendi es el que vino a hacer a final de cuentas esos goles. Bueno, también para que la gente siga dimensionando, y sobre todo el argentino que quizá no es tan cercano a la Liga MX, Rodrigo Ausmendi pasó por Querétaro 6 meses, no tuvo ni un minuto, estuvo a préstamo, hoy hace los 2 goles del conjunto de San Lorenzo, y es el futbolista importante, o sea, alguien que fue a México y que no le fue nada bien.
0: Sí, que de repente creo que le pasa a muchos jugadores que son para cierto tipo de liga, sí. y de repente en una no terminas brillando, pero bueno, pues es lo que tiene que pasar con este conjunto de San Lorenzo, pero bueno, pues es un equipo que sin duda es un grande de Argentina, es un equipo que es muy seguido por parte de los argentinos, así que ojalá que termine recuperando por lo menos algo de fútbol. El tema de Instituto, y lo decías muy bien desde el principio, que pues, es un equipo que está mostrando buenas cosas, que se coloca por lo menos en este momento a solamente 2 puntos de Gimnasia, que es el primer lugar de este grupo A, y bueno, va a ser importantísimo este partido, porque en caso de ganar, bueno, puede colarse hasta la primera posición del campeonato.
1: Totalmente de acuerdo, el día miércoles se estará dando un partido muy importante en tema de Copa, porque hay que decirlo, a final de cuentas el cuadro de Instituto viene de ser eliminado de la Copa, el otro torneo que se está jugando de manera alterna, y esto tiene que ver con el líder, a falta de que dispute su partido de Liga Argentina, el caso de Vélez Sarsfield, que le va a venir una racha dificilísima. Vélez Sarsfield va a jugar el próximo miércoles en contra de Boca Juniors, el día 2 en Copa Argentina, lo cual me parece un muy buen partido, y el día sábado va a estar jugando contra un equipo que está metido en las principales instancias de la Copa Libertadores de América, que es el Estudiantes La Plata.
0: Sí, de repente, bueno, se empiezan a manejar ya ese tipo de partidos, ya se manejan ese tipo de situaciones para buscar los lugares que pueden clasificarlos. Obviamente es muy temprano todavía en el campeonato. Empiezan a salir al terreno de juego los dos equipos para este partido, en el cual, pues bueno, yo pensé que iban a hacer la formación tipo como el Mundial ahí en el centro del campo, pero no, solamente fueron como para aplaudir con la afición y regresarse prácticamente.
1: ¿No extrañas, Gabo, el gusanote, es decir, el plástico, que no se malinterprete para toda la gente que nos sintoniza, que iba hasta el centro del campo en la Liga de Fútbol Argentino con tal de que los jugadores salieran de manera bien protegida? Ahora salieron pues muy ceremoniosos, el estadio está muy tranquilo, la verdad.
0: Muy tranquilo, sí. De verdad que era prácticamente de lo importante del fútbol argentino, cómo salían con los papelitos, sí. con el gusano, prácticamente hasta la zona del campo. Me gustaba mucho ese tema del fútbol argentino, pero pues ahora ya parece que es diferente, ya no les interesa mucho esa situación. Ahora se están saludando los dos equipos en el terreno de juego y pues esperando que sea un buen partido, ¿no?
1: Ojalá que sea así. El entrenador de un lado, Diego Flores, ya saludó a Néstor Gorosito. Son dos procesos prematuros, diría yo. En Argentina la verdad es que es difícil que los entrenadores tengan mucha durabilidad. En San Lorenzo, a ver, Néstor Gorosito tiene 7 partidos. En los últimos 10 años, en San Lorenzo solamente ha habido 2 entrenadores que llegaron a 50 partidos o más. Uno fue Rubén Insúa, por parte del conjunto de Boedo, llegando hasta 99 partidos. Pero sabemos, Gabo, que acá no ganas en 10, 15 partidos y te terminas yendo de la institución.
0: De acuerdo, eso termina pasando porque no hay mucha paciencia para que te puedas quedar y hacer un trabajo en el equipo. Bueno, por cierto, el arbitraje de Andrés Gariano, el asistente número 1 es Facundo Rodríguez, el asistente número 2, Carlos Biglietti, el cuarto oficial Valentín Pompey, en el VAR Fernando Echenique y en el AVAR Javier Miura. Así que bueno, pues ahí está prácticamente el equipo que va a estar llevando el tema del arbitraje.
1: Perfecto.
2: buen ambiente entonces para este duelo de jornada número 7.

0: en el estadio Presidente Perón. Y ya a la espera del tradicional volado con los dos capitanes de ambas instituciones. De un lado aparece Fernando Alarcón con el brazalete de capitán, a la espera de que se realice el tradicional volado para ver si habrá un cambio de cancha o algo por el estilo. Y homenaje para Cerrato, que ya cumplió 100 partidos con la institución de Instituto Córdoba. Acá el diálogo con los capitanes para definir a final de cuentas la posibilidad de cambio de cancha o algo por el estilo.
1: Sí, de acuerdo. Por cierto, yo tengo de capitán del conjunto de San Lorenzo a Fernando Alarcón, pero no tengo capitán del conjunto de Instituto. ¿Usted lo tiene?
0: No.
1: No lo tiene.
2: Ahora le cuento.
1: Ahorita platicamos por qué. Pues ahí lo vemos. Es el 6 del conjunto de Instituto.
0: Y en San Lorenzo es el que tiene oferta de Santos, Nicolás Tripiquio.
1: Ah, mire. Entonces no es Alarcón.
0: Alarcón en San Lorenzo. Tiene toda la razón.
1: ¿Y no? ¿Y en el 6?
0: ¿Y
1: el 6 de también el 6 de... A ver, ya.
0: No, de Nicolás Tripiquio.
1: Sí, de acuerdo. Tiene razón. Es otra vez.
0: Sí.
1: Bueno, ahí está bien.
0: Ya,
1: bueno.
0: Está volteado todo.
1: Todo está volteado.
0: Que por cierto, jugando Nicolás Tripiquio el día de hoy, con lo cerca que está la ventana de pases, dudo que se vaya a producir la compra, ¿no?, de Santos Laguna por el contención.
1: Sí, va a ser complicado. Ahí está precisamente el número 24, Tripiquio, que es el capitán de este equipo, el conjunto de San Lorenzo. Y bueno, por parte del equipo de Instituto es Alarcón, el número 6 de este conjunto local. Así que bueno, pues esperemos que sea un buen partido. Diego Peña, muchísimo éxito.
3: Muchísimas gracias, Gabo. Todo por continuar en la jornada número 7 del intenso, del gran fútbol argentino. En el Apertura 2026, ahí en su banquillo, Néstor Gorosito, que apenas tiene 2 triunfos en lo que va de su proceso. En el conjunto de Boedo, campeón de Copa Libertadores de América. En 2014, de la mano del Patón Bausa, de Walter Kahneman, de Buffarini, también de Martín Cauterucho, entre otras grandes figuras. Adrián Gariano con el cronómetro en cero en el Estadio Presidente Perón. Qué figura y qué pasaje de la política argentina como para jamás olvidarlo. A mover el conjunto de San Lorenzo a través de Rodrigo Ausmendi. ¿Qué esperamos? ¿El Q de la...?
1: Pues yo creo que sí, porque...
3: de la Argentina, ¿no?
1: Aquí. A lo mejor estamos en un comercial ahorita de una...
0: Como NFL, el señor Víctor Tostado, que va a grabar la historia, se le ya...
1: Sí, no, también ya...
0: Se le entumió un...
1: Ya se le trabó el celular también.
3: Ahora sí, el árbitro del compromiso, Adrián Gariano, dice... Vamos de 0-90 desde el Estadio Presidente Perón. El cuadro de Boedo, San Lorenzo de Almagro, Instituto Córdoba. Juegan con el corazón en los pies. En la continuación de la jornada número 7 de la apertura del clausura 2026 del fútbol argentino. Y la redonda la va a tener Danilo Arboleda para ponerla delante de 3/4 de terreno de juego. Pellegrino Ausmendi, la redonda le va a quedar ahora en defensa al cuadro visitante. Rompe Cherato, la pone del otro lado de la cancha para que vaya, compita e intente ganar Matías Reali. El balón abandonó el terreno de juego, será pelota en posesión de John Córdoba y del conjunto de Diego Flores. En apenas este arranque de partido, gracias a toda la gente que nos sintoniza en la señal de TUDN Radio. Será de manos. Cerrato espera el movimiento. Allá el árbitro del compromiso, Gariano. No sé qué sucedió, que tiene frenado el movimiento de manos. Ahora sí. Cerrato la pone en el área, veremos si hay peinada. Pasó el balón y terminó rechazando allá Emiliano Amor. Hay nuevo balón de manos que va a tener el conjunto argentino. El cuadro de Boedo. Ah, la espera en defensa. Servicio demasiado elevado, parecía que había un desvío y llegará el primer tiro de esquina apenas en minuto y medio. Pelota para el conjunto local. Diego Sosa fue el que tiró el servicio desde la banda de la izquierda, Gabo.
1: El primer tiro de esquina del partido y es para el conjunto de Instituto, que va a buscar algún remate ahí en el área para tratar de colocarse en el frente del marcador. Vamos a ver cómo terminan cobrando el servicio.
3: El capitán Alarcón y Mosevich parados antes del punto penal, porque Diego Sosa va a tirar de nuevo el balón al área. Los dos centrales van a arrancar desde la línea del área, en la frontal. Servicio, no puede llegar la redonda. Mosevich alcanzó a rechazar a Emiliano Amor. La vuelve a tener Sosa para poner en el área. No llega Córdoba. Al final de cuentas alcanzó a rematar. Se impuso Alarcón. Llegó, remató el capitán. Se fue por encima.

0: encima de la cabaña de De Vecchi. Saque de puerta para el conjunto de Boedo, Gabo.
1: El primer aviso que tiene el conjunto de Instituto, que lo decimos que está mucho mejor en el campeonato, está buscando ser líder del grupo para colocarse con 16 puntos y la primera que tiene para cabecearla y ponerla cerca ahí al arcón. Por cierto, te cuento, Diego, la alineación que manda al terreno de juego el conjunto de Instituto: Marcos Ledesma, Cherato también al arcón, Mosevic, Galván, Sosa, Abregu, Gallardo, Lázaro, Tisera y Córdoba. Es el equipo que manda el señor Diego Flores.
0: Perfecto. Repitiendo una gran cantidad de futbolistas de los que ha tratado de agarrarse, como es el caso de Tisera, el caso de John Córdoba, perdón, de Cherato, de Galván, de Mosevic. La defensa es prácticamente lo inamovible de esta institución y la salida la va a tener el cuadro de San Lorenzo. Mejor el anticipo de Arcón, el capitán, y va a jugar para el balón profundo que va a intentar tener por este costado. Acá el cuadro local, redonda en corto para Tisera, que va contra el tiro de esquina desde la banda de la izquierda del esférico, que la deja pasar Arboleda, no abandona el terreno de juego. Ahora sí Danilo la termina levantando y será balón en propiedad para Alarcón, que rechaza, la pone de nuevo en terreno enemigo, quiere reventar, sin embargo no va a poderlo hacer Emiliano Amor, la manda una banda. El control complicado y por lo pronto el que se ha parado mejor en el terreno de juego en 3 minutos y medio es el conjunto de Instituto Córdoba, el cuadro local.
1: Sí, es el que se acomoda de mejor manera, así que bueno, tratando de quedarse con las pelotas que busca. Cuando intentaban hacer el cambio de juego por derecha, increíble, un futbolista profesional termina metiendo el pecho, el cuerpo ahí, y al final tiene que meter la mano porque ya no podía controlar la línea de banda, así que poco en el conjunto de San Lorenzo al momento.
0: El trazo largo de Cherato buscando a Córdoba. Primero el anticipo en defensa por parte de Pagano. Abandonó el terreno de juego la redonda y será en propiedad de San Lorenzo de Almagro. ¿Hay alguien en el banquillo? Parece en el cuadro de Boedo. Ah, el camiseta número 5. A final de cuentas que Peruzzi se llevó, parece un pisotón y ya se puede reincorporar al terreno de juego cuando la va a tener ahora con tranquilidad Arboleda. Primer tercio del terreno de juego, Avenida Central, lo va a ir a presionar Tisera y la salida en corto para Peruzzi. El balón adelante para que la maneje el conjunto de Boedo a través de Alexis Cuello. De nuevo retroceden para donde maneja hacia atrás Arboleda. De Vecchi, el cancerbero, la va a poner en el cielo del estadio Presidente Perón para que trate de peinar a Usmendi. Consigue prolongar la redonda, pero se va a quedar el dominio de Cherato en el primer tercio del terreno de juego sobre la banda de la derecha. Tocó para Córdoba, que se dio la media vuelta, quiere avanzar en medio de dos elementos, no tiene apoyo y va a buscar el mano a mano, y le terminaron sacando la pelota limpiamente. Córdoba va a tratar de ganar en la presión y lo hace, la pone en el área. Tisera no puede con la marcación de Arboleda y la redonda abandona el terreno de juego. Será propiedad del conjunto de Instituto Córdoba, del cuadro de Diego Flores, en estos 5 minutos en la señal de TUDN Radio. 0-0 Instituto Córdoba y San Lorenzo de Almagro.
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0: Para que no se lo pierdan, la Liga MX Femenil. No vamos a dejar de tener fútbol con todo y que la liga hizo de las suyas. Dijo, clasificaron 4 las semifinales del X-Cup. Venga, ahí les va el premio, pero bueno.
1: Yo me imagino que eso pasara en una liga de Europa. No. Tenemos que jugar Champions a media semana, Europa League. No, suspende los partidos del fin de semana, para descansar. Me parece terrible.
0: En la Liga de España no suspenden absolutamente nada. Hay una que otra liga que sí cambia su calendario, pero no son de las de alto ranking UEFA.
1: Claro, o sea, digo, yo no veo que ni la Premier League, ni que, bueno, o sea, la Premier sí es un poquito, ¿no? De repente como posponer, pero creo que la Liga de España no lo hace. Creo que la Bundesliga tampoco, no recuerdo que lo haga la Bundesliga. La Liga de Italia tampoco me parece que sea mucho de posponer. Creo que sí, la única sería la Premier, pero bueno, me parece a mí ridículo este tema.
0: Ahora le digo, ¿con qué argumento eso lo echan para atrás en España? Redonda para Diego Sosa, el impacto en el primer poste, se terminó quedando con ella De Vecchi. El cambio de frente de Cherato a Sosa para que se quedara con ella después del remate de lateral a lateral, cuando anteriormente no señalaron una falta sobre Peruzzi para el cuadro de San Lorenzo, afuera del área de Ledesma, y después se vino el desdoble por parte del conjunto local. El argumento que te utilizan en España cuando va a pasar algo así es que adulteras la competencia. Dices que yo estoy en un momento y yo no sé si en 2, 3...

0: Sosa tira centro y desvío, alcanzó a cerrar a tiempo, apareció la pierna de Ezequiel Herrera, tiro de esquina, el segundo, el minuto 8 para el conjunto de Instituto Córdoba, que quiere abrir el arco de derecha.
1: San Lorenzo es un equipo que no toca el balón, que no lo tiene, que no mantiene la posición, que no genera, y el equipo de Instituto bien, por lo menos quedándose con las pelotas y tratando de ofender al rival, lo ha hecho bien, ha rematado prácticamente todas las jugadas, las termina y ya ha conseguido otro tiro de esquina.
0: De acuerdo. Y se va a venir el servicio de Sosa para buscar a los centrales. Ahí está Mosevic. Allá aparece Fernando Alarcón, el capitán. Y también lo hace Galván. Jonathan para buscar el remate. Abreu en el primer poste. Y allá De Vici va a tratar de dialogar con el silbante para este famoso juego preventivo, arbitraje preventivo con Adrián Gariano. Son tres los que van a arrancar de fuera del área para Instituto Córdoba, solamente dos. Uno de ellos Abrego, el otro Córdoba, los que pisan el interior del área chica. Sosa, rosca hacia afuera. Cayó Mosevic, el balón en el rebote y le va a quedar ahora para salir a velocidad al conjunto de Boedo. Inmediatamente rompió la transición el conjunto local, el cuadro de Diego Flores, y retrocedieron para que la tenga ahora Ledesma Marcos. En la salida desde su propia área para jugar con Cherato bien abierto. El que la pide es Mosevic. Maneja los tiempos del partido de Instituto Córdoba y después el apoyo para la salida que van a tener con Gallardo. El esférico que circula Abreu. Y después Cherato para buscar a velocidad de nuevo a John Córdoba, que va a picar a la línea final. La termina sacando del terreno de juego, bien parado en defensa. Ahí aparecía Teo Rodríguez Pagano. Es balón que va a tener el conjunto local de nuevo y que ya la puso en movimiento para que la maneje Abreu. Jugó con Gallardo. El balón filtrado sobre la banda de la derecha para que venga el servicio de Cherato. Pedía una mano Pagano. ¿Se desentiende? Y sí, efectivamente, Gariano dice mano y hay pelota detenida para Instituto Córdoba, Gabo.
1: Sí, otra pelota que va a tener Instituto. La verdad es que ha sido mucho más en el partido. Es clarísima la mano cuando le termina pegando al número 3, Rodríguez Pagano. Y ahí va a aprovechar el equipo local para meter el balón al área. Lo de San Lorenzo, pues bueno, no agarra la pelota, no tiene el balón y simplemente no puede cruzar. Ya no digamos el medio campo con balón controlado, ni siquiera puede llegar a esa zona.
0: Totalmente de acuerdo. Y acá estamos a la expectativa de que Instituto Córdoba en la primera la casque. Ya después del remate de Diego Sosa hace un par de minutos acá en la pelota detenida, vamos a observar si por fin Sosa puede poner un buen servicio, porque en el balón aéreo no ha podido rematar ni siquiera uno de los dos tiros de esquina que ha tenido el cuadro local, el equipo de Diego Flores. Vértice del área por la banda de la derecha. Ahí está Sosa. También está con la posibilidad de impactar John Córdoba. Esférica que va a volar al área con la rosca hacia adentro. El que tiene la mano levantada es Diego Sosa. Y la redonda con dirección de portería. No hay desvío. Y después el que se termina cruzando es Arboleda para un tercer tiro de esquina que va a tener el conjunto de Instituto Córdoba. Al final todo termina en saque de puerta con la indicación de Adrián Gariano. El último en tocar efectivamente había sido Lionel Mosevic. Ah, no, córner al final.
1: Bueno. Sí, córner otra vez para el conjunto de Instituto, que sigue manteniendo la pelota en su dominio, que sigue quedándose con el balón. La verdad es que, bueno, lo que está jugando Instituto tampoco es que sea algo muy, muy bueno, pero lo mantiene para poder colocarse en la primera posición en este momento si llegara a ganar. Y lo de San Lorenzo, bueno, pues simplemente no reacciona de ninguna forma.
0: Redonda que tiene Diego Sosa, rosca hacia adentro, el balón que termina rechazando en el primer palo. Allá estaba bien parado Ezequiel Herrera y la redonda la va a tener en el anillo central Instituto Córdoba a través de Cherato. El balón va largo para el intento de maniobra individual, terminó robando limpiamente Amor en la cercanía del área. Y ahora se va a venir el intento de desdoble por parte de Cuello Alexis. El balón lo terminó rebotando y es redonda favorable para el conjunto de Boedo, para los Cuervos. Acá muy bien bajó la pelota final de cuentas Jonathan Galván, pero no pudo en la maniobra individual ingresar al área. Hay peinada por parte de Cuello, no pudo prolongar para encontrar a Ausmendi. Y en el anillo de medio terreno la recuperación de la redonda por parte de Instituto Córdoba, que juega con John Córdoba en la línea de medio terreno. Acá está Gallardo, pasa pelota para Mosevich, el que la pide corto es Galván. Mejor abrieron para Cherato sobre

0: la banda de la derecha y después reculan a propio terreno con Galván. Jonathan, cabeza levantada. Después el movimiento por parte de Jeremías Lázaro. Van a profundizar por este costado de la derecha. La pide Tisera, logró girar, ponerse de frente a portería, pero el que se termina cruzando, a final de cuentas, es Arboleda para reventar. Y vuelve a ser de Instituto Córdoba a través de Diego Sosa. Gallardo con la cabeza levantada. Anillo de medio terreno, ahí en la glorieta del campo. Prolonga primero Mosevic para que la tenga Galván. Balón que vuelve a tener ahora el arcón, el capitán. El toque para Gallardo, va a buscar a la profundidad a Diego Sosa. El cruce atinado por parte de Ezequiel Herrera, la manda fuera del terreno de juego. Ya comienza a poner freno de mano y no ingresa con tanta facilidad Instituto Córdoba al último tercio de la cancha de San Lorenzo de Almagro. Casi 14 minutos y nuevo balón de manos que va a tener el cuadro de Diego Flores. El que se bota y va a salir del área es Tisera. Sosa para buscar a Córdoba, que se quiere poner de frente a portería desde la banda de la izquierda. Sosa evita que se le escape la pelota, quiere negociar, nuevo balón de manos, y Herrera termina siendo el último en tocar la esférica para que sea lateral favorable de nuevo Instituto Córdoba desde este costado de la izquierda. Sosa a buscar una opción, el que la pide es Matías Gallardo, no quiere ir con él, prefiere jugar ahora de pared. Le regresaron a Sosa, tiró centro, primer palo, Ezequiel Herrera terminó reventando el balón, abandona el terreno de juego. Será saque de puerta para José De Beche.
1: Pero prácticamente en 15 minutos la película es la misma. Instituto teniendo el balón, tratando de abrir los espacios, metiendo los centros, tratando de provocar que caiga un centro al área y que alguien remate, los remates a puerta. Y bueno, San Lorenzo no despierta, no reacciona ante este embate que le ha puesto el conjunto de Instituto.
2: Y yo no veo forma a como está jugando, porque está jugando de manera muy directa, a tratar de que Osmendi, de que Cuello puedan peinar un balón, de retener el esférico arriba, y todo lo está ganando Instituto Córdoba por lo pronto.
1: Sí, la verdad es muy complicado que pueda ganar este partido, por lo menos con lo que ha mostrado. Ya ahora por lo menos tiene un saque lateral por derecha en tres cuartos de terreno, pero se había cruzado el medio campo con balón controlado. Ahora vamos a ver si no la pierde, porque Instituto ha sido eso, incisivo, y siempre gana las pelotas divididas.
2: Sí, de acuerdo. Redonda que tiene de manos y ya la puso en movimiento Ezequiel Herrera. Retrocede para que venga Emiliano Amor. Le da toda la vuelta y la esférica va a ser propiedad de Pagano. El balón equivocado. Cherato terminó ganando, se impuso. Y va a arrancar Lozano. Sin embargo, en el rebote le queda la redonda para jugar en corto con Gallardo. Llegó Matías, jugó para John Córdoba, vértice del área sobre la banda de la izquierda, no llega Diego Sosa. Córdoba la hace en la individual, el rebote, quiere tirar centro, llega a la línea final, todo termina en saque de puerta, no lo puede creer. Córdoba reclamaba, tiro de esquina.
1: Yo pensaba que era tiro de esquina, al final bueno, el árbitro decide que sea despeje de puerta, pero la intención de Instituto de todas maneras es eso, es avasallar al rival, quedarse con la pelota. A mí me parece que es un tiro de esquina clarísimo, pero clarísimo. Lo termina estrellando en la defensa y Córdoba lo que le reclama al árbitro dice que no. Y esta se supone, digo, no sé si en Argentina es otra cosa, pero se supone que se revisan, ¿no?
2: No, cuando...
1: ¿Cuando es en contra?
2: No, cuando el tiro de esquina no es.
1: Ajá.
2: Es cuando se revisa.
1: Okay. Cuando es, no. Okay, no. Cosa. A mí me parece terrible.
3: De las cosas inexplicables de la,
1: es que no entiendo,
3: International Board.
1: Sí, no entiendo cómo se puede revisar nomás cuando no es, pero cuando es no se lo puede dar al equipo.
3: Es que según los que sentados realizan el reglamento, cuando no es y terminas tirando un tiro de esquina que fue gol, puede ir al marcador y perjudicar el partido.
1: Pues esto también hubiera podido ir al marcador.
3: De acuerdo.
1: Que cobran un buen tiro de esquina y lo terminan anotando, pues hubiera sido eso.
3: Pero hágalos entender,
1: no, bueno, ya,
3: en
1: claro,
3: su sedentarismo, no, que nada más se la pasan sentados.
1: No se puede, no se puede.
3: Redonda que tiene Danilo Arboleda. Trata de organizar la salida con Peruzzi. Ignacio, redonda con Herrera. Antes había abandonado la redonda el terreno del juego. En 17 minutos será propiedad de Instituto Córdoba desde el corredor de la izquierda con Diego Sosa con la cabeza levantada para buscar una opción. Pues la cancha está en muy buenas condiciones después de que ha pasado el invierno, evidentemente, y se acerca el verano en Argentina. y que comenzamos a ver la mejor versión de los Campos en suelo argentino. Acá la redonda la va a pelear Osmendi a toda velocidad, le quedó la redonda a Cuello, el balón rebotado, Cuello insiste y va sobre la línea final por el corredor de la derecha Osmendi, después en la barrida el balón abandonó el terreno de juego, será saque de puerta que va a tener Ledesma para el conjunto de Instituto Córdoba en 18 minutos. En la señal de TUDN Radio, 0-0 Instituto Córdoba y San Lorenzo de Almagro.
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3: Hablando de lo de Rayadas, una noticia que comienza a ser eco y que nos la comentaba Andrea Martínez por la mañana, el tema de que se abra la posibilidad de que Rebeca Bernal pase al Manchester United de la Premier League femenina, uno de los equipos creo yo más importantes. Hoy ya digo, el masculino no le va tan bien a pesar de que ganó al día de ayer a Ipswich Town, pero ir al fútbol de Inglaterra para una mexicana debe de ser un logro extraordinario.
1: Sí, digo, al final, bueno, pues es un país en el cual se respeta mucho el tema de las ligas y obviamente es un torneo muy bien organizado, así que bueno, pues ojalá que se pueda dar.
2: Cerato tocó de primera para Córdoba, que retrocede para Galván, línea de medio terreno. El balón pasa de derecha a izquierda, ahora la va a manejar con tranquilidad Alarcón. Fernando pone freno de mano, juega para Mosevich y después intenta presionar a Osmendi. Redonda, de nuevo para Galván, cabeza levantada, la pide Córdoba. El balón ahora para John, que se da la media vuelta, Tisera se equivocó, se dio con mucha facilidad la redonda que va a tener Ignacio Peruzzi, la salida en la línea de medio terreno para buscar la velocidad por este costado, sin embargo no le dieron las piernas allá a Cuello. Sobre la banda de la derecha se impuso Diego Sosa, que creo que es de lo mejor, junto con Cherato, que está teniendo en el partido Instituto Córdoba. Tisera como centro delantero dejando mucho que desear y para muestra, bueno, la cantidad de goles que es súper escasa en el centro delantero de Instituto Córdoba, que apenas tiene un tanto en lo que va del campeonato y que ahora corretea la redonda sobre la banda de la izquierda. Va a intentar la maniobra individual en contra de Arboleda, que lo lleva hacia el centro. Tisera, la redonda con Sosa, va a tirar el servicio. Córdoba espera en el área. Cherato la medía para prenderla de volea, terminó sacando Pagano. Vértice de Lara sobre el otro costado. Llegó Balbán, el central, para tirar el centro. Balón bloqueado, nueva pelota de manos que va a tener el conjunto local.
1: Sí, pero es el que manda, el que pone el ritmo del partido, porque ha tenido la pelota. La verdad es que trata de buscar los espacios, abre la cancha y San Lorenzo solamente ve cómo el balón le pasa por enfrente.
2: El balón filtrado y afuera de lugar por parte de Córdoba. A final de cuentas terminó sacando Emiliano Amor y le va a quedar a Herrera. Ezequiel, freno de mano. Tocan ahora para la salida con Ignacio Peruzzi. No presiona Instituto Córdoba. Permiten que la redonda llegue en el primer tercio del terreno de juego, Emiliano Amor. Y ahora el que va a tener la redonda es Tripigio, el que pretendía Santos y que parece que la opción se está congelando. El balón rebotado de Pagano, consigue balón de manos que va a tener el cuadro de Boedo. Hay redonda en propiedad del equipo visitante en 21 minutos. Gracias a toda la gente que está con nosotros en arroba TUDN Radio, arroba Tate Gómez Luna, arroba Gabo Sainz, arroba la mano del Diego guión bajo, para que nos acompañen. La salida con Tripigio y después Arboleda. Segundo tercio del terreno de juego en el campo granate, en el cuadro de Boedo. Le permiten a Emiliano Amor salir, John Córdoba era el que lo vigilaba en corto. Y ahora Pagano va, intenta la maniobra individual real y tocó para la botada de Osmendi. Jugaron para Pagano sobre la banda de la izquierda. ¿Qué va a hacer con el esférico? Asociarse para que venga el balón largo, interior del área. Cuello buscaba, sale Ledesma, se juega el físico, terminó reventando. Hay pelota que va a tener en falta el conjunto local.
1: Falta clarísima cuando ya prácticamente había sacado el balón Ledesma con los puños. Van y se le estrellan, así que bueno, claro, el choque para marcar la falta y va a salir desde el fondo Instituto, que es el equipo que ha mandado en este partido. Ya en un momento más les doy las estadísticas, pero bueno, yo no sé si la situación de la pelota por lo menos se ha pasado por más tiempo con el conjunto de Instituto.
3: Yo creo que se ha equilibrado un poco en los últimos minutos, ¿no? Quizá si nos fuéramos, que yo no lo he visto ahora, después de esto lo vamos a platicar, porque Lozano se va a animar de darle de larga distancia a Lázaro al final de cuentas. Redonda para Osmendi.
2: Apareció Ledesma, le tiró la mano y después el palo. El arco de Instituto Córdoba quedó temblando. Osmendi impactó de larga distancia.
4: chance y complicó a Ledesma, y ahora interior del área para que la tenga Cuello, va y choca, le termina sacando la pelota a Galván, la prendió de fuera del área Osmendi y complicó a Ledesma, Gabo.
1: De la nada se sacó esta pelota que terminó rebotando por ahí, que le quedó al frente por la derecha, le terminó pegando con mucha violencia y bueno, obviamente termina siendo tocada por el arquero para que pegue después en el palo. Y bueno, por poco el conjunto de San Lorenzo con prácticamente nada iba a ser el primero.
5: Le veo cositas, voy a hacer mi versión exagerada, ¿eh?
1: A ver.
5: Se lo digo con anticipación, le veo cositas como para que supla Messi en la selección de Argentina.
1: Hijo de...
5: No me podía aguantar, Gabo.
1: No, qué cosa, le digo que se le está pegando el señor Gómez Luna.
5: Como dicen los chavos, mejor ya no digan, ya no digo nadota.
1: Mejor nadota, qué cosa. Bueno.
5: A partir de ahora en el fútbol argentino vamos a arrancar un reality show, se busca el nuevo Messi para la selección de Argentina.
1: Imagínate, bueno.
5: Puede que duremos 30 años, ¿no? Por acá.
1: El reality puede ser de mucho tiempo.
5: Sí. Redonda, ¿qué tiene? Ahora con calma. Aparece adelante de medio terreno el conjunto de San Lorenzo de Almagro. A través de Reali. Y llegaron al anillo central para que Emiliano Amor toque. A la aparición de Pagano, que tira centro, se anima desde tres cuartos de terreno. Hubo un desvío de cabeza, Diego Sosa saca del área. Y después el que revienta, a final de cuentas era Gustavo Abreu. Le regala balón de manos al conjunto de Boedo, a los Cuervos. Para que tenga balón lateral en el perímetro del área. Seguimos 0-0 en el Instituto Córdoba y San Lorenzo de Almagro. Gracias a toda la gente que nos sintoniza desde el estadio Presidente Perón. Álvarez está en el área esperando. Vamos a ver si pueden meterla al área de nuevo Álvarez y la peinada. Después llega el capitán Alarcón, termina sacando, no va a llegar allá Lázaro. Redonda con Cuello, que le da de zurda por encima de la cabaña del arco de Ledesma. Pero en los últimos minutos ya ha inclinado mucho más la cancha el conjunto de Boedo, Gabo.
1: Sí, otra vez la intención por parte del conjunto de San Lorenzo, cuando ahora nos pasan la repetición en la cual la jugada terminó siendo importante, muy bien, la chocó Ledesma y la mandó al palo, pero bueno, se salvó el conjunto de Instituto. Le contaba el tema de las estadísticas.
5: Ajá.
1: 58% en este momento para el conjunto de Instituto, 42 para San Lorenzo, en lo que sí es lo único que tiene numerito, porque en todo lo demás no tiene prácticamente nada más que pases completados y esas cosas. Pero los remates han sido todos de Instituto, 3 remates a puerta, 1 por parte del conjunto de Instituto, 3 tiros de esquina, y eso lo digo porque el poste no cuenta como remate al arco.
4: De acuerdo, Córdoba, y el remate muy desviado de la cabaña de Devichy, que va a tener saque de portería. Yo creo que en los últimos minutos se ha equilibrado, y lo decía hace unos instantes, no podía concluir la idea, pero si tuviéramos lo mejor que podría pasarle al fútbol, es que normalmente mides la posesión de pelota en el global de los 90 minutos, ¿no?
1: Sí.
4: Dices, tantos minutos uno, tantos minutos otro. Pero sería bueno que en algún momento, digo, para todos los entrenadores que se avientan los expected goals y todo por el estilo, que está fantástico, a mí me gustaría saber en un lapso, por ejemplo, del minuto 0 al minuto 10, ¿cuál fue la posesión de pelota de uno y de otro? Y creo que ahí podrías encontrar qué equipo ha sido más dominador con posesión de balón durante el partido. Acá la tiene Córdoba, manda de la derecha el servicio al área para buscar a tercera Emiliano Amor en el cruce, y después revienta donde sea el conjunto granate. La redonda con Ausmendi en el anillo de medio terreno. El cuadro de Boedo retienen y después juegan para que venga Real y Enzo Herrera. La salida equivocada, buen anticipo por parte de Gallardo. Juegan para Matías Tisera, enganchó de pierna derecha lejos del área. Se acerca Cherato, le puede dar de larga distancia, prefiere centro. ¡Remate! Apareció Tisera en el área, de frente a portería. El balón le quedó a modo para darle de cabeza, casi en 27, y se perdió el 1-0, Abo.
1: Sí, otra vez el conjunto de Instituto con la pelota para meterla al área para que alguien remate. Y bueno, pues termina haciendo un buen remate de cabeza, pero pasa por un costado cuando se lanzaba. No había posición adelantada en ningún momento, pero bueno, el balón se termina yendo por un costado al 27. Otra vez Instituto, es el equipo que manda por lo menos al momento.
5: Yo tenía un buen rato que no relataba fútbol argentino, y acá uno se va dando cuenta de lo que nos puede caer a México, lo que son buenos jugadores. A mí no me desagradan los dos volantes de Instituto Córdoba, ni Cherato ni Diego Sosa. Creo que son buenos jugadores. Ya después la edad y el valor, pues es otra película, pero no me parecen malos jugadores. Ah, y luego, bueno, después de esta la tiene Tisera.
2: La va a llevar contra el tiro de esquina. De nuevo Sosa aparece. Acá está Diego para jugar sobre la banda de la izquierda. Eso sí, después te llegan y, como por ejemplo lo de Canale, que estuvo en Querétaro, sí, y te lo encuentras en selección de Paraguay y dices, madre santa, este fue el que estuvo en Querétaro.
1: Sí, sí, sí, exactamente, pero no llegan a jugar lo mismo que juegan con selección también. De repente creo, a ver, no porque Canale lo sea, pero de repente con selección puedes tener un buen torneo, un buen pasaje en unos partidos, pero de repente, bueno, pues no destacar en otro momento.
2: De acuerdo, se nos ha ido casi el primer tercio del partido, casi media hora de compromiso. En la señal de TUDN Radio, ahí Gorosito con las indicaciones, ya empezó a hacer malabares como los que hacía Gago, ¿no? Empezaba como titiritero a mover en la banca y ya uno no le entiende las señas.
1: De acuerdo, Néstor Gorosito, que pues bueno, trata de ayudarle, inyectarle algo al conjunto de San Lorenzo para que pueda mostrar algo en la cancha, porque ha mostrado muy poco hoy, digo, el remate también que terminó haciendo Ausmendi, pero muy poco de este equipo de Boedo.
2: Abregu. En la puerta del área, Diego Sosa, buen servicio, la esperaba para poderla rematar allá. Tisera y después Vertisidral sobre la banda de la izquierda. El remate de larga distancia por encima del arco de Devich, que va a tener saque de puerta. Se animó Gallardo de larga distancia, fue Tisera al final. De buen control, de buena maniobra individual. Lo que sí destaco es que acá le pegan de donde sea, que me parece fantástico.
1: Sí, a ver, termina la jugada, no se quedan solamente con la intención de buscar el remate. Si ven algún espacio o alguna posibilidad de pegarle de fuera del área grande, la jugada lo terminan de reventar, por lo menos al arco. A lo mejor no llevará dirección de portería, pero a mí me parece algo muy bueno que de repente, bueno, específicamente en el fútbol mexicano, falta mucho.
2: De acuerdo. La bola larga y después... El que trata de trabar era Lázaro. Jeremías perdió a Arboleda en todo lo alto. Rechaza primer tercio del terreno de juego con la cabeza. En el medio campo, Gallardo. Matías se impone para jugar con Diego Sosa. Y después dejan del otro lado, de izquierda a derecha, para que venga Galván. A ras de césped, la botada va a ser de Jeremías Lázaro, que quiere jugar con Cherato. Demasiado larga la pelota. Y por eso da oportunidad para que recorra San Lorenzo, para que gane. Y Emiliano Amor, desde el primer tercio de terreno de juego, recargado por izquierda, reviente. Va y pelea Matías Gallardo. Terminó perdiendo y la redonda va a ser propiedad del conjunto visitante a través de Insaurralde, que recibió falta y será pelota en media hora de compromiso para el conjunto de Boedo, que ya la pone en movimiento con Trepiquio atrás con Arboleda y la redonda ahora con Emiliano Amor, con tranquilidad porque no hay nadie que presione por parte de Instituto Córdoba. El juego en corto, la salida que no se puede producir, el balón rebotado en Cherato y habrá pelota de manos de nueva cuenta para San Lorenzo del Magro, para el cuadro de Néstor Gorosito. Ausmendi intentaba la peinada en el balón de manos que jugaba Pagano, redonda lateral en propiedad de nuevo del cuadro bonaerense. De nuevo Pagano, hacia atrás para Emiliano Amor, que le va a dar la vuelta con Arboleda, totalmente libre, tiene tiempo y espacio para conducir y arrastrar la pelota si así lo decide. Juega para Ezequiel Herrera, de nuevo Arboleda, pone freno de mano atrás con Deveche, José el Cancerbero, Emiliano Amor. Primer tercio del terreno de juego, gracias a toda la gente que nos sintoniza en @TUDN Radio, @Tate Gómez Luna, @Gabo Sainz, @La Mano del Diego, para que esté con nosotros. Redonda de Ausmendi, quiere jugar a la banda, sin embargo, terminan cortando. Infracción sobre Ausmendi, es pelota que va a tener el conjunto de Boedo, Gabo.
1: Sí, de repente, bueno, otra vez el balón para manejarlo el equipo visitante, pero ya creo que Instituto se está cansando, porque sí, había tenido mucho el balón, lo llevaba, trataba de conseguir los remates, pero bueno, también un equipo, digo, en cualquier parte del mundo, no te aguanta un ritmo de esa manera, entonces está bajando el ritmo del conjunto de Instituto.
2: De acuerdo. El cuadro azulgrana a tener la pelota delante de medio terreno, después de la infracción sobre Ausmendi, son 32 minutos y la va a poner en actividad Matías Reali. Allá va Arboleda para buscar el remate. A mí la distancia para un centro directo me parece larguísimo, pero veremos si es lo que intentan.
3: en el estadio Presidente Perón.
6: La va a poner en el área real y segundo palo, recentro de Emiliano Amor, el cruce atinado. Antes había posición en fuera del juego, se la había jugado Alarcón para terminarla sacando por encima de su arco y será saque de puerta. Final de cuentas, se reanudará con tiro libre indirecto en el fuera de lugar después del conjunto azulgrana y la redonda en propiedad para el Instituto Córdoba, que ya buscaba a Jeremías Lozano. Anillo de medio terreno. El que se impone es Gallardo, juega ahora Alarcón para Sosa, libre, levanta la pelota a Córdoba, chato de primera, de pierna derecha, demasiado cruzado, pero buscó y terminó una jugada más el cuadro de Diego Flores.
1: Terminaba una jugada que era importante, pero sí, creo que le termina pegando muy chueco el jugador del conjunto de Instituto. La anterior, en la que decía estaba muy lejos, al final, digo, porque estaba en posición adelantada, pero la intención era muy buena, buscar hasta segundo palo, recentrar y que alguien llegara a lo mejor ahí en el área chica, y estuvo cerca prácticamente el conjunto de San Lorenzo de hacer daño. Pero bueno, de repente de área a área prácticamente en estos últimos minutos.
7: Sí, y sobre todo los dos equipos teniendo una posición de pelota fluida, ¿no? Eso es raro encontrar.
1: De acuerdo.
6: Cuello retiene pelota, ingresa al área desde la banda de la derecha, va y pelea Pagano, redonda que queda suelta para que venga Peruzzi. Van a jugar para Herrera, que tira centro desde tres cuartos de terreno de Palomita, terminó rechazando Musevic. Ahora recupera San Lorenzo el cuadro azulgrana, la pelota demasiado larga para donde picaba Ezequiel Herrera. El saque de puerta que va a venir a tener Marcos Ledesma en 34, gracias a la gente que está con nosotros en @TUDNRadio, @TateGomezLuna, @GaboSainz, @LaManoDelDiego, desde el estadio Presidente Perón. La salida que va a tener Galván. Primer tercio del propio terreno, levanta la pelota, la pone en el cielo del estadio Presidente Perón. Córdoba se elevó, conectó, pero cayó muy mal y por eso quedó tendido en el terreno de juego. Vamos a ver si se puede recuperar. Ya por lo pronto el árbitro del compromiso, Graciano, detiene el duelo para esperar que Córdoba esté en buenas condiciones. Es que terminó cayendo con un sendo costalazo durísimo para Córdoba, después de que Pagano medio le pusiera las manos para tratar de evitar un choque fuerte, porque también Pagano se terminó llevando un ligero golpe en el rostro. Balón de manos que va a tener el cuadro azulgrana, gracias a toda la gente que está con nosotros en este 0-0 entre Instituto Córdoba y San Lorenzo de Almagro. Pagano para ponerla del otro lado de la cancha, a donde espera Usmendi. Mejor en primer tercio del propio terreno. Retrocede Tripiquio. El pretendido por Santos Laguna la pone en todo lo alto de Vichy. Hay peinada de Reali. Fácil para Sosa, que va a tener el balón. La pone en todo lo alto del estadio Presidente Perón. Arboleda rechaza de nuevo de lado a lado, la mandan fuera de la cancha. Hay pelota en este ping pong que va a ser propiedad de San Lorenzo de Almagro, Gabo.
1: Sí, de repente creo que el partido cayó como en cierto bache, porque Instituto ha bajado el ritmo, San Lorenzo ha tratado de quedarse más con la pelota y bueno, pues en ese sentido creo que le está permitiendo llegar también al conjunto de San Lorenzo. Si te fijas, Diego, ahora ya el que maneja el balón es San Lorenzo, porque Instituto ya prácticamente se nota, a ver, no digo que esté cansado, que ya no pueda hacer nada en el segundo tiempo, pero sí está por lo menos en este momento ya con el tema de que había jalado con el partido al inicio.
7: Sí, totalmente. Yo por eso pedía, creo que es una buena idea tener ese tema de la posesión de balón por minutos, porque ahí te vas dando cuenta cómo se va desarrollando el juego. Hay partidos que uno tiene el balón y de repente le clavan tres, como el América Santos, recordarás, Gabo.
1: Sí.
7: Y dices, ah, no, inmensamente superior a América. Acá la pelota suelta sobre la banda de la derecha, tira al centro, esperaba Cuello en el primer palo, terminó cerrando de buena manera Jonathan Galván. Se ha salvado Instituto Córdoba, que dominó en el inicio del partido, pero los más importantes han sido del cuadro de Boedo.
1: Otra importante por el costado de la derecha, el balón que viene al área tratando de que alguien remate, pero bueno, pues una pierna salvadora que termina ayudando para que el balón no pase y no sé si había mano, pero bueno, al final la dejaron correr. Pero bueno, pues termina también siendo algo importante de San Lorenzo, que muestra algo en el partido, ¿no?
7: Sí, de acuerdo. Yo creo que era mano y gigantesca, pero ya el reglamento uno... Si uno imaginaba que sabía de reglamento y de arbitraje en lo absoluto, en el mundo...
1: Sí, de acuerdo.
7: Gallardo
2: Matías la pone en la línea de medio terreno, pelea Tisera, lo bajaron en infracción, que termina señalando Graciano, pelota en propiedad para el cuadro local, para el equipo de Diego Flores, que esta es la cuarta ocasión que enfrenta a San Lorenzo del Magro, nunca le ha podido ganar. Eso sí, esta es la primera ocasión que lo hace como local. Vamos a ver si eso lo beneficia como para poderle ganar a los Cuervos de Boedo. El balón de Galván, anillo de medio terreno, Gallardo y la redonda con Gustavo Abreu. El toque de Córdoba.

0: equivocado. Y en 37 minutos va a tratar de enseñar la salida y el contragolpe. El conjunto visitante, el trazo largo de tres dedos, buscaba la velocidad por aquel costado por parte de Pagano. Hay infracción de Córdoba, y ¿qué va a decir el árbitro Graciano? Parece que volará la primera tarjeta, y sí, para Córdoba va a ser el primero en el partido. Gabo ha percibido en el compromiso el reclamo de Néstor Gorosito.
1: Bueno, pues ahí está entonces Gorosito, que bueno, termina siendo también un tiempo que ya se está metiendo en el partido, y bueno, termina llevándose pues esta tarjeta. Y bueno, ahí vamos a dilatación o no, nomás se acercaron, ¿no? Ah, otra tarjeta, mira, para Córdoba.
0: Sí, para es de, justamente por el pisotón de hace unos instantes, que yo creo que sí se lo lleva Pagano, ¿no?
1: Sí, creo que sí. Al final creo que... a ver, esta en México quizá hubiera sido falta solamente, pero no sé si amarilla. Pero bueno, al final lo termina sacando el árbitro.
0: Después de por lo que expulsaron a Capazo el sábado. Bueno,
1: sí.
0: ¿Para ti, Gabo, era expulsión o no?
1: Para mí sí.
0: ¿Sí?
1: Para mí sí. Creo que... Olvídate de dónde le pega. Para mí llega con fuerza desmedida. Para mí.
0: Ahí sí.
1: Para mí sí.
0: Y a mí se me hizo una tontería, una barrida así en medio campo.
1: A ver, siempre lo decimos. De repente, pues, para mí es una barrida o alguna situación de ese tipo en cualquier zona del campo se me hace terrible. Pero, hombre, ni siquiera había cruzado el medio terreno, o bueno, estaba cruzando el medio terreno. A mí me parece una situación de fuerza desmedida, sobre todo. Si medimos eso, creo que sí tiene que haber sido expulsado.
0: De acuerdo.
1: Aunque sí han sido varias ya para el rojinegro que llaman la atención, ¿no? El señor Oliver Figueroa dijo el otro día aquí... ¿Ayer? Sí, ayer. Me dijo que es el nuevo rico, el señor Bejos, y que está creando mucha molestia entre la gente de arriba. Y dije, ah, bueno.
0: Yo no creo que tanto, para que le hayan quitado la de Duke, por ejemplo, la de Duke, claro. Si era roja contra Cruz Azul, para mí se la retiraron. Imagino que protestarán la de Capazo.
1: Sí, completamente.
0: Pero... A ver, si es la de Duke, la de Milton Valenzuela. El otro día, de milagro contra Cruz Azul, hace una semana, le retiraron una Esteves. Ahora la de Capazo. No sé si se me escapa alguna otra, pero también Atlas se tiene que acordar que en la jornada 1 lo expulsaron a Cambindo.
1: Claro.
0: En aquel partido contra León.
1: Así es, entonces digo, a ver, no todas son malas.
0: Casi todas.
1: Bueno, no todas, por eso sí. Dije.
0: 40 minutos, el balón por parte de Pagano, el segundo palo, sale Marco Ledesma, se quedó con ella. Y son ya, como lo decíamos, 40 ya en la señal de TUDN Radio. Seguimos 0-0, jornada 7, la Liga de Argentina, Instituto Córdoba y San Lorenzo de Almagro.
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0: El único de los grandes que va a jugar, si no me falla la memoria, porque el de Pumas no se va a jugar.
1: Ahí juegan las Chivas.
0: Ah, cierto.
1: ¡Epa! ¡Epa! ¿Pues qué pasó? ¿Te estamos pisteando tranquilo, señor Peña? Bueno, San Luis contra Chivas, que también lo tenemos a través de TUDN Radio.
0: San Luis, yo creo que va a ser un muy buen partido. Usted le tocó el de San Luis de ayer. San Luis, calladito, sí. Calladito, pero...
1: Ahí está. Digo, a ver, enfrentó también a un Rayados que guardó mucho, pero para el segundo tiempo aventaron a los Orbelín, a los Kuiper, a Rossi. No, pues no pudo.
0: No aprendió el señor Almeida de lo que le pasó en... Bueno.
1: A mí me parece una tontería guardar jugadores. Siempre he pensado que me parece una tontería guardar jugadores. Entiendo que le tomes más relevancia a cierto partido, pero eso no te dice que tengas que guardar jugador. Además, digo, está bien, creo que quiere ganar la League Cup. Al fin y al cabo ya tiene el objetivo, ya tiene su lugar en la CONCACAF Champions Cup. No entendería yo, bueno, pero bueno.
0: ¿A qué quiere crédito, no? A ver, de los...
1: Puede ser. Parece que con Chivas de repente sacó algo de crédito con la Copa MX y la
0: ganó 10 partidos contra León, ¿te acuerdas?
1: Sí es.
0: Dirigió, si no estoy mal, aquella ocasión solamente semifinales contra sí. Morelia, que hizo goles el Conejo Brizuela. O un gol el Conejo Brizuela, y después la final que la ganó con un gol de Osvaldo Alanís.
1: Así es, correcto. En la cancha de la Fiera. De cabeza, ¿no? Si no.
0: Sí. Rodolfo Cota era portero rival, el León.
1: Así es.
0: Ya después llegó a Chivas y no, vine a ser suplente de Toño Rodríguez Manuel.
1: Fue campeón, de hecho, y titular.
0: Sí, sí, sí. Hoy haciendo las cosas muy bien con América.
1: Sí, de acuerdo.
0: Redonda lateral para que la tenga Instituto Córdoba, cerca del final del primer tiempo. Redonda que la va a tener Diego Sosa para superar el medio terreno. Pica adelante. Allá, Lázaro. Sobre toda la banda de la izquierda, Sosa, y después aparece Gallardo. Van a jugar para que aparezca Abreu, que enganchó a la pierna zurda desde la avenida central. Gallardo, redonda para Tisera, que abandonó el área. Dejaron en Sosa, no tiraron centro, decide mejor elaborar Instituto Córdoba, y van a jugar sobre la banda de la izquierda. La pedía para Gustavo Abreu, después pasaron atrás mejor para donde va a venir Leonel Mosevich, y el balón abandonó el terreno de juego. Un gran avance que había tenido Instituto Córdoba lo terminó desperdiciando, y habrá redonda lateral para el cuadro de Boedo. Ahí Flores con las palmas. Son un total de 21 partidos dirigidos, solamente ha perdido 4 por lo pronto en el arranque del torneo en contra de Vélez Sarsfield, al final del torneo anterior en contra de Boca Juniors, dentro de los más destacados que ha perdido, pero perdió a final de cuentas con el líder del torneo en el grupo A, en donde está metido el conjunto de Instituto Córdoba. Cuando ya llegamos a 44, redonda en corto, el pelotazo a largo y después de cabeza, Alarcón rechaza a Fernando el capitán, van y pelean en el medio terreno, Peruzzi no puede, el que llega a trabar era Lázaro, terminó perdiendo, hay infracción, dice el silbante Graciano, y será redonda detenida para Instituto Córdoba ya sobre el final prácticamente de los primeros 45 minutos. Muy pocas jugadas de peligro hemos tenido, el cabezazo de Tisera, el poste por parte de Ausmendi, y muy poco que resaltar. Sosa, servicio, balón al área, no puede llegar para Córdoba, rechazo de Emiliano Amor, y después, ¿quién la va a tener? El giro de Lázaro, buscan para Córdoba. En la marcación estaba Pagano, que lo terminó desplazando, pedía penal, no hubo absolutamente nada. Había salido también a presionar Deveche, pero ¿cómo se la jugó Pagano, Gabo?
1: Sí, de acuerdo, por lo menos tratando de que evitara esa situación. Y bueno, a ver, no quiero ser ave de mal agüero, pero ya hoy 4 partidos. Estudiantes y Niels terminó 0-0. Defensa y Justicia 1-0 sobre Platense. El Tigre contra Barracas está 0-0 al 44. Y ahorita estamos 0-0. ¿Nomás ha caído un gol en 4 partidos? ¿Neta? Bueno, digo, esperemos que caiga.
0: Con razón, la Liga MX es una de las mejores del mundo. Un minuto añadido, servicio. Y el balón, que lo terminaba rematando Alarcón. Serie de rebotes, ¿a quién le va a quedar? Peleaba Tisera, le terminaron robando la pelota, se puede venir el contragolpe y la va a tener Cuello, que arranca sobre la banda de la derecha, después quiere frenar, parece infracción. Gallardo lo bajó, es pelota que va a tener el Cuervo de Boedo.
1: Clarísima la falta cuando prácticamente ya nos quedan 15 segundos del minuto que agregó el árbitro, pero bueno, terminó marcándola por derecha. Si la mandaron la pelota al área, de apenas adelante del medio campo por el centro, aquí tranquilamente la van a poner en el área. ¿Qué pasa con el árbitro? Ahí está.
0: Que ya nos vayamos a los vestidores. No.
1: ¿A quién
0: está? ¿Un balón?
1: ¿Qué pasó? Sí, no sé. Bueno.
0: A ver, acá la anterior en el tiro de esquina, ¿cómo se terminó dando el contacto con Tisera? ¿Qué pasó?
1: Está expulsando,
0: sí, a alguien del cuerpo técnico de San Lorenzo, creo.
1: Y llegan los jugadores de San Lorenzo a reclamar algo, pues bueno, ya no sé qué va a marcar. Posiblemente dé más tiempo para que se cobre por lo menos esa jugada, porque pues ya hubiera acabado la primera parte, pero va a revisar cómo está el jugador en el área, un jugador de San Lorenzo.
0: De acuerdo.
1: Algorosito, ¿no? Me parece.
0: Sí.
1: Ya lo veo que se va.
0: Y la atención médica ya. Yo no sé si la expulsión fue para alguien del cuerpo médico que dijera a Graciano que no había permitido el ingreso.
1: Puede ser. Pero bueno, pues ahí están atendiendo al jugador de San Lorenzo. El árbitro platicando con el arquero del conjunto de Boedo. A ver, se queja de un golpe en la cara. Yo no veo golpe en la cara.
0: Creo que en el momento de caer el futbolista de Instituto Córdoba, le da un ligero rozón en la cabeza con los tachones, en la parte de la nuca, creo, no estoy seguro.
1: Lo que pasa es que mira, se levanta el jugador de San Lorenzo y después se vuelve a ir al pasto. A ver, porque cayó dentro del área y ahorita lo están atendiendo prácticamente en la media luna.
0: Es a Peruzzi, el camiseta número 5. Pero ya la atención se prolongó muchísimo.
1: Sí, claro.
0: Y todavía tenemos del otro lado la pelota detenida.
1: Digo, el árbitro pudiera terminar el partido aquí en la primera parte sin ningún problema. Pues, ¿para qué le juega ya? No sé qué está checando.
2: Bueno, reclamaba Perú si alguna tarjeta o algo por el estilo. Ya se jugaron dos minutos más de lo que había añadido. Eso sí, me parece muy correcto. Es con el tiempo que añaden acá en Argentina, ¿eh?
1: Bueno, ya van tres minutos más.
2: Sí. Sí, bueno, pero en México es lo que te dan, más aparte lo que te van sumando.
1: Sí, de acuerdo. Gorosito sigue ahí en la banda, pues bueno, sigue dando indicaciones. Yo no sé si lo expulsó o no, o expulsó a alguien más, como bien decías, de la banca.
2: Por lo pronto será pelota detenida. Y Perú sí sigue señalándole la oreja al cuarto árbitro. Será balón detenido, tres cuartos de terreno, banda de la derecha, vuela con dirección el área, Osmendi. La encontró de frente para darle dirección de portería y era gol cantado y se la perdió el delantero del cuadro de Boedo, Gabo.
1: Pues por poco termina siendo anotación. La verdad es que llegaba de frente solo, esta era para meterla, el centro fue demasiado bueno. Ya habían intentado otro más el conjunto de San Lorenzo y bueno, pues ahora lo termina dejando por fuera el conjunto visitante. Pues terminó la primera parte, Diego.
2: El árbitro central del compromiso, Adrián Graciano, dice hasta aquí. Terminaron los primeros 45 minutos en el Estadio Presidente Perón. 0-0, jornada 7 del Clausura 2026 entre Instituto Córdoba y San Lorenzo de Almagro. Pausa y volvemos.
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12: Michael Jordan no fue simplemente un basquetbolista, fue el rostro de una era. Con los Chicago Bulls transformó la NBA en un fenómeno global. Ganó campeonatos, finales, premios y momentos imposibles. Su salto parecía suspender el tiempo, su mirada intimidaba a rivales y su competitividad rozaba la obsesión. Jordan convirtió la excelencia en espectáculo y la presión en arte. Cuando el balón quemaba, él pedía la última jugada.
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13: Joe Montana fue el quarterback de la calma perfecta. En los momentos grandes, cuando el estadio rugía y el reloj apretaba, parecía jugar en silencio. Con los 49ers ganó Super Bowls y dejó remontadas de colección. No tenía el brazo más explosivo, pero sí una precisión quirúrgica y una frialdad legendaria. Montana convirtió el último drive en un...

0: una forma de arte.
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0: De vuelta en la señal de TUDN Radio, es la jornada número 7 del fútbol de Argentina, 0-0 entre Instituto Córdoba y San Lorenzo de Almagro, con algunas ocasiones de peligro, Gabo, después de 45 minutos, un poste por parte de Ausmendi para San Lorenzo de Almagro y un cabezazo de Tisera que dejó escapar a un costado de la cabaña de Debiki.
1: La verdad es un partido en el cual el conjunto de Instituto ha sido mucho más que San Lorenzo. Tuvo varias jugadas dentro del área en las cuales pudo haberse puesto hacia el frente y terminó por fallar las jugadas del conjunto de Instituto.
0: Un juego muy cerrado realmente, muy muy complicado. A final de cuentas, lo de Cherato y lo de Diego Sosa ha sido lo destacado, y lo de Cherato que terminó generando la acción del servicio para que llegara allá el remate de Tisera antes, en un partido donde generaba poco y nada el conjunto de San Lorenzo de Almagro. Aprovecharon un remate de larga distancia por parte de Ausmendi, en donde seguramente Ledesma no se lo esperaba, y fue contra el poste el balón. Incluso en la última jugada de los primeros 45 minutos tuvo un remate claro, franco, Ausmendi, para darle dirección de portería y cantar el primer tanto. Sin embargo, terminó rematando muy por encima de la cabaña de Marcos Ledesma.
1: Sí, la verdad es que ha sido un partido que ha estado con alternancia en cuanto al tema del ataque. Ha sido ya al cierre mucho más San Lorenzo que el conjunto de Instituto, pero bueno, pues ahí ha tenido las opciones. El tema es que no se ha podido quedar con ninguna opción de gol ninguno de los dos equipos, y la mala noticia es que en los partidos, por lo menos del día de hoy, solamente hemos tenido una anotación. Ojalá que tanto en el partido de Tigre con Barracas y en este terminen cayendo la nuestra anotación.
0: El de Tigre con Barracas, que hagan lo que quiera, que caiga, que nos caiga algo, una flor. Pausa y regresamos con más Medio Tiempo, 0-0 entre Instituto y San Lorenzo de Almagro.

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4: De vuelta en la señal de TUDN Radio, las opciones que tienen los diferentes banquillos, Diego Flores y también Néstor Gorosito por parte del conjunto local, está Cítaro Bravo, Masachesi, De La Fuente, Meli Méndez, Viera, Acevedo, Fonseca, Suárez, Guerra y Baster. Del otro lado, el conjunto de San Lorenzo de Almagro, con Altamirano, de Ritis, Corujo, Córdoba, Insaurralde, Gulli, Ratalino, Río, Ojeda, Alacia, Latstater y Salas. Lo que es una realidad es que después de ver los primeros 20, 25 minutos, uno pensaría que Gorosito tendría que hacer un cambio gigante, Gabo, pero el cierre del primer tiempo creo yo que fue mucho mejor el equipo de San Lorenzo.
5: Sí, y digo, al final el tema de las estadísticas, lo decíamos, el tema de posesión, 55% para el conjunto de Instituto, 45 mejoró en la situación para el equipo de San Lorenzo, en remates totales 9 para el equipo de Instituto, 3 para el equipo de San Lorenzo, en remates a puerta por lo menos están empatados 1, formando en lo que sí, ¿no? 5 tiros de esquina para Instituto, ninguno para San Lorenzo.
4: Nosotros por lo pronto hacemos pausa comercial y regresamos con el complemento desde el Estadio Presidente Perón, 0-0 entre la escuadra de Instituto Córdoba y San Lorenzo de Almagro.

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3: Estamos a 9 días de la campaña regular de la NFL y este es el jugador que deberá seguir con los Detroit Lions. Jahmyr Gibbs ya es uno de los corredores más electrizantes del fútbol americano profesional. El running back de 24 años viene de una campaña en la que superó las 1.800 yardas totales junto con 18 touchdowns, siendo el mejor jugador a nivel ofensivo del cuadro de Michigan. Con la salida de David Montgomery y la agencia libre, Detroit continuará construyendo buena parte de su ofensiva alrededor de su versatilidad, ahora con mayor peso. Cada toque de balón representa una amenaza de anotación y será vital para regresar a la franquicia a los planos estelares de la Conferencia Nacional.
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0: De vuelta en la señal de TUDN Radio en el estadio Presidente Perón, a la espera que los dos equipos salgan al terreno de juego. Después del 0-0 en los primeros 45 minutos entre Instituto Córdoba y San Lorenzo de Almagro, que yo después del primer tiempo, Gabo, no me atrevería a pronosticar un ganador para este partido. Bueno, primero que tengamos goles, ¿no?
1: Sí, hasta el momento digo que ya van saliendo los dos equipos al terreno de juego. Luce complicado que alguien termine ganando el partido. A mí, por lo que hemos visto en la primera parte, me gustaría, o sea, me haría lo más... lógico que pudiera pasar en el partido, lo más justo un empate, pero bueno, vamos a esperar a ver qué pasa.
0: Totalmente de acuerdo. A mover ahora Instituto Córdoba, parece que no tenemos modificaciones para el complemento. Gracias a todos los que están con nosotros en la señal de TUDN Radio. El árbitro central del compromiso, Adrián Graciano, dice vamos a 45-90 desde el estadio Presidente Perón. Instituto Córdoba y San Lorenzo de Almagro juegan con el corazón a los pies. Por lo pronto, empate parcial sin anotaciones. A redonda que le queda ahora al Arcón para salir jugando el toque con Sosa, y después Gallardo en el error buscaba adelante a Jeremías Lázaro y van a tocar largo para la velocidad de Lázaro. El cruce de Arboleda la mandó fuera del terreno de juego Danilo para que sea propiedad del conjunto local. Redonda del equipo de Diego Flores, equivocado, buscaban a Lázaro, abandonó el terreno de juego y hay saque de puerta que va a tener el conjunto de Boedo. Mira un bebé por acá, qué buena noticia que puede haber familias en Argentina, ¿no? En el fútbol, que ha pasado de tantas cosas.
1: De acuerdo, yo creo que no tiene ni un año, muy chiquito el nene.
0: Totalmente de acuerdo. Ahora va a crecer, como dicen los argentinos, en la cancha, y a los 3 años le va a opinar mejor que nosotros en línea de 4, como se hacen virales los chavos.
1: De acuerdo, de acuerdo.
2: Mejor que por lo menos lo mezclan así.
0: Gancho al hígado. Redonda. Que... yo ya no sé si después de esto también el señor Gómez Luna me vaya a apuntar a mí también en línea de 4.
1: Pues es normal, ese cuate le tira lo que le molesta, así es el señor.
0: Pero muy alivianado.
2: No sé si hemos ponido. ¿A ella no le gustó el chiste?
0: Como mi rompido. Sí. Hace un par de meses.
1: Pasa, de repente uno se le va. Pues es el señor Gómez Luna, que sabe. También él se ha aventado varias.
0: ¿Sí?
1: No, claro, nada más que se quiere hacer como que no. Pero muchas.
0: Para que lo escuchen, el pulso del deporte con Horacio Jofré en línea de 4.
1: No, en el vestidor.
0: El vestidor, perdón. El pulso ya es propiedad del señor Omar Aldeco Camacho. Me tocó transmitir el otro día con la voz oficial del vestidor.
1: ¿Ah, sí?
0: Sí.
1: No me digas. Amigo de la radio.
0: No, perdón, con el del pulso, ¿no?
1: Total de que me
0: cruzan los cables entre el vestidor y el pulso.
1: Bueno,
0: el pulso bien. En la tarde para toda la gente que nos sintoniza, bueno, a las 8 del este. Y el vestidor, si no me falla la memoria, a las 3 del este. Larga la esférica. Y acá la va a retomar San Lorenzo de Almagro para que reviente el cuadro de Néstor Gorosito. Línea de medio terreno, pasea la pelota ahora para que la tenga Gallardo, tira centro buscando a Córdoba, el rebote para Gallardo y después el giro por parte de Abregu. Van a jugar ahora para Cherato, que tira centro, pierna zurda, segundo palo, no apareció Tisera y la va a recuperar en defensa Manuel Insaurralde, a tirarla adelante. El choque cuerpo a cuerpo, muy bien en defensa el conjunto de Instituto Córdoba, que ha recibido, si no me falla la memoria, solamente 2 goles en los últimos 5 juegos. Bueno, en una liga en donde no hacen goles ni de broma.
1: Exactamente, ese es el tema, que es muy complicado hacer los goles. Y bueno, que

0: será propiedad del conjunto de Instituto Córdoba. Ya en un arranque de segundo tiempo mucho más parejo a comparación de lo que fue el arranque del partido, en donde dominó un buen rato Instituto Córdoba acá, Peruzzi cometiendo la infracción. Gracias a toda la gente que nos sintoniza. Fuerte abrazo en una semana en donde tendremos poca Liga MX, pero al final mucho fútbol en general. Y después, de mañana en 8, el día 8 de septiembre, se viene el mejor torneo de clubes en el planeta.
1: Sí, señor, la UEFA Champions League, para que nos sigan con nosotros a través de las aplicaciones Euforia y Tuning, tanto en Estados Unidos como México y el mundo, para que también estén conectados con nosotros en TUDN.radio. Y bueno, pues obviamente que disfruten del mejor fútbol del mundo a nivel de clubes.
0: Este año, por segundo año consecutivo, las dos competencias continentales más importantes en el planeta. Nuestra señal, Diego Sosa, tira centro, rechaza Daniel Alboreda, la puso en el pecho para que venga Tisera. Será de rebote, si de revienta, donde sea, si no, terminó esto en gol. Gabo, no sé qué va a terminar. En tanto apareció Tisera en el área, le regalaron la pelota a Arboleda. No pudo dar la dirección de portería ni siquiera.
1: Espera demasiado, quiere acomodarse el balón mucho mejor. La pelota termina quedándole ahí a modo para pegarle, se aguanta un poco, le tapan el remate. Como bien dijiste, Diego, a mí me parece que este ya era para ser el primero.
0: Uno narra con la expectativa de que haya goles y de poderle llevar a... Pero si de esto se trata el fútbol argentino...
1: No, bueno, es difícil también poder pensar que van a quedar los goles de cierta forma. A ver, uno pensaría que Instituto también ha tenido las chances y ha podido hacerlo, pero... De repente creo que terminan fallando mucho.
0: Gallardo, Matías, el servicio, el segundo palo y después revienta Pagano para que la venga a buscar Cuello. La bajó, perfecto, y superó el medio campo en la acción individual a correr en el mano a mano con Galván. Pero en defensa, muy bien escalonado, Lionel Musevich terminó reventando y regalándole la pelota de banda al conjunto de Boedo, al cuadro de Almagro. Hay balón que tiene... Entonces, la escuadra bonaerense, el trazo largo por parte de Amor Emiliano, y ahora la redonda que la va a tener en la acción individual San Lorenzo. Servicio, buscaban a Osmendi, se estaban tomando en el área, no hubo penal, vértice del área sobre la derecha, Pagano, provocó el menos hábil, le dio de pierna derecha, muy desviado de la cabaña de Ledesma.
1: Pues por lo menos otro remate que termina dejando el conjunto de San Lorenzo, una pelota que quedó ahí suelta por el costado de la izquierda, la acomodó para pegarle prácticamente directo al arco y el balón apenas por un costado. A ver, la intención sigue estando y San Lorenzo sigue teniendo chances, pero pues bueno, simplemente no ha caído la pelota al arco.
0: Totalmente. Y yo siento ya en los últimos minutos mucho más cercano a San Lorenzo del gol que a Instituto Córdoba.
1: Sí, de acuerdo, así es.
0: 7 segundo tiempo, de Bechi la pone en el cielo del estadio Presidente Perón. Llega, mete cuerpo a Osmendi, gana, después quiere prolongar. Presionaba para ganar la redonda. Y ahora la va a manejar en el anillo de medio terreno el conjunto de Instituto Córdoba. Gallardo juega, tira centro, Tisera no llega, lo hace de Bechi. Pelota suelta y después el recentro no llega. Gallardo pica pelota, segundo palo, Cherato.

0: 33. Al 8 del segundo tiempo. Llega de pierna derecha, potente, imposible para Davichi. Al 8. 1-0 Instituto Córdoba sobre San Lorenzo. Gabriel Sainz.
1: Mal el arquero porque termina escupiendo el balón y lo deja prácticamente en el, dentro del rectángulo verde. Ahí reacciona el conjunto de Instituto. Vuelven a mandar el centro por el costado de la derecha y Cherato lo que hace es agarrar una volea espectacularmente pegada al palo izquierdo. Y había mucho bonito del San Lorenzo enfrente. Eso también creo que le dificulta el reaccionar al arquero del conjunto de San Lorenzo, a De Becci, y pues bueno, termina dejando la pelota en el fondo. Así que buen gol del equipo de Instituto. Para mí, creo que ya por lo que habíamos visto, por lo menos en este segundo tiempo, lo merecía mucho más el conjunto local.
2: Sí, de acuerdo. A lo largo del partido, y Cherato, que había hecho muy bien las cosas durante el compromiso, poniéndole en el primer tiempo.

0: Porque el balón a Tisera, ahora una muy buena volea. Yo ya le dije, si lo ve en México después a Cherato, es buen jugador. Después que le vaya bien, es otra película.
1: Sí, la verdad es que bueno, termina siendo ya diferencia en el partido el conjunto de Instituto. Y ahora, bueno, es normal, de repente Instituto va a bajar un poco el ritmo, va a esperar el tema del contragolpe y San Lorenzo va a tomar la pelota como lo vemos ahora.
0: Desde tres cuartos de terreno, ahora el cuadro de Gorosito para empujar hacia adelante. Y con estas tres unidades parcialmente Instituto Córdoba estaría peleando, si no me falla la memoria, por pegársele a Vélez Sarsfield, el que hoy es segundo lugar. Y creo que Gimnasia y Esgrima es el que se puso en primer lugar en el sector B, acá en la Liga Argentina. El trazo largo, después la esférica que abandona la cancha con la complacencia de el camiseta número 3, Diego Sosa, abandonó la redonda y será propiedad de Instituto Córdoba. En estos 10 minutos de segundo tiempo en la señal de TUDN Radio, 55 corridos. 1-0 Instituto Córdoba en contra de San Lorenzo de Almagro.
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2: ¿Cómo no lo voy a disfrutar? Que David Rodríguez le haga un par de goles así como dice ayer a Rayados de Monterrey.
1: Qué cosa, güey.
2: Qué jugador es David Rodríguez.
1: Muy bien, juega muy bien. Y también este otro chico, el español.
2: ¿Llorente?
1: No. Sí, Llorente.
2: ¿Sí?
1: Sí, ¿no? Llorente. Tuvo una que hizo un gran gol, como se da el autopase y luego después se quita al defensa y termina definiendo por el costado izquierdo. Tuvo otra también en el segundo tiempo, pero bueno, la verdad es que bien, bien el San Luis. A ver, con tranquilidad, porque San Luis, bueno, perdió su goleador y también no tiene un gran equipo, pero ganarle, de la manera que sea, así guardando futbolistas y como sea, le ganaste a Rayados en tu cancha.
2: No, y le fue y le ganó también, o le ganó a Tigres en el Universitario en el arranque del torneo.
1: Sí, claro.
2: David Rodríguez ahí también hizo un gran gol. Ayer hizo dos, si no me falla la memoria, ¿no?
3: No, fue uno.
1: Ayer hizo uno.
3: Macías, Rodríguez y Llorente.
1: Exactamente.
2: El de Macías fue un golazo.
1: Golazo, por cómo termina pegándole al balón con pierna zurda y colocándole, la verdad es un golazo de Macías.
0: Redonda que tiene Danilo Arboleda, juega para Emiliano Amor, tres cuartos de terreno, avanza con conducción de pierna derecha, prolonga para Pagano.
2: Vamos a ver cuánto tarda en Gorosito en producir las modificaciones. Acá está Peruzzi, que juega en la triangulación redonda de Emiliano Amor. Va a salir con balón dominado el conjunto de los Cuervos de Boedo. Hacia atrás para Devich, que para mí colaboró un mundo en el tanto por parte de Cherato. Y después, tres cuartos de campo. Acá viene con la cabeza levantada Trepecchio, el que buscaba Santos Laguna, un anillo de medio terreno. El toque de primera de Emiliano Amor y la redonda la va a tener Pagano. La pide adelante el conjunto de Boedo. Juegan para Emiliano Amor. Redonda que desfila de lado a lado, línea de medio terreno. Balón largo para buscar a Ousmendi de cabeza. Termina rechazando al arcón el capitán. Lo van y presionan dos elementos allá a Reali. Y el balón abandonó el terreno de juego para que sea propiedad de nuevo de San Lorenzo de Almagro. En 58 minutos. En la señal de TUDN Radio. La redonda suelta. Y después el balón rebotado. Hay balón de meta para que la venga y la tenga entonces Redesma. Ya comienza a pagarse bastante San Lorenzo de Almagro después del gol de Cherato.
1: Sí, demasiado. La verdad es que intentó por lo menos reaccionar en algún momento, pero otra vez se está quedando sin gas para poder atacar al conjunto de Instituto, que ya ganando el partido, bueno, se va a terminar por ser por lo menos un poco más tranquilo en el ataque.
2: Totalmente. Balón largo, no puede llegar allá para interrumpir Ezequiel Herrera el tránsito de la pelota y será propiedad de Instituto Córdoba a través de Diego Sosa, el esférico lateral en el último tercio de la cancha, recargado sobre la banda de la izquierda. Gracias a los que están con nosotros en la señal de TUDN Radio, arroba TUDN Radio, arroba Tante Gómez Luna, arroba Gabo Sainz, arroba hermano del Diego, y tiró de esquina, balón que Pagano manda al fondo de la cancha para que sea desde el banderín derecho el cobro del cuadro local. El señor Gómez Luna, yo lo veo como que está entretenido editando algo, no sé si me equivoque.
1: No, ya no sé si está jugando por ahí, pero bueno.
2: Pues, no, sí está editando, ya me di cuenta que tiene abierto
4: el programa de edición.
1: Bueno, pues yo ya lo veo con el celular, quién sabe qué está haciendo, así que bueno, ya me preocupó.
4: Vamos a ver qué maniobra hace después si puede salir al aire. Alarcón para buscar el remate. La rosca irá hacia afuera. El balón de Lázaro, segundo poste. ¿Quién llega? Alarcón no puede aparecer. Auzmendi, después el rechazo. Pelota suelta fuera del área. Y después le va a quedar a Instituto Córdoba. Para que la maneje, ¿quién? La redonda llega hasta la línea de medio terreno. Con el trazo largo, cambio de juego impecable, se va a ir sobre la línea lateral, no le pudo quedar a Lázaro. Hay aplausos para el futbolista argentino, el balón abandonó la cancha y es lateral para Pagano. Ya en 15 de este segundo tiempo y la redonda que tiene acá Tripiquio, 15 ya, una hora de juego en el Presidente Perón, 1-0, el gol de Cherato, tiene adelante Instituto Córdoba sobre San Lorenzo de Almagro.
1: La Liga MX se juega con nosotros y Atlas recibe al Atlante este sábado a las 11 de la noche del Este, 10 del Centro y 8 de el Pacífico por TUDN Radio.
4: Yo no sé si, digo, porque de entre tanto movimiento de fichajes me perdí, no sé si Sarrafiore apenas debutó en la liga con Atlante, pero qué bien le pega de larga distancia, puso 2 al palo contra León, más aparte el golazo que firmó.
1: Sí, a ver, creo que Atlante es un equipo que cuando esté completo y tenga sus jugadores y pueda tener algunos 2-3 cambios, va a preocupar, ¿eh? Está haciendo buenas contrataciones, la verdad.
4: Totalmente. Lástima lo de Ospina, ¿no?
1: Sí, de acuerdo.
4: Que sí creo que le faltó un arquero con más seguridad.
1: Ah, completo.
4: Con el debido respeto para Oscar Jiménez, pero...
1: No, pero es una realidad.
4: O sea, tuvo su prueba con América, no le alcanzó. El León prefirieron poner a Oscar García, al Gato García, y ahora... Y en Atlante no le recuerdo, por lo pronto un error fuerte, pero... Pues bueno, no sabes cuánto te vaya a responder, y el Piojo Herrera de seguro querrá un portero que le dé más garantías. Acá hay infracción en el medio terreno sobre Lázaro y será pelota para Instituto Córdoba, adelante de medio campo, después de que Peruzzi le metió los brazos en el pecho al futbolista del cuadro local, y se van a venir 3 modificaciones en el conjunto de San Lorenzo de Almagro. Uno de ellos es Río, el otro Yuli, y ahora revisamos el otro movimiento, pero 3 de jalón, dice Gorosito.
1: Bueno, pues sí, prácticamente aventando todo lo que le queda de la banca, por lo menos de lo más importante, para tratar de buscar el empate aquí en la cancha del Domingo Perón. Pero pues bueno, termina buscando precisamente con los cambios despertar a su equipo. Ya lo platicaremos en un momento más. Aquí se marcó que la pelota había salido, no sé si sale completamente,
4: Yo también tengo mis dudas. Por lo pronto la redonda la va a tener Arboleda en el toque para que en el anillo de medio terreno termine anticipando, ganando allá en defensa Musevich. Lionel, le va a quedar a Galván. Jonathan picó estérica. ¿Quién la va a tener? Buen taconazo por parte de Lázaro, pero no alcanzó a llegar allá Galván. Redonda que tiene entonces el medio campo del cuadro de Boedo. Se botó a Auzmendi, que juega bien a la banda sobre Pagano. 3 cuartos de terreno, corredor de la izquierda, se proyecta entonces Peruzzi, sí. Y después el esférico sobre el costado zurdo para Real y tira buen centro. Auzmendi no llega, no aparece nadie. La pelota que se va sobre la línea final, que tendrá saque de puerta para Ledesma. El balón por parte del dorsal número 11, Matías Real, y parece interesante, y se van a medir las modificaciones en el conjunto de Boedo. Ya poco a poco se van asomando, parece que el primero que se va es Peruzzi, el camiseta número 5, también el dorsal número 22.
1: Sí, el 22 se fue del campo, que es prácticamente Álvarez. Se va Álvarez, entró Yuli, también se va Salas.
4: Ok.
1: El número 10 entró al terreno mejor.
4: Real y se fue.
1: Real también se va. El número 11. Pero ahora lo platicamos porque al final, bueno, no nos pasaron todos los cambios.
4: Perfecto.
1: Ahorita lo contamos, Leo.
4: Sí. Pero los que sí contamos, entonces, Río,
5: Chuli y Salas son los que vienen al terreno de juego.
1: Sí, se fue, ya lo tengo por acá, se fue Peruzzi, se fue Reali y se fue Álvarez. Esos tres se fueron. El 5, el 11 y el 22.
5: Perfecto.
1: Y entró Salas, entró Chuli y entró Río.
5: Ok. Los movimientos entonces en el compromiso. Redonda que tiene ahora en el medio terreno el recién ingresado Chuli. Le cometieron infracciones. Ahora en la línea de medio campo ya lo van a poner en movimiento de nuevo rápido para Chuli, que quiere jugar en corto con Herrera. Buena circulación. Tripiquio peleaba el capitán. Amarilla. Y es el segundo amonestado del duelo, Gabo.
1: Sí, amarilla para un jugador del conjunto San Lorenzo. A ver qué se queja. Y es 24, Tripiquio. Amonestado el capitán.
5: Yo la verdad, de lo que le he visto, no me parece así muy sorprendente como para que lo quiera llevar Santos.
1: De acuerdo. La verdad es que, bueno, a ver, por algo es el capitán. A lo mejor tampoco es el gran partido que hemos visto. Pero realmente, no. A ver, dicen que por ahí, que como agarra el taco, se sabe, ¿no? Pero si es el dragón, pero la verdad es que muy poquito por parte de Tripiquio hasta el momento.
5: De acuerdo. La reiteración del tanto de el camiseta número 44 por parte de Instituto Córdoba de Cherato, que es muy buena volea, prendió. Y por lo pronto le van a quedar 25 minutos al duelo para una reacción de San Lorenzo del Magro. Ya si tenemos dos goles en este partido es como para darnos de Santos, para cómo está el fútbol argentino, que tiene muy pocos goles. Yo la verdad me sigo preguntando, con tan pocos goles, Gabo, ¿cómo se llenan los estadios en Argentina?
1: Sí, de acuerdo, la verdad, porque bueno, pues ya lo platicábamos, en los cuatro partidos de hoy solamente una anotación. El partido del Tigre Barracas sigue al minuto 0-0, sí, ya por lo menos aquí tuvimos una, así que ya hay dos goles, pero en cuatro partidos, muy poco.
5: No, nada.
1: Claro.
5: Yo a partir de esto me dejo de quejar de los Querétaro Puebla, de...
1: Por favor, yo los amo esos partidos.
5: Sí, sí, sí.
1: Digo, no todos, ¿verdad? Pero...
5: No siempre.
1: Bueno, pero bueno, no siempre, claro.
5: Servicio es bueno, Sosa, no llega Cherato y después parecía que con la propia puerta Pagano complicaba Deveche, que se terminó quedando con ella y la pone en el cielo del estadio Presidente Perón para la peinada de Chuli. La va a buscar Osmendi, quiere meter el cuerpo, no pudo ganar y habrá balón lateral para San Lorenzo del Magro, que se apura, juegan para Cuello. Ahora Osmendi de primera intención a la línea de medio terreno, le van a dar toda la vuelta para que ahora tenga el balón el conjunto de San Lorenzo del Magro. Redonda que robó y jugó ahora para Córdoba Instituto. Córdoba, acá viene el dorsal número 20, pone pausa, espera, le hacen el 2 contra 1, nadie llega al apoyo y podemos contar prácticamente 20 segundos y nadie apareció al apoyo, increíble. Y acá van, traban en el medio terreno, Gallardo terminó perdiendo y hay esférica que va a tener ahora Chuli. Sobre el recién ingresado también acá apareció Salas. El balón adelante para que prepare el cañón Chuli. De pierna zurda preparaba, sin embargo el rebote le queda allá a Ledesma, que se queda sin problemas con el balón y sale jugando para Cherato, el autor del gol. Allá Tisera está adelante para buscar recibir la pelota, no se bota, juega Cherato en corto para el toque de primera intención por parte de Matías Gallardo. ¿Qué hace el conjunto argentino? Cherato pica la bola para buscar que la corra Tisera, largó demasiado, le quedó sin problemas a Debechi en 68 minutos, Gabo.
1: Sí, otra intención por parte de Instituto, el lanzamiento largo por derecha, pero la pelota simplemente llega al arquero para que se quede con ella. A ver, a mí me parece que de repente es de las opciones que va teniendo el conjunto de Instituto, pero como lo va ganando el partido ya, y San Lorenzo pues no aprieta en ningún lado como para presionar.
5: De acuerdo. Redonda que maneja ahora entonces el conjunto visitante a través ahora de la banda de la izquierda para que venga Pagano. Movimiento por parte de Cuello, va a llegar a línea final, no levanta centro, tres esperaban en el área, uno de ellos Ausmendi quiso jugar hacia atrás y después interceptó muy bien la pelota Matías Gallardo, de buen partido, salió a velocidad para que la tenga ahora Lázaro del otro lado. La pide Tisera, también va
0: Gallardo, Lázaro en el mano a mano, terminó perdiendo, se fue y se estrelló contra Amor, ni siquiera buscó el desequilibrio, Gabo.
1: No, terrible, o sea, va simplemente, sí, hace la jugada para recorrer prácticamente casi un cuarto de campo, pero al final cuando se le pararon enfrente se estrelló ahí para entregar la pelota, así que muy poco por parte del jugador del conjunto de Instituto. Y mira acá, cada que se acerca la banda, bueno, la gente está parada, por cierto, a un lado ahí, la gente de Instituto, gritándole a los jugadores de San Lorenzo de todo.
0: Y es que la verdad, a ver, en el fútbol argentino, por ejemplo, el Gigante de Arroyito, incluso el más monumental, ya ni se diga, la Bombonera, están a 2-3 metros de la cancha. O sea, en la Bombonera está el famoso vidrio blindado en una de las cabeceras, pero yo no sé si en México tenemos estadios tan cercanos a la cancha.
1: No, la verdad es que resulta muy complicado acordarme de alguno que esté tan cerca. Quizá el de Toluca y tampoco está tan cercano.
0: No creo que
1: esté tan cerca, pero pues sí, la gente aquí en los estados, en Argentina, está muy cerca del futbolista.
0: Ya la última, Córdoba con un remate de larga distancia, hubo un desvío y al final todo concluye en tiro de esquina que va a tener Instituto Córdoba cuando se la jugó en contra de Arboleda, que terminó desviando la esférica. ¿No? Parece que el señor Graciano no vio tiro de esquina y acá se reanudó el juego para que venga Tripitio con el balón. Dominado, resbaló, alcanzó a puntear sobre la banda de la izquierda. Nos van a quedar 20 minutos ya sobre el 70. El toque de primera intención por parte de Salas, pone de frente allá, de nuevo Salas rompe a donde ese Instituto Córdoba, que ya lo comienzo a ver sufrir, y hay una nueva tarjeta amarilla. Salas, el recién ingresado, Gabo.
1: Sí, amarilla para el 44 Salas, y bueno, la verdad es que dejó correr un poco el partido. Acá también le pegaron a un jugador de Instituto por el costado de la izquierda. El árbitro va a checar cómo está el futbolista para regresar al juego, pero a ver, bueno, de a poco se termina tornando el partido de muchos golpes, de mucho prácticamente situaciones en ataque que terminan pegándole. Bueno, el jugador de Instituto se le duele demasiado, es el número 30 del conjunto de Instituto, que es Jonathan Galván el que se duele ahí del golpe con Salas, que ya fue molestado.
0: De acuerdo. Redondo que va a tener entonces para ese Instituto Córdoba cuando hay atención médica. Instituto Córdoba, que por cierto no ha hecho modificaciones, ¿no? Seguimos hasta el 71. Bueno, ya, aunque las invoqué, vienen en camino.
1: Sí, de acuerdo.
0: Vamos a ver quiénes ingresan al terreno de juego. Por lo pronto, alcanzo a ver a Méndez, que es uno de los que va a ingresar a la cancha. Después de este partido no se pierda la última y nos vamos para que esté con Darín Catalavera y todo el equipo de TUDN Radio.
1: Y ahora el
0: señor Guillermo. ¿Ya no le toca, va?
1: Hoy no. Mañana sí. Y creo que el jueves también.
0: Ok.
1: Ahí estaremos.
0: El señor Rivero, que lo hubiera escuchado ayer en su debut dando comentario, ¿verdad?
1: ¿Qué tal?
0: Si usted no lo había escuchado antes, yo creo que se podría imaginar que en algún momento fue el mesero de Noche de Copas.
1: Qué cosa. Ya lo tuve que aguantar en línea de cuatro y no lo quiero volver a aguantar, pero bueno. A ver, hubo cambio en el conjunto de Instituto. Ahorita se los cuento ya. Uno es Juan Ignacio Méndez.
0: Ok.
1: El que entró se fue Matías Gallardo. Y entró Facundo Suárez y se fue Isera.
0: Perfecto, el centro delantero que sigue sin marcar gol, solamente tiene dos. Bueno, en este semestre solamente tiene uno, 7 desde que llegó Tisera al conjunto de Instituto Córdoba, 1 por Copa, el torneo pasado hizo 5 y ahora poco y nada. Y eso que ha sido titular en todos los juegos, eso sí, no ha terminado ninguno. En las 7 jornadas que van del fútbol argentino, ahora por lo pronto nos van a quedar 17 minutos más el tiempo añadido. Gracias a toda la gente que nos sintoniza en arroba TUDN Radio, arroba Gabo Sainz, arroba Tate Gómez Luna, arroba La Mano del Diego, para que esté con nosotros. Anillo de medio terreno, Tripiquio jugó de nuevo para que venga Emiliano Amor. Tripiquio, el pretendido por Santos, era opción. Jugaron para Pagano, que enganchó hacia adentro desde la banda de la izquierda. Anillo de medio terreno, el que se acerca a tener el esférico era Yuli.
5: y después la redonda abandona el terreno de juego, será lateral para San Lorenzo, que no dispara el arco, que se ve muy difícil que pueda igualar el duelo, y más aparte el antecedente reciente de que le hacen muy pocos goles y le han hecho solamente 2 goles en los últimos 5 juegos. Instituto Córdoba, yo casi para la distancia en la que estamos, lo daría por ganado para Instituto Córdoba el juego, ¿eh?
1: Sí, la verdad es que bueno, con lo que ha hecho, bueno, aquí cuando el cabezazo se va muy desviado, prácticamente una pelota que metía.

0: área. Instituto podría estar ganando el partido 2-0. Le ha faltado el tema de la definición. Obviamente tenemos ahí el remate que hizo también Ausmendi, que terminó pegando en el palo. Pero, pues bueno, al final es el equipo que ha llevado el control, la tranquilidad. Y yo no veo que pierda el resultado, a menos de que haya algún error por parte de la gente de Instituto en defensa. Pero San Lorenzo no se ve con qué.
1: No, y se ve muy aplicado el cuadro de Diego Flores, la verdad. Y acá va a tomar la pelota de nuevo a través de Matías Gallardo. Jugaron para el movimiento de Musevic y después Sosa, abierto sobre la banda de la izquierda. Se acerca Córdoba, deja en corto de nuevo para Gallardo, de gran partido. Ojo el error en la salida, Abreu terminó perdiendo. Y ahora la buena barrida para recomponer el robo de San Lorenzo de Almagro. El toque de primera a la redonda delante para Ausmendi. Pedía falta, había caído en el perímetro del área. El árbitro dijo que continúe la acción y la va a tener ahora de nuevo el cuadro de Boedo desde tres cuartos de terreno. Va a venir infracción y pelota detenida para el equipo de Gorosito.
0: Sí, a mí me parecía que también había falta ahí prácticamente en el límite del área. El árbitro dice que no. Ya no sé si hay falta en esta jugada porque no veo. Creo que sí alcanza a trastabillar, pero bueno, el árbitro decide que no hay tal. Pero bueno, tendrá la pelota parada un poco más atrás el conjunto de San Lorenzo para meterla al área.
1: Vamos a esperar a ver si puede generar una de peligro con el servicio de Yuli, que venga Ausmendi para rematar el propio cuello. Los dos centros delanteros que se mantienen sobre el terreno de juego a falta de 14 minutos para que concluya el partido. Las indicaciones por parte de Marcos Ledesma, moviendo el muro defensivo. Solamente dos hombres en el muro humano que coloca Yuli, preparando la pierna zurda. Ahí está Tripiquio, allá va Emiliano Amor, allá va Ausmendi, también Cuello. Redonda que va a poner en el área, tira centro buscando segundo palo, se elevó al arcón, terminó reventando, la puso en el cielo del presidente Perón. La escuadra local, ahí redonda favorable para San Lorenzo de Almagro, que va a volver a jugar, la va a poner en movimiento de nuevo a la línea de medio terreno, donde aparece Arboleda. Ahora Tripiquio de nuevo, y de nuevo Arboleda para jugar con Amor. Prefiere retroceder hasta Debicki, que nadie lo presiona, y que ante esa situación lo único que tiene es jugar en corto con Emiliano Amor. Se van consumiendo los minutos, se nos hace cada vez más lento el juego.
0: Sí, la verdad es que bueno, lo ha hecho el conjunto de San Lorenzo mucho más lento el transitar de la pelota. Y bueno, Instituto también
1: mucho más
0: agarra el balón y no termina de lanzándose hacia el frente, pero termina dejando solamente que San Lorenzo es el que manda en el partido.
1: De acuerdo. Lo que es una realidad es que cómo le ha resultado la dupla entre Galván y Musevic a Diego Flores en defensa, como para el registro defensivo que está teniendo, de los que no ha movido, junto con Tisera, que sigue siendo titular. Lo de también en el medio terreno, con el caso de Gallardo. Ahí ha construido un equipo al cual no rota, no, muy poco realmente, y que le ha dado dividendos para colocarlo por lo pronto en la parte alta del fútbol argentino en este clausura 2026. Galván rompe, busca adelante, no puede llegar nadie. Arboleda aprovecha para dejarla en el medio terreno, equivocado con Gallardo, y va a venir Córdoba. La pasada por un costado de Sosa. ¿Qué va a hacer Sosa para recibir el esférico? Genera el tiro de esquina, negoció el balón desde el banderín izquierdo, Gabo.
0: Lo consiguió el conjunto de Instituto. Tenía rato que no conseguía algo en ataque y ahora consiguió el tiro de esquina. Vamos a ver qué termina pasando con esa oportunidad. Yo sigo viendo la jugada, Miguel, parece que sí le termina cometiendo falta al futbolista San Lorenzo. Al final el árbitro no la marcó en una jugada que tuvimos hace rato.
1: De acuerdo, en esa de Ausmendi, que para mí también se le cruza la pierna por parte del capitán Fernando Larcón, y no hubo absolutamente nada. Acá el servicio y la peinada Arboleda le va a quedar en el segundo poste al recién ingresado Suárez, que tira servicio de pierna derecha. Nuevo tiro de esquina que va a tener Instituto Córdoba, con subir segundos y sobre todo a tratar de liquidar el duelo. Vamos a ver si lo puede ya concluir, al menos con el 2-0. Después del tanto muy temprano en este segundo tiempo, al minuto 8, el 53, corridos por parte de Cherato.

0: Mauricio de Lázaro, segundo palo, quien se eleva, rechaza San Lorenzo de Almagro. Y después el intento de salida con Yuli, que conduce, se le escapó la pelota sobre la banda. Pelota favorable para el cuadro de Instituto Córdoba, que va a volver a realizar modificaciones.
1: Ya veremos qué modificaciones realiza. Nos escribió el famoso matutino, dice, saludos, Diego, aquí en sintonía, saludos para Diego. Aquí andamos, les paso un dato de este nombre de Facundo, es una pronunciación muy difícil, Juan. Para los angloparlantes, dice, el hermano de Osmendi es elegible para representar a la H, y si así lo amerita los directivos catrachos por su pasado por Honduras, y también hizo familia por allá. Bueno, ahí está el tema con Osmendi.
2: ¿Sí? Con el hermano, ¿no?
1: Sí, el hermano de Osmendi, que estaba buscando yo al hermano. Bueno, a ver, este es Rodrigo, ¿no?
2: Sí,
1: Rodrigo, entonces el hermano, ahorita lo vamos a buscar, es Agustina Osmendi. Bueno, me aparece por lo menos Agustina Osmendi. Dice que tuvo pasado en Honduras, estuvo con Olancho, estuvo con Motagua, y podría ser elegible para la H. Bueno, al final aquí me marca que estuvo como 3, 4 años por allá.
2: Si no estoy mal, este es el Osmendi, o a menos de que hayan estado juntos en Motagua. Ahora lo platicamos, el remate va desviado entre pico y habrá nuevo tiro de esquina. Sí, porque fue donde mejor le fue a Osmendi, hizo 49 juegos, algo así como 20-tantos goles, que nos lo confirme.
1: Motagua.
2: Sí, en Motagua. El señor Matutino.
1: Ahora le cuento, hizo en Motagua en 63 partidos, hizo 42 goles.
2: Ah, ese debe de ser, entonces su hermano fue, debieron de jugar juntos, ¿no?
1: Agustina Osmendi, exactamente. ¿Sí? Bueno, ahí está entonces.
2: Mira, le fue bien, güey, que lo traigan a San Lorenzo, a ver si les va mejor, ¿no?
1: Claro, completamente. También incluso en Olancho, que estuvo también en un pasaje ahí con Olancho, en 35 partidos hizo 23 goles.
2: Bueno, ¿cómo hay ligas que se acomodan a diferentes futbolistas? Y lo que yo creo que también implica mucho el contexto de cómo viven y lo de la baja. ¡Osmendi! Apareció Cuello. De frente a portería fue Osmendi, el que terminó perdonando. Me lo van a querer regresar a Motagua, Gabo.
1: De cosa que la termina dejando muy bien para que remate prácticamente de frente y la termina mandando por encima del arco. A ver, también el arquero contribuye para que esto no pueda llegar a hacer la anotación. Salas le bajó la pelota muy bien con la cabeza y el balón se va a la tribuna. Que golpea el pasto, bueno, enojado, pero al final no pudo hacer el gol.
2: Increíble lo que se perdió. A ver, de lo que... con la del final del primer tiempo, el cabezazo. Más esta, se le ha ido el partido completo a Osmendi.
1: De acuerdo.
2: Digo, no es que San Lorenzo haya tenido un juego brillante, pero no puedes perdonar dos tan claras.
1: No, a ver, al final son de los jugadores que hubieran podido cambiar el partido. También Instituto tuvo las suyas, pero el partido por lo menos hubiera tenido otro giro si es que mete alguna de las dos.
2: ¿Usted sabe si de casualidad, o que nos lo confirme Matutino, si en Honduras tienen, si la portería les mide medio metro más?
1: A lo mejor, y por eso ya terminó siendo goleador, porque a él sí le cuesta trabajo.
2: Balón que tiene Salas, engancha dos ocasiones sobre la banda de la derecha. Lo van y lo presionan en dos ocasiones. Le terminó Alarcón presionando y la mandó fuera de la cancha, negociando el balón de manos favorable al conjunto de Instituto Córdoba. Ya estamos en la recta final del duelo, 83 minutos. En un duelo en donde poco ha cambiado este segundo tiempo, honestamente.
1: Sí, muy poco, la verdad, lo que ha cambiado la situación del partido. 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
2: Qué frustrante debe de estar siendo para Paiva que juegas contra América, juegas bien, te golean. ¿Qué? Juegas bien contra Tigres, que incluso se queda con 10 y no le puedes ganar ni en tu estadio. La verdad, debe de estar siendo frustrante. Ojalá que puedan tener paciencia en el proyecto. Yo creo que puede mejorar el plantel, claro está, no se me hace el mejor plantel de la liga, pero tampoco creo que juegue tan mal Santos.
1: Sí, a ver, creo que no refleja lo que ha jugado como para los puntos que tiene, y obviamente hay que tratar de cambiar esa situación lo más pronto posible, porque a veces los proyectos pues no se aguantan para que puedan tener mucho tiempo en el equipo. Y Santos, que es un equipo ya necesitado desde hace un buen rato, porque ha

0: buenas rachas cuando era un equipo protagonista del fútbol.
1: Sí, seguro. Bueno, ¿cómo llegó a tener con Grupo Orlegui 5 o 4 títulos, si no estoy mal? El del 2018, el más reciente, la final en 2021 contra Cruz Azul, y normalmente lo veías compitiendo en finales, etcétera. Yo me acuerdo, por ejemplo, del plantel que tuvo en el último título contra Toluca, que ya nos tocó transmitir aquella final, Gabo, cuando se va a ir del terreno de juego.
0: El 30 se va, ¿no?
1: Sí.
0: Se va Jonathan Galván
1: en defensa.
0: Ajá.
1: Para que venga Masachesi.
0: Ahí está, con el número 22 el terreno de juego.
1: Pero me acuerdo, tenía el huevo Lozano, Julio Furch. No recuerdo, creo que ya no seguía Marchesi.
0: Creo que ya no.
1: No sé si era Acevedo el que ya estaba. Creo que no. Pero a ver, todavía incluso el equipo que perdió la final contra Cruz Azul, Doria, Acevedo, Gorriarán, Diego Valdés.
0: Claro, y estás hablando de un equipo que todavía cuando ya estaba en el nuevo estadio,
1: ¿sí?,
0: lo hacía valer como se hacía valer el antiguo Corona.
1: Claro.
0: Y bueno, te dejo en esta.
1: La redonda que va a tener Masachés, y jugaron hacia atrás, pedían una mano, el impacto. ¿Qué dice el árbitro? Acevedo buscó conectar el balón, sin embargo, pedían una mano en el interior del área. Y al final, estilo de esquina, que señala Adrián Graciani para que vaya a venir ahora Acevedo para cobrar y para tener el balón de esquina cuando nos van a quedar 4 minutos más el añadido.
0: Sí, señor, ya muy poco tiempo para este segundo tiempo, así que bueno, pues esperando que a ver qué pasa con el partido entre Instituto y San Lorenzo.
1: ¿Cree que haya otro gol o no?
0: No, ya no lo sé. El de Tigre, por cierto, el 86, más o menos, igual que en este, están igual 0-0, ¿eh?
1: Madre del Señor. Yo no sé si es una especie de maldición después de haber sido campeones del mundo, como que te quitan todos los goles, no sé.
0: Sí, la verdad, ya quisieran por lo menos uno, ¿no?, en la final.
1: Sí. Ah, bueno, también contra España, claro.
0: Bueno. Si te da,
1: tremendo si te da repasón.
0: Un gol por lo menos en ese partido, pues otra cosa hubiera pasado.
1: De acuerdo. Y yo no recuerdo alguna jugada de peligro en la final.
0: Creo que la
1: ya hasta la final, la de Simeone.
0: Exactamente, la que pasa por un lado, pero pues bueno, ya sigo viendo esa jugada y no entiendo cómo no entró la pelota. Pero sí fue de verdad algo terrible. Y ya hacíamos memoria y quizá de repente en la final, esa de 2014, pero aún ahí tuvo 2 o 3 opciones. Y la final del 90, que también tuvo por lo menos 1 o 2 opciones. Híjole, que sí debe ser frustrante, porque Argentina tiene 3 títulos del mundo, pero en 3 finales le han pasado por encima feo.
1: Claro.
0: En 2 Alemania,
1: sí,
0: y en 1 la selección de España.
1: De acuerdo. En 2014, cuando Kroos le regaló el balón a Higuaín,
0: sí,
1: todavía el gol anulado a Higuaín y la que falló Lionel Messi, pero a ver, yo creo que compitió muy bien Argentina en aquella final. Hasta que siento que aquella final se terminó inclinando en Maracaná cuando la Messi se lesiona y tiene que salir al medio tiempo, ahí creo que se acaba todo para Argentina. Redonda en servicio de Cherato, la pelota que se va sobre la línea final, nos van a quedar 2 minutos más el añadido, hay pelota que tiene lateral el conjunto de Diego Flores y va a venir Sosa a meterla a la cancha de nuevo. Con el gol de Cherato lo está ganando parcialmente Instituto Córdoba para seguir enrachado después de haber solo perdido en la primera jornada en contra de Vélez Sarsfield y ahora evitar caer en duelos consecutivos. Redonda en corto, juegan para Sosa, que deja pasar la redonda. Van a hacer la triangulación en 3/4 de terreno. Nadie le pega de larga distancia. Acevedo con la pelota filtrada a media vuelta. Pasó por un costado el muy buen balón de Acevedo. Y después el que llega de media vuelta es Guerra para impactar. Se fue desviado apenas del arco de Deme Chigamo en el 2-0.
0: Estuvo cerca el conjunto de Instituto para hacer el 2-0 en el partido. Ya prácticamente el 89, estamos atentos por cuánto tiempo más jugamos en este encuentro, pero por muy poco, fue la pelota.
1: Lo que sí, que en la cámara general, en la toma que tenemos, parecía que el control era muy sencillo, y la verdad, ya viendo una toma ras de campo, el control de Guerra es muy bueno y después saca el remate muy rápido.
0: Sí, de acuerdo, la verdad, termina rematando bien, pero bueno, pues al final creo que San Lorenzo sí va a tener que mejorar muchísimo por lo menos en este momento. Y bueno, pues sí, es de los equipos que peor le van al campeonato.
1: Y sobre todo, si no me falla la memoria, van a ser 270 minutos ya sin marcar.
0: Imagínate.
1: Para San Lorenzo.
0: Ya tener tres partidos sin marcar es complicado, ¿eh?
1: Y bueno, con el debido respeto, pero de aquí a que te vuelva a salir otro papa que le vaya a San Lorenzo, está en chino. Sí, de por sí, Francisco I fue el primer latinoamericano, si no me falla la memoria.
0: Sí, es el primero, exactamente. Entonces imagínate que vuelva a salir uno, todo lo que te ayude. Lo que sí, instituto.
1: ¡El rebote! ¡Por un costado la pelota de Masachesi! Y la terminó tocando en la carambola, iba contra su portería. Y Ledesma había quedado jugado de milagro, no fue gol en propia puerta.
0: Por poco y habrá tiro de esquina por el costado de la derecha para San Lorenzo. ¿Cuántos sí, cinco minutos? Venga.
1: Bueno, menos de la mitad de lo que se suma en México en total en todo el partido, porque cinco te dan en el primer tiempo en México y luego ya te tiran ocho en la Liga MX. O sea, ya de en 13 acá en total van a ser 6 minutos.
0: Claro.
1: Quedó tendido. Allá aparece a la distancia Sosa, que ya se pone de pie. El cobro del tiro de esquina, balón que pasa.
0: ¿Falta?
1: No.
0: Amarilla.
1: ¿Para quién? Doble amarilla, dos. Sosa.
0: Y no se va a repetir el tiro de esquina, ¿no?
1: Sí, claro. Con el arbitraje preventivo,
0: Cuello. Cuello y también quién más.
1: Sosa.
0: Diego Sosa, perfecto. Muy bien.
1: Los dos apercibidos. 4 minutos por jugarse en el presidente Perón. La bola larga y veremos si acá se completa el contragolpe. Redonda que tiene el autor del tanto. Acá la estrica larga de Cherato para que venga Instituto. Centro, segundo palo. Gran acción en defensa para ir a chocar, para ir a evitar el buen remate cuando David había quedado jugado. Y de milagro seguimos 1-0 y se mantiene en el alambre el cuadro de San Lorenzo de Almagro, Gabo.
0: Sí, señor, por poco termina siendo el segundo instituto, pero bueno, qué bien en el cierre para quedarse con la pelota. Próximo partido de instituto, que por cierto es ya en este momento primer lugar del grupo A, va a ser contra el conjunto de Unión Santa Fe. Sexto lugar el conjunto de Unión Santa Fe. Y el próximo partido del conjunto de San Lorenzo, pues a ver si ya gana, es contra Talleres, que es el lugar 15. Y San Lorenzo es el lugar 14.
1: Unión Santa Fe, un equipo contra el cual el torneo pasado terminó perdiendo Diego Flores en este corto proceso que tiene ya de 22 partidos, incluyendo este. Vamos a ver si toma revancha. Gracias a la gente que está con nosotros, prácticamente en el banquillo comienza a saborarse el triunfo el equipo de Diego Flores con 3 por jugarse. Y sigue con una gran, gran defensa con este aparato sólido el cuadro de Flores. Para resaltar el balón de manos para buscar Acevedo contra la línea final, banda de la derecha para retener la pelota. Lo espera Amor. Jugaron en corto, Cherato tira centro a la nada, que alguien vaya a pelear, terminaron rechazando y será saque de puerta que va a tener el conjunto de San Lorenzo de Almagro a través de Devich, que le van a quedar 2.5 para tratar de evitar una nueva derrota. Devich la pone en todo lo alto del presidente Perón. Termina ganando Sosa, ya amonestado. La bola va larga por parte de Instituto Córdoba, banda de la izquierda. Es falta y tiene que haber tarjeta y parece que la tiene preparada el árbitro del compromiso.
0: Ahí está la amarilla para Herrera, el número 32 del conjunto de San Lorenzo. Bueno, en esta toma ya solamente vemos cuando cae el jugador de Instituto, pero me imagino que hay un toque por ahí para que decida la falta y termina marcando la tarjeta de amonestación. Por poco, bueno, vemos la rep en la cual casi era autogol del conjunto de Instituto. Y van a quedar 2 minutos para ver si San Lorenzo puede empatarlo o se queda la victoria para el equipo local.
1: Después de esto yo creo que nos va a quedar a lo mucho 1 minuto para San Lorenzo.
0: Sí, claro.
1: Veremos qué es lo que termina sucediendo.
0: A ver, ¿a dónde va el árbitro?
1: Alguien del banquillo de San Lorenzo, imagino, no sé si a Gorosito.
0: Bueno, no, alguien de los asistentes, ¿no?
1: Sí, efectivamente. Pero bueno, sí, del banquillo de San Lorenzo, que lo está perdiendo. Gracias a toda la gente por su sintonía en la señal de TUDN Radio. ¿Otra roja?
0: ¿Otra? No sé, bueno, ah, no, el mismo, ¿no? Como decirle que ya se vaya.
1: Digo, que el árbitro tendría toda la facultad de terminar el gol. Sí, otra.
0: No, bueno, ¿a quién más? Ya no sé, ¿a quién más? También alguien del cuerpo técnico. Dos se fueron ya. ¿En qué? ¿Te gustan 30 segundos?
1: Sí, aproximadamente. La desesperación increíble.
0: Bueno.
1: O sea, pero lo que debe de pasar en el club, Gabo, para que en 8 partidos dirigidos de Gorosito,
0: claro,
1: tengas esta presión de volverte loco.
0: No, no, no, y aparte se quiere meter con, la, con los aficionados, por ahí algunos escupían. A ver, ya, vete, ¿cómo se va a meter un asistente? ¿Me recordó el Piojo? O sea, ¿qué les pasa? O sea, está bien, entiendo que hay un tema de agresión, te van a gritar de todo, pero tú debes de ser inteligente y largarte de la cancha.
1: De acuerdo, y es lo que dice el árbitro.
0: Mira, mira, recién. Siguen diciéndose de cosas ahí, ¿no? Bueno, con los policías también, ya les habían cerrado la puerta, quieren seguir alegando, bueno, el tema, ¿eh?
1: Prácticamente tenemos tiempo cumplido en el presidente Perón. Ya son 95 a la espera de que lo concluya Guerrero. Debería de ser.
0: Para mí es tiro de esquina, sí, claro.
1: Y lo va a señalar y acá lo va a acabar el cuadro de Instituto Córdoba, que ni siquiera va a realizar el cobro, imagino. Vamos a esperar, son 95 cumplidos en la séptima jornada de la Liga de Fútbol Argentino en este clausura 2026. Buen ambiente en el presidente Perón, festejando que se van a poner líderes del fútbol argentino en su grupo. La llevan contra el tiro de esquina, el balón rebotado. El árbitro central del compromiso, Adrián Gariano, dice hasta aquí. Terminaron los 90 minutos al 53. El gol de Cherato le dio el triunfo 1-0 por la mínima, Instituto Córdoba sobre San Lorenzo. Hacemos pausa y volvemos.
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1: De vuelta en la señal de TUDN Radio en la jornada número 7 del fútbol argentino en este clausura 2026. El gol de Cherato, Gabriel Sainz, le dio el triunfo al Instituto Córdoba en contra de San Lorenzo de Almagro, que sigue con su mala racha.
0: Un primer tiempo en el cual Instituto jugó mucho mejor en la primera parte de este partido, tuvo opciones para poderse poner hacia el frente, pero el que sorprendió precisamente fue el conjunto de San Lorenzo con un remate de Ousmendi que terminó pegando después de hacerlo en la mano del arquero Ledesma en el poste y el balón, bueno, terminó quedándose por fuera. En la primera parte así fue, ya después cerró un poco mejor el conjunto de San Lorenzo y tuvo algunas opciones. Para el segundo tiempo, mucho mejor Instituto, que empezó a buscar la pelota en el arco del conjunto de San Lorenzo y en alguna jugada ahí terminaron mandando un balón a segundo palo, el arquero lo deja prácticamente ahí muerto, lo consigue el conjunto de Instituto, pelota al segundo palo y Cherato de aire la termina metiendo al fondo para marcar el 1-0 y el único gol del partido al 53 para darle prácticamente la victoria. Por ahí hubo algunas jugadas en las cuales el equipo de Instituto pudo hacer y ampliar la ventaja, pero incluso también en un rebote el equipo de San Lorenzo pudo haber empatado el partido. Con este resultado, Instituto es primer lugar del grupo A.
3: Muy buena noticia para el equipo de Diego Flores, la producción de Tata Gómez Luna. Gabo, buenas noches.
0: Nos vamos, vivan al máximo.
3: Esto fue la Liga Argentina en su jornada número 7 en la clausura 2026. Lo ganó 1-0 Instituto Córdoba sobre San Lorenzo de Almagro. Le damos las gracias y les pedimos que se queden a continuación en la programación de TUDN Radio con la última y nos vamos.

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6: Una pelota increíble, una volea impresionante lo que hizo Jannik Sinner, el mejor punto para partido de los últimos Grand Slam, sin duda alguna.

sean bienvenidos a una edición más de esto que es la última y nos vamos. Me da muchísimo gusto poderlos saludar a través de TUDN Radio. Ya saben que estamos también a través de redes sociales. Hoy en un programa donde vamos a estar hablando mucho acerca pues de Lionel Messi. Ya sabemos, se despidió de la selección, pero nos dejó un gran, gran legado. Seguramente a muchas personas no les gusta tanto la idea de que sea el mejor jugador del mundo, pero sí hay que reconocer que es uno de los mejores que nos ha dado la historia. Así que vamos a estar hablando sobre Lionel Messi, lo que nos ha dejado el fútbol internacional este día y muchas otras cosas más para que se queden con nosotros. Nos marquen al 833-867-2346. Esto es La Última y nos vamos.

0: 21 años esta mañana, Lionel Messi anunció su retiro oficial de la selección argentina. Messi se va como el máximo anotador del albiceleste con 125 goles. Campeón del mundo en Qatar, subcampeón en Brasil y norteamericana, dos veces campeón de la Copa América y campeón de la finalísima. Se termina una época en el fútbol mundial.
1: Bien, pues ahí escuchando un poco acerca del palmarés de Lionel Messi con la selección argentina, pero antes de empezar a platicar bien sobre este tema, quiero saludar a quienes me van a estar acompañando en este programa desde Ciudad de México ambos. Ya me dejaron sola aquí en la cabina y dicen que se aparece una niña, así que si algo sucede es por su culpa, señor Octavio. Dianita, León también, vamos a empezar con Diana. ¿Cómo estás, Diana? Bienvenida, muy buenas noches.
2: Hola, ¿qué tal? Muy buenas noches de Darinka también a Octavio. Qué gusto saludarles, pues sí, ojalá que no te espante la niña, porque luego siempre aparecen, no sé por qué siempre en todos lados hay una niña, pero bueno.
1: Siempre es niña, sí, damos más miedo, la verdad, sí somos más malévolas.
2: Sí, la verdad es que sí, pero no, ojalá que no haya problemas.
1: Bueno, también está el señor Octavito. ¿Cómo estás, señor Octavio? Muy buenas noches.
3: ¿Cómo estás, señorita Darinquita? Confirmo, 100% son más malvadas las niñas que nosotros.
1: Yo tengo otros datos, señor Octavio.
3: Esos datos son erróneos.
1: Ustedes dan por la vida con bandera de...
3: ¿De qué?
1: Buena gente.
3: No, pero... A ver, si es la niña que está detrás de ti, no
2: da miedo. ¡Ay, Dios mío!
1: Bueno, esperemos que no pase nada esta noche, porque ya empieza, pues, los meses que terminan con bre, septiembre, octubre y noviembre. Octubre y noviembre ya son meses así como medios terroríficos, ¿no?
2: Sí, pues, ¿no? Donde las almas van como a llegar a su lugar de origen, ¿no? Es como que están ahí deambulando, no sé, o sea, la verdad yo no sé qué es esa situación, pero sí dicen que van y regresan, ¿no?
1: Yo siempre he sido buena, para que no vengan para acá.
2: Familiares. Ay, no, yo también.
1: Bueno, oigan, pues este tema que hoy, pues yo creo que a muchos les llegó de sorpresa, tal vez no era algo... tan que no lo esperáramos, pero no justamente hoy, ¿no? Porque Lionel Messi anunció de manera oficial su salida de la selección de Argentina y creo que después de que ya hace no sé cuántos años, seguramente el señor Octavio se lo sabrá, que había dicho que se iba a retirar, siempre no se retiró, después vino ese episodio tan difícil para las personas en general, perder a tu padre, ¿no? Perder a una persona tan importante en tu vida como lo fue para él, para Lionel Messi, su papá, que en una carta súper emotiva, pues lo explicaba, ¿no? Ahora ya no sé a qué me voy a dedicar, pues yo parafraseando lo que mencionaba, no sé a qué me voy a dedicar en el, o qué espacio tengo en el fútbol si mi más grande fan ya no está para verme jugar, ¿no? Eso es algo súper doloroso. Y después, a partir de eso, era algo como que nosotros ya esperábamos que sucediera, la salida de Lionel Messi de la selección de Argentina.
3: Primero es ese paso, ¿no? Salir de la selección argentina, del fútbol internacional, que creo que también es cierto que ya era momento, porque ya a sus 39 años ya es un jugador histórico del fútbol mundial, lo ganó su mundial, ganó Qatar. Fue rara la carrera de Messi de manera internacional, porque él gana al final de su carrera, cuando lo normal es que ganen al inicio de su carrera, Diana. Lo normal es que cuando se retiran es porque ya pasó su gran época, pero Messi se retira casi en lo más alto.

0: ponían ahí, ¿quién es mejor, Messi o Maradona? Entonces, ahí es la polémica.
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0: Bien, bien, bien. Bueno, pues continuamos con la noche de copas. Digo, la última y nos vamos. Estamos hablando sobre Lionel Messi en esta despedida. La verdad, qué triste también que se haya despedido. O sea, esto, pues, si viene a ensuciar, señor Octavio, la verdad, si viene a ensuciar, Diana, este último mundial en el que pues hubo muchas cosas extracancha, ¿no? Y que, pues como que hizo las críticas, Gianni Infantino, la FIFA, Messi, Argentina, o sea, estuvo como muy muy ensuciado, ¿no? Durante toda la Copa del Mundo.
1: Sí, y justo yo creo que la gente va a recordar también lo que sucedió, ¿no? En el primer partido de la selección de Argentina, donde le perdonan una roja a Lionel Messi. Digo, todos vimos el tema de la Copa del Mundo, donde ahí a Lionel Messi, bueno, se le dice que tuvo esa ayuda celestial de la FIFA, pero más allá de eso, creo que Lionel Messi es más que eso, ¿no? Lionel Messi es un jugador fuera de este mundo, es un jugador que tuvo un don, ¿no? Y que le permitió explotar, ¿no? Lo comparan mucho también con Cristiano Ronaldo, pero cada uno tiene sus formas diferentes, y creo que Lionel Messi lo que tuvo fue la fortuna de nacer con ese don, ¿no? Yo estaba viendo también las estadísticas con Barcelona. Antes de Messi solamente tenían una Champions League. Después de Messi, pues viene toda la seguidilla, ¿no? De la Orejona, también de ya lo decían, con la selección de Argentina desde 1993, que no se conseguía un título con la selección albiceleste. Después viene ya cuando debuta en el 2005 el astro argentino, y se veía cuando Diego Armando Maradona era técnico del albiceleste, le estaba enseñando a Lionel Messi cómo tirar los tiros libres, y eso, pues uno se queda con esas sensaciones de qué padre que nos tocó vivir en la época de Lionel Messi. O sea, ¿quién quisiera vivir otra vez esa parte de que nosotros lo vimos jugar, ¿no? Nuestros papás dirán, bueno, yo vi a Diego Armando Maradona, a Pelé, pero nosotros, es un honor haber visto a Lionel Messi jugar en una Copa del Mundo.
2: Ya vi jugar a mi Diego Armando Maradona.
1: ¡Octavio! Ya nos ventaneamos.
2: No, yo vi jugar a Diego Armando. A ver, yo me levantaba temprano a las 7 de la mañana porque pasaban los partidos de la Serie A en Canal 13 en México. Entonces yo veía los partidos de Maradona en el Napoli, y ahora también toca ver a Messi. Y la verdad es que, a ver, yo creo que es por épocas. Claramente yo nunca diría... yo, así desde una labor netamente de historiador, nunca nadie jamás se debería atrever a decir tal es el mejor jugador de la historia, porque es que ha habido muchos cambios, y ni siquiera es como que el fútbol haya evolucionado tanto. El mundo ha evolucionado mucho. Uh-huh. A ver, Pelé jugaba con balones completamente.

0: completamente distintos. Nunca jugó, sí, jugaba con balones de cuero, tal cual, inflados, con, ahora les pone una variedad de aire helio que hace que sean un poquitito menos, dije, pero.
1: Ten chin, balón, señor Octavio, se controlan con.
0: Y el balón de fútbol sigue siendo durísimo, ¿no? O sea, a las personas que les han dado un, que les han dado un balonazo, a mí me han dado balonazos en cancha, es durísimo el balón, ¿eh?
1: Ándele.
0: O sea,
1: ¿el
0: El que ahora mal, sí, sí, sí. Es durísimo el balón, realmente. Y siguen siendo muy distintos los tipos de entrenamiento, las camisetas inclusive. Yo hace poquito compré unas camisetas retro. O sea, eran como de algodón, o sea, no.
2: Y demasiado gruesas, ¿no?
0: Muy gruesas, sí, sí, sí. Ahora las camisetas prácticamente parecen papel, no se queda el sudor ahí. Imagínate jugar, por ejemplo, las camisetas del Mundial del 70, de algodón. Jugar a las 12 del día en la Ciudad de México con todo el sudor, ¿cuánto terminaban pesando esas camisetas, no? O sea, creo que. Realmente es muy complicado, pero tener un quién es el mejor jugador de la historia, porque son muy épocas muy distintas, pero
1: sí.
0: Seguramente Messi sí es el mejor jugador de nuestros momentos. Sí, sí, sí, Lionel sí. Messi es, o sea, tienes que hacer el Monte Rushmore, ahí va a estar Lionel Messi junto con Pelé y Maradona.
1: Sí, sí, grandes nombres y pues sí, lo que dicen es de lo mejor de nuestros tiempos, ¿no? Y de eso tenemos que sentirnos agradecidos, porque ya no nos tocaron otras grandes leyendas como el señor Octavio. No, el señor Octavio.
2: Fíjate, qué buena anécdota. Oye, muy bien, Diego Armando Maradona, oye, sí. Excelente.
0: Sí, no, es que bueno, Maradona, aparte de todo, Maradona no era como que mi jugador favorito de niño, era Michel Platini. Entonces yo realmente me levantaba a ver a la Juventus.
2: Entonces ahí alcanzamos a ver a los dos.
0: Es que sí, pasaban a Juventus, pasaban a... Fíjate, en estos momentos la Serie A, yo creo que nunca jamás en la vida, tal vez en la época de Messi, Cristiano Ronaldo, posiblemente ese ya pensándolo bien, pero es que la Serie A en esos momentos tenías a Maradona en el Napoli, a Zico en el Udinese, a Michel Platini en la Juventus, a Lothar Matthäus y a Rummenigge en el Inter de Milán, o sea, a Van Basten, a Gullit y a Rijkaard en el Milán. Era una cosa de locos la Serie A.
1: Con razón están creyendo ustedes, señor Octavio.
0: Es que yo sí vi jugar.
1: Sí, pero ustedes están creyendo. Vamos con las llamadas, a ver quiénes ya están en la línea esperándonos, a ver... Vamos con la primera de la noche. Bueno, ¿quién habla?
3: Buenas tardes, noches.
1: Buenas tardes, días, noches. ¿Quién habla?
3: Te felicito porque ganaste en la mañana con Alicia Villarreal.
1: Oh, ¿verdad? Con Grupo Límite. Yo siento amor.
3: Y cantas bonito, cantas muy bien.
0: Cántate esa, Darí.
1: Lo pediré
3: a todos. Ahorita nos cantas esa cama.
1: All right. Cuéntanos.
3: Un saludo para los tres.
1: Gracias.
2: Muchas gracias.
3: Ok, era mi...
0: No nos has dicho cómo te llamas.
3: Me dicen Gustavo Licenciado.
0: Gustavo Licenciado, ok.
3: Porque siempre defiende lo justo.
2: Muy bien, licenciado, muy bien.
0: Me suena como que eres americanista.
3: No soy americanista, soy de los Pumas, pero respeto... A la Academia Americanista.
0: Muy bien. Muy bien
2: que le vas a los Pumas, licenciado.
3: Porque yo les digo una cosa, para mí, el mejor partido que se lleva a cabo en cada torneo mexicano es el partido entre América, Pumas, América, es lo mejor. De ahí, todo se vuelve monótono, ¿me entiendes? No sirve. Para mí, nuestro fútbol mexicano está muy... muy destrozado, no sé desde hace cuántos años nuestro fútbol es una porquería como lo es nuestras calles a nivel social en México, es lo mismo. Y lamentablemente no vemos una luz en el oriente que nos vaya a llevar a cosas mejores, ni deportivamente, ni socialmente hablando. Pero bueno, ese es mi punto de vista. No quiero que ustedes sigan mis ideales, solo expreso con respeto y gracias que tienen esta clase de programas porque se acuerdan del pueblo, que gracias al pueblo pues todo el mundo somos pueblo.
4: Okay. Fíjate que en Guadalajara se viene...
1: Oye, de Messi, ¿tienes algo que decirnos?
4: De Messi, ya dije muchas cosas, porque trato de participar en los programas cuando tengo un tiempo aquí en la oficina y eso. Uh-huh. Y trato, y vuelvo a decirlo, con gusto lo vuelvo a decir. Messi, gracias, porque nos entregaste lo que tú dijiste, que naciste para desarrollar el fútbol. Gracias, maestro Messi, te retiras. Y esperamos que sí sea tu retiro definitivo, porque la otra vez también había dicho que se había retirado y regresó. Ok, entonces estamos en veremos. Pero ya a la edad que tiene Messi, yo no creo que le alcance ya para
1: ¿Para otro mundial?
4: En otro mundial. No, yo creo que ya sería, pues, no sé. Entonces ya para eso vamos diciendo a Ronaldinho que regrese también. Aunque ya
1: no, no, oye, pero Ronaldinho ya está jugando. Ay, está jugando otra vez.
0: Oye, sí, está en un equipo. Está en tercera división.
4: Sí. Y fíjate que si tú me preguntas, ¿quién crees que juega mejor fútbol, si Ronaldinho o la hormiga González? Yo te digo que Ronaldinho se lo lleva de calle a sus 47
1: años. Ay, me gustó. Eso. No, no, es muchísimas gracias, licenciado.
4: No, todavía no estamos.
1: Es que ya está sonando el cronómetro.
0: Es que tenemos llamadas.
4: No pongan cronómetro.
1: Oye, abrazos.
0: A ver, rápido, licenciado.
4: Viene una limpieza de aficionados feos en las Chivas Rayadas del Guadalajara, prepárense.
1: O sea, puros guapos, ¿ok?
4: Sí, es el proyecto que tenía Jorge Vergara. Creo que Efraín Martínez, que es un jugador horrible, ya le están buscando acomodo en otra organización, porque Gabriel Milito ya no lo quiere, porque ya sabes que los argentinos son muy perfeccionistas y se consideran la gente más bella del mundo. Entonces, ya viene el plan de Jorge Vergara, sigue vigente, no, y viene una limpieza adicional, ya no quieren gente fea en las tribunas del Guadalajara.
0: No, pues Hermes, que nos vamos a quedar vacíos.
1: ¡Abrazo! ¡Ya! ¿Cómo así?
0: Pues imagínate, si no vamos
1: imagínense,
0: a
1: los del Atlas no van a poder ir.
0: No, del América van a ir dos personas.
2: De los Pumas íbamos a ir muchos.
1: Sí, también del Toluca.
0: Eso era algo que acabo de escuchar y casi lloro. ¿Qué? Le vas a los Pumas, Diana.
2: Exacto.
0: Esto se va a poner muy sabroso cuando tenga la visita, los tres puntos semestrales del América en CU.
2: Híjole, no, Octavio, no me digas que eres americanista.
0: Así es.
2: No, Octavio, mira, mi corazón.
0: Mira, Gerardo Palacios, que es uno de mis fans, ese es números unos del mundo. Está Gerardo, okay. Saludos, Gerardo. Yo no soy tu fan, pero yo sé que tú sí eres mi fan, entonces... Buenas tardes, señorita Sonrisas, Dari, y la otra señorita que está a tu lado, el americanista ese, pues ya que es a Lucy.
1: Ya que viene en el paquete de la última y nos vamos.
0: Ya que, pues...
1: todavía no termina su comentario, dice... La neta del mundial pasado, los torneos aquí en la MLS y ahora este mundial, manchó mucho su carrera. Saludos, y todo por el pozole, es otra Catrán. Pues sí, es lo que les decía hace rato, o sea, como que lamentablemente se retira después de un mundial que estuvo manchado por muchas críticas y muchas cosas extracancha. Pues sí salió por ahí su nombre en algunas cosas, pero bueno.
0: Pero a ver, ¿Argentina sin Messi hubiera llegado a la final?
1: No.
0: Yo creo que Argentina sin Messi se queda con Egipto.
2: Exacto, sí, yo también creo que a lo mejor estamos como satanizando mucho el tema de que bueno, es que este mundial y todo, pero todo lo que ha hecho, lo que hizo atrás, o sea, no es como para decir, bueno, de un mundial nos vamos a ver a Messi como lo que fue, ¿no? Sino como que toda la historia que tuvo atrás con clubes y a nivel internacional, creo yo, no sé ustedes qué opinan.
0: Sí, yo creo que, a ver, el tema con Messi es una... trayectoria espectacular. A ver, hace 10 años Lionel Messi era escucharlo de 4 goles, 3 goles, 2, ¿cuántos goles metió Messi ahora, no? La verdad es que hacía ver el fútbol tan fácil Lionel Messi. Sí. Lamentablemente, los triunfos le llegaron tarde con la selección de Argentina. Creo que ese fue una de las cosas que tiene, porque la verdad, para la calidad del fútbol de Argentina y la calidad de Messi, tal vez uno hubiera esperado otro campeonato del mundo más, porque lo de Messi es una cosa espectacular. Por ejemplo, yo a Cristiano Ronaldo no le podrías exigir nunca a Cristiano Ronaldo ganar un mundial. O sea, las personas que le exigían nunca. Es que Cristiano Ronaldo es de Portugal.
2: Ajá, sí. Sí, claro, y aparte en Argentina se come, se vive, se todo en Argentina es fútbol. Digo, y en Portugal a lo mejor también, pero también yo creo y pienso que Cristiano Ronaldo fue a base de mucho esfuerzo, de mucha dedicación, de mucha disciplina, y veías a Lionel Messi, como decías, tan fácil hacía las jugadas, tan fácil hacía los goles, en el área chica tan fácil, en espacios reducidos tan fácil se quitaban los rivales.
0: Sí, porque Dari, por ejemplo, en este caso, Cristiano Ronaldo, pues la verdad es que Portugal es un Portugal antes de Cristiano Ronaldo y va a ser otro Portugal después de Cristiano Ronaldo. Habían calificado creo que a 2 mundiales cuando llegó Cristiano Ronaldo, 3 mundiales había calificado Portugal hasta la aparición de Cristiano Ronaldo. La verdad, Dari, es que no hay manera ni siquiera de compararlo. Argentina es posiblemente la más grande potencia del fútbol junto con Brasil.
1: Sí, definitivamente, señor Octavio. Vamos a leer este mensajito que dice: hola, buenas noches, distinguidos profesionales de la comunicación, Diana, Dari, Octavio. Y dice: es triste la noticia de Leonel. Algún día tenía que llegar la salida de este súper gran profesional deportista. Sí, claro, así es. Pero bueno, mientras él se va a mantener en su equipo, en su club, y pues de lo que se despide es de la selección argentina, que pues para el próximo mundial Argentina va a tener algunos partidos, ¿no? Ahí como formando como parte de las sedes.
0: Ya quieren que sean 64 y aparte de todo el mundo va a ser la sede del mundial.
1: Sí. Sí, va a tener ahí algunos partidos y seguramente vamos a ver algunas ahí muestras, pues en su honor, ¿no? A Lionel Messi. Vamos con una de las llamadas a ver quién está en la línea. Bueno, ¿quién habla? ¿Aló?
5: Bueno.
0: Yo conozco ese corazón podrido, sí, yo conozco.
5: Bueno.
0: ¿Cómo estás, Chencho?
5: Bien, señor. Bueno, primero saludamos a las dos bellezas. Ahora sí, dicen los chamacos, literalmente, el monstruo y las dos bellas. Pero bueno.
1: ¡Qué bonita sonrisa! Mire, señor, sonría, señor Octavio.
0: Afortunado soy, Chencho.
5: No, definitivamente, eso no ayuda. Con el simple hecho de irle a la América, ya te sonríe la vida. Con eso.
1: Ay, ya, mira, Chencho, eres muy filósofo.
0: ¿Para qué queremos más, Chencho? O sea, imagínate. Guapos, millonarios, y aparte le damos a la América, hay que le dije algo a los demás.
1: Bien vestidos, pa.
5: Guapos, millonarios, sacados. Bueno, ok, ahí la dejamos.
0: Por eso Dios nada más nos dejó irle a la América.
1: Ándale. Chencho, ¿qué nos cuentas hoy? ¿Qué nos cuentas?
5: A ver, fíjense bien, Messi, pues es un gran jugador,
1: sí,
5: posiblemente el mejor de la historia, ya no va a haber a lo mejor otro igual o mejor que él, pero yo pienso que están exagerando un poquito la nota, ¿no? Okay. Todo el día, en todos los
1: programas.
5: Bueno, en serio, ¿por qué? Porque resulta que la otra vez también se retiró de la selección, entonces, ahorita... Usted se retira y al rato no sé qué.
1: Yo te voy a decir una cosa, Chincho.
5: Voy a seguir jugando.
1: Yo te voy a decir una cosa, Chincho. Yo no tengo la culpa que escuches todo el día tu DN. A mí me tocó mi programa hasta la noche y hasta la noche voy a hablar de Messi.
0: Sí, porque me tocó en la mañana. Todavía no se había dado la noticia.
5: No, pero yo lo que me refiero que dicen por ahí tantos brincos estando el suelo tan parejo, al rato va a regresar a jugar.
1: ¿Tú crees? No, es que no, también dicen que ya se había despedido, pero no. Se despidió en una entrevista que le hicieron. Esta ocasión fue por sus redes sociales.
5: No, pero otra vez tal vez se despidió y todo, entonces, pero bueno, esperemos que ojalá y cumplan su palabra, ¿no? Y ahora el licenciado americanista, que bien me calla ese licenciado que acaba de hablar, de veras que ese ya es un hermano águila.
0: Sí, me parece que son igual de cochambrosos los dos en cuanto a su corazoncito.
5: Tú y él, los tres,
0: Chencho, vamos a pelearnos.
1: ¿Qué más, Chencho?
5: Ahora, bueno,
6: A partir del miércoles, el América

0: va a empezar a jugar realmente el fútbol, porque le vamos a ganar a los pechos fríos de Monterrey, uh-huh. y ya no empieza la... Estamos en pretemporada, pero estamos aprovechando los puntos, porque vamos por la 17. Ahí nadie nos va a hacer nada. Así es que me da muchos saludarles, que pasen buena noche, y arriba el América, como siempre, saludos para todos, menos al chistes depresivos del matutino.
1: Eso, Checho, bye. Bonita noche, gracias. Híjole, ¿estará el matutino entre estas llamadas?
2: A ver.
1: ¿Vemos o no vemos?
2: Sí, vemos, sí tenemos tiempo.
1: Sí, nos quedan 3 minutos y medio. Vamos a ver si está por aquí. Matutino, ¿eres tú?
3: No, desgraciadamente no.
1: Ay, no, qué bueno, oye.
2: Afortunadamente.
1: Afortunadamente. Hello, ¿quién habla?
3: Carlos del Paso.
1: ¿Qué onda, Carlos? ¿Qué nos cuentas hoy?
3: Ah, pues con la noticia del Messi.
1: ¿Y tú qué dices?
3: También al Octavio. Oye, Octavio.
2: ¿Qué onda?
3: No te dije tan feo, hombre. ¿Cómo? Que la... Bueno, mira. Pues está bien que sea, una bestia, ¿verdad? Pero no, acuérdate que al final de la historia, la bestia se convirtió en alguien.
2: ¿En alguien?
1: Se convirtió en alguien.
2: ¿Me convertí en alguien?
3: En alguien. En alguien decente, ¿no?
1: Pero fue después el beso del verdadero amor, acuérdense.
2: Sí, después de eso, sí.
3: Defiéndete poquito, hombre.
2: No, es que uno ya, ¿para qué se defiende?
3: Mira, al menos en mi caso, yo llevo 20 años con mi señora.
2: Ajá.
3: Pero yo no estoy nada bonito tampoco. O sea, siempre hay una degenerada para su feito, ¿no?
1: Pronto por un descosido, así suena más bonito, no con la degenerada, ¿no? ¿Qué es eso?
2: Sí, no, ¿cómo quieres decir? Sí, no, mi Carlos.
3: No, mi señora sabe, o sea, ella tampoco se explica cómo terminó conmigo, ¿eh? Pero pues ahí vamos los dos.
1: Uh-huh.
3: Oye, no, ya en serio. Oye, no, pues con lo del Messi, Yo la verdad sí lo considero entre más grande que el mismo Maradona y el Pelé. Y hay diferencia entre Cristiano y Messi.
1: O sea, pero lo consideras por qué, por títulos, por
3: no,
1: nivel de juego, no, por su vida personal, ¿por qué?
3: Es porque yo considero al talento que tiene Messi, bueno, tiene que tener tres cosas.
1: Uh-huh.
3: Una de ellas es pasión, talento y disciplina.
1: Okay.
3: Y Messi sobresale en esas tres cosas, igual que Ronaldo. Si me lo comparas con, digamos, con Maradona, pues Maradona, si no me ha pasado lo que pasó con él, con todo eso, o sea, Maradona tenía mucha pasión, mucho talento, pero fuera de la cancha Maradona no tenía nada de disciplina.
1: No, claro.
3: Y no, sí, claro. Y eso era cuidado fuera de la cancha. Maradona, o sea, nadie ahorita está hablando de que alguien fuera mejor que Maradona, uh-huh. La verdad.
2: Al menos lo decía, ¿no? Pelé. El jugador, ¿qué puede ser?
3: Anda, exactamente. Y con Pelé, pues Pelé vivió una época donde no tenían los reflectores que tienen hoy.
4: Uh-huh.
3: Ponle, ustedes digan, ahorita estamos haciendo un gran, mucho ruido por este chavalito de España.
1: Ya casi nos vamos al corte.
3: Bueno, rápido. Y con eso, pues yo creo que Pelé sí le faltó un poquito más.
1: Claro.
3: Pero ya con ellos dos, con Cristiano y...
1: ¡Vamos al corte! ¡Regresamos!
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6: Hank Aaron fue constancia, poder y dignidad. Persiguió y superó una de las marcas más sagradas del béisbol bajo una presión social enorme. Su swing no era escándalo, era precisión, disciplina y grandeza repetida. Aaron conectó jonrones, sí, pero también resistió ataques racistas con una fortaleza admirable. Su historia es la de un hombre que venció al miedo con clase y excelencia.
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18: Lou Gehrig fue poder, resistencia y nobleza. Durante años fue el corazón silencioso de los Yankees, un hombre de números enormes y carácter inmenso. Su despedida en Yankee Stadium sigue siendo uno de los momentos más conmovedores del deporte. Gehrig nos enseñó que la grandeza también puede ser humilde. Su historia no termina en la enfermedad, termina en la dignidad de un gigante.
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13: Michael Jordan no fue simplemente un basquetbolista, fue el rostro de una era. Con los Chicago Bulls transformó la NBA en un fenómeno global. Ganó campeonatos, finales, premios y momentos imposibles. Su salto parecía suspender el tiempo, su mirada intimidaba rivales y su competitividad rozaba la obsesión. Jordan convirtió la excelencia en espectáculo y la presión en arte. Cuando el balón quemaba, él pedía la última jugada.
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13: Babe Ruth cambió el béisbol para siempre. Antes de él, el juego era estrategia, toque y velocidad. Después

0: De él fue poder, espectáculo y home runs. Con los Yankees construyó una leyenda descomunal, casi mitológica. Su swing parecía escrito para la radio, amplio, teatral, demoledor. Ruth no solo llenaba parques, llenaba la imaginación de Estados Unidos. Fue el primer gran superhéroe deportivo del país.
1: 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La última y nos vamos. 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

nos vamos en este segundo o tercer bloque, ya no lo sabemos, porque hubo fútbol hace ratito y pues bueno, las cosas pasaron, pero aquí estamos a través de TUDN Radio. Muchas gracias a los que nos siguen a través de nuestra transmisión en redes sociales. Nos encuentran en Facebook, nos encuentran también en YouTube, en Instagram, en Twitch, estamos en X también, para que vayan y vean nuestras bellas caras y nuestros bellos corazones. Eso es lo primero que hay que ver en la gente, no siempre la bella cara. Bueno, además, pues también nos pueden seguir ahí en redes sociales para que siempre estén enterados de lo que está sucediendo en el mundo del deporte, en las mismas redes como TUDN-radio. Vamos a seguir con información, también tenemos llamadas pendientes y más para que se comuniquen con nosotros al 833-867-2346, 833-867-2346. Estamos en la última y nos vamos.

0: Mediante un comunicado, el Porto anunció de manera oficial la llegada de Santiago Jiménez, quien llega del Milan con opción de compra de 18 millones de euros, que sería obligatoria en caso de cumplir los objetivos. A unas horas de cerrar el libro de pases, la situación de Eric Lira en el Mónaco sigue en suspenso, ya que el jugador del Cruz Azul aún no ha sido anunciado por el conjunto del Principado, que necesita liberar una plaza de extracomunitario.
1: Santiago Jiménez. Este movimiento de irse del Milan al Porto, yo lo veo como una gran oportunidad para un jugador que ya estaba teniendo bastantes complicaciones para ser indispensable en un equipo donde se esperaba mucho de él, pero varias situaciones y lo más importante, la lesión que lo dejó como relegado en el banquillo y pues al final ya terminó por no ser tan necesario. Pues al haberse acomodado en un equipo como lo es el Porto, le da también varias oportunidades, ¿no? Estar en la Champions, pues tal vez volverse a encontrar con ese jugador con el que fue con el Feyenoord, que pues era un jugador que esperaba en el área chica para poder conseguir los tantos para el equipo. Es una nueva oportunidad y pues yo solamente pondría ojito en el tema de las lesiones, ¿no? Porque viene de una operación que no fue nada sencilla. Así que, pues, yo esperaría que sea una nueva oportunidad, Diana.
2: Lo que hace Santiago Jiménez es muy inteligente porque, obviamente, con el Milan no fue lo que se esperaba, no fue lo que necesitaba por un tema, ya lo decías, un tema de lesión. Con la selección mexicana también tuvo problemas para acomodarse, para adaptarse, la lesión llegó de nuevo en el último partido. O sea, hubo muchas cosas que estuvieron alrededor de él, pero más en el tema de lesiones. Él funciona muy bien como un 9, ayuda mucho, bueno, pues en jalar marca, en ayudar a que en el equipo pues pueda crear jugadas importantes de gol, y me parece que con el Milan ahí dejó un poquito como mucho que desear, ¿no? Yo siempre lo he defendido, mucha gente dice es que Santiago Jiménez debió de seguir todavía en el Feyenoord, pero bueno, al final creo que el tema, ya, y lo vuelvo a repetir, el tema de las lesiones, creo que sí afectaron mucho su rendimiento, y que le vaya muy bien en el Porto, que eso es lo más importante. Digo, no tiene garantía de éxito, pero aún así se tiene que ganar la titularidad, ¿no? Y se la tiene que ganar a pulso.
1: Sí, el Porto era el equipo que necesitaba Santi, señor Octavio.
3: Yo creo que sí, y además la Liga Portuguesa es una liga que se puede acoplar muy bien al tema de Santiago Jiménez. La Liga Italiana, la Serie A, ya no tiene las luces que tenía en esas épocas que les decía yo, ni siquiera en la década de, digamos, a principios del siglo, hace 20 años, la Serie A era una, realmente, una colección de estrellas, subías todos los equipos. Hoy la Serie A ya pasó a ser, me parece, la cuarta más importante de Europa, cuando antes era indiscutiblemente la mejor, y la Serie A es muy defensiva. Entonces, a los jugadores, sobre todo a los delanteros que les va bien en la Serie A, son los delanteros grandes, tipo Romelu Lukaku, tipo Vlahovic. A este tipo de delanteros es a los que les va bien en la Serie A, porque los defensas italianos se pegan mucho, están bien perfilados. La verdad es que el tema, el cómo se marca en Italia es completamente distinto a cómo se marca en el resto del mundo. Que no metas goles en Italia no quiere decir que no vas a meter goles en otros lugares, ¿no? Creo que Santi Jiménez se va a un fútbol que se puede acoplar muy bien, o más bien, él se puede acoplar muy bien a lo que es el fútbol portugués. Y de ahí, pues bueno, ni siquiera es como dar el salto. A ver, todos los clubes saben que la mayoría de los jugadores, la rotación de los jugadores es así. Te vas a ir a un club, te vas a quedar 2-3 años hasta que llegues a un club más grande en donde sí ya te permiten hacer como carrera. Para la edad de Santi es complicado ya también ese paso de un club donde, digamos, brincar del Porto a algún otro club porque ya está grande. Lo cierto es que, pues en el Porto primero necesita cumplir lo que le pide el club. Son tantos goles, tantos partidos, calificar a la Champions, hacer todas esas buenas actuaciones que piden. Son 18 millones de euros los que es el préstamo. Pero si Santiago Jiménez hace, cumple todos los objetivos, pues es en automático que el Porto tiene que pagar esa esa cláusula, porque si no, se tiene que regresar a Milan, y si no lo va a querer el Milan y ya no funcionó en el Porto, bienvenido a Rayados de Monterrey o al LAFC.
1: O al
3: Tigres,
1: ¿no? Porque los que regresan a los jugadores mexicanos que están en el extranjero son los de Tigres normalmente.
3: Sí, a mí me llama mucho la atención, Diana, porque los de la MLS nunca escuchas, por ejemplo, que algún jugador de la selección de Estados Unidos regrese a los 27, 28 años a la MLS. Pero sí los Carlos Vela, sí los... O sea, ¿por qué los de nosotros sí y a los de ustedes no? O sea, es algo...
2: Sí, y algo sucede, por ejemplo, me llamó mucho la atención lo del Chino Huerta. O sea, el Chino Huerta, digo, a lo mejor pedía a gritos jugar y a lo mejor pues ya nos acomodó allá en Europa, pero pues tratas de ahí agotar todo lo más que se pueda, ¿no? Y ahora con lo de Santi Jiménez, yo espero que sí se reivindique, porque es un jugador que creo que brilló mucho en la liga holandesa, y aparte la liga holandesa eso es lo que tiene, que es una liga que te permite crecer, ¿no? Y esas ligas que son como de crecimiento, pues te lanzan, ¿no? A donde puedas, y sí lo decías también muy bien, ¿no? Creo que el hecho de que Italia tampoco esté en los mundiales, pues te habla de que algo está pasando también con el tema de su liga, ¿no? De la Serie A de Italia, y el tema también del Milán. Entonces creo que sí es un momento para que Santi Jiménez se ponga las pilas, tenga también ese tema de cómo manejar las lesiones, porque no te puedes estar lesionando seguido y que puedas fortalecer como tu cuerpo, ¿no? Para que no puedas volver a caer en ese tipo de lesiones y brilles, porque también lo que necesita de la selección mexicana de fútbol es un Santi Jiménez también, no lesionado.
3: Les voy a dar un dato tétrico del fútbol italiano. ¿De dónde sale?
2: A ver.
3: Es la primera vez que para ellos, para nosotros igual y nos da igual, pero para okay, ellos, para ellos. Yo creo que para ellos les tiene que dar miedo. Es la primera vez desde 1934, desde abril de 1934 para ser específico, que no hay un solo jugador italiano que haya jugado un mundial.
1: Híjole.
3: En la Serie A.
1: Oiga, ¿no será como que están embrujados o algo? Porque...
3: O sea, ya pues todos Italia los
1: no
3: jugadores...
1: No va a los mundiales y tampoco los jugadores de la liga. ¿Qué está pasando?
3: Todos los jugadores italianos que jugaron el mundial del 2014, que fue su último, ya se retiraron o ya juegan en divisiones inferiores. El último fue un defensor que se fue a jugar a la Serie C. O sea, ya no hay jugadores italianos que tengan la experiencia mundialista y que estén jugando en la Serie A. Ya no hay. Es que eso fue... 2014 fue hace... 12 años. O sea, la mayoría ya se retiró. 12 años es la carrera de un jugador. Uh-huh. O sea, un futbolista que de 22 años que haya jugado ese mundial, ahorita tendría 34 años. Ya no hay jugadores italianos. Y mira que Italia en esos momentos ya ni siquiera se distinguió para eso. Entonces yo creo que para Santiago Jiménez ir al fútbol de Portugal, que es un fútbol muchísimo más ágil, mucho más flexible en cuanto a las transferencias al exterior, creo que para Santiago Jiménez le va a ir bien. Ojalá que le pase lo que le pasó a Raúl Jiménez, ¿no? Que Raúl Jiménez se va al Wolverhampton, en donde Raúl Jiménez es un ídolo. O sea, yo creo que en cuanto a los jugadores mexicanos, no hay, salvo Hugo Sánchez y por ahí Rafa Márquez también, pero no hay un solo jugador mexicano que haya alcanzado el nivel de idolatría uh-huh. que tiene Raúl Jiménez en su club.
1: En el Wolver, sí es cierto, eso es muy cierto. Pues ojalá que le vaya muy bien, de verdad que sí, que lo vea como esa gran nueva oportunidad que tiene, ¿no? Para poder reencontrarse con el nivel pues que la gente espera, que lo vimos al menos con el Feyenoord y que ahí era como el inicio, ¿no? O sea, que pueda llegar a mucho más. Pero también atención porque Eric Lira es otro de los jugadores que podría estarse moviendo, ¿no? Porque pues este mediocampista del Cruz Azul ya tiene un acuerdo que ya está encaminado para convertirse en nuevo jugador del Mónaco. Ojo, no es tan sencillo porque el Mónaco tiene que liberar una plaza de un jugador extranjero para que pueda llegar Eric Lira. 10 millones de euros en un movimiento pues también atractivo porque pues es de los jugadores mexicanos que se podrían ir a Europa, ¿no, señor Octavio?
3: Sí, y aparte de todo, creo que Eric Lira desde antes del Mundial, él sabía que
4: tenía posibilidades de irse, Diana. Yo recuerdo el último partido de Eric Lira con Cruz Azul, que fue en el Estadio Azteca en la semifinal, me parece, o en la final, creo que fue el último partido, fue la final de ida, si mal no recuerdo, porque ese partido lo juegan todavía en el Estadio Banorte, perdón. Platicábamos así y Eric Lira, no es cierto, ya estaba en la selección. Fue el último partido de temporada regular que juega Eric Lira, él mismo así contra Necaxa. Él en algún momento así como que nos acercamos y nos dijo, pues capaz que ya no regreso.
5: Él ya sabía
4: que tenía muchas posibilidades de irse a Europa, pero ahorita está todo en un veremos, porque el Mónaco se tiene que sacar jugadores extracomunitarios, y el tema es el de Florian Balogun, el mismo que le quitaron la tarjeta roja para que jugara con Estados Unidos contra... ese mismo, contra Bélgica, que terminó Bélgica goleándolos, o sea, el mismo, bueno, pues tiene ofertas de el Everton, entonces mañana se tiene que cerrar todo antes de las 2 de la tarde. Porque el mercado inglés cierra a las 3 de la tarde hora de México. Antes de las 2:59, el Everton tiene que comprar a Balogun para que se pueda ir al fútbol inglés. Y Eric Lira en ese momento ya tiene su registro en el fútbol francés. Si no, nos quedamos así con las ganas de tener otro jugador en Europa.
2: Híjole, un dato ahí importante que voy a dar también justo. Ojalá que sí se pueda ir con el equipo del Mónaco. Este club fue el que le abrió las puertas a Europa nada más y nada menos que a Rafa Márquez. Esto fue en 1999. Y a mí me daría muchísimo gusto por un tema de identidad y de pertenencia. Y que aparte, creo que Eric Lira se lo merece. O sea, Eric Lira brilló con la selección mexicana en la Copa del Mundo. Un excelente mediocampista, un excelente recuperador, los pases milimétricos. Entonces creo que... espero que rápidamente se pueda abrir ese espacio para Eric Lira, y como lo dices, creo que él tiene esa capacidad de recuperación también muy importante. Que podamos tener más jugadores en Europa, me parece que eso sea muy muy muy interesante. A mí lo que sí me gustaría es que, bueno, si lo vas a adquirir, no lo tengas en la banca, o sea, que lo puedas usar, porque eso pasó con el Chino Huerta, lo tenían en la banca, un tema de lesión, en lo que tú quieras. También con el Chaquito Jiménez, muchas cosas que han pasado con los mexicanos, y decían también en algunas declaraciones, ¿no? Los mexicanos, el pasaporte mexicano ya no pesa en Europa, y ahora con Eric Lira, yo espero que sí pese, porque Eric Lira creo que se lo merece, y lo digo, tiene un alto nivel de competitividad y le puede pelear tú por tú a cualquier mediocampista de otro país.
6: Bien ahí, pues sí.
4: Tiene un gran equipo el Mónaco, ¿eh? O sea, sí, es un equipo interesante, tiene la estrella, es Ansu Fati, el jugador español Ansu Fati, que durante algún tiempo fue como el nuevo Messi, ¿te acuerdas? Que siempre ha habido un nuevo Messi en Barcelona, o sea, Jorge Kirkic, siempre ha habido uno. Tiene también a Eric Dyer, el futbolista inglés, el portero es un finlandés, Lucas Hradecki, tiene jugadores muy interesantes el Mónaco, así que ojalá que mañana se llegue a dar esa transferencia, que a las 3 de la tarde podamos decir, no nada más de Eric Lira, sino que de alguien más, que se vaya. El Pato Salas se fue al Famalicão de la Liga Portuguesa, un movimiento también muy inteligente del Pato Salas, buscando minutos, se va a préstamo, ojalá que se quede en el fútbol portugués.
1: Bueno, pues en esos movimientos, también hay otros posibles movimientos, ¿no? Pues, por ejemplo, ya no de aquí para allá, sino que allá mismo en Europa, Edson Álvarez, que pues también podría estarse moviendo, hay equipos que están interesados en él, Real Sociedad y el Olympiacos son los equipos que se relacionan con este jugador, Obed Vargas, que pues también es otro de los jugadores que el Atlético de Madrid está buscando, pues acomodar al jugador mexicano. ¿Y qué otros movimientos? Los que están pendientes también de Chivas, creo que sería nada más Brian Gutiérrez, ¿no, señor Octavio?
4: Brian Gutiérrez, y por ahí podrían, no hay nada oficial ni nada concreto, pero pues podrían preguntar incluso por Camberos, que ha tenido como un buen momento Hugo Camberos en el equipo de Chivas. Yo creo que mañana se va a cerrar el tema de Obed Vargas al Sevilla. Uh-huh. Se estaba metiendo el Getafe en el camino de Obed,
5: pero todo parece indicar que se va a ir al Sevilla. Y otro que puede salir es Álvaro Fidalgo, que ese sí podría irse al Getafe.
1: Cierto.
5: O sea, mañana se van a dar muchos movimientos, va a estar bien interesante a la tarde, porque Álvaro Fidalgo podría irse al Getafe.
1: Cierto. Pues hay que estar bien atentos de lo que pueda suceder mañana, pues a ver si se concretan estos movimientos, que siempre ver a un mexicano en el fútbol de Europa, pues es algo que nos tiene que mantener orgullosos, ¿no? Sea del equipo que sea. Bien, vamos a ir con algunas llamadas. Hay antes aquí un mensajito que nos dejaron. Juan Pérez dice, todo principio tiene un fin, hablando sobre lo de Lionel Messi, y los años pasan y la vida pasa. Eso es muy filósofo, muy filosófico. Sí. Espérese un tantito, que me vas a llorar. Dice, nosotros damos lo mejor que podemos. Messi ha dado lo mejor como ser humano y como futbolista. Que siga adelante con lo que quiera hacer. Así es. Y que además, pues sabemos que si se retira como jugador, bueno, su vida siempre se va a mantener ligada al fútbol, porque ya es dueño, no sé si de 2 o 3 equipos. Además, con el Inter de Miami también ya... No como dueño, pero como gran inversionista. O sea, él se va a mantener cerca del fútbol, sí o sí. A ver, también nos deja este mismo usuario. Nos dice, jóvenes, ustedes tienen un gran talento comunicativo. Que Dios los siga bendiciendo con mucha salud, felicidad y amor. Ay, muchísimas gracias. Abrazos. A ver, vámonos con una. Sí. Póngale también dinero, por favor. Vamos con las llamadas. Bueno, ¿quién habla?
3: Cochino capitalismo.
7: Muy buenas noches.
1: Buenas noches.
3: ¿Cómo estás, carnalito? ¿Cómo te llamas hoy?
7: Soy San Cristino.
3: ¿San Cristino?
1: Sí, se cambia el nombre.
7: Sí, y soy ingeniero en nanotecnología.
1: Oh, ¿y qué nos falta?
3: Nanotecnología. ¿Y ahora qué? A ver, sí. ¿Cómo llegaste a eso? ¿Cómo estudiaste eso? ¿En dónde estudiaste?
7: En el TEC de Monterrey, y también estoy por una maestría en neurociencia.
1: Ándale, vamos.
7: Sí, y lo que les quiero decir es que les tengo una buena noticia. Uh-huh. Basado en laboratorios y mis estudios, Messi podría continuar como jugador. Ahora ustedes dirán, qué locura. Uh-huh. Bueno, estamos en el laboratorio, estamos experimentando con células madres inteligentes. O sea, que traen un código en un microchip, y al inyectarse en el cuerpo de la persona, prácticamente no es electricidad, sino que estas neuronas tienen su propio voltaje. Lo que le quiero decir es que una vez inyectado, inmediatamente serían programados para que busquen tejido dañado para una recuperación. O sea, en pocas palabras,

0: sin mes y quiere someterse al tratamiento, estarían viendo una persona de 39 años, pero físicamente e internamente un jugador de 19 o 20 años. No es una fuente de la juventud, simplemente es una nueva tecnología. Sí, sí, fíjate que sí. Es horrible, pero...
1: No, yo estoy pensando que eso es una fuente de la eterna juventud, amigo.
2: Sí, claro. Oye, ¿de cuál fumaste o qué? Para que le invites a Octavio.
1: Sí, a ver, mándame unas inyecciones de esas, ¿no? Por favor.
0: Hablando de inyecciones y de helicóptero, yo una vez vi a Dayana. Ella andaba en el restaurante italiano ahí, el Traverse. Allá por Lomas de Chapultepec, antes del Mundial. Yo traté de ella andaba por ahí, eso es ahí en la, sí, pues por ahí, por Lomas de Chapultepec, no sé si conocen ese restaurante, y, pero...
1: Diana es señora de las Lomas, ¿eh? Diana es señora de las Lomas, ¿quieres que sea?
3: No, pero sí, me acuerdo, sí, allá, por allá anduve.
0: Sí, porque estaba por lo de las monedas, conmemorativas, y yo quise una entrevista, y algunas personas me dijeron, ¡sáquese de aquí! No sé qué pasó, no me dijeron, yo nomás quería dar mi comentario, quería mis 5 minutos de fama, pero pues no se pudo, pues ni modo. Sí, eso fue ahí por el metro auditorio, por ahí, cerca de la iglesia de Covadonga, la Padre Norte, por ahí fue. Sí.
2: Bien ubicadita, bien checadita nuestra bien Diana.
1: Que decir, sí, claro. Diana.
2: Oye, muchas gracias, compadre.
0: Ya para despedirme, solo quiero decirles que cuando hay partidos en televisión, yo mejor apago la radio, porque a veces la tele la tengo descomponida y prefiero escucharme a ustedes en la radio. Más emoción, más alegría.
2: Qué bonito, qué lo que hay.
3: Bonita noche,
2: bye bye. A ver, vamos con otra llamada. Nos quedan 3 minutos, hay que aprovechar. Bueno, ¿quién habla?
4: Buenas noches.
2: ¡Y el Cartas!
1: Buenas noches, Andrés, ¿cómo estás?
4: Bien, ¿usted?
2: Bien,
1: esperándote. Bien. Siempre fiel, mi querido Ibarra. Andrés Ibarra.
4: Sí, pues...
1: ¿Ya saludaste a Diana, Andrés?
4: Buenas noches, Diana. ¿Cómo?
1: No te pongas nerviosa con Indiana.
4: No.
3: Hola, Andrés, ¿cómo estás?
2: 2 minutos y medio, Cartas.
4: Ah, ok, ahí está, rápido. Yo pensé que me iba a aguantar hasta en 2 años. Yo pensé que iba a ir por la Copa América.
2: Mira.
4: Por la espinita clavada que no ganó el Mundial. Pero bueno, era la decisión de él, era... Yo creo que también lo que... Pues me imagino cada futbolista, cada atleta de cómo se siente en su cuerpo. Yo creo que dijo, no, yo no voy a aguantar 2 años y ya me pone.
2: Fíjate que yo creo que en otras circunstancias, si nos hubiera dado lo de su padre, posiblemente podríamos estar hablando hoy de otra cosa que no fuera la salida de Lionel Messi, ¿no? Entonces, ¿quién dice que no? Tal vez sí, en 2 años hubiera estado ahí, pero eso cambió mucho.
4: Es cierto, muy cierto, sí, ¿no? Sí, lo que le pegó Juan, obviamente la pérdida de un padre, sí.
2: Claro.
4: Pesa mucho, pero una pregunta, ¿su contrato con Miami va a ser hasta el próximo año o cuándo va a terminar?
1: Es hasta el 2027, me parece, y ya después ya Messi decidirá si se queda o se va.
4: No, yo creo que ya, se va a ir, porque sí. Ya decidió irse de la selección argentina, entonces ya para con Miami ya. Entonces el próximo año ya se va a ir.
1: A mí me gustaría verlo una temporada en el fútbol argentino con Newell's.
2: Regresar a los orígenes, claro.
1: Sí, a ver, 6 meses en Newell's y después regresar a Barcelona y retirarse en Barcelona.
3: El sueño de todo barcelonista.
2: Sí. Sí, oye, Andrés, ya casi nos despedimos, ¿eh? 20 segundos.
4: Por último, ya sé, es su última oportunidad para Santi Jiménez.
2: Sí.
4: En enviar en Europa, si no, ya se va a regresar a México o a Estados Unidos.
2: Sí, de acuerdo con eso. Andrés, muchísimas gracias por habernos marcado.
4: Buenas noches.
2: Que descanses, gracias. Buen punto que toca nuestro queridísimo Andrés. Vamos a hacer la pausa y ahorita regresamos para el último bloque de la última y nos vamos. Tenemos llamadas, pueden ser la última llamada de la noche. Regresamos.

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4: Joe Montana fue el quarterback de la calma perfecta. 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Con los 49ers ganó Super Bowls y dejó remontadas de colección. No tenía el brazo más explosivo, pero sí una precisión quirúrgica y una frialdad legendaria. Montana convirtió el último drive en una forma de arte.
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7: Michael Phelps convirtió la alberca en su imperio. En cada brazada había técnica, ambición y una capacidad casi inhumana para competir bajo presión. Es el atleta olímpico más condecorado de la historia y símbolo absoluto del dominio. Phelps no nadaba carreras, construía capítulos de leyenda. Su cuerpo estaba diseñado para el agua, pero su mente fue diseñada para ganar cuando el mundo entero miraba.
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8: Nacido en Lomas de Cabrera, República Dominicana, Julio Rodríguez es la nueva gran joya dominicana del béisbol de las grandes ligas. En su campaña de debut, conectó 28 cuadrangulares, produjo 71 carreras y se robó 25 bases. Con solo 2 años en la liga, ha sido llamado al mismo número de All-Star Games, nombrado el novato del año de la Liga Americana en 2022. El jardinero central de los Mariners de Seattle, Julio Rodríguez, es la figura del bat que recordamos en TUDN Radio.

0: súper rápido. Oigan, muchas gracias por continuar con nosotros a través de tu DN Radio y en todas las redes sociales que estamos en nuestra transmisión en vivo. Muchas gracias. Tenemos líneas llenas y ya casi nos vamos. Último bloque de programa, media horita es lo que nos resta, más o menos. Así que ahorita vamos a ir con ustedes. Recuerden que pueden participar por ser la última llamada de la noche y con esto entran a la tómbola en el sorteo para poderse llevar artículos oficiales de tu DN Fan Shop. Muchas gracias por estar con nosotros. Y pues ya, casi cerramos el programa.
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2: Estamos a un día de comenzar el último mes de la temporada regular del béisbol de las Grandes Ligas. Y en estos momentos los Yankees juegan contra los Angels y Arizona recibe a los Phillies de Filadelfia. Debido a la actividad de los equipos de la Liga MX en la Leagues Cup, los partidos de América versus Tijuana, Puebla contra Toluca, Querétaro versus Monterrey y Pumas contra León correspondientes a la jornada 7 serán reprogramados con fecha por definir.
0: Y todos estos cambios que vienen para la siguiente jornada, pues claramente son para los equipos que van a estar disputando los partidos de las semifinales en la Leagues Cup.
3: Entre ellos el super líder invicto.
0: ¡Ay, qué humildito! Claro, el América, el Monterrey, Pumas y León.
3: Es que te dije el 16 veces campeón o super líder invicto, ¿qué dije?
0: Dijo
4: super líder invicto.
3: Ah, ok, super líder invicto, sí. Dijo el, okay, el 20 veces campeón del fútbol mexicano.
0: Bueno. De rápido, con los resultados de esta jornada que tuvimos el fin de semana, la sexta jornada de esta apertura 2026, algunos resultados bastante interesantes. Yo creo que el que más sorprendió a todo el mundo, el tema de San Luis. Vino a romper quiniela, yo creo, para los que les gusta hacer ese tipo de cosas. San Luis que se queda con la victoria frente a Monterrey, 3-1 fue como quedó este marcador. En otros resultados, pues sí, las Águilas del América que siguen volando alto, señor Octavito. Es un momento, aproveche.
3: Es un momento. No, mire, yo la verdad es que les voy a ceder el tiempo para que hablen ustedes de sus equipos, porque pues del América hablan los libros de historia, del América habla.
0: ¡Es tremendo!
3: Su propia grandeza. Hablen ustedes de sus pequeños equipos.
0: Pequeños equipos.
4: No. Esta jornada, mira, de Pumas no vamos a hablar de esta jornada.
3: Salud.
4: Sí, tenemos salud, que es lo más importante, pero no, sí, de estas jornadas que ni siquiera sabes en qué momento está pasando esta situación, ¿no? Lo que vive con Solari. Los Pumas creo que sí es algo ya de alarma roja, ¿no? Y ver cuándo va a debutar también el Chino Huerta, o sea, porque es algo que la gente quiere, la gente busca y digo, puede haber una segunda oportunidad donde pueda reivindicarse otra vez en el fútbol.
3: Es que ese ya sería rehecho.
4: Rehecho.
0: Sí.
3: Oye, Pumas, ¿hace cuánto que no mete...? A ver, metieron un gol contra Necaxa, pero...
0: La situación de Pumas es muy triste, sinceramente. Sí,
3: un gol en tres partidos.
0: Sí, está muy fuerte.
4: Y aparte, algo importante, Nathan Silva, algo, no sé, no está en su mejor momento, está teniendo muchos problemas para, en cuestión de iniciar este torneo, algo está pasando ahí.
3: Mañana a las 3 de la tarde le cuento.
0: Oye, Diana, yo le hago una pregunta a nuestro queridísimo Toño Murillo, él también le va a los Pumas. Le digo, oye, Diana, digo, oye, ¿tú sabes si Pumas se quiere mantener en primera división? ¿Tú sabes si quieres seguir jugando en primera división, Diana? ¿Tienes
4: idea? Sí. No, mira, yo quisiera que mejor se descendiera porque es una vergüenza, no quisiera. No, pero la realidad es que creo que, digo, al final parece que están jugando sin ganas. O sea, es lamentable ver al equipo así, digo, el único que sí veo comprometido es a Keylor Navas, que él siempre ha dicho que él siempre está como muy presente en el equipo en el que está, él da todo, pero de ahí en más, por ejemplo, un Jordan Carrillo que se fue y que ahora con Chivas tampoco lo está haciendo tan bien, o sea, muchas cosas que surgieron, el regreso de Chino Huerta, ya lo decíamos, el tema de Nathan Silva, no sé, es muy complicado y no sé si Solari vaya a terminar el torneo, la verdad es que
0: ¿cuántas jornadas más le das? ¿Cuántas jornadas?
4: No sé, pero siento que la directiva de Pumas aguanta mucho a los técnicos.
5: Es lo que te iba a decir. La dirección de Pumas aguanta mucho.
0: Bueno, además, digo, tampoco no es que sea un momento tan tan caótico. O sea, ya de verdad, la liga empieza en la jornada 17.
5: Oye, yo tengo que agradecer a la gerencia. Yo tengo que agradecer a la gerencia por traerme un Puma. Necesitaba a alguien, en verdad, Puma, corazón.
0: Para burlarse nada más, señor Octavio.
5: Para burlarme.
0: No, hombre. Ya no, échala, Octavio.
5: Es que aparte de todo, la rivalidad en Ciudad de México, y se los he dicho muchas veces, o sea, el aficionado del América, su gran rivalidad es Pumas. Uh-huh. O sea, sí, es Pumas. O sea, el clásico sí es muy interesante con Chivas y todo, pero el partido que sí dices, bueno, no podemos perder, es contra los que huelen feo.
4: Ah, es por el honor, es muy diferente.
0: Huele a amor y paz. Oigan, de volada con otros resultados, porque ya me están preguntando por acá que si nada más sabemos hablar de los Pumas. Pues no, también sabemos hablar de la América. Ay, sí, no es cierto, ya. Ya, de la América, ya también, ya estuvo.
3: De la América, ¿qué podemos hablar?
0: Ya estuvo.
3: Invicto, jugando con equipo alterno, le ganan 2-0. Pero el Puebla juega bien, ¿eh? O sea, el Puebla sí juega bien.
0: Ajá, realmente eso es cierto,
3: me gustó cómo juega Puebla. Creo que hubo un momento en el que mereció un poquitito más Puebla, cuando el partido todavía iba 1-0. Creo que Puebla merecía por ahí el empate, ya después entraron los titulares de la América y sí, ya se mostró la diferencia. Pero sí, creo que el Puebla juega bien, o sea, sí. No juega tan
0: sí,
3: mal.
0: Sí, tiene razón. También otro de los resultados destacados, y no lo podemos dejar de lado, porque, ¿qué les digo? El Toluca, los Diablos Rojos del Toluca, levantaron la mano con ese contundente marcador, 4-0 sobre Juárez, aprovechando, claro que sí, esa aduana tan sencilla, señor Octavio, por favor, ¿de qué me está hablando? Además, pues es lo que le digo, es un equipo de segunda división. Señor Octavio, así es, un equipo de ascenso, así nomás. Oigan, también hay algo importante que sucedió. El niño, después de este partido, ya se ha revelado que tiene dos propuestas. Una desde Brasil y otra desde Europa. Entonces, este jugador, que sinceramente es muy importante para los Diablos Rojos del Toluca, podría estar viviendo sus últimos partidos con este equipo. Es una tristeza, pero pues seguramente la directiva está preparada para esto y seguramente pues buscará quién será su reemplazo, ¿no?
3: La oferta de Rusia no está tan atractiva, porque son 12 millones de euros por un jugador de 26 años que te costó 15. Entonces no creo que la oferta del CSKA de Moscú vaya a fructificar. Tal vez la de Brasil, ¿eh? Y uh-huh. Por ahí capaz que mañana tenemos a las 3 de la tarde muchas noticias llegando de Brasil, Irao. Porque pues en una de esas también desmantelan a Pumas, porque se va Nata y se va un niño.
4: Sí, que es lo que más se ha hablado, el tema de Nathan Silva. Sí,
3: Vasco da Gama es el que está preguntando por Nathan. Y ya que andan en esas, pues también hay muchos preguntando por Juninho. O sea, son jugadores muy interesantes para el mercado brasileño. Entonces, y el mercado brasileño, ojo, o sea, el mercado brasileño le da 3 vueltas en cuanto a dinero al mercado mexicano, ¿eh? O sea, ahí sí los clubes mexicanos no pueden competir. Si un club brasileño grande quiere una de tus estrellas, no van a llegar como los argentinos a pagar con aguantadólares. Esos real sobre real te van a pagar el dinero. A ver,
0: o sea, chas, así, de facilito, rápido.
3: Sí, y póngale medio kilo de aguacate de Michoacán, por favor.
0: Incluye una sandina. Bueno, vámonos con las llamadas, porque ya nos están esperando, señor Octavito, Diana, a ver quién está en la línea. Por acá vamos con la primera. Bueno, ¿quién habla?
6: Muy buenas noches.
0: ¿Aló? ¿El tío Ruedas? Ándale, ¿cómo estás? Muy buenas noches.
4: Muy bien.
6: Y pues, con el saludo a la señorita Diana, no la había escuchado, también al señorito Octavio, que, Octavio, jugaste con mis sentimientos, yo dije, no, este ya se volteó de, ya, le dio frío en la cima, ya se fue con el Cruz Azul, estaba defendiendo al Chaquito a capa y espada, pero después cuando lo arrojaste a los leones de los hijos de Piporro, allá con Monterrey, y dije, no, este lo levantó y lo tiró.
3: Pues es que sí tiene que ser.
6: No se vale, tienes aquí una dama que está representando a la universidad, a la casa de estudios, dijeron un amigo de un amigo, y así la tratas, Octavio, no, hay que mirarlo.
3: Solo te quiero corregir en una cosa, nosotros no tenemos frío en la cima, nunca no tiene frío en la cima. O sea, estamos tan acostumbrados a ella que estamos en shorts y camiseta y chanclas, porque para nosotros hace calor.
6: Y antes de que se me olvide, quiero agradecer, ay, tape, sí, porque ya me llegó el regalo de antemano. Es una hermosísima camiseta de las Águilas del América que cuando yo me quedé, cuando mi esposa me habló y me dijo que lo que había llegado, dice, oye, dice, esto es algo, pero viene, la empacaron, vaya, para que no se maltratara, no, claro, no se arrugara y no nada, o sea, buen detalle.
0: Planchada por el señor Octavio, así nada
3: yo
0: más.
3: Yo mismo le escupí para plancharla.
0: Ay, no.
6: No, oye, no, no, bueno, no, acuérdate que el plumaje de la América, aunque pasen los pantanos, no se, el plumaje no se mancha.
0: ¡A bárbaro!
6: Ese es el plumaje de las Águilas ahorita.
0: Muy bien.
3: Ah, me encanta que está
6: volviendo la soberana. Saludarles, ahorita vamos, nos vamos a parar para la ciudad de Gemelas de Minnesota. Hoy me tocó de nuevo, me quedé a ver la Bendición jugar. Uh-huh. Perdieron 6-5 perdieron. Uh-huh. Y ni modo, pero ni modo, hay que aguantar.
0: Así se construyen las carreras. Don't worry, a veces se gana, a veces se pierde.
6: Ya pues apenas tiene 12 añitos el chamaco.
0: Claro, claro.
6: Con 15 años, pero
3: ah, no, sí.
6: Así se aprende.
3: Pero es béisbol, ¿verdad?
6: Aprende con los morrones.
3: Uh-huh. Así béisbol, es. Béisbol, ¿verdad? Béisbol. Sí, sí, sí.
0: Muy bien, tío Ruedas, pues que te vaya muy bien en el camino.
6: Gracias. Y ahí seguimos en sintonía.
0: Eso.
6: Por cierto, un abrazo y un saludo, Pimpón. Que ya se duerma la señora esa, porque si no, mañana va a estar como caballo lechero en la empresa.
0: Ándele, abrazo. Ay.
4: Saludos.
0: Eso.
3: Gracias.
0: Saludos también para Jerry, que nos escribe. Jerry dice, pero yo le voy al Cruz Azul. Híjole, Cruz Azul, ¿qué podemos decir? Ay, oye, ¿no? Retomó, sí es cierto, sí es cierto. Y estaban en una rachita, 3 partidos consecutivos perdiendo. Y ahorita ganaron ante Necaxa, también aprovechando, ¿no? Aprovechando contra el rival. Y pues eso, ¿qué más? Nada más.
3: Que me calme bien las azules. Las celestes.
4: Las femeninas.
3: No. Las,
0: este señor es un rabo verde de primera. Vámonos con las llamadas, a ver quién más está en la línea. Bueno, bueno.
7: Buenas noches. Muchas a las dos bellezas y a la bestia.
3: Ahí les hablan.
4: Pobre de Javito.
7: Ya le deben de cambiar al programa, voy a hacer las dos bellezas y la bestia.
3: Uy, mi rojinegro, no te digo, parecía que habíamos sido amigos la semana pasada.
0: Y eso que no te he oído, imagínate.
3: Y eso que sí, exacto.
7: Ya que no existes que fuera la zona rojinegra, pues...
3: Pero es que la zona rojinegra funciona cuando están Michelle e Iker. Aquí, afortunadamente, Diana le va a los Pumas. Hay que hacer que reconsidere el camino, pero bueno, le va a los Pumas. Y Darinquita le va a los Diablos Rojos del Toluca.
0: A los Diablos Rojos de León, Guanajuato.
3: Le va a León por abreviación
0: por
3: cultural.
0: Puro mandil, que Dios sí, me lo bendiga.
3: Puro mandil.
0: Sí.
3: Pero le va al Toluca.
0: De Leondres, claro. Oye, ya casi tenemos poco tiempo. ¿Qué nos vas a contar hoy?
7: Pues ya está, se me olvidó lo que iba a decir.
3: Cuéntanos. La receta de algo. ¿Qué tenés, rojinegro?
7: Ya tengo como una hora aquí en la línea.
0: Híjole,
7: están hablando de un tema y ya tengo el tema y luego hablan de otro y ya tengo el tema y le cambian y ya. Pues.
0: ¿Qué fue lo que más te llamó?
3: A ver, lo de Messi.
0: Messi, Santi Jiménez.
7: Pues Messi, pues ya sabemos que es la princesita de Infantino. Ya se va a retirar como Infantino, ya lo van a... Como Infantino ya lo van a echar a la cárcel, pues ya dice, ya me retiro, ya no me van a ayudar. Si se quedara Infantino, pues hasta se quedaba hasta el otro mundial.
0: ¿Qué teorías traes hoy, Rogelio? Pues bueno, ya mañana nos vuelves a marcar y ahora sí, apunta, cuando ya te llegue la idea, apúntale para que no se te olvide.
7: Ya hablan de otra cosa, ya traigo otra idea.
0: Eso, bye bye. A ver, siguiente llamada. Qué solicitados, la verdad. Bueno, ay, bueno, ¿quién habla?
3: Solicitados.
8: Puro cementero de corazón.
0: Oh my goodness. Ahí nomás. ¿Qué cuentas?
3: el campeón del fútbol mexicano. ¿Cómo le va, señor?
9: Muy bien, muy bien. Primeramente, muy buenas noches a las dos niñas que están ahí. Y buenas noches, Octavio.
3: Buenas noches, mi querido Juaco, ¿cómo te va? Aparte, las dos niñas que están aquí guapísimas, ambas dos, ¿eh?
0: Of course.
9: Qué bueno, gracias a Dios. No hay nada más bonito como la mujer.
3: Así es, mi querido Juaco. Cuéntanos, ¿qué te trae por acá? Abre tu pecho, abre tu corazón hacia nosotros.
9: Quería hacer un comentario constructivo, si me lo permiten.
3: Sí.
9: Estamos en la última, nos vamos, y viví el mensaje, escuché el mensaje que dijeron que Eri Lira todavía no está en el puerto, y según mis fuentes, ya va volando hacia el viejo continente para
0: ¿quién mañana, es tu fuente? Dime quién es tu fuente, para hacérmelo mi amigo.
9: El YouTube.
0: ¿El quién?
9: El YouTube.
0: Ah. Órale.
3: A ver, ahorita te confirmo si ya está volando.
9: Sí, me dicen que que mañana pues, se presenta ya martes a pruebas físicas para firmar su contrato.
3: Uh-huh. Ojalá que sí.
9: Pues es lo que anunciaron hace como unas 5 horas más o menos en uno de los programas.
0: Órale, te vamos a mandar parte del cheque del señor Octavio de la próxima quincena, ¿eh?
3: Sí, definitivamente.
0: Oye, muchas gracias por marcarnos.
9: Que Dios las bendiga, mis niñas. Oye, por cierto, antes de que salude, Dianita.
10: Saludos, Paco.
9: Me encantó tu narración del partido, ¿eh? Es excelente.
10: Ah, muchas gracias, Paco. Qué bueno que nos escuchaste en el partido de ayer.
9: Sí, ahí estaba un ratillo nada más, pero me gustó. Yo no sabía que narrabas partidos, pero ayer sí me sorprendiste. Quedé.
10: Ah, mira.
3: Oye, Juaco, ya no sé qué. ¿Ya viste que Cruz Azul está haciendo identificación de aficionados? O sea, ¿puedes ser un aficionado certificado de Cruz Azul y tener tu número de aficionado de por vida? ¿Ya lo hiciste?
9: No lo he mirado.
3: Te voy a mandar el link a tu WhatsApp para que te echen la mano y que puedas ser tu fan certificado. Y a ver, si Adrián Esparza... yo, si es de Cruz Azul, no le creo a nadie más que a mi carnalito Adrián Esparza, que él dice que sí, ya el Inge ya le confirmó que Eric Lira se va a Mónaco, pero todavía no sé si ya voló. Es lo que no sé, si ya está volando o no.
0: Muchas gracias, Paco.
9: Lo que dije era de que al día martes tendría que presentar a los exámenes físicos porque parece que lo quieren en el partido del próximo sábado.
3: Ojalá, porque sería grandísima noticia que Eric Lira se fuera al Mónaco.
9: Pues que pase buena noche, que Dios me los bendiga mucho.
0: Igualmente, buena
10: noche.
0: Bye, bye. Siguiente llamada y todavía nos quedan un chorro, Dios mío. Vamos con la siguiente, a ver quién anda en la línea. Bueno, ¿quién habla?
11: Hola, buenas noches, ahí a las dos señoritas.
0: Buenas noches.
3: ¿Qué fregamos andando el día de
0: hoy? Eso le pasa, señor Octavio.
3: ¿Rulas?
11: ¿Qué dices? ¿Cómo estás, Octavio?
3: ¿Cómo estás, mi Rulas? ¿Qué te dice la ciudad de los vientos?
11: Híjoles, aquí está un calorón que, híjoles, quisiera estar ahorita en la playa.
3: Este todavía es el lago Michigan, ¿verdad? No le han cambiado de nombre.
11: No, todavía no, pues pertenece aquí. No, todavía es pertenece. Okay. No creo que lo cambie. A lo mejor sí la mitad, porque como... Colinda con Canadá, puede ser que nada más la mitad.
12: Mira. Oye, qué interesante.
0: ¿Qué cuentas? ¿Qué cuentas?
3: De México pondría periférico Octavio Rivero y me valdría.
12: Ay, sí.
11: Pues aquí estaba escuchando hace un rato ahí al licenciado punista con corazón amarillo.
0: Ajá.
11: Acerca de los feos de Chivas, digo, híjoles. Voy a llamar si nada más es para los puros jugadores o para la afición, porque ya quiero comprar mi boleto para el clásico, pero pues digo, si no van a ser también los aficionados, pues no lo compro.
0: Acuérdate que la belleza es subjetiva, así que seguramente...
11: El problema es que no me vayan a dejar entrar.
12: Y la belleza es interior.
3: Además, mi querido Rulas, a nosotros nos pintó Picasso. Somos unas obras de arte.
0: Of course.
11: Y pues entonces me la voy a rifar ahí, voy a tener que estar en el clásico. Ya si no me dejan entrar, pues sin modo, me regreso a Chicago.
0: Eso, hay que arriesgarse, la vida es de los arriesgados.
3: Te vienes a la CDMX y nos vamos a la Azteca, al Banorte.
0: Ahí sí los dejan entrar a todos.
3: Sí, aquí sí, no somos, no somos groseros.
0: ¡Abrazos! ¡Muy buenas noches!
13: Bye, bye, cuídense.
0: Ay, a ver, tenemos que tomar una decisión bastante importante.
3: Dianita, que la tome. Dianita,
4: a ver.
3: La decisión importante el día
0: nos
3: de hoy.
0: Nos quedan 3 minutos y tenemos 4 llamadas. Tenemos que sacar la última llamada de la noche.
3: Y a la que sigue la última, porque si no, no nos da tiempo.
0: Uh-huh. Así que Dianita eligió un número del 1 al 4 y esa es la llamada que va a ser la última llamada de la noche.
4: Del 1 al 4, vámonos con la 1.
0: La 1. La llamada número 1 es la que ha sido elegida para hacer la última llamada. Así que todos los que pues se quedaron ahí esperando, discúlpenos, pero mañana lo vamos a volver a hacer. Así que mañana pueden intentarlo otra vez.
3: Mañana va a venir el príncipe de Bérgamo, el señor Gabriel Sáenz, al programa.
0: ¡Órale! ¡Qué sorprendente!
3: Bueno. Para que le marquen y lo manden, ¿sí? No saben a dónde.
0: Bueno, vamos con la llamada. A ver quién está en la línea. Permítanme antes esto.
1: Esta es la última llamada.
0: Ahora sí, se acabó. Y díganme quién está en la línea. ¿Quién es la última llamada de la noche? Bueno, ¿quién habla? ¿Aló?
14: Buenas.
0: ¿Sí? ¿Quién habla? ¿Es contigo?
14: Soy aquí, hablo de Los Ángeles, Ramón.
0: Ramón. ¿Ramón qué?
14: Vargas.
0: All right. ¿Sí puede participar, señor Octavio?
14: Sí.
0: Ok, bien. Ramón, muchas gracias por marcarnos. Eres la última llamada de la noche. Tenemos 2 minutos. ¿Qué nos cuentas? Ya estás participando.
14: No, pues nomás que ojalá el Cruz Azul vuelva a su racha. Sí, yo soy del Cruz Azul, le voy al Cruz Azul. Y también sigo pensando, si Ochoa es el mejor portero de México, ¿por qué Rafa no lo lleva a su grupo de técnicos?
3: Pues allí estaba el sábado con Rafa Márquez, les dieron un homenaje a los policías y a los bomberos de la Ciudad de México en el Estadio Banorte, y allí estaba Guillermo Ochoa con Rafa Márquez, ¿eh? Capaz que en una de esas.
14: Sí, va a estar en el grupo el de los porteros.
3: Me parece que el entrenador de porteros va a ser un español que viene del Manchester City. O sea, se están ojalá trayendo muchos internacionales.
14: Ojalá traigan uno que les enseñe a salir, que les enseñe a cortar el área, porque todos los porteros mexicanos juegan en la raya. Y no son porteros altos, no son porteros que... Desde Pablo Larios y Jorge Campos, no hay ninguno que salga a cortar centros.
3: Y mira que Jorge Campos me dio 1.70, ¿eh? Y Pablo Larios tampoco era tan alto, medía como 1.77.
14: Pero es que medían bien las pelotas ellos. Eran como el tipo Miguel Marín. No sé si yo jugar a Miguel Marín. Y que esos medían las pelotas en el aire.
4: Nos faltó Miguel Marín.
3: Ese sí no pude verme jugar a Miguel Marín.
0: Ramón, muchas gracias por marcarnos. No nos vayas a colgar.
14: No.
0: Ok. Bueno, pues ya tenemos que despedir el programa. Gracias, Diana. Gracias, señor Octavio, por esta edición más de La Última. Y nos vamos. Y pues a todos los que estuvieron con nosotros, nosotros nos escuchamos mañana temprano a través de Inutilandia. No se lo pierdan. Que pasen buena noche.
4: Buenas noches.
3: Adiós.
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3: Risa Segunda dispara primera y la doble matanza en este inning número 11 para que los Dodgers de Los Ángeles se lleven el título de la Serie Mundial del 2025.
4: Se escapa la pelota y los Charros de Jalisco son los campeones de la Serie del Caribe.
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6: Exfutbolista mexicano Adolfo Bautista, mejor conocido como El Bofo, dejó su sello en la Copa Libertadores 2005, donde fue uno de los jugadores más destacados del Guadalajara, alcanzando la semifinal. Fue protagonista con varias anotaciones en todo el torneo, destacando en su memorable gol ante el Boca Juniors. Su desempeño individual fue uno de los puntos más altos de aquel equipo y permanece como uno de los momentos más recordados de su carrera.
7: Nacido en Luque, Paraguay, José Luis Chilavert ganó la Libertadores y la Intercontinental en 1994 con Vélez Sarsfield. Fue un arquero único, pues a pesar de posicionarse bajo los tres palos, también era goleador, siendo el primer portero en marcar un hat-trick en un partido oficial. Elegido varias veces como el mejor portero del mundo, marcó una era en Sudamérica. El brasileño Edson Arantes do Nascimento, o mejor conocido como el mítico Pelé, ganó la Copa Libertadores en 1962 y 1963 con Santos. Fue tricampeón del mundo con Brasil. Durante su carrera consiguió marcar más de 1000 goles y revolucionó el fútbol global. Su dominio en Sudamérica y su impacto internacional lo convirtieron en una leyenda inigualable.
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9: 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Y el saludo entre Hans, Dieter Flick e Íñigo. ¿Cómo estás? Yo muy bien, ¿tú qué tal? Pero mejor estaba Lamine Yamal. ¡Qué pared la que armaba con Pedri! Y luego, el centro al segundo palo. Gran gesto técnico, así la metía a tres dedos. Y se salvaba el Rayo Vallecano en el arranque del partido. Pero ojito, porque el Rayito de Vallecas se iba a adelantar con esta gran acción de Álvaro García. Cambió de ritmo, lo dejó regado a Jules Koundé. Metió el centro atrás, sí. La diagonal de la muerte y la sentencia la firmaba Sergio Camello. Remate de primera y a cobrar el Rayo. Sorprendía en Camp Nou, pero el Barça ponía todo en orden rápido. Gran pared y Rafinha.
10: ¿Quién?
9: Rafinha, o capitao de este Barcelona. Metió el zurdazo con la asistencia incluida de Xavi Espart. Luego, al 21, zapatazo al ángulo de Lamine Yamal. Su primer gol en la liga y con eso el Barça le daba la vuelta al marcador. Grito de euforia, de desahogo, de alegría para Lamine Yamal. Metió el remate Gordon. La iba a dejar suelta el arquero, pero Koundé estaba en posición adelantada y por eso el gol no subía al marcador. Vámonos al segundo tiempo. Gordon, toque al medio y se la llevaba puesta Florian Lejeune. Contra su propio arco para el tercero del Barça. Gran momento también de Gordon. El Rayo volvería a avisar. El cabezazo de Sergio Camello, doblete del 10. Lo tomaba contra pierna Joan García, que no podía sacar esa pelota, y en la desatención del Barça el Rayo aprovechaba, pero luego Gordon frotó la lámpara, taconazo y zurdazo de Rafinha.
10: ¿Bien?
9: Doblete del brasilero, quinto gol en el arranque de esta temporada liguera. Gran tiro cruzado. A propósito del 9 de Flick, Gabriel Jesús estuvo en el palco recién llegadito del Arsenal. Y Lamine Yamal decía, doblete tú, doblete yo. Se sumó a Rafinha con 2. 5-2 lo ganó el Barça. Además se convirtió en el jugador más joven en la historia, no solo del Barcelona, sino de las 5 grandes ligas europeas, en alcanzar la cifra de 50 tantos. Querían que sonriera, querían que pusiera mejor cara. Se ha presentado Lamine Yamal ante el Rayo y ahora enfrentarán al Valencia en la estadio.
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9: Y a propósito del Barcelona, uno de los equipos de Lionel Messi, hoy en Contacto Deportivo presentado por Verizon. Una noticia que sacude al mundo. Lionel Andrés Messi dice adiós a la selección nacional de Argentina. De eso y mucho más a continuación.

0: semana con la noticia que nos comparte Lionel Messi a través de redes sociales al decirnos que se retira de la selección de Argentina luego de 21 años como seleccionado mayor. Un título de Copa del Mundo, un bicampeonato en Copa América y un trofeo en la finalísima. El récord de más goles con la albiceleste y otras tantas y tantas marcas. Lionel Messi y un legado que le pone punto final. ¿Y de qué forma? Y a propósito de Lionel Messi y la Argentina, por supuesto que tenemos goles hasta para repartir. Incluso en Santiago, frente a Chile, un golazo. La victoria de Argentina por 2-1, ya en el lejano 2012, es el segundo máximo anotador en Copas del Mundo. 21 tantos, uno menos que Kylian Mbappé, pero eso solamente es un detalle como para calentar este conteo.
1: ¿Qué tal? Versión 2022. A solo semanas de coronarse campeón del mundo en Lusail, enfrentaba a Honduras en un amistoso y así la picaba, golazo de los catrachos.
0: 125 goles con la camiseta nacional y uno de los más lindos lo hizo en la Copa América Centenario, de tiro libre frente a Estados Unidos. Lo que se convirtió también en una especialidad propia del zapato izquierdo de Lionel.
1: Medallita de plata, vamos.

0: vámonos a Puerto Ordaz, Venezuela, mi tierra. Allí Lionel Messi la picaba ante Osvaldo Sánchez. Gran definición en las semifinales de la Copa América 2007. Argentina sellaría su boleto a la gran final y así lo celebraba Messi, que irrumpía con fuerza en el seleccionado del Coco Basile.
1: Y 5 años más tarde se mandaría un carrerón formidable ante la canariña, ante la verde amarilla, en un partido amistoso. Después un 3-3 y al minuto 84 el que rompería todo. Un señor golazo, como siempre. Como siempre, Lionel, con el grito de gol.
0: Grandes momentos de Messi en el seleccionado argentino, el día del debut, un 17 de agosto del 2005, amistoso ante Hungría en Budapest, y con apenas 47 segundos en la cancha, Lionel Andrés sería expulsado.
1: Lo que referíamos también frente a la verde amarilla fue en 2012, en un juego de carácter amistoso, un histórico triplete a Brasil, en una victoria 4-3 al albiceleste frente a la verde amarilla, convirtiéndose en el quinto futbolista argentino en conseguir tal hazaña. Pero hay también momentos amargos.
0: Sí, porque este retiro tuvo ya un aviso en el 2016, luego de perder la final de la Copa América Centenario en penales ante Chile. Messi decía: esto no es para mí, no se me da, e interrumpía su carrera con el albiceleste.
1: Bueno, y tras 4 finales perdidas y una sequía de 28 años sin trofeos, la Copa América 2021, que fue ganada frente a Brasil en el Maracaná, le permitió a Lionel cumplir el tan anhelado sueño.
0: Y otra vez, entre lágrimas, drama y sufrimiento, Messi festejaba una Copa América, pero ahora, ajá, desde el banco, porque en aquel partido extenuante ante Colombia salía lesionado. Argentina lo ganaría en la prórroga con el gol de Lautaro Martínez.
1: No sé si hemos dimensionado del todo la noticia, el de poder entender a la Argentina sin la 10, sin Lionel Messi. Tal vez sea cuestión de tiempo, pero lo que no borrará el tiempo es el legado, es el número, es lo que ha impactado dentro como fuera las canchas Lionel Andrés Messi con la camiseta argentina.
0: Es el cierre de una época inolvidable. Totalmente. Hablas del pueblo argentino, pero es una figura que ha trascendido su propio país, dejando una marca y una huella prácticamente en cada rincón del mundo. Difícilmente alguien iguale lo que ha alcanzado Lionel Andrés Messi, que al margen de la última final perdida, pudo reivindicar todo ese camino con la selección que parecía torcido con aquellos capítulos de la Copa América en casa en el 2011. De esa final perdida en Nueva York y posterior renuncia, pues allí en Nueva York, curiosamente y por cosas del destino, terminó jugando su último partido con un seleccionado que le va a agradecer para toda la vida.
2: Y sí, llegó el punto final. Se sospechaba, se sabía, pero hoy se confirma con el adiós de Messi del albiceleste. La pulga, el astro, no volverá a un mundial. No podemos olvidar los 8 goles logrados en 2026 hasta llegar a la final y terminar subcampeón, entre lágrimas para un capitán que se dejó todo por los suyos. Tampoco olvidaremos los gestos humanos que tuvo con TUDN, saludando en plena transmisión a nuestros compañeros. En Qatar 2022, los mexicanos lo sufrimos. El fútbol le tenía preparado el mejor día de su historia futbolística, cuando el 18 de diciembre de 2022 se convirtió en campeón del mundo. En Rusia 2018 hizo un gol y en octavos de final terminó la aventura. En 2014 fue ante Alemania cuando perdió el partido por la gloria, una herida que tardó mucho en sanar.
3: Había tenido un golpe muy duro, habiendo perdido finales de Copa América, mundiales, mundial. He sido muy criticado durante muchas cosas, por mucho tiempo, por esa derrota. Y bueno, poder consagrarme finalmente con mi selección después de haber tenido la suerte de conseguir todo en Barcelona individualmente, me faltaba la frutillita del postre.
1: Sudáfrica 2010, bajo las órdenes de Diego Armando Maradona, fue el único mundial donde Leo no pudo anotar. Su debut mundialista se dio el 16 de junio de 2006. Solamente minutos bastaron para que aquel joven de 18 años
2: festejara su primer tanto en el escenario máximo. Al final, fueron 6 mundiales, 21 goles que lo ubican como el segundo máximo anotador de la competencia, 13 asistencias, que lo hacen el mejor de la historia en ese rubro, un campeonato, 2 subcampeonatos y 2 balones de oro por ser el mejor futbolista del 2014 y 2022. Los goles, las jugadas y el sentimiento único por su Argentina son imborrables. Simplemente gracias, Lionel Messi, tu historia quedará para siempre.
0: Con Argentina en números, fueron 207 partidos, el último en MetLife. En la final del reciente Mundial, 125 goles, 21 de ellos los anotó en los campeonatos del mundo, 6 jugó en total, 68 asistencias, además involucración en 193 goles para 6 títulos que nunca olvidarán. Y casi una América perfecto ya se encuentra en Carson, California, para poder ya enfrentar las semifinales de la Leagues Cup 2026. Ya se encuentra en territorio de batalla para enfrentarse a Monterrey. Una cuenta pendiente que el americanismo, y con los números ya cosechados hasta el momento, hace que se ilusione el americanismo para entonces medirse a la pandilla con todo y el músculo que ha llegado entonces Guillermo Almada a poder, sí, imponer en el interior del América. Y precisamente en el lugar de los hechos, donde hace tan solo nada se esperaba con ansiedad la llegada por parte del América, la espera ha terminado y el América ya se encuentra entonces para enfrentar a Monterrey y olvidarse por lo menos un momento del Apertura 2026. El micrófono de TUDN. Contacto deportivo lo hacemos con mi querido Daniel Schwarzman, con los detalles y los pormenores previos a este partido. Dani.
4: Compañeros, qué gusto hacer contacto deportivo desde Downtown Los Ángeles a la llegada del equipo de las Águilas del América para enfrentar a Rayados. Un jugador del América no viajó y ese es el Pato Salas. ¿Por qué? Porque mañana se hará oficial su salida hacia el fútbol de Portugal, tomando en cuenta que es el último día de fichajes para el mercado europeo. Sebastián Cáceres, que hay fuerte interés del fútbol en España, sí viajó, lo vimos ingresar por esta puerta ante un cúmulo de aficionados que se dieron cita y que estuvieron vitoreando a sus grandes ídolos, que se pararon a firmar autógrafos, a regalar algunas selfies, a firmar también algunas playeras. Henry Martin, de los más ovacionados, por supuesto que el Rayito también, y además comentar lo de Miguel Borja, que también llegó el colombiano y está ya listo también para jugar, si así lo dispone el técnico Guillermo Almada. La agenda para este martes: el América va a entrenar por la tarde desde Carson a las 5 p.m. desde Dignity Health Sports Park, y después habrá una conferencia de prensa, tomando en cuenta que el partido frente a Rayados es el miércoles en una semifinal 100% mexicana. Es el reporte desde Los Ángeles, vuelvo con ustedes.
2: El inicio de la era Guillermo Almada en América ha sido implacable. En Liga, 16 puntos de 18 posibles. Este arranque de gestión solamente fue logrado por Carlos Kisse en el verano 99 y Santiago Solari en el Clausura 2021. Ahora, el estratega uruguayo empató esos resultados, despertando la ilusión azul crema.
5: Es líder de la competencia en América, de la mano de Almada.
6: Nosotros vamos a seguir con la misma propuesta, independientemente a quién enfrentemos. Mañana enfrentamos al Real Madrid y vamos a jugar de la misma manera, sin temor, con valentía. Lo que pasa es que hay un rival enfrente que hace cosas también y que juega. Nosotros no armamos el calendario ni nada por el estilo, así que son rivales que la mayoría de esos equipos que pronuncian han dejado puntos, y nosotros hemos tenido la virtud, los jugadores, de lograr triunfos continuos. Tenemos, como dije anteriormente, seguir con los pies en la tierra y enfrentar con la mayor confianza.
2: La implementación de un modelo de juego ofensivo, intenso, con rotaciones y lleno de oportunidades para jóvenes, ha logrado encontrar credibilidad en el vestidor de Cuapa.
6: Yo ya lo he dicho, la idea y el proceso aprendido rápidamente en los futbolistas, se sienten identificados, les gusta. Han hecho un trabajo enorme desde que llegamos, con muchísimo sacrificio, humildad, pero estoy seguro que en el correr del tiempo lo vamos a mejorar y vamos a seguir creciendo, que en definitiva se trata de eso, para que no suframos en algunos lapsos como sufrimos hoy en parte del segundo tiempo y que también hemos sufrido en un otro partido.
2: Sumado a los resultados en la liga, el invicto de Guillermo Almada también se ha reflejado en League Cup, donde ya están en semifinales. De esta forma, el técnico americanista presume 10 duelos dirigidos en total, 8 triunfos, 2 empates, 22 goles a favor y 5 tantos en contra.
0: ¿Qué puedo hablar de las Chivas? Regresaron este lunes a los entrenamientos de cara al partido por la jornada 7, en donde visitarán al Atlético de San Luis. Milito ya cuenta con José Castillo y además espera sumar a Daniel Aguirre. No fueron convocados para el último juego luego de estar varias semanas inactivos por lesiones musculares. Quien aún trabaja por separado es Brian El Cotorro González, que podría aparecer ante Pumas. La Liga MX, por cierto, confirmó que el duelo de Chivas y Pumas por la jornada 8 el próximo domingo ha cambiado de horario y arrancará a las 7:07.
1: ¿Qué pasa con Cruz Azul? Bueno, te cuento que el presidente de la máquina, Víctor Velázquez, confirmó que la operación con Mónaco por Eric Lira está cerrada, calificándola como una muy buena venta tras abrirse la última plaza de extracomunitario que necesitaba el conjunto francés. El acuerdo finalizó en 8 millones de euros, estos fijos, más 3 en variables. Se espera entonces que este martes realice el viaje a Mónaco. Y por cierto, en cuanto al estadio, el mismo Víctor Velázquez mencionó que buscan que se construya en la Ciudad de México, más allá de que Hidalgo y Morelos han intentado llevarse a la máquina. Este martes, al hermoso reportará con Cruz Azul en la Noria como nuevo refuerzo del equipo para la apertura 2026.
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1: Recapitulamos lo que ocurrió hace tan solo horas como parte de la jornada 6 de la apertura 2026. El sustito que se llevó Monterrey por culpa de Oscar Macías. Qué lindo le pegó, minuto 79 del partido y la media vuelta por parte del mexicano. 27 años de edad para un señor golazo ante la pandilla.
0: Vámonos al Jalisco, allí Carlos García, sí, el español aparecía para meter ese buen tiro al ángulo.
8: Buen tiro, ¿eh?
0: Muy buen tiro.
8: Muy bueno.
0: Nada pudo hacer don Camilo Vargas, como abrió el piecito. ¡Qué técnica de golpeo! Y el golazo para Gallo.
1: Mira, por favor, el golpeo de parte de Ícaro.
9: ¡Ícaro! ¡Da consenso! ¿Ícaro cómo? ¡Da consenso! ¡Ah! ¡Do Brasil para el mundo!
1: 19 añitos y cuya presentación fue formidable. En Toluca la cosa es otra, ¿eh?
10: Pero también va de brasileño.
0: ¿Ah, sí?
10: Sí. El amigo Elio.
0: ¡El niño! ¡Qué taconazo metió! Que si se va, que si se queda. Mientras se decide, lo de Rusia sigue dejando grandes memorias allí en el Nemesio 10 para todos, decía el niño.
1: Bueno, en la Ciudad de México, cuando parecía que León firmaba la victoria.
0: ¡Ah, bueno!
1: ¡Qué va! ¡Ponte serio! Martín Serrafiore. Señor golazo, prácticamente en la última del partido. Quiero pegarle como al argentino, sí, señor.
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1: Mi querido Daniel, te llevo a la Argentina.
0: Dale.
1: ¿Por qué la Argentina? Porque se llevó a cabo la jornada 7 de la Liga Profesional de Argentina. Por eso nos vamos a Argentina, porque Estudiantes y Newell's ante la atenta mirada de una bruja. ¡Brujita! Para los amigos. Bueno, vámonos a Argentina. ¿Tú quieres ir a Argentina?
0: Dale.
1: Vamos a Argentina.
0: ¡Quiero carne!
1: José Reinatti en una intervención monumental, ¿eh? Atrás, Perfecta la acción de parte de José Reinati, que viene en el guardameta argentino para evitar que el tanto de Gabriel Neves fuera el suyo, pero no. Guido Carrillo y una pelota que pega en el palo por parte del capitán. Era el tanto del argentino, era el tanto del experimentado, pero 0-0. Minuto 53 del partido. Guido Carrillo con Alexis Castro. Combinación. Ok. Ya sé qué pinta tiene este partido. Ya sé qué pinta. Al 65. El intento se da por Fernando Muslé. 40 años el uruguayo. 40 añitos y todavía reacciona de forma monumental. Lau, el palo. Eric Mesa al palo. Entre Estudiantes y Nubes. 0-0 en Argentina. Al menos en La Plata no hubo gol. Pero seguimos en la Argentina.
8: Sí, señor. Instituto de Córdoba recibía San Lorenzo, el equipo de Gorosito. Apenas 7 puntos en 13 fechas. Actividad del grupo A. Y el local,
1: ¿sí?,
8: venía de quedar eliminado en penales en la Copa Argentina. No. Pero al 23 además sufría la primera clara del ciclón. Zapatazo tremendo de Rodrigo Ausmendi. Sacaba así y Marcos Ledesma atacaba. La pelota luego pegaba en el travesaño. No lo podía creer. Instituto iba a tener la primera clara al 27. Juliano Cerato que metía el centro. Y allí el cabezazo de Matías Tisera. Se iba apenas desviado. Nos vamos al segundo tiempo. Jeremías Lázaro, centro pasadito. Pésima salida del arquero. La dejaba suelto, luego Gallardo la metía en la candela y así, ¡pumba! De volea la mandaba a guardar Juliano Cerato. ¡Ta, ta, ta, ta, ta, ta, ta! La celebración, la complicidad del arquero y el gol de la gloria. 1-0 lo estaba ganando Instituto frente a San Lorenzo con esa gran volea de Cerato. Balón largo para Alan Salas. De cabeza se la dejaba servida Rodrigo Ausmendi, pero no era el día, remataba desviado. Con eso, Instituto 1, San Lorenzo 0.
1: Merecemos un pequeño respiro porque las grandes ligas alrededor de Houston y un poquito más. Se te lo cuento al volver, no tardamos. 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
18: Sandy Koufax tuvo una cima breve pero deslumbrante. Cuando estaba en plenitud parecía imposible batearle. Su recta y su curva dominaron a una generación. lanzaba con arte y furia, con una mecánica elegante y un brazo de leyenda. Koufax no necesitó una carrera eterna para entrar al Olimpo. Le bastó un tramo de excelencia tan alto que todavía parece irreal.
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1: Seguir en contacto deportivo, tiempo de irnos al béisbol de las grandes ligas. Los White Sox siguen peleando por ser líderes en el centro de la American. Enfrentaban a Houston. Se mantiene también el liderato en el oeste allí. Maydrot, sencillos al jardín izquierdo. Y con eso se ponían en la pizarra los visitantes. Por cierto, hoy fuera del lineup José Altuve, pese al buen momento que viene viviendo durante todo el mes de agosto. Luego Lambert le daba la primera base a Vargas y con eso de caballito entraba la ventaja para los White Sox. Así iba a responder Houston. ¡Chao! ¡Te me vas! Cuadrangular de Velázquez. Se la sacaba Michael Kay y los Astros volvían a ponerse al frente 3-2. Va a caer la quinta entrada, bases llenas para Christian Walker. Negociaba el boleto Kay, ya perdiendo el control. De caballito entraba una carrera más para la novena local. Y el juego que se ponía 4-2. Con eso, la preocupación en la caseta de los White Sox. Smith. Trueno por toda la banda izquierda. Contra la pared de esa pelota anotaba Jordan Álvarez. Entraban un par de carreritas más y con eso Houston sellaba la victoria. 6-3 para seguir mandando en el oeste de la América.
2: A propósito de líderes dentro de la Liga Nacional, por supuesto que Milwaukee estaba firme frente a unos Cubs que venían de perder raciones frente a Cincinnati. Pero Tyron Taylor, un californiano poderoso para batear entre el jardín derecho y central. Izquierdo y central, quiero decir, y el ex de los Mets empezaba a darle movimiento porque Seiya Suzuki también agradecía la invitación. Eso es la primera baja. En la segunda entrada, parte baja, Alex Bregman. También impacto sólido por el jardín izquierdo. Por encima de los 390 pies, Seiya Suzuki, el beneficiado, para colocar estos 6-0. Los Cubs, 6-0. ¿Sabes quién le pegó?
3: ¿Quién?
2: Alex Bregman.
3: ¡Oh, yes!
2: Y había más, ¿eh?
3: De Alex Bregman.
2: ¡Claro, había más! El ex de los Astros, el número 22, entre el izquierdo y el central, 8-0. Y, por supuesto, era la locura en el Wrigley Field porque Alex Bregman, y sí, una nueva aparición a escenario. Alex Bregman. No, que sí, que no. Alex Bregman, el número 23. Y sí, por primera vez en su carrera conseguía 3 home runs en la victoria hoy, 17-3. Los Cubs sobre los Brewers.
1: Tiempo de pausa en contacto deportivo. Cuando regresemos, nos vamos a Portugal, la nueva casa.
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5: Jerry Rice es el receptor más grande en la historia de la NFL. No vivía solo del talento, vivía del trabajo obsesivo, de rutas perfectas, manos seguras y una preparación casi militar. Con San Francisco, construyó una carrera de récords, campeonatos y momentos decisivos. Rice hizo parecer simple lo imposible. Cada recepción llevaba una lección. La grandeza se entrena cuando nadie está mirando.
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1: Jim Thorpe fue quizás el atleta más completo que haya nacido en Estados Unidos. Brilló en Juegos Olímpicos, fútbol americano, béisbol y más. Su cuerpo parecía preparado para cualquier disciplina y su talento desbordaba las reglas de su tiempo. En una época marcada por prejuicios, Thorpe compitió con grandeza feroz. Su nombre representa la idea poderosa, el deporte como expresión pura del talento humano.
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2: Mohamed Ali peleó arriba del ring, pero también contra su época. Fue velocidad, palabra, valentía y revolución. Se movía como bailarín y golpeaba como trueno. Campeón mundial de peso pesado, desafió rivales legendarios y se convirtió en símbolo de orgullo, resistencia y convicción. Ali entendió que el deporte también podía tener voz. No solo ganó combates, ganó un lugar eterno en la conciencia del mundo.
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3: Kobe Bryant fue técnica, obsesión y fuego competitivo. Su carrera con los Lakers quedó marcada por campeonatos, tiros imposibles y una mentalidad que se volvió una cultura, la Mamba Mentality. Kobe estudiaba rivales, copiaba movimientos, perfeccionaba detalles y convertía el trabajo en una religión. Su legado emociona, porque no solo habla de talento, habla de hambre. Kobe jugaba como si cada noche fuera inmortal.
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4: Nacido en el corazón de Indiana el 7 de diciembre de 1956, Larry Bird estaba destinado a convertirse en uno de los más grandes basquetbolistas de todos los tiempos. 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
9: Hablemos también de la selección mexicana femenil sub-20 que se prepara para la Copa del Mundo a desarrollarse en Polonia. Después de concluir la concentración en Balzwick, viajará este martes a Katowice para darle rienda suelta a la aventura mundialista. Dorival Bueno va a utilizar la experiencia con una plantilla ilusionada contra Sender.
10: La verdad sería mi cuarto mundial porque... Quando eu pensei com a seleção do Brasil em 2014, jogamos no Canadá, na Papua Nova Guiné e depois o último mundial foi na França em 2018. E por exemplo, o que eu vou e comento às vezes com alguma das jogadoras, que o Brasil hoje, a base, por exemplo, dessa seleção maior do Brasil é de jogadoras que passaram nesses 3 últimos mundiais que eu participei, por exemplo. Crer nesse trabalho, achei com que as chicas também creiam que é possível México não somente mais participar, ser uma seleção somente que participa, mas tentar conquistar grandes coisas.
11: Tiempo de pausa en Contacto Deportivo. Cuando regresemos, hay más
12: acción del béisbol en la recta final de la temporada regular.
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5: Ted Williams fue uno de los bateadores más puros que ha visto el béisbol. Su ojo, paciencia y técnica eran casi científicos. Además, interrumpió su carrera para servir como piloto militar y aún así volvió a producir con grandeza. Williams entendía la zona de strike como un mapa secreto.
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7: Billie Jean King fue campeona, pionera y revolucionaria. Ganó en la cancha, pero su impacto más grande fue abrir camino para la igualdad en el deporte femenino. Su famosa batalla tenística contra Bobby Riggs fue mucho más que un partido, fue un momento cultural. King entendió que la visibilidad tenía poder. Cada golpe suyo llevaba una causa. Su legado sigue jugando.
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7: LeBron James llegó a la NBA con el peso de ser elegido y respondió durante más de dos décadas. Fuerza, visión, inteligencia y consistencia. Un jugador total. Ha sido anotador, pasador, líder y arquitecto de equipos campeones. Su carrera es una obra de resistencia física y mental. LeBron no solo persiguió la historia, la fue escribiendo temporada tras temporada, con el mundo entero encima.
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12: En febrero del 2025 daba un gran paso en su carrera. Pasaba del Feyenoord al Milan y allí firmaba contrato por 4 temporadas. Sin embargo, la falta de minutos hicieron que Santi Jiménez buscara una cesión y finalmente llegó la opción en Portugal con un gigante como Porto. Cedido hasta el verano del 2027 con opción de compra de 18 millones de euros. Así, las condiciones para esta nueva aventura del delantero de la selección mexicana y muy cerca de él estuvo nuestro chef Hugo Ramírez.
13: Compañeros de Contacto Deportivo, ¿cómo están? Buenas noches, buena noche desde la ciudad de Oporto. Detrás nuestro, el río Douro, el río Duero y el Ponte Luis I. Oficialmente, poco más de 24 horas ha estado, Santi Jiménez en esta metrópoli y ya este lunes revelado como nuevo atacante de Futebol Clube do Porto. Este lunes, segunda feira, ya pudo conocer el estadio do Dragão, pasar los exámenes médicos pertinentes en la clínica que está dentro del mismo estadio, estampar la firma de su nuevo contrato y también algunas fotos y dar su primera entrevista institucional. Este préstamo con opción de una compra que puede ser obligatoria si se llegan a cumplir algunas cláusulas, 18 millones de euros más variables. Esto dice Santi Jiménez, el nuevo atacante de los Dragones Azules, que usará el dorsal 29.
14: Es una decisión muy importante porque yo quiero seguir haciendo mi propia historia, quiero seguir sintiéndome importante. Creo que a lo largo de mi carrera he jugado solo en equipos grandes y Porto es un equipo también muy grande, entonces creo que es algo que suma mucho a mi carrera y que quiero generar esta conexión con el equipo, con la gente, para seguir creciendo, para poder ganar más cosas, y es algo muy lindo poder estar aquí.
13: Bien, la tercera parada de Santi en Europa y otro club grande, Feyenoord en Holanda, el AC Milan en Italia y ahora el FC Porto en Portugal. Este martes ya se pondrá a disposición de su técnico, el míster Francesco Farioli, tendrá la primera toma de contacto con sus compañeros y todo esto de cara al próximo viernes, que puede ser el debut frente al Moreirense. Por cierto, las Dragones Azules que tienen paso perfecto actualmente en todas las competencias, 4 de 4 en la Primera Liga y también ya ganaron la Supertaza Cándido de Oliveira. Y ojo, porque el primer partido de UEFA Champions League, justamente en el Do Dragão, el FC Porto contra el Manchester City. Pero eso será la siguiente semana. Compañeros, el reporte, yo regreso con ustedes.
15: Y al volver en Contacto Deportivo, volvemos a Europa, porque hay fútbol y fútbol del bueno.
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23: Serena Williams redefinió la fuerza en el tenis.
0: su saque era intimidante, su mentalidad indestructible y su presencia revolucionaria. Ganó en una era durísima, volvió después de lesiones, críticas y maternidad, y siguió compitiendo como figura monumental. Serena no pidió permiso para dominar, impuso respeto. Representa poder, elegancia, resistencia y grandeza. Su legado va mucho más allá de la cancha, abrió camino.
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1: Magic Johnson hizo que el baloncesto sonara como música. Su visión de juego convirtió cada pase en espectáculo y cada contraataque en teatro. Con los Lakers de Showtime transformó la NBA en una experiencia vibrante. Era alto como delantero, creativo como base y carismático como una estrella de cine. Magic jugaba con una sonrisa, pero competía con fiereza. Su legado es imaginación, grandeza y alegría.
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8: Volvamos a España y olé, porque hoy también se llevó a cabo el partido entre Osasuna y Getafe desde Pamplona. ¡Qué lindo Pamplona! Bueno, minuto 42. Aquí yo veo algo, ¿eh? Aquí yo veo algo, Gené, frente a Ante Budimir. Aquí yo vi algo, mira.
9: Penal.
8: Muy claro el penal, muy claro.
9: ¿Sabe qué?
8: ¿Qué?
9: A lo mejor era que quería cambiar la camisa.
8: Yo también creo lo mismo, aunque se debió haber esperado algunos minutos. Y antes Budimir lo cobró con perfección. Es parte de la especialidad, Osasuna. Llegamos primero en la recta final del primer tiempo, la parte complementaria. En Osuna, y el grito de... Para. ¡Epa! Andrés García colocaba un buen balón, sin embargo, la revisión en el VAR no se daría que había posición adelantada. ¡Qué cerca estuvo Jonathan Dovacino para definir, aunque la victoria! Perfecto en el achique. ¡Pero mira! ¡Sergio Herrera! Y después Martín Satriano la voló. La intervención de Sergio Herrera. Brutal. Raúl García. Nada. La pelota todavía y nada. Al final el rojillo fue más que el azulón. Como parte de la jornada 3 de la liga. La victoria se queda en casa. Sí, en el Sadar.
10: ¿Te parece si nos vamos a Vía del Mare? La Bella Italia. La Roma de Giampiero Gasperini visitaba Lecce. Fue un arranque sensacional de la Roma, ganándole 4-0 a la Fiorentina en la capital italiana con el hat-trick de asistencias de Paulo Dybala y hat-trick de goles de Daniel Malen, que aprovechaba este error defensivo y la mandaba a guardar. El neerlandés, rindiendo de manera tremenda en la loba, lo celebraba, lo tití, Henry se paraba desafiante en el córner. El equipo visitante que pegaba primero lo ganaba 0-1. Había más. La pelotita al frente recibía Matías Zule. ¡Qué definición de Daniel Malen! Picadita ante la desesperada salida del arquero y con eso doblete.
11: ¿Doblete? ¿Quiere que le diga algo? Dímelo todo.
10: 19 goles en 20 partidos de Serie A desde su llegada a la Loba.
11: Muy bien.
10: Un espectáculo además. La Roma ya lo compró de manera definitiva en este verano por 25 millones de euros. Había llegado cedido del fútbol inglés
12: En el pasado mercado de invierno, Paulito Dybala jugando la pelota para Donny Elmalen y al 24 venía la amenaza de hat-trick, pero no. La cedió en tiempo y forma para Zuleque a la primera, ¿no? A la segunda sí. Gol del argentino. 0-3 antes de la media hora. Aplanadora la aroma de Gianpiero Gasperini. Allí estaba el intento del arquero y luego quedaba desarmado para el rebote de Zule, que lo aprovechaba y así pasaba factura. Falcone, per favore, dame la camiseta.
13: O sea, que Falcone, por favor, me des la camiseta.
12: Malen en el área. Gran acción le va a quedar a Rodrigo Mora y el chico portugués. La mandaba a guardar otro que llegó desde Porto para reforzar al equipo italiano. Encontraba el arco. 0-4. Ganó la Roma. Tiene pleno de puntos en par de jornadas.
14: Vayámonos a Bérgamo.
12: Vayámonos a Bérgamo.
14: Porque Atalanta y Bolonia se midieron fuerzas. El saludo fue cordial por parte de Maurizio Sarri y también de Domenico Tedesco. La primera del partido, Nicolò Cambiaghi aprovechaba, conducía, pero no había realmente mucho que contar. Al minuto 28 del partido, Giacomo Raspadori. Pero el remate se iba tan solo por un costado. Era un aviso de parte del Atalanta por parte del italiano. Seguramente tú lo recordarás con el Napoli, recordarás con el Atlético de Madrid, pero no. Bueno, da igual. Al segundo tiempo, Nicolò Cambiaghi, el disparo. ¡Ah, el palo! Era muy buena la intención, pero Nicolò Cambiaghi quedaba solamente en aviso. Y bueno, el partido se iba a terminar 0-0. ¡Ah, no! Lazar Samardžić desde fuera del área. Le pegó lindo, ¿eh? Le pegó lindo el 1-0 para caminar perfecto el Atalanta en la Serie A. 1-0 frente al Bologna en Bérgamo.
12: Vámonos a Atlanta.
14: Vamos a Atlanta.
12: Yes.
14: Ahí los Braves
12: recibían a los San Francisco Giants. Salta de la primera. ¡Chao! ¡Te me vas! Cuadrangular solitario de Carita Devers. La primera carrera de la tarde llegaba para la visita. Luego Matt Olson rodado por segunda. Muy bien controlar y Baldwin, que nos daba lo del empate. Hasta primera se metía Olson. Luego Michael Harris the second. Pescaba esa curva y decía ¡chao! ¡Te me vas! Cuadrangular. La pelotita que no iba a volver y los Braves se iban al frente. Tremendo el toque de Cox. Lo convirtió en imparable remolcador Rafa Devers, que anotaba. Y los Giants, que volvían a la carga. Baja de la quinta entrada. Baldwin elevaba hacia el jardín izquierdo. No iba a llegar Cox. Gilbert, que lo sufría. Y así Atlanta, que se volvió a poner al frente. Luego Slavis Basabe. ¡Chao! ¡Te me vas! Cuadrangular para el zuliano. Gran irrupción en la parte final de la temporada para San Francisco. Y así, juego igualado, alta de la sexta. ¡Tío! Sacaba este doblete por todo el jardín derecho. Nuevamente San Francisco al frente. Y había más, porque Cox la llevaba lejos. Tan lejos que qué lejos. Se volaba la barda, cuadrangular para él. Y así, San Francisco 7, Atlanta 3.
14: Ahora te llevo al Great American Ballpark en Cincinnati para la visita a los Padres, que venían a ser triturados por Tampa Bay. Una serie de 3 juegos, los 3 los perdió. Brady Singer, Jackson Miller, concha. Brady Singer frente a Sander Boas, ponchado también el ex Boston. Luis Campuzano quiso, pero no le alcanzó, ponchado también. Aunque en el cuarto episodio, Jackson Merrill impacta hacia el jardín de derecho. Y Manny Manito, Manny Machado, la primera para San Diego. 1-0 frente a Cincinnati. Pero ahí también, estos puntos de opción. Con Sander Boas pegándose al izquierdo, Jackson Merrill y Ty France la segunda y la tercera para sacar ventaja. En el cuarto piso, en la parte alta, Justin Garris y Sander Boas se lo agradecía para el 4-0. Y aquí San Diego empezaba a darle forma al juego, porque en el séptimo rollo, Ty France y Fernando Nando Tatis Jr. agradecía, por supuesto, la atención. Y esto era el 5-0.
15: 5-0. Señor Rodríguez, un elevado. Pero cayó el out 27, 5-0. Padre frente a los Reds. La victoria de San Diego en el Cuenca, American Ballpark.
16: Yo puedo hablar de la NFL, grandes noticias para los aficionados de los Rams. Yes, he's back. Aaron Donald, contrato por un año y 20 millones de dólares. Ese es su regreso tras 2 años y medio de aquel retiro. Dijo que había pensado mucho en este regreso e incluso estuvo durante semanas trabajando en una preparación física muy intensa. Donald, de regreso para la línea defensiva.
17: Ustedes lo están viendo, al gran campeón mexicano Julio César Chávez en las pantallas de Contacto Deportivo y TUDN. Mi champ, pues muchas gracias por este tiempo. ¿Cómo te va, mi champ?
18: Todo bien, gracias a Dios.
17: Oye, 11 de septiembre, una fecha emblemática, una fecha que marcará la historia. ¿Los septiembre es para el champ? Especialmente,
18: bueno,
17: ¿por qué?
18: Sí, me coroné un 12 de septiembre y ahora viene mi serie el 11 de septiembre. Chávez contra Chávez por Blitz Univision.
17: Oye, ¿y por qué se da esta historia? ¿Qué convence al champ? Porque te hemos visto en diferentes formatos, pero hoy es la historia,
18: bueno,
17: de Chávez.
18: Bueno, es mi historia, es una inspiración y también es una motivación para los nuevos jóvenes, ¿me entiendes? Y también, o sea, es una motivación, pero también a la vez es para que se pongan truchas y abusados de que no deben de caer en las tentaciones.
17: Un capítulo que recuerdes, no de toda la serie, sino que hayas visto y que recuerdes ahorita, tal vez sea una imagen en especial de la victoria con el macho.
18: Pues fíjate, me quedé impresionado con el cariño y el afecto que la gente me tiene. Me tenía y me sigue teniendo, la verdad. Es increíble cómo se movía México cuando yo peleaba. Hasta ahora lo estoy. Todos esos archivos que estaban ahí, escondidos, alzados, por Televisa, que fue mi primera casa, la verdad. Y al ver todo eso, me quedé sumamente impresionado con el cariño y el afecto de la gente.
17: Oye, y especialmente, ¿por qué no se debe de perder la gente? Ya me comentaste que es una historia que tiene que impulsar a los chavos, a los jóvenes, pero ¿qué también nos dará Julio César Chávez en esta serie? ¿Algo en especial o que mejor no se la pierdan?
18: Mejor que la vean, ¿me entiendes? Que la vean. Es una historia de vida muy, muy bonita, ¿me entiendes? Pero a la vez para mí difícil, complicada de descifrártela, ¿me entiendes? Pero es una inspiración para todos los jóvenes.
17: Señores, y con esas palabras, con esa sentencia del gran campeón mexicano Julio César Chávez, no se tienen que perder. 11 de septiembre por VIX, Chávez contra Chávez.
18: Chávez contra Chávez.
17: De vuelta a ustedes, amigos de Contacto Deportivo.
19: Empezamos a despedirnos con los últimos detallitos del día. Bradley Barcola, ex Paris Saint-Germain, ha firmado con el Liverpool en una de las adquisiciones. Y ojito que Enzo Fernández podría cambiar de colores, ¿o no?
20: Lo de Bradley Barcola te emociona,
19: ya,
20: particularmente,
19: pero
20: porque
19: me ilusiona. Oye, lo de Enzo Fernández.
20: ¿Por qué será?
19: Ya te diré después. De colores no sé tanto, ¿eh? Del Chelsea, ojo, que podría llegar al Manchester City.
20: Sí, todo como un efecto dominó, porque total. Además el Chelsea, que lo recibió al Dibu, dejó ir a Robert Sánchez, su último arquero, rumbo al Como de Fábregas, que disputará la Champions. Ellos la Champions, nosotros nuestra casita, porque esto se acabó. Bye.

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Buen principio de semana, qué placer, un día más aquí en Jorge Ramos y su banda. Hace aproximadamente media hora aproximadamente terminó.

0: 1, Barcelona goleó a Rayo Vallecano por 5-2, pero no sin antes pasar algún susto. Ayer en la mañana, Real Madrid también fue una aplanadora frente al Málaga, en una actuación que ilusiona a la Casa Blanca. Vamos a hablar de la Liga Española y su realidad. Me vacié. Eso lo dijo Leo Messi y se retiró de la selección albiceleste. Mexicano finalmente se fue a Europa, mientras que otro cambió de liga en Europa. América se sobra en la Liga MX. Chivas tropieza, mientras que Cruz Azul retoma el buen camino. El mercado de transferencias está en horas cruciales. ¿Qué pasó? ¿Y qué puede pasar? Nos lo cuenta desde su pupusería el señor Elmer Polanco. Damas y caballeros, solo títulos, pero lo que viene es mucho más que títulos. Así que no se separe de la pantalla de YouTube, de su oído de los podcasts, de seguirnos en X, de seguirnos en TUDN Radio y en Euforia, la aplicación de TUDN Radio, la cadena radial de la Champions Europea, que ya pronto se viene en este mes de septiembre, que arranca mañana. Y por supuesto nos pueden seguir en X, nos pueden seguir en Instagram, nos pueden seguir también en TikTok, ¿eh? O sea, hay infinidad de maneras. En YouTube, lógicamente, habilite la campanita y dele me gusta. Ya se viene YouTube en inglés y ya. Estamos a horas, a horas. Es más, hago una promesa. Si para el miércoles ya no estamos en YouTube en inglés, yo renuncio a este programa. Que la producción me lo grabe, ¿eh? Si para el miércoles no estamos en YouTube con Jorge Ramos en inglés, yo renuncio a este programa. Así que ya saben, ¿eh? Ya saben, ustedes dos se tendrán que encargar del programa. Si quieren, le ponen...
1: Ahora mayores, ¿eh?
0: Le ponen,
1: veo que tiene ganas de renunciar.
0: Mayorga y Polanco sin su banda pueden pasarse a llamar al programa. Very difficult. Así que bueno, y en Facebook, que nos pueden encontrar bajo el nombre de El Fútbol con Jorge Ramos. Ahí estamos también en Facebook. Por cierto, tengo entendido que en Facebook también se puede escuchar en inglés, ¿eh? Todavía tenemos que hacer el trámite.
1: Qué sí, bueno.
0: Tengo entendido que en Facebook también la inteligencia artificial lo... Traduce. Al inglés, ¿eh? El audio lo pone.
2: Habla con los chismosos que dieron información.
0: No, Piojo, es verdad, ¿eh? Bueno, ¿cómo le va Mayorga? ¿Cómo le va Polanco? ¿Cómo están ustedes? ¿Buen fin de semana? ¿Mucho fútbol?
1: Sí, mucho fútbol y mucho grito, y en los gritos queda uno afónico, y entonces hoy estoy como... Hoy pueden decirme lo que quieran, pero les voy a invitar a que compren boleto para ver el partido de la Leagues Cup en Los Ángeles. Lo atienden con un chef, pero cuando le cuente el precio va a quedar así de hacer plop. En Los Ángeles.
0: ¿Pero cómo? O sea, ¿están copiando al Mundial?
1: Sí. La herencia de Infantino llegó a la Leagues Cup. ¿Sabe cuánto vale un boleto de, obviamente, el más caro en Los Ángeles? $1,900 para ver América Monterrey.
0: Menos.
1: Hijo.
0: ¿Un Monterrey que perdió con San Luis? Usted paga $1,900.
1: Sí, pero es que con San Luis lo mismo. América ganó, pero puso un equipo livianito. De eso vamos a hablar más tarde.
0: Exactamente. Bueno, señores, acaba de golear Barcelona. En un ratito vamos a hablar de la renuncia de Messi también a la selección argentina. Barcelona acaba de golear por 5-2 a Rayo Vallecano. Y la verdad, más allá de que todavía muestra problemas defensivos, es muy superior. Lo que vimos ayer del Real Madrid, y aquí voy a hacer una mezcla, lo que vimos hoy del Barcelona. Y quiero empezar por algo diferente al análisis de este juego, que no resiste mucho, más allá de decir de la superación en una noche española, tarde en los Estados Unidos, magistrales de Lamine Yamal y de Rafinha. Pero acá hay una realidad, acá hay una realidad. Javier Tebas tiene que preocuparse. Tienen que preocuparse muchísimo. Cada vez hay menos competencia en la Liga de España. Las diferencias de estos dos equipos con el resto son tan grandes, que hoy no podemos decir qué bien Barcelona, qué bien Real Madrid, que lo hicieron muy bien. ¿Saben por qué? Porque no sabemos si el rival es alguna medida. Eso lo vamos a saber recién cuando Real Madrid y Barcelona comiencen a jugar algunos partidos de la Champions. Real Madrid tiene uno difícil que es con, y recuérdenme, Arsenal. Creo que es el difícil que
3: tiene. Tiene al Inter de Milán, el Real Madrid.
4: Próximo partido, por ejemplo, próximo partido. Buenas tardes para todos. Dios Ramos no me saludó porque ya no soy el Merpolano. Un gusto para todos. Juega no saludé, el viernes, ¿no?, contra el Betis.
0: Pero no lo quiero, y no el, lo quiero y hacer el día, de menos, ¿eh?
4: Y el día martes contra el Inter, Jorge. Esos son los dos partidos que tiene el Madrid, que en teoría están un poquito, digamos, complicados. ¿Ya? Este plano de la temporada.
0: Bueno, pero la verdad es que la superioridad es tan apabullante del Real Madrid, del Barcelona, sobre los rivales de turno, que hasta se hace injusto para ellos dos también. Porque más allá de las loas que podamos darle, de los muy buenos momentos que nos muestran de fútbol, nos queda siempre la duda. Pero ¿y el rival? Hoy lo vimos con este Barcelona. Y eso que Rayo Vallecano es un poco mejor que el Málaga, ¿no?
4: Casi lo empata Jorge Cubarsí, evitó el 3-3.
0: Exactamente. Sí, tuvo algunos momentos de zozobra, pero son más errores. Por ejemplo, el segundo gol de Camello. Sí, porque tiene un Camello, Rayo Vallecano, que hizo dos goles. El segundo gol de Camello, hay fallas que son difíciles de creer en un equipo de Hansi Flick. Va a saltar con él este chico, Expar. Exactamente. Expar. ¿Cómo va a saltar? Hay una diferencia de medio cuerpo de uno al otro. ¿Cómo se van a emparejar? O sea, hay cosas que son básicas, ¿no? Pero después, el Rayo Vallecano le costaba dar tres pases seguidos. Perdían constantemente la pelota, es cierto. Por la presión que ejerce el Real Madrid, el Barcelona, que los obliga a equivocarse, que los lleva al límite, y todo eso. Pero no pueden perder la pelota con la facilidad enorme que la perdieron. A ver, podemos hablar de Barcelona.
3: Sí, Jorge, pero hoy, la realidad la vamos a ver en los partidos Madrid contra Barça, los dos rivales contra el Atlético, de pronto contra el Atlético de Bilbao, y los partidos de Champions. Porque ahí
0: tiene. El Atleti de Bilbao ya Barcelona le pasó por arriba. Bueno, no le pasó por arriba. Me ganó 2-0
4: otro día. Unai Simón evitó la goleada.
0: Sí. Unai Simón, que fue impresionante lo que atajó, es muy cierto. Sí. O sea, acá yo voy a decir una cosa que nadie va a estar conmigo, pero yo la tengo que decir igual. Aquí a esta altura me parece muy claro que España no está en capacidad de tener 20 equipos en primera división. Dos seguro que sobran, pero desde ya. Dos, Málaga y Elche, por ejemplo. Y todavía no nombré a Rayo Vallecano, ¿eh? Málaga y Elche.
3: Pero el Rayito estuvo en Europa, Jorge. El Rayito viene
0: de la Conference. Yo sé, pero si seguimos mirando, yo para mí lo ideal, deportivamente hablando, no económicamente hablando, serían 16 equipos en la Liga Española. No está para 20 equipos. No está eso para 20 equipos.
4: Hay un comentario que hay que hacer con la valoración que hace Jorge, y es decir que quienes intentamos ver Málaga-Real Madrid, pues tuvimos que ir a la media hora de partido porque aquello ya no daba para más.
0: Exacto.
4: Era 3-0. Menos mal, y después incluso, Si ustedes escuchan las declaraciones de Bellingham después del juego en la televisora oficial, dice que el partido fue malo en el segundo tiempo, jugaron mal en el segundo tiempo. Entonces, me parece, Jorge, que si usted ve el partido de hoy, Rayo en algún momento le compitió y sabe algo que
5: sí, se el Rayo es más que Málaga.
4: Exacto, pero escuche algo también, y creo que es algo para valorarlo, a pesar de que los rivales de Barcelona y Madrid no tengan para ir a la fiesta. Estos equipos no llegan a esconderse. El Málaga muy atrevido, muy a modo para el Madrid, que con espacios los mató. Con espacios el Madrid los mató. ¿Por qué? Porque Málaga era muy arriesgado. El Rayo hace lo suyo también, pero con el... ¿Sabe qué es la ganancia que tiene de ver Barcelona? Es la cantidad de talentos y matices con los cuales el equipo por ahora viene ganando. Claro, eso hay que ponerle un poquito de amarre a todo para que luego tenga un todo mucho mejor todavía. Pero me parece que es lo que vale la pena ver ahora en los partidos, la calidad individual que tienen los equipos. Es muy joven la temporada para hacer una valoración de que, ¡oh, este equipo está para Champions! ¡Oh, este equipo va a barrer! No, ¡este equipo no va a perder! No. Aquí con calma.
3: Hay dos equipos que compiten arriba, en una liga diferente. Y el resto que viene compitiendo por remar a ver qué alcanza para llegar a Europa, que es lo que tradicionalmente hemos visto en el fútbol de España. Pero llevamos tres fechas nomás, ¿no? En tres fechas es muy difícil poder juzgar todo lo que se puede venir. Y yo creo, bueno, a ustedes les digo, creo que el grado de dificultad sí va a aparecer. No van a jugar todos los partidos así con tan sobrados de lote.
0: Bueno,
3: porque en la medida que pasa
0: sí,
3: el torneo,
0: contratos
3: los van leyendo.
0: Contra estos equipos, es verdad lo que usted dice, es donde ganan y pierden la liga. No se gana y se pierde la liga en el enfrentamiento directo entre Real Madrid y Barcelona. No. Claro. Es saber cuántos puntos se dejan contra estos equipitos. Esa es la verdad. Claro. Pero no hay competencia.
3: Todos juegan contra Málaga, todos juegan contra Rayo. Ahí es donde se desequilibra si no se gana. El problema no es que... Perdón, Jorge, el problema es que el Madrid y Barcelona no juegan para ganar contra esto, sino para nunca perder, porque ahí es donde pierden la liga. Exactamente.
4: Hay dos aspectos que voy a individualizar de cada uno de los dos partidos. Ayer, como para decir, valió la pena, porque yo después regresé, fui a ver Manchester United, Ipswich Town, que jugaban a esa hora, y cómo se llama, y regresé al segundo tiempo a ver Real Madrid. Y me encantó ver a Bellingham, que creo que es un show, el nivel que está jugando en inglés.
0: Espectacular. De nuevo, ante el Málaga. Quiero verlo, tengo que... Siempre voy
4: Jorge
0: a
4: ver. No, Jorge Ramos.
0: Viene de hacer un gran mundial.
4: Jorge Ramos. Haciendo el recorrido que hizo, inventándole la madre a aquellos que no ayudan y no colaboran, él hace un cierre sobre la rubia, Jorge, uno de los mejores jugadores que tiene Málaga.
3: El mejor,
4: el tiro a la portería. Y le dice: ¡la madre! ¿Qué están haciendo, carajo? O sea, le mentó la madre al resto del grupo que no corre y que no ayudan. Eso, Jorge, es válido. ¿Qué minuto era? No era el minuto 60, era el minuto casi 80. Sí, entonces parece que
3: también depende este Bellingham de la posición que le ha puesto a Mourinho.
4: Sí,
3: volvió a ser, a jugar en los metros de adelante donde él luce más, y como tiene capacidad física para regresar, a él le sobra músculo, le sobra fútbol, entonces puede hacer eso. Pero a ver, no le pidan a todos los jugadores que hagan lo que hace Bellingham, porque es que Bellingham tiene una presencia física impresionante.
4: Ricardo, ese aspecto yo quería individualizar lo del Madrid. De lo de hoy, oigan, ¿para qué Julián, carajo? Tienen a Rafinha, ha quedado pero perfecto, clavado, tiene 5 goles, una precisión frente al marco y una definición espectacular, espacios para todo mundo, y ojo, un chico... ¿Cómo se llama? Alan Gordon, ¿cómo se llama? El que trajeron de Newcastle. ¡Qué jugadorazo, eh!
3: Sí.
4: ¡Qué jugadorazo!
6: El cuarto gol del Mercé es un lujo.
4: Muy generoso con el resto del plantel, diría yo, porque incluso algunas las puede definir él, pero espectacular, Jorge.
0: Hoy la descosió Lamine, hoy la descosió.
4: Volvió a ser el jugador que conocemos, se sintió bastante cómodo y alcanzó 51 goles ya con la camisa del Barcelona. Entonces, esos datos valen la pena, Jorge, más allá de que usted me diga, compite contra nadie, las mismas goleadas, promedio casi de 5 goles por partido del Barcelona en 3 jornadas. 5-5 y 2 es la cosa. Promedio de 4 goles por partido. 4 goles por partido, perdón.

0: Ahora, esto, ¿sabes lo que? Me remito a mi niñez. Copa Libertadores de América. Con todo el respeto lo digo para la gente de los países que voy a nombrar. Pero esto me recuerda, yo como uruguayo, aunque hincha Danubio, salían Peñarol y Nacional, iban a jugar a Ecuador, a Colombia inclusive, a Venezuela, a Perú, y no iban a ver si ganaban, iban a ver por cuánto ganaban. Exactamente. Cierto. Entonces, eso ya cambió, por suerte. Eso ya cambió. Sí, ahora es al revés. Ahora va con los colombianos, los 80, los peruanos.
1: Ahora, en el comienzo de los 80 empezó a cambiar el
0: mapa. Pero esto es lo que vemos, esto es lo que vemos en la Liga Española. Que usted va a ver un partido del Real Madrid o el Barcelona contra un Málaga, un Rayo Vallecano, un Elche, o esos equipos. Y usted va no a ver si gana, sino a ver cómo gana y por cuánto gana. Y de repente, en una mala tarde, tiene un tropezón y hasta pueden perder. Pero eso es casi un milagro. Eso es casi un milagro. Entonces, yo creo que a la Liga Española le van a tener que buscar una vuelta para que sea más atractiva y que no solamente haya para ver a 12
1: pero
0: equipos.
1: ¿Qué nos puede ocurrir para que eso cambie?
0: Bueno, yo ya le di una, ya se lo dije. Una de las cosas es bajar los equipos. Bajar los equipos.
1: Pero igual van a quedar, si son dos solamente, van a quedar 14 por debajo. Pero,
2: Jorge, o consigamos plata, palancas, como usted llama.
0: No, que, yo me la llevo a Danubio.
2: Fondo de inversión, Jorge. Fondo de inversión para que el resto de los equipos, los Getafe, los Betis, que están ahí, porque esa es una segunda liga, el Atlético, el Villarreal, el Betis, juegan en otra liga en comparación al resto de equipos que están abajo. Entonces, ¿qué
1: no le diga eso a los hinchas del Atlético, que no les diga que no juegan en la Liga del Madrid y del Barcelona?
2: Pero hoy el margen está mucho más grande, Ricardo, entre el Atlético y los dos de arriba. Está mucho mayor ahora. Y olvídese, y sin Julián o con Julián, con cara de cuatro letras en el equipo, olvídese, eso no va a ningún lado, ¿eh?
0: Los otros días decía Cesc Fábregas, decía que la liga más competitiva de Europa es la italiana, decía. Hay muchísimo más paridad, claro, es una paridad hacia abajo.
2: Exactamente,
0: cierto. En relación, por ejemplo, con la Premier, ¿no? Pero hay más paridad. La Premier sigue siendo por mucho la mejor liga.
1: Es otro nivel de competencia. Es otra velocidad. Es como oír
0: los discos
1: de larga duración y oírlos en 78 revoluciones. Exacto. Son dos velocidades diferentes del fútbol, las que cuando uno pasa de ver España, y eso que con el Madrid y el Barcelona, estando esos equipos ahí, pareciera tener un poco más ritmo y nivel los partidos. Pero hay partidos.
2: Me disculpa Ricardo Mayorga, me disculpa Jorge Ramos y también alguno de los amigos que están con nosotros a esta hora. Es más, déme cámara a mí, señor director, porque no quiero verlos ahí con este statement que voy a hacer. Después de haber el análisis que hace Jorge Ramos, de marcar las diferencias que existen en unas ligas, la paridad en otra, para arriba, para abajo, como sea, perdóneme, pero hay que ser más terrenal y hay que decir que la Liga MX es mejor que esa liga si queremos ver fútbol.
0: Es verdad, la Liga MX es mejor.
1: Pero no se dejen engatusar, Jorge. Una cosa es ser más competitivo y otra cosa es ser mejor. Es más competitiva la Liga MX.
0: Está bien, pero hay competencia.
2: Eso estamos diciendo, Ricardo. Que usted lo ponga para arriba, para abajo. Es muy su bronca. Pero si yo quiero ver espectáculo Mallorca. Es más, le voy a contar una. Voy a contar una infidelidad.
1: Una infidencia.
2: Mi esposa me toma el viernes para que vayamos a una cita que tenía con una amiga. E iba a ir el resto de la familia. Y cuando vamos al restaurante, un restaurante mexicano donde los platos son pero monumentales, son
0: grandes. ¿Cuándo nos va a invitar usted a nosotros? Ya que invita a todo el mundo.
1: Cuando vayamos a Arizona.
2: Le invita una torta a Jorge, pero con esa come una semana. El tema es este. ¿Qué es ahora? Estaban dando Necaxa Cruz Azul. No jodas, Jorge Ramos.

0: Esos primeros 10 minutos de partido, después Jorge Cruz Azul agarró la pelotita y comenzó hizo pedazos a Necaxa, hizo un gran gol el chico este Jeremy Márquez, ¿no?
1: Qué golazo, de volea como venía, la clavó abajo,
0: correcto. Qué golazo. Y después el gol de Nico con 50.000 toques, diría Jorge Ramos, tiquitaca, tac, tac, tac, tac, pum. Jorge, espectacular Mayorga, después Necaxa compitió, le bombardeó la portería Cruz Azul. Yo acabé al borde de la butaca, Mayorga. Es más, estaba picante en el momento que le juro que yo extrañaba mis chilitos. No. Aquí están. Los encontré.
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0: Infidencia. Escuchó, ¿verdad? Infidencia.
2: Sí, claro que lo entendimos. Ahora, bueno, se emocionó tanto con el discurso de Cesc Fábregas que comparó a México con Italia, con Inglaterra. Ojo, en Inglaterra hay 6.
0: ¿Por qué?
2: Compiten. En Inglaterra hay 6.
0: Ricardo. Atlante supuestamente es un flan para todos, y mire, Toluca no pudo el otro día, Cruz Azul no pudo con ellos, o sea, ¿de qué estamos hablando?
2: Empató con
0: Liga MX, Jorge Ramos, cuando nos vayamos en inglés, we can speak about it.
1: Vamos a dar, pero también nos vamos a meter, ¿qué pasa con Julián Álvarez,
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14: Al mercado de transferencias. Está caliente la cosa. A ver, cuéntenos lo que usted tiene ya y lo que puede llegar a ocurrir. Antes de la pausa, ahí nos vamos a la pupusería. Perfecto.
15: Vamos.
14: Antes de la pausa,
15: no sé qué vamos.
14: Yo les dije a ustedes.
15: No, hoy está en la zapatería.
14: Hoy está en la zapatería. Yo les dije a ustedes el tema Julián Álvarez. Dijeron, no. Espere, aburre. Aseguran,
15: tiene.
14: Yo no lo tengo, es más, no lo creo, pero lo tengo que decir. Aseguran que Julián Álvarez tiene por escrito la promesa del Atlético de Madrid que en la ventana de invierno lo dejan salir a Barcelona. Eso es lo que están diciendo. Polanco, ¿usted tiene algo de eso?
15: No, Jorge, no. Respecto al tema, yo he indagado, el jugador sigue entrenando y obviamente estas 24, no, ya son 22, 23 horas que quedan de mercado van a ser fundamentales para que él tome una decisión.
3: 23 horas, 29 minutos, hasta para que se
15: Cuti cierre. Romero es el que lo ha apapachado hoy, tratando de decirle, vamos, échale ganas, ya, por lo un poco desconectado que se ve.

0: Jorge, ahora mismo, desde el punto de vista del Atlético, no cambió nada. No cambió nada, no hay nada. El jugador no sale, el jugador se queda, el jugador subactivo.
1: No, no, ahora el resto, estoy hablando de la ventana de invierno, lo que dijeron. No, ahora no, no se va.
2: Sí. Nos va a vender una novela por 6 meses más. Usted parece
0: sí, pero,
2: RCN, pero, novelas en Colombia.
0: Pero está complicado, Jorge, está complicado. Yo no creo. Es más, el jugador, si se queda... Él no va a ir al Barcelona después del Atlético, jamás va a ir al Barcelona, en ningún momento. Tendría que hacer una vuelta, como por ejemplo lo que se dijo, el Al Hilal, andaban rumores ayer de la gente que escribe que alguna vez hay que tomarla con pinzas. Al Hilal se interesa en Julián, lo compran 6 meses con la letrita pequeña de que en 6 meses en el mercado de invierno él jugará en el Barcelona, a dar la vuelta, como dicen. Me parece que no, Jorge. Yo esperaría un poco, porque son tiempos delicados, Jorge.
1: En la el carrera fútbol, del futbolista está de por medio. 2 más 2 no son 4. Acuérdese que en el fútbol,
0: sí,
1: 2 más 2 no son 4, que nunca se le olvide eso.
0: Pero aquí todos están enfrentados, club, técnico, jugador, Jorge, la afición enervada. Entonces, aquí le han hecho... A ver, hay un problema en el Atlético de Madrid. Hay un problema enorme en el Atlético.
2: Hay una historieta que ha salido en 2 minutos, donde él es un preso del Atlético de Madrid. No sé si la han visto en las redes sociales. Yo quiero ser
1: con barras de oro, barrotes de oro, ¿no?
2: Exacto, yo quiero ser preso con un sueldo de 10 millones de euros, quiero ser un preso con todas las comodidades y quiero ser un preso para decidir dónde firmo, pero que después cada año diga siempre no, es que no me gustaba ser suplente de Galán, ahora no quiero ser jugar en el equipo del Cholo porque es que él no juega nada, no sabía dónde iba cuando fue al City y no sabía dónde iba cuando fue al Atlético.
1: Bueno, vamos a pasar la página con lo de Julián Álvarez. Recordamos, Jorge, que mañana entramos al aire al momento que se cierra el mercado de pases en los mercados más importantes. Qué quedan locura. Algunos abiertos, ¿no? México, sí. Estados Unidos quedan abiertos. Creo que Turquía queda abierto. No sé si Portugal no queda abierto. Arabia queda abierto, exactamente. Sí. Pero bueno, vamos más adelante, Polanco.
0: A ver, Jorge, de los movimientos que hicieron hoy, a ver, Forni, usted tiene la foto en rojo, la de Barcola. Barcola, 145 millones de euros, nuevo jugador del Liverpool. Luis Enrique quiere gente comprometida en su equipo. Y si aquí usted duda, Jorge, y está en el equipo de Luis Enrique, ya fue. El caso de Barcola, por ejemplo, el jugador no entra en los planes del técnico y por lo tanto termina yéndose del plantel y es un duro golpe para lo que buscaba Luis Enrique, pero eso sí, una muy buena plata que el equipo sume en ese sentido. La otra, Jorge, tiene que ver con Muñoz. El chico Muñoz, Ricardo, dejó Cristal Palace, el defensa de 30 años, Daniel, dejó el equipo y se fue para Nottingham Forest,
1: no es ese,
0: 30
1: es
0: años.
1: Este es Barcola.
0: Sí, este es Barcola. 30 años de Muñoz.
1: Muñoz es el lateral derecho de la selección colombiana de fútbol.
0: Y que jugaba en Crystal Palace, que era habitual en ese equipo, y iba a jugar en Nottingham Forest. Pagaron 26 millones de dólares por la cláusula del jugador y es nuevo miembro del cuadro de Nottingham Forest. La siguiente, el portero Robert Sánchez, con la llegada del Dibu Martínez. El Dibu Martínez lo anuncia en la madrugada.
1: ¿Usted lo vio el partido? ¿Verdad que la rompió?
0: Sí, jugó muy bien. Es un capo, Diego. Es un capo. Aparte de eso, ¿sabe qué? Aparte de eso, hace rato el equipo necesitaba un tipo de confianza, un tipo que tenga los tamaños para pararse en la portería. Robert era una moneda al aire, no sabía que le iba a salir. Va a jugar en el Como, va a estar cedido con opción a compra. Así que le va a venir al chico, al portero español, Robert Sánchez. Es correcto, pero se fue para Como, Jorge, con Cesc Fàbregas. La siguiente... Esa va a ser el fichaje del año, sin dudamente. Está todo encaminado, un poquito lento, pero eso sí, estructurado. Si no es en las próximas horas de este día, será mañana cuando despertemos que Enzo Fernández aparezca ya covestido oficialmente con la camisa de Manchester City. 140 millones, 145 millones
2: libras
0: de euros. Estoy hablando de euros, Ricardo. Entonces, es un fichaje que lo pidió Maresca, que les interesa a ellos, y es uno de los

0: Que está a punto de concretarse, Jorge. El otro que también se ha concretado en la jornada de hoy es el del Atlético de Madrid. El chico es el Jonathan David, el canadiense, se va con el Atlético de Madrid. Se vino
1: centro delantero.
0: Con opción de 25 millones de compra. Tiene obligación de 25 millones para comprarle al Atlético al chico canadiense que llega de la Juventus. Y la Juventus se encontró una ganga de mercado que la verdad no se puede creer. Al jugador, a Woldemate, del Newcastle.
2: Sí, sí, el rubio.
0: Se lo llevaron por 4 millones. Se lo llevaron por 4 millones de euros. No tiene opción de compra, tiene que regresar al final del próximo torneo y la Juve agarró por 4 millones. Un delantero que en Alemania la rompió, algunos técnicos escuchando cómo lo critican, pero Woldemade es otro de los que va a tener la Juventus como efectivo.
3: Más barato que Lira.
1: ¿Saben que Nicolás Tagliafico, el lateral izquierdo de Argentina, llega a la Juventus también?
0: Exacto, es cierto. Sí, Jorge, es cierto. ¿Por qué? Porque su equipo quedó eliminado de Champions y para liberar la masa salarial, ellos, como no van a estar en competencia europea, en Champions, claro, por ejemplo, claro, pues entonces tienen que bajar un poco la cuota y a partir de acá el mercado de pases se apura y Tagliafico puede ser de la Juventus. Si gusta, vamos al mercado mexicano. Ese Woldemate, exacto. Lo del Chaquito Jiménez. Aleluya, se hizo, ¿no? Jiménez, nuevo jugador de Porto.
1: ¿Sabe quién quería Chaquito Jiménez y no se promocionó?
0: ¿Quién lo quería?
1: Me lo dijeron de muy buena fuente, el Atlético de Madrid. Era Chaquito Jiménez antes que Jonathan David, pero el Milan le exigía al Atlético de Madrid compra obligatoria y el Atlético de Madrid no quiso. Eso es lo que me contaron.
0: Ese muchacho, a ver, la verdad, a mí ese muchacho, Jorge, pasó por Holanda y ahí hizo los goles que hizo, pero nada más. Yo no le veo nada espectacular, nada del otro mundo. Pero bueno, mira, Italia, los goles todavía se quedaron con ganas de verlo, ¿no? Pero bueno, es lo que pasa. Lo otro, Jorge, Elinho no hizo el viaje a Houston con Toluca, porque hay una oferta de 30 millones del Chesca de Moscú que lo quiere al jugador portugués. Una oferta importantísima que sin duda le generaría muchísimo dinero a la gente de los Diablos Rojos. Perdón. ¿Son 10 millones? Sí. Tengo que confirmar el dato, porque creo que son 10 millones los que pondrían por...
1: 10 más 2, creo. 10 más 2, creo.
0: 10 más 2, perfecto.
1: Exacto.
0: Así que no va, de hecho el último torneo pasó lesionado después de aquel problema que tuvo, recuerdan, con América, en aquel rifirrafe que tuvieron después de un partido, así que bueno, vamos a ver qué sucede. Y por fin se hizo lo de Lira que todos estaban esperando, si se da, no se da. Lira finalmente terminó yéndose a Mónaco, porque Mónaco terminó también por encontrarle equipo a Balogun, quería decir el nombre de Balogun. Entonces,
1: Folarín.
0: 45 más 5, 50 millones paga el Everton por la carta del jugador estadounidense, que abre el espacio de jugador, ¿cómo se dice? Extracomunitario, para que de esa manera... este Lira pueda jugar con el equipo de Mónaco. Y la siguiente tiene que ver con Tigres. Tigres está buscando a Luciano Gondou. Y Luciano Gondou es un jugador que milita en el fútbol de Rusia. Piden 7 millones por él, viene del Chesca de Moscú. El Chesca de Moscú es su equipo y es una de las alternativas que tiene Tigres para ficharle. Tiene 24 años, argentino él, vale 7 millones de dólares. Es el hombre que clasifica a la selección argentina a los Juegos Olímpicos del 2024, a la selección de Juegos Olímpicos del 2024. Se hizo famoso ese chico por ese momento. Así que ahí está, Jorge. Y la otra, hay que tomarlo con pinzas, porque también Hull City lo quiere, el de Carlos Álvarez. Carlos Álvarez es un jugador que ha estado en la mira de Benfica, de algunos equipos en Italia, pero América ha preguntado por él. América preguntó por él porque obviamente lo conoce el técnico Guillermo Almada. Él lo vio. Es español. es español. Carlos Álvarez, 24 años, es un 10. Es un 10 con el cuadro de Levante, y América lo tiene en la mira. Pero la carta es un poquito alta, anda por los 13, 15 millones. Y no sé si América andará para meterse en esas ligas, y especialmente con la competencia que tiene de Hull City y algún equipo italiano que también ha preguntado por él. Mercado de pases al momento, Jorge, con lo que hay.
2: A ver, tengo un par de cositas más. Marca Sadó, me dicen que está cerca del Betis. Eso empujaría más hacia afuera a Álvaro Hidalgo. Atención a eso, ¿eh? A mirarlo con detenimiento en las próximas horas, ¿eh? Uh-huh. Eso. Cierto. Y se revivió lo de Sebastián Cáceres, del América al Celta de Vigo, 8 millones de dólares. Esta vez América podría estar dispuesto a aceptar por pedido del propio jugador. ¿Tenemos algo de eso?
0: No, Jorge, yo me quedé con la que hoy se reflotó la oferta, porque el fin de semana sabíamos que no habían llegado los números, las conversaciones no daban, pero como usted dijo, Cáceres y su entorno han acelerado un poco más las conversaciones y han encontrado una salida. Espero darle una respuesta de inmediato, déjeme hacer un contacto, Jorge.
2: Perfecto, entonces, bueno, ¿qué quería decir, Mayorga? Me pareció
3: que lo de Richard Ríos, que está bailando también, mañana se cierra el libro. A ver si va al Benfica o se va del Benfica o se queda en el Benfica. Si se va del Benfica, le abre la puerta a Gustavo, que tiene el apellido de ellos, ¿no? Puerta. Exacto. A Gustavo Puerta, para que llegara al Benfica, saliendo también del Zaragoza. Entonces,
2: hablando de Benfica, también quiere a José María Jiménez del Atlético de Madrid. Y Jiménez está dispuesto a ir, y el Atlético de Madrid quiere liberar masa salarial.
0: Así que, claro. Supe hoy, Jorge, que el que está interesado en José María Jiménez es el Sevilla, que no tiene un euro por la mitad, ¿ya? Es más, el equipo que están buscándole, porque dicen que a Obed se está siendo difícil encontrar el equipo, encontrar el equipo, dónde va. Se ha mencionado a la vez, se mencionó Sevilla, hoy hablan de Getafe. Hablan de Getafe como alternativa, les está costando ubicarlo para.
2: Pero de esa Vargas manera darle no gana un poquito mucha de plata. A ver, lo de José María Jiménez gana 8 millones de dólares.
3: Muy complicado.
2: Libre, 8 millones libres, estamos hablando de 16 millones de euros. Muy complicado para colocarlo. Pero Beth Vargas, ¿qué debe ser? 2 millones como mucho de euros.
0: Seguramente, pero los equipos que le dije no tienen mucha plata, Jorge. Sevilla, muy Sevilla, pero hoy en día Sevilla no es de los que compite, y Getafe usted sabe que es un low budget, el presupuesto
3: es bajo, perfil también de lo económico el Getafe.
2: Pero bueno, Atlético Madrid va a tener que responsabilizarse por parte de los salarios de esos jugadores.
3: La pregunta, Jorge, ya mirando la cancha es si ellos llevan a Jonathan Davis. ¿Qué están pensando en lo de Julián? Porque Julián no va a ningún lado y le consiguen un delantero. No,
2: y tienen a Zorro.
3: Bueno,
2: pero si Julián está y rinde, juega Julián, no va a jugar Jonathan.
3: Ah, no, claro que sí. Pero ¿para qué llevaron entonces a Jonathan? A Davis. Porque Zorro tampoco se parece que.
2: Pero dice que se va Zorro, ¿eh? Es lo que dicen, ¿eh? Es lo que dicen, que se lo quieren sacar de arriba. Ve, ahí tiene otro caso, ve, el Atlético de Madrid con la otra cara. Tiene contrato con Solo, pero se lo quiere romperlo, se lo quiere sacar de arriba. Quiere no, que pero, se vaya.
3: Pero si no se les da, ellos no tienen problema. Es que Julián ha sido una apuesta. Fue mal manejado lo del pobre Julián, fue mal manejado.
0: Yo a esa altura lo de Sorloth, Jorge, creo que ya lo mejor con lo de Voldemade, yo lo bajaba porque era para la Juventus que sonaba y era el único que estaba apostando fuerte por él. De ahí no veo ningún otro. Aparte de eso, está lesionado hoy en día, entonces se caen un poco sus bonos para aquellos equipos que andan buscando gente a la ofensiva.
3: Pero si se queda en el Atlético, entonces van a ser tres centros delanteros: Julián, Sorloth y Jonathan.

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0: Perfecto, y disfrutando de un chilito, entonces vamos. Hoy amanecimos con la noticia. Leo Messi publicaba una carta escrita dos días después de haber jugado la final del Mundial, donde después de una extensa explicación, donde daba a conocer sus sentimientos, indicaba que se retira de la selección argentina de fútbol. Esta vez fue más precavido. En el 2016, un 26 de junio, había anunciado, después de perder la final de Copa América, de que se retiraba. Con el tiempo se arrepintió y regresó, porque aquella decisión la había tomado en caliente, de forma intempestiva, sin haber pensado mucho. Esta vez fue al revés. La escribió y esperó. La escribió el 21 de julio. Hoy estamos a 31 de agosto. Esperó y la publicó. Y dejó cosas importantes. Habló del vaciamiento y el recambio en la selección. Dijo, queda poco y se van cerrando etapas y esta es una que me duele mucho. Amo, amé y amaré siempre estar en la selección. Me vacié. Ya no tengo más para dar y aparte vienen chicos muy grandes atrás que merecen estar. Después habló del hincha. Dijo, gracias por todo el cariño de estos 20 años. Voy a extrañar mucho escucharles desde adentro. Ahora voy a ser uno más de ustedes, alentando y bancando siempre desde afuera, en las buenas y en las malas, mucho más. Y también tuvo agradecimiento y paz interna. Manifestó su orgullo por los logros colectivos y dedicó palabras a su familia, compañeros y entrenadores. Dijo, me voy con la tranquilidad y el orgullo de haberlo regalado, junto con mis compañeros, momentos soñados. Fue una locura haberlo vivido con ustedes. Los quiero. Gracias Dios. Y después que no me agarren esto y lo saquen y me lo pongan ahí, le digo a la producción, ¿eh? Esto lo dijo Messi. Gracias Dios por hacerme argentino. Vamos, Argentina. Esto es lo que dijo. Y también después hizo una postdata aclarando justamente que esta carta la había escrito el 21 de julio. Se fue Messi de la selección argentina. Diga que Argentina tiene para recambiar. Por supuesto, aunque han tenido tanta suerte, primero sacaron a Di Stéfano, después a Maradona y después a Messi.
4: Sí.
0: Han tenido tanta suerte, pero bueno, seguramente les va a costar ahora encontrar un nuevo Messi. Oh. Pero lo que hizo Messi con la selección argentina, se ganó todo, lo putearon, no lo querían, no cantaba el himno y después tuvieron que besarle los pies, arrodillarse a él y besarle los pies. Le dio 2 Copas América, le dio 2 Mundiales, le dio un Mundial Juvenil, le dio medalla olímpica, ganó todo, ganó absolutamente todo.

0: todo, me parece a mí que va a ser inigualable lo que consiguió Messi con Argentina, ¿no? Entonces, sí, sí. Bueno, hoy se va por la puerta grande, se va sabiendo que tiene un dolor enorme en el pecho por tomar la decisión, pero sabe que el fútbol y el tiempo así lo ordenan. Por eso se va. Seguiremos disfrutando de él gracias a Inter Miami, y yo les voy a decir a aquellos cabeza de termo, que solamente ven la rivalidad con un Cristiano Ronaldo que ni debería de existir, sino que aprovechen lo último que queda de Messi y disfrútenlo.
1: Y vale la pena disfrutarlo.
0: Se lo va a extrañar, se lo va a añorar. Disfrútelo. ¿Qué no daríamos porque volviera Ronaldinho, Ronaldo, Romario, Maradona, Mario Alberto Kempes, Enzo Francescoli, Luis Suárez en su mejor esplendor,
1: y Platini, Zidane,
0: Platini, Zico, Zidane? ¿Qué no daríamos por volverlos a ver? No sean cabeza de termo, disfrútenlo, véanlo, sonríanse, alégrense y agradézcanle por tanta magia para este deporte que tanto amamos. Todavía tienen tiempo, no lo desperdicien, de lo contrario se van a arrepentir.
2: ¿Quieres decir algo? Sí, un lindo momento para decirle hasta luego a una selección después de haber alcanzado todo. No le alcanzó para el último título, pero al frente hubo un rival que no se lo permitió. Y eso no entra dentro de este balance que se hace, porque una final, todo el mundo dice perdió la final. Hay que llegar a las finales primero. Ojo, disputó 6 finales, ¿no? No, 6 o 4. Porque jugó la... A ver, 2 títulos, 4 finales disputó Messi.
1: No, más el fútbol olímpico y la final del
2: Mundial. Claro, claro. Digo, las finales de Mundial. Es decir, se dice fácil los números de Lionel, pero es muy complicado alcanzar lo que él alcanzó. La ventaja es que, al menos como lo dijo Jorge hace un instante, en clubes sigue vigente y nosotros tenemos el privilegio de tenerlo aquí en el entorno directo y verlo cada 15 días o cada 8, dependiendo de la programación de la M.
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13: Nacido en Lomas de Cabrera, República Dominicana, Julio Rodríguez es la nueva gran joya dominicana del béisbol de las Grandes Ligas. En su campaña de debut, conectó 28 cuadrangulares, produjo 71 carreras y se robó 25 bases. Con solo 2 años en la liga, ha sido llamado al mismo número de All-Star Games. Nombrado el novato del año de la Liga Americana en 2022, el jardinero central de los Mariners de Seattle, Julio Rodríguez, es la figura del bat que recordamos en TUDN Radio.
14: Evolucionando la MLB en los años 80 con los Dodgers, Fernando Valenzuela, nacido en Sonora, México, logró en su temporada de novato el Cy Young y fue nombrado el novato del año, dando inicio a la Fernandomanía, siendo campeón en la Serie Mundial y abriendo las puertas a muchos peloteros mexicanos. Hoy Valenzuela es una leyenda de TUDN Radio.
15: De talento, garra y humildad, se convirtió en la mejor futbolista de la historia. Marta Vieira da Silva, proveniente de un pequeño pueblo en Brasil, ha ganado 6 premios FIFA a la mejor jugadora del mundo y es la máxima goleadora en la historia de los mundiales. Símbolo del fútbol femenino, Marta es una pionera, leyenda y una figura eterna de TUDN Radio.
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18: Nacido en Lima, Perú, Teófilo Cubillas fue el máximo goleador de la Libertadores en 1972 con Alianza Lima. Brilló en 3 Copas del Mundo con Perú y es considerado como el mejor futbolista en la historia de la selección blanquirroja. Su precisión, visión y técnica dejaron huella en el continente pese a no haber ganado la Copa. Fue ídolo y referente regional.

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1: ¡Zuley! ¡Dale! ¡Ya vénganse a ver el partido! ¡Ahí vamos, Antonio!
2: ¡Ya llegué, mensos! Oigan, traigo botanitas, ¿eh?
1: ¡Muy bien, Dani! ¿Ya están listos?
2: ¡Sí! ¡Sí!
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0: estar excelente, maravilloso, espectacular, pero ya se la sabe, sobre todo bendecido lunesito, 31 de agosto.
1: ¡Mírame a los ojos, mira lo que soy!
0: Lunesito 31 de agosto de este 2026, ya se nos fue el mes de agosto y pura sabrosura, puro vacilón, así que se la van a pasar increíblemente bien.
1: Ya mañana, agosto, Antonio.
0: Ya mañana arranca el mes más cumpleañero de TUDN Radio.
1: Sí señor, cómo no.
0: Todos cumplen ellos en septiembre, todos. Ajá. Pero más mis amigos del alma, a quien yo quiero mucho aquí, mi Darinquita, mi Zuley Zuley, y toda la bandera, Radio Escuchas, el Juanillo, el Tóxico, el Pimpón.
1: Mucho.
2: Pimpón de Astenero, amigo.
0: ¿El Pimpón es enero?
2: Dice que es de enero.
0: Para mí siempre cumple años, mi Tóxico. Vale. Para mí Tóxico siempre cumple años.
2: Siempre es cumpleaños del Tóxico.
0: Siempre es cumpleaños del Tóxico. Dígate, dale, nada más. Siempre lo llevo en mi corazón. Muy buenos días, canijos, canijas, a toda la bandera. Vamos a pasarla bien, bien padre. Así que vamos a pegarle con tubo a usted que está en el trabajo, en casita, donde quiera que se encuentre y haciendo lo que sea. Algunos morrillos en México, en otros lados, ya estando hoy de regreso escuela. Me imagino que el tráfico ha de estar intenso en esas partes del mundo. En Estados Unidos desde hace 2 semanas ya regresaron. Ya ahorita ya está todo ya el clima chido. Pero en México ya regresaron todos los morrillos, así que...
1: Imagínate todo el...
0: Ahorita déjenme el hago del señor X de los X-Men.
2: ¿Por qué?
0: Viendo visiones y el traficar.
1: Viendo visiones.
0: Ya se metieron la Mauser.
1: Viendo alucinaciones.
0: Las motos ya se le metieron a los carros y ya empezaron la pitadera. La señora ya va en friega. Ya me imagino a la señora con el morrillo. ¡Córrele, hijo de la... ¡No, que lo cierre la escuela! Y ya la enfría.
1: ¿Cómo va corriendo?
0: ¡Córrele, hijo de la... ¡Córrele! ¡Carlitos!
1: Ya sé.
0: Vamos, así andábamos.
2: Así me llevaba mi mamá a la escuela.
1: ¿A poco no, Dani?
2: En el kinder y en el pueblo ni había tráfico.
0: Yo también.
2: Nada más se me hacía tarde.
0: Ay, señora, también se mancha.
2: Se me hacía tarde a mi mamá, porque ella me tenía que llevar. Pues
0: señora, no había tráfico ni... Ah, ahí va, ¿eh? Pero ¿qué tal el fin de semana en el Argüende? A mí también, en el kinder... Siempre me echan carrilla de que quería que me cargaran.
2: Ajá.
0: Entonces mi mamá me cargaba desde mi casa hacia... Espérate, pero ahí te va lo... Ahí te va lo triste del caso, güey. Desde mi casa y faltando una cuadra para llegar al kinder.
1: Y estaba 2 cuadras el kinder de tu casa,
0: entonces. Faltando una cuadra para llegar al kinder, le decía, bájeme porque me da vergüenza con mis amiguitos.
2: ¡Qué tonto!
0: Me bajaba, ¿sí?
2: Pero tú pedías que te cargaran.
0: Yo pedía que me cargaran. En el kinder ya tienes, que 4 o 5 años del kinder.
2: Ajá.
0: No manches, ya mi mamá está para mi mamá, ya está yo pesadillo.
2: Sí, pues.
0: Pero te voy a decir algo, la ventaja de ese año.
1: Todavía sigues estando
0: pesado. No, pero espérame, las ventajas de esos años.
2: ¿Pero te cargaba en brazos o te cargaba de...?
0: No, me cargaba así de bultillo.
1: O en el diablito, Antonio. En el diablito.
0: De bultillo, Dani.
2: Como cuando
0: no, cargadito normal.
2: Okay.
0: Pero ya estaba grandezón. Pero la ventaja que tenía de esos años, aunque usted no lo crea, primicia de tu DN Radio, estaba delgadillo, güey. En esos años estaba muy delgadillo, güey.
1: ¿Neta?
0: Casi no tragaba por lo del asma. Casi no tragaba, casi era puro líquido.
1: Se daba hambre.
0: Ajá, o verdurita. Sí, casi no daba hambre. Ajá. Pero bueno, ahorita seguimos con más anécdotas. Mi querida Beretetete, buenos días.
2: Muy buenos días. Ojalá que hayan tenido un gran fin de semana, y si no, pues ni modo, se lo buscaron. No es cierto, ojalá que haya sido un muy bonito fin de semana, que nos hayan extrañado, porque nosotros sí los extrañamos mucho, ¿eh?
0: ¡Dale!
2: ¡De veras,
0: el cliché más sonado de todo el mundo! Así los extrañaba.
2: Vale, voy a pedir vacaciones.
0: ¡Tú también ya!
2: ¡A tú también!
0: No, siempre ya todos.
2: ¡A tú también!
0: ¡Todo ya!
2: ¡Vámonos!
0: A ver qué hacen sin nosotros aquí en la estación.
2: A ver si es cierto.
0: ¡Vámonos!
2: Que muy inútil.
0: A ver si es cierto que muy productores y que saben qué. Échenmelos. A ver si es cierto.
2: A ver si es cierto.
1: Sácale puntas.
0: Que me sigan muy sácale puntas. Vámonos los tres juntos.
2: Vámonos.
0: Es capaz que nos mande un complex hasta allá y nos lo pone para hacer programa en vivo.
1: Hasta allá.
0: Hasta donde estemos. Hasta las islas Tungundú. Hasta allá nos pone una conexión.
2: Fíjate que sí, allá me voy a ir de vacaciones a
0: todos. Ah, pues. Ahí nos vamos, dale.
2: Bueno, vámonos.
0: A mí ya me invitó el químico, ¿eh? Yo no sé cómo lo vas a hacer.
2: A mí no me invitó.
0: Bueno. Isurey, ¿cómo estás? Muy buenos días.
1: Muy bien, muy bien. Muy buenos días, Dari. Muy buenos días, Antonio.
3: A usted que nos sigue en casita, en la casa, en la oficina, en donde ande, en la cocina, manejando.
4: Ah, qué buena,
3: qué buena compañía que está teniendo el día de hoy. Nos da mucho gusto que nos sigan escuchando. A partir de septiembre seguiremos con ustedes, sí, como no, con
4: claro,
3: todo gusto.
4: Si Dios
3: va
4: quiere.
3: Terminando agosto, ya lo mencionaron perfectamente bien. Y pues bueno, aquí vamos a andar, Antonio.
4: Aquí vamos a andar.
3: Aquí vamos a andar.
4: Aquí vamos a andar.
3: Más que sí.
4: Muy bien, más que sí. Bueno, a toda la bandera, ya saben, bienvenidos. Para que marquen 1-833-867-2346 y en el Quepacho 305-297-9697. Iniciamos. ¡Ay, Nutilandia!

0: Zule, y hace ratito, antes de entrar a la Igre, que, bueno, ya lo habían expresado en Buenos Días América, que ahora sí pasé una muy mala noche, Dale. Una muy mala noche la que pasé.
1: ¿Aquí?
0: Sí. No, pero espérate, no, nada de eso. Ojalá hubiera sido eso. No, me dolió la cabeza toda.
1: Jalaron las patrullas.
0: Ojalá, me hubiera hecho patrulla. Me dolió la cabeza toda la noche, bien feo.
1: ¿A poco?
0: Bien feo. Pero tú me salvaste la vida inconscientemente, Dale. Y te va, ¿por qué?
1: Qué buena persona soy.
0: Hasta dormida, salva la vida.
1: Fíjate.
0: Hasta dormida. Está ronqui, ronqui.
1: A que me valoren.
0: A que te valoren. Sí, bien feo. Me dolió la cabeza. De por sí, dormí tardezón.
1: Ajá.
0: Ya cuando quise dormir, me empezó un dolor. Cuando quise ya ponerme a dormir, me dio un dolorón de cabeza. Pero gacho, nunca lo había sentido así. Y como aún así me dormí. No, pues me despertó el mismo dolor como una media hora después. Casi a la una.
1: Ajá.
0: Y en mi desesperación salía a buscar una pastillita. Vi tu cajón, Dale.
1: Así.
0: Abrí tu cajón, Dale.
1: Ajá.
0: No había nada.
1: No, no tengo.
0: Ni preservativo, Dale.
1: No tengo nada.
0: Nada, Dale.
1: Pura basura.
0: Pura basura. Y en mi lugar había unas pastillas para descongestionar, pues, obviamente no me las tomo porque siempre estoy mormado, y abajito decía dolor de cabeza, dije, pero tú me las habías dado.
1: Ay, sí, es cierto.
0: Tú me las habías dado. Entonces dije,
1: para tus mocotes.
0: Para mis mocotes. Indesú, dije, no son para eso exactamente, pero que me las tomo,
1: ajá,
0: me mimí y se me quitó el dolor.
1: Ah, mira, Antonio.
0: Pero cuando ya estaba cagando sueñito, timbró mi despertador. De las 3 de la mañana.
1: Igualito, Antonio.
0: Y no dormí.
1: Ay, no, yo a las 3 no.
0: Sí, bien poquito, güey. Pero sí me asustó el dolor de cabeza. Nunca había sentido un dolor de cabeza tan fuerte, te lo juro. Nunca.
2: Cuidado,
0: había sentido.
2: Cuidado.
0: O sea, normalmente cuando me duele la cabeza, me duermo y se me quita.
1: Uh-huh.
0: Acá no se me
2: quita. Olvida más bien.
0: Ajá, se me olvida. Acá no se me quitaba, güey, no se me quitaba. Y luego que empezó como a sudar. Empezó como a sudar. A pesar de que ¿Del frillecillo?
1: Sí.
0: Empecé a como a sentir mucho calor, entonces dije, ay, Dios mío de mi vida. Pero bueno, ya estamos acá.
1: ¿Ya te sientes bien?
0: Sí, bien. No, desde hace rato.
1: Te ves medio, ¿eh?
0: Medio, ¿dejo?
3: Normal,
1: te ves medio.
0: No, bien, nomás.
3: Haciendo
0: la. Aparte, ya me eché mi cafecillo, mira. Llevo dos cafecitos.
1: Ah, qué bueno, Toyo.
0: No, ya bien, gracias a Dios. Pero a lo que voy que sí me, como que me... Dormí incómodo, pues, porque sí me dolía bien feo. O sea, sí me dolía feo. Y a mí no es muy raro que me duela la cabeza.
1: Uh-huh.
0: O sea, no es de que diario me duele. No. Pasan mucho tiempo para que me duela o algo. Pero hoy sí me asusté. Y aparte te digo, en cuanto me iba a mimir, me empezó el dolor.
2: Ajá.
0: En cuanto me iba a mimir. Bueno, ahí está. Vámonos de volada, porque el día de hoy, que es lunes 31 de agosto, faltan exactamente 122 días para que finalice este año. Hoy es Día Internacional de la Solidaridad. Recuerde siempre ser solidario con el prójimo.
1: Claro.
0: Dele la mano. Dele a quien lo necesite.
1: No, Antonio.
0: Dele para sus chicles. A quien lo necesite, Dale.
1: No, Antonio. ¿Cómo no?
2: Antonio, ¿es necesidad eso?
0: Es una necesidad básica. ¿Es necesidad? Ser solidario. Si usted conoce a alguien que necesita... Usted a su disposición, totalmente.
2: No le cuesta nada.
0: ¿No le cuesta nada?
2: No, nada.
0: ¿Qué
2: nada,
0: le cuesta abrirse?
1: ¡Antonio!
0: ¿Qué le cuesta?
1: De su corazón.
0: ¿Qué le cuesta entrarle? No le cuesta nada. De su corazón, exactamente, lo que dice. De volar las líneas telefónicas. Dije, ¿por qué tan temprano? Pues que tenemos nuestra competencia.
1: Pero ni siquiera hemos dicho quiénes participan y ya estás marcando.
0: Para que veas, Dari.
1: No, hombre, no manches. Este auge. Son.
0: Este auge que tenemos, Dari.
1: Ya vienen predispuestos a votar.
0: Ajá. Ya, exactamente. No, pero no saben por quién, Dari. No saben por quién.
1: O les estás avisando, Antonio.
0: Estoy avisando. Hice un grupo. Grupo para votar.
2: Seguro.
1: Grupo de
0: votación. Bueno, también hoy es Día Internacional de los Afrodescendientes. Y Día Internacional de la Conciencia acerca de la sobredosis. Este tema también es muy, muy importante. La sobredosis, me imagino que se refiere a, pues, a temas, ¿no? Que causan, pues, la muerte en su mayoría, ¿no? Drogas y muchas cosas. Así que, bueno. Hoy es Día Internacional de hacer conciencia acerca de este tema de la sobredosis. Y hoy celebramos los santos de San Ramón Nonato. San Ramón Nonato. Uh-huh.
3: Santa, Santo Antonio.
0: Santa Amia. Santa Amia. Y Santa Consuelo. Ahí está lo que celebramos el día de hoy. Mi deretetete, ¿qué tenemos?
1: Las efemérides de hoy. Un día como hoy, 31 de agosto, pero del año 1913. Se funda el Eindhoven en Países Bajos. El PSV Eindhoven, uno de los clubes más importantes del fútbol neerlandés.
3: Sí, un día como hoy, pero en 1969, Perú elimina a Argentina en la, de la clasificación al Mundial de México en 1970, al empatar 2-2 en la Bombonera. Los dos goles peruanos fueron obra de Osvaldo Cachito Ramírez.
0: Eso, y un día como hoy, pero del 2013, el mexicano Adrián Confesor Hernández defiende el campeonato mini mosca del CMB al noquear en el cuarto round al japonés Atsushi Takutani. Hasta mala. En la Ciudad de México.
1: ¿A quién?
0: Atsushi Takutani. Kakutani, en la ciudad de México.
1: Aunque usted no lo crea.
0: A que usted le valga vega.
3: Y nadie hizo nada.
0: Ah, qué putiza le pagaron a este japonés, hombre.
1: Bárbaro, Zetei. Un día como hoy, pero del 2019, Vasily Lomachenko conquista el título ligero del Consejo Mundial de Boxeo al derrotar por decisión a Luke Campbell en Londres.
3: Y un 31 de agosto, pero de 1981, el chileno Víctor Tiburón Contreras cruza nadando el estrecho de Gibraltar, uniendo Europa y África en 3 horas y 27 minutos.
0: Siempre cagándola. Y un día como hoy, pero de 1883, nace Ramón Fons, esgrimista cubano y primer campeón olímpico de Cuba, quien ganó el oro en espada en los Juegos de París de 1896.

acomodó. Ahí les va la frase del día. Empieza la semana con actitud de campeón. Trabaja, lucha y nunca dejes de creer. Otra vez. Empieza la semana con actitud de campeón. Trabaja, lucha y nunca dejes de creer.

0: Eso, ya estamos de...
1: Órale.
0: Pues no de regreso, pero ya seguimos con lo que tenemos preparado.
2: No te mañoyes.
0: El día de hoy, 31 de agosto, el momento de destacar es exactamente un día como hoy, pero del 2004, mis Pumas, mis gloriosos Pumas, cuando daban miedo, derrotaron al Real Madrid en su propia casa. En su propia casa, un 31 de agosto del 2004. Ese día los Pumas impusieron 1-0 al Real Madrid en el mismísimo Estadio Santiago Bernabéu, conquistando el trofeo Santiago Bernabéu. Así que el equipo dirigido por Hugo Sánchez, ídolo del Real Madrid, por supuesto. Y por eso nos invitaron, la verdad, porque Hugo Sánchez dirigía a los Pumas. Pues se enfrentaron al conjunto merengue, lleno de estrellas. En ese momento los llamados galácticos, estaba Zidane, Beckham, estaba Figo, Owen, Guti, Morientes. Y aún así no la peinaron, claro que sí, con el golazo de Israel Castro, el de primera intención que le pegó, y bien, bien por mis Pumas ese día. Bueno, vámonos a la competencia. El día de hoy, norteñas, grupos norteños el día de hoy, y yo, mi opción es esta.

0: Mari va con límite. Y el Zuley va con esto. Espera que me encontré, güey.
1: ¡Vámonos, Zuley!
0: ¡Hillor, hillor!

0: no, no, no, no.
1: De más para acá.

0: Eso, pues vámonos.
1: ¿Por Dios, qué voy a hacer?
0: Ya se la sabe. Nada más llamadita rápida. Hola, ¿con quién hablamos? ¿Y por quién voto? Y listo, ¿sale? Y vámonos de volada porque nos queda bien poquito para irnos a corte. Buenos días, ¿cómo se llama y por quién vota?
2: Hola, hola, hola, hola, Toñito. Buenos días, Anita. Buenos días, Juli.
3: Buenos días,
2: Toñito. ¿Quiénes son los que cantan? Porque no dijo Toño.
0: ¿Por qué vota, tóxico, Ramón Ayala? Límite, el
3: Paloma y el gorrión, Antonio.
2: Oh, Paloma y el gorrón. Oh, pues no, yo creo que hoy voy a poner límite a las llamadas y vamos a irnos con la Inca.
0: Gracias, mi tóxico. Hija. Por sí, gracias, el tóxico. Ajá. Por cierto, el último grupo es el Palomo y el Gorrión, no dijimos, sí, cierto.
4: Es
0: cierto.
4: Bueno, pero lo regañas.
0: ¿Quién habla? Sí, lo regañé. ¿Quién habla con quién hablamos?
3: Luego hay mano bota? Negra, ahí se ve que hay mano negra.
4: Sí.
0: Bueno.
5: Por Puerto Rico de Mongolia.
0: O sea, yo.
4: Puerto Rico.
0: Eso. Buenos días, ¿quién habla y por qué vota?
6: Buen día, habla la bruja y yo voto por límite.
0: ¡Ay! Eso me da risa, bruja. Buenos días, ¿quién habla y por qué vota?
5: Vamos con Darinka, aquí somos.
4: ¡No manches! ¡No me la creo!
0: Ahí está.
4: No,
0: gracias a toda la banda que votó. Ya ganó la Dare. Así que vámonos a la pausa comercial. No le cambie. Regresamos. Esto es Inutilandia.
4: ¡Súbele!
0: No cuelguen a los que están marcando.

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1: Lou Gehrig fue poder, resistencia y nobleza. 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
1: Joe Montana fue el quarterback de la calma perfecta. En los momentos grandes, cuando el estadio rugía y el reloj apretaba, parecía jugar en silencio. Con los 49ers ganó Super Bowls y dejó remontadas de colección. No tenía el brazo más explosivo, pero sí una precisión quirúrgica y una frialdad legendaria. Montana convirtió el último drive en una forma de arte.
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2: Willie Mays fue béisbol en estado puro. Poder, velocidad, defensa, carisma e instinto. Podía cambiar un juego con el bate, con las piernas o con una atrapada imposible en el jardín central. The Catch no fue solo una jugada, fue una fotografía eterna del deporte estadounidense. 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
3: Estamos en la recta final, la va a tener González.
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0: con música de límite que ganó la competencia, se fregó a Ramón Ayala y sus Bravos del Norte, se fregó al Palomo y el Gorrión del Zule.
1: ¿Los habías escuchado? Di la verdad, Antonio.
0: La verdad no, Zule. La verdad no.
1: ¿No?
0: La verdad no. Por eso yo te pregunté, ¿el qué? ¿El pa' qué y el qué?
1: Yo te estoy enseñando, Antonio. Ah,
0: qué bárbaro, Zule. Muy bien.
1: Estoy ampliando tu conocimiento...
0: musical.
1: Musical en grupos...
0: norteños.
1: Norteños.
0: Muy bien. Pero me gustó, me gustó. Tan pisteadoras.
1: Sí,
0: lamentablemente no.
1: Sí, cómo no.
0: Lamentablemente no tuviste ni un mendigo voto.
1: Pues. Sí, sí, cómo no.
0: Sí, sí, cómo no. Bueno, vámonos al resultado del fútbol de Argentina, porque el pasado viernes Unión Santa Fe goleó a Sarmiento 4-1. Boca Juniors impuso 1-0 a Lanús. El sabadito hubo más actividad. El Deportivo Riestra y el Vélez Sarsfield empatan a 1-0.

0: Rosario Central pierde con Gimnasia La Plata 2-1. Huracán y Estudiantes de Río Cuarto empatan a 1. Atlético Tucumán y Belgrano empatan a 0. Talleres de Córdoba y Central Córdoba empatan a 0. Y el dominguito, también en actividad, Banfield pierde con River Plate 3-2. Argentinos Juniors derrota Aldo Civi 2-1. E Independiente pierde con Gimnasia 3-0. Y Independiente Rivadavia gana 3-1 a Racing Club. Para hoy hay actividad, el día de hoy, que es lunes 31 de agosto, Defensa y Justicia enfrentan a Platense, Estudiantes de La Plata se enfrenta a Newell's Old Boys, como dice el Zuli, en Newell's, Instituto Córdoba se enfrenta a San Lorenzo y Tigre se enfrenta a Barracas Central. Esa es la actividad del fútbol argentino, que recuerde que lo tenemos por TUDN Radio, no todos los partidos, por supuesto, pero tenemos los más importantes. Y vámonos a la Liga de la Liga Mexicana de la Apertura 2026, porque ya se jugó la jornada número 6 y hubo partidos interesantes. El campeón, el Cruz Azul, retomó la victoria y se empinó en casa, a domicilio, en Aguascalientes. 3-1, que prácticamente parecía una sucursal del Cruz Azul.
1: Sí, cómo no.
0: Estaba atascado de azules, 3-1. Ajá. Oye, este chavo, el portero Jiménez de Necaxa, tanto que lo han criticado.
2: Sí, sí, sí.
0: Es bueno, es bueno.
2: Por algo está ahí, Antonio. Sí, por sí, algo sí. Le dieron la oportunidad. Sí,
0: de pero la gente como que no termina como de enchufar con él, pero tapó varias, y en lo que lleva de 6 jornadas ha tapado varias, o sea... Eso sí, ha comentado.
2: Ha mostrado cosas buenas, ¿no? Pero también no le ha ido tan bien.
0: A lo que voy yo, creo que por un solo error que cometió hace 3 partidos en casa.
2: Sí,
0: la gente,
2: sí.
0: Ya lo agarró de...
2: Sí.
0: Y creo que ha hecho...
3: Es su puerquito, Antonio.
0: ¡Dale!
3: ¡Ay!
0: Es puerquito. Creo que ha hecho cosas más positivas que las que le ha regado. Pero la gente se ha enfocado, como siempre... La gente se enfoca más en lo malo.
3: Lo malo pesa más, Antonio.
0: Exactamente.
3: Es lo peor.
0: Ah, entonces estoy bien malo de aquí.
1: Es lo peor.
0: Me pesa bien mucho.
1: Eso es lo peor.
3: No, no.
0: Estoy bien malo entonces de ahí porque me pesa un frego, Zule. ¿Quieres pesarlo?
3: Sí.
1: ¿Qué pasó, Antonio?
0: La panza, menso.
1: Ah, ok.
0: Y en el Azteca, el Atlante de último minuto con un golazo. Este fue el partido de los postes. El de Atlante contra León. 1-1, pero hubo como 3 postes en todo el partido, y al final del juego un golazo del conjunto de Atlante, que iba perdiendo 1-0 con penal, sí, fue penal del conjunto de León. Oye, el Atlante qué bien juega.
3: Sí, Antonio.
0: Neta que bien juega el Atlante.
2: Apenas se dice...
0: No.
3: Desde la primera jornada...
0: La primera jornada jugó bien.
1: Antonio...
3: La primera jornada fue contra el América, ¿no?
0: La primera jornada no jugó bien. Hasta yo dije...
1: Vertiginosos a la ofensiva, Antonio.
0: Este equipo va a batallar. En la primera jornada, lo que mostró contra Necaxa, dije, los dos van a batallar, porque no se les ve buenas cosas. Pero, oh, surprise... Que después el Atlante
3: ¡8 pechona!
0: El Atlante se amarró y la neta, qué bien juega el Atlante, ¿eh? Qué bien juega el Atlante.
3: Sí, Antonio, tiene muchas ganas.
0: Y el León va por... Ya, ¿te me duele aceptarlo? ¿El León
3: también? Dilo, Antonio. Dilo en mayúsculas.
2: ¡El León!
3: Dilo en mayúsculas.
2: Ya es panza verde,
3: el
2: Antonio.
3: León muy bien.
2: El León panza verde, dale.
0: El León viene a secas.
3: Mira, ya. Panza ya, nada más falta verde.
2: Nada más falta
0: que panza ya tiene, solo falta que sea verde. No, el León también anda jugando.
2: Los colores de TUDN, Antonio.
0: Los colores de TUDN, exactamente. Y en la frontera, mis Pumas haciendo un Pumas, perdiendo 2-0 ante Tijuana en la perrera más grande del mundo, con goles de Morita.
2: Morita. Duques de Hazard de...
0: Ay, no, la neta que... Fíjate, te voy a decir bien franco, la neta es que los Pumas, sobre todo, ojo, sobre todo el primer tiempo, no jugaron mal, sobre todo el primer tiempo, pero no puedes, insisto, los Pumas no van a hacer nada.
1: Corrieron bien,
0: jugaron
1: bien,
0: pero faltó ganar. No, pero la neta, insisto, los Pumas no pueden...
1: Faltas dentro del área.
0: Sí,
1: Antonio.
0: Duarte, qué tristeza, güey.
1: Híjole, Antonio.
0: En las dos, primero porque ganaron, güey. Y en la segunda, se confió de que iba a salir Keylor y terminaron entre los dos ahí aventando la fregada al jugador de Tijuana. Pero a lo que voy, escúchame bien, y lo vengo diciendo desde hace dos temporadas, güey.
2: Desde hace dos temporadas lo vienes diciendo.
0: Los Pumas no van a conseguir nada bueno mientras esté esta defensa, güey. Ya córralos. A Nathan Silva, llevo escuchando a Nathan Silva desde hace tres temporadas de que equipos de la Brasil lo quieren. ¡Llévenselo gratis!
2: Oye, Antonio.
0: Si quieren, hasta se los ponemos moños, se los envolvemos, güey. Ya llévenselos, por favor.
2: Y le cambias de nombre, no Nathan, Nathan.
0: No, Nathan, pero Nathan, ¿no?
2: Nathan.
0: No, Nathan. Si le decimos Nathan. Antonio Silva.
2: Antonio, me
0: ha tocado. Acá le decimos Nathan.
2: Espérate, Antonio, déjame te
0: explico. ¿Tú cómo cambias nombres, Nathan?
2: No, no los cambio yo. Antonio, no.
0: Nathan.
2: No los cambio
0: Nathan
2: yo.
0: Nathan Silva.
3: Tú lo cambias mucho a tu inglés británico.
0: No, británico.
2: No. Oh, no.
3: British English nativo.
2: British English.
3: British English.
2: En transmisiones, yo he escuchado a compañeros que dicen Nathan en lugar de Nathan.
0: Y otros Nathan.
2: Sí, yo digo Nathan.
0: Pues pónganse de acuerdo. ¿Cómo fregado le vamos a decir a Nathan o Nathan?
2: Por eso estoy diciendo, Nathan. Antonio.
0: No, pero como sea. Ya llévenselo, okay. Por favor. Por favor, equipo de Brasil. Por favor. Se los pido.
3: Por favor.
0: Y a Duarte también. Es más, les aventamos dos en uno, güey. Si quieren a Duarte también ya. Ay, a Benevendo. También a Benevendo. Fíjate. Benevendo, que muchos que es canterano. Pues la neta, ahí nos damos cuenta cómo está la cantera de Pumas. Qué malo es Benevendo, güey. Discúlpenme, pero qué malo. Sí, mucho corazón y lo que quieran, pero qué malo es Benevendo. Y al Toti López también, si quieren. ¡Vámonos también! Se los aventamos en paquete. La neta, güey. Esta defensa de Pumas no va. Es muy mala. Pobre Keylor, güey. ¿Cómo va a llegar con retorcijones a su casa, güey? Cada que juegan, güey.
3: Ayuda.
0: Ayuda, por favor. Pero, y en el Jalisco, el Querétaro, para sorpresa de todo el mundo. Bueno, no sorpresa, porque te voy a decir algo. También el Querétaro viene jugando chido, ¿eh?
2: A ver, pero ¿tú esperabas que Querétaro le ganara de visitante al equipo rojinegro?
0: Estaba.
2: ¿En serio?
0: Sí. Porque este Querétaro no juega mal. No juega mal Querétaro. A ver, 3-1 no. Pero ganarle por un golecito, sí.
2: Okay.
0: Al Atlas. 3-1 lo derrota. Oye, con el Estadio Jalisco otra vez lleno, ¿eh? La raza del Atlas como que le está pegando el orgullo a lo que se decía que no llenaban.
3: Oye, fíjate, a mí me estuve contando, Michelle.
0: Sí.
3: Que que la directiva puso precios fijos para todos sus boletos de toda la temporada.
0: Sí,
3: o sea, no es así como que en el clásico, no sé si se va a jugar aquí, en el Jalisco, pero digamos, si es el clásico tapatío y se juega en el Jalisco, no va a costar más. O sea, todos van a costar lo mismo.
0: Igual, eso es bueno.
3: Eso es bueno.
0: Ya comenzó la promoción para el, creo que juega primero contra Atlante y luego contra América. Uh-huh. Creo que está, ahí dice, precios desde 600 pesos. O sea, y los dos partidos, güey. O sea, puede haber precios en 600 pesos.
2: ¿Por los dos?
0: Sí.
2: Por los dos partidos.
3: Sí.
0: Chelele. Tú pagas. ¡Ulala! Bueno, o sea, es un decir. Por eso dice, desde 600 pesos. Puede que te cobren.
2: Por eso.
0: Puede que haya precios de 2,000 pesos. Pero por los dos juegos.
2: Bueno, de acuerdo.
0: Eso tengo entendido yo. Si alguien más. Jiki, a ver los atlistas. ¿Cómo
3: están? Jiki.
0: Quizá otro me dice, no, güey, 600 pesos cada boleto. Bueno.
2: Okay.
0: Pero lo que voy yo es que ya ponen desde ahorita el precio, pues.
2: Ajá.
0: Con tiempo, ya la gente dice, mira, un paquetito del Atlante y América nos va a salir en tanto. Y ya vamos viendo. Y antes no, creo que antes cambiaron el precio bien
2: rápido. Así cambia la cosa, Antonio, así cambia.
0: No, y la gente está ahí metida con el equipo, ¿eh?
2: Sí, muy buena entrada. Anteriormente no abrían la parte superior,
0: no,
2: la parte de arriba.
0: No, duraron como
2: y ahora estaba llenísimo.
0: Duraron como dos torneos que no abrían la parte de arriba.
2: Le pegaron el orgullo
0: a la afición. Pero fíjate, la justificación era de que por seguridad.
3: Antes decían que era por seguridad.
0: ¿Y ahorita qué? ¿No? ¿Ya no hay seguridad o qué? Sí,
3: ahorita ya abrieron todo, ¿no?
2: Ya se les olvidó la seguridad.
0: ¿Ya se les olvidó la seguridad o qué? Lo que sí es neta, si le hace falta una manita de gato al Jalisco, ¿eh?
3: Pero es que, ¿qué crees? Que tienen un proyecto de hacer un nuevo estadio.
0: Ah, sí.
3: Entonces yo creo que ya no se preocuparían tanto como por remozar o remodelar el Jalisco.
0: ¿Cuánto dura? ¿Cuánto dura más o menos una cosa?
3: ¿Cuánto
0: dura? ¿Qué dura? un estadio nuevo, unos 4 años mínimo.
2: No es mucho, 4 años, ¿no te parece que es mucho?

0: unos tres años.
1: ¿No es demasiado 4 años?
0: ¿Unos 3 años dura una hacer ¿cuánto? Un estadio?
1: A ver.
0: Dos.
2: Antonio, que tengo un arquitecto.
3: A ver, arquitectos, que nos estén escuchando.
1: Simple y sencillamente.
4: Y a Don Calzones ahí en la
1: ¿cuánto tiempo Bañil? Remodelaron, ¿eh?
4: Remodelaron.
1: El Santiago Bernabéu. No, ¿cuánto tiempo
3: no lo tengo fresco?
0: No lo tengo fresco.
3: Que le cambiaron el pasto y todo, ¿verdad?
1: Antonio, es el ambiente futbolístico. Sí, claro, dale. Retráctil, la cancha retráctil. Sí. Se va bajando así en paneles así.
3: Se rega solo y todo bien.
0: El techo merengue, güey.
1: Mira. Antonio. hasta luz, especial.
3: Ajá.
1: Para las partes de
0: la
1: cancha.
0: A ver, no nos vayamos tan lejos, espérate, no vayamos tan lejos.
1: A ver.
0: El estadio de Chivas, güey. ¿Cuánto duró el estadio de Chivas haciéndolo?
1: El estadio de Chivas
0: se inauguró en 2010.
1: Como mínimo 2-3 años.
0: Ah, pues está por lo mismo el del Atlas.
1: 2-3 años, aprox.
0: El del Atlas, que será de menor capacidad, creo que lo quieren hacer para 30,000 personas.
3: ¿A poco?
4: Que ahí la gente respingó. ¿Cómo para 30,000? Pues sí, pero es que, a ver, el dueño del Atlas hizo un estudio y se basó
1: claro,
4: en que el promedio...
1: Ahí sí las estadísticas cuentan
4: mucho. De que el promedio eran de 15 a 20. Ajá. Se agregó unos 10 más para que fueran 30.
1: Para pero la gente especial.
4: Se enojó. ¿Cómo es posible si nosotros llenamos el... No lo llenaban.
1: Nada más
3: en la final. En la final sí estaba lleno.
4: Ah, no, claro.
1: Ah, sí.
4: Y hasta ahorita, como que les pegó en el orgullo eso de los... Yo siento que la gente exactamente quiere hacer... Está respondiendo una, porque ahora el precio de los boletos está más accesible.
1: Ah, claro, también.
4: Y otra.
3: La motivación
4: de la estadio. Motivación de decirle, a ver, al dueño, güey, si llenamos de un estadio de 40,000, sí, tráelo, hazlo uno de 40,000.
1: Vamos a ver si se mantiene en esa estadística, ¿no? De buena
0: entrada. Yo digo que de 30 está bien. Es más, 35. Y tú y yo, Zuli, te lo dejo en medio.
1: No, mira, Antonio, mejor te lo dejo como las Chivas.
0: Vamos.
1: 35.
3: 35.
1: ¿No es de 45? Sí.
0: Yo digo que un estadio de 35 está bien para el Atlas. Está bien. ¿Así aseguras?
3: Uh-huh.
0: Yo te apuesto que el 35 sí mete la raza.
1: Digo, cada partido 35.
0: Obvio, se va a quedar raza afuera si llegan a finales. Se va a quedar raza
1: A ver. En finales sí, por supuesto que se va a abarrotar si es de 35.
0: Pero de 35, en temporada normal, está bien.
1: 35 de promedio, ¿tú crees en un torneo regular?
0: ¿Que asegures? Pues mira. Ahorita ya están llenando los partidos.
1: Ahorita, pero de repente por ahí empiezan los malos resultados y la gente se va.
0: De 35.
1: Por muy fiel que sean, la gente no va a estar.
0: De 25 por partido, ¿qué metes? Andando el Atlas regular. De 25, ya con eso sí le sacas. Bueno, vámonos a más partidos, porque también las ya mencionadas Chivas Rayadas de Guadalajara, muy temprano, con un jugadón de camberos y con gol del Piojito, iba ganando 1-0, pero después. Un partido donde, a ver si coinciden. Primer tiempo de Chivas totalmente y segundo de Pachuca.
1: Sí, de acuerdo.
0: Uno y uno.
1: Que no fue muy espectacular, ¿eh?
0: No.
1: No llegaron a causar cosas muy peligrosas.
0: Primer tiempo de Chivas,
1: segundo tiempo de Pachuca.
0: Sí.
1: Las modificaciones del técnico de Pachuca me parece que fueron adecuadas y le dio esa posibilidad en el segundo tiempo de emparejar en cuanto a volumen de juego, ¿eh?
0: De acuerdísimo. Y en el Azteca... Otro equipo que en la neta está jugando bien con chavitos, Tapias en la portería, en su mayoría chavos, en su mayoría como con Chivas, en el caso América jugando bien, ¿eh? Y con este el Rashito que anda pero endemoniado.
3: Sí,
0: no, por eso. Pero ya Almada Dari ya dijo que no se va Rashito, ¿eh?
3: ¿No?
0: Almada ya calmó las aguas, no se va Rashito, ¿eh?
1: Se va Rashito.
0: Así que bien por el América, 2-0 al Puebla. Que por ahí metió un gol y se lo anularon. Y en Torreón, el Santos y Tigres 0-0, con algunas opciones ahí esporádicas.
3: 0-0.
0: Minuto 5. Yo si fuera la raya, yo diría así: Minuto 45. En Torreón, Santos y Tigres.
1: Estás copiando. Antonio, estás copiando.
0: Pero las pausas, güey. ¡Cero! ¡Cero! Otra pausa, güey.
1: Pero Santos.
0: Alogamos ahí.
1: Santos y Torreón, 0-0.
0: Ah, dije,
3: ¡ay, por eso no eres narrador!
0: Eso no es el narrador, ya se me olvidó. ¡En Torreón!
1: Vista al infinito.
0: ¡Y Tigres!
2: Eso.
3: La cara del Toño.
2: Para acá. ¡Cero! ¡Cero! Ah, pero qué
3: rico. Eso es dramatismo.
2: Es dramatismo puro, güey. Sí, porque no existe el rayo, no sabe. Ya, güey, dilo.
1: Ándale a la gente, ya, a la expectativa. Ahí. ¡Cero! ¿Qué?
2: ¡Cero! Y en Choluca, 4-1 gana los Diablos al Juárez, que anda bien mal, güey.
3: Segundo lugar de la tabla, el Choluquita.
2: El Choluquita. Ah. Pobre de jurado, va para otro récord negativo, güey, en su carrera, güey. Pobre cabrón, güey. Puras goleadas recibe el mendigo jurado. 4-0. Y surprise en Monterrey. Ganó el San Luis 3-1. Y surprise por el lugar y por cómo venía el Monterrey. Pero el San Luis con todo y todo, te lo juro que no juega mal, ¿eh? San Luis no juega mal el fútbol. Eso sí, muchos cambios por parte de Rayados, ¿eh? No,
1: claro, claro.
2: Muchos cambiecillos.
1: Dosificando.
2: Oye, ¿le están metiendo ahora sí a la League's Cup? Están siendo prioridad ahora la League Cup. También en América, ya ves que
1: sí,
2: sentó a Cota a jugar a Tapias y bien. Así que 3-1. Bueno, ahí están los resultados más importantes. Vámonos de volada, suele con la expansión. ¿Qué pasó en la expansión?
1: Sí, se jugó la jornada número 6, Antonio, que precisamente el día de ayer concluyó. Voy a empezar del más reciente, el partido más reciente en esta categoría de la Liga de Expansión. Los Leones Negros, que son los que comandan la tabla general, empataron a 1 con los Piratas de Veracruz, pero obviamente que ya había iniciado la jornada justamente con el empate de Alebrijes y otro equipo tapatío, el Chivas Tapatío, 1-1 como visitante. El equipo de Chivas Tapatío fue a sacar un punto allá a Oaxaca, y después la jornada continuaba justamente con la visita del Atlético La Paz a Cancún. Atlético La Paz derrota al equipo de Cancún 2-1, después Correcaminos recibía al equipo de Durango, empate a 0 en este partido, pocas llegadas, no fueron capaces de conseguir anotación, y ahí el 0-0. Después también los Dorados de Culiacán, de Sinaloa, caen precisamente ante el sublíder de esta competencia en esta jornada 6, el Atlético Morelia, que es el segundo lugar de la tabla general, 1-0, derrota Morelia a los Dorados de Sinaloa. Después, la mayor cantidad de goles en un partido, el Cruz Azul, Hidalgo, justamente derrota al Tepa, al equipo que fue campeón en el torneo anterior, 6-0, Cruz Azul se levanta con la victoria en este partido, que precisamente fue el sábado, 6-0 Cruz Azul ante el equipo de Tepa. Después, la Scala Fútbol Club derrota a los Venados de Yucatán o de Mérida, como usted quiera mencionarlo, 3-1, la Scala derrota 3-1 a Yucatán. Enseguida, los Mineros de Zacatecas, que también tienen un torneo interesante, están dentro de los primeros 3-4 primeros lugares de la tabla general, derrotan a la Jaiba Brada del Tampico Madero 2-0, esto el día sábado, y el día de ayer, como ya les comentaba, los Leones Negros, actuales líderes de la competencia, empataron a 1 con los Piratas de Veracruz.
2: Eso, mire, Tetete, ¿qué pasó en la femenile?
3: Of course, les voy a platicar lo que sucedió. Todavía no se acaba esta jornada número 5 de la Liga Femenil, pero estos han sido los resultados que llevamos hasta este momento. Las Diablas Rojas del Toluca, que como locales se quedan con la victoria 1-0 ante León. Rayadas de visita con victoria 0-4 ante Gallos Blancos. También Tigres con victoria como local 2-0 ante Pachuca. Juárez, que se queda con la victoria 1-0 ante Cruz Azul. Puebla 4-1 ante Necaxa. El América, que sigue ganando y bueno, no ha conocido la derrota durante esta campaña, 3-1 ante Tijuana. El Atlético de San Luis nos sorprendió con una goleada 6-1 ante el Atlas para acomodarse en el segundo lugar del grupo B. Las que ya perdieron el invicto, que también fue una gran sorpresa, Pumas, que se queda con la victoria de visita con marcador 0-2 ante Chivas. Y ya hoy va a ser el último partido de la jornada, Santos contra el Atlante. La que está como goleadora es Geisy da Silva con 9 anotaciones por parte del América. Pues liderando el grupo A se encuentra Tigres y Toluca. En el grupo B está el América y en el segundo lugar está el Atlético de San Luis.
4: Perfecto, Dani, muy bien. Dice por acá, muchas gracias, Dale, tete. Dice el Chiqui Díaz, buen día, Toñito. El Querétaro nos ganó porque nos expulsaron a nuestro mejor central, Capazo. Pues por güey, exactamente. Había un combo Querétaro y el partido contra Chivas y un niño acompañado de un adulto, el niño entra gratis. Ese mismo combo está en el Atlante contra América. El estadio está programado para 2028. Dice, ya que nuestro grupo Prodi son los que construyen todas las obras del gobierno de la 4T. Ándale. Dice, no nos pegó en el orgullo, simplemente el Atlas ha invertido como nunca en refuerzos. Ah, pues también eso, pero sí, pero la neta sí, cuando dijeron que de 30,000 personas sí dijeron muchas. Ay no, así podemos meter más de 40, cállense los cinco. Vamos a la pausa comercial, no le cambie, esto es Inútil al Día. Yo, a ratito los escucho, sí, la... Ya, ya no tengo así nada, dale. Ya no voy a avisar.

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0: ganaste hoy.
1: Claro, Zuli, yo no pensé que fuera a ganar, Yo no, pensé que iba a ganar Ramón Ayala.
0: Pues parecía, también tiene buenas rolas Ramón Ayala.
1: Sí, sí, sí, yo pensé que ese, pero...
0: Pero la licha es la licha.
1: Eso sí.
0: Lo que sea, cacuén.
1: Cuentas da la vida, Zuley. Bueno, pues ya regresamos en este bloquecito. Vamos a ir con información de la MLS con nuestra queridísima Erel Coleiro, que ya está lista para platicar con nosotros. Erel, muy buenos días. ¿Cómo estás? Bienvenida.
2: Buenos días, Dari. También a Zuli, buenos días.
0: Buenos días, Etel. Buenos días.
2: Buenos días a nuestra gente hermosa también y feliz inicio de semana de costa a costa, desde la costa oeste hasta la costa este. Un fuerte abrazo también.
1: Ah, muy bien, Erel. Oye, cuéntanos, ¿qué tal el fin de semana? ¿Qué está pasando en la MLS? ¿Qué hiciste? ¿Pachanga hubo o no?
2: Pasaron tantas cosas en la MLS, pero la más importante porque hubo fiesta rosa. Imagínense ustedes, goleada histórica de Inter Miami sobre el Montreal, el CF Montreal. 7-1. Eso fue, o sea, sí, sí, sí. Si usted parpadeaba o se levantaba al baño, pues se perdía de un buen golazo. Así es que esto fue impresionante. Eran 15 años y 15 días después se reencontraban Messi y Alexis Sánchez. Y todo, había expectativa por ese reencuentro, que también estuvieron juntos, ganaron 6 títulos con el Barcelona, pero también fueron rivales y que momentos más dolorosos para Messi. Se recuerdan Copa América 2015, Copa América 2016, en la que Messi inclusive hasta renuncia a la selección después de esas 2 derrotas contra Chile. Así es que era de verdad que una verdadera fiesta la que se iba a vivir en el estadio. Y acuérdense de que también Inter Miami tenía 5 partidos ya de no ganar. Había conseguido solamente 1 punto, 1 empate, pero había sido eliminado de la League Cup y también estaba perdiendo terreno frente a Nashville, que se ha convertido en el equipo sensación de la MLS, y no iba a tener Guillermo Hoyos, no iba a estar en el banquillo porque fue suspendido por 1 partido, así es que en lugar estaba Rafael Pérez, un entrenador asistente, un venezolano, un desconocido, así es que no sé qué va a pasar porque el desconocido le dio una victoria 7-1 a Inter Miami, que ahí vamos a ver qué sucede con el nuevo técnico también que llega, y porque Hoyos es el director deportivo, entonces llega nuevo técnico. Así es que veremos a ver qué es lo que sucede.
1: Todos estos cambios del Inter de Miami fueron apenas la semana pasada, ¿verdad?
2: Sí, lo que sucede es que no ha encontrado estabilidad Inter de Miami, al menos en el banquillo, porque estuvo Mascherano. Después llega el Tata Martino, después del Tata Martino se va, llega Mascherano, y luego Hoyos, y después hay un nuevo técnico que vendrá, que es, viene de el Rosario Central. Aparentemente es un amigo de Messi, así es que ya dice que ya tiene el contrato con Inter Miami, solo se está esperando que también le den sus documentos para que pueda trabajar en los Estados Unidos. Entonces, de verdad que el Kili, él se llama Kili González, es muy conocido de Lionel Messi, que es el que llega porque Hoyos estaba de interino, luego que se va el Mascherano, él queda como interino porque él es también el director deportivo, pero no le fue nada bien, imagínense ustedes, 5 partidos sin conocer la victoria Inter Miami, y es eliminación de la League Cup, y también en ronda de grupos, cuando un año antes, una edición anterior, había llegado hasta la final, la que pierde contra Seattle Sounders, pero había estado bien Inter Miami en esta ocasión, perdiendo terreno allí en la tabla de posiciones, y por eso es que traen a este nuevo entrenador, a Kili González. Veremos a ver qué pasa, porque solamente aparentemente le está esperando ya, solo que le lleguen sus documentos para poder trabajar, pero luego de lo que hace el venezolano al banquillo, es el asistente de Hoyos, así es que me imagino que estarán pensándolo ya en Inter Miami, si fue buena idea traer a Kili González.
0: Y aquí en este partido del Inter de Miami, Etel, lo importante es el póker de Leo Messi, ¿no?
2: Sí, lo que sucede es que le dan a él, porque los goles legítimos de Leo Messi es al 52, al 83, ajá, ya en el minuto, ya ese tiro libre, uh-huh, cuando ya expiraba el encuentro al minuto, ya en el 96.
3: Ajá.
2: Pero lo que sucede es que Petrazo, así semejante Petrazo, desvía el balón, ese que... porque había comenzado ganando Inter Miami por Casemiro, porque Casemiro abre, sí, el marcador, hace gol, uh-huh, y luego ese gol en contra de Petrazo, porque lo que sucede es que es un al remate de Messi, él le mete el pie, por eso es que solo son tres goles los que le da en la ficha,
3: okay,
2: a Messi, pero hizo el cuarto porque era un remate de él, pero que fue ligeramente desviado por Petrazo, uh-huh, y por eso es que también se lo dan a él como gol en contra.
3: Okay.
2: Y luego Luis Suárez y Chav, así es que así estuvo la fiesta. Los que llegaron al New Stadium no salieron decepcionados porque es histórico. Primera vez que Inter Miami le propina 7 goles a un rival. Uh-huh. Y entró Alexis Sánchez de cambio al minuto 60 y se vio muy bien el chileno, pero ya no había nada que hacer porque ya la goleada ya estaba siendo muy dolorosa para el equipo de el Montreal. Así es que veremos si continúa Inter Miami en esta racha goleadora o por lo menos acumulando puntos para no dejar escapar a Nashville. Entonces vamos a ir a todos los encuentros que se dieron desde el pasado sábado. Cero Sander contra Chicago Fire, empataron a 2 goles, aquí hubo gol de Lewandowski al minuto 82, le dio la victoria, empate agónico a Chicago Fire, que también ha estado perdiendo. Y después de la dolorosa eliminación del X Cup, claro, iban un poquito tocados, pero se enderezaron y por lo menos fueron de visita a sacarle un punto hacia Rosander. En el otro encuentro, Charlotte venció a domicilio al Atlanta United 2-0, mientras que DC United y LAFC no se hicieron daño, empataron a 0 goles. Aquí había que... una de las cosas importantes aquí era ver a Nathan Ordaz, el salvadoreño, mexicano, estadounidense, que salido de las canteras de el LAFC, que ahora está militando con el DC United. Y ya lo decíamos, el marcador abultado de Inter Miami, 7-1 sobre el Montreal, mientras que Philadelphia Union venció al Red Bull 3-1. Atlanta, Toronto y New York City empataron a 1 gol, mientras que el Houston Dynamo con San Jose Earthquake empataron también, otro empate, pero aquí no hubo goles. Y aquí San José, que sigue desinflándose. Mientras tanto, aquí sí hubo goles. Minnesota United y Orlando City empataron a 3 goles. Aquí hubo gol de Griezmann también. Minuto 64, se hizo presente en el marcador. Así es que goleando las estrellas. Y hablamos de Nashville porque Sturridge, Muntak, sus grandes estrellas, pues fueron los que uno abrió el marcador y el otro lo aumentó. 4-0, el baile de Nashville sobre Cincinnati, un Nashville que no sigue presionando a fondo el acelerador, así es que victoria de Nashville, mientras que Vancouver Whitecaps, aquí también hubo gol de Thomas Müller de penal al minuto 40, 3-0, se impuso sobre el Sporting Kansas City, mientras que Colorado Rapids venció a Salt Lake, Portland Timber cayó en casa ante el Austin FC por 2-1, y en el otro partido del Morbo, San Diego recibía Galaxy, hubo gol del Chucky Lozano, pero no alcanzó porque San Diego se impuso 3-1 sobre el Galaxy, y aquí fíjense que algo bien curioso.
3: A ver. Y
2: va Mickey Varas y los jugadores de San Diego y se encuentran con los de jugadores de LA Galaxy, y al final resulta que Chucky Lozano saluda a sus compañeros, pero le da la espalda a Mickey Varas, y después al director técnico de San Diego, al chileno, y después en las declaraciones dice Chucky Lozano que no lo vio.
1: Ay, ¿a poco?
3: Estaba viendo a los aficionados, ¿no?
1: Ay, ¿a poco?
2: Dice que, se dieron cuenta que así dijo el Chucky, que no lo había
3: visto.
2: Porque le da la espalda él, y él se acerca así como para saludarlos, y Chucky se da la espalda y y sigue saludando a sus compañeros, así es que yo nunca que no me haya visto.
1: Yo tampoco. Yo creo que sí lo vio y fue a propósito, ¿no?
3: Sí, algo hubo entre estos dos, por eso el Chucky Lozano fue suspendido por la directiva del mismo San Diego. Y fue... Ajá.
2: Aparentemente fue por las protestas de Chucky Lozano cuando sale de cambio y él sí. Se molesta y pelea con él y luego no solamente allí en la banca, sino que también trasciende al vestidor y dicen de que eso es lo que había pasado, pelea fuerte entre Chucky Lozano y Mickey Varas, lo que hizo que la directiva o los dueños del equipo respaldaran al director técnico chileno y le dijeron a Chucky que no iba. Y recuérdense que era el primer año de San Diego FC, la temporada anterior, como equipo de expansión, llegaba hasta las finales de la conferencia, que las perdió, pero contra Vancouver Whitecaps. Y aún así, aunque Chucky era su estrella y el hombre importante de quien dependían para trascender y hacer historia en su primera temporada en la MLS, la directiva dijo, no, Chucky no juega. Y este año, en enero, dijeron, no entre en los planes del equipo. Uh-huh. Entonces, así es que así dijo, que no lo había visto. Así que hay que hacer a los Chucky cuando alguna vez uno no quiera saludar a alguien porque no le cae muy bien. Entonces tú dices, no lo vi.
1: Y no te vi, de verdad.
3: Discúlpame, pero volteé para otro lado.
1: No, estaba distraído.
2: Fíjate, qué conveniente.
1: Ay, Dios mío.
2: Así es, Chucky. Y así es que esta jornada terminó con el partido en que New England se impuso a Columbus Crew 3-1. Y el Sunday Night Soccer, San Luis contra Dallas, 3-3. Así es que aquí hubo un empate. Importante lo que está pasando en la MLS y recordémonos que este próximo miércoles se juega una de las semifinales acá en el Dignity Health Sport Park, la casa de LA Galaxy, entre el América contra Monterrey. Partidazo. Mañana llegan los equipos ya a la ciudad de Los Ángeles.
1: Sí, va a ser un gran partido, Edel. Bueno, los dos partidos, ¿no? Tomando en cuenta que León en primer lugar, Toluca como... Pues yo creo que tiene un poco más de favorito, ¿no? Por la trayectoria que tiene y demás. Sí. Y del otro lado, pues dos equipos...
2: Por su bicampeonato.
1: Claro, claro.
2: Por el tour, como la experiencia en estas instancias y en ganar torneos del Tour como Mohamed.
1: Sí, sí, van a ser buenos partidos. Sí. Muy bien, pues entonces lo más destacado de la jornada, el tema de Inter de Miami, ¿verdad? Con sus estrellas ahí, bueno, con Lionel Messi levantando la mano nuevamente... Una goleada histórica y pues, ¿qué más, Edu?
2: No, aquí también hay que tomar en cuenta cómo están en este momento las posiciones, porque recordemos que ya estamos entrando en septiembre y ya es prácticamente como la recta final para quienes van a calificar ya a los playoffs. Importante porque también les voy a hablar mañana de que ya se dio el calendario de cómo va a estar este torneo de el Spring que va a hacer la MLS, en el que va a ser un torneo corto. Mañana yo les explico cómo va a estar ese torneo, porque recuérdense que ya en la próxima temporada Inter Miami cambia su calendario para adaptarse al calendario europeo.
3: Okay.
2: Así es que por el momento en la conferencia del este, Nashville en primerísimo lugar con 52 unidades. Te digo, Inter Miami está con 42 en el segundo puesto, ya son 10 puntos de diferencia, mientras que Chicago ha subido hasta el tercer lugar con 37 unidades y le sigue ahí New England también empatado con 37, pero por la diferencia de goles está más arriba Chicago, mientras que Charlotte 35 puntos, Cincinnati sexto con 31, New York City con 28 unidades, New York más abajo con 26, Orlando, que ahí va escalando, está ya en el noveno puesto con 25 puntos. Si los playoffs se jugaran hoy, pues entonces Toronto, DC United, Filadelfia, Atlanta, Montreal y Columbus estarían afuera. Mientras que la conferencia del oeste, Vancouver en primer lugar con 43 puntos, Houston 39, LAFC 36, San José es cuarto, todavía le alcanza a San José para estar en el cuarto lugar, Dallas, San Luis y Colorado estarían en los play-in, mientras que en este momento, así como está la situación, Salt Lake City, Portland, Seattle, LA Galaxy, Austin FC y Kansas City serían eliminados de los playoffs. Así está la tabla de posiciones y ya retoma importancia porque ya nos estamos encaminando hacia la recta final y para los playoffs de la MLS.
1: Ok, bueno, pues muchas gracias, Ereos, muchísimas gracias, bonito día.
2: Claro que sí, gracias a ustedes también, y aquí nos vamos a reencontrar mañana, Dios mediante.
1: ¡Chaito!
3: ¡Eso es él!
1: Mensajitos, por acá tenemos mensajes que nos mandan, a ver, Panza Verdus, ¿qué nos dice el Panza Verdus? No está vetado, ¿verdad?
3: No, no.
1: Okay. ¿Sí?
3: No está, Antonio, no está vetado.
1: No está vetado, no está vetado.
4: Buenos días, amigos de Newtolandia, su amigo el Panza Verdus.
1: ¡Panza Verdus!
4: Buenos días, Zuli, a
3: David. Buenos días.
4: A la fiera y al pelón. Pues, seguimos ahí sin saber qué es perder, Zuli, buenos días.
3: ¡Ah, qué bárbaro!
4: Pues no sabemos todo lo que es perder. Fíjate, Zuli, que
3: invicto.
4: Parece que lo dije jugando, que les íbamos a jugar con 10 para que a ver si así lo hacían. Pero me gustó la propuesta de ponerles la banca, jugar con la banca.
3: ¿Ah, sí?
4: Solamente así, pues se balancea un poquito la liga, porque pues la fiera está.
3: ¿Qué no perdieron contra el Atlas y luego también contra Xolos?
4: Así es que
1: Zuli.
4: Bueno, vamos a ver qué pasa porque. Vamos a meterle.
3: Digo.
4: Porque solamente así se niveló el juego. Al Piojo, pues lo tenemos de hijo. La fiera lo tiene de hijo. Ya, a ver si no se. Les arde el sisirisco a aquellos que le van a los pajas amarillos. Porque cuando estaba el Piojo ahí, le ganamos una final. Le ganamos una semifinal. No, la fiera lo trae de hijo. Y pues allí, el viernes con el Atlante, a pesar de que no quiso ceder unos dillitas más para que descansara el equipo. Con la banca le dieron toquín. Bueno, no estuvo balanceado, no es cierto, no. No estuvo tan toquín porque estuvo bueno el partido.
3: Claro.
4: De ida y vuelta, así es que de ahí vamos a jugar con la banca, Zuli, para que se anivele.
3: Muy bien.
4: La cosita, porque ya ves que tu equipo ni con equipo completo pueden ganarle a Pachuquita. ¿Y qué se dirá de los otros?
3: Al medio hermano, ¿verdad?
4: Pelequillos. Que pues los rayititititos, pues nomás no pudieron. Y los chiquitigres, pues tampoco. Y los gatos de Pedregal, pues menos. Es que el próximo partido que vamos con los gatos, una de dos, o les vamos a jugar con 10, o vamos con la banca.
3: Okay, vamos a ver si es cierto. Y van a jugar en CU, ya para la Champions.
1: Ya para la Champions,
3: León. No, hombre, bueno. Vamos a ver qué tal.
1: Eso sí, a ver, dice, hola, Toñito, esos dolores de cabeza muchas veces son presión alta, alta presión ocular, dice.
3: O también.
1: Sí, está ojón.
3: También.
1: Dice, es diferente a presión arterial. Ve al optometrista y solo necesitas lentes de descanso.
3: Puede ser.
1: Bueno, pues a ver, es que también, ¿sabes qué? Es lo que puede afectar mucho, a veces estar viendo las pantallas tan noche, o sea, o durante mucho tiempo en el día.
3: Ok.
1: Y yo creo que pues en la noche se pone a hacer lo de los audios, y luego ya intenta dormirse, pero pues ya tiene mucho la luz de las pantallas, ¿no?
3: Ajá.
1: ¡Ay, ya ñoñito! A ver, por acá dice, buenos días a todos en cabina. Toño, Dari... ¡Aló! Legendario Ledesma, saludos desde California, para el mundo, aquí el Cerebro Rodríguez reportándome y sufriendo de frío porque hace frío, dice.
3: ¡Órale!
1: En la cima, arriba mis águilas, le pese quien le pese y duela quien le duela.
3: ¡Así, y... mucho frío!
1: Añoñito, ¿cuál es la pregunta del día? ¡Ay, caray, ¿dónde estás?
3: No.
1: Bueno, no termino de leer este, Antonio, permíteme. Dice, ¿los Pumas si piensan en quedarse en primera división? Es pregunta.
3: Antonio, contesta. Contéstale, Antonio. Contesta la pregunta, Antonio.
5: ¿Has provocado eso?
3: Pues, ¿sí Pumas piensan quedarse en primera división?
5: Claro, nunca hemos descendido como otros.
1: ¿Neta?
5: No estamos, nunca hemos descendido como otros.
6: ¿Están luchando por el destino?
5: 10 años que no pudieron subir.
3: No han descendido, ¿verdad?
5: No, pues.
1: Están castigados, Antonio. No me vengas con tus cosas. ¿Eh? Están castigaditos.
5: Están castigaditos, cae su hocico. ¿Qué lo dice por acá? Lo dice. Creo que no. Saludos a todos y también a los Chica Brothers. Digo, Chiva Brothers. Ahí está. Ya casi nos vamos
3: okay.
5: A corte comercial.
1: Me mandaron un mensaje que dice que puede ser alta presión ocular. Ajá. Lo de tu dolor de cabeza. Les digo que podría ser que sí, porque si estás ojón.
5: Estoy ojón, ya.
1: Estás ojazón.
5: Ojazón. Estoy petotón.
3: Sí, sí. Puede ser, Antonio.
1: Bueno, te decía que también pueden ser las pantallas, o sea, como que en la noche te pones a hacer el guión, los audios, cosas así, y luego ya intentas dormirte, sí, vale. Pero estás mucho tiempo en las pantallas. Pero

0: Te lo juro,
1: Y ahí baila Berta.
0: Nunca había sentido un dolor tan gacho como el de ayer. Obviamente.
1: Ten cuidado, Antonio.
0: Sí me había dolido la cabeza y
1: Ten cuidado que por ahí te andamos buscando.
0: Pero no feo, no tan feo, o sea, no tan fuerte, pues.
2: Ajá.
0: Digo, yo hasta ahorita no sé lo que es una migraña, pero dicen que las migrañas duelen muy feo. Digo, a mí no se me fue ni la ni la visión ni nada, o sea, veía absolutamente bien. Pero sí era muy fuerte el dolor, era muy fuerte, muy fuerte.
1: Chécate, Antonio, chécate.
0: Sí, gracias a Dios, insisto, fui a buscar pastillas. Che, vaselino no tenía nada, güey, de pastillas, joder. Le voy a comprar un maniquí, así.
2: Un maniquín.
0: Me deberían de comprar vaselina, güey, ahí para tener algún dolor. Nada, no, no es cierto, pues. Eso no.
1: Aunque sea aspirinita.
0: Una aspirinita, vaselina, güey. Y ya, las pastillas que me dio la Dare. Hasta yo dije, nada, hasta me enojé porque nada, madre, ocupo pastillas, no chicles. Pensé que eran chicles, güey. Y no, eran pastillitas. Y...
1: Díseselo, Dari.
0: Y decía todo, decía, para el dolor muscular, para gripa, todo eso. Y abajito decía, dolores de cabeza. Dije, no importa, conejo.
2: Vámonos.
0: Y sí, se me quitó. Pero bueno, vamos a la pausa, no le cambie. Esto.

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3: Sandy Koufax tuvo una cima breve pero deslumbrante. Cuando estaba en plenitud parecía imposible batearle, su recta y su curva dominaron a una generación. Lanzaba con arte y furia, con una mecánica elegante y un brazo de leyenda. Koufax no necesitó una carrera eterna para entrar al Olimpo. Le bastó un tramo de excelencia tan alto que todavía parece irreal.

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1: Jerry Rice es el receptor más grande en la historia de la NFL. No vivía solo del talento, vivía del trabajo obsesivo, de rutas perfectas, manos seguras y una preparación casi militar. Con San Francisco, construyó una carrera de récords, campeonatos y momentos decisivos. Rice hizo parecer simple lo imposible. Cada recepción llevaba una lección. La grandeza se entrena cuando nadie está mirando.
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2: Jim Thorpe fue quizás el atleta más completo que haya nacido en Estados Unidos. Brilló en Juegos Olímpicos, fútbol americano, béisbol y más. Su cuerpo parecía preparado para cualquier disciplina y su talento desbordaba las reglas de su tiempo. En una época marcada por prejuicios, Thorpe compitió con grandeza feroz. Su nombre representa la idea poderosa, el deporte como expresión pura del talento humano.
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0: regreso, ya estamos de regreso en Nutriandia, en este lunesito bonito petoto, y vámonos a hablar de béisbol, y con qué mejor que el mero mero para este merequetengue, MLB, béisbol italiano, béisbol cubano, béisbol mexicano,
1: holandés, holandés también.
2: Japonés.
0: Béisbol japonés. Béisbol de Corea del Sur, del Norte. Béisbol.
1: Del medio.
0: ¿Dónde más? Del medio. ¿Dónde más jugar?

0: ¿Jugar béisbol en el mundo, güey? ¿Dónde más jugarán, güey?
1: En mi pueblo, Antonio.
0: En tu pueblo, dale, en tu pueblo. ¿Dónde más, güey? ¿Qué te iba a decir? En tu mundo no se juega.
2: ¿No?
0: En tu mundo aún no llega el béisbol. A tu mundo.
2: ¿No lo conocen,
0: Antonio? No lo conocen el béisbol. Okay. Pero seguramente se lo va a inventar ahorita el güey en un reporte. ¡Con ustedes, Luis Quiñones!
3: ¿Qué pasó, bola de inútiles? Buenos días, Dari.
1: Hello, Quiño. Good morning.
3: Zuli. Un beso, mi Zuli.
2: Buenos días, Quiñones. Buenos días, Quiñones.
3: Inútil de Toño. Qué gusto saludarlos. Fíjate que hoy me da gusto saludarlos, bola de inútiles. Hoy sí me da gusto saludarlos.
1: ¿Hoy sí?
2: ¿Y por qué tanta violencia,
3: ¿no?
2: Luis Quiñones?
3: ¿Por qué no, güey? La canción que puso el inútil. Me gustó la canción que puso el inútil.
1: Ah, también.
3: Esa, la original, es la de Julio Iglesias. Tropecé de nuevo y con la misma.
2: ¿Ah, sí? ¿No es de Límite? Ah. Oh, my God.
1: Yo pensaba que era de Límite.
3: Es inútil. No, la original, es de Julio Iglesias. Tropecé de nuevo.
2: Es que hoy pusimos a Límite, Quiñones, porque ganó la competencia Dari, que escogió a Límite. Yo, mi opción fue Ramón Ayala y los Bravos del Norte, y el Zuli puso al Palomo y el Gorrión. Y en su casa lo conocen, pero...
4: ¿Cómo no, Antonio?
1: En la revolución,
4: Zuli, no, ¿cómo no?
2: Y Dari nos ganó, tu Quiñone.
3: Está bien. Pues Dari tiene buen gusto musical, claro que sí. Pero sí, esa canción fue popularizada por el señor... Julio Iglesias, pero...
2: Ya ni sabe ni quién, no le hagas caso.
3: Escúchame. Es de un compositor mexicano, Jorge Macías, para que veas. Jorge Macías.
4: Ah, Luis Quiñones.
3: Para que veas, también...
1: Vienes muy leído, Quiñones.
3: Para que vean, vengo aquí a...
2: Muy leído y escribido, Quiñones.
3: Jorge Macías le escribió también, por ejemplo, a Vicente Fernández, Alejandro Fernández. Es autor, por ejemplo... de Nube Viajera, para que vean, bola de inútil. Wow. No, vamos a venir aquí a abrir el hocico y hablar así nomás por nomás, Tengo que venir aquí a darles un poquito de cultura, bola de inútiles.
1: Gracias.
3: Pero bueno, para culturalizarlo también, de nada, Dari. Para culturalizarlos también, hablemos un poquito de béisbol. Ayer, señores, los Yankees de Nueva York humillaron, vapulearon a los Medias Rojas de Boston en el Bronx, en el Yankee Stadium, con una paliza desmoralizante, 16 carreras por una, en un juego que tuvimos aquí en la señal de TUDN Radio. Will Warren con una gran salida desde el montículo ayer por los Yankees de Nueva York, terminó trabajando 7 entradas en las que solamente le hicieron una carrera con 7 ponches. Le gana el duelo de abridores al venezolano Ranger Suárez, no tuvo una buena salida. En 5 1/3 le hicieron un total de 6 carreras a Ranger Suárez. Y un festín ofensivo que incluyó jonrones de Elliot Ramos. Primer jonrón de Elliot Ramos como Yankee de Nueva York, después que fue cambiado desde los Gigantes de San Francisco. Austin Wells conectó par de cuadrangulares después del primero en este juego, en el octavo inning. Hizo con él el back-to-back, espalda con espalda a Paul Goldschmidt. Y José Caballero también se sumó al cuadrangular en un juego donde terminó lanzando a Andrew Monasterio. Es un jugador de posición de los Medias Rojas de Boston. Así que un juego que nos dejó muchísima tela por donde cortar. Ya lo estaremos comentando hoy en Desde el Diamante a las 5 de la tarde, tiempo del Este. Hay varios temitas ahí para desglosar de ese juego de pelota. Los Yankees aprovechan ahora para tomar más ventaja de los Medias Rojas de Boston. Ahora son 4 juegos de ventaja de los Yankees sobre los Red Sox, pero los Yankees están a 4.5 de los Tampa Bay Rays. Tampa está en racha de 4 victorias en fila, 82 ganados, 54 perdidos. Ayer Tampa le ganó de una manera increíble a los Padres de Juan Diego, porque ya en el 9.º episodio, un batazo al jardín izquierdo, que iba a ser out, el patrullero izquierdo le termina llegando, atrapa la pelota, pero cuando choca contra la barda, se le cae la bola del otro lado de la barda, por lo tanto es jonrón. Y así se empató el juego de pelota de esa manera increíble, mandó el juego a extra innings y en el inning número 11, par de carreras de los Tampa Bay Rays le dieron la victoria 5-4 sobre los Padres de Juan Diego. Los Dodgers ayer derrotaron 6-1 a los Tigres de Detroit. Tyler Glasnow derrotó a Framber Valdez en el duelo de abridores.

0: Ese desafío Glasnow, 7 entradas, solo permitió una carrera. Framber con una salida de calidad de 6 innings y 3 carreras que fueron limpias, pero cargó con el revés en ese desafío. Teoscar Hernández conectó su jonrón número 12. Shohei Ohtani se fue de 5-0 con un par de ponches en ese desafío. Así que parte de lo sucedido ayer en el béisbol de Grandes Ligas, por supuesto todos los detalles los vamos a tener hoy a las 5 en Desde el Diamante, en nuestro programa. Ahí estaremos comentando a profundidad todo lo que sucedió en la jornada de ayer en esta cartelera y todo el fin de semana en las Grandes Ligas.
1: Muy bien, mi querido Quiñones. Abrazote, amigo.
0: Déjame revisar por acá, Antonio. Revísame este avión. Déjame revisar a ver si hay... Qué grosero eres. A ver si hay alguno de mis seguidores.
2: ¿Cuál grosero, Luis Quiñones? Es un revisa grosero. Bien, por favor.
0: Mira, déjame saludar a Salvador Rojas desde el sábado. Se estuvo reportando con nosotros, mandándonos fotos. Fue al Yankee Stadium, Salvador Rojas, el sábado. Fíjense que el sábado, bola de inútiles, se dio un suceso muy particular.
2: ¿Qué te pasó? ¿Qué te pasó, Luis Quiñones?
0: El sábado en Nueva York, Zully, hubo tres juegos de béisbol. Pero por los horarios, muchos en redes sociales estaban publicando que iban a intentarlo y lo iban a tomar como un reto ir a los tres juegos. En un solo día. ¿Por qué? Porque estaba jugando Yankees, la doble cartelera contra Boston, a la 1 de la tarde en el Yankee Stadium. A las 4 jugaban los Mets contra los Astros de Houston y a las 7 de la noche era el segundo juego de la doble cartelera entre Yankees de Nueva York y el equipo de los Medias Rojas de Boston. Y por ahí muchos hicieron el reto. Por supuesto, no hay otra manera de lograrlo en la ciudad de Nueva York que tomando el metro. Esa es la única forma de usted poder hacer ese reto, de moverse de un lado a otro con la celeridad necesaria para poder llegar a esos juegos. Pero muchos en redes sociales hablaban de ese reto, ¿no? De poder transportarse desde el Yankee Stadium, desde el Bronx hasta Queens y después regresar de nuevo al Bronx para poder ver el otro desafío, los tres juegos. Creo que por ahí algunos lo lograron, pero quizás sin poderse quedar al final de los juegos. Era imposible para estar para el principio del otro juego. Era la verdad complicado el poderse quedar. Mira, les voy a poner un ejemplo. El sábado, el primer juego de Yankees-Boston, ese comenzó a la 1 de la tarde, comenzó exactamente a la 1:09 y duró 2 horas 52 minutos. Por lo tanto, terminó ya a las 4 con un minuto. Tenías que salir antes para poder llegar al City Field antes de que empezara el juego. Pero bueno, estaba ahí en el marco. El juego de los Mets y Boston, ese juego, el de los Mets y los Astros, perdón, ese juego comenzó a las 4 de la tarde con 10 minutos, duró 2 horas 36, por lo tanto terminó a las 6:46 minutos. Y ahí te podías mover, regresarte al Bronx para disfrutar del otro juego. Un reto, te digo, que muchos intentaron este fin de semana en Nueva York. Por cuestiones de tiempo, pues era imposible ver los tres juegos hasta el final y llegar puntual al otro. Pero tengo entendido que sí, varias personas se movieron desde el Yankee Stadium al City Field y pudieron estar presentes en los tres desafíos.
1: Quiñones, antes de que te tenga un invitado para especial que te va a hacer una pregunta, ya sabes, el metichón. Antes de eso, agradecer a Héctor Colato que nos acaba de avisar que Messi acaba de anunciar que se retira de la selección argentina. Messi acaba de anunciar que se retira de la selección argentina. Una vez más. ¡Que te cae el hocico! Una vez más. Así que, bueno, dicho lo anterior, ahora sí, pues, Tico. ¡Ah, qué enfadoso, Tico!
3: Bueno, no, es que yo no sé si lo dijo Quiñones, al que respeto mucho por su calidad en el béisbol de narraciones.
1: Respeta mucho, y también
3: me tiche. Déjame decirle para que me conteste bonito también. Hoy inicia una serie crucial, creo yo, entre Cachorros y Cerveceros, Quiñones. 4 juegos desde hoy hasta el jueves, que creo que hay sentencia o no sentencia a la división, ¿cierto o no?
0: Sí, bueno, todavía no. De hecho, pueden los Cachorros ganar los 4 juegos, porque son 8 de ventaja de Milwaukee.
3: Por eso.
0: Entonces, incluso los Cachorros ganando los 4 juegos,
3: como a 4.
0: Quedan todavía 4 y queda todavía un mes por delante. Pero si Cerveceros le...

0: barre a los Cachorros de Chicago, ahí sí tomarían una diferencia que matemáticamente no le quitaría las posibilidades a los Chicago Cubs, pero sí ya le pondría muy difícil el ganar la división. Claro, Cachorros de Chicago, hay que recordar, tienen el primer comodín de la división. Ojo, ya Filadelfia tiene el mismo récord, 77-60, pero tienen 4.5 sobre los D-backs de Arizona y 5 juegos sobre San Diego, que sería el que se está quedando fuera ahora mismo, estimado Tico, de la zona de playoff en la Liga Nacional. Pero sí, una barrida del equipo de los cerveceros sobre los Cachorros, o incluso una división de honores, ya le estaría dando 10 juegos de ventaja cuando queda un mes de temporada regular nada más.
1: Sí, sí, sí, sí. Vamos a ver cómo le funciona el picheo principalmente, ¿no? A los Cachorros con los Gausman y los otros pitchers que han llegado, para ver si lo pueden hacer. Pero veo muy fuerte a Cerveceros yo.
0: Sí, lo que pasa es que Cerveceros es ese equipo que en los últimos años pues sí ha dominado, ha terminado incluso con el mejor récord de la Liga Nacional el año pasado. Pero después le falta, ¿cómo es que dicen, Misuli? Ese medio para el peso.
2: Ese plus, lo que llevan. ¿Cómo no van a llegar inspirados los Cerveceros?
1: Debería, ¿verdad?
0: Claro. Por no dar el ancho, Zuli. Tú, por ejemplo, tú sí dabas el ancho antes.
2: No, fíjate que no, Luis Quiñones. Fíjate que no, Luis Quiñones. Al contrario.
0: ¿Todavía das el ancho,
2: Misuli? Lo recibía, Luis Quiñones.
3: ¿Qué es eso?
0: No, pero sí, mi tico, el equipo de Cerveceros, la verdad, se ve sólido. Además, tienen un buen manager. Pat Murphy, no por gusto, ha recibido incluso la distinción de manager del año. Pero sí tienen que aplicarse en octubre. En octubre es donde ellos están quedando a deber. En definitiva, el año pasado, repito, terminaron con el mejor récord de la Liga Nacional y de todo el béisbol de las grandes ligas. En el 2024... también tuvieron una gran campaña. Los Cerveceros de Milwaukee terminaron liderando también la división central de la Liga Nacional. O sea, ya son varios años liderando esa división, pero después, cuando llegan los playoffs, es donde se terminan cayendo. En el mes de octubre, estos Cerveceros,
1: donde las papas queman.
0: Claro, porque ya eso es otra cosa, ya ahí estamos hablando de otro negocio. Ya te lo busqué aquí, desde el 2023, o sea, 23, 24, 25 y muy probablemente 2026, 4 temporadas consecutivas ganando el banderín de la división central del viejo circuito, pero después no trascienden en la postemporada. Es ahí donde han quedado de ver los Cerveceros.
2: Perfecto, mi Quiñones. Muchas gracias, amigo.
0: Gracias, muchachos. Un abrazo, Zuli.
1: Saludos.
0: Saludos, Tico. Sigue dando el ancho, mi Zuli, sigue dando el ancho. Tú síguele.
3: ¿Qué es eso?
2: Interpreta mi silencio, Luis Quiñones.
0: Te mando un beso, Zuli, te mando un beso.
2: Al rato te echo un conazo. Un abrazo. Gracias. Pues ya quédese, Tico, pues ya quédese. Pues ya esté en fan, ya quédese. Pues ya.
1: Ya quedo aquí.
2: Pues sí, pues ya, platíquenos a ver qué va a pasar en Centroamérica.
3: Cuente.
1: Hola, Dari. Hello. ¿Qué tal tan silenciosa que estaba ahí la Dari? Bueno, la verdad que este fin de semana volvió ya la tranquilidad de las ligas. Es que hemos tenido un mes de agosto, que hoy cerramos, con bastante actividad a nivel de la Copa Centroamericana. No hay Copa Centroamericana, volverá en los primeros, en los primeros 15 días de septiembre. Ahí es donde se van a jugar los cuartos de final de esta Copa Centroamericana, que la verdad ha tenido bastante atención. Y yo creo que más eso, que hablábamos muchísimo de la gente de El Salvador, que debe estar muy contenta porque sus equipos han clasificado por lo menos 2 de 3, que es una suma bastante importante después de que El Salvador no tenía absolutamente nada. Y en Costa Rica, les había comentado el otro día que Paulo César Guanchop toma un equipo nuevamente con su deseo, con su obsesión de ser técnico de fútbol ganador, tomó el equipo campeón. Sin embargo, hoy en día el equipo campeón está solamente con 4 puntos, es último del campeonato, Tico. Cosa inédita, por lo menos no ha pasado hace muchísimo tiempo que un campeón esté en la zona baja. Hay un jugador, Zuli, que se incorpora Herediano de la Liga de expansión. Ajá. Uno de apellido Inestrosa. ¿Lo conoce?
4: Inestrosa, es un lateral por derecha, si mal no recuerdo.
1: No, creo, ya te lo voy a...
4: A un volante ofensivo. Había un Inestrosa en los Leones Negros que jugaba como lateral por la derecha con el número 10.
1: Jesús Inestrosa,
4: él es... Sí, él estuvo en los Leones Negros de la universidad y después fue a otro equipo de la Liga de Expansión y luego ya no supimos qué pasó con él.
1: Sí, llega de Tepatitlán.
4: De Tepa, sí, Deportivo Tepatitlán.
1: Tiene 32 años, Jesús Inestrosa Vega, posición delantero extremo izquierdo. Ese es el jugador que se incorpora al Herediano porque en los últimos años... bueno, el que estaba ahí jugando como mexicano, bueno, hay varios en Herediano, pero era el Tepa González. Ajá. Pero el Tepa se fue para el equipo de Cartaginés, que hoy está haciendo una muy buena labor en el fútbol de Costa Rica. Hay varios, en realidad, hay varios jugadores. Está el Tepa que
4: González.
1: Hay que el Tepa González, sí. Uh-huh. Hay Diego González, también es otro, un lateral izquierdo, que se nacionalizó tico, más bien, y Toño Monreal, un portero que también se nacionalizó costarricense. Es bastante interesante ese detalle. Y lo otro, que hay un chico que se llama Alonso Hernández. Él es norteamericano, pero de padres mexicanos, tiene nacionalidad. Muy buen jugador, de hecho, ayer fue el que anotó el gol del triunfo del Cartaginés sobre el Herediano y está haciendo una muy buena temporada. Joaquín Alonso Hernández, así se llama, y ahí va, hay varios de los jugadores mexicanos que ya están haciendo y se han afianzado en el fútbol. No sé cómo le fue a tu hijo ayer en Guatemala, no revisé el partido de Marquense de la Ensenada.
4: Ajá.
1: Lo que sí hubo fue clásico en Guatemala.
4: Okay.
1: Jugaron Comunicaciones y Municipal, un clásico que siempre se va vamos a ver, aquí los tenía yo, los partidos.
4: Marquense ganó, ¿eh? Marquense ganó.
1: Lo bueno de Marquense, que ya se va alejando de las posiciones.
4: De abajo, ¿no? Por decirlo.
1: Sí, ya sumó y ya se encuentra dentro de la zona de clasificación, tiene 9 puntos. Uh-huh. En el clásico Chapín, que es lo que también mucha gente estaba, ganó el equipo de Comunicaciones 1-0 en los partidos del fin de esta semana. Ganó Municipal 1-0, con gol de López al minuto 45, de Eric López, y el clásico no le fue bien en casa al equipo de Comunicaciones. El líder en el fútbol de Guatemala es el Municipal, que tiene 15 puntos, seguido por Antigua y después San Pedro, y bueno, al final Suchitepeques, que había vuelto a la división, es el líder. Otro tema en Honduras, sigue Olimpia siendo firme, tiene 11 puntos, está empatado con España y Maratón. Los tres tienen 11 puntos y Motagua tiene 9. La noticia es que ya se va el equipo de Real España, el técnico Justin Campos, ya no va a continuar en el equipo, así que es una de las salidas que ya se veía que iba a pasar. Había problemas también económicos en el fútbol del Real España. Y en El Salvador, un equipo de reciente creación, como el Inter Santa Tecla, que cambió este año por Inter Santa Tecla, es el líder del fútbol salvadoreño con 15 puntos. El Falde ganó al Firpo y llega a 13. El Firpo es cuarto lugar con 11. Y el Isidro Metapan es tercero con 13 unidades. El fútbol centroamericano está entonces ya con sus torneos en pleno desarrollo, pero ahora estaremos pendientes la próxima semana ya con los partidos de ida de la Copa Centroamericana, donde el equipo Olimpia enfrentará al Firpo, Saprissa al Cartaginés, Motagua al equipo de Alianza y Alajuelense a Maratón. Esas son las series que hay, mi querido Toño, y hoy estuve en horario diferente.
2: Eso, pues porque se apuntó como siempre, metichón. Por metichón. Abrazo, Mítico. Thank you.
1: Abrazo.

0: Paso que siga mejor, mi querida Darinka, que ahí la veo. Hola, Darinka.
1: Ahí anda, mocosilla. Gracias, Mítico. Excelente
0: Bueno, chao,
1: día.
0: chao, un abrazo.
1: Vamos,
0: Buen día.
1: esto es Inutilandia.
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10: Serena Williams redefinió la fuerza en el tenis. Su saque era intimidante, su mentalidad indestructible y su presencia revolucionaria. Ganó en una era durísima, volvió después de lesiones, críticas y maternidad y siguió compitiendo como figura monumental. Serena no pidió permiso para dominar, impuso respeto. Representa poder, elegancia, resistencia y grandeza. Su legado va mucho más allá de la cancha, abrió camino.
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6: Billie Jean King fue campeona, pionera y revolucionaria. Ganó en la cancha, pero su impacto más grande fue abrir camino para la igualdad en el deporte femenino. Su famosa batalla tenística contra Bobby Riggs fue mucho más que un partido, fue un momento cultural. King entendió que la visibilidad tenía poder, cada golpe suyo llevaba una causa, su legado sigue jugando.
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6: Magic Johnson hizo que el baloncesto sonara como música. Su visión de juego convirtió cada pase en espectáculo y cada contraataque en teatro. Con los Lakers, el Showtime transformó la NBA en una experiencia vibrante. Era alto como delantero, creativo como base y carismático como una estrella de cine. Magic jugaba con una sonrisa, pero competía con fiereza. Su legado es imaginación, grandeza y alegría.
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6: Kobe Bryant fue técnica, obsesión y fuego competitivo. Su carrera con los Lakers quedó marcada por campeonatos, tiros imposibles y una mentalidad que se volvió una cultura, la Mamba Mentality. Kobe estudiaba rivales, copiaba movimientos, perfeccionaba detalles y convertía el trabajo en una religión. Su legado emociona porque no solo habla de talento, habla de hambre. Kobe jugaba como si cada noche fuera inmortal.
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0: como el mendigo tico se adelantó, pues tenemos un bloque completo. Ajá. Para usted, que me está escuchando. Para usted, para que marque sus llamaditas, 1-833-867-2346, y en el Quepacho, 305-297-9697. Dice por acá el Andrés Cartas Ibarra. Buenos días, estimados conductores, y feliz inicio de semana para ustedes y para los que somos radioescuchas en este último día del mes. Qué bonito, qué hermoso, qué petotón. A ver, otro por acá. Déjame revisar. Creo que ya son todos en el Face. Así que tenemos carta libre para que marque en este momento. Hay unos mensajitos por acá. Dice Juanito, Juanito, ese tico sale más aquí que en misión. Asilo. Y sí, güey, ya sé. Está atascado, güey. Va, mensajito, ¿cuánto trae?
1: ¿Cómo están, señores?

0: señores y señoras. Aquí su amigo Don Herculano.
1: ¡Ah, el ruquito!
0: ¿Cómo estás, Juan Antonio?
1: Joan Antonio.
0: Te mando un saludo, hijo mío. Saludos. Y creo que ahora sí está el señor Javier Ledesma.
2: Ahora sí, normalmente.
0: Creo que era civil.
3: Saludos, señor Ledesma.
2: Saludos.
0: Y un saludo también allá para la niña.
1: La niña.
3: Por lo menos él. El burra le disimula, güey.
0: Saludos, niña. Saludos. Traigo un par de chistes el día de hoy. Como hoy es viernes y estamos todos contentos. Traigo un chistecito, dos chistecitos, cortitos. El primero. Llega un niño a su casa y le dice: mamá, mamá, hay un niño en la clase que me dice Celia Cruz. A ver, mañana vamos a ver quién es. Sería el día siguiente. A ver, dime, ¿cuál es el niño que te dice Celia Cruz? Es el negrito que va caminando. Bueno, es el primero. El segundo. Mamá, mamá, hay un niño que me dice guacamole. ¿Cómo que te dice guacamole? Sí. ¿Quién es? Es Nacho. Ay, matutino, qué daño nos has hecho, muchacho ingrato. Qué daño nos has hecho. Saludos.
3: Más porque
0: Don Herculano.
3: Se la pausa. No, porque está igual de ruquito que el suelo, pero...
2: ¡Ey, Antonio!
3: ¡Qué chistes tan malitos, güey!
2: Antonio,
3: Don Herculano, por favor.
2: Por favor.
3: Mejore, por favor.
1: Por favor.
3: Dice por acá Efraín Rodríguez. Buenos días a todos en cabina. Toño, Dari y legendario Ledesma. Saludos desde California para el mundo. Aquí el cerebro Rodríguez. ¿Y era venido este Dari o no?
1: No.
2: No.
3: Reportándome y sufriendo de frío. Porque hace frío en la cima. Arriba mis águilas. Le pese a quien le pese. Y le duele a quien le duela. Y la pregunta del día, los Pumas. Ah, sí, lo hemos leído, cómo no. No, sí nos queremos quedar en primera división, güey.
1: Sí, ¿cómo ves?
3: A ver. ¿Cuál es la pregunta del día, Antonio?
2: De veras. No hay pregunta del día, güey.
3: ¿Cómo no? Antonio.
2: No hay pregunta del día.
4: Dale. ¿Cómo de que no hay?
1: No hay pregunta del día.
4: ¿Cuál es la pregunta del día, Antonio?
3: No hay pregunta del día.
4: Los Pumas sí se quieren quedar en primera división.
3: Ah, eso sí.
1: ¿Cómo se quieren seguir?
3: Vamos con este videíto.
4: Acabo, ya no hay descenso, Antonio.
3: Eso sí.
5: Buenos días, Inutilandia. Quiero decirles que ya por fin los pusieron el sábado, jueves y viernes, sin escucharlos. Quiero mandarle un saludo al programador de Tijuana, con mucho sentimiento.
3: Tómala y se la raya, güey. Eso, papá, abrazo, gracias. Otro mensajito, ¿cuántos de ahí?
6: Good morning, good, my good. Friend, this is El Su... Su... Saluditos ahí a todas, a todos y a todes. Ahí saludo para Toñito, para el Zuli Zuli.
2: Buenos días.
6: ¿Y quién más? La preciosura de Rinca.
1: Hello,
6: No, pues, wow. La hormiga tuvo su debut. Se vio bien. Lástima que rebanó dos pelotas.
2: Dicen que por ahí falló.
6: Creo que su debut tuvo muy bien. ¿Sí? Tocó bien la pelota, ¿eh? Recuperó pelotas también. Oigan, y les iba a decir que... Que no, pues las Chivas jugaron muy bien. Lástima que el árbitro se quedó con la... Oh, se le olvidaron las tarjetas rojas al árbitro. Ese árbitro a Mauri lo tiene que vetar por el resto del torneo de... Que no vuelva a arbitrar, porque la verdad, qué asquerosidad de arbitraje con ese árbitro. No nos marcaron dos rojas y un penal. No nos marcaron a favor, pero sí nos marcaron un penal en contra cuando era falta del delantero, miren, para que vean. Y obviamente el asquerosísimo americanismo, el jugador se tapa la boca con la mano y porque se la puede tapar con otra cosa, ¿eh? Pero se la tapó con la mano y no, y no lo expulsaron. Ahí está. Y sigue, y la pregunta para el Chuli, ¿por qué siempre ponen otros partidos encimando cuando juegan las Chivas? Esa es mi pregunta. Bye bye.
7: Buena pregunta.
8: ¿Qué tiene de malo, güey? ¿Qué tiene? ¿Por qué pongan otros partidos encima
7: de Chivas? ¿Por qué otros partidos cuando juegan las Chivas? A ver.
8: ¿Qué tiene de malo, güey?
9: Dinos, Antonio.
8: ¿Por qué no?
7: ¿Pero por qué?
8: Sí, sí, sí.
7: ¿Por qué? ¿Por
8: qué? ¿Qué se creen o qué?
7: ¿Por qué? No me lo
8: creyendo. Prime time, ok.
7: ¿Por qué?
8: Que el público decida cuál quiere ver y listo, güey. ¿Cuál es la bronca, güey?
7: ¿Por qué?
8: Ese super, estoy a punto de vetarme, ya me cayó gordo.
9: No, hombre.
7: Pues sus preguntas. Cronómetro, por favor. Buenos días. ¿Con quién tenemos el gusto? ¡Con el tiempo!
10: Buenos días.
7: Buenos días.
8: You got it, my friend.
7: ¿Quién habla?
10: Luis González, desde New Jersey.
7: ¿Qué ha pasado, mi Luis González? ¡Qué milagro!
10: ¿Va a haber algo? Sí.
7: Ok.
9: ¿Qué
7: onda, canal?
10: Nada, nada, sí, pero llamarlo para presumirte, como están mandando a todos de vacaciones.
7: Ajá. ¿Ah?
10: Acabo de regresar a las ocasiones yo.
7: ¡Ah, es todo!
9: ¡Chulada!
10: Te presumo y te platico. Andaba por ahí en una playita de acá de Nueva Jersey. Ajá. Encontré una foto que es igualita a ti,
7: cabrón. A ver, güey. A ver, güey.
10: ¿Pero por dónde te la mando? Pues, la foto.
7: Pues mándamelo, lo que quieras, güey.
10: No, de verdad, encontré una playera con una carita así bien bonita, bien así, cuchicu. Quisiera enseñártela, pero no sé cómo mandártela. Si yo tengo tu WhatsApp, me lo diste hace mucho tiempo, pero me dice que te mando una invitación,
7: caray.
10: Y nunca me respondes.
7: A ver, pues mándamela ahí o mándamela al Facebook, estoy como Juan Antonio Murillo, en el Facebook, Juan Antonio Murillo.
10: Okay, ahorita te la mando. Y otra cosa, la última. Uh-huh. Yo como aficionado a los Pumas quisiera pedir una enorme disculpa a toda la afición de todo el mundo futbolero por la terrible...
7: Por la basofia que somos.
10: Ya no sé ni qué adjetivo ponerles, porque yo creo que ninguno le queda a este equipo.
7: Somos muy malos, güey.
10: Cuenta, no tiene egos, no tiene nada. No se calienta, no se enfría, nada.
7: Nothing.
9: Llore.
10: Discúlpenos.
7: No chille.
10: Quisiera quedarme en primera división por mucho tiempo más, pero nada. La verdad que estoy pensando a cambiar un equipo de aquí, de la MLS. Cualquiera que sea, menos mis Pumas. Eso no son mis Pumas.
7: De acuerdo, yo también estoy contigo.
10: Eso es todo, muchachos. Buen inicio de semana. Pórtense bien, que nada nos cuesta. Y si se portan mal, indica.
7: Eso, papá. Abrazo, mi hermano. Gracias.
10: Hasta muy pronto. Chao.
7: Eso. Dice
8: David... Excusados están los dos, Antonio.
7: ¿Eh?
8: Excusados están.
7: Sí, no manches. La neta sí que... Muchas pumas, güey. Y la neta, hoy sí no hay justificación. Tienen buen plantel.
8: ¿Hoy?
7: Tienen buen plantel, güey.
8: Hoy, o sea que las...
7: Efraín. Efraín.
8: ¿Temporadas también?
7: ¡Cupac! Se regresa. ¡Cupac! ¡Cupac! ¡Cupac! Hasta que regresa.
8: ¡Dice mi comeback!
7: Dice David P. en el Instagram. Ahí también escríbanme al Instagram. Ya lo tengo ahí listo. El Toño haciendo un Chucky Lozano con Ethel Colato. Pregúntale al Zuli por qué. ¿Por qué, Zuli? Yo haciendo un Ethel Colato.
9: No, pues es que, ¿qué crees? Toño no estaba.
7: Por
9: eso no la saludó.
8: Te ausentaste para no saludar a Ethel.
7: Exactamente. Sí.
8: Como el Chucky Lozano no saludó a Mike Ibarra.
9: Pues
8: casi es lo mismo.
9: Dari.
7: Sí, fue a ser ella.
8: Pretextos quiere la muerte, Dari. Y Antonio en ese mismo instante se fue.
7: A ver, dice por acá el Gabriel Ayala. Buenos días, Toñito, Dari, Zuli y a todos los radioescuchas de este programa. Iniciando la semana con toda la actitud y, por supuesto, escuchando Nutilandia como siempre. Un abrazo y bendiciones de parte de su amigo Gabriel Ayala desde... Salt Lake City, Utah. Eso, papá.
8: Eso, Gabriel.
7: El Andy Gurusquita. Gordo, cuéntale al Zulim la que te dije
3: de mi primo el Matanga, este, que tenía un primo,
8: A ver, ajá. El Matanga.
3: Que no se la pasaban por Matanga.
8: Ajá, ajá.

0: Y lo puso de ejemplo como a la hormiga, las que falló.
1: Okay.
0: Por eso no se la que la
1: pide. A ver.
0: Que todo el partido la pide.
1: Para. Todo el partido no falló la hormiga. Todo el partido no
0: falló. Pero cuando se la dieron la falló.
1: ¿No más una, Antonio?
0: Dos.
1: Por un perro que más
0: Fueron dos. Bueno, que el primo de este güey, creo que llevaba un amigo y que no se la pasaba.
1: Ajá.
0: Que se enojaba, porque no me la pasen, dijeron que me la pasen. Y hasta que se la pasaron, solo y la falló el güey. Y le dijeron, ya ves, ¿por qué no te la pasamos? Que así la hormiga. Así la hormiga.
1: Ah, okay. ¿Ese es el mataperros?
0: Es historia de... Mato una vez y te vuelves el mataperro.
1: No, bueno.
0: A ver, por acá, mensajitos, déjame ver. No, ya son todos los mensajillos. Y vamos con otra llamadita. Zuli, cronómetros, mando, por
1: dime,
0: favor.
1: Tú dime.
0: Arrancamos. Buenos días. Okay. Aquí tenemos el gusto.
1: You got it, take it away.
2: Buenos días. Este no es don Arculano.
0: Se llama Arculano, güey, no Arculano.
2: Bueno, termina, ya sabes en dónde.
1: Eso termina sí. Donde termina.
2: Sí, porque después tiene que usar papel.
0: ¿Qué pasó?
2: Mira.
0: Toxiquín.
2: Buenos días, ¿cómo estamos? Darinka, ya nos habíamos saludado en la mañana. Estamos aquí. Oye,
0: hey.
2: ¿Cuántos cafés para que vendes al Super 8?
0: Ay, qué buena propuesta.
1: Híjole.
0: Qué buena propuesta.
3: Híjola.
0: A ver, y más ahorita en épocas, güey. De...
1: Híjola.
2: Ay, imagínate, y sobre todo esta etapa que va a dar pasteles a por mayor.
0: Ajá. No puede, es que, Bimbot, pero...
2: No. ¿Qué tiene que ver? Mira. ¿Quién programó los partidos?
0: Exactamente, pero ya todos los Chivas ya perdieron los estribos los de
1: Antonio,
0: Chivas.
1: Antonio, tranquílense.
0: Ya, güey, o sea.
2: ¿No que ellos están exclusivos con una compañía de televisión de ahí que vende cosas que por eso se fueron y que quién sabe qué? Pues reclámenle a la televisora que los televisa que pongan a otra hora. O sea, tampoco es que venga aquí a chillar y hacerse la magdalena.
0: Ya no saben ni lo que dicen los de Chivas, güey. Ya, Pimpón, no te desgastes.
3: Ya.
1: Tranquílate, Pimpón.
2: No, Sully. No por usted.
1: No,
2: por
1: fíjate.
0: Okay, yo tengo conocidos.
1: No, bueno.
0: Yo tengo conocidos y amigos que cuando yo iba iniciando, se creían los reporteros los más imparciales y objetivos del mundo. Y fíjate, lo que hace el hambre. Y hoy en día ya su contenido todo es de Chivas, güey. Pero de mala gana, o sea, Chiva porrista. No de un periodista.
1: ¿Compañeros, Antonio?
0: Sí, güey. Que a mí me criticaban, ¿no? Tengo dos ejemplos bien claros. Me criticaban que a dónde iba y que no sé qué. Y hoy en día, güey, tragan de Chivas, pero mal pex, güey. O sea, son porristas, no son periodistas, son porristas, güey.
2: Y para aguantarlos, Toñito.
0: Para aguantarlos.
2: En una llamada tenía en un lado al Super 8. En una llamada al Cantinflón y para acabarla al patrón.
0: Fíjate nomás.
2: Al Cazaserpientes.
0: Enfadoso. Enfadosísimo.
2: Pero hace frío.
0: Eso, en la cima.
3: Sí, cierto.
1: Tápate, Pimpón.
0: Ya te quedan 10 segundos, güey.
2: Rápido. Ok, Yarinka, ¿estás malita?
3: ¿Por qué?
2: Pregunto, pero como decían que tenías gripa o algo por el estilo.
3: Ah, sí, dijo el tico.
0: A la casa del tico, está marihuano, güey.
3: Un poco de moquillo, pero nada más. Viejito,
0: ya está mi taxi, güey, ya nos vamos.
2: Dale, pues, ahí nos vamos.
0: Abrazos.
3: Me
0: dejé hablar, güey.
2: Eso. ¡Viva la América!
1: Ya, Antonio, ya, sácate por tiempo.
0: Vamos con otra. Buenos días, ¿con quién hablamos? Corre tiempo, Zuley. ¿Quién habla?
1: Corre tiempo.
4: Buenos días, damas y caballeros, ¿cómo amanecieron?
3: Buenos días, pipipi.
4: Todo estaba bien, el programa estaba bien alegre, estaba bien jovial, de hecho voy rumbo a la empresa a laborar, pero esta última llamada, regularmente no me gusta hablar mal de mis compañeros, pero el Pimpón acaba de hacer algo en mi persona que va a ser muy difícil de que yo se lo perdone, pero eso ya sería otra historia.
0: ¿Ahora qué hizo, güey?
4: Yo me llamo para eso. Pues es que... Disculpen, voy a usar unas palabras muy fuertes y no me tienen que lidiar, pero ese tipo de llamadas de ciertos individuos, Pimpón,
5: Voy a tener que hablar la línea roja.

0: Colombia para que me lo veten, porque eso no va.
1: Pues, ¿qué dijo, pues? Pues de los Chivas, Antonio.
0: Yo entiendo que como hermanos tenemos discusiones y altercados y a veces a golpes, ¿por qué no? Entre hermanos. Eso es entendible, porque es sangre. Pero alguien que se dice, no, pues que yo quiero mucho mis adultólogos y empieza a hablar mal de ellos, ¿qué tipo de ser humano es esa persona?
2: Mala. Ahora sí entendí.
0: Estoy muy alterado. Y no es... Bueno, antes de colgar, déjeme respiro dos o tres veces, porque si no, voy a tener que ir hasta Miami e ir a
2: darle... Pero los cinco.
3: Tranquilate, pipipi.
0: Dos o tres cachetadas con guante blanco a ese individuo chilango.
2: Tranquilate, pipipi.
0: Y ahora sí, ya salí del personaje, ahora se va a hablar como Víctor Hernández. Okay. ¿Cómo amanecieron, mamá y caballero?
1: Muy bien, amigo, ¿y tú?
2: Todo bien, todo bien.
0: Bien, no, es que estaba probando para ver si puedo yo meter múltiples personajes en las llamadas telefónicas, porque ya está haciendo como algo normal de que me veten y luego saque un personaje y sea la misma persona y no pueda ni siquiera hacer la voz diferente, así es idéntica.
1: Esfuérzate más, güey.
0: Mi nombre es Herculano. ¿Qué es eso?
1: ¿Qué es eso?
0: Sería el señor Reales.
1: Che, don Herculano, güey, el más...
0: Una cosa sí dijo bien el pimpón. Herculano, Herculo, que sea, de todos modos termina en lo mismo.
1: ¿Cómo dijo? ¿Qué es eso, Antonio? ¿Qué es eso? ¿Qué es eso, pipipi? Dile.
0: Recuerde, señor Murillo, que el que se lleva se aguanta y el que se ríe, señor Ledesma, se está llevando.
1: No, yo estoy diciendo que pues.
2: Pues usted eso. Me la aguanta. ¡Vámonos! Gracias, mi tiquití. ¡Tiquití!
4: ¡Hola!
0: ¡Que tenga buen día! ¡Bendiciones!
1: ¡Bien! ¡Bien!
3: Vamos. Hoy andan muy leperitos, ¿eh?
1: Muy leperotes, ¿eh? Hombre. Hasta la última llamadita del bloque. Buenos días, ¿quién habla?
3: ¿Tú eres quién?
1: ¡Qué lo bonito!
5: ¿Cómo estamos, chavos?
1: ¿Y tú?
5: Aquí, cortando mi yarda.
1: Ah, qué bueno.
2: Muy bien, Juanito.
5: Aquí cortando el jardín, porque pues tiene que estar bonito. Tiene que estar bonito, entonces hablamos de aquí en Pitiza, echándole ganas.
1: Muy bien, Juanito. ¿Qué onda, güey?
2: Juanito.
5: Ya, bendiga la gadera con esta bola de güeyes. Ese güey de pimpón, hombre, che viejito. Ya como con 80 años se anda con sus jaladas de... Como si fuera una mujer. Que vétame a este porque sí, porque el otro pimpón no sea sapo, hijo de la chiquitina. ¿Eh? Pinche pimpón, me cae que... No, hombre, hijo de la... Por eso me salí de los adultólogos, güey. Por eso. Por tipos como este.
1: Con mi tóxico no, ¿eh? Con mi tóxico no. No voy a decir cuento, ¿eh?
5: Esta la ingada junto con este, güey, agarrado de la mano.
1: Primera llamada.
5: Primera, ok. Y tus plumas son unos gatos que no sirven para nada.
1: Segunda llamada.
2: Vamos a la tercera. Juanito, ¿qué?
5: Hablando de la hormiga, pues el chavo se le ven ganas, se le ve el hambre. Y pues ojalá que lo orienten, pero que lo orienten para que sea mejor. No que lo orienten como para que los vayan de la mano para afuera. No. Yo creo que lo malo que es una liga que no es muy, muy destacada, entonces, pero pues están en el mejor equipo de la liga, entonces, o sea, como, haz de cuenta que como que no cambió mucho, ok, te voy a decir por qué, porque se fue del equipo más grande de México para allá con el equipo más grande de allá de Grecia, entonces, pues para allá lo mismo, se siente como en casa, ok, porque pues, oye, estaba en Chivas, ¿qué más quieres? Y Zuli, esto es para usted.
2: A ver.
5: El partido del sábado, creo yo,
2: ajá,
5: político, estábamos como que para ganar el partido en el primer tiempo.
2: Claro, fue un buen primer tiempo de Chivas.
5: Muy bueno, pero yo creo que Milito, el equipo, se le cayó en el segundo tiempo.
2: Ajá.
5: Entonces, mire, yo quiero que le den chance a los chavos que... Pero yo para mí, Miguel Gómez, yo siento que todavía le falta todavía bastante para que esté...
2: Puede ser.
5: ¿Por qué? Porque ahorita marca un penal de una barrida que no tiene ni por qué barrerse.
2: Claro.
5: El jugador estaba a un lado de la portería. ¡20! Y no tenía nada. Okay. Y la otra, en el partido pasado, no el que golearon, el otro anterior también cometió otro también muy grande. Entonces, pues yo creo que hace falta que lo siente poquito. Cállate, güey.

0: me voy. Marito, me voy, hermano. Bendiciones.
1: Adiós.
0: Bien. Estés bien, hijo. Misuli, bendiciones.
1: Ya, ya, vale, vale, vale. Una despedida, vale, sácate la vengada. ¡Vámonos! ¡Vámonos, hombre!
0: ¡Qué gordos! ¡Bola de rata! ¡Saludos, el Joanito!
2: ¡Ay!
1: Joanito, güey. ¡Vámonos a la pausa comercial! ¡No le cambie! Regresamos de volade. Esto es Inuti, Inuti.
2: ¡No!

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0: el Nutrinal de Apertura M Radio. Recuerde que estamos escuchando durante todo el programa canciones de el grupo Límite, aún con Alicia Villarreal, ¿no? Por supuesto que sí, porque ganó la competencia.
1: ¿También se salió Alicia?
0: Sí, se salió, sí. Se salió Alicia Villarreal.
1: ¿La Lichita?
0: La Lichita.
2: Pero ya no se escuchó igual Límite, no, sin Alicia.
0: Después llegó
2: Villarreal,
0: otra chava,
2: ¿no?
0: Llegó otra chava. Ajá. Y pues ya no fue lo mismo.
2: Ah, no,
0: y ya hay que recordar que Alicia Villarreal se hizo. Se hizo solo.
3: ¿Cómo? ¿Cómo es, Antonio?
0: Se hizo solista Alicia Villarreal. Ajá. Y pues también le fue muy bien. No igual a los de Límite.
2: Claro.
0: ¿No? Que sí le sufrieron. De hecho, ha habido entrevistas donde les preguntan a Alicia Villarreal que si regresaría a Límite. O sea, como ya ves que estuvo de moda el tema, o está de moda el tema de los reencuentros.
2: Ajá, ¿no?
0: Y Alicia Villarreal ha sido tajante de decir que no. Que no regresaría.
1: ¿Y por qué se pelearon? ¿O
0: imagínate
1: qué?
0: Cómo terminó el PEX.
1: Se pelearon.
0: Yo creo que sí. Yo creo que sí hubo algo más allá de dinero, sí, eso.
1: Uh-huh.
0: Que
2: primero empiezan por los intereses, ¿no? El aspecto económico es un factor muy detonante en ese tipo de separaciones. Y después la relación que tienes con tus mismos compañeros, que de repente ya no te cae, que ya me volteaste a ver feo.
0: Eso.
2: Y que no sé qué, y nada te parece. Bueno,
0: sí.
2: Y así, ¿no?
0: Como que ya ves que los buques platicaron y llegaron a un arreglo y sí.
2: Los buques son de bloque.
0: El Marco Antonio Solís, él más bien hizo el paro a los demás y dijo, árale, va, hay que juntarnos y ve. Ya se recuperaron algunos de lo económico.
2: Ah,
0: ya ha habido otros casos donde se han juntado. Uh-huh. Los Temerarios que se juntaron brevemente y ya después ya se retiraron. Muchos casos de reencuentros que ha habido. Pero Alicia Villarreal no quiere. No quiere dar su brazo a torcer con Límite. ¿Qué te cuesta, Lichita? ¿Qué te cuesta?
1: Una Lichita.
0: Un año, Lichita, para que alivianes a tus compas, güey.
2: Sí. Porque como sí. Quiera que sean, los compas también colaboraron para que Alicia Villarreal sea Alicia Villarreal.
0: Y después después de no voy a recordar que Dari ganó porque puso al Límite.
2: Ajá.
0: Yo me la peiné, como puse a Ramón Ayala y sus bravos.

0: Norte.
1: Y yo también.
0: Y el Zully ni hablamos, el Zully no debe...
2: Oh, el Zully sí te pasaste.
0: El Zully, si somos verdad. Sinceros, hoy no debió ni haber competido, güey.
2: Oh, Antonio. Hoy sí te pasaste.
0: ¿Cómo escogiste a quién? A...
2: Palomo y la paloma.
0: Al palomo y al gorrión, güey.
1: Mira, hay gente...
0: ¿Quién va a escuchar al palomo y al gorrión, güey?
1: Hubo gente que le escucharon, Antonio. Que los escuchan todavía a la fecha,
0: Ni el señor Paco González, que es tan culto.
1: Vas a ver que sí, vas a ver que sí sabe.
2: Yo creo,
1: vas a ver que sí sabe quiénes son.
0: ¿Quién se atrevería a poner un disco, güey? Del
1: el palomo,
0: del
1: y, el
0: palomo y el gorrión, güey. Ni
1: pregúntale,
0: él.
1: Pregúntale.
0: Es una discoteca andando.
1: Pregúntale.
0: Es un melómano. No estoy arbureando, melómano que gusta la música. Ni él, que tiene gustos culposos, ni él se atrevería a escuchar al palomo y al gorrión. Con ustedes, sí, con el señor Paco González.
3: ¿Cómo estás, mi Toño?
0: Buenos días, señor.
3: Tocayo, siento fallarte.
1: No me digas.
3: Abandonar, pero
1: el palomo y el gorrión, ¿a poco no? El corrido de Monterrey, Tocayo.
3: No, eso es buenísimo, el corrido de Monterrey.
2: ¿Es Lalo Mora? ¿Lalo Mora?
3: Del mero San Luis.
1: No, el palomo y el gorrión.
0: Sí, pero, y luego Paco se pregunta, luego me dice, ¿por qué no tuve ni un punto, ni una llamada, ni un voto, Antonio?
2: Sí,
0: con razón, güey. Son conocidos, ¿cómo no?
3: Ahí sí ya te fallé, Tocayo. Pero te felicito, Tocayo, porque el pujidito te di la lista.
2: Sale igualito.
0: Todos vamos a hacer un pujidito de ese Villarreal, ¿va? A ver, sube el pujidito.
2: Sorprende.
0: Dale, pujidito.
2: Ajá.
0: Toño, pujidito. Paco, pujidito.
3: No, ¿ah? Le...
0: Pujidito, Paco.
3: ¡Échale, Tocayo!
0: ¡Qué bárbaro!
3: Oye, Zuli, ya, fuera de broma, Tocayo.
1: Ajá.
3: ¿Sí quisieron o te lo inventaste?
1: No. Te digo que el corrido de Monterrey la cantan ellos.
0: ¿Sabes qué es lo peor, amigo? Que sí existe.
1: Sí, claro.
0: Haz de cuenta que cuando hacemos esta competencia tiene más de una semana. Entonces, en el primer bloque. Entonces, escogemos una agrupación y ponemos una rola como para que la gente escuche la rola.
1: Y luego hay otra rola, Ojos Tristes también.
0: ¿Y qué crees? Que sí.
3: Toño, que tú la ponías nomás para ver que sí existen, porque tengo mis dudas.
0: No, sí encontramos una, Paco, sí encontramos una rola.
1: Una, varias.
0: Del palomino y el gorrión, ¿verdad? ¿Cómo se llama?
3: Oye, por cierto, Tocayo, el otro día te recordé en una transmisión.
1: Órale.
3: A ver.
1: Gracias.
3: Estábamos en un partido de la Leagues Cup.
1: Ajá.
3: Ha sido... Ah, pues el día que América jugó contra... ¿Quién jugó el América en contra el Columbus Crew, ahí Columbus. En el estadio del Galaxy.
1: Ajá.
3: Entonces yo recordaba que... Yo no sé si tú te acuerdas, pero yo fui la voz en español de Chivas.
1: Sí, claro, claro que me acuerdo. Viajamos juntos alguna vez, ¿no? De Los Ángeles a Nueva York.
3: Sí, no, bueno, tengo que confesar que el Zuli, mi toñazo, me hizo un parote... Porque gracias a él me daban primera clase en cuando existía Mexicana, imagínate.
1: En Mexicana, ah, sí, ya, no, sí,
0: sí.
3: Ahí tenía palancas. No, muy bien. Era bueno siempre. Entonces recordaba yo, Zuli, que tú fuiste uno de los técnicos que dirigió Chivas USA.
1: Sí.
3: No fueron muchos, creo que solamente fueron 7 entrenadores. Y tú tuviste pues ahí muchísimo tiempo en Chivas, yo sé, y te dieron a ti la responsabilidad de quedarte con el equipo. Si no mal recuerdo, después de que se fue Thomas Rongen.
1: Sí, después de Thomas, el holandés.
3: Que no lo sabe, Toño, ojo, y Dari, les mando un abrazo. Es una historia increíble la de Thomas Rongen, hasta una película le hicieron. Y si no la han visto, les recomiendo que la vean. Hay una película... De Thomas Rongen era un entrenador que se hizo en Estados Unidos porque llegó a jugar fútbol. Él venía de Holanda,
1: ¿sí?
3: de hoy Países Bajos, pero en ese tiempo todavía era Holanda. Se quedó en Estados Unidos y fue un entrenador muy bueno,
1: claro.
3: Un carácter muy fuerte, era un tipo muy irascible, de los más corajudos que han existido en la historia. Y resulta que por una, no voy a spoilear toda la película, pero por una situación muy especial, la Federación de Estados Unidos lo recomienda, pues ya no lo querían en Estados Unidos, esto fue después de Chivas USA, me parece.
1: Ajá.
3: Le recomiendan que se vaya a dirigir Samoa Americana.
1: ¡Órale!
3: Era el peor equipo del mundo, Samoa Americana acababa de perder con Australia, 31-0 y nunca había hecho un gol en eliminatorias. Imagínate, era el peor equipo del mundo. La película se llama The Next Goal Wins, o el próximo gol gana, el que mete el gol gana.
1: Okay.
3: En algunos países la película se llama en español el peor equipo del mundo. Mm-hmm. Pero se llama, en inglés se llama The Next Goal Wins, y es la historia justamente de este hombre, de Thomas Rongen. Mm-hmm. Thomas Rongen se va, no quería, y al final termina pues extrañando mucho, se iba a regresar. Bueno, ya no voy a spoilear más la película. la primera vez que permitieron que un hombre que había cambiado de sexo, transexual se llama eso.
1: Sí.
3: No quiero equivocarme en el término, le permitieran jugar una eliminatoria masculina, porque él ya había cambiado su nombre y estaba en proceso de cambiar su cuerpo, y le permitieron jugar porque era el centro delantero y la figura de ese equipo. Es una película real, de una historia real. Bueno, todo esto lo traigo a colación porque Thomas Rongen se va de Chivas y Zuli Ledesma se queda como entrenador. Jorge Vergara le pide que se quede como entrenador de Chivas USA, y después te traen al Güero Real, ¿te acuerdas, Zuli?
1: Sí, después fue Hans antes del Güero Real,
3: Es cierto, fue Hans Westerhoff. Tienes razón.
1: Sí. Pero nos tocó dirigir.
3: Ahí muchísimos años en Los Ángeles.
1: Fue un año nada más, tocayo. Fue un año nada más, y después nos regresamos, porque la verdad, a Chivas USA no nos fue nada bien en ese año que estuvimos allá, y nos tuvimos que regresar acá a Guadalajara.
3: Sí. Bueno, pues lo recordaba el otro día en televisión y quería platicarlo contigo.
1: Hombre, qué bárbaro, tocayo, gracias.
3: Todo este rollo.
1: Sí.
3: Ahora sí, muchachos, después de Pujiditos y película.
4: ¿Alguien faltó?
0: De Pujidito.
4: Pero bueno.
0: Que se prepare para el final. A ver, Dari, arrancamos contigo, Dari.
4: Bueno, pues te saludo con mucho gusto, Paco, pero quiero preguntarte cómo ves este movimiento de Alan Mozo, que está esta posibilidad, no estoy ya segura si ya se dio, que se va a Cruz Azul, pero pues bueno, al final estaba en Pachuca y ahora lo podríamos ver con la playera del Cruz Azul. ¿Crees que esto es un buen movimiento, o sería como pues un movimiento más, digo, sin demeritar la carrera del jugador?
3: A mí me parece que es un buen movimiento, Dari, también te saludo con mucho gusto, porque creo que es un movimiento donde ganan todos. En Pachuca el muchacho ya no tenía cabida. Le había ganado el lugar Carlos Sánchez. No jugaba a Mozo. No sé qué le pasó a Mozo. Mozo, desde aquel tema con algunas apuestas y ciertas cosas raras, que estuvo a punto de costarle un castigo fuerte con Chivas, vino mucho en su rendimiento abajo. No, perdió la titularidad en Chivas, se fue a Pachuca, nunca pudo ser titular tampoco. Después se había perdido, esa es la realidad. Entonces, Pachuca no lo necesitaba, recupera algo de dinero. Cruz Azul sí lo necesita, porque creo que Jeremy Márquez no es un lateral derecho confiable, sobre todo para cuando lo atacan los equipos. El otro día yo hacía la referencia, se enfrentó mano a mano Omar Campos y Duke dos veces. Y Omar Campos es un muy buen lateral izquierdo por parte de la máquina. De los 10 duelos mano a mano, Omar Campos-Duke, Campos ganó 8 y Duke ganó 2. El problema es que los dos que ganó Duke fueron los dos goles del Atlas. Entonces necesitas laterales confiables. Y en el lado izquierdo tiene a Campos, y en el lado derecho yo creo que a Jeremy Márquez le está costando mucho el tema de la marca. Entonces no es su posición, él no siente realmente estar en esa situación. Te ayuda mucho para atacar, pero no te ayuda para defender. Y ahí creo que alguna, no sé si para titular, pero alguna posibilidad tendrá de jugar Alan Mozo. Sí creo que ya el deal está hecho, el trato está hecho, y me parece que es un gana el jugador, gana Cruz Azul y gana Pachuca.
0: Okay. Oye, Paco, perdón, que me meta, pero en el caso de Jeremy, por más que tú, y te entiendo perfecto, y tienes mucha razón, no defiende de lo mejor que, y Zuli siempre ha recalcado eso, que a veces los laterales atacan mejor de lo que defienden. Pero en el caso de Jeremy, para mí se está vendiendo unos juegazos, ha sido una de sus mejores versiones al ataque, ¿no? O sea, y no creo que lo echen a la banca, porque también, en contraparte, y ahí sí, otra vez.
3: Va a haber partidos donde sí, Toño, donde tengas que guardar el resultado, donde el rival te ponga. Tú imagínate, por ejemplo, contra Pachuca mismo. Tú imagínate, en esa zona juega Isidro. ¡Isidro! ¿Eh? O Osama Idrissi, que ahora la gente le dice Isidro, ¿no?
5: claro. Tú pones a Idrissi contra Jeremy, le va a ganar la espalda permanentemente. Ahí necesitas un marcador de punta que realmente sepa marcar. Entonces, contra ese tipo de jugador sí lo va a ocupar. Lo pones contra el Piojo Alvarado, te va a ganar todas, la verdad. Porque el Piojo no va a marcar a Jeremy y Jeremy se va a ver rebasado por el Piojo. Entonces, habrá partidos donde sí lo necesites y partidos donde no.
0: Sí, de acuerdo. Y pero Mozo también, su mejor virtud tampoco es como defender, ¿no? O sea, yo lo adoro a Mozo. A ver, yo soy Mozo fan. De hecho, ya dije, yo le iba a las Chivas cuando estaba Mozo de titular y todo eso. Pero, y con Pumas obviamente, pero tampoco Mozo es como que defienda de lo lindo, ¿no?
5: No es el mejor, pero defiende un poquito más que Jeremy. No es el mejor, tiene razón, en ese sentido tampoco es el mejor. Tampoco es el mejor atacando, digamos, tiene un poquito de equilibrio, ¿no?
1: Sí. Tocayo, pero fíjate que tocando el tema de Jeremy Márquez, me parece que ha madurado muchísimo con Veracruz, ¿no? Independientemente de la posición que esté desempeñando. Sí, con Cruz Azul.
0: De Veracruz, güey.
1: No, con Cruz Azul.
0: A ver, te la valgo.
1: Como lateral por derecha.
5: Un cevichito.
1: Ajá. Sí, algo así. Oye, y creo que como lateral por derecha ha madurado muchísimo en el sentido de cuando toma la pelota, me parece que Jeremy se hace notar todavía mucho más, aún con mucho espacio, ¿no? Por el frente, por decirlo de alguna manera. Porque es más acertado al momento de tocar la pelota, de combinar con sus compañeros, inclusive de apoyarlos hacia el frente, ¿no?
5: Es un tipo súper inteligente, Zuli. Difícilmente equivoca una pelota. Es un jugador que elige muy bien la jugada que va a hacer. Si sabe, si tiene que pasar, sabe pasar. Si tiene que tirar, sabe tirar. Le ha hecho un par de goles en el torneo. Si tiene que centrar, sabe centrar. Si tiene que esperar el rebote fuera del área, le pega muy bien. Es un tipo súper inteligente. Tiene una lectura de juego, Jeremy Márquez, extraordinaria. Sí, no. A mí me parece que incluso material de selección, ¿eh? Pero vuelvo a lo mismo. O sea, va a haber equipos donde, o momentos, a lo mejor no partidos completos, donde 30, 40, 15 minutos necesites otro tipo de lateral. Yo creo que no le sobra, o sea, porque no tenía nadie. Desde que se fue Jorge Sánchez, no encontró Cruz Azul con quien reemplazar a Jorge Sánchez.
1: De acuerdo.
0: Oye, Paco, ya para finalizar, preguntarte, ¿qué padre ver equipos como Chivas, como ahora el mismísimo América, que, digo, aún no, yo creo que orillado las circunstancias, están apostando, no digo que al 100% a los jóvenes, pero qué gusto da ver al América, por verlo jugar tan bien y con la mayoría de algunos chavitos. A Chivas, pues ya es una bonita costumbre, ya desde hace un buen rato que está jugando bien con sus chavos, con su cantera. Pero qué chido que los dos equipos más populares, más grandes de México, estén con chavos y jugando bien al fútbol, ¿no?
5: De acuerdo. Me parece que hay una conciencia. Cuando tú tienes un técnico como Almada, Toño, la verdad es que me parece que sería un desperdicio. Porque además, él por naturaleza es así. Es decir, no los pone porque esté obligado, porque el plantel esté corto, los pone por convicción, pero también los pone porque sabe que el chavo, por su forma de ser de Almada, le capta más la idea, le entiende más. Almada es un tipo castroso, que aprieta mucho al jugador, y a veces los jugadores de jerarquía no te lo aceptan tanto, y los chavos con tal de jugar te lo aceptan, entonces es un a mí me parece que es una química esta la que hace Almada con los chicos y demostrando que sí hay cantera, que lo que hay que tener es confianza en el jugador joven y darle oportunidad que te va a rendir. América tiene 16 puntos, estamos en la fecha 6, o sea, América está a 3 triunfos de calificar, con 25, 26 puntos estás adentro, ya hizo la tarea. Pero qué agradable es ver jugar este América, qué agradable es ver jugar estos chavos. Ese chico Arriaga, ojo que el 186, yo creo que va a ser un gran jugador de fútbol. A la larga va a ser una figura porque tiene caracoleo, tiene... Me parece, y espero no equivocarme, que va a ser eventualmente el reemplazo del Piojo Alvarado. O sea, yo lo veo que juega mucho como el Piojo Alvarado, con quizás más velocidad, que esa es la diferencia. Y el otro, el centro delantero, el Coco Cárdenas, Alejandro Cárdenas, ese también puede ser un gran centro delantero, un buen 9 para reemplazar no solo a Henry Martin, sino a las grandes figuras que tenemos en... porque bueno, tarde o temprano se va a ir, por ejemplo, Raúl, y si no te da el Bebote Jiménez, y bueno, pues ahí tendrán que entrar la Hormiga y tendrán que entrar estos, los Cárdenas y los nuevos jugadores que vienen atrás, ¿no?
0: Sí, de acuerdo. A mí sí me está gustando mucho lo que está haciendo América y Chivas ya para en ese tema. Oye, Paco, ya por último, amigo, ya para irnos a la pausa comercial, ¿en cuál fecha se va Solari de Pumas?
1: Híjole, ya lo quieres correr, Antonio.
0: ¡A la yugular! ¡A la yugus!
6: No te pongas limón en la herida, te va a doler más.
0: ¡Ay, no! Digo que... Yo,
1: ¡Antonio!
0: Ya dije, Antonio, no me bajo del barco.
6: ¡Sí, Antonio!
0: Ya dije, no me bajo del barco. Pumas no va a hacer nada mientras esté esa defensa.
5: Lo van a aguantar.
0: Pero ya...
5: Sí comete errores muy graves, sí comete errores... Para mí, de desconocimiento del plantel o de terquedad como entrenador. A ver, pero el muchacho sabe, viene de una gran familia de entrenadores. Su tío fue uno de los mejores entrenadores argentinos de la historia, el Indio Solari, Jorge Solari. Uh-huh. Su padre, Eduardo Miguel Solari, fue un gran entrenador. Su hermano Santiago es entrenador. Él fue jugador profesional. O sea, sabe muchísimo de fútbol. Hay que darle oportunidad. Tranquilo, Antonio, no te hagas daño.
0: Ay, no, Paco, es que ya no puedo más. Ya no puedo más, de verdad. O sea, ya. Estoy, de verdad, te lo juro que el fin de semana, después de ver el partido, estaba yo pensando, llevamos 16 años.
5: Te voy a prometer una cosa.
0: Dime, Paco.
5: El próximo domingo no pierdes.
0: El próximo domingo no perdemos. Déjate, Dios. Sí, déjate.
5: Porque no va a haber partido. Ajá. Que suspende el juego contra León.
0: Hijo de su madre. O sea, qué bueno que no perdemos el domingo. Sí, no, es que el sábado, el viernes después del partido me agarré pensando, llevamos 16 años sin título. Esto pinta para que sean más años, güey, de verdad. Vamos a aplicar un Cruz Azul y ojalá que no apliquemos un Atlas, güey, antes de que fuera bicampeón.
1: No, imagínate.
0: Ojalá, güey.
5: A ver qué le puede dar el Chino Huerta, le va a dar un levantón al equipo, ¿eh?
0: Sí, pero no creo que para campeonar. O sea, no creo que para campeonar.
5: Vamos a ver. Es un equipo que se tiene que hacer muy fuerte local. Y ahí es donde puede establecer diferencia.
0: ¡Ya no aguanto más, Paco! ¡Ya! ¡Abras a corte!
5: Bueno, les mando un gran abrazo. Como si yo vivo para estos lunes, ¿eh?
1: Les mando un gran abrazo.
2: ¡Abrazo!
0: ¡Abrazote! ¡Gracias!
5: ¡Gol para todos! ¡Ahí dedíquenme un pujidito!
2: ¡Abrazos!
0: ¡Aló! Dice por acá, yo pagué 170 en León contra Atlas. Ah, pues ahí está, baratón, está barato ir a esos precios, ¿no?
2: ¿Cuánto pagó? ¿De boleto o de apuesta?
0: De boleto, yo creo, 170 varos por manches, ir a León contra Atlas. Está muy barato.
2: Yo creo de la femenil, Antonio.
1: Yo creo, Antonio. No. ¿170, Antonio?
0: No, 170, 170. ¿Sole? ¿70?
1: ¿Eso pagó?
0: 170, Sole. Por ver a León. Allá en León.
1: Antonio.
2: Ya es otro país, ahí es más barato.
1: ¿Quién dijo eso? Te está albureando, Antonio.
0: Y luego dice, ¿ya vamos a empezar a celebrar los primeros tiempos?
1: A ver. No tiene derecho a hablar el pasaverde, ¿eh?
0: ¿Este pasaverde?
1: Sí, otra vez.
2: Ah, caray, ¿se pasaverde?
1: O sea que ya vas a permitir que te manden todos los capachos de que sean. Por
2: somos favor. Somos un equipo, Zuli, por favor.
1: Dice Juanito. Dice Juanito lo mismo.
0: Dice Juanito. Hinche Toñito, mejor tú da los espectáculos, güey. Le das más sabor, aunque sean mentiras, te creemos. Ajá. Abrazo. Vamos a la pausa. Esto es Inutilandia.

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5: Babe Ruth cambió el béisbol para siempre. Antes de él, el juego era estrategia, toque y velocidad. Después de él fue poder, espectáculo y home runs. Con los Yankees construyó una leyenda descomunal, casi mitológica. Su swing parecía escrito para la radio, amplio, teatral, demoledor. Ruth no solo llenaba parques, llenaba la imaginación de Estados Unidos. Fue el primer gran superhéroe deportivo del país.
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12: Joe Montana fue el quarterback de la calma perfecta. En los momentos grandes, cuando el estadio rugía y el reloj apretaba, parecía jugar en silencio. Con los 49ers ganó Super Bowls y dejó remontadas de colección. No tenía el brazo más explosivo, pero sí una precisión quirúrgica y una frialdad legendaria. Montana convirtió el último drive en una forma de arte.
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0: buenas tardes, bienvenidos a Desde el Diamante. Aquí estamos en vivo en la señal de TUDN Radio, después de un fin de semana que nos dio mucho, pero mucho de qué hablar. La serie entre Yankees de Nueva York y Medias Rojas de Boston. Los Yankees terminaron humillando, pasándole por encima sin piedad a los Yankees, a los Medias Rojas de Boston, con una victoria el domingo, 16 carreras por una, que además nos ha dejado muchos, pero muchos temas. La jugada de Sedán Rafaela, que si picó o no picó la pelota en esa conexión de Chisholm. Los dos robos de bases de Jazz Chisholm Jr., que ha provocado un avispero. Beto Ferreiro, muy buenas tardes. Primero, contundentes victorias de los Yankees de Nueva York. Yo vengo hoy a cobrar, Beto Ferreiro. Yo vengo hoy, factura en mano. Factura en mano, Beto Ferreiro. Porque yo se lo dije a usted que el equipo de los Yankees de Nueva York se llevaba la serie contra el equipo de los Medias Rojas de Boston. No te escucho, Beto Ferreiro. Vas a tener que salir y volver a entrar. Por algún motivo no escucho al Beto Ferreiro. Pero bueno, creo que es problema tuyo de allá, Betico. Sal y vuelve a entrar, por favor. Bueno, te vas a quedar ahí, no te voy a poder escuchar en todo el programa. Pero bueno, lo de los Yankees, la verdad, fue tremendo. En este inicio de la serie, el viernes, con la victoria, una carrera por cero. Lo que fue el triunfo de Cam Schlittler, con una gran, pero gran actuación de nuevo contra los Medias Rojas de Boston. Y para rematar, tuvimos también la doble cartelera el sábado y el domingo, la victoria para los Yankees de Nueva York en ese juego que tuvimos aquí en la señal de TUDN Radio. Así que lo vamos a estar desglosando en lo que recuperamos la comunicación con el Beto Ferreiro. Primero vamos a ver y escuchar el resumen, las carreras, porque así lo narramos ayer en la señal de TUDN Radio.
1: Listo Warren, el lanzamiento Rollins de bounce grande por tercera, la tiene el antesalista, el tiro a primera de piconazo, out en primera. Sí. Hay buena línea que se arrastra, bien ya Chisholm con el guante de revés, vuelta al redondo, tira a primera y lo pone a... Sí señor, hablando de Jack Chisholm Jr., como que estaba escuchando Quiñones y dijo, no quiero que digan nada negativo, un cohete que sacó Jarren Durán hacia la derecha de Chisholm con el guante de revés, lanza tirándole al tercero, complaciendo peticiones, ponchando Will Warren por segunda vez a Sodar.
2: Viene para el plato, conecta una línea bien colocada entre Ray y Center, se tira por la pelota Rafaela. Está picando la bola. Y sí, señor, la pelota picó de hit. Tratando de hacer el gran fildeo, Sedán Rafaela la van a pedir. Bueno, ahora hay corredores en primera y en segunda. Y al mismísimo Shohei Ohtani, lanzamiento, saca Rolling por el centro del terreno, no puede el pitcher, tampoco el short y segundo, la bola de hit al central, ya no toca Caballero desde tercera, Chisholm dobla por tercera, viene para Gómez, el tiro quieto en el home play, responde el veterano Paul Goldschmidt, impulsa las dos primeras carreras del juego,
3: sin discusión,
2: lanzamiento para Ramos, conecta un fly enorme por el izquierdo. La bola se fue de home run. Cuadrangular de Elliot Ramos con dos a bordo. Trae tres carreras para los Yankees de Nueva York, que ahora amplían la ventaja. Cinco carreras por cero. Por un Yankee con más de 40 bases robadas. Tiene el lanzamiento, conecta una línea por el jardín derecho. La bola se fue de home run. Austin Wells, cuadrangular por el right field que encuentra uno a bordo. Dos más para los Yankees. La pizarra ahora, nueve carreras por una.
4: su noveno cuadrangular de la campaña. Lanzamiento ahora para Goldschmidt. Conecta un batazo a la banda contraria por el jardín derecho. Back to back. Cuadrangular de Paul Goldschmidt por el right field. Y trae la décima para los Yankees. Espalda con espalda. Honrones consecutivos. MLB lo ha regulado. Lanzamiento de Wells. Enorme el batazo por el derecho. Que siga la fiesta. Cuadrangular de Austin Wells por el right field. Y trae dos carreras más. La paliza ahora de los Yankees sobre Boston. Sí, paliza contra los eternos rivales. 16 carreras a una.
0: Pues ahí está, señores. Así tuvimos ayer esta victoria del equipo de los Yankees de Nueva York sobre los Tampa Bay Rays, para de esta forma pues llevarse la serie. En una serie de 4 juegos se llevan la serie, se llevan también el compromiso en el año, que es importante porque estos dos equipos probablemente se van a medir en el wild card, en el comodín, y además toman 4 juegos de ventaja los Yankees sobre el equipo de Boston. Sencillamente aplastaron los Yankees de Nueva York este fin de semana en el Bronx a los Red Sox. Beto Ferreiro,
5: qué placer saludarte, mi estimado Quiñones. Sí. Ay, qué bueno, qué bueno. Me gusta verlo así contento, me gusta verlo celebrando, aunque son segundones del este de la Americana. Uh-huh,
0: está bien.
5: Aunque se encuentran a 4.5 del puntero, los Reyes de Tampa Bay. De momento me gusta verte así, tranquilo, un lunes. Y dice, no, le sacan 4 juegos a los Medias Rojas de Boston. El que lo escucha piensa que los Yankees están en el primer lugar y le sacan 4 juegos a los Medias Rojas de Boston. Pero para eso estoy yo aquí, para decirle que los Yankees siguen siendo segundones y se encuentran en el segundo lugar y le sacan 4 juegos al que está en tercero, pero que siguen siendo segundones. Eso es una. Lo otro, nunca lo había visto tan eufórico usted con una victoria de los Yankees ganando una serie en los 6 años que llevo que lo conozco. Está que parece un porrista de escuela. Cuando lo escucho, usted parece un porrista de universidad, de esos que salen y aplauden como focas. Y es que yo lo entiendo. Desde el 2009 no ganan nada, absolutamente nada. Entonces, cuando ocurren estas cosas, es algo para celebrar. Usted, como el presidente de la peña yanquista que eres, tienes algo que celebrar, como tienen algo que celebrar los yanquistas que no celebran nada desde el 2009. Entonces, Quiñones, es cierto, muy cierto, algún día tenías que ganar una de estas y lo ganó bien, 3-1. Usted lo dijo el viernes, y yo estaba presente, que los Yankees ganaban la serie 3-1. Lo hicieron, siguen siendo segundones, siguen estando en el segundo lugar y solamente misión cumplida. En su casa hicieron el trabajo, mi estimado Quiñones, pero me gusta verlo así contento, me gusta verlo celebrando, me gusta verlo feliz, porque cuando yo veo a mis amigos así como usted, están contentos y felices, yo también me pongo feliz.
0: Una serie que nos dejó mucho y sobre todo el juego de ayer, Beto, para analizar, para comentar. Más allá del resultado, donde Yankees fue categórico.
5: No se ponga tan serio, hermano. Tranquilo.
0: Donde Yankees fue categórico, aplastó a los Medias Rojas de Boston, porque la misión de los Red Sox.
5: Oye, no se me ponga tan serio, espérate. Dígame que estás contento, que estás
0: yo
5: feliz.
0: Yo te dejo hablar.
5: Celebrando.
0: Yo te dejo hablar y tú no dejas
5: duermes,
0: hablar. Volvemos
5: dígalo,
0: a lo mismo.
5: Dígalo, okay. Que se le notó, se le notó y se le sigue notando.
0: Pero
5: tranquilo.
0: Usted me avisa cuando termine. Para yo poder continuar.
5: Es que, dígalo, no hay problema, dígalo. El público, el que está mirando. Mira. Miren quién está allá atrás, hermano.
0: El ingeniero Jorge Calderón.
5: Llevaba camisa roja y le robó el corazón. Oye, dígalo, hermano, tranquilo. No hay problema, Quiñones. A mí me gusta verte contento. Me gusta verte feliz. Me gusta verte así, excited.
0: Bueno. Más allá del resultado final, que como ya hemos dicho, fue la victoria para el equipo de los Yankees en toda la extensión de la palabra, por paliza. El juego de ayer, la verdad, parte de lo que pasó en ese juego es lo que nos ha dado mucho, pero mucho de qué hablar. Ese resultado final, 16 carreras por una. 16 carreras por una. Y el marcador.
5: Mucho mejor. A ver, espérate, me hice un lavado de oído de momento.
0: Gracias. Y el marcador tiene mucho que ver, Beto,
6: Porque parte de lo que sucedió y de la polémica que hay en torno a este juego es precisamente por el marcador. Ya veíamos el resumen de jugadas, así lo narramos aquí en la señal de TUDN Radio en el día de ayer, pero una jugada que fue clave en ese juego fue esta, la conexión de Jazz Chisholm Jr. al right center field, la gran atrapada, porque hay que decirlo, atrapó la pelota.
5: Para mí fue out.
6: Hizo el fildeo, Sedán Rafaela, claro. Solo que cuando se revisa la jugada, se puede apreciar que la pelota, después que entra en el guante, sí entró en el guante, le quedó en la punta, pero alcanza a tocar el terreno de juego. Se revisó la jugada, fue a la revisión, el umpire de primera base, desde un inicio, había decretado que era hit, que la pelota había picado, claro. Y por eso se mantiene la decisión del umpire.
5: Molesto, Rafaela. Yo no vi la pelota rozar la hierba nunca. Yo no vi la pelota tocar la hierba nunca.
6: Entonces tú, además de problemas auditivos, tienes problemas visuales.
5: Lo que pasa
6: visuales.
5: Es que como el árbitro había decretado que había sido
6: Beto.
5: Hit, tenían que tener una...
6: Beto, vamos a ser serios.
5: Escúchame. Como el árbitro había decretado, la llamada inicial fue hit, tocó el césped, ¿verdad? Parece que en Nueva York no encontraron ahí es out. Ahí está dentro del guante.
6: Y aquí está tocando el terreno de juego.
5: El guante, se dobla.
6: Yo soy muy serio. Vamos a ser serio.
5: Para mí ahí es out. Yo no veo nunca hierba con pelota. Mira, ahí es out. ¿Dónde está la hierba con pelota? Para mí está dentro del guante la bola. Yo no veo hierba con pelota. Ahora, como el árbitro había decretado que había picado, no encontraron en el cuarto de revisión en Nueva York una toma que pudiera revertir la llamada original. Y eso yo lo entiendo, pero yo no veo en ningún momento la pelota chocando con hierba. Tú tienes, como tienes vista de águila, tú puedes verlo mejor. Pero yo en ningún momento veo pelota con hierba ahí.
6: Acabo de llegar a la conclusión muy seria, y esto a veces me preocupa. Yo me preocupo por la salud de mis amigos. El Beto es mi amigo.
5: Sedán Rafaela después, y todavía está molesto, y han pasado 24 horas. Porque él sabe que la pelota fue claramente...
6: Hoy el señor Ferreiro evidentemente no va a dejar hablar aquí en este programa. Si usted gusta, yo me voy y lo dejo en un monólogo como en su canal de
5: YouTube. Tú como yanquista tienes también que ser objetivo. ¿Dónde tú ves la hierba tocando la pelota? A ver, vuelve a ponerme la jugada 100 veces. Pónmela 100 veces.
6: A los que están conectados en Facebook y en YouTube, están apreciando también la jugada. Y muchos que están escuchándonos por la radio ya vieron la jugada 70 veces. Donde se puede apreciar que le llega a Sedán Rafaela la pelota.
5: Aprecia usted, se puede apreciar. Aprecia usted. Yo veo que la pelota está en el guante.

0: yo no veo hierba con pelota.
1: Okay. No, donde se puede apreciar nada.
2: Es imposible.
1: No hables por millones. Mira, qué buen trabajo. Mira, cuero con pelota. ¿Dónde está la hierba con pelota?
2: Bueno.
1: Yo lo veo claro, Lo que pasa es que, como te dije, como la llamada original, la llamada inicial, la decisión de momento fue que había picado, pero yo no veo que ha picado en ningún lugar. Había que tener una evidencia contundente, clara, que no tocó la hierba. Es decir, para mí fue out. La molestia de Ciudad Rafaela.
2: No deja hablar el señor. Hoy creo que va a ser uno de esos días imposible de ver.
1: No, hermano, no, pues que decía cosas. Porque tú dices, no, que se puede decir claramente. Lo aprecias tú claramente. Yo no lo aprecio claramente.
2: No deja hablar. Esto va a ser muy complicado hoy, de verdad. Va a ser uno de estos días difíciles.
1: Lo aprecio claramente. Lo aprecias tú. No hable por millones. Lo aprecias tú claramente. Yo no.
2: No me deja decir dos palabras. No me deja hilvanar una oración el señor.
1: Bueno, hilvánala.
2: Aquí, esta jugada al final no representó carreras, pero sí complica el inning. Es una realidad. Esta jugada sí complica bastante el inning.
1: Pero ven acá, hermano, tú estás loco. Tú dormiste bien. ¿Cómo que no representó carreras esta jugada? Representó 5 carreras. Pero ven acá, hermano, esta jugada decidió el juego. Yo a veces pienso que tienes problemas, de verdad. Esta jugada, pero escúchate bien, esta jugada no representó carreras. Esta jugada en el quinto capítulo, parte baja, que iba 0-0, representó 5 carreras porque eran 2 outs. Pero como, hermano, mira, pero tú piensas que somos tontos.
2: Déjame hacerte una pregunta. ¿Con esta jugada entró alguna carrera? Es a lo que me refiero, es a lo que estoy queriendo decir.
1: No.
2: ¿Con esta jugada entró alguna carrera?
1: Esta jugada representó 5 carreras porque pero eran entró, 2 outs. Después entró. De esto vino el toque de bola de Ali Sánchez.
2: No has dejado de hablar hoy. Por favor, después que termine el programa, revisa el programa desde el principio.
1: Revisa tú que dices. No, porque claramente, tocó la. No, claramente para ti, no. Para mí no.
2: Hoy va a ser uno de estos días difíciles.
1: Habla por millones, claramente. Claramente para ti, hermano.
2: Recibimos a Daniel Álvarez Monte de nuestros buenos amigos.
1: Después se hicieron 5 carreras.
2: Daniel Álvarez Monte de nuestros buenos amigos del Extrabase. Daniel, buenas tardes. ¿Cómo estás, Daniel?
3: Buenas tardes, Beto, Luis, un gusto saludarlos, los noto como alterados, ¿no? No sé qué
1: pasa. Dice que esa jugada no representó carreras, la he visto 100 veces, y esa jugada, después de esa jugada, fueron 5 carreras. Es decir, no representó carreras, solamente representó 5 en ese quinto episodio.
2: Dios.
3: No, bueno, la jugada en sí no, pero lo que vino después, producto de esa jugada, pues sí.
2: Eso intentaba decir, Daniel, gracias. Eso
1: no,
2: intentaba.
1: Y después me dice, no, porque claramente la jugada. Yo no veo hierba en la pelota. Tú no puedes decir que claramente la bola tocó césped, no, porque claramente no, porque yo no lo veo así.
2: Vamos al rato a leer los comentarios de la gente. Vamos a recibir llamadas.
1: Hermano, tú puedes leer lo que tú quieras. Claramente no fue claramente como tú estás diciendo así.
2: Y vamos a escuchar la opinión del señor Daniel. Daniel, ¿cómo vio usted la jugada? Ayer tuvimos la oportunidad de narrarla aquí en la señal de TUDN Radio. ¿Cómo la viste? Esta jugada que le ha dado, ha sido parte de la comidilla, ¿no? Desde ayer con el triunfo de los Yankees.
3: Le ha dado la vuelta al mundo, ¿no? Hay varias cosas que son ciertas. Yo la veo out inicialmente, pero también...
1: ¡Pero claro! ¡Claramente!
3: Pero, obviamente, es una jugada difícil de percibir en el momento y la...
1: ¡Claramente!
3: Tiene que tomar el umpire. Ciertamente creo que no hay un ángulo 100% claro, porque hay unas tomas en las que... pareciera que la pelota no llega a pisar a tocar la grama en ningún momento, y otras en las
1: nunca la tocó, nada más lo vio Quiñones, nunca la
3: pero,
1: tocó.
3: Pero lo tapa también el cuerpo de Rafael en el momento que a lo mejor podría ser certero ver en dónde está la pelota, y ante esa duda te quedas con la decisión original, ¿no? Hay dos cosas que son ciertas. ¿Ese inning pudo haber afectado a los Medias Rojas? Sí. Ranger Suárez pudo y debió haber ejecutado mejor sus picheos, también. Boston no batió ni en el segundo juego del sábado, ni tampoco en el del domingo, también. Y yo creo que eso al final es el big picture, como se debe ver aquí. Creo que ellos hicieron un trabajo, los Medias Rojas, estelar el sábado a primera hora con Jake Bennett, que otra vez dominó a los Yankees, lo hizo en Fenway y lo volvió a hacer acá. Y los Yankees tuvieron una capacidad de reacción muy buena, que creo que es importante, creo que es con lo mejor que se pueden quedar aquí. porque así fue como se alzaron contra los Medias Rojas el año pasado en la serie del Comodín. Después de que Garrett Crochet los dominó y cerró ese juego a Aroldis Chapman, pues los Yankees vinieron de atrás y pues dieron esos dos golpes consecutivos a los Medias Rojas. Así que ahora Boston la tiene más cuesta arriba porque ya no controlan su destino en cuestión en relación al Comodín. Y si llegaran a quedar empatados, pues la serie particular la ganaron los Yankees, que al final terminaron haciendo la tarea.
2: Mencionabas a Ranger Suárez, y hay que partir de ahí porque fue el duelo entre Ranger Suárez y Will Warren. Muy buena labor monticular de Will Warren ayer por los Yankees de Nueva York. Fueron 7 innings de solamente una carrera, pero al terminar el juego habló con la prensa Ranger Suárez sobre su trabajo también, precisamente en específico sobre esta jugada, y esto fue lo que mencionó a la cadena en inglés de televisión de los Medias Rojas de Boston.
0: Bueno, iba todo bien. Cometí varios mistakes que no tenía que haberlo, o sea, no tuvo que haber pasado. Y nada, supieron aprovechar ese quinto inning que tuve. No estuve tan fino como estaba en los primeros 3-4 innings. Bueno, yo nada más, no, yo creo que todo el mundo quedó sorprendido por la jugada que pudo haber cambiado todo, pudo haber cambiado el juego en general. Después de eso, el juego cambió totalmente.
2: Bueno, ahí las palabras de Ranger Suárez.
4: Molesto como debe ser. Pues claro, después de esa jugada cambió el juego.
2: Superemos esta jugada. Vamos a ver.
4: Era un inning sí. Sin carrera, le hicieron 5 carreras.
2: Pasemos la página, Beto Ferreiro, pasemos la página. Porque también hubo otra jugada que ha despertado mucha polémica y fue el doble robo de Jazz Chisholm Jr. El juego estaba 7-1, parte baja del octavo inning.
4: Y te lo dije en la transmisión que esto iba a pasar.
2: El juego estaba 7-1, parte baja del octavo episodio. Jazz Chisholm Jr. en la primera base. Aquí vemos cómo se roba la segunda primero y después de llegar a la segunda base decide ir para tercera. Yo creo que más del doble robo, que efectivamente el Beto me dijo y me advirtió que esto podría causar molestias, opinión que conociendo el béisbol susceptible que se juega hoy en día, yo también pensé que algo iba a pasar. Pero lo que se ha hecho viral fueron, Beto, las declaraciones del colega en inglés de la radio de los Red Sox de Boston, que en plena transmisión prácticamente dijo que debían tirarle un pelotazo a Austin Wells. Esto se ha armado una rebambaramba, se ha hablado mucho sobre este tema con respecto al colega que ya pidió disculpas en redes sociales, dijo que le ganó la pasión, la emoción por esta rivalidad. Pero yo creo que una ventaja de 6 carreras en un juego de pelota entre Yankees de Nueva York y Medias Rojas de Boston a las puertas del mes de septiembre y prácticamente siendo un adelanto de postemporada, para mí 6 carreras no son una ventaja suficiente.
4: No
2: son una ventaja suficiente para que nadie se ofenda porque te roban la base.
4: Ni 10, ni 15, ni 20 es una ventaja suficiente, pero en los códigos del béisbol, usted ganando por 6 carreras, usted no se va a robo de base. En los códigos del béisbol, no el código de Beto, yo estoy contigo. No es una ventaja suficiente, pero en el código del béisbol, usted no se va a robo de base en el octavo ganando por 6.
2: Bueno, entonces, Daniel, que Chisholm no se robe la segunda, no se robe la tercera, pero en la parte alta del noveno, los 3 bateadores de Boston van a dejar pasar 3 lanzamientos y se van a ponchar sin tirarle, ¿ok?
3: Lo que pasa, el problema es que como son códigos y son reglas no escritas, como no están escritas, nadie sabe cuál es el estándar entonces. Y yo lo digo, y esto todo el mundo lo sabe, y creo que los que me han escuchado por TUDN saben que hay peloteros que a mí me desagrada su actitud y lo que hacen en el terreno y dentro y fuera, y Jazz Chisholm. Pero en esta ocasión sí creo, bueno, Jazz, uno, juega para sus números. 2, obviamente con un batazo, anota. Creo que, como dice Luis, en un juego Yankees-Boston a esta altura, yo creo que eso no es ventaja. Creo que hay contextos en los que sí se puede permitir un poco más, sí, hay otros en los que no. Si el juego hubiera estado 10 a 1, 6 a 1.
2: Con el 16 a 1 yo te la compro. Con el 16 a 1, pero con el 7 a 1 no.
3: Es que ni siquiera es que el pelotazo va al bateador. Es que yo me vuelto y salgo y te la pego. O sea, así se ve el pitcher.
2: Vamos a hacer la pausa, Daniel, en radio. Vámonos a seguir al corte comercial en radio. Y nos quedamos acá en Facebook y en YouTube para seguir hablando de este tema. Vamos al corte comercial en TUDN Radio. Nos seguimos por Facebook, por YouTube. Y en 5 minutos regresamos a la señal nacional de TUDN Radio.
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2: Pues ahí está la jugada, señores. Muchísimas gracias, Daniel. Por supuesto, esto y mucho más lo encuentran en el Extrabase.
3: Claro que sí, el Extrabase, elextrabase.com. Muchísimas gracias, Luis, y nos encontramos mañana.
2: Gracias, Daniel Álvarez Monte, que estuvo con nosotros. Beto Ferreiro, ¿qué pasó? ¿Te me desapareciste de ahí? No te veo. Bueno, perdimos al Beto Ferreiro de nuevo por acá. Cerramos en Facebook y en YouTube, señores. Vamos a cerrar en Facebook y en YouTube esta transmisión. Y al regresar estaremos con mucho más por TUDN Radio. Ya nos quedamos también por TUDN Radio. Así que cerramos en Facebook y en YouTube. Gracias a todos los que estuvieron. Compartan la transmisión. Seguimos por TUDN Radio con mucho más de lo que está pasando en las Grandes Ligas. Llámenos al 833-867-2346. 833-867-2346, que es nuestro teléfono en cabina. A ver si podemos recuperar por ahí ya al Beto Ferreiro en algún momento, porque lo hemos perdido acá en la conexión. Vámonos con mensajes que nos dejó la gente, que nos dejaron por acá en Facebook y en YouTube. ¿Qué pasó, Betico? Porque a mí me gusta verte, ¿eh? A mí me gusta verte la cara. No, no sé por qué te
4: escondes. Me encanta. ¿Qué te pones? Te pones como te pones. Oye, finalmente diste un pronóstico y le diste ahí al clavo en la cabeza, 3-1, y vienes aquí sacando un pecho tremendo.
2: Como debe ser. Como debe ser, y si no aguanta, pues bueno,
4: ¿qué le vamos a hacer? En algún momento, después de perder 300, iba a ganar uno, ¿no?
2: Dicen en México, aguante vara. Es un dicho que
4: no,
2: dicen en
4: no
2: México.
4: No tengo que aguantar nada. Eso
2: dice por acá el Chef Recio, el Chef Recio 305. Saludos a mi familia beisbolera. Feliz inicio de semana. Muchísimas gracias, Chef. Dice mi rey, le sacaron una buena serie a los Padres y los Dodgers. 2-3 a Detroit. Let's go Rays and Dodgers. Saludos, mi estimado Chef. Oye,
4: el Chef siempre va a estar contento si no es por un equipo, es por claro, otro, pero siempre, porque tiene muchos equipos.
2: Oye, la serie esa en Detroit también muy buena, Beto, el regreso de Tarik Skubal el viernes a Detroit contra el equipo de los Tigres. Y ayer Tyler Glasnow tirando 7 entradas por el equipo de los Dodgers de Los Ángeles también, jonrón, por cierto, para el dominicano Teoscar Hernández. Por acá también se reporta Lino Reinier Armenteros. Dice, buenas tardes, Quiñones y Beto. Los Yankees ganaron 3-4. Juegos que con el Boston, para mí esa bola sí picó. Sabe bien cuando la bola se le cae del guante. Bendiciones para los Yankees y sus fanáticos. Sí, o sea, es que bueno, el Beto tiene su punto de vista.
4: No, para mí no picó.
2: Bueno,
4: para
2: mí no punto picó de vista. Usted lo está viendo así. Yo le recomiendo que se vaya a graduar la vista.
4: Pero tú lo que no me puedes decir es claramente. Es que tú utilizas frases a veces que son hasta a veces ofensivas. Claramente. No, claramente no, porque yo no lo vi claramente. No lo vi claramente.
2: Por acá tenemos más comentarios. Ramón Fraga dice, les dieron pao a Boston. Sí, no. Se fueron con la bolsa completa los Red Sox.
4: Hicieron pao.
2: Y te falta uno porque fueron 3. Elvi A, saludos muchachos, fue safe. Mira, Elvi lo vio que la pelota picó. Ramón Fraga, esa jugada fue out. Cuando se vira el guante, la pelota toca la hierba. Bueno, si la pelota toca la hierba, no fue out, mi estimado Ramón. Lo que me está diciendo...
4: No, Ramón dice que cuando... Que la jugada fue out
2: aquí
4: el
2: rectificó,
4: guante que toca la hierba.
2: Aquí rectificó, no, mira, escucha. Mira, aquí rectifica Ramón en el otro comentario.
4: Bueno, esa jugada, un mensaje y después ahora viene el otro.
2: Dice Ramón, esa jugada fue quieto porque la pelota toca la hierba cuando el guante se viró. Es lo que estamos diciendo.
4: Vaya loculista. Ramón, solamente los yanquistas ven que toca la hierba, yo no lo vi.
2: Saludos desde Nicaragua a Adrielito Rocha. Gracias, Adrielito. Los Yankees, ¿a qué hora juegan hoy? Hoy juegan con los Angelinos. Por cierto, en Anaheim.
4: Hoy juegan los Yankees otra vez.
2: Sí, pero debe ser tarde porque van contra los Angelinos de Los Ángeles. Costa Oeste de los Estados Unidos.
4: Es a las 9:38. Para mí eso es temprano. Yo me acuesto a las 2 de la mañana. Sí. 9:38.
2: 9:38, el juego entre Yankees y los Angelinos en Anaheim. Que por cierto, lo decíamos ayer en la transmisión, Beto, se va a esa gira por el oeste Aaron Judge. ¿Pudiera Aaron Judge, no es un hecho, pero pudiera regresar al equipo?
4: Muy buena noticia.
2: Durante esta semana, porque se montó en el avión y va a dar la gira por el oeste. De los de Anaheim van para San Diego a enfrentar a los Padres el fin de semana. Exacto. Así que pudiera ser el regreso.

0: Beto, desde ahora les vamos anunciando que el próximo domingo tenemos béisbol. Bravos de Atlanta contra los Phillies de Filadelfia a la 1:10 de la tarde, tiempo del este. Domingo, 1:10, Bravos contra Phillies. Y el lunes, 7 de septiembre, es Labor Day. Pero como es costumbre, tenemos una doble cartelera aquí en la señal de TUDN Radio. Bravos Phillies, también a la 1:05. Y después, a la hora de Desde el Diamante, el lunes de la semana que viene, vamos a tener el juego entre los Cardenales de San Luis. No, perdón, entre Nacionales de Washington y los Padres de San Diego. El lunes a la 1, Bravos Phillies. Y luego a las 5, Nacionales contra los Padres. Vámonos a abrir las líneas, Betico, porque hay muchos temas. Y queremos que la gente opine, queremos que la gente nos diga cómo vio, sobre todo estas dos jugadas, el tema de la jugada de Rafaela, de Sedán Rafaela con la conexión de Jazz Chisholm, la paliza de los Yankees 16-1 y el doble robo de Chisholm Jr., que por cierto, Beto, hay que decirlo, en ese juego de ayer fue el primer jonrón de Elliot Ramos con el uniforme de los Yankees y también los dos jonrones de Austin Wells. Claro, el segundo fue contra Monasterio, no es culpa de Austin Wells. Monasterio tiró una pelota, Austin Wells la bateó y el back-to-back que hizo con Paul Goldschmidt. Vámonos con Jesús para Manhattan. Jesús, buenas tardes, ¿cómo estás?
1: Buenas tardes a los dos monstruos de la radio.
0: Gracias.
2: ¿Qué dice Jesucito? What's happening?
1: ¿Qué es lo que se mueve, Beto?
2: Ahí, compadre, luchando aquí contra Quiñones, que ya tú sabes que no es fácil. Dice que claramente fue, que claramente tocó la hierba. Yo no sé si tú también lo viste con Quiñones, pero claramente tocó la hierba.
1: Ese hit se lo dieron.
2: Claro, hermano,
0: ¿usted opina que fue out?
2: Yo nunca vi la pelota con una pinta verde, ¿no?
1: Eso tenían que echar mínimo 20 minutos pasando eso para convencer a...
2: No, pero dice Quiñones que claramente tocó la hierba, claramente.
1: Pues que la decidieron de una vez. Atento a que...
0: No la decidieron de una vez. Aquí pusimos la jugada, mira, estábamos en Facebook y en YouTube y fácil fueron más de 2-3 minutos revisando la jugada, ¿eh?
2: Ah, muy poco, muy poco.
1: Pero eso es una jugada que tiene que perder tiempo indefinido.
0: Bueno, y el doble robo de Chisholm con la pizarra 7-1 en el octavo, ¿qué te pareció? ¿Cómo la viste tú, Jesús?
1: Eso es una ridiculez, porque ya yo estaban arriba.
0: No, okay. ¿Y tú crees que seis carreras es pan comido para Boston?
2: Pero para los estándares del béisbol sí, nadie lo hace.
1: Boston, yo no le veo a Boston como esa acción de que va a llegar a ningún lado. Bueno. Este año.
0: Está bien. Gracias, Jesús. Un abrazo, mi hermano. Saludos hasta Manhattan.
1: Cuídate. Gracias.
0: Oye, que por cierto, el sábado, esto fue una locura ahí en Nueva York, porque había juego en el Yankee Stadium a la 1.
2: Ah, sí.
0: Juego en el City Field a las 4 y juego en Yankee Stadium a las 7. Entonces vi a varios por ahí en redes sociales que estaban haciendo el reto, porque lo tomaron como un reto, de ir a los tres juegos en el mismo día. Con el metro se puede.
2: Eso del City Field no le interesaba a nadie cuando estaba Yankee Boston.
0: Bueno, pero estaba... Oye, regresó Juan Soto. Para buscarle un poquito de interés.
2: No va a ningún lado,
0: regresó Juan Soto con los Mets. Pero sí, mucha gente hizo el reto. Después del primer juego del Yankee Stadium, te tenías que salir muy temprano para llegar a tiempo al segundo. Porque el primer juego del Yankee Stadium se acabó a las 3:50 y pico. Y el otro empezaba a las 4:10 allá en City Field.
2: Un juego muy significante y el otro no significaba nada.
0: Sí, pero bueno, la gente lo tomó como parte de esta dinámica. Vámonos para Phoenix. En Phoenix está el amigo Fernando. Fernando, ¿cómo estás?
3: Muy bien, muchachos. Aquí estoy escuchándolos, Beto Quiñones.
2: ¿Qué pasa, Fernandito?
3: Una jugada en el béisbol significa mucho. Puede ser el cambio de un partido. ¿Por qué los Dodgers fueron campeones el año pasado? Porque en una jugada no pudieron dominar a Rojas y la botó y le dio el empate.
2: Uh-huh. Cierto.
3: ¿Por qué los Yankees sacaron tantas carreras en una entrada? Fue porque el umpire no marcó out.
2: ¿Lo exacto. Entiendo? Era out. Usted vio lo mismo con que eso. Yo. Usted vio el out, ¿no?
3: Estuve allí cerca en los dos juegos.
2: Pero
3: lo que sí les digo es que hay jugadas que son bien, bien claves en un partido.
0: Uh-huh.
3: Que una jugada...

0: jugada, esa jugada le dio la victoria a los Yankees. Después de eso, en vez de dos outs, hicieron cinco.
1: Exacto. Entonces, entonces, así son los juegos. Muchachos, yo no sé qué pasa a los Dodgers. Perdonen que los saque de su polémica.
2: Pero... No, no, no, dale, dale, también hay que hablar de los Dodgers.
1: Desde los cerveceros que acá vengo viendo un picheo tremendo de los equipos contrarios a los Dodgers y una debilidad de los bateadores de los Dodgers tremenda. No sé cuántos estaban bateando, pero yo creo que no llegan ni al uno. Están bateando muy poquito. Ayer, la verdad, sí sacaron carreras, pero la mayor parte, los Tigres dominan a los Dodgers bien feo. No están jugando como el año pasado, que estaban bateando y bateando. No sé si estará malo el Otani, pero ya no es el mismo agresivo, el que ataca la pichada. Estoy siento que está más conservador con el bat. Lo de los robos de base lo entiendo, porque él es pitcher y bateador. Uh-huh. Entonces, como que le dijeron, no te puedes estar robando bases porque te tienes que estar... ¿Cómo se lesionó él? Barriéndose en segunda. Ahí se lesionó el hombro. Entonces, pero sí veo una declive de los bateadores. No sé si la falta del catcher significa mucho y la... No, pero la de Pajés sí significa mucho esa baja, ¿eh?
2: Tuvo un muy buen inicio de campaña el cubano Andy Pajés. Gracias, Fernando. Un abrazo, cuídate. Se hablaba de este fin de semana, Beto, que podía regresar Otani como lanzador, etcétera. Finalmente vimos la gran actuación de Tyler Glasnow el domingo. Y bueno, yo creo que va a esperar, porque el propósito de los Dodgers es que Otani esté al 100, pero para octubre. En el mes de octubre es cuando Otani tiene que estar al 100. Esa es la realidad. Gracias, Fernando. Saludos hasta Phoenix. Vámonos para Nueva Jersey, Beto, para New Jersey. Ahí está el amigo Rojas. Rojas, buenas tardes.
3: Buenas tardes, soy yo, el Polica Rojas.
2: Ah, Polica Rojas. ¿Qué pasó, Polica, mi hermano? Es que por acá, Diego, Diego no entendió tu nombre, Polica. Venga, venga.
3: Sí, él creía que le estaba jugando porque le dije Polica y no creía que estaba yo jugando.
2: No, es nuestro amigo Salvador Rojas, Polica, Diego.
3: Saludándolo. Sí, pobre saludándolo.
4: Diego, mandó ahí, yo,
3: y como decías tú de los dichos en México, hay otro que dice también sin Yolanda Mari Carmen para
2: el Betico. ¿Eso para quién es? ¿Eso para quién es, Polica?
3: Para el Betico.
2: Para el Betico. Betico,
3: pero ya sabes,
4: Polica, pero si siguen siendo, siendo segundones, Polica.
2: Está bien, pero le ganaron la serie a Boston, hermano.
4: Ganarle la serie a Boston
2: y cerrando con una paliza, humillando a los Red Sox.
4: Como si hubieran ganado la serie mundial.
2: Deja que Polica festeje, hermano.
4: Bueno, pero por eso estoy hablando con Polica y se mete usted.
2: Deja que Polica festeje.
4: Me parece un corrista. A ver, Polica.
3: No, es que también en la jugada que están mencionando, pues, también implica mucho que el umpire haya marcado safe, porque si el umpire hubiera marcado out y los Yankees quieren apelar la jugada, igual hubiera sido lo mismo. No hay una toma que realmente deje 100% claro en que haya un overturn.
4: Exactamente. Entonces, qué buena llamada, la mejor llamada, pero en ningún momento yo vi que la pelota tocó la hierba.
2: Tú, que tienes al parecer.
4: Bueno, ¿tú viste que la pelota tocó la hierba?
2: Yo sí vi que
4: tú,
2: lo has dicho. ¿Cómo que solo viste yo, mi hermano? ¿Cómo que solo yo?
4: Has dicho que la pelota tocó la hierba?
2: Estoy diciendo que se revisó en Nueva York y por eso lo mantuvieron. Por favor.
4: Si tú tienes confirmación, ponme ahí en las 20 cámaras que me han puesto la pelota tocando la hierba.
3: Hay una toma donde se ve que él agarra hace el scoop, pero después el guante se le voltea. Y ahí
2: es donde toca.
4: No, para mí ahí nunca tocó la hierba, se volteó la pelota junto con el guante.
3: Otra vez con el guante, es por eso que se queda con la pelota, pero vamos a ser sinceros, es una jugada brava, es una jugada que ni siquiera con 10, 20, 30 tomas estuvieron seguros, y pues bueno, se fue a favor de los Yankees, pues bueno, ya ni modo. Pero no hay que decir que por eso fue que ganaron los Yankees.
2: Le hicieron 16 carreras a Polica y está llorando.
4: No,
2: le hicieron 16, hermano.
4: El panorama.
2: 16 carreras.
4: 16
2: carreras le hicieron, hermano.
4: Al sexto 5-0.
2: Por favor.
4: Producto de esa jugada a favor de los Yankees.
2: Por favor.
4: Digamos las cosas como son. Digamos las cosas como son. Íbamos a estar 0-0 en el sexto.
3: 5-0. ¿Cuántas veces no han regresado equipos de un déficit?
2: Claro,
3: de...
2: claro, no, pero Boston, diciendo, pero Boston claro, tiró la toalla.
5: Claro, pero
2: Boston
5: no es lo mismo 5-0 en el sexto que 0-0
2: en el sexto. Boston tiró la toalla con el 7-1. Estaban llorando porque Chicho
5: se robó la base. No es lo mismo 5-0 en el sexto, gracias a esa jugada, que 0-0 en el sexto, porque después venía Ali Sánchez, que tocó la pelota, y Ali Sánchez es un tipo... de medio palo para malo como bateador.
2: Mira, yo me quedo con la frase con la que empezó mi amigo Polica, que por cierto, Polica estuvo el sábado en el Yankee Stadium, ahí me mandó la foto, los videos. Excelente, Polica. Polica, repítele la frase mexicana con la que empezaste, por favor.
3: Sin Yolanda, Mari Carmen.
2: Gracias, Polica. Gracias. Qué gran llamada de
5: Polica. Y yo te digo otra, mi amigo Poli. Siguen siendo segundones.
2: Vámonos con Simón para Houston. Simón, buenas tardes.
6: Simón.
2: ¿Qué pasó, Simón?
5: ¿Qué dice Simón?
6: Pues mira, yo no vi el juego. Hasta hace un momento que estaba en mi casa, leí de la controversia de la jugada.
2: Ajá.
6: Y en ESPN, no hay que ver toda la jugada completa, pero vi donde el centerfield agarra la bola claramente, de perdido 10 centímetros de arriba del césped, se da la vuelta, no sé si al darse la vuelta con el vuelo de la carrera que llevaba, al voltear, la bola tocó el césped.
2: Es correcto, ahí fue lo que pasó.
6: No la soltó.
5: No, ahí fue lo que pasó. No, ahí fue lo que pasó, de acuerdo a usted. Yo no vi qué pasó.
2: Simón, te voy a dar un consejito.
5: No, tú dices Simón. Que eso fue lo que pasó. No, eso fue lo que viste tú.
2: Y vienes insoportable.
5: Eso fue lo que pasó, tío. No, eso lo viste Simón. Tú, yo no.
2: Simón, discúlpame un segundito. Espérate, no, pero déjame,
5: antes de que termine,
2: te voy a dar un consejo, Simón.
6: Todavía.
2: A ver, Simón, escúchame.
5: No he terminado, Simón.
6: Salí de la casa corriendo, no sé si en la vuelta soltó la bola o no, eso es una cosa. Normalmente lo que he visto en jugadas que sueltan la bola y ves claro que...
5: Exacto, Simón.
6: Pero yo no sé si hay alguna regla que diga que con el guante, con la bola en el guante y tocando el césped, sea hit o no sea hit, ahí no sé.
5: Simón, si toca el CPI,
2: ya lo dijo el Beto, si toca el CPI. Mira, te voy a dar un consejo, Simón. Escúchame, por favor. No vayas a la otra taquería. Ve al YouTube, pon TUDN Radio, busca la primera parte de este programa, que le empezamos por YouTube y por Facebook, ahí busca, y ahí te repetimos como 700 veces la jugada, como de 700 ángulos, para todo el que me está escuchando. Si tiene duda con la jugada, vaya para el YouTube de TUDN Radio, porque ahí la va a poder volver a ver.
5: Y ahí la he visto de 800 veces y nunca veo la pelota tocando el césped.
2: El Beto 800 veces dice que no toca el césped. Yo la vi 801 veces y yo veo que la pelota sí toca el césped.
5: No.
2: Nueva York, la oficina de MLB, que es donde revisan, vieron que tocó el césped.
5: No, ellos no vieron eso. Ellos lo que no tenían una evidencia clara para revertir la jugada.
2: Hombre, gracias, Simón. Saludos hasta Houston, Simón. Un abrazo. Cuídate, Simón. Ya colgó Simón. Vámonos con el Canchanchan. Nada más y nada menos. José, desde Nueva York. ¿Cómo tú estás?
7: Buenas tardes, Quiñones.
2: Buenas tardes.
5: ¿Qué dicen, amigo José? Estoy molesto desde ayer. Desde ayer estoy molesto.
2: Betico, deja hablar a José.
5: Hermano, ya está bueno, ya. No me digas lo que tengo que decir, lo que tengo que hacer. Ya está bien, bueno. Si no, ponme aquí, mira, un teleprompter. Favor, y yo digo lo que
2: deja,
5: dice el teleprompter. ¿Qué pasa, José?
7: Déjame hablar, Beto.
2: Déjame hablar.
7: Sí. Juego clave, hombre, que ganaron los Yankees ahí.
5: Si no me pone un teleprompter y ya, yo me callo. A ver, le toca al Beto hablar. Si esto es deporte, esto no es. A ver, José, a ver. Esto es deporte.
7: Mira, el único juego clave que ganaron los Yankees fue el segundo juego del sábado.
5: De acuerdo.
7: Fue un juego de achepa con 3-5 que dieron.
2: Uh-huh.
7: La pelota fue un lado claro. Cuando el guante se vira 180 grados hacia arriba.
5: Completamente de acuerdo contigo.
7: Hacia arriba, la bola nunca tocó el césped.
5: Exactamente. Así mismo la vi yo.
7: Cambia todo el panorama de un juego. La gente que están ahí en el comando de chequeo de New York, porque así le hicieron al pelotero ese que jugaba con Lomé, que está con Baltimore ahora, que dio dos honrones.
2: Pita Alonso.
7: Que dio el honrón que era clarito y ellos declararon que era FAO.
2: Uh-huh.
7: Al que juega primero.
2: Pita Alonso.

0: Pete Alonso.
1: Y con Pete Alonso hicieron lo mismo y ayer hicieron eso con vos.
2: Ahora.
1: Y una jugada que fue seis claro en segunda, le cantaron ajo. Esa gente, o no están chequeando eso, están fumados, están haciendo algo.
2: Bueno, José, déjame decirte.
1: Y tú la viste 801 veces, yo la vi 1050 veces.
3: Y yo también. Y estoy contigo, pero este hombre solamente piensa que lo que él dice es lo que es. Y tampoco es así, José, porque yo lo he visto, vea, con lo que lo he visto. Tú estabas hablando y yo estoy mirando la jugada aquí. Y la he visto 100 veces más. Y ya estoy ya cerca de 1000 veces. Es out, siempre es out.
1: Cuando él coge la bola con el guante nunca coge hacia abajo, él lo mira hacia arriba. Oye,
2: no, espérate, José.
1: La bola nunca tocó.
2: José, espérate. Una cosa es que tú me digas que la pelota no tocó el césped, como está diciendo. Pero fíjate, yo ahora se la estoy poniendo de aquí. Si tú me dices que el guante no se viró para abajo, que se viró para arriba, yo creo que tú estabas tomándote una botella cara de nuestro amigo Jesús. Porque, hermano.
4: No estaba tomando nada.
1: Es el que toca, la muñeca de él que toca él.
2: José.
4: Él no estaba tomando, se le estaba trabajando.
2: José, ahora que anda serenito, vete para el YouTube de TUDN Radio. Y ahí busca el inicio de este programa que ahí vas a ver la jugada.
4: Es que vio lo mismo que yo.
2: Hablando de botellas cara, gracias, José, mi hermano.
4: Yo estaba contigo.
2: Gracias, José. Vámonos para Boston con mi amigo Jesús. Jesús, buenas tardes. ¿Cómo estás?
5: Buenas tardes, Quiñones. Lo que pasa es que ve todo lo que te he herido y él está llorando por herida.
4: ¿Yo?
2: Sí.
4: Yo no soy de los Boston.
2: Eres anti-yanquista recalcitrante. Eso lo sabe todo el mundo.
5: Usted toda la vida está en contra de los Yankees. Usted nunca ha dicho como los Yankees.
4: ¿Yo?
5: ¿Yo? No.
4: ¿Para ti fue o no?
5: Usted lo que está llorando por su herida.
4: ¿Cómo tú la viste?
5: Está llorando por la herida.
4: ¿Cómo tú la viste?
5: Yo la vi. La bola quizá no picó, pero a este le salió de guante la bola.
4: ¿Se le salió? ¿A dónde?
5: Se le salió.
4: ¿A dónde se le salió?
5: Entonces usted está diciendo que lo que está en Nueva York y diciendo la cámara están parcializados.
4: No, yo no estoy diciendo nada, pero ¿a dónde se le salió la bola?
5: Beto, cuando el guante se le viró, José dice que nunca se viró para abajo. Pero
4: ¿Y qué te pareció lo de la base robada de Chisholm ganando por 7?
5: Él está haciendo un récord personal. Él está buscando un récord personal.
2: Llegó a 40. Le faltan 10 bases robadas para la 50, pero sí. 32 jonrones para el 50-50. Bueno, señores, se nos acaba el tiempo. Gracias, Jesús, mi hermano. Saludos hasta Boston. Hoy fue otro lunes difícil, muy complicado aquí en este programa. Gracias al Betico Ferreiro, como siempre. Esperamos mañana volver. Ya he identificado tres cosas. Gorra de los Dolphins, lunes y Jazz Chisholm Jr. Son tres factores que he identificado. Nos despedimos, Beto. Quédese con Jorge Ramos y su banda. Hasta mañana, Betico. Chao, señores. Mañana regresamos a las 5.
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7: Michael Jordan no fue simplemente un basquetbolista, fue el rostro de una era. Con los Chicago Bulls transformó la NBA en un fenómeno global. Ganó campeonatos, finales, premios y momentos imposibles. Su salto parecía suspender el tiempo, su mirada intimidaba rivales y su competitividad rozaba la obsesión. Jordan convirtió la excelencia en espectáculo y la presión en arte. Cuando el balón quemaba, él pedía la última jugada.
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8: Tom Brady es la definición de longevidad, liderazgo y obsesión competitiva. 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Brady hizo de la presión su territorio natural.
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14: El delantero ecuatoriano Alberto Spencer, el máximo goleador de la Copa Libertadores con 54 goles, ganó el torneo 3 veces con Peñarol y fue bicampeón de la Intercontinental. Su capacidad goleadora y su impacto en el club uruguayo multicampeón lo hacen leyenda.

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0: América de costa a costa, ¿cómo están? Un nuevo día, martes, martes de alegría. Y además es martes, primero de septiembre, va iniciando un nuevo mes, así que yo espero que lo inicien con el pie derecho. Y estamos aquí listos todo el equipo para llevarles la mejor información, el mejor contenido, las mejores noticias, las mejores entrevistas también. Por supuesto, y que se la pase muy bien. Deportes también, espectáculos, mucha música. Así que este show es completamente suyo y la vamos a pasar bastante bien este día. Y espero que hoy también la gente participe a través de nuestras líneas telefónicas. Ayer como que nos dejaron solos, pero hoy espero que nos reviente las líneas. Traemos un tema muy interesante en la mesa para discutir, para que opinen también, por supuesto, de todo lo que le vamos a contar. Así que bueno, pues aquí estamos. Mi nombre es Janet Vázquez. A nombre de todo el equipo de Buenos Días América que hace posible este programa, les doy la más cordial de las bienvenidas y saludo al equipo que ya está listo, más que listo y preparado. Ahí está Toño Murillo en los controles, atendiendo sus llamadas y musicalizando este show. También Lalo Leal en los deportes y Michelle Rosas está hoy en la producción y también, por supuesto, en los micrófonos. ¿Cómo están? Muy buenos días, equipo.
1: Hola Janet, ¿cómo estás? Muy buenos días para ti, para Toñito, para Lalo y para toda la gente que es igual de madrugadora que nosotros, a los que están trabajando, a los que van rumbo a su trabajo o vienen regresando de su trabajo a sus casas. Bien y de buenas, ya es septiembre, ya comenzó el noveno mes de este 2026 y parece que la gente dice, ya viene septiembre, ya hay que empezar a organizar el festejo, la celebración. Porque ayer prácticamente como 4 invitaciones, así de, ¿dónde se va a hacer la fiesta de este...?
0: ¿Ya te empezaron a llegar las invitaciones?
1: Pero si ayer era como 31. Dije, al primer minuto del primero de septiembre ya comienza la gente a prepararse. Está como las tiendas de conveniencia que...
0: ¿Pero fiestas de qué? ¿Ya de fin de año o de ya, en fiestas, general?
1: Fiestas en general, ya así como... De oye, ya los últimos 3 meses del año hay que empezar a planear.
2: Ándale.
1: El tema de Halloween, el tema del Día de la Independencia acá en México. O sea, prácticamente ya todas las celebraciones las quieren juntar, porque luego la gente, pues, está ocupada los fines de semana y comienzas a planear y a tener, pues, apartar, ¿no?, los días para que puedas celebrar. Así que la gente, creo que estos últimos 4 meses que quedan del año son los meses que más rápido se le van a las personas.
0: Sin duda, sin duda alguna. ¿Y tú, Toñito? ¿Ya tienes planeado tu fin de año?
2: Hola, Yanet. Buenos días a Michelle, a Lalo, a todo el público de Buenos Días América. Un abrazote para sus familias. No, aún no. Yo aún no. Pero seguramente en los próximos días ya comenzarán los preparativos. Si no así por completo... Ya por lo menos a decir, ¿ahora qué nos va a tocar a nosotros? ¿Ahora en qué casa? ¿Ahora dónde? Pero aún siguen las fiestas patrias, como dice Michelle. Luego el Halloween, que el Halloween yo no lo festejo mucho, la verdad, este Halloween. Pero ya se vienen meses, en eso sí coincido, meses de mucha pachanga, mucha actividad.
0: Y mucha comedera.
2: Sí, también. Mucha tragazón.
0: Así que, ay.
1: Yo que apenas me quería poner a dieta.
0: Ajá. Ay, yo ayer inicié la dieta y empecé con pastel.
1: ¿Apenas, Michelle? Y ya la voy a romper. ¿Apenas? La dieta. Claro. Yo no la necesito, Brice sí la necesito. Todo el tiempo, Brice, imagínate. Se descuida una comida y no, ya aumentó 4 kilos.
3: Yo soy muy disciplinada, no como otras.
0: Brice, ¿cómo estás?
3: ¿Cómo
0: buenos
3: estás?
0: Días.
3: No sé que vienes despampanante, Janet, muy guapa como siempre.
0: Ella no, porque ya tiene otra vez.
3: Ya quisiesen otras parecerse tantito a ti, a tu aura que tienes y todo, tu alegría.
0: Dicen por ahí que lo que te checa.
3: Que llegas alegre, no como otras amargadas que llegan enojadas porque les toca trabajar.
0: Aquí siempre farmeamos aurea.
3: Claro que sí.
0: Aura. Pero aura positiva, sí.
1: Ah, y vamos a hacer una...
3: Tú sí.
1: Una batalla de aura, hay que hacer.
0: Ya le hicimos, mi
3: señor. Se siente mal las vibras de este lado en la cabina.
0: Ya le hicimos, ¿o no, Toñito?
1: ¿Y quién ganó?
0: Que hicimos esa competencia, estuvo dura.
3: Ganó Janet.
0: ¿Y quién ganó, Janet?
3: Ganó Janet.
0: Obviamente.
3: Claro.
1: Como debe de ser, porque imagínate, hubieras hecho una batalla de aura con Brizzy.
3: Las tres farmeamos ahora.
1: La dejas en el suelo. O
3: sea, las tres chicas de aquí. Janet, Andreina y yo. Y ya. Ya no hay otra chica, ya.
1: Ya no hay nadie.
3: Ya no hay nadie más.
1: Bueno, está bien. Yo fui espectador. Yo vi la batalla de Aura desde la distancia.
0: Pues bueno, ahí estamos formando Aura. Y la Aura más positiva y más alegre de este programa, por supuesto. Vámonos de inmediato con las noticias, con lo que ocurrió mientras usted dormía.
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0: Donald Trump puede deportar a donde le dé la gana. Estados Unidos ha firmado acuerdos de colaboración que le permiten hacer deportaciones a terceros países. Hoy llegó el primer vuelo de ICE a Santa Lucía y se han reportado deportaciones de latinos a países de África.
5: Así fue el regreso y la batalla legal de Brian Morales a Estados Unidos tras su deportación a México. Tras permanecer 5 meses en México, el joven de 25 años volvió a Texas, acompañado por su equipo legal luego de un proceso en el que se reunieron documentos y testimonios para acreditar su ciudadanía estadounidense.
0: Más de 570 mil arrestos migratorios con Trump, una cifra que equivale a vaciar ciudades enteras.
5: La misteriosa enfermedad renal que está afectando a trabajadores del campo en Texas, médicos investigan que hay detrás del caso de insuficiencia renal en personas jóvenes y señalan posibles factores relacionados a las condiciones laborales, como las largas jornadas bajo temperaturas extremas y estar expuestos a una deshidratación.
0: 225 muertos en ataques de Estados Unidos a embarcaciones en el Caribe y el Pacífico. Organizaciones piden el fin de lo que llaman ejecuciones sumarias ilegales.
1: ¿Por qué siempre pasa algo malo en mi cumpleaños? Niña de 9 años pide libertad de su mamá tras redada de ICE en Memphis. La celebración familiar en el centro nocturno terminó en angustia luego de que agentes federales se llevaran a varios de sus integrantes. Las autoridades siguen sin confirmar el número de detenidos y el motivo.
0: Le contamos también que renuncia Dan Driscoll, secretario del Ejército, tras meses de tensiones con Pete Hegseth.
1: Se aumenta 2 el número de muertos por inundaciones en el Gran Cañón. Buscan a más de una docena de desaparecidos. Es posible que se produzcan más tormentas e inundaciones en el Gran Cañón, donde una fuente crecida repentina dejó al menos 2 muertos y 12 desaparecidos.
0: Estados Unidos ataca a la isla iraní de Larak, cerca del estrecho de Hormuz, y Teherán promete represalias. Además, Donald Trump descarta usar armas nucleares contra Irán.
1: Me preocupa mucho que cuando se usa la palabra tradición parezca que el tema no se puede tocar. Rigoberto Perascano abre una incómoda conversación. El director de cine decide llevar las conversaciones incómodas tras su natal Oaxaca, que rompen con el estereotipo comercial de uno de los estados mexicanos más conocidos en el mundo.
0: Tiroteo en Times Square. Disparan a mujer acusada de apuñalar a varias personas.
2: Y en los deportes, oficial, el mexicano Santi Jiménez se va al Porto, deja Italia, y Eric Lira llega al Mónaco francés.
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0: Así es, escúchenos donde vaya. Son las 6 de la mañana con 16 minutos en el este, las 5 de la mañana con 16 minutos en el centro y las 3 de la mañana con 16 minutos en el Pacífico. Hoy vamos a estar hablando de un tema muy interesante, así que queremos que todos se activen. Y es que Lionel Messi confirmó este lunes su retiro de la selección argentina después de más de 2 décadas defendiendo la camiseta albiceleste. El anuncio llegó mediante una emotiva carta en la que aseguró que fue una decisión difícil, pero que siente que llegó el momento de cerrar esta etapa y dar paso a nuevas generaciones. Messi se despide como campeón del mundo en Qatar 2022 y como una de las máximas leyendas en la historia de Argentina. Así que hoy abrimos la conversación, abrimos la pregunta del día y queremos preguntarte cuál es el momento que Lionel Messi con la selección argentina que nunca vas a olvidar y qué significa para ti el retiro de una de las más grandes leyendas del fútbol. Vamos a la pausa y regresamos con

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Fanáticas y fanáticos a los deportes, me siento vivo, fobia, y el que no se siente vivo es Lionel Messi. Lionel Messi se retira de la selección de Argentina tras 20 años, ya no tengo nada más para dar. El astro albiceleste anunció ayer lunes, apunte la fecha, lunes 31 de agosto del 2026, ayer lunes, dijo acerca de su retiro de la selección pampera, poniendo fin a 21 años de trayectoria coronada con la conquista de la Copa del Mundo en el 2022, lo que aseguró su lugar en el panteón de los mejores jugadores de la historia de este deporte. Hubiese sido una leyenda prácticamente si se hubiese coronado en el más reciente mundial, pero hubo una selección de España que se le puso enfrente y no lo dejó jugar a nada. Después de este tiempo, ¿qué pasó desde la final? Pensándolo mucho, quiero comunicarles a todos que me retiro de la selección, dijo el capitán en una carta publicada en Instagram. ¿Cómo son las cosas? Antes los jugadores se retiraban frente a todo su público, se retiraban con laureles, con pétalos de rosa, y hoy en día se retiran en unas frías redes sociales. El anuncio ocurre a casi 2 meses de la derrota de Argentina ante España en la final del último mundial y a pocas semanas del fallecimiento de su padre y representante Jorge Messi. Me vacié, ya no tengo nada más para dar, y aparte vienen chicos atrás que merecen estar, explicó el 10 argentino en una publicación que compartió junto a la fotografía de una carta escrita a mano. El sucesor de la leyenda de Diego Maradona debutó en el seleccionado mayor en el año 2005, pareciera que fuese ayer, con esa remera, con esa elástica color azul y el número 19. Todavía guardo esa playera con mucho cariño. El recorrido estuvo plagado de frustraciones hasta que en el 2022 logró levantar la Copa del Mundo en Qatar. También conquistó la Copa América en el 2021 y en el 2024. Fue subcampeón del mundo en el 2014 perdiendo con Alemania y en el 2026 perdiendo con la selección de España. El ahora ex capitán de Argentina reveló que había escrito la carta de su retiro de la selección el 21 de julio, 2 días después de la final, pero que el delicado estado de salud de su padre lo llevó a postergar la decisión. Jorge Messi lamentablemente falleció el 8 de agosto de este año, 2 días después de que culminara la final contra España. Lionel Messi, de su puño y letra, había redactado una carta de despedida, una carta de retiro. Adiós a la selección. Vaya que pegó hondo, ya no sabemos si la peor noticia fue que Argentina perdió la final contra España o que Messi se retira del fútbol. Todavía había gente ilusionada, muchos en esta mesa, incluyéndome por supuesto, ilusionada con Messi en el Mundial que se va a desarrollar en el 2030, a lo mejor no como titular, pero sí como una imagen icónica. Todavía tiene mucho gas en el tanque. Lionel Messi fue el mejor jugador de la Copa a sus 39 años, superando a jovencitos que bien pudiesen ser sus hijos, como Lamine Yamal.

0: Seguramente tenías 8 meses.
1: Seguramente 8 meses. Seguramente, sí. Seguramente era muy joven. Y ahora se retira. Michelle, ya estaremos abordando y ampliando el tema en los siguientes bloques, porque es la nota definitivamente del día. Surgió ayer, pero créanme que va a dar eco toda esta semana. Les agradezco que me hayan escuchado. Lalo Leal.

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1: Muchas gracias, Lalito. Precisamente es nuestra pregunta del día. Y es que sí, es la noticia que ha destacado, ¿no? En las últimas horas, después de más de 2 décadas defendiendo la camiseta argentina, Lionel Messi, que anuncia su retiro a sus 39 años. Me vacié, ya no tengo nada más para dar. Una frase que ha llamado también poderosamente la atención. Así que hoy queremos preguntarle si está de acuerdo con ese retiro de Messi, si Messi se va como el mejor jugador de la historia o todavía le falta algo para tener ese título. Y si creen que todavía había más de Messi por dar, le hubiera gustado a usted verlo jugar un último partido con la selección, aunque fueran solamente unos minutos. ¿Qué opinan de esto? Vámonos a las líneas telefónicas, tenemos a Armando. Armando, ¿cómo estás? Muy buenos días.
2: Buenos días, ¿cómo amanece, preciosa? ¿Cómo están?
1: Todo muy bien, Diego. Digo, Armando, ¿cómo estás? Estaba leyendo aquí, Diego. ¿Cómo estás, Armando?
2: Muy bien, esperando a ver qué nos trae el septiembre, pero esto va muy rápido, el año muy rápido.
1: Muy rápido, sí.
2: Septiembre. Y ya las tiendas están llenas de todas las cosas de Halloween y por ahí va a venir ya todo Navidad y lo demás. Pero bueno, a lo que vamos, estamos hablando de Messi, el DNA, y tal vez el fútbol, el soccer, pues, o como le llamen, pero el fútbol, ese es el verdadero fútbol. Hasta Trump dijo hace poco que ese, él es el que debería llamarse fútbol, que debería de cambiar el nombre al fútbol americano. Porque realmente es que se patea con los pies, juega con los pies, ¿no? Y la verdad es que yo no soy 100% fanático del fútbol. Me gusta verlo, me gusta ver buenos juegos y todo, pero no lo miro todos los días, ni estoy atento todos los días. Pero cada vez que jugaba Messi me gustaba verlo porque es bien divertido verlo jugar, cómo se mueve y cómo remata, y a mí me da ver cómo tan pequeño él y remata entre tanta gente más grande que él. La verdad que es un genio, pues, y la verdad que lo hace dudar a uno, porque siempre hemos creído que Pelé ha sido el más grande, pero yo creo que están ahí a la par y es bien difícil decir quién es quién, porque son diferentes épocas, ¿me entiendes? Y diferentes metas lograron a lo largo de su carrera. Pero bueno, espero que se le recuerde con cariño y que evitemos esa contradicción que hay entre fanáticos de diferentes países y de verdad que nos quitemos eso, pues, de estar criticando a las estrellas y todo eso, quién es más, quién es menos, y porque se le criticó a Messi ahorita en el Mundial y a su compañero, pero espero que yo mismo cambie también la actitud y que lo llevemos mejor. Un abrazo para ustedes y bueno, desde ahí donde esté, un saludo y que disfruten de sus vacaciones. Pero también las tenemos ustedes dos ahí bien bellas y siempre Lalito y Toñito. Se les quiere mucho y lo mejor para este septiembre.
1: Muchas gracias, Armando. También un beso hasta Nueva York, por allá anda Andreina. Te queremos, ¿eh? Gracias por comunicarte con nosotros, Armando. Bueno, vámonos a la pausa. Empiezan a sonar las líneas telefónicas. Le recordamos el número en cabina 833-867-2346. Pausa, volvemos con más. Esto es Buenos Días, América.

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0: Las América, cuando son las 6:42 en el este, las 5:42 en el centro y las 3:42 en el Pacífico. Un día como hoy nació Gloria Estefan, la cantante cubana estadounidense que ha conquistado mucho, sobre todo Miami, Michelle.
1: Y la verdad es que Gloria Estefan es una cantante, actriz y productora. Ha vendido más de 100 millones de producciones musicales en todo el mundo y creo que es una de las cantantes pues más conocidas, ¿no? Como tú lo dices, en algunos lugares de los Estados Unidos. Hoy está celebrando su cumpleaños. Adivinen cuántos años cumple Gloria Estefan.
0: Ay, ¿qué serán? ¿Unos 60?
1: Poquito más.
0: Un poquito más.
1: Poquito más. Mucho más.
0: Ay, estoy mala calculando la edad.
1: Tiene 68 años, cumple el día de hoy 68 años. Nació el 1 de septiembre de 1957 en La Habana, Cuba. Pero bueno, ella ha sido también, pues se ha declarado también estadounidense, ¿no? Con nacionalidad estadounidense porque ha radicado mucho tiempo en los Estados Unidos. Y para seguir con este martes de alegría, pues qué mejor que Gloria Estefan, ¿no? Porque creo que nos pone de buena, nos pone de buen ánimo, nos pone a bailar. Es una de las cantantes además femeninas con mayor ventas en todos los tiempos, cuando todavía se vendían discos, porque yo creo que hoy ya pues menos, ¿no? O se consume nada más música a través de las plataformas digitales, pero ya la venta de discos ha quedado, bueno, la compra es digital, ¿no? Ya no tienes el disco en físico, mejor.
0: Bueno, se ha puesto de moda también tener el LP, ¿no?
1: Pero ya muy poco, ¿no? O sea,
0: y es más como de colecciones, más por esa nostalgia de tenerlo.
1: Yo creo que es más por la nostalgia, pero la realidad es que ya nadie te trae en su vehículo, en su casa, no tiene nadie un CD, por ejemplo, ¿no? O sea, creo que un LP lo podría tener, pero la mayoría de la gente ya consume música digital. Gloria Estefan ha ganado 5 premios Grammy Latino, y además tiene la Medalla Presidencial de la Libertad. Ha sido nombrada como una de las 100 mejores artistas en todos los tiempos y por parte del diario británico The Sun la ubicó en el puesto número 13 de las 50 cantantes que jamás serán olvidadas. Yo creo que eso es una gran lista y el que porte y que tenga el número 13 la hace como una icónica en el tema de la industria musical. Así que feliz cumpleaños a Gloria Estefan. Ojalá que nos esté escuchando aquí en Buenos Días América.
0: Saludos, Gloria. Feliz cumpleaños. Al rato nos vamos a la fiesta a festejar a Gloria Estefan.

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1: Bueno, vámonos con noticias. Deportaron a sus padres frente a ella y ahora cuida a sus cuatro hermanos menores. Aquí tenemos el reporte de la periodista Irma Tarazona.
2: Wendy Domingo no puede esconder el dolor que lleva. Sus padres, Abraham Domingo y María Levia, fueron finalmente deportados a Guatemala.
3: Estamos los padres separados desde West Palm Beach, Florida.
2: Llegaron sin sus cinco hijos y emprendieron un viaje en bus de 8 horas hacia el municipio de donde son oriundos. Dicen que se les hizo eterno. Abraham, de rodillas, le pidió perdón a su hija.
4: No tuve la culpa, mami. Perdóname, por favor. La migración me separó y es de lo que te puedo pedir perdón. Sigue adelante, échale ya a mi madre. Eres valiente, como te he enseñado.
2: Las imágenes de su arresto frente a sus hijos todavía los persigue. Wendy, a sus 18 años, se quedó en Florida a cargo de sus cuatro hermanitos, todos ciudadanos estadounidenses, al igual que ella.
5: ¿Cómo reaccionaron tus hermanitos cuando se enteraron que tu papi y tu mami fueron deportados?
6: Feliz y triste al mismo tiempo. Ellos saben que ella está sufriendo dentro de su cárcel del estado.
2: Su hermanito más pequeño de 3 años de edad, Abraham, quiere irse a Guatemala al lado de sus padres y a ella le duele dejarlo ir porque está muy apegada a él.
6: Él quiere ir. Él quiere ir donde están ellos. Y yo lo voy a dejar, aunque yo no lo quiero, pero lo que él quiere lo voy a dar a él.
2: Y este, el Centro Guatemalteco Maya de Florida, será el que ayudará para que el hermanito menor de Wendy pueda reunirse con sus padres en Guatemala. Abraham Domingo y María Levia esperan la llegada de su hijo menor, pero el vacío de no tener a los otros cuatro, nadie lo podrá llenar.
4: Que nunca hemos separado, estamos tristes por los niños, que nunca hemos separado.
2: Vilma Tarazona, N+, Univisión.
1: Bueno, pues así la información y tantas historias, ¿no?, que conocemos prácticamente todos los días de esto y la situación que viven los inmigrantes. Y veamos si escuchamos esta información, estas noticias, reportan a sus padres frente a ella y ahora tiene que encargarse de sus cuatro hermanos menores. La verdad es que es difícil, ella teniendo 18 años de edad, tener que cambiar todos sus planes para trabajar y ahora poder mantener a sus cuatro hermanos menores tras la deportación de sus padres. Historias así que conocemos todos los días de lo que está pasando en este país. Bueno, vámonos a más, son las 6:48 en el este. La pregunta del día, de lo que hoy queremos hablar y queremos que se comuniquen con nosotros a nuestra línea telefónica, que nos deje un mensaje a través de nuestras redes sociales. Estamos en el chat de WhatsApp de Buenos Días América. También podemos, o puede usted hacerlo a través del WhatsApp de TUDN Radio en el 305-297-9697, el teléfono en cabina 833-867-2346, o a través de nuestras redes sociales. Estamos en Facebook, estamos en Instagram, estamos en YouTube y en un ratito más también vamos a estar en vivo y en todo color a través de estas plataformas. Hoy queremos hablar de Messi, porque sabemos que bueno, Messi siempre da de qué hablar, ¿no? Y después de más de 2 décadas defendiendo la camiseta argentina, Lionel Messi anunció su retiro de la selección a sus 39 años. Hay quienes dicen, todavía tiene mucho que dar, todavía queremos que sea una despedida tremenda, o queremos que todavía tiene gas. Tiene gas ese tanque, como decía Lalito, para dar mucho con la selección de Argentina. Pero él llevaba ya rato pensando en cerrar esa etapa y lo resumió con una frase que ha conmovido mucho a sus seguidores: me vacié, ya no tengo más para dar. Y eso también lo hace tras la muerte de su padre, ¿no?, y tras la final del Mundial 2026. Pero hoy queremos abrir la conversación preguntándole a usted si creen que Messi debe retirarse, si se está retirando en el momento correcto o debería haber jugado un último torneo con Argentina. Si es el mejor Messi para ustedes, es el mejor de todos los tiempos o no. Y bueno, pues aquí que venga y que nos defienda su respuesta. Ya le vamos a preguntar a la mesa. Toñito, ¿para ti es el mejor Messi?
7: Pues sí, pues sí, con todo lo que haya ganado últimamente, no solamente en selección, en sus clubes, con todo lo que ha ganado, Champions y todo eso, sí, yo creo que sí. Muy parejo con los otros que mencionan siempre, Maradona y Pelé, hasta meto ahí Cristiano Ronaldo, pero sí, Messi para mí, un poquitito, pero sí es el mejor.
1: ¿Pero crees que se retira en el momento correcto?
7: Sí.
1: ¿O te hubiera gustado verlo?
7: No, yo soy de los que están en contra de ver a las estrellas en la banca, ser suplentes, no. Messi ya iba a llegar al otro mundial, ya muy avanzado en edad, no dudo que esté físicamente bien, pero no creo que hubiera sido el mismo Messi de ahora, titular y todo eso. Entonces a mí no me gustaría verlo en la banca Messi, ni siendo un recambio, ni lo que sea. Yo creo que se retiró en el momento preciso, ya no tiene que demostrarle nada a nadie, y serán de aquí a 4 años con puros homenajes, yo creo, que lo tienen que hacer.
1: Por supuesto, seguramente sí, así será. Vamos a escuchar qué opina nuestra audiencia. Dieguito, ¿cómo estás? Buenos días.
8: Buenos días. ¿Hello?
1: Hola, te escuchamos, Dieguito. ¿Qué opinas? ¿Se retira Messi en el momento correcto o no?
8: Correcto, da un paso a un lado para que la nueva generación pueda tener éxito igual que él. Pero va dejando un gran legado. Demostró que era un capitán o un astro, como lo quieran tomar, sólido. La palabra sólido significa que sus goles y todo su deporte fue sin trampa, fue sin mañas, como algunos que conozco, que se andaban cayendo para tomar ventaja, que le den un penal, un tiro libre. Cuando lo tumbaban a él, se levantaba y continuaba. Esa es la grandeza de un verdadero astro, y es una estrella. Pero, de veras, hizo lo mejor por su selección. Y llegar, como lo dijo un español, llegar a la final es mucho, no es cualquier cosa también. A ser subcampeón. Y cuántas copas en el Real Madrid y en esos equipos europeos y todo. Va dejando un legado muy grande.
1: Sí.
8: Y ahí para que lo tomen. Algunos envidiosos, los zurdos, ahí van a comenzar a decir que eso, que el otro también. Pero bueno, ¿qué opinen pues? ¿Qué opina Sergio? A ver qué dice.
1: Ya iremos con Sergio, Dieguito, ¿sí?
8: Ajá.
1: Sí, ya iremos con Sergio y con más de nuestra gente que se está comunicando con nosotros. A ver, Sergio, ¿cómo estás? Buenos días, ¿qué opinas?
9: ¿Qué opino, bien? Buenos días, Janet, mira.
1: Buenos días.
9: Que afortunadamente en el caso de tu servidor no existen misidias ni fobias, y solamente el enfoque en el talento, si estamos hablando en el deporte. Si venimos a realmente a comparar, lastimosamente Maradona en su caso, en el caso personal de él, pues no lo llevó a donde pues está ahorita mismo Messi. Pero si ponemos en comparar y jugador con jugador y lo que hizo Maradona, muchos consideran que es Messi, pero no, realmente yo jugué profesionalmente, para tu entender, estoy a punto de irme al Zacatepec, segunda división, me lesioné de los meniscos, ¿verdad? ¿Qué te quiero decir con esto? Sé lo que es lo profesional y lo que es alguien cargarse un equipo al hombro como fue Maradona. Maradona sí, con el equipo que tenía, llegó a ser campeón, llegó después y salió 90 a la final, y los equipos que él prácticamente condujo, y la posición que él le tiró un equipo al hombro, muy completamente diferente, sobre todo a los tiempos de hoy en día, que es más cuidar las piernas, no es tanto lo que en ese entonces realmente el talento se demostraba. No estoy descartando ni descalificando a Messi, la realidad que Messi ha tenido un buen equipo alrededor que lo ha cobijado bien, si no miremos nada más lo que le tocó hacer sin tanto hacer mucho, mandar pases y los jugadores respondieron a la altura, ¿no? En pocas palabras, quitando tiempo, estoy de acuerdo, para mí debía haberse retirado mucho antes, pero bueno, llegó a la final, bien, perfecto, yo creo que que no después esté causando lástima, como por ejemplo, si tú miras a Suárez, el uruguayo, que está cayendo solo, es lamentable, ¿no? Yo creo que hay un límite, sobre todo en el deporte, y no como dice aquí este señor que ni siquiera entiende lo que es derecha, mucho menos izquierda en el concepto, en este caso, de dicotomías, ¿verdad? Pero claro, lo que te puedo decir en este caso... Bueno.
1: Gracias, Sergio, por tu comentario. Tenemos que ir a la pausa, pero seguimos esperando su llamada.
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0: de costa a costa. ¿Cómo están? ¿Cómo es su mañana? Espero que con el pie derecho. Arrancando mes, primero de septiembre de 2026, el tiempo va que vuela. Y ya lo que resta de ese 2026 se nos va a pasar más rapidito. Es septiembre, ya viene Labor Day, viene también en octubre Halloween, Thanksgiving en noviembre y prácticamente se acabó el año porque diciembre ni se siente. Ni se siente, ya estamos pensando en el fin de año, en la celebración, las fiestas. Para los mexicanos, pensar en las posadas, ¿no? Ya quienes organizan las posadas desde ya. Porque si no, eso se ocupa en la agenda, se apartan los lugares y ya te quedaste sin posada. Pero vamos pensando ya desde este momento, agendando esas reuniones familiares, con amigos, con conocidos, con todo el mundo, porque esto ya se vuelve una fiesta, lo que es septiembre, octubre, noviembre y diciembre, y se nos acabó el 2026. Vamos disfrutándolo y aprovechándolo al máximo, porque sí, se pasa la vida muy rápido. Y aquí estamos, todos el equipo listos y preparados para llevarles la mejor información, las noticias, el entretenimiento, los deportes. Así que quédese con nosotros. Vamos de inmediato a saludar a Toño Murillo en los controles. Está atendiendo sus llamadas, musicalizando este show. Lalo Leal en los deportes, con mucha información. Y hoy con la noticia que ha dado la vuelta al mundo. Por supuesto, la noticia más importante en materia deportiva. El anuncio del retiro de Lionel Messi, que hoy lo traemos sobre la mesa para que ustedes puedan participar también y opinarnos qué opinan de este tema. Y Michelle Rosas, que está en la producción y también en los micrófonos. En estos micrófonos los saluda Janet Vázquez, a nombre de Andreina Gandica, la titular de este espacio. Nos vamos de inmediato con lo que ocurrió mientras usted dormía.
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0: Donald Trump puede deportar a donde le dé la gana. Estados Unidos ha firmado acuerdos de colaboración que le permiten hacer deportaciones a terceros países. Hoy llegó el primer vuelo de ICE a Santa Lucía y se han reportado deportaciones de latinos a países de África.
2: Y hablando del presidente, también prometió respuesta de Estados Unidos tras los nuevos ataques de Irán en el Oriente Medio. Vamos a golpearlos con fuerza, dijo el mandatario republicano.
0: Así fue el regreso y la batalla legal de Brian Morales a Estados Unidos tras su deportación a México. Tras permanecer casi 5 meses en México, el joven de 25 años volvió a Texas, acompañado por su equipo legal.
2: Más de 570 mil arrestos migratorios con el presidente Donald Trump, una cifra que equivale a vaciar ciudades enteras. Bajo el mandato actual se registraron 500 mil detenciones migratorias con un promedio diario que afecta a comunidades del país.
0: Misteriosa enfermedad renal está afectando a trabajadores del campo en Texas. Médicos investigan qué hay detrás de los casos de insuficiencia renal en personas jóvenes y señalan posibles factores relacionados con sus condiciones laborales.
2: 225 muertos en ataques de Estados Unidos a embarcaciones en el Caribe y en el Pacífico. Organizaciones piden el fin de lo que llaman ejecuciones sumarias ilegales.
0: Niña de 9 años pide libertad de su mamá tras redada de ICE en Memphis. ¿Por qué siempre pasa algo malo en mi cumpleaños?, comenta la pequeña.
2: Aumenta a 2 el número de muertos por inundaciones en el Gran Cañón. Buscan a más de una docena de personas desaparecidas. Es posible que se produzcan más tormentas e inundaciones en el Gran Cañón.
0: Toma clandestina de calles en Los Ángeles genera temor entre vecinos y comerciantes a raíz de reportes de grupos de personas que los fines de semana bloquean calles, realizan peligrosas piruetas con autos, además de informes sobre negocios que fueron vandalizados o saqueados.
2: Wendy Domingo, de 18 años, ha tenido que cambiar sus planes para trabajar y poder mantener a sus 4 hermanos menores tras la deportación de sus padres a Guatemala.
3: Barcelona arrolla 5-2 a Rayo Vallecano y lidera la Liga EA Sports.
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0: Bueno, son las 7 de la mañana con 8 minutos en el este, las 6 de la mañana con 8 minutos en el centro y las 4 de la mañana con 8 minutos en el Pacífico. Nos vamos con noticias y es que lluvia dificulta las labores de búsqueda por inundaciones en el Gran Cañón en Arizona. Aquí le presentamos el reporte que nos presenta Claudia Ramos.
5: Las fuertes lluvias complican labores de búsqueda y rescate en el Gran Cañón. Durante el fin de semana, inundaciones repentinas arrasaron con todo a su paso. La crecida cobró la vida de al menos dos personas, incluido un hombre de 46 años cuyo cuerpo fue recuperado. Más de una docena de personas siguen sin ser localizadas. Los excursionistas que se encontraban en el afluente de Bright Angel y Phantom Ranch corrieron para evacuar mientras la corriente arrastraba senderos y puentes peatonales. Unas 62 personas fueron evacuadas por aire. Arturo Guzmán y su esposa estaban en el Gran Cañón cuando se desató la torrencial lluvia.
6: Yo vi a Carla, mi esposa, como estaba teniendo muchas dificultades tan solo para mantenerse de pie.
5: Como un excursionista experimentado, su plan ese día era bajar hasta Phantom Ranch, pero se quedó sin agua y su intuición lo hizo regresar. Tomó refugio donde pudo.
7: Se cerró totalmente.
6: Llegamos al río y le dije a mi esposa Carla, ¿sabes? Se me acabó el agua, cosa que normalmente no me ocurre a mí. Viendo las condiciones del clima y sabiendo que podía empeorar, dijimos, ¿sabes qué? Mejor regresémonos porque no se mira muy favorable el clima.
5: La zona devastada es de difícil acceso para rescatistas, por lo que labores de búsqueda podrían seguir demorándose días.
8: Porque acabamos de recibir una solicitud por parte del gobierno federal para brindar apoyo con las operaciones de rescate, no búsqueda y rescate.
5: Múltiples senderos están cerrados y el Trans Canyon Waterline, una tubería fundamental para transportar agua dentro del parque, sufrió daños. Las autoridades advierten sobre nuevas tormentas que podrían provocar más inundaciones repentinas.
9: Y la lluvia sigue cayendo mientras que las autoridades solicitan a personas con información de alguien que sepan estuvo en la zona afectada, se comunique con ellos.
0: Bien, pues así las cosas con las inundaciones en el Gran Cañón que, bueno, ha habido fuertes, severas inundaciones. Y nos vamos con más que tiene que ver con nuestra pregunta del día. Hoy estamos hablando del astro argentino Lionel Messi. Y es que después de más de dos décadas defendiendo la camiseta argentina, Lionel Messi anuncia su retiro a sus 39 años. Y algunos consideran que todavía tenía más que dar. Pero él dice, me vacié, ya no tengo más para dar. Fue lo que comentó a través de una carta que publicó en sus redes sociales, una carta que escribió días después de la final. Días de la final, después de la final, se estuvo ahí, la mantuvo, no la había hecho pública hasta ahora y ha llamado mucho la atención, ¿no? Además de que pocas semanas después de la muerte de su padre lo está publicando. Y el debate está en que si Messi se está retirando

0: en el momento correcto o debería haber jugado un último torneo con Argentina? ¿Tú qué opinas, Michelle?
1: Híjole, yo creo que se va en el momento, no sé si correcto, pero en el momento antes de que comience el declive a lo mejor de su carrera, es cierto. Creo que lo tenemos muy idealizado el tema de que Lionel Messi, yo creo que como sociedad no estábamos preparados a lo mejor para el retiro de lo que Messi ha hecho a través del fútbol en los últimos 20 años, pero a él ya no hay nadie que le pueda reclamar nada, nadie que le pueda exigir nada. Creo que ya fue campeón del mundo, que era lo importante para él, lo que estuvo buscando a lo largo de 3 finales. Ya ganó la Copa, en su momento la Copa América también, y obviamente muchos títulos en los respectivos equipos en los que él ha estado, ¿no? Tanto disfruta el fútbol que recientemente el fin de semana pues marcó un póker de goles, ¿no? Así que considero que ya su carrera estaba destinada a que en los próximos años seguramente se tenía que retirar, así como se va a retirar del fútbol, y creo que esto es nada más la antesala para que los fanáticos se vayan preparando de algo que, aunque no queramos, va a suceder, porque es momento también de darle paso a las nuevas generaciones y a los nuevos talentos futbolísticos que van a ir emergiendo.
2: Y pesa, ¿no? Duele también dejar de ver a estas figuras en la cancha que quisiéramos que fueran eternas, que siempre estuvieran ahí, que estuvieran dando lo que nos tienen acostumbrados a verlos en la cancha, y bueno, pues se retira. Ah, un grande. Messi, el mejor para muchos, el mejor de todos los tiempos. ¿Ustedes qué opinan? Llámenos al 833-867-2346, así como lo hace Zuli. Zuli, ¿cómo estás? Muy buenos días, ¿tú qué opinas?
3: Buenos días, muchachos, aquí, mire, saludándolos desde tempranito. Pues sí, pero hay quien, bueno, se retira de la selección, no se retira del fútbol todavía. Así que los que no somos argentinos y que somos promesis, debemos estar tranquilos porque todavía tenemos Messi por un ratito más.
2: Pero ¿te hubiera gustado verlo con la selección argentina por un último partido, tal vez ahí en el próximo mundial? Falta mucho, pero se va a jugar un partido en Argentina, ¿no? ¿Te hubiera gustado verlo?
3: Tal vez para la próxima Copa América, que parece ser se va a jugar aquí en Estados Unidos, si más no tengo dudas, creo que se va a hacer en Estados Unidos la próxima Copa América, y tal vez hubiera sido la mejor manera para retirarse, pero igual si lo decidió retirarse ahorita, creo que está perfecto, ya ganó todo con la selección, los argentinos deben estar contentos ya porque les dio todo, ¿verdad? Y hay que disfrutarlo lo que queda de él en su club.
2: Sí.
3: Así que por ese lado pues seguiremos disfrutándolo.
2: Bien, gracias, Zuli, por compartir tu comentario.
3: Sí, oye, un comentario último.
2: Sí, dime.
3: Me sorprende de este Diego que todo lo tiene que relacionar con los zurdos. Si es de deporte, si es lo que sea, las culpas son de los zurdos. Antes no le echó la culpa a Messi porque es zurdo.
2: Tiene una habilidad impresionante, ¿no?
3: Sí, un saludo para todos, que estén bien.
2: Gracias, Zuli, por comunicarte con nosotros. Lalito, ¿tú qué opinas? ¿Crees que pues una persona tiene el derecho, Messi tiene el derecho a decir hasta aquí llegué sin que nadie le reclame nada?
4: Claro que tiene el derecho, él tiene el derecho del control de su carrera, Yane, de lo que haga con ella. Ya por las palabras que nos mencionas, me vacié, lo di todo, ya está cansado de la selección, de todo el entorno complejo del conjunto albiceleste, ya está cansado de los mundiales,
2: de cargar a la selección en sus hombros.
4: Sí, no va a ser cosa fácil, ¿no? De echarse a un equipo con tantas y tantas estrellas y aún así ser el mejor de todas esas estrellas, Julián Álvarez, Enzo, jugadores de más de 150 millones de euros, pues habla de que Messi es uno de los más grandes jugadores de la época.

0: su retiro, pues sí nos deja con un vacío, aunque bien lo comentaba nuestro escucha Zuli, todavía le queda el Inter Miami, pero bueno, no es lo mismo el Inter Miami que la selección de Argentina, obviamente. Nos hubiese gustado verlo en la Copa América 2028, que se va a desarrollar en Estados Unidos. Nos hubiese gustado verlo en un último mundial que se va a desarrollar en Uruguay. Yo sigo con México, ¿eh? Espero que sí, pero no. Que se lo quiten a Paraguay.
1: México, en unos cuantos
2: años. Todo puede pasar,
0: Que se va a desarrollar en Argentina, Uruguay, Paraguay, Marruecos, Toluca, Querétaro y San Luis. Que se va a hacer en muchos lugares, ¿no? Este mundial. Me hubiese gustado verlo. Y yo, contrario a lo que pueden creer o pensar ustedes, a mí sí me gusta ya ver a los jugadores en las últimas, ¿no? Que los saquen como gladiadores arrastrando ya.
2: ¿Pero dando lástima?
0: Ya, como los gladiadores ya arrastrando el prestigio, pero con la mirada al sol en la arena.
2: Bien, bueno, pues ahí parte de los comentarios, vamos a seguir hablando de este tema y queremos conocer sus opiniones, así que revienten las líneas telefónicas. Pausa, volvemos con más.
3: 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Pasó a los Warriors de Golden State, en donde brilló y conquistó dos anillos de la NBA. Es por esto que Kevin Durant es el ícono de la canasta en TUDN Radio.
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1: Nacido en Argentina, Ricardo Enrique Bochini ganó 4 Copas Libertadores con Independiente y fue figura en la Intercontinental de 1984. Su estilo de juego pausado e inteligente inspiró a Maradona. Pasó toda su carrera en el rojo, siendo símbolo de lealtad en una época dorada. Su conexión con el torneo y con el club lo convirtió en una leyenda viviente.
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0: cuando son las 7:24 en el este, las 6:24 en el centro y las 7:24 en el Pacífico. Siempre que viene Michelle, escuchamos a BTS, ¿sí o no, Toñita?
1: Otra vez BTS, Janet. Otra vez regresó.
2: ¿Y si a ti no te gusta?
1: Regresó el mal gusto otra vez.
3: Para que estén en onda. Ustedes a lo mejor sentirnos de sonda. Exacto.
1: Muy joven se cree.
3: Para que se pongan a farmear aura.
1: Es de cuna de lobos para acá. Muy joven que se cree la Michelle.
3: Uy, ahora resulta, ¿no? Joven el integrante de BTS que estamos hoy escuchando, justamente lo nombran el miembro más joven. Obviamente está en japonés, ¿no? No se los voy a leer en japonés porque no sabría leerlo. Pero nació el 1 de septiembre de 1997 en Corea del Sur. Destaca por su canto, por el baile.
2: Bueno, tan chiquito, ya no es.
3: 29 años.
2: 29.
3: No, ya. Bueno, tan joven no, pero bueno, los integrantes de BTS ya tienen arriba de 30 y pico, 35.
2: Y sus seguidores son de menos
3: de
2: 20.
3: 17.
2: Ajá.
3: Y eso que tuvieron 4 años de ausencia, porque hay que recordar que todos se fueron a hacer el servicio allá a Corea, por eso es que no habían hecho música.
4: ¿A poco son tan grandes los
3: de BTS? Sí, ya son grandes. Él es el más joven, tiene 29 años, ajá, él es el más pequeño. El resto ya tiene arriba de 33, 34, 35. Parecen jóvenes, ¿no? O sea, en apariencia, tú dirías, ¿saben? No son tan grandes. Pero lo cierto es que creo que los coreanos se mantienen jóvenes, ¿no?
2: Los coreanos tienen unas rutinas diferentes de cuidado de la piel que los hace
3: los otros no.
2: Yo quiero que me pasen esos tips.
3: Poco a poco se estén inundando las redes de esos tips, ¿no?
2: Que el bloqueador coreano,
3: que el no sé qué facial, que la crema, que... Pero sí, y además tienen una dieta distinta, ¿no? A la de los latinos y los mexicanos. De la
4: son un despapalle los coreanos. Sí. En el mundial nos tocó.
3: Sí, el lanzamiento de compa era el favorito de los coreanos.
2: Lo que pasa es que los coreanos en el mundial llegaron a Guadalajara a vivir lo que es una fiesta.
3: Sí.
2: Entonces la pasaron en fiesta, comiendo tacos, tomando tequila.
4: Una de dos, Janet y Michelle y Lalito. Allá los tienen muy como apretaditos.
2: Controlados.
4: Y acá dijeron, órale, o de plano así, pues sí son despapallosos, ¿no?
3: Es que sí tienen reglas distintas, ¿no? Yo sabía que allá, sí, por ejemplo, Corea, Japón y todo eso... No en todos los lugares puedes hacer como mucho ruido, o sea, de hecho ni siquiera puedes responder el teléfono en muchos lugares porque incomoda a muchas personas.
2: Hay conciertos en los que no, de hecho en los conciertos no pueden estar gritando, por ejemplo.
3: Ajá.
2: Los fanáticos no gritan en los conciertos. Cuando vinieron los de BTS aquí a América, se sorprendieron mucho, sobre todo en México, se sorprendieron mucho porque los fanáticos gritaban demasiado. Y eso era para ellos hasta ruidoso, ¿no? Pero sí, les gustó mucho porque en su país los fanáticos están sentados en un concierto, en un recinto, están sentados.
3: Sin moverse.
2: Y ni siquiera cantan, solamente es ver al artista. Ni cantar, ni gritar, mucho menos bailar, porque te voltean a ver feo y es como de no. Las reglas es de que aquí tú nada más vas a ver al artista.
3: Raro,
2: a gritar,
3: ¿no?
2: Ni a cantar.
3: Exacto, muy diferente a los latinos, pero bueno, los latinos nos sabemos divertir, lo sabemos disfrutar, así que esperemos que Jungkook, el integrante más joven y conocido así, celebre su cumpleaños de buena manera, este cumpleaños número 29. Hay que recordar que BTS es una de las agrupaciones más importantes, están en la lista de popularidad de Billboard como uno de los agrupaciones más importantes, y los seguidores del grupo, conocidos como ARMY, organizan festejos y campañas publicitarias en grandes ciudades como Seúl, Los Ángeles y Nueva York. Así que va a haber homenajes para estos cantantes, y hoy pues estamos celebrando el cumpleaños 29 de uno de sus integrantes.

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1: Bueno, continuamos cuando son las 7:29 en el este, hablando de los coreanos, ¿no? Recuerdo también que la selección de Corea, tras su regreso, luego de perder, de no avanzar en el Mundial, fue recibida entre abucheos, protestas masivas por parte de aficionados, incluso una investigación gubernamental que les hicieron a los jugadores, porque en su país no les permitían, Michel, que tuvieran esos pobres resultados. Entonces sí son muy, muy estrictos en Corea del Sur, más en Corea del Norte, pero en Corea del Sur lo recibieron así.
2: Digamos que lo pueden catalogar hasta como que estás deshonrando al país por obtener resultados tan malos.
1: Sí, exactamente. Los aficionados están muy molestos, les gritaron, ahí en el aeropuerto lo recibieron con abucheos, protestaron, estaban enojados, ellos tuvieron que pedir disculpas, pero sí se tuvo que hacer una investigación gubernamental y se hablaba de castigos contra los jugadores.
2: Es que recuerdo que, bueno, Corea tuvo la mayor parte de su campamento en Guadalajara, porque tuvieron algunos partidos acá, y desde que estaban acá en Guadalajara hubo por ahí un tema con la prensa coreana y el entrenador, porque no sé si recordarán el tema de que no quisieron darles entrevistas y que por ahí la prensa filtró algunas cosas hasta del capitán, de que se había negado a hacer el servicio social, algo que también para ellos es muy importante, hacer el servicio social, no como en algunos otros países que te lo puedes brincar y no pasa nada. Para ellos brincarte el servicio social es prácticamente también fallarle a tu país como ciudadano, ¿no? Y hubo una ruptura, digamos, con la prensa, y por eso cuando llegaron a Corea hubo este tema de investigación. El presidente se metió, ¿no?, a este tema de deportivo, algo que no pasa en muchos lugares, pero lo cierto es que ellos no aceptan como malos resultados deportivamente hablando.
1: Sí, sí, sí, y llama la atención, ¿no?, las formas. A veces decimos, bueno, a lo mejor aquí hay que exigirles un poco más a los jugadores, no llegar hasta ese nivel, pero sí exigirles un poco más a los jugadores. Pero bueno, vámonos con más, tenemos más noticias que darles a conocer, y bueno, pues también lo presentamos de otra información que tiene que

0: Es que la comunidad, al parecer, o lo que aparenta en el reportaje, no está preparada con redes de apoyo. ¿Qué hacer en el momento de una detención? No se habló en el reportaje, por ejemplo, que organizaciones tengan listo abogados para que puedan asistir a las personas, ayudarlos a defender sus derechos de permanencia. Pero lo principal que hay que tener en cuenta es que hay derechos, y uno de ellos es guardar silencio. Pero ese derecho debe ser ejercido, se le debe decir a la autoridad.
1: ¿Qué se sabe hasta el momento, antes de seguir con la información, sí, para un futuro, si pasara algo similar? En esa ocasión, fueron agentes federales, son, están agentes alegando federales, que fueron con la intención, o capaz con algo de venta ilícita de drogas, pero pueden ocurrir donde llegan con un propósito, pero terminan arrestando a personas indocumentadas.
0: Para llegar a un lugar así, tiene que haber un motivo o algún antecedente criminal para poder operar en este tipo de centro. Ahora, los daños colaterales siempre van a existir, siempre, ya sea dentro del lugar donde están las personas o en los alrededores del lugar. Así que hay que tener cuidado, primero. Segundo, las personas siempre deben andar identificadas. Y las personas que tienen un trámite pendiente de inmigración, ya hemos reportado suficiente de que el trámite pendiente no otorga estatus, tampoco el permiso de trabajo y tampoco la licencia. Por lo tanto, si una persona no tiene un estatus de permanente en Estados Unidos, o una visa, o es residente, o es ciudadano estadounidense, y es detenido, pues lo va a tener que enfrentar el debido proceso.
1: O sea, el simple hecho de que no tenemos una cifra confirmada de personas detenidas durante ese operativo en esa noche en Memphis.
0: No hay cifra. Lo que es interesante es que una de las personas detenidas fue liberada. Significa entonces que está funcionando de alguna manera ese debido proceso que todos esperamos que funcione. Pero siempre debe, toda persona que no tenga un estatus permanente en Estados Unidos, debe tener listo un plan B. En el caso de que lo detengan, ¿a quién llamar para que esa persona a su vez consiga ayuda legal y pueda seguir defendiendo sus derechos de permanencia?
1: Hablando de debido proceso, Jorge, vamos a hablar un poco más sobre esta reciente decisión de un tribunal de apelaciones que limita al gobierno de mantener detenidos a los inmigrantes sin una audiencia de fianza. ¿Qué más dice este fallo? ¿Qué podemos aplicar y también conocer sobre esta decisión judicial?
0: Mira, dice, en el fondo, de esencia, lo que dice es que el gobierno no puede aplicar una decisión de manera automática de detener personas sin derecho a fianza. Eso no lo puede hacer el gobierno. Lo interesante en esto es que ya es la octava corte de apelaciones. Hay 8 circuitos que ya han señalado que el gobierno no tiene razón en detener personas de manera indefinida. Y solamente 2 circuitos, el 5 y el 8, han dicho lo contrario, que el gobierno sí lo puede tener. Pero ¿sabes qué, Pamela? Esto indica algo fundamental. Dentro del quinto circuito se encuentra el estado de Texas y el estado de Luisiana, donde están, y Mississippi, donde están la mayoría de los centros de detención.
1: Claro, están en Texas,
0: desde donde se están deportando a las personas. Entonces, por muchos distritos que estén, o jurisdicciones que digan que hay un derecho a fianza, y el gobierno los mueve rápidamente a esos circuitos donde esto no rige, para entonces poder detener a esta persona sin un derecho a fianza. Pero importante saber que la mayoría de las cortes de apelaciones que han actuado han dicho que los inmigrantes no pueden estar detenidos de manera indefinida, claro, a menos que. Y lo otro importante es que si una persona está detenida por mucho tiempo, tiene que ejercer su derecho, por ejemplo, un habeas corpus, para buscar una manera de ser liberado y esperar en libertad la resolución de su caso mismo.

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Panda, canción del año 2000, un clásico. Simplemente nos pone de buena, recordando cuando la vida era bella.

0: información deportiva, señoras y señores, porque Santi Jiménez fue presentado con el Oporto como nuevo jugador. La última para Santi, después de su rotundo fracaso con el AC Milan, la vida le dio la oportunidad de jugar en un grande, no solo de Italia, sino del mundo, de Europa, del planeta. El AC Milan no la aprovechó Santi Jiménez después de su buena travesía en el Feyenoord, y ahora tiene la gran chance de brillar en un histórico como el Porto. Las palabras de Santi Jiménez: la última oportunidad para el llamado Bebote, si no brilla en el Porto, de regreso al Cruz Azul.
1: Si supieras.
2: Número 29, ¿por qué?
3: El número 29 es muy especial para mí. Para mí marcó una historia, un antes y un después, porque es el número con el que empecé a jugar profesionalmente, es el número en el cual debuté, y de ahí comenzó mi carrera. Y cuando vine a Europa fue también mi primer número en Feyenoord, el 29. Entonces es un número muy especial que lo voy a tener en mi corazón siempre, y ahora que lo puedo tener en Porto también, es algo único y algo que siempre soñé, ¿no? Jugar en todos los lugares con el 29.
2: Tienes en el corazón, pero también en otros locales.
3: Sí. Cuando debuté con el 29, obviamente me fui a hacer un tatuaje y puse el 29 del número con el que debuté, y ahora ya lo tengo en la piel y en la camiseta.

0: jugador de los Tigres aseguró en River Plate que la pasó muy mal en México, que la pasó muy mal, que no disfrutó su estancia en el país azteca y por eso regresó a la Argentina. Yo también la quiero pasar mal ganando 5 millones de dólares anuales. Yo también la quiero pasar mal.
1: Sí, sin duda, yo en lo personal a mí me ayudó muchísimo, yo la estaba pasando mal en México y él como persona estuvo ahí para que yo no me caiga porque estaba muy mal y nada, gracias a él que estoy acá defendiendo esta camiseta hoy. Me hubiese gustado el otro día en Copa poder haber ayudado al equipo con un gol para que él siguiera con nosotros, pero bueno, lamentablemente el fútbol no quiso entrar el otro día, hoy sí, así que nada, a seguir ahora para...
0: Ya mejor quitamos a Angelito Correa, la verdad. Matías Almeida asegurando que no se va a River Plate pese a que lo están buscando.
2: Con respecto a la otra pregunta, y el otro día me pararon ustedes, no sé cuál de ustedes fue. Creo que debe estar acá, ¿no? El señor. El viernes. ¿Fue usted? No.

0: Te preguntó, fue usted.
1: Sí.
0: Yo creo, ¿no? Hay un protocolo que tienen ustedes que es no estar en la calle, porque esa calle es peligrosa. Entonces, yo me detengo con el auto y ustedes después me filman, yo haciendo nada, un gesto que no esperaba. ¿Quién me conoce a mí? No hace falta que me pregunte nada. En México ya me conocen. Yo soy un hombre de palabras. No tengo cláusula de rescisión. Tengo palabras. No tengo que aclarar nada. Tengo palabras. Me manejo así desde los 15 años. Me manejo así cuando jugaba en el Inter como jugador y mi palabra fue decirle a Moratti, que era el dueño del club, que no quería jugar más al fútbol y me retiraba, teniendo un año y medio más de contrato. Mi compromiso está acá y no hace falta que aclare nada. Los que me conocen saben que ni me preguntan. No, no. Creo que ahí te respondí.
2: Y continuamos con la información porque en Barcelona sueñan con el retiro de Messi, pero con la elástica del equipo catalán. Barcelona desea que Messi abandone el Inter Miami y que se retire con ellos, donde empezó todo, en Barcelona.
3: Hoy Messi se retiró de la selección argentina. ¿Te gustaría que se retire acá en el Barcelona del fútbol?
4: Sí, claro, sí. Messi es que es nuestro y se tendría que haber retirado aquí.
5: Pues sí, estaría muy bien.
3: ¿Por qué?
5: Hombre, porque es el mejor de la historia y el mejor del Barça, por supuesto.
6: Yo haría que volviera un año aquí en Barcelona para que jugara y se fuera ya con todos los honores.
7: Pues claro que me gustaría que se retirase aquí. Bueno, porque para nosotros es el número uno, el mejor jugador de la historia que hemos tenido.
3: ¿Y qué significa la presencia de Messi para el Barça? ¿Algún otro jugador lo pudo igualar?
8: No, imposible. Es el rey.
9: No, yo como Messi no hay ninguno para mí.
10: Que soy 50 años socio y lo he vivido aquí cada semana, pues es lo más grande que he visto.
7: Para mí, los mejores años de fútbol que hemos visto.
3: ¿Qué representa Messi para el Barça?
11: Pues todo y nada a la vez. O sea, el Messi vino aquí y lo hicimos crecer, pero él también nos hizo crecer, como equipo y como todo.
12: Creo que al final se retirará aquí, inaugurará este campo. Lo comentó Laporta y la idea es que él inaugure el campo. Un partido en el que participe Messi se retirará aquí.
2: Lo dudo. Messi regresa a Barcelona, pero de vacaciones. Jamás va a volver a jugar en el equipo catalán. La relación con Jan Laporta no existe, terminó muy pero muy mal. Incluso nos sorprendimos cuando salió del equipo del Barça al Paris Saint-Germain. Messi nunca tuvo que salir del Barcelona. Va al París, comienza a bregar, luego llega al Inter Miami.
13: ¿Te acuerdas, amigo, que se hablaba de que el Inter Miami fuera a jugar el trofeo este que hace el Barcelona?
2: Claro, claro.
13: A iniciar casi el torneo. Y no se ha dado.
2: No se ha dado.
13: Seguro.
2: Sí, lo invitaron, pero Messi no quiere ya regresar al Barcelona. Aunque la afición, Toñito, quiere sus servicios otra vez. Sería, pues, la cerecita del pastel. Cerrar la historia de manera perfecta, que Messi regresara al Barça, pero lo veo muy complicado, ¿no?
13: Pero para el ritmo que trae este Barcelona, ¿tú crees que encajaría? O sea, a ver, se mantiene muy bien físicamente. Ya vimos que en Argentina todavía trae con qué. Aunque trota ya más de lo que normalmente lo hacía, ¿no? Ya trota más Messi. Pero te digo, al ritmo de este Barcelona, yo creo que ahorita no, por más bueno que sea Messi, no entraría, ¿no?
2: No
13: entraría. Es que este Barça
2: sabe, ¿no?
14: No, yo creo que ya Messi se tiene que dedicar hace rato creo que tú lo decías, Lalo, al tema de homenajes. O sea, Messi ya está para que le den homenajes en los clubes a los que estuvo, pero ya no para ficharlo, porque se vería mal y entonces la prensa no lo perdonaría. O sea, la prensa, cualquier cosa que haga Messi hoy por hoy, no lo va a perdonar. O sea, lo va a volver a señalar y a criticar como señalan a todos los futbolistas actualmente. Entonces yo creo que ya en su carrera, él ya no está para recibir críticas porque ya dio lo que tenía que dar.
2: ¿Ya las dio?
14: ya dio futbolísticamente. No sé si ya las dio, a ver, hay que preguntarle a
1: Antonella.
2: 39.
14: Ah, yo creo que las...
2: Me falta un par de años para...
1: Para darle.
14: Para... Ah, no, yo creo que él ya las dio desde hace mucho, pues.
1: Qué fuerte declaración. Qué fuerte. Ya 39. Pero a ver, lo que dice Lionel Messi es que se asqueó, ¿no? Ya parece como que se dice que se quedó vacío, pero se asqueó de la selección argentina.
2: No, yo creo que
1: de va, cargar a
2: perdón, ¿sabes qué?
1: En el hombro.
2: Que pasa por el tema de lo de su papá. Pero dice que la redactó dos días después y todavía no ha pasado o no había pasado lo de su
14: papá.
2: Pero
14: su papá ya estaba enfermo durante el mundial.
2: Ciertamente.
14: O sea, hay que recordar que su papá no estuvo en el mundial porque su papá ya estaba enfermo y yo recuerdo que cuando falleció su papá, él sí dijo que su papá no pudo ver muchos de los partidos que tenía Lionel Messi en el mundial porque estaba enfermo. O sea, ni siquiera pudo hacer el viaje. O sea, que su papá le dijo, llega lo más lejos que puedas para yo poderte ver. Ajá. Y la final no la vio su papá. Entonces, o sea, no pudieron hablar ya de ese partido. Y creo que, a ver, si analizamos cómo criticaron a Messi durante el Mundial, entenderíamos que sí, ya está un poco asqueado. O sea, si él continúa en las elecciones, si siguen no dando los resultados, obviamente el culpable va a ser Lionel Messi. Yo sé que no es el culpable, pues serían todos los jugadores y el director técnico. Pero el que va a cargar la mayor responsabilidad será Messi.
15: Aunque no sé, Michel, yo creo que lo que decía Lalito, y bueno, hasta tú misma, y Janet, él ya no tiene nada que demostrar, y creo que el aficionado argentino está consciente de eso. Yo creo que ya no le exigiría lo mismo. Nada a Lionel Messi.
1: No, pero sí se le exige. Y en ese mundial pasado sí se le exigió.
15: Pero el fanático argentino, yo creo que ya se siente que la deuda está saldada con Messi.
14: Sí, es diferente las finales, ¿no? Sí. La primer final que perdió, o sea, le decían pecho frío, que claro, no hacía nada con la selección.
2: Y esa final la tenía que haber ganado frente a Alemania en Brasil.
14: Exacto, Brasil.
2: Hubiese sido el mejor mundial en Brasil. Y la pierden en tiempo extra.
15: Yo veo a una afición argentina que ya todo a Messi se le... O sea, todo como debe de ser, se le festeja a Messi. Entonces, yo creo que ya... Si Messi decidiera jugar otro mundial, creo que el aficionado argentino ya no tendría nada que reclamarle.
14: Ay, no sería por el gusto de verlo, ¿no?
15: Sí, exacto.
1: Vamos a pedirle a nuestra audiencia, a algún argentino, que se comunique con nosotros. A
14: Messi, que se comunique con nosotros.
1: Vamos a hablarle ahorita.
2: Ahí está Jorgito... Allá en
15: Nueva York. Ah, nuestro Che.
2: Nuestro Che, para que nos hable y nos diga qué opina de la salida para siempre de Lionel Messi de la selección de
14: Argentina. ¿Será para siempre?
2: Sí.
1: Porque ya antes había dicho que se iba a retirar.
2: Pero la Copa América es centenario.
15: Sí, claro.
2: Pero faltaba mucho. Es un tema que nos va a dar toda la semana para discutir.
15: Eso lo dijo hace 10 años.
14: Hace 10, exacto.
2: Me acuerdo de
15: sí.
14: Sí, no, ya este ya sí es el definitivo, ¿no? Y yo creo que es la antesala que nos preparemos de que viene el retiro de Messi. O sea, el retiro de Messi ya está más cerca.
2: Pero, ¿no está retirado ya en el Inter Miami?
15: No.
14: No, acaba de meter 4 goles el sábado.
2: ¿En qué liga, no? ¿En qué liga?
14: Bueno, no importa, pero metió 4 goles. O sea, Messi sigue teniendo gol. O sea, ganas le faltan a la hormiga de tener los goles que Messi mete.
2: Claro.
1: Bueno, ya vamos a seguir discutiendo de este
15: dale
1: tema.
15: La hormiga, Michelle.
1: Así que vamos para las redes sociales. Ustedes se pueden, ahí nos pueden ver en vivo a todo color a través de YouTube y Facebook e Instagram. Vamos a la pausa y volvemos.
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0: Buenos días, ¿qué tal? Buenos días, muy pero muy buenos días. Sí, ya estamos aquí, listos, preparados, iniciando otro programa más de Unión Deportiva Extra a través de esta frecuencia 1220 AM de tu radio. No se les olvide, 1220 AM, la WKRS. Sintonícenos todas las mañanas de 7 a 8 porque estamos en vivo y a todo color. Y recuerda que después continúa lo que viene siendo TUDN Deportes Radio, con toda la programación, todo el día hablando de programas y de deportes, de temas interesantes. El día de hoy, como todos los martes, nos conectamos con el Inge, el ingeniero Ernesto González. Vamos a platicar de fútbol, soccer 21, vamos a platicar de la Big Ten y vamos a platicar pues también del Chicago Fire. Y también pues nuevos temas de deportes, así es que vamos a entrarle duro y directo. Recuerda que también te compartimos lo que es el reporte de tráfico y clima, para que sepas qué es lo que está pasando con el clima y qué está pasando en las carreteras en el condado de Lake. Así que si estás a punto de salir a manejar, si nos estás escuchando a través de las aplicaciones de TuneIn Radio, iHeartRadio, Audacy o nuestro portal de internet, si vas a manejar, sintoniza la 1220 AM. Y por supuesto, recuerda que todos los días hacemos un video live en las redes sociales, con cámara, con luces, con todo lo que sepas que pasa por aquí en la estación. Ahí nos puedes sintonizar y puedes comentar también para que seas parte de este programa. En este ya primero de septiembre, oiga usted, primero de septiembre, el primer programa de este mes. Y para iniciar otro mes más por aquí en Unión Deportiva Extra, junto con todos ustedes. Así es que pues ya levántese, ánimo al cuadro, ya amaneció. Ya levántese, que ya está todo listo. Rápidamente, ya nos estamos conectando con el ingeniero Ernesto González, pero antes quiero compartirte, pues, días internacionales que siempre los compartimos para que hagan la tarea. Tantas historias que existen, inclusive enfermedades que, pues, historias que, pues, jamás pensábamos que ocurrió en 1800, en 1900, a los principios de los 1900. Pero sí, pues, hay muchísima historia en el mundo. Haga la tarea de buscar, pues, un día como hoy, pero en tantos días. 1985, se descubren los restos del Titanic hundido en 1912 a una profundidad de 4,000 metros, que vienen siendo 625 kilómetros al sudeste de Terranova, por una expedición franco-estadounidense utilizando el sumergible Argo. ¿Qué tal, un día como hoy, pero en 1985, no hace tanto, no hace mucho, era cuando estábamos para allá en México, pero sí, ahí está. El día de hoy se celebra internacionalmente, créamelo o no, Día Internacional de los Primates. Yo he escuchado primazos, pero los primates, ahorita lo estoy viendo y ahora no, ¿será que vemos muchos primates por ahí? Haga la tarea, búsquele. Jornada Mundial de la Oración por el Cuidado de la Creación. Y por último, tenemos Día Mundial de la Dactiloscopia. Dactiloscopia, que viene siendo la huella. La huella digital. Frase del día de hoy para todos ustedes. Vive como si fueras a morir mañana. Aprende como si fueras a vivir para siempre. Esa es la nota del día de hoy, la frase del día de hoy. Una vez más, vive como si fueras a morir mañana, aprende como si fueras a vivir para siempre. Ahí está, y ahora sí, ¿tenemos problemas con el video, parece? ahorita te conecto, Ernesto, conéctate en la, pues sí, en el video y ya, porque aquí veo, pero no veo cámara. Y ya vamos a ir con las líneas telefónicas y los mensajes que ya están por ahí empezando a llegar. Qué bonito que se conecten por aquí en las mañanas. Recuerda que pues nos la pasamos bien cuando se unen más personas, que nos llaman al 847-244-1220. Eso es para que te pongas en contacto con nosotros. Ese es el teléfono en cabina. Y es para, pues, para que participes y seas parte de este programa el día de hoy. Fútbol Soccer 21. Recuerda que los martes, aquí en los estudios, nos acompaña el ingeniero Ernesto González, una vez más, para hablar de fútbol, soccer 21, la Big Ten, y también del Chicago Fire. Así es que, porque pues sigue por ahí en una racha muy buena. Ayer nos comentaba el mister Juan Pablo Orozco que está en tercer lugar de la liga en el este del país. Así es que, pues muy bueno por el Chicago Fire. Esperamos que continúe. Además, una notición. Esperamos que nos dé tiempo de hablar del Messi, porque anda en la lengua de todos. Oye, men, se cae, todo el mundo habla. Se enferma, todo el mundo habla. No llega a los partidos, todo el mundo habla. Pero que se retire, Jesus Christ, que hay retiro y que hubo lágrimas y ahora todo el mundo quiere. ¿Qué hubo, les? Buenísimo, buena noticia. Y todo el mundo queremos saber qué piensan todos ustedes de este jugador que ha sido el sueño de muchos niños, que ha sido el ejemplo y que ha sido un ícono del fútbol, al igual que muchos más. Pero sí, Messi dio la noticia el día de ayer, nos lo comentaba el mister Juan Pablo Orozco y también TUDN 1220, TUDN Reporte Radio, que pues sí, se retira de la del fútbol. Vamos a ver si es cierto. Por lo pronto voy a poner la cámara, mi estimado Ernesto, porque pues lo menos están contando. Te voy a poner la cámara que tengo yo acá extra. Oh, ya está por ahí. Ahora sí, aquí lo tenemos, ingeniero. Buenos días, ¿cómo estás? ¿Te vienes nervioso o qué? No te vas a entrar a la cámara, no te miraba, Ernesto. ¿Cómo estás? Buenos días.
1: Muy buenos días, José. Buenos días a toda la audiencia chavorruca y no chavorruca. WKRS 1220 AM, transmitiendo en vivo desde el Mall de Gurney en el Condado del Lago. Feliz y contento, es martes y estamos muy bien. Así es de que aquí estamos ya muy listos bien y preparados.
0: Me gusta la frase esa, estamos muy bien. Oye, ¿has escuchado personalmente Día Mundial de la Dactiloscopia?
1: Dactiloscopia, no, apenas me entero que...

0: Es el...
1: ¿La huella?
0: Es la huella, pero no es la que ustedes piensan. Es,
1: es la huella de la cebra. Es
0: la huella digital de cada persona. Y...
1: ¿Qué te puedo decir? No,
0: es que aquí, con esta audiencia tan fina que tenemos, se van por otro lado.
1: Oye, ¿y sabes cuáles son los primates?
0: Sí, claro que sí. Los primates son los monos, simios, changos. Y alguno que otro aficionado, como los que enfrentan a este Miguel Herrera.
1: Andale,
0: esos son primates.
1: Haz de cuenta, oyes, haz de cuenta.
0: Hay también de esos.
1: Y yo había escuchado esa palabra, disculpen mi inocencia, pero ¿qué huele primate? Ah, caray, ¿qué huele? ¿Ya volvieron a la realidad?
0: En Colombia, cuando entran a la universidad los freshmen, los freshmen les dicen primates.
1: ¡Ándale!
0: Dice, ya entraron los primates.
1: ¿Son alfabetos o qué?
0: No. Es por decir freshman, pero pues ofensivamente primates.
1: ¡Primates! ¡Híjole! Pues sí, llega uno tímido, Ernesto. Sí. Llega uno con una cara de primate que, ¡ah, caray! No te quiere recibir. Pero bueno, Ernesto, un resumen de lo que tenemos el día de hoy, porque ya tenemos llamadas telefónicas,
0: claro,
1: y ya tenemos mensajes.
0: Sí, ya tenemos mensajes. Ahorita me voy a los mensajes. Pues hoy vamos a tener Fuego Cruzado Chicago Fire. Uh-huh. Está una breve reseña, una breve comentario de el Big Ten, que ya comenzó, ya está el Big Ten.
1: ¿Ya comenzó?
0: Ya comenzó el Big Ten. Y vamos a... pues hablar un poquito de qué es lo que está pasando con Messi, cuál es lo que es mi sentir, y pues si nos da tiempo, Liga MX.
1: Pues ¿sabes qué? Sin más preámbulos, como dijo el dermatólogo, vámonos al grano. Primero déjate luego estos mensajes y ahorita te doy el tercero del paso. Tenemos a Norma Chapa, dice morning, Juan F. Nieto, muy buenos días. Joseph, saludos para ti y toda la audiencia. Para toda la mara chamorruca de TV 1220 AM. Dice, ya encontré esta frase el día de hoy. Rechazar a una mujer porque eres casado es como rechazar dinero porque tiene trabajo. Ah, caray. Ahí les va para que... se las dejo de tarea. Ame Ramírez, ¿cómo estás, mi querido Ame? Saludos para ti, donde quiera que te encuentres. No sé si estás en la chamba, si estás en casa. Un gran saludo para ti, para tu familia. Dice, saludos, bro. Juan Enferiento dice, Messi, muy buen jugador, pero también el más beneficiado en los equipos que ha estado. Pues, ey... El que se supera, el que gana, o sea, el más preparado gana, o el que juega gana, el que es un diamante en bruto.
0: No, pero Juan Manuel se refiere a las ayuditas.
1: Ay, perdón por mi inocencia. Bueno, ahí está. ¿Primate o no primate?
0: Primate.
1: Órale. Dice también por aquí Aline Martiñón, nos saluda, dice, muy buenos días, ¿cómo estás, mi querida Aline Martiñón? Saludos para Meredith, que estoy seguro ya va a la escuela. ¿Qué energía te cargas con tu niña, mi querida Aline? Donde quiera que vayas, ella pues está presente y haciendo esa presencia entre mamá e hija. Qué bonito. Tenemos una llamada telefónica y vamos a entrar ya en el tema, mi querido Ernesto, porque el tiempo nos gana, ya son las 7:15, además que tenemos también el reporte de tráfico y clima. Vamos a la línea telefónica a ver qué nos llama bien tempranito. Buenos días, estás al aire, ¿con quién hablamos? Buenos días.
2: Buenos días por la mañana, aquí en primera fila, escuchando los hermosos. Bueno.
0: Muy buenos días, Norma, bienvenida.
2: Bien, oye, ¿cómo vamos con Fútbol 21? Porque ya voy atrasada de esas noticias, mi querido Inge.
0: Pues, seguimos, ayer tuvimos que cancelar la práctica porque aquí en este, pues nos ha tocado la lluvia con mucho bochorno, o sea, el día de ayer estuvo lloviendo, paraba de llover y el sol, y se sentía un calor impresionante, entonces eso no es bueno para los niños porque esos cambios de temperatura los llevan a enfermarse. Entonces fue mejor cancelar esa práctica, pero la semana pasada tuvimos una práctica con un clima muy agradable, muy divertida, y pues ahí están esos niños dándolo todo. Es una terapia para ellos, las mamás los tienen, nos dice, dice, ahora sí, dice, pónganlos a hacer muchísimo ejercicio porque, dice, están imparables. Y sí, se cumple el cometido, terminan cansados y ese es el objetivo principal, que se diviertan y que regresen cansados a su casa.
1: Ahí está el resumen, mi querida
2: Norma. ¡A mimir! ¡A mimir!
0: Sí, sí.
1: Sí, porque, bueno, aunque sean grandes, son unos niños inocentes y también requieren de su, imagino que de su descanso, ¿no?
0: Sí, sí.
1: Bueno, saludos para todas las familias que participan, mi estimado Ernesto. ¿Tienes nombres de las familias que participan?
0: Sí, claro que sí. Siempre está Ricky ahí, Ángela, está Noemí. Con Noemí tenemos una situación de que ella está enfermita. Siempre quiere ir, la mamá me dice, ella está puesta, pero no puede por su condición médica, entonces estamos esperando que se recupere un poco más para que pueda otra vez asistir. Está Caro, que su mamá está llevándola y participa. Y bueno, también Perlita, que siempre va con su hermano y su mamá. Y siempre su hermano nos brinda mucha ayuda, por mencionar algunos, ¿verdad?
1: Claro.
0: Sí.
1: Bueno, pues saludos para todos los que participan, inclusive, pues siempre estás buscando más para
0: siempre participar. Está la invitación, la puerta abierta para que inviten, para que lleguen, para que vayan. Y estamos en la escuela primaria de Fremont, en los campos de Mandeline Soccer Club. Uh-huh. Ahí estamos todos los lunes, 6:00 p.m. El que guste ir y participar, ahí estamos.
1: Listo. Bueno, pues ahí está, Fútbol Soccer 21 sigue activo. ¿Ya es que el cuarto año?
0: 5 años ya.
1: ¿Ya 5 años
0: cumplidos,
1: ya, Ernesto?
0: Sí.
1: Wow, no, pues muchas, muchas felicidades por esa tarea de ya cumplir 5 años, no es fácil. Listo, pues entonces, ahí está, mi querida Norma, ya escuchaste lo de su Fútbol okay. Soccer 21.
2: Y respecto a Messi, pues mis respetos, yo creo que usted sí ha durado muchísimo, pero creo que se está despidiendo en la cúspide y eso es un honor, o sea, eso es una inteligencia emocional de saber decir hasta cuándo, hasta aquí, y retirarse en la cúspide también de su carrera con altos y bajos, pues que adelante.
1: Wow. Eso, Normita, eso, pues hiciste la tarea. Sí. Espérate al tema y ahorita platicamos más sobre eso.
2: Oh, perdón, yo porque lo mencionaron, dije, sí. Pues ya puedo hablar.
1: Está en la lista, está en la lista. Bueno, Ernesto, ¿con qué arrancamos? Porque el tiempo es oro y a las 7:30 vamos lo que es a la pausa comercial.
0: Claro que sí, pues nos vamos directamente con Fuego Cruzado del Chicago Fire. El Chicago Fire está pasando por un muy buen momento, como dice el coach Kuka. Tiene ya una racha de varios partidos sin derrota y se está consolidando como uno de los equipos que más está en forma en esta liga, o sea que va en tercer lugar, como ya lo mencionaste. Pero vamos a recordar qué es lo que pasó en este fin de semana. Uh-huh. Empató a 2 contra el Seattle Thunder. Y es el quinto partido consecutivo que va sin perder. Acordémonos de que el partido que perdió fue de League Cup y no fue un partido de liga de la MLS. Y pronto va a tener su partido contra el Inter Miami. Inter Miami contra el Chicago Fire. Vamos a ver el. Hay un jugador que es un medio, que su nombre es Marin Hale Salassi. Él ya anotó su quinto gol en la temporada. Él está muy haciendo una buena terna con Andrew Goodman.
1: Ajá.
0: Que Goodman siempre va como carrilero, viene de la defensa, apoya en la media y va hasta la delantera y después regresa como bala a la defensa. Él está haciendo una muy buena dupla y también con Robert Lewandowski se están encontrando, porque había primero un problema entre Bamba y Philip Sinkernagel, que se quedaban como colgados y al final no estaban finalizando las jugadas de gol. Ahora ya están haciendo una mejor terna entre Selahasi Gutmann y Lewandowski están encontrando la llave. Otra vez Robert Lewandowski volvió a anotar y fue el que logró el empate en el minuto 82 con un cabezazo, como él pues siempre está marcado, pero esta vez fue en un centro y preciso, fue el cuarto gol en esta liga. Ahora, ¿cómo va el Chicago Fire? Lleva 6 ganados, un empatado y 2 perdidos hasta el día de ayer en la MLS, y pues está en tercer lugar de la conferencia este, lleva 37 uh-huh. puntos y es la mejor racha invicta desde el 2017. Otra vez el 2017 vuelve a salir. ¿Te acuerdas que fue el último año cuando el Chicago Fire iba bien y se fue a las semifinales en la conferencia para el campeonato? Y en esta vez que también llegó, fue eliminado, pues se volvió a repetir. También su portero, Chris Brady, ya superó los 10.000 minutos. Ya es un canterano. Él salió de las fuerzas básicas del Chicago Fire. Y pues ya lo hemos visto en la... Sí, es un jugador de fuerzas básicas. Entonces ya lo vimos que estuvo en la selección de los Estados Unidos. Y ¿qué es lo que viene para el Chicago Fire? ¿Qué es lo que viene? Chicago Fire contra Toronto. Es el próximo partido, pero es afuera. Van y viajan a Canadá para que cumplan los 4 partidos que están jugando fuera de casa. Y es el partido de este fin de semana para ver cómo le va, si siguen con su racha invicta o el Toronto es uno de los equipos que en ese momento lleva 8 partidos invictos el Toronto. Entonces, sí, alguien va a perder.
3: Sí, definitivamente.
0: Por seguro, alguien va a perder.
3: Oye, Brady, qué bonito, qué bien ver las historias de estos jugadores, cómo han salido y cómo han llegado, y tener esa oportunidad de jugar para Chicago Fire, que está pues superando una racha que ya tenía años, algunos años que no lo hacía, y que para haber llegado a lo que es el Mundial. Pero el partido pasado con el Monterrey casi me lo expulsan.
0: Sí, Tom Brady, Chris Brady, perdón, me fui con el fútbol americano colegial. Chris Brady, sí, casi sale expulsado, lo que le afectaría mucho al Chicago Fire porque pierden un partido por la suspensión. Pero también esta semana que juega contra el Toronto, después regresa a casa y va a hacer una celebración de la hispanidad. Recuerda que septiembre y octubre es el mes de la hispanidad, entonces va a haber un festejo hispano, pero la mayor parte, siempre cuando se refieren a un festejo hispano, es puro mexicano. Así es de que vamos a escuchar música o la chona o el mariachi o alguien cantando para la semana de la hispanidad aquí en Chicago con el Chicago Fire. Y después ya es cuando viene Messi, cuando viene el Inter Miami de Messi. Pues
3: ¿Crees que sí viene el Messi?
0: Debería de venir porque es su equipo, está registrado como jugador y él debería de formar parte de ese equipo y viajar en todos los juegos.
4: De Miami, de Messi.
0: Pues, así es de que vamos a ver cómo no debería de faltar a menos por una lesión.
3: Yo pienso que eso también, pero yo pienso que creo que todo el mundo está esperando ese partido porque va a estar Messi del Inter Miami y va a estar Robert Lewandowski del Chicago Fire. Yo pienso que la gente quiere ver esos dos íconos jugando, esos
0: sí,
3: dos personas.
0: Claro que sí, quieren verlos juntos, y como yo te había dicho, abrieron la sección 400. El Chicago Fire renta la mitad del estadio, las primeras tres secciones, y en esta ocasión está abierto, todavía hay boletos para que si alguien todavía quiere darse la vuelta y ver a los dos ídolos, Robert Lewandowski y Lionel Messi, pues todavía hay chance de conseguir boletos, está abierto.
3: Ahí está, pues entonces ya no hay excusa el por qué no ir, Ernesto, ya hay asientos más, hay más asientos agregados a este partido que viene siendo la sección 400. Imagino que son precios para deben ser menos caros que los de los que normalmente venden, ¿no?
0: Sí. No estaban tan caros, empezaban en $69 a comparación de las últimas veces o la primera vez que vino que había boletos de $400. Uh-huh. Pues están muy accesibles, son boletos que
3: ahí está.
0: Todavía están a precios accesibles al bolsillo.
3: Ahí está. ¿Más del Chicago Fire?
0: No, con este le cerramos, con esto cerramos el fuego cruzado del Chicago
3: Fire. Fuego cruzado del Chicago Fire. Listo, ¿tienes mensajes?
0: Claro que sí.
3: Si no, para leer.
0: Tenemos, sí, solo que.
3: Échale salsa, échale ahí, Ernesto.
0: Bueno, pues dice Jesús Grifaldo. Muy buenos
3: Hola,
0: días.
3: Jesús.
0: Buenos días, Jesús. Y Juan Manuel dice: ayuditas al Chicago Fire. El portero debió haber sido expulsado.
3: ¿Lo vio?
0: Y Aline Martiñón dice, mi excusa, el dinero.
3: Tenía que ser. Tenemos llamadas telefónicas, mi estimado Ernesto. Vamos a ir de una por una. ¿Listo? ¿O pasamos a lo siguiente? Porque en 2 minutos nos vamos a la pausa.
0: Sí, sí, vamos rápido a recibir las llamadas antes de que nos... Bueno, levanten la voz.
3: Tenía a Norma en la número 1, pero no sé si se cayó o nos colgó o le colgué. Ya ni sé. Vámonos a la siguiente llamada telefónica, línea número 2. ¿Quién nos llama? Buenos días.
5: Buenos días, primos. Es conmigo, primates. ¿Cómo están? ¿Se encuentran? Esta mañana, y primatas también, porque ya se fue, ¿verdad? ¿Somos primos o no somos primos, Nate? Que son compañeros, amigos, No. Hay que... Por eso creo mucho en la evolución. Creo mucho en la evolución, más que en la creación, porque de ahí venimos todos, ¿verdad? Pero en fin, gracias, ingeniero. Te espero, José. Vámonos.
3: Sí, échale. Vamos a la siguiente llamada y ya vamos a la pausa comercial. ¿Alguien más une a la plática? Buenos días, ¿con quién hablamos? Buenos días. Hello. No hay nadie.
5: Aquí estoy.
0: Buenos días.
5: Como estaba esperando que pase ese segmento, pues los pongo en mute para que no escuche. Como no me interesa a mí, pues los dejo que saque bueno.
3: Como no le interesa. ¿Qué tal, Ernesto?
5: Qué bueno que saques un segmento.
3: Qué falta de respeto es ese, Ernesto.
5: Para la gente, creo que... Yo pensaba que no había ninguno, pero encontré un radio escucha que siguió el partido. Increíble, ¿eh? Ya tiene un adepto en Chicago. Por cierto, ingeniero... ese Brady, o cómo se llama ese porterito que se dejó no traer el gol contra... ¿contra quién perdió? Contra los gatos rayados.
0: Chris Brady, sí.
5: Ajá, dile, enséñale, tráelo un día a tu entrenamiento y dile cómo ir por una pelota, no con las dos manos. Cuando va a la altura alta, ¡ay!, tienes que darle, escucha... A mano cambiada, enséñale, ingeniero, a mano cambiada para que tu cuerpo se haga más elástico. Y eso que está bien gigante. Imagínate, yo creo que el campo le llegaría mejor a esa pelota. No a dos manos, a mano cambiada y la desvía hasta con toda la mano, no con la yema de los dedos.
3: No le hagas caso, ingeniero.
0: Armando Tl, Tlatoani, Cuauhtémoc.
3: Primate Limoninsky.
0: En primera, déjame decirte que debes de ir a un partido del Chicago Fire para que puedas hablar. Sí. O sea, el estadio está lleno. Para que, si buscas aficionados, ahora hay todas las ligas y los niños llevan cada semana que juega el Chicago Fire aquí, llevan a clubes completos de niños que son los nuevos aficionados del Chicago Fire.
3: No tienes que explicarle, Ernesto, acuérdate que lo estaba viendo por televisión y se dio cuenta que el partido de Monterrey contra el Chicago Fire repletó ese estadio y había 17,000 personas.
5: ¿El Chicago Fire?
3: Sí.
0: Había 10.
3: Los amigos de Monterrey fueron
5: a jugar en su cancha, en su estadio, con su gente.
0: Había 10 personas y Edith de Monterrey que estaban ahí. Así es de que...
1: no estaba no, en la no,
0: pausa. No, tienes, tienes que ir, Armando. No puedes estar hablando de...
1: Ah, me lo invites. Este no, no. Vaya a perder la cosa.
6: No queríamos a la pausa. No queríamos a la... Y el hecho de carrera, primo.
0: Vámonos a la pausa.
1: Espérate, ¿qué es eso? Pues regresamos, Unión Deportiva.

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3: Estamos de regreso, buenos días, 7:33 a.m, ponga tiempo ese reloj en esa larga tarde. En este primero de septiembre de este año 2026, sí, ya viene el mes de la herencia hispana. Vamos a platicar, a ver qué está pasando también por acá en la comunidad, porque hay muchísimos festejos. Esta mañana, en este martes primero de septiembre, martes, no te cases ni te embarques. Recuerda que es Fútbol Soccer 21, estamos aquí en Unión Deportiva Extra. Tu servidor José Rodríguez, junto con el ingeniero Ernesto González, le platicó de el Chicago Fire, Fuego Cruzado, donde pues se quedó una pregunta al aire. Ernesto, te dejo para que la contestes. ¿Qué te parece? Adelante, ¿te acuerdas de la pregunta o no? ¿O le iba a hacer apenas? ¿Apenas le iba a hacer?
4: Sí.
3: A ver, ahora sí, señor, ya no sé cómo ponerle.
5: Primático, el primo.
3: No.
5: ¡El primo!
3: Bueno.
5: Rapidito. Si ya que están hablando de primates, ¿qué clase de primate te gustaría ser, José?
3: ¡Ah, caray! ¡Ah, chingada! ¿Y ahora por qué?
5: ¿Te gustaría acompañar a Tarzán? ¿Te gustaría ser chita?
3: No, ya tengo muchos muy cerca.
5: No, de verdad, en serio. Sí, si fueras primate, ¿te gustaría ser qué? Chango, un guabino, ¿te gustaría ser un chimpancé? ¿Te gustaría ser un gorila, un orangután?
3: No, así estoy bien.
6: ¿Y la orangutana qué pasó?
5: El orangután.
3: Adelante con la pregunta.
5: ¡Hazte la pregunta! ¿Qué te gustaría hacer?
3: No, hombre, vámonos al deporte. ¿Qué es eso? ¿Qué pregunta?
6: Oye, José, una pregunta nomás. Una corrección nomás. José, qué bueno que estás informando, no, pero quiero saber si en realidad el mes hispano es septiembre o es el mes patrio para todos nosotros, porque el hispano considero que es en octubre, pues es el descubrimiento de América, ¿ok? Creo que así.
3: Estoy hablando
6: es
3: de tu país, Estados, ¿no?, Unidos, mes de la herencia
5: hispana. No, te subas al barco, tijerillo.
3: Ernesto, si no acabas a las 8, no acabamos, ¿ok?
7: Acabamos, porque aquí está el lavadero en toda su...
3: En todo su apogeo,
7: estamos aquí de espectadores. Chavorrucos, estamos hablando del Chicago Fire. Vamos a pasarnos al Big Ten.
3: Eso,
7: el Big Ten, la
3: nice
7: conferencia colegial de los equipos colegiales. Big Ten es una de las ligas que tiene más equipos y de más alta calidad, digamos, de los que son los top, los equipos top, los ponen a jugar en la Big Ten. Estamos siguiendo los equipos más tradicionales porque son muchísimos y no nos alcanzaría a dar todos los comentarios y todas las estadísticas de todos los equipos. Pero Illinois Fighting, los Illini, ellos son los que representan a la Universidad de Illinois en Urbana-Champaign, que es un equipo que representa al estado como tal. Hay varias universidades aquí en Illinois, pero este es el equipo más fuerte, el que representa a nuestro estado. Realmente usa los colores como si fuera naranja y azul. Se parece un poco a los colores de los Chicago Bears y tienen... Pues han estado en estas temporadas, han estado pues haciendo bien los juegos. Llevan 19 victorias en dos temporadas y también tienen una racha histórica que bajo el mando de Brett Bielman, ellos están pues subiendo en el ranking, La universidad no había estado bien, normalmente no hacía muy buenas temporadas. Ahora tiene un nuevo quarterback que es Katin Hauser, es una estrella que ahorita lleva 3.300 yardas y tiene 19 touchdowns

0: pases para touchdown el año pasado. Ahora ha tenido varias lesiones cuando empezó la temporada por Vlad Perry. Y ahora con la nueva regla de Big Ten, antes podían traer exjugadores de Illinois, o sea que habían sido jugadores y ya habían salido de, habían terminado su carrera, como Melvin Presley y Han Bentley, pero ahora ya no pueden traer jugadores, exjugadores o exalumnos a jugar.
1: ¿Y por qué, Ernesto?
0: Es una nueva regla de Big Ten. O sea, son jugadores que fueron buenos en su tiempo, no llegaron a la NFL, pero las universidades estaban trayendo a esos jugadores para reforzarse, ¿no? Sí, claro, porque ya tenían la experiencia y todavía estaban jóvenes. Pues ahora se acabó eso. ¿Cuáles son los partidos más destacados para el estado de Illinois, la Universidad de Illinois, los Illini? Y ellos no tienen mascota, eso es algo que quería comentar. Están peleando porque no tienen una mascota todavía y no aceptan, no han llegado a un acuerdo para poder decidir quién es y cómo va a ser su mascota. Entonces juegan sin mascota.
1: ¿Van atrasados, será?
0: Quitaron la última que tenían y se quedaron sin nada. Así es de que todavía está, pues como conocemos a todas las universidades, tienen su mascota.
1: Sí, claro.
0: Pero Illinois...
1: No la tiene. ¿Qué caray? ¿Tienen cheerleaders?
0: Ah, eso sí, no faltan. Eso sí, tienen y tienen de más. ¿Y cuáles son los partidos claves para esta temporada del Illinois? Pues el Ohio State, uno de los archirrivales. Van a jugar el 26 de septiembre contra Ohio State. Otro rival que le tienen muchas ganas es Oregon, en octubre 24. Y otro también de sus archirrivales, Iowa. ¿Sí? La Universidad de Iowa juega en noviembre 21. ¿Qué pasa con la Universidad de Michigan? Los Wolverines, ellos sí tienen mascota.
1: ¿Cómo se llama?
0: Wolverines. El Wolverine es un...
1: Oh, sí.
0: Como... una cosa... como un primate grande. Una cosa... Es como un mapache, pero... es de esa, de esa familia, como de la familia de los mapaches. Bueno, Kyle... Whittingham, que es el quarterback que fue de Utah, ahora es el quarterback lleva el liderazgo de los Wolverines. Uh-huh. Ellos tienen pues la expectativa de ganar el título, porque los últimos tres campeones de esta conferencia, de esta división, pues ha sido la Universidad de Michigan, Ohio State y la última que vimos, Indiana. Uh-huh. Fue la de Indiana. Entonces se espera que otra vez regrese Michigan a ver si gana el campeonato, la conferencia. Su quarterback Bryce Underwood, entonces es un sophomore que ahora es la pieza clave para el coach. Yo dije quarterback, pero era el coach Kyle Whittingham, que fue era el coach del equipo de la Universidad de Utah. Uh-huh. Y ahora pues él trajo pues a su gente, a Jackson Beck para la ofensiva y Jack Hill para la defensiva. Entonces ahorita tiene nada más lesionado a Andrew Babalova y ahora el calendario lo tiene durísimo porque enfrenta a Oklahoma, a Indiana, a los actuales campeones, a Oregon y a su archi super rival Ohio State. Así es de que quedó está en el número 16 el equipo de Michigan y pues va contra Oregon e Indiana, Ohio State, que son pues ahora son las potencias que están dominando el Big Ten.
1: Interesante, me atrajo la nota eso de que hay los cambios de ya no traer a exjugadores, porque pues imagino que hay muchas oportunidades, inclusive pues quizás le pueden echar más ganas, porque sabiendo bien que ya no vuelven a jugar en la universidad si no hicieron su chamba. Pero bueno, muy interesante, Ernesto.
0: Sí, pues Illinois es el equipo que va en ascenso, está con paso firme, sólido, y pues es un equipo que tiene mucha resiliencia, pero también le pasan muchas lesiones. Ese es el problema con el equipo de Illinois. Michigan está en una nueva era, un nuevo coach, así es de que tienen la vara alta, las expectativas, pero tienen el problema de

0: un calendario que les toca jugar contra los más feos y gordos. Así es que, eso sí son orangutanes. Lo que pasa es que la Big Ten tiene equipos que son muy fuertes y equipos que son de media tabla y eso. Entonces, pero ahora a Michigan le tocó jugar con la más, le tocó bailar con la más fea. Y pues Notre Dame siempre ha sido una potencia nacional, siempre son candidatos al título.
1: ¿Y con Michigan, con este Indiana va a jugar el hermano de este muchacho, el que ganó?
0: Sí, Indiana juega el hermano del quarterback que se acaba de ir para la NFL. Y UCLA para Juanito está hecho un desastre, están en reconstrucción total. Y pues hay muchas historias ahí y pues ahora están tratando de regresar. Pero tienen que armar otra vez ese equipo para que vuelva a dar batalla.
1: Ay, qué caray.
2: Ingeniero,
1: adelante, Johnny.
2: Aunque no, hay que felicitar al ingeniero. Lo voy a felicitar, ingeniero. Me pongo de pie con ese reporte de la Big Ten, del fútbol colegial, porque es emocionante ver y las oportunidades que tienen los nuevos jóvenes, los nuevos valores, ¿verdad? De quarterback, están haciendo un cambio diferente. Pero UCLA no es mi favorito. USC, Trojans. Y los UCLA deberían de quitar la mascota, porque ahí dicen los ojitos. Los Trojans, sí, de USC, el del sur, la Universidad del Sur de California, una de las más populares.
1: ¿Cómo traduces esa palabra?
2: La Universidad Troyano, del Sur de California. Troyanos, griegos contra espartanos, la otra universidad de Michigan. La otra importante universidad de Michigan.
0: La Universidad Estatal
2: Pero gracias, ingeniero. La verdad que estoy sorprendido. Me tiene en ascuas aquí. Estoy esperando que venga este sábado, comience todo. Y hay que desearle a Illinois una, porque se ha prestado para todo, pero tiene muchos rivales ahí muy poderosos, con que se va a enfrentar, a mí realmente de lo que acaba de decir, Notre Dame es uno de los más poderosos, pero ese no tiene conferencia, juega con todas las conferencias que pueda, donde lo inviten, ahí está. Ese es uno de los, sí, ese no pertenece a ninguna conferencia, debe pertenecer a la Big Ten, a la Big Ten, pero no, él se mueve en todas las conferencias, en todas. Y gracias que la más poderosa, ingeniero, discúlpeme, para la Southeastern Conference, la del sur del país, ahí están los más poderosos, está Auburn, está Alabama, está Mississippi, está Louisiana. Son unos monstruos, ingeniero.
0: ¿Alguno de ellos ha ganado en los últimos 5 años el campeonato? Perdón.
2: Bulldogs. Ese es Southern California, ya me estoy confundiendo. Pero también está el sur de Carolina también, Tigers, también ganó el campeonato, ¿cómo no?
0: Sí, hace como 20 años, pero está bien, Johnny.
2: 5 años, 6 años, pero adelante, ingeniero, sí, adelante, sí. me encanta
0: todavía
2: este nuevo reporte.
0: Todavía me acuerdo de los Bulldogs, sí, hace como unos 6 años, antes de la pandemia pandemia.
2: Y derrotó a Alabama, al más grande, 17 campeonatos nacionales tiene Alabama, con un nuevo coach. Y nomás una pregunta, ya lo voy a dejar. ¿El de Ohio State se quedó? ¿Daly se quedó el coach o también cuitió? Usted lo había reportado que se había ido.
0: Sí, el de Ohio State se fue. Se fue.
2: Siempre se fue. Y el otro
1: se fue.
2: ¿Sí? Ándale pues, adelante, porque ya viene el también los playoffs del béisbol, ya va a empezar en septiembre.
1: Ese no está en la lista, pero vamos con lo siguiente.
2: Sí, adelante.
0: Rápidamente dicen los mensajes.
1: No sé, ¿hay?
0: Hoy nomás ahí venimos todos, dice Juan Manuel Armando, son porteros de la Liga de la Vecindad, ¿qué esperabas? Dice, expulsado, esta che y a nomás no. Dice Juan Manuel, Big Ten, 33 campeonatos, sección 28 campeonatos. Y PAC 12, 15 campeonatos. Los Wolverines es como un mapache, eso es lo que quise decir, una cosa peluda así con orejas y ojeras y orejas.
1: En otras palabras, fea.
3: Entonces era tlacuache.
0: Pero ándale, es como un tlacuache, pero el tlacuache es delgadito, el tlacuache es...

0: Ese es más gordito. El tlacuache es delgadito y más chiquito, pero sí es la versión tlacuache. Bueno, dice Juan Manuel, dice, los equipos de Alabama, desde que cambiaron el formato del torneo, ya no han sido campeones. Se le cancelaron las ayuditas a los alabamenses. Ah, eso es lo que yo decía, Alabama ya no es Alabama. Y bueno, pasemos, José, rápidamente.
1: ¿Listo? Vámonos, Ernesto.
0: Nos vamos a las Argentinas.
1: A ver, ¿qué pasa por allá?
0: ¿Qué pasa por las Argentinas? ¿Qué pasa, che, vos? Está triste Argentina porque Lionel Messi está renunciando a la selección argentina. O sea, él ya no piensa jugar más para la selección argentina. Y tú sabes que se viene la Copa Oro el próximo año. Pero él ya no piensa ser jugador de la selección. Escribió una carta, puso un video donde explica sus razones. Uh-huh. Pero yo siento que en mi sentir, lo que yo veo es que Messi está en un abismo profundo de pena, de soledad, por la pérdida de su señor padre. Yo lo que siento es ese vacío que él tiene, uh-huh, que no se lo puede llenar ya el fútbol, y ya no tiene... él muestra en ese video, cuando él es niño de 11, 12 años, tendría... que le dicen, ¿qué es lo que más quieres hacer? Dice, jugar para la selección de Argentina. Y se me viene a la memoria, no sé por qué, la relación de Pelé cuando Brasil pierde en uh-huh. 1950 cuando fue el maracanazo, y ve a su papá llorar y le dice que él iba a ganar una Copa Mundial para su papá. O sea, el punto es la comparación de los papás, ¿verdad?
1: Sí, sí, sí.
0: Que iba a hacer todo porque su papá no llorara. Entonces, me imagino que él quedó decepcionado porque en este mundial no le pudo regalar a su papá el mundial. Su papá no pudo ver la final. Entonces, se quedó él con ese vacío, con esa soledad, con esa angustia. Y pues es una pena como ser humano que uno no la puede superar así tan fácil ni tan rápido. O sea, ha pasado un mes, dos meses del mundial, pero, o sea, a mí particularmente me llevó más de dos años asimilar la pérdida de mi señor padre. Entonces, siento el vacío que siente Messi. O sea, no le llena ya el jugar fútbol porque no está su papá, quien lo está viendo. Entonces, en mi sentir, él escribió eso por la tristeza y por la soledad que pasa. O sea, esa es mi conclusión.
1: Pues pueden ser muchísimas cosas, pero esa sería la principal, Ernesto, porque sí tienes razón. Saber bien que le estás demostrando a nadie más que a tu padre, a tu familia, tu ídolo, la persona que siempre te aplaudió por hacer el fútbol, por ser la persona que eres, por el jugador que tú eres. Después que tu padre pierde la vida, como dices tú, pues no es fácil superarlo. Es un vacío grande cuando alguien te falta. Y que ya no vuelve a ser igual. Entonces, quizás sí, ahora yo sé que quizás va a jugar solamente local, quizás le va a dar más tiempo de estar con su familia, no lo sé, o estar en su casa con su familia, no lo sé.
0: Sí.
1: Pero sí. No, tú estás diciendo que renunció o se retira solamente.
0: Se retira de la selección. O sea, él puso muy claro, pero pudiera ser que eso se desenvuelva y termine en un retiro ya del fútbol.
1: Uh-huh.
0: Del fútbol cuando menos activo, cuando menos como jugador.
1: Porque es muy diferente retirarte de tu selección y no jugar más. Ahora ya tiene la edad para retirarse, ¿no?
0: Ya lo había hecho hace 10 años cuando perdió el primer mundial allá en Brasil, que perdieron contra Alemania.
1: Uh-huh.
0: Que perdieron la final contra Alemania. Él había dicho, después de todos los ataques y todo, que era cuando fue más pecho frío, que le dijeron que él no era argentino, que no se sentía argentino, que era un pecho frío, él había dicho, bueno, pues ya no regreso a la selección, ya no regreso, ya olvídense de mí, ya no voy a hacer más jugar para la selección. Pero en esta ocasión lo vuelve a decir, pero ahora sí yo lo considero que sí es el tiempo, ya difícilmente va a llegar al siguiente mundial. Por la edad y porque ya no tiene ya, como dices, a nadie a quien demostrarle. Y pues ya lo que hizo, lo hizo y queda escrito para la historia y queda en su conciencia. Difícilmente yo veo en un año o en dos años que él ya esté...
2: Entonces, ¿entiendes el retiro, el separarse de la selección?
0: ¿Lo entiendes? Sí, yo lo entiendo y lo entiendo muy bien porque es la pérdida de su papá, que no lo pudo ver jugar, que no le pudo ganar otro mundial para su papá.
2: Porque de resto, acuérdate que, bueno, podemos, nos dejas pensando con el tema o pensamos de lo que estamos oyendo porque, pues, él no juega porque le van a pagar más.
0: No, realmente ya no lo hace por dinero.
2: Entonces, yo pienso que retirarse sería, por completo, sería la... Porque retirarse solamente, ¿por qué solamente de la selección?
0: Pues, de la selección porque él ya ve en un futuro... ¿para qué va a ir a una Copa América? ¿Para qué va a estar en partidos eliminatorios? ¿Para qué va a estar? Y después ya no va a dar el ancho para ser un jugador de selección.
2: Vamos con los comentarios. Bueno, a ver qué dice Jan.
3: Respetando lo que están diciendo sobre Messi, su padre y toda la cosa, mira, cada individuo, cada deportista sabe que ya no está rindiendo físicamente para dos cosas. La selección te demanda mucha condición física y entonces él ya está en su más conforme en estar jugando fútbol para la Liga MLS. Realmente pues, lo admiro porque ya se va a retirar de una sola, ¿verdad? Y se va a enfocar en una sola liga, en un solo. Ya no tiene convocación a la selección nacional. Eso es lo que está haciendo. Y lo aplaudo. Que se retira a tiempo,
2: Mira, se retira a tiempo, pero te vas dando lo de él, Dani. Yo no sé a qué te vas.
3: Sí, pero no físicamente. Te demanda mucho, José. Te demanda mucho físicamente ir a la selección. Muchos van a la selección que los convocan y regresan lesionados, porque les exigen diferentes formas de preparación y el ingeniero sabe de eso. Pero ya una pregunta que me quedó pendiente ayer y se le iba a hacer al ingeniero, porque sí sabe, perdona que me salga del tema. Señor ingeniero, ¿usted todavía compuso televisiones con bulbos? Ayer no supe describir qué era un bulbo.
2: No te creo.
0: No me tocó. Vi a mi papá reparar equipos de bulbos. Principalmente un radio Telefunken que él tenía de onda corta, que le cambiaba los bulbos. Los bulbos es un dispositivo que trabajan al vacío. Tiene el dispositivo, puede ser una resistencia, un transistor, y está cubierto está sellado con una cápsula al vacío de vidrio. Y normalmente era incandescente por el calor. Se veían una luz naranja por el calor en el bulbo. Sí los conocí, pero yo no, yo soy de transistores ya, que o sea, ya era
2: un Tomás Edison.
0: Sí, pues eso era cuando Juanito fue a la primaria, pues ahí les enseñaron electrónica de bulbos y tenían toda esa tecnología. Los transistores fueron los primeros que redujeron en el silicio los componentes. Sí. Así es de que...
2: Tan bueno que estaba el tema de Messi, ¿para qué lo cambiabas?
3: No, dígale.
0: Los bulbos pasaron a la historia ya hace mucho tiempo en la tecnología. Pues, pero ya no me tocó. Bueno,
3: gracias por la información.
0: Pues tijerillo 2, yo ni sé qué es un tijerillo.
3: Hay que cambiarle al bulbo a José, hay que cambiarle el bulbo porque se quedó sin resistencia.
0: Yo no sé qué es un tijerillo, pero a ver el tijerillo 2.
4: Soy Lemonisky, aunque te cueste.
0: Lemonisky.
4: Orgulloso ser Lemonisky. Oye, esas preguntas del Sanjas cuando él viene de las pianolas, de las rocolas, de las sinfonolas. Y ahora me sale que. ¿De verdad? Regresando al tema del señor Leo Messi. A mí completamente me tiene decepcionado el señor. En los últimos años vi como su decadencia, no solamente como futbolista, sino como persona. Y te lo voy a decir literal.
5: porque desde que el Mundial de 2022 en Qatar tuvieron que darle supuestamente ayudas para que consiguiera campeonato, la gente se dio cuenta que esto iba por otro lado. Y después lo que le pasó aquí en el Mundial de Estados Unidos, México y Canadá, lo confirmó, que él trabaja para la élite, y no es malo trabajar para la élite, ¿verdad? El problema es dejar y hacer lo que te dice la élite para que hagas. Es el problema. Él tenía un futuro, o tenía su futuro cuando llegó a Barcelona grande, grandísimo, y lo hicieron grande, porque tenía el talento. Y ahora que veo los comentarios en las redes sociales de que todo el mundo alaba a Cristiano Ronaldo, no por su talento, sino por su esfuerzo, sí pone la balanza igual. Y tal vez sí se la gana a Cristiano Ronaldo, porque para ser un futbolista de élite, sin tener toda la posibilidad de talento, como lo tenía Messi, llegar a donde llegó Cristiano con tantos récords también rotos o por haber...
1: Bueno.
5: Yo me quedo con Cristiano Ronaldo.
1: Ahí está.
5: Ahí está.
0: Tenemos que ir al...
1: Ya nos vamos,
0: ¿verdad? Ya nos vamos, porque se nos acabó.
5: ¿No vas a ver de tu amiga Atómica, de lo que falló? ¿No te da vergüenza, ingeniero?
0: No, claro que no, es mucho orgullo, la amiga.
1: Se pusieron a hablar de Bulbo, se pusieron a hablar de Bulbo.
3: Perdona, José, hay que cambiarte el Bulbo entonces.
5: Sí, había cosas más importantes que los Bulbos.
1: Bueno, Gianni, sorry, pero es que
0: luego
1: tiempo lo
3: hará. Luego me
1: explican. Que tengas excelente día.
0: Luego me explican que es un tejerío.
1: Eso también. Okay, les hizo la pregunta y no lo entendió. Bueno, se nos acabó el tiempo. Que tengan excelente día. Mañana iniciamos a las 7 de la mañana. No, ya no hay tiempo, Norma. 5 segundos, 5 segundos.
6: Estoy preparando a mi amiga de República Dominicana.
1: Hola. Buen día.
6: Hola, ¿cómo estás?
0: Muy buenos días, gracias.
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0: Costa a Costa, ¿cómo están? ¿Cómo vamos? Ya nuestra cuarta y última hora de programa. Buenos días, América. Se nos ha pasado rapidito porque hemos tenido mucha información, muchas noticias y entrevistas muy interesantes, además de comentarios, análisis y más. Pero venimos a nuestra última hora de programa. Todavía tenemos mucho más que ofrecerles. Bienvenidos a los que se están conectando con nosotros a través de nuestras redes sociales. Estamos transmitiendo en vivo y en directo también a través de YouTube, de Facebook, de Instagram y por supuesto en todas nuestras emisoras de costa a costa en los Estados Unidos. Así que bienvenidos, en estos micrófonos los saluda Janet Vázquez. Está también Michelle Rosas en la producción y en los micrófonos. Ahí está también Toño Murillo en la asistencia técnica, está en los controles. Brizzy también, que nos acompaña en la asistencia técnica. Brizzy, ¿cómo vamos?
1: ¿Cómo está, Janet? Un gusto saludarte. A otras personas no es tan grato, pero muy buenos días a Lalito, a todo el público, a Michelle, que pues lamentablemente...
2: Los radioescuchas no te han hecho nada, para que nos quieras saludar.
1: Con los radioescuchas todo bien, estoy hablando de otras personas que tengo de mi lado izquierdo.
2: Dari no ha llegado,
1: no sé por qué las... No, a Dari le quiero
2: mucho. Quemando. No la andes quemando.
1: A mi comadre Darinka. No,
2: es muy temprano todavía.
1: Darinka la quiero mucho, mi comadre.
2: Ay, Darinka. Comadre.
3: ¿Comadre de qué?
1: Comadre de bautizo. Me bautizó.
2: Bautizó tu hijo.
1: ¿A quién bautizó?
2: Te bautizó a ti.
3: A ti te bautizó, pero no.
1: Bautizó el chiquito, de mis sobrinos.
2: Ok. Pero no sería tu comadre.
1: Pues así, sí, aquí sí, en México sí, mi comadre.
2: Todas aquí sus comadres.
1: Todas son mis comadres, menos ya sabes quién.
4: ¿Cómo? ¿La vecina?
1: La vecina.
0: La vecina. Y ahí está también Lalo Leal en los deportes, ya un poco agotado. Agotado con el tema. Agotado con el tema de Messi. Porque hemos estado platicando mucho sobre Messi.
5: Ya me vacié.
0: Es lo que dijo Messi, ya me vacié.
4: Aquí en los radioescuchas también han puesto mucho.
5: De hecho, el peluche ya se le ve más guango, Más
1: guango.
0: El peluche.
5: El peluchón. El peluchón se te ve más guango. Ya falta que pase por la secadora. No sé si me pueden agregar a pantalla ustedes.
0: Ya estás ahí.
5: Ahí está, el peluche se ve más guango. Sí, sí, un poco más. Ya sin darle uso, ya por buen rato, Por buen rato.
0: Ay, bueno, pues ahí está el equipo listo para llevar y continuar lo mejor de este programa. Así que gracias a todos por acompañarnos y aquí seguimos. Vámonos de inmediato con lo que ocurrió mientras usted dormía.
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0: Y nos vamos con la información. Se espera que la tormenta Eduard tome pues fuerza este día, este martes, antes de tocar tierra entre Texas, y también que estemos atentos a lo que ocurra con esa tormenta Eduard, porque podría tocar fuerza entre Texas.
4: Estados Unidos ha firmado acuerdos de colaboración que le permiten hacer deportaciones a terceros países. Hoy llegó el primer vuelo de ICE a Santa Lucía y se han reportado deportaciones de latinos a países de África.
0: Misteriosa enfermedad renal está afectando a trabajadores del campo en Texas. Médicos investigan qué hay detrás de los casos de insuficiencia renal en personas jóvenes y señalan posibles factores relacionados con sus condiciones laborales.
4: El presidente de los Estados Unidos, Donald Trump, promete respuesta de los Estados Unidos tras los nuevos ataques de Irán en el Medio Oriente.
0: Más de 570,000 arrestos migratorios con Trump, una cifra que equivale a vaciar ciudades enteras.
4: 225 muertos en ataques de Estados Unidos a embarcaciones en el Caribe y del Pacífico. Organizaciones piden el fin de lo que llaman ejecuciones sumarias ilegales.
0: Renuncia a Dan Driscoll, secretario del Ejército, tras meses de tensiones con Pete Hegseth.
5: Nos vamos a la información deportiva porque Barcelona arrolla 5-2 al Rayo Vallecano y lidera la liga EA Sports.
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8: Bien, continuamos cuando son las 9:08 en el este, y hay historias que nos recuerdan que para cambiar una comunidad no siempre se necesita grandes recursos.

0: recursos. A veces todo comienza con una idea, con una inquietud y sobre todo con alguien que decide dar ese primer paso. Hoy queremos conocer precisamente una de esas historias y sobre todo la de un joven que tuvo una idea para generar un impacto positivo en su comunidad. Encontró una oportunidad para hacerla realidad y con el paso de los años terminó convirtiéndose en quien es hoy, quien ayuda a otros jóvenes a transformar sus propias ideas en proyectos que pueden cambiar vidas. Tenemos en Buenos Días América a Eric Ortega. Él es director de programas de Global Change Makers, una organización que impulsa a jóvenes agentes de cambio y que junto con Univision Foundation está llevando la Media Impact Academy a jóvenes de todo Estados Unidos. Eric, ¿cómo estás? Muy buenos días, bienvenido.
1: En Buenos Días América te traemos el segmento Univision Contigo.
2: Hola, hola, no sé si ahí...
0: Ahí tenemos a Eric. ¿Cómo estás, Eric? Muy buenos días.
2: ¿Qué tal? Muy buenos días, América. Ahora sí que muy contento de estar acá.
0: Gracias. El gusto es nuestro tenerte aquí con nosotros y que nos platiques sobre esa experiencia como joven agente de cambio y sobre esa alianza que están haciendo para poder ayudar a más jóvenes, ¿no? Cuéntanos un poquito qué era Pequeñas Acciones y qué querías cambiar en tu comunidad cuando creaste el proyecto.
2: Claro, bueno, primero tienen que saber que yo soy originario de Ciudad de México, ahí es donde comenzó el proyecto principalmente. Fue un programa que co-creamos con la gente de la comunidad, en aquel momento en un barrio que se llamaba Desarrollo Urbano Quetzalcóatl, que tenía un índice de encarcelamiento masculino muy alto y que por lo mismo tenía como muchas madres solteras, muchos niños y faltaban espacios para que ellos pudieran pues vivir sus infancias y tener una vida como completamente plena, por lo cual junto con muchos voluntarios en ese momento y gente de la comunidad, pues construimos espacios donde podían tener actividades los niños, juegos, desarrollo, clases de zumba para las mamás, cajas de ahorro, todo esto para que se pudiera crear como un espacio en el que pudieran vivir su vida en comunidad. Y estoy muy, muy orgulloso de lo que se logró y es una comunidad muy bonita en la que la gente de la comuna sigue manteniendo como el espíritu a tope. Entonces, eso era más o menos Pequeñas Acciones.
3: Oye, Eric, te saluda de este lado Michelle. ¿Qué significó para ti recibir esa oportunidad, no? Cuando eras todavía muy joven, tenías 19 años.
2: Bueno, de entrada, el financiamiento ayuda muchísimo, ¿no? Uno puede tener buenas intenciones, pero al final de cuentas, generalmente las actividades requieren algunos recursos, entonces el financiamiento es sumamente transformador a esa edad, pero también el voto de confianza de que una organización internacional apueste por el trabajo que estás haciendo en tu comunidad y que te permita no solamente entablar relación con ellos, sino con otras organizaciones que amplifican el trabajo, pues es sumamente transformador. Entonces, yo a la fecha sigo muy, muy agradecido con Global Changemakers, aunque difícilmente soy público objetivo porque mantengo una relación muy estrecha con ellos.
0: Pero Eric, para quienes no han escuchado hablar de Global Changemakers, ¿qué hace la organización y cómo está apoyando a los jóvenes?
2: Claro, pues Global Changemakers es una organización internacional cuya principal misión es, tal cual, apoyar el cambio positivo liderado por jóvenes a lo largo de todo el mundo. Esto nos ha llevado a tener más de 1,300 changemakers que han pasado por nuestros programas, más de 570 proyectos que han sido financiados a lo largo de 180 países y principalmente lo hacemos por tres ejes de acción. El primero es, como les mencionaba, el financiamiento directo a los jóvenes que están creando impacto positivo en sus comunidades. El segundo, que es un eje educativo en el cual les damos herramientas de gestión de proyectos, de conocimientos de ecología, de facilitación. Tenemos talleres en menstruación, salud sexual y reproductiva, todos estos temas que pueden nutrir la vida de los activistas. Y por último, tenemos un evento internacional que es el Summit. Este año va a ser en Cape Town, en Sudáfrica. Y en este evento reunimos a 50 agentes de cambio de todo el mundo para que puedan conectar entre ellos, recibir un entrenamiento y idealmente pues seguir trabajando juntos para construir el planeta que quieren ver.
3: Oye, Eric, además de pues aprender en este pues curso, ¿no? Los participantes pueden también desarrollar proyectos de

0: impacto comunitario, ¿no? Y además pueden solicitar un financiamiento, ¿no? Pero ¿cómo funciona todo este proceso?
1: Bueno, me pone muy contento decir que llevamos ahorita, además del trabajo que hace la organización por sí sola, llevamos 2 años aliados con Univision Foundation. De esta forma hemos llevado a los programas directamente a comunidades en Los Ángeles. Se puede aplicar a través del portal de Univision. Me parece que vamos a abrir las nuevas inscripciones a mediados de septiembre. Y tal cual, si ustedes desean aplicar, si ustedes son jóvenes entre 18 y 26 años que están escuchando esto, pueden, y tienen alguna idea, no tienen que tener ya un proyecto completo, pero pueden aplicar directamente y recibir el entrenamiento, no solamente en gestión de proyectos con Global Changemakers, sino también estamos robusteciendo el programa junto con atención psicológica, periodismo multimedia, diferentes actividades, educación financiera, para que ustedes tengan un proyecto íntegro que puedan llevar a sus comunidades.
2: ¿Y como cuáles son esos proyectos que han hecho otros jóvenes, Eric, a través de esta oportunidad? ¿Algo que nos puedas ejemplificar?
1: Claro, bueno, de la generación pasada en Los Ángeles salieron proyectos muy interesantes. Algunos de ellos están investigando justamente el impacto de la inteligencia artificial cuando se utiliza para asesoramiento psicológico, cuáles son como algunas medidas de seguridad que podemos tener para evitar ponernos en riesgo, algunas buenas prácticas. Tenemos también unas chicas que estaban haciendo una cápsula documental sobre el mismo impacto de las redes sociales y del alineamiento y de la inteligencia artificial. Tuvimos también Cripto Contigo, que es un programa súper interesante de cómo las nuevas tecnologías y el arte pueden ser utilizadas para el impacto positivo en las comunidades en las que todos habitamos, ¿no? Entonces, estos son como algunos ejemplos de los proyectos que han salido. Como ven, no tienen un giro en específico, solamente que sí hay una misión local de darse cuenta de un problema y de tomar la iniciativa para cambiar positivamente la comunidad.
0: Oye, Eric, y el programa también aborda algunos de los temas importantes, ¿no? Tú lo mencionabas ahorita, el tema de las redes sociales, pero la información, ¿no? Que de repente es desinformación y cómo buscar información, pues, que sea correcta, ¿no? Y verificada, ¿no? Porque es importante que los jóvenes desarrollen también ese tipo de herramientas para enfrentar el tipo de contenido que hay en redes sociales.
1: Sí, bueno, creo que todos estamos dándonos cuenta de lo rápido que están avanzando las nuevas tecnologías. La inteligencia artificial generativa da brincos de un día para otro y cada vez es más complicado entender qué es verdad. Y esto es sumamente importante porque no solamente es una habilidad de tener el criterio para discernir entre la información real y la falsa, sino es también saber lo que consumimos y lo que replicamos, porque ya cada uno con nuestro teléfono se ha vuelto un creador de contenido, un amplificador de contenido. Entonces, estas habilidades son sumamente importantes para todas las generaciones, pero hemos encontrado que en las jóvenes, las generaciones más jóvenes es donde más impacto puede tener tal vez en este momento.
2: Eric, y la buena noticia es que ahora van a ser 500 jóvenes en todo Estados Unidos que van a tener la oportunidad de participar en este gran proyecto, en esta gran iniciativa que tienen. Las inscripciones van a comenzar el 15 de septiembre. Cuéntanos un poquito más, ¿dónde pueden inscribirse? ¿Cómo pueden hacerlo? ¿Cómo pueden encontrar más información para quienes estén interesados en participar?
1: Buenísimo. Pues como les comentaba, anteriormente estábamos específicamente en Los Ángeles. Esta vez se está abriendo para todo Estados Unidos, específicamente gente de Nueva York, en Atlanta, en Chicago, en Texas, en California. Si están escuchando, los invitamos a que participen. Si tienen entre 18 y 26 años, van a poder encontrar las inscripciones en la página de Univision directamente a partir de mediados de septiembre. Y no necesitan tener un título universitario, no necesitan tener un proyecto ya consolidado, pueden venir solamente con una idea y durante el programa los vamos a ayudar a que desarrollen su proyecto de impacto positivo y que puedan cambiar el mundo y construir el mundo que quieren ver.
2: Buenísimo. Eric, muchísimas gracias por compartirlo.
1: Gracias a ustedes por el espacio.
2: Gracias. Que tengas buen día, Eric Ortega, director de programas de Global Change Makers. Vamos a la pausa y regresamos.

0: El 19 de septiembre de 1988, Washington D.C. vio nacer al que se convertiría en uno de los jugadores más determinantes de la NBA, Kevin Durant. Nombrado el mejor jugador del país jugando para la Universidad de Texas, fue reclutado en la primera ronda por Seattle. Pasó a los Warriors de Golden State, en donde brilló y conquistó dos anillos de la NBA. Es por esto que Kevin Durant es el icono de la canasta en TUDN Radio.
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0: ¡Qué bárbaras! La rockerita, porque la gente lo pidió.
1: Ni modo, Andeína.
0: Yo cuando era mesero, siempre me dijo mi gerente, la gente lo que pida. Si la gente viene y te pide un vaso de agua, se lo traes con todo el amor y con todo el gusto, porque eligió este restaurante para beberse un vaso de agua. Si la gente te pide tabaco y no tienes, te vas corriendo a la tienda y le traes tabaco. Así tiene que ser.
1: Yo tampoco le creo que haya sido mesero.
2: No te creo que haya sido mesero. No,
0: claro que fue mesero.
2: ¿Cuándo?
0: Mucho tiempo.
2: ¿Cómo se llamaba el lugar?
0: Se llamaba, o se llama, no he ido, Capuchino. Se llama.
2: ¿Cuál era su especialidad?
0: Capuchino. Dígame. Las tapas eran en España, ¿sí te acuerdas, Janet? En España.
2: Capuchino. Y vendían tapas.
0: Tapas, así es.
2: Dice el roquero, quisiera ser mesero para acomodar mesas.
3: No, ya sé, no.
2: Mira, ya se murió sola, ¿eh? Yo no sé.
1: Ay, no.
0: Ay, no puede ser.
2: La mejor culpa es del roquero, el vaquero, ¿eh?
0: La culpa es del roquero. No, el roquero vaquero no tiene la culpa de nada, por supuesto que no. Chicas, pues seguimos en esta línea de Lionel Messi. Nos vamos al archivo futbolero, porque esto decía Leo hace unos años antes de la Copa del Mundo de Qatar, y ahora simplemente tiempo después lo entendemos todo.
4: Haber ganado algo con la selección argentina, y si no, haberlo intentado todas las veces posible, no quedarme con la sensación de que no se me dio y dejé pasar oportunidades por la gente que no quería que esté, o por los comentarios malo hacia mí, sino de que levantarme, volver a intentarlo y volver a estar otra vez. Creo que es el mensaje para los niños, para los chicos que me siguen, que les gusta verme, no solo para el fútbol, sino para la vida, ¿no? Porque eso es la vida, tropezar, volver a levantarse y a intentarlo otra vez y luchar por su sueño.
0: Luchar por tus sueños, y Lionel Messi luchó por sus sueños, los consiguió. Yo todavía tengo esa duda. ¿Qué hubiese pasado? El hubiera no existe, dicen por ahí, pero si Messi hubiese conquistado la más reciente Copa del Mundo, ya no existiría debate. Es el mejor futbolista del planeta. Ahora, debido a que España se impuso ante la Argentina, todavía está esa duda si Messi es el mejor o no es el mejor de toda la historia. Nuestros compañeros afirman que no solamente es el mejor futbolista en la historia, es el mejor deportista, por encima de Montana, por encima de Brady, por encima de Tiger Woods, por encima de Jerry Rice. Lionel Messi es el mejor deportista en la historia del planeta. Este tema lo platicó Dennis Merker, por supuesto, junto con su equipo allá en tercer grado. ¿Es Messi el mejor deportista de todos los tiempos? Vaya pregunta, porque futbolista muchos aseguran que sí, pero deportista.
5: O está el debate por ser el mejor futbolista de la historia. Creo que entraría en el debate del mejor deportista de la historia. Con la complejidad que tiene eso, ¿no? Por épocas, por disciplinas, porque algunas son individuales, otros son colectivos.
6: Creo que uno de sus grandes legados ha sido reenamorar a la afición argentina, con la que había un desencuentro brutal, que a partir de los 35 años de edad anota 15 de los 21 goles que anotan mundiales. Sí. O sea, creo que es una redención para él, y muy al estilo Guardiola dice, me vacié, no tengo más para dar.
5: Se ha retirado de la alta competencia, se fue de Europa para jugar en la MLS. La MLS no tiene una gran competencia, y la única presión competitiva que le quedaba a la Argentina, porque ahí sí hay presión. Cada vez que juega la selección argentina tiene mucha presión. Ya él se retiró de ese mundo, dijo, ya me fui de Europa, estoy bien en el MLS, tengo 39 años, he ganado todo lo que tenía que ganar, ¿para qué le busco? Simplemente no hay quien se le compare a Messi. Si vemos sus números con la selección argentina, 21 años jugados, cantidad de partidos, cantidad de goles. Ganó una Copa del Mundo, llegó otras dos finales.
1: Es increíble.
5: Pero además de los números, sabemos. Sí, pero sabemos que está el sustento de lo que juega, no es nada más el simplismo de qué ganó y cuántos goles metió.
7: Creo que este es una especie de obituario en vida, porque era algo ya que se sentíamos iba a anunciar. Pero el obituario creo que es más para la afición que para él mismo. Él ya va a lo que sigue. El problema es, ¿y quién va a llenar ese hueco?
0: ¿Quién va a llenar ese hueco? Messi, chicas, chicos, Toñito, audiencia. ¿Messi es el mejor deportista de la historia? ¿Por encima de Brady, por encima de Wayne Gretzky, por encima de Ovechkin, de Mario Lemieux, de Baby Ruth? ¿Messi no solamente rebasa el fútbol, sino llega a otros horizontes superando a este tipo de estrellas? ¿O qué pasa? Porque me generó duda. ¿El mejor futbolista? Probablemente. ¿Pero el mejor deportista de todos los tiempos?
2: No, creo que habría que medirlo desde otra perspectiva, ¿no? Porque yo siempre he creído que el deportista o el atleta, mejor dicho, que hace alto rendimiento de manera individual, que no es colectivo, tiene un poco más de méritos porque lo hace solo, ¿no? Obviamente con su entrenador y su equipo. Y el que juega de manera colectiva, pues lo hacen entre todos, ¿no? Y no es por menospreciar el fútbol, me queda claro que lo que ha hecho Lionel Messi es importante, pero él entra en la categoría de futbolista, no de atleta, no del mejor atleta del mundo.
0: Sí, ¿no? Porque ya compite Jane, Michelle, Toñito con boxeadores.
1: No,
0: con
1: Michael Jordan. Con Carlos. Falta Muhammad Ali de boxeo. O sea, es que son tantos. Yo creo que... Es
0: Lorena Ochoa.
1: Lorena Ochoa también, claro. Fue
2: con Rafa Nadal en el tenis, con Novak Djokovic en el tenis.
0: Sampras.
1: ¿Qué te sorprendió Lorena Ochoa?
2: O sea, con Michael Phelps,
1: sí. Michael Phelps,
2: sí. O sea, creo que hay
1: Serena
2: mucho.
1: Williams,
2: o sea.
3: Pero es que es un poco injusto, por lo mismo, como hay varias categorías, es un poco injusto decir que es el mejor deportista, ¿no? Porque cada categoría se rige bajo normas distintas.
2: Exacto,
3: y todo eso, ¿no? Yo creo que mejor.
1: Sí, es de los mejores.
3: Ah, no, claro.
1: De los mejores deportistas en la historia,
3: pero
1: sí, sí, es de los mejores.
3: El mejor sería injusto catalogarlo como el mejor, porque ¿dónde dejas exactamente a los que has mencionado?
1: A los demás.
3: ¿No?
2: Exacto. O sea, sí es de los mejores porque se ha mantenido, ¿no?
3: Ajá.
2: También hay muchos atletas o futbolistas que son efímeros, ¿no? Uno o dos años. Messi tiene más de 20 años siendo constante, siendo perseverante y estando, ¿no?, en el radar de la élite y del tema de la exigencia, ¿no? Porque también es qué tanto tú como deportista te exiges si estás en competencia.
0: Claro, claro. Y Messi a los 39 y existen otros jugadores con esa edad que ya están retirados.
2: Más que retirados. O que se dedican a otra cosa, ¿no? Ahí está Chicharito.
0: Sí, ahí está Chicharito, el Kun Agüero, entre otros, ¿no? Entre otros que ya están retirados. Pero lo cierto es que se acaba una era de Leo Messi y ya muchos están esperando que Ronaldo anuncie su retiro.
2: ¿Y para cuándo?
0: ¿Y Ronaldo para cuándo?
2: Ah.
0: ¿O se va a aferrar a la selección lusa?
2: Es que Ronaldo, por ejemplo, bueno, fuera de la Euro, ¿qué otra cosa como selección ha logrado? Además de estar clasificados al Mundial desde la era de Cristiano Ronaldo a la fecha, ¿no? Porque si quitas a Cristiano Ronaldo de Portugal, Portugal no había logrado muchas cosas.
0: No, no, todo fue gracias a Cristiano Ronaldo. Y del fútbol muchos preguntan cuándo se va a retirar, aunque David Faitelson dijo que ya estar en el Inter Miami es como si estuviera retirado. La gente en Cataluña piden el regreso de Leo Messi al Camp Nou y al Barcelona.
8: Argentina.

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1: Vamos con los virales. Y bueno, les tengo este video a propósito de la canción de la rockerita de Lalo. Es que llama mucho la atención lo que pasó con Miss Chile, que rompió estereotipos. ¿Ustedes vieron ese video en Miss Mundo? Ella cantó metal en plena competencia y causó una un gran impacto entre todos. Nadie se esperaba que una mujer como ella cantara así, de esa manera. Vamos a escuchar un poquito de lo que ella canta.

0: Imagínense, o sea, nadie se podía creer que esta mujer cantara de esta manera. Claro que muchos la aplaudieron por lo que hizo y otros que bueno, pues estaban criticando, ¿no? Que decían, ¿cómo puede tener esa voz? Pero es algo más cultural lo que hace. Ella es mi chile, rompiendo los estereotipos. ¿Cómo la ven, muchachos?
1: Híjole. Está padre, ¿no? Porque al final luego con el tema de la belleza y un gran estereotipo, ¿no? Y que ella de repente lo rompa al 100%, a mí me parece bueno. O sea, no sabemos cuál era la finalidad, ¿no? O por qué lo hizo, si de verdad le gustaba o a lo mejor estaba mandando un mensaje de algo.
0: ¿Lalita, te gustó?
2: Bueno, mis chiles sí. Mis chiles sí.
1: ¿Cómo?
2: Mis chiles sí.
0: ¿Tu chile? No, mis chile, por favor.
2: ¿Chile? ¿Michelle? ¿Qué vas a...? ¿Sí te gustó, Narito? Claro, no, chile? No, la mesa está linda, pero ya como que me asustó un poquito ahí con el... Bueno, es que metal no es mi música y no me gusta.
0: Decía
2: nada.
0: En los comentarios... Mi esposa cuando se levanta. Así habla. Bueno, vamos a la pausa y seguimos viendo a través de las redes sociales más virales.

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5: Nacido en Argentina, Ricardo Enrique Bochini ganó 4 Copas Libertadores con Independiente y fue figura en la Intercontinental de 1984. Su estilo de juego pausado e inteligente inspiró a Maradona. Pasó toda su carrera en el rojo, siendo símbolo de lealtad en una época dorada. Su conexión con el torneo y con el club lo convirtió en una leyenda viviente.
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0: Mónica, cuando son las 9:43 en el este, las 8:43 en el centro y las 6:43 en el Pacífico. Escuchando a Christian Nodal. ¿Por qué, Michelle? ¿Por qué estamos escuchándolo?
1: Reapareció la pareja de enamorados Christian Nodal y Ángel Aguilar, juntitos, muy cariñosos, allá en Andalucía, en España.
0: Agarraditos de la mano.
1: Agarraditos de la mano, por eso se dieron un beso. Christian Nodal hasta respondió algunas de las preguntas que la prensa le hizo, de que si, qué le gusta más, escribir canciones de desamor o de amor. Él dijo que cualquiera de las dos, pero que se le dan más las de desamor, quién sabe por qué. Pero, pues están allá ensayando para los preparativos para los premios Juventud 2026. Y bueno, la pareja compartió por ahí, les decía, un tierno beso frente a la

0: cámaras se dejaron ver más unidos que nunca. Con esto se terminan los rumores, porque creo que todas las parejas que tiene Christian Nodal, y sobre todo, bueno, la de Ángel Aguilar, ha estado envuelta en dimes y diretes, ¿no? Que si están peleados, que si ya no andaban, que si Ángel Aguilar estaba embarazada, que si ya se iban a divorciar, que si Christian Nodal ya la había engañado. O sea, prácticamente todo lo que gira en torno a ellos es siempre en una cuestión polémica, pero bueno, ellos lo desmintieron por completo. Se le vio ya la manga a Christian Nodal. Había rumores de que se había tapado los tatuajes de la mano, de su brazo, del brazo izquierdo, y en efecto se puso toda una manga, o sea, se puso todo en color negro y tiene solamente un tatuaje que destaca. Por ahí en el video no alcanzo a percibir qué es exactamente lo que tiene, pero se tapó el resto de tatuajes que tenía en el brazo. Y bueno, eso ha sido también una cuestión de Christian Nodal, de muchos dicen que para qué se tatúa si se va a estar terminando o quitándoselos o tapándoselos.
1: Se arrepintió, todos han tenido en algún momento acciones, ¿no? Que está, después te arrepientes.
0: Están chiquitos, está bien.
1: Aparte están chiquitos.
0: O sea, Christian Nodal tiene 27 años. Y Ángel Aguilar tiene 22, no, 21.
1: No, es que sí, están muy chiquitos, pero a ver... Yo creo que todos hemos hecho algo que de lo que después nos arrepentimos y decimos, ¿por qué lo hice? Ah, pero pues lo hiciste por amor o lo hiciste por algo. No, Toñito, ¿tú qué has hecho que te digas, ay, fui muy menso, muy menso, pero lo hice?
2: Ah, qué buena pregunta. Una vez fui hasta el rancho de donde fue una exnovia, bueno, en ese momento sí, era exnovia, a tratar de que regresáramos, y ándale que ya tenía galán, allá andaba con el galán, y como ya no me pude regresar, ahí me quedé a dormir en ese rancho.
0: ¿Me puedo quedar a dormir aquí?
2: Pues sí, ya no puedo. Lo bueno que me acompañó un amigo, y nos quedamos ahí a dormir esa noche, pero yo anduve ahí, pues como era el invitado, ¿no? Anduve paseando junto con la chava y su romántico empedernido, en la plaza. Anduve ahí, tuve que aguantarme todo ese tema, ¿no? Pero, y me tuve que regresar hasta el día siguiente.
1: Y todo para que la encontrara con otro.
0: ¿Y todo para qué?
2: Tuve que tragar todo lo que vi ahí, de que, pues, ella muy enamorada con el nuevo galán, y yo como si fuera un amigo solamente.
0: Así como Christian Nodal y Ángel Aguilar, que están muy enamorados, más enamorados que nunca, ¿no? Y qué bueno, porque al final creo que hay mucha gente en su entorno, no en su entorno, gente que les desea como que el matrimonio fracase, ¿no? Y bueno, ¿para qué? O sea, también...
1: Lo que pasa es que fue polémico por todo lo que ocurrió, y porque también, pues, él venía o dejó una relación con donde ya tenía una bebé, ¿no? O sea, está una bebé de por medio. Yo creo que eso fue lo que también molestó a mucha gente en las redes sociales, como cosas que no coincidían, de que, a ver, ¿por qué se acaba de terminar una relación, acaba de tener una bebé, porque ya está con otra? Y se casó al mes.
0: Más rápido que en cualquier lugar para organizar una boda, ¿no? Que nos diga a quién le organizó su boda para que nos cuente, porque digo, los que se casan normalmente tardan como 6-7 meses en organizar la boda, ¿no? Y sobre todo también porque ha tenido muchos enfrentamientos con la mamá de su hija, ¿no? Con Casu, en el sentido de la pensión, de que si tiene permiso o no para viajar la niña. Entonces creo que eso es el entorno que desencadena las malas gestiones, además de que Christian Nodal pues sigue manteniendo el pleito con su papá, ¿no? Por su nombre artístico, no pudo utilizar varias de sus canciones, o sea, creo que todo el entorno en realidad de Christian Nodal está medio complicado, ¿no? Pero bueno, ellos están juntos, están en España para los premios Juventud, que serán este próximo jueves, así que veremos cómo les va, si consiguen premios, y si les va bien tanto a Christian como a Angelita.
2: Lo que sí es que Angelita ya su carrera ahorita ya está como, no olvidada, pero... Sí, a ella sí le pegó, ¿verdad? A ella sí, le pegó el tema mucho. De lo que pasó.
1: Todo el hate en redes sociales, claro, claro que sí. Le afectó en la parte de su carrera, ¿no? Que sí. Iba en ascenso. Y yo creo que en general toda la familia Aguilar, ¿no?
2: Sí, pero sí, pero Pepe ya, como mal o bien, Pepe ya andaba
3: ya tiene
2: de salida. O sea, no de salida, pero ya andaba, ya hizo, pues.
3: Pues él hizo su carrera.
2: Ajá, Pepe ya la hizo. Y Angelita iba bien, pero creo que se atoró con ese tema de lo que está ocurriendo, ¿no?
3: Entonces, es que ella también ha tenido, pues, malas respuestas, ¿no? A los momentos.
2: Sí, sobre todo yo creo que la que la sepultó, más allá de después del tema, fue cuando dice que iban a ser la hija de Nodal, que ya voy a ser tía. Uh-huh. Esa más que las otras, que ya después de que lo que pasó, esa es la que la agarró toda la gente para decir, qué huele, ¿no?
3: Esa y varias, yo creo. Yo creo que cada que la salvan, se vuelve a...
1: Sí, ella solita, ¿no? Ella solita.
3: Yo sí creo que...
1: Todo lo que ha dicho.
3: Porque digo, hasta... Yo recuerdo hace mucho que le hicieron una campaña, ¿no? Que por ahí tuvo gira con medios y que le hizo una entrevista. Y la verdad es que se volvió a complicar ella sola, pues. O sea, creo que su familia sí la ha tratado de ayudar. O al menos para rescatar un poco. Pero Ángel Aguilar se ha equivocado una tras otra, pues. Es parte de la... inexperiencia que tiene, ¿no? Está muy chiquita todavía.
1: Sí, es una niña que además es arrogante, ¿no?
4: Le salió mal casarse con Nodal, ¿no?
3: Pues sí, yo sigo diciendo que Cristian Nodal tiene un entorno muy muy complicado, o sea, todo lo que gira en torno a Cristian Nodal está complicado.
4: Pues. Sí, porque él no le pegó tanto, al contrario.
1: No, claro, sí le pegó, no, sí, en su carrera también le
2: pegó bastante. Sí, pero no le afectó, pero no, sigue vendiendo y sigue llenando lugares.
1: Yo siento que iba muy bien y que estaba vendiendo, pero muchísimo, y sí se estancó un poquito. De hecho, sí tuvo conciertos en los que sí tuvo rechazo por parte del público.
4: Estaba también con Cazú, ¿no? También con Cazú, una chica guapísima, lindísima.
3: Se le está sentando cabeza, ¿no? Ya tienen una bebé,
4: ¿no? Ya tienen una bebé, aparte buena onda la chava, súper alivianada. Ahora porro. También, ahora también nosotros somos muy argüenderos, o sea, no sabemos realmente qué pasa en casa. Solamente el que carga el morral sabe lo que trae dentro y no sabemos qué rollo. Entonces creo que también a veces juzgamos de más, que es, pues es normal, ¿no? Es el cotorreo que trae la raza. Pero a veces yo creo que juzgamos de más, y más en redes sociales.
3: Pues es que los juzgamos por las fechas, ¿no? Porque las fechas de repente como que no te cuadran.
1: No nos cuadran.
4: Sí.
1: No
4: te cuadran. De sí, que pero yo voy más a fondo.
3: Termine, luego
4: nosotros, ¿quiénes somos? Y hablo en general para juzgar a alguien, o sea.
3: Pues no somos personas, pero ellos son figuras públicas. Es el figuras públicas, están expuestos, ¿no?
1: Justamente. Y están en el ojo, ahí.
4: Sí, les digo, está chido, echamos cotorreo
1: Y tenemos de qué hablar en este programa.
3: Un rato que nos hable Cristian Nodal y que nos diga ahí qué estaban diciendo de mí. Pues ya.
4: No, ya le cambiamos la historia.
3: Ajá, ya hablamos, decimos, no, estamos hablando de tu nuevo tatuaje.
4: Pero también este afán de la familia Aguilar de unir su nombre con Nodal. Porque ya iban, como dice Toñito, ya iban en detrimento. Sus artistas, Majo no pegaba, cantaba muy bien, pero...
2: Ah, pero no lo necesita, la familia Aguilar no ya, necesita... No,
4: tiene el dinero para aventar.
2: No, pero deja de eso.
4: A nivel protagónico sí lo necesitaba.
2: Ah, no, yo creo que los Aguilar... No, pero ya era así como...
3: Está la parte
2: de pero Majo se separó hace mucho tiempo.
3: Sí, yo creo que Majo ha hecho su carrera sola.
4: Pero también lo ha hecho con el apellido, Majo. Sí, porque tiene que, si no se pondría como Giuliano Simeone, que se quitó el Simeone, ¿no? Se podría Giuliano, se pondría Majo.
3: Majo, por ejemplo, a diferencia de Ángela, Majo no ha tenido todo el apoyo de los Aguilar. Y ella creo que solita se ha abierto camino para poder estar y representar al género regional, ¿no? O sea, sin el apoyo de los Aguilar. Ángela ha tenido todo el apoyo desde pequeña de su papá. Uh-huh. O sea, de que abría los conciertos. Y no solamente ella, también sus hermanos, pues, pero lamentablemente ninguno, ni sus hermanos ni ella lo han aprovechado al 100%.
4: No. De los Aguilar es la única que suena.
3: Ella. O sea, prácticamente ninguno de los demás, ni Pepe ya ahorita, ¿no?
1: Fíjate, no. Pepe estuvo en concierto en Houston, este fin de semana, estuvo ahí en Sinfónico. Entonces, claro, todavía tiene su público, pero ya no como antes tan amplio, tan grande. Ya lo hace como en recintos incluso un poco más pequeños.
4: Ya pasó de moda entonces. ¿Pero por qué Alejandro sigue llenando?
3: Pero porque Pepe Aguilar también se alejó del público mexicano, ¿no? O sea, ya hace muchos conciertos en Estados Unidos.
4: ¿Vive allá, Pepe? ¿Vive allá?
3: Es que vive en Estados Unidos, según yo.
1: Debe vivir en Los Ángeles, me imagino.
3: Entonces, casi toda su carrera ya está allá. Y no está mal, pues, pero Alejandro Fernández sigue viniendo y dando conciertos en México.
4: Vive aquí en su rancho, ¿no? En los Tres Potrillos.
3: O sea, se mantiene más cercano al público mexicano. Pepe, pues ya no al 100%.
4: Ya le vale Wilson.
1: Bueno, así el chisme que no nos gusta, pero nos entretiene o nos encanta.
3: Nos encanta.
1: Pues llegamos con esto a la parte final. Toñito, Brisi, a ver, que me digan cuánto nos queda.
5: Nos queda 1:40, Janet.
1: Ah, pues ya nos estamos despidiendo. Gracias a todos por su atención. Les invitamos a que siga en sintonía de TUDN Radio, por supuesto que no se pierda Inutilandia, El Vestidor, Contacto Deportivo y más de la programación de TUDN Radio. Así que mañana nosotros lo volvemos a hacer, los esperamos a partir de las 6:00 a.m, hora este, en Buenos Días América, con mucha información, entrevistas, deportes, espectáculos, música y demás para que ustedes la pasen muy bien. Que tengan un extraordinario martes, quedan bien informados. Atención con la tormenta Edward, que podría intensificarse rápidamente antes de tocar tierra, y atención porque puede tocar tierra entre Texas y Luisiana, así que se esperan fuertes lluvias. Vámonos, nos despedimos, que pasen un excelente día y los esperamos mañana.

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14: Partido. ¡Ahí vamos, Antonio!
1: ¡Ya llegué, mensos! Oigan, traigo botanitas, ¿eh?
14: ¡Muy bien, Dani! ¿Ya están listos?
1: ¡Sí! ¡Sí!
14: ¡Bienvenidos a Inutilandia! 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

0: excelente, maravilloso, espectacular, pero sobre todo bendecido, Mamá Martes, ya primero de septiembre, este 2026, agárrese, porque este programón va a estar de rechupete, Dariquita Talavera, Zula y Ledesma, Toño Murillo, nuestro invitado de lujo el día de hoy, así que esto va a estar sensacional, y hay que divertirnos, porque la vida solo es una, no ande con pretextos de que hay el camión, hay de que mi jefe, hay de que mis compañeros, hay de que mi esposa, cállese los hocicos,
1: usted la eligió, cara fea.
0: Hay de que mi esposa, usted la eligió, ajá, no se la sacó en una rifa ni nada, usted por tarugote la eligió, así que no se ande quejando, hay que mis hijos, y es la llorona, ¡ay, mis hijos!
2: ¡Ay, mis hijos!
0: Si está hecho barraza, que ¡ay, mamá! Así que a toda la banda, muy buenos días, créame que hoy va a estar muy, muy padre el programa, y como ya sabe, a ratito me voy al WC, porque ya me está apretando el
1: temprano.
2: Que avisa no traiciona,
0: ya
2: siempre me lo he dicho.
0: Ya me dio el segundo retorcijón.
2: Que avisa no traiciona.
0: Al tercero me voy. Al tercero pelo gallo, ¿eh?
3: Es muy temprano, llamada, Antonio.
0: Azul, pero es que tengo despierto desde las 3 de la mañana.
3: Too early.
2: Pues no, ¿ya desayunaste?
0: Ya desayuné. Tengo que abortar.
2: También ahí está misión, el tema, Antonio.
0: Tengo que abortar la misión para que cuando lleguen los lunches del ping-pong.
2: ¿Así?
0: O los jugos del ping-pong, pues ya esté otra vez mi estómago listo.
2: Qué oportuno, porque ni Zuli y yo trajimos lonche hoy, ¿eh?
0: Ah, ¿no trajeron lonche?
1: No hubo frutita, pues, Antonio.
0: Con mayor razón, no ping-pong, que estás escuchando. Y aparte hoy, agrégale uno más, porque viene un invitadazo. Entonces, por favor, ping-pong, agrégale a la... Ni iba a mandar nada, pero ya lo estamos...
2: Pero
0: nos
2: está
0: escuchando, ¿eh? Ya es quincena, Pipón. No hay pretexto.
3: Ya es quincena, es cierto. Inicio de mes, Antonio.
0: Azul, y mándale agua natural. No, muy buenos días.
1: Por favor.
0: Abrazo a toda la banda que va rumbo a la chamba, viene de la chamba. Mi Darinquita, Talavera, Petota, hermosa, bonita. ¿Cómo andas? Muy, muy, muy buenos días.
2: Bonito, una nueva oportunidad de ser mejores personas, Antonio, de cambiar todas esas cosas que hemos hecho mal durante tantos años. Pero si usted tiene más de 40 años...
0: Ya no va a cambiar. Ya aguantes.
2: Ya va a ser la misma persona de toda la vida.
0: Efectivamente.
2: Ya está más para allá que...
0: Y dale, no andes de ridículos, y ya no adelgazó en 8 meses, ya no.
2: Aguántese hasta
0: el próximo año, ya para arrancar.
1: Antonio, iniciamos el mes.
0: No sea hipócrita, porque ya van a empezar los meses de la tragadera, dale.
2: No, sí tienes razón.
0: O sea, ya no sea hipócrita, ya se me adelgazó.
1: Por ejemplo, este mes que hay que comer.
2: ¿Septiembre?
0: Pues pura tragadera, tostadas. Septiembre.
1: Tostadas.
0: Pozole. Sopes. Okay. Flautas.
2: Tortas.
0: Tortas.
1: Ajá.
0: No, digo la soga, bro.
2: Pero nada más este mes.
1: Esa que se florea,
0: Antonio.
1: Esa que se florea.
0: Esa que se florea. Que le floree la riata en este mes.
2: Pues es que sí, porque es mes.
1: Es eso,
2: ¿no? De mexicano.
0: Que llegue así. Claro.
2: Mariachi.
0: Mariachi. Ajá, así que bueno, diviértase de lo lindo. Muy buenos días, mi Navetetete. Y mi Zuley Zuley, nuestra leyenda de Inutilandia. ¿Cómo estás? Buenos días.
1: Buenos días, también. Muy buenos días a usted que nos escucha en donde ande, en donde quiera que esté. Disfrute este inicio de mes, que la verdad, para los mexicanos es un mes patrio.
0: Ajá.
1: También lo vamos a disfrutar como debe de ser.
0: Sí, exactamente. Así que, bueno, a echarle con todo. Y hoy tenemos invitadazo de lujo, de Aretetete.
2: La segunda vez
0: que nos visita. Contento de verlo.
2: En cuanto escuchen su voz.
0: Hombre.
2: No van a saber de quién estamos
0: hablando. Exactamente. Muchísimas gracias, Paco Pervil con B, Chiqui, doble L. Desde la cartelera de casa de Oscar Burgos, aquí estamos con usted. Oye, pero vengo contento.
1: Sí,
0: vengo nervioso.
1: ¿Por qué?
0: Pero Darín que empieza a echar un sermón a toda.
1: ¿Sí?
0: Pero si tiene más de 40, ya no la pide.
1: ¡Mianita, no!
0: Dije, me voy a salir de aquí ya. No, muy agradecido con Dari, con todos los, con Zuli, con todos ustedes, en verdad. Vamos a tratar de que sea un día a todo dar, vamos a platicar, vamos a echar carrilla.
1: Claro,
0: y vamos a platicar un poquito de todo aquí.
1: Bienvenido, mi papá.
0: Muchas gracias. Gracias.
1: Hijo de hoy, vaya.
0: ¿Es tu casa?
1: ¿Tú vas a
0: salir mi vieja? No, yo estoy viviendo de allá,
1: hijo. ¡Pase, esposa!

0: no se debe olvidar. Muchísimas gracias, muchísimas gracias.
1: Muy buenos días a toda la banda. Bueno, arrancamos en Nutrilandia oficialmente. Al one, two, three, four.

0: señores, ya primero de septiembre de este 2026, faltan exactamente 121 días para que finalice este año, escuche bien, 121 días, y hoy es Día Internacional de los Primates. No de los primos, no, de los monitos. De los monitos, de changuitos, de los primates.
1: Okay, de los primates.
0: No de las primas, ni de las prime, como la lista de
2: antes. ¿Qué les dice, no?
0: Las primates.
2: Con mis primates.
0: ¿O qué más hacer con tus primates?
2: Son mis primates.
0: A toda la banda. Oye, yo tengo añales que no veo, ahorita que digo de primos, a mis primos. Tengo años que no veo a ninguno de mis primos. Años y años.
1: ¿A cuáles?
0: Pues dale,
1: ¿a cuáles
0: cuando ya uno se hizo famoso, dale.
2: Navidad,
0: yo me alejé cuando uno ya se hizo famoso, dale. Yo no quise ver a la familia. No, desde hace muchos años como que pintamos rayas.
2: No,
0: al contrario, todo muy bien.
1: Cada quien tomó su rumbo.
0: Sin ningún problema con mis primos, pero tengo muchos primos que aunque no me lo crean, si los veo hoy en día, hasta me puedo agarrar a fregazos con ellos y no
1: sé. Antonio.
0: Ya no
1: los ubicas.
0: No los ubico.
1: Desconoces a la familia, Antonio.
0: No, deja que los desconozca. No los ubico, Zule.
2: No, deja tú.
0: Deja tú.
2: Ah, no, okay. O sea, que es una familia muy extensa y así no los conoces.
0: Sí, es una familia muy grande, los Murillos sobre todo. No, te creas, también los Medina. Los Murillos son muy grandes.
2: ¿Don Menina?
0: Don Menina.
2: ¡Dale! ¡Dame Don Menina!
0: ¡Dije Medina!
2: ¡Ay!
0: ¡Don Menina! ¡Bajo!
2: ¡Ah, también!
0: Bueno, yo no sabía.
1: ¡Dame Medina! ¡Tiene razón, pa!
0: ¡Dame buena! ¡Nada!
2: ¡No manches!
0: ¡Que no soy gangoso!
2: No, así
1: oigan,
2: naciste.
1: Oigan, ¿se dan cuenta que venimos todos uniformados?
0: Venimos todos, mira, todos de negro. Zuley, ¿Paco el negro te sienta bien?
3: Muy bien. Yeah. Me encanta. todo lo negro me encanta.
0: A mí también.
3: Somos iguales, creo ya. Somos iguales. Esto ya la canción ya valió.
0: Ay, este.
1: No, bueno.
0: ¿Quién invitó al Paco, güey?
1: Es mi amigo.
0: Bueno, hoy es Día Internacional de los Primates y también es Jornada Mundial de la Oración. Por el cuidado de la creación, obviamente, pues se refiere a todo, ¿no? A los seres humanos, a los arbolitos, claro, al paisaje, a todo lo que se creó, desde los seres humanos, ¿no? Que fuimos creados también por un ser divino. A los que creemos en eso, ¿no? Hay otras teorías y es muy respetable y está chido, ¿no? Ay, en mi casa, ¿cómo se ponen de buenas ya las alegatas con el tema de la religión?
2: Sí.
0: Ahora que mi sobrino ya tiene 17 años, es una tola para esto de alegarle a mi mamá y eso, no. Cada que los domingos llegan los amigos familiares, que se arman las polémicas en casa en la mesa de comida, se arman bien buenas.
1: ¿Sí?
0: Lo que yo no pude decirle a mis padres, este güey llega ahí con todo, güey.
2: Es que según la chía en chía.
0: Exactamente.
2: Según la chía en chía.
0: El José, ¿no? Que le mando un abrazo a mi sobrino. No cree mucho en...

0: O sea, más bien cuestiona el tema de, cuestiona el tema de si hay un Dios.
1: Okay.
0: Y mi mamá, su abuelita. Sí, claro. Ajá. Pero mi abuelita, su abuelita, o sea, mi mamá, pues obviamente todo lo contrario.
2: Ah, claro. Oh, no, hombre, no, claro.
0: Choque de dos mundos, güey. Y los dos son bien alegadores, güey. Se no, pone bien sabroso.
2: Tu abuelita y tu.
1: ¿Y tú a quién le echas?
0: Mi mamá, güey. O sea, su abuelita.
2: Ah, su abuelita. Es que yo te entendí, mi abuelita. Le dije,
1: abuelita, su
2: abuelita. No.
1: Tu abuelita y su sobrino.
0: ¿Cómo tu abuelita,
2: su abuelita? No, tu abuelita, pero la tuya.
0: La abuelita del sur, como la abuelita de Batman. O sea, mi mamá, güey. La abuelita de mi sobrino.
2: Entiendo, Antonio, te entiendo, Antonio.
0: Y los dos son bien alegadores, güey. Está bien, güey.
2: Oh, bueno, Antonio. Es que con que sí, con que no, y que sí, pero que no creo.
0: Ya te lo sabes, ¿no? De que, es que hay que ir a misa y mi sobrino. Ajá. ¿Y por qué ir a misa? Y no, hasta buen re buenas, hijo de. Hinches adolescentes hubertos, güey. Son muy buena onda.
1: También tú te preguntaste esas cosas, ¿no?
0: No.
1: ¿Tú no? ¿Tú no?
0: Yo de adolescente no. De adolescente no. Me lo cuestioné ya más grande.
1: Ya, quizás. Después de los 40.
0: Ah, pero no ha cambiado, o sea, lo que yo creía desde adolescente, a pesar de que me he cuestionado, no lo he modificado. O sea, ya, estoy, sí, claro. Creo mucho. Pero estos morrillos de hoy, sí, no manches.
2: Cuestionan todo, ¿no?
0: Cuestionan todo exactamente.
3: Es que tienen mucha información, ¿no? En internet.
0: Ajá. Sí,
3: pero bueno, el que no es menso como yo, así menso, sí.
0: ¿Cuánto sí? No es. Mensos, ¿no? Ya somos un club.
3: Ya somos de un mensos. Club.
2: Ah, no, los que ya estábamos ya.
3: Ya nos aceptan más, Uli. Ya
0: más, pero que me toca. Bueno, y también hoy celebramos los santos de San Arturo, San Prisco.
2: Órale, Antonio.
0: Teprisco, el. San Prisco, San Gil y San Egidio. San Egidio, órale, son los que celebramos el día de hoy. Y Dani Tetate, vámonos con las efemérides.
1: Claro que es, iniciamos con las efemérides de hoy, primero de septiembre, pero de 1996. Fíjense nomás, se disputa una nueva jornada de eliminatorias rumbo al Mundial de Francia de 1998, con partidos importantes en distintas confederaciones. Imagínenselos ustedes, qué barbaridad.
0: ¡Qué barbaridad!
1: ¡Qué barbaridad en ese momento!
0: ¡Acate! Ya empezaste.
1: Pues ya, eso es, Antonio. Eso.
2: Muy bien, dale. ¡Sale! Y un día como hoy, primero de septiembre, pero de 1923, nace Rocky Marciano. Recordarán, legendario boxeador estadounidense, único campeón mundial de peso completo, que terminó su carrera profesional invicto, o sea, de 49 victorias y cero derrotas.
0: Y un día como hoy, pero de 1968, nace Jorge Lorenzo, piloto español de motociclismo, tres veces campeón mundial del MotoGP.
1: All right, un día como hoy, pero de 1974, nace Jorge Sampoli, perdón. es que uno ya no sabe, está en inglés. Uh-huh. Jorge Sampaoli, entrenador argentino que dirigió la selección de Chile y consiguió la Copa América en el 2015.
2: Y un día como hoy, pero en 2012, el US Open continúa con una de sus jornadas decisivas de la primera semana, consolidándose como uno de los grandes acontecimientos deportivos en este mes de septiembre.
1: Tomen un respiro.
0: Lo sentí. ¿Cómo te vibró por ahí, sí, Paco?
1: La frescura.
0: Empecé a llorar de todo lo que escuchaba, después dije, no sé si...

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1: ¡Sí, señor!

0: Nuestro deportista a destacar, primero de septiembre, es Gael Monf... ¿Qué?
1: ¡Ándele, ves!
0: Monfils. Gael Monfils.
1: ¡Eso, túnelo!
0: ¡Ay, lo dije bien! Después de dos intentos. Gael Monfils, hijo de la ingada. Una excelente opción para destacar este martes, primero de septiembre, ya que nació precisamente un primero de septiembre, pero de 1986 en París, Francia. ¿Y por qué destacarlo? Porque es uno de los tenistas franceses más reconocidos de su generación, famoso por su espectacular estilo de juego, velocidad, atletismo y golpes defensivos. Ha sido protagonista durante muchos años en el circuito de la ATP y representó a Francia en múltiples competencias internacionales. Así que hoy es la
2: y
0: figura
2: aparte, a destacar. 40 años.
0: Exactamente, cumple 40 años, cumple 40. Mi querido.
3: Ay, a un año de que pueda pasar la tragedia.
0: A un año. Sí, ¿de la tragedia o de qué?
3: Pero de esas tragedias bonitas.
0: ¿O de que se van a club?
3: Sí. Bienvenido, 41.
0: ¿Quién sabe? Sí. Yo por eso ya voy cada cast bien seguido.
3: Sí, no, ya.
0: Cada 15 días vino mi cita.
3: Somos el sindicato, tú y yo ahí. Sí, sí.
0: Bueno, ahí está. Y vámonos con el combate musical porque ya comenzaron a entrar las llamaditas telefónicas. Hoy va a ser una guerra de sonoras.
2: Sonoras.
0: Guerra de sonoras.
2: Sonoras.
0: Ya sabe, la cumbia y todo lo que tenga que ver con eso. La guerra de sonoras. Y mi opción es la siguiente.

0: Y vámonos a la competencia, recuerde. Llamada telefónica rapidísima. ¿Cómo se llama? ¿Por quién vota? Y vámonos a la ingada, ¿sale? Buenos días, ¿con quién hablamos?
1: Buenos días, aquí el Tapo Mayor reportándose desde la Florida y yo voy por la boa.
0: ¡La boa! ¡Eso! ¡Eso! ¡Hinche Zuley! ¡Qué bajo! Buenos días, ¿con quién hablamos? ¿Y por quién vota?
2: Buenos días, habla el Transporte y voy a votar hoy no por el puertorriqueño, voy a votar por el Tata. ¡Quiero mi cucón!
0: ¡Ándale! ¡Ándale! ¡Me gustó! ¡Que por Tata todos de la chingada! Vámonos por otra llamadita. Buenos días, ¿con quién hablamos?

0: quién vota?
1: Buenos días, Carlos Ochoa.
0: Carlos Ochoa, ¿por qué votas, amigo? ¡Abrazo!
2: Ochoa.
1: Saludos, Dari, Zuli, todo, invitado.
3: Buenos días.
0: Gracias.
1: Está muy buena la música, pero por acordar de mi papá que lo llevé a Blanquita a ver a la Sonora Santanera.
0: Así que bueno, ahí está, ganó mi Zuli, 3-0, nos dejó en
3: goleada,
0: blanco a todos.
3: Goleada,
0: me dejaste en blanco, Zuli.
3: Goleada,
0: saco Antonio. Conclusión.
3: Goleada, que
0: escogiste muy bien, mi Zuli.
3: Está muy bien, Dan.
0: Muy bien.
3: Está muy bien.
0: Bueno, ahí ya las llamadas que entraron, pues ya una disculpota. Bueno, nada más por pura curiosidad para sacarlas al aire. Buenos días, ¿por quién le va a votar?
2: No, pues de
0: qué
2: uno.
0: ¿Para qué votas, güey, si no te gustan?
1: Pues ahí, pues, para tener un rato, para platicar con ustedes.
0: Ah, pero pues, nomás tienes ni 10 segundos para platicar, güey,
3: tú échale ambiente.
0: ¡Vale, güey! ¡Ya vamos a corte! ¡Vale,
1: pues, no, pues ahí se ven, buen día!
0: ¡Abrazo, carajo! ¡No cuelguen los que están marcando! Regresando, contestamos llamaditas. ¡No cuelguen, no cuelguen! ¡Vámonos!
3: La bruja ni bujo, ni
0: esto botín. 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

La Brujita Verón ganó la Copa Libertadores en 2009 con Estudiantes, igualando la hazaña de su padre. De igual manera, también brilló en el viejo continente en equipos como la Lazio, el Manchester United y el Inter de Milán. Su liderazgo y técnica lo convirtieron en figura en Argentina y en Europa.

0: México, Francisco Palencia es considerado con 17 anotaciones en 3 ediciones, el máximo goleador de equipos mexicanos que han disputado la Copa Libertadores. En 2001 fue uno de los pilares de Cruz Azul que lo llevó a ser el primer club mexicano en llegar a una final, y en 2005 logró llegar hasta semifinales con el Club Guadalajara. Es por eso que se consolidó como uno de los mexicanos con mayor legado en la historia de la Copa Libertadores.
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0: una cuadrita hacia el sur, por decirlo.
1: Ajá.
0: Una calle que se llama Obregón, Antonio.
1: Cara, Obregón, uy, qué bárbaro.
0: Y aparte gigantes también.
1: Ah, sí, qué chulada.
0: Sí, señor.
1: Qué buena música hoy, ¿eh? Pero esta me acuerdo que mi mamá planchaba en la casa.
0: Bueno,
1: ponía su música de la Sonora y planchando y,
0: ¿sí?
1: Y yo abajo jugando y escuchaba la música de la Sonora Santanera.
2: Qué bueno, son muchos recuerdos, ¿no?
0: Sí, y ahí sí. Te enseñaste a bailar, Antonio, en los
1: pues nunca de... aprendí, pero por lo menos
3: pero me se motivaba.
0: Ah, claro.
1: Oye,
0: claro.
1: No te estaba analizando, fui a una fiestilla ahí, a un bautizo.
0: Ajá.
1: De un chiquito. Y
2: ¡año!
1: ¡Qué bonitos niños! Y me estaba fijando que en las cumbias, güey, el 90% de los mexicanos, güey,
0: sí.
1: Por eso digo el 90%, algunos sí saben bailar muy bien, sobre todo los chilangos, no sabemos bailar cumbia, güey, como debe de ser.
0: ¿Por qué no?
1: No, hacemos el otarú. ¿Cómo
2: que no?
1: No, sí, sí, sí.
0: No, sí, no,
1: no,
0: no,
1: no, no, no, no, se llama, está mal el
0: pie. Sí, sí, sí.
1: Oye, así que es 1, 2, 3, 4, 5, 7, 10, 8, no, hombre. Está rítmico.
0: Sí, pero sí, te recuerdo que no, güey. Has de parar muy bien, güey.
1: Parece como la tabla de

0: vamos a meter las llamadas telefónicas que tenemos ahí pendientes. Dale. Recuerde que solamente en esta ocasión son breves porque cuenta como si fuera votación, ¿sale? Nada más para que no dejarlas ahí. Buenos días, ¿quién habla?
1: Buenos días.
0: Buenos días, ¿quién habla?
1: Acá tu chicloso.
0: Mira, mi chicles, ¿por quién ibas a votar, güey?
1: Por la Sonora Dinamita.
0: Ah, muy bien. Bien, pues entonces, vientos, por la Dale Tetete.
1: Eso ¿cómo se llama tu invitado?
0: El buen Paco,
2: Es muy sexy, ¿no?
0: Perbido.
2: ¿Tú quién eres? Primero dime.
0: Paco, ¿estás volado, Paco? Sí,
2: no, a mí me gusta. ¿De dónde estás hablando, hijo? ¿Dónde me hablas?
1: Yo soy tu chicloso.
2: ¡Ay, Diosito! Pero tú muy lejos,
0: ¿te gusta chicloso?
2: Vente en DHL o algo, vente, ándale.
1: Te hablo desde Chicago, Illinois, papi.
2: Ah, un saludo por allá, tengo familia por allá.
1: Pues nomás pásame los datos y vamos a echar una carnita asada.
2: Ah, muy bien.
0: Ay, ay, acá te los cinco chicles, nomás era breve. Gracias, güey. Seguimos, eso. A ver, otra llamadita. Buenos días, ¿con quién hablamos? ¿Por quién iba a votar?
1: Pues no sabía si iba por la de Dario y por la de Zuli.
0: Ah, qué viste. Y si nos inclinamos por la de Zuley.
1: Bueno, bueno.
0: Ya está, carnal. ¿Algo más?
1: Arriba la fiera.
3: Ah, panza verde.
0: Está bien, se la valemos porque no es por la votación.
1: Me cago en tanto, pelón, que yo te fue el lunes, dijiste.
0: Ah, ya ni me acuerdo, pero sí, por payaso te meto otro día. ¿Qué es el hocico? Adiós.
1: Sí,
0: parece que me gustaba, ¿no? Abrazo. Vamos con la última llamadita. Buenos días. ¿Quién habla y por quién iba a votar?
1: Buenos días. Mi nombre es Pedro Pablo León Jaramillo, el Capo, y mi voto iba a ser para la hermosísima estrella del programa, la número uno de las mañanas, Dalinka Talavera.
3: Ay,
1: y te voy a decir una cosa.
0: Sí.
1: Y te voy a decir una cosa.
0: Sí.
1: Para mí estas votaciones son fraude y yo pido 9 votaciones, porque no es posible que el Zuli, sí, porque el Zuli es de Guadalajara, el chivito, ¿cómo es posible que le agarre música de la capital de México, de la
0: ciudad? ¿Y qué tiene que ver? ¿Qué tiene que ver? La música de...
4: Fraude.
0: Ah, la Sonora Santanera viene a Guadalajara.
3: ¿Va a venir?
0: Va a venir a Guadalajara, ya vino. Va a venir a Guadalajara, creo que en octubre.
4: Ha venido muchas veces, Antonio.
0: Sí, yo me he venido muchas veces a verlos. A verlos, dale.
2: La Sonora de groserías.
3: Ay, no, qué programucho.
2: Qué falta de respeto.
0: No, güey. Qué poca vamos a hacer. Bueno, ahí está. Un abrazo a la banda que está... tomándose su tiempo para marcar y votar. Y echarle con todo. A ver, saludos por acá, déjame ver. No, ya en el Quepachoa, hasta ahorita no hay mensajitos. Montan en el Face. Y me salí de mi Face, con razón hay mensajes, qué poca mauser. Déjenme retomo los mensajitos y allá hay algunos por acá, muchas gracias. El Maza Ruiz dice, aguántame. Dice, a ver, puerco, no hables por mí, ¿viste? Y así se baila cumbia, papá. 32 vueltas sin repetir, gordo.
4: ¡Ole, qué ole, Antonio! ¡32, Antonio!
3: Esas se echan.
4: ¿Y las cuentas?
3: Sí, hay unas que son 3 vueltas.
0: Como Trump, cochillador.
3: No manches.
4: Pero 32 vueltas, no, Antonio.
2: Una, dos y... ¡Ay, a las 32 andamos bien madre!
0: Claro.
2: ¿Qué dices tú? Ingón.
0: Ingón.
2: ¿No te me acordaba de Sonora Caliente?
3: Sí.
0: Es grosero, Paco.
2: El hemisferio norte y el sur no los manejo igual. Entonces, el sur y el derecho se me mezclan y se me hacen... Pero fíjate, ahorita que decía Sonora Caliente, me acordé mucho de unos tiempos muy buenos que pegó Sonora Caliente.
0: Sí, exacto.
2: Y por cierto, un saludo a todos mis amigos, ahorita me escriben, ¿te acuerdas? Me andaba de cotorreando, ya casado, ya no.
0: Y esa rola que elegí yo, le dije, ¿cómo agua y aceite? Sí. Andaba en video y...
2: Ahí se la cantamos a la que está, para que se viera que... Estamos encabronados, pero...
3: Ay, ¿a poco?
2: Sí, era bonito. Por cierto, un saludo a mi primo Luis Ramos, que me está escuchando, que era el líder ahí de mi cotorreo.
0: Así
2: que esa Sonora Caliente, ahí la traíamos diario.
0: ¡Ah!
2: ¡Y Chicoche! ¡Chicoche! ¡Lo activamos a Chicoche!
0: Vamos a hacer un
4: Chicoche y la crisis.
2: Chicoche y la crisis.
0: Con Rigo Tobar.

0: ¿Y contra qué otro podríamos competir? Chicoche, Rigo Tobar, ¿y qué otro más estilo podemos poner ahí? En este de cumbia, pero que sea como solista.
1: Como cumbia. Desde aquí de Guadalajara, ¿cómo se llama? El de la cosecha de mujeres, ¿cómo se llama?
0: Ah, sí, cierto. Sí, este es Miquel.
1: Sí.
0: Esa está buena, esa está buena, esa competencia.
1: ¿Está como para el vals de tu boda?
0: Sí, no, no, no. Para los 15.
1: Para los 15.
0: A ver, vámonos con información rapidísima, porque ¿qué creen? Que ayer se armó el pachangón, mi deletetete. Y el buen Santi Jiménez ya es futbolista del Porto, de Portugal.
2: Efectivamente, sí, Antonio. Este movimiento que se me hace a mí algo importante para el jugador, porque pues ya en el equipo en el que estaba, en el Milan, ya no era pues un buen momento para él, ¿no? Sinceramente pasó, pues no nada más como por esa irregularidad de si estar en los partidos, no estar, jugar pocos minutos, la lesión le vino a dar en toda la torre.
0: En toda la mala.
2: Y pues obviamente el equipo tenía que buscar cómo solventar claro. Esa ausencia de jugador. Entonces ya no era un jugador necesario, llega al Porto en un equipo en el que puede tener otra oportunidad de mostrar un gran nivel, así como lo mostró cuando estaba en el Feyenoord, ¿no?
3: Sí, que mucha gente ha criticado, ¿no? De repente lo que hizo el Chino Huerta, comparándolo con Santi Jiménez. El Chino Huerta prefirió regresar a México con Pumas, a pesar de que esperó allá en Europa justamente buscar o encontrar algún equipo, un espacio en algún equipo y seguir allá en
0: el continente europeo. Pero es distinto,
3: sí, sí, sí. ¿Por qué? Porque pero la gente no lo contemplaba así.
0: Santi sigue teniendo mercado allá. O sea, Santi, a lo mejor, lo que pasa con Santi es una mala racha. Sí. Pero sigue teniendo mercado.
2: Pero ¿y si no y diera Chino Huerta, si no da un buen papel en el Porto? Yo creo que ya no tendría. Yo creo
0: que ahí va a bajar ya el perfil. O sea, ahí Santi, para mí sí seguiría teniendo mercado, pero bajaría el rango. Ahora sí pensaríamos en esos países donde estaba Chino Huerta.
2: Ah, ok.
0: O sea, Santi aún se mantiene con todo y lo malo en la elite. O sea, y que ya bajó,
3: un poquitín. Se mantiene en un equipo que normalmente
0: no se sacó la rifa,
3: compra jugadores promesas, los vende bien.
0: Se sacó la rifa, la verdad, para estar en el Porto después de lo que no hizo nada en el Milán, ir al Porto, todavía es una liga, todavía
3: sí,
0: que,
3: sí, y, sí, y
2: que,
3: sí.
2: Siete que, goles en el Milán.
0: No
2: hiciera nada.
0: Pero dale. Siete goles los hace el Chino Huerta con un ojo, una pata, güey.
2: Sí.
0: Con un chino huerta.
2: Oye, que me decía el señor Octavito que el Porto es un equipo como especializado en desarrollar jugadores.
0: Sí.
2: Bueno, que ya no sería él un jugador de desarrollo, o sea, ya tiene sus añitos, ¿no?
0: No, pero está en tiempo de irse vendido a buen precio si se revalora.
2: Bien ahí.
0: Si se revalora,
3: otra vez,
0: o de regreso al Milan, o a otro equipo italiano.
3: Equipo importante.
0: ¿No? Exactamente. O sea, yo no es lo mismo que, bueno, cuando estuvo en Holanda, que se hubiera ido al Milan, fue muy bueno.
3: Sí.
0: Pero ahora, si se va al Porto y si otra vez mete goles y eso, se puede ir a otras grandes ligas.
3: Es similar, ¿no? Lo que hace el fútbol holandés, o las ligas holandeses, o los equipos holandeses, y también lo que hacen los portugueses, en este caso el Porto.
0: Y en el Porto, fíjate, estuve.
3: Le dan a conocer jugadores, les dan oportunidad, y yo luego ya los.
0: Tecatito.
3: Los venden bien.
0: HH. ¿Qué más hubo en el Porto? Diego Reyes. Sí, Diego Reyes.
2: Jorge Sánchez
0: también, qué sí, matangas. ¿No?
1: Está en el Atlas, hijo, tranquilo.
0: Pues por eso, güey.
3: ¿Quién en qué equipo
0: estuvo? No, el Kikín estuvo en el Benfica.
3: En Benfica, en las Águilas.
0: En las Águilas del Benfica. ¿Qué otro estuvo? Creo que me falta uno más del Porto, de mexicano. Ah, la Yugún estuvo en el Porto. ¿Quién más? Por ahí creo que me hace falta uno más en el Porto. Bueno, ahorita.
2: Ahorita lo vemos.
0: Que investigue la banda.
2: Se va como préstamo, ¿no?
0: Se va como préstamo.
2: Pero si todavía tiene esa posibilidad de regresar al Milán. Si se revalora.
0: Si se revaloraliza. Enséñate a hablar, Dari, por favor. O sea, es un programa de alcurnia.
1: Qué bárbaro, culto, claro.
0: Es un programa
1: de culto. Yo no puedo decir eso. Eso.
3: Se valora.
0: Y otra gran noticia es que Eric Lira se va al Mónaco.
3: Ándale, siempre sí.
0: Okay, se nos va al Mónaco.
3: Okay.
0: Qué bien por Eric Lira.
2: ¿Mencionamos todos, sí?
0: Sí.
4: todo, exactamente.
2: Vos, mi inteligencia artificial, le des confianza.
4: Ah, muy bien.
5: Al Mónaco, donde Rafa Márquez.
4: Rafa Márquez.
2: Pero mira, los jugadores que pertenecieron al club sin debutar en el primer equipo: Raúl Gudiño y Omar Gobea.
4: Ándale. Raúl Gudiño, yo me acuerdo de Raúl. Sí, de Raúl
2: Gudiño. Y a los demás.
4: Raúl revalorizado,
5: ahí. Que Raúl Gudiño ya no se escucha tanto de eso.
1: Se perdió, ¿verdad?
4: ¿Dónde quedó Raúl Gudiño?
5: Estaba, creo que en la Liga de Expansión, por ahí, ¿no?
2: Sí, sí. Estaba en la expansión.
4: Oye, Zuli, ¿qué pasó con un güey de Chivas? El Matute, portero, que debutó contra Cruz Azul. Sergio. ¿Para un penal, Sergio Matute?
5: No fue el Matute.
4: No, otro. ¿Para un penal? Y luego también ya se apareció del mapa, güey. ¿Qué
5: el
4: pasó?
5: El que paró el penal fue Sergio Rodríguez.
4: ¿Sí?
5: Okay, Sergio Rodríguez.
4: Debutó, o sea,
5: debutó para un penal.
4: Azul, sí, y luego ya se nos fue, güey.
5: Y luego, pues no le fue bien. Con Chivas no le fue bien. Salió, creo, estuvo en algunos equipos de la Liga MX.
4: Ajá.
5: Y pues ya desapareció. Y ahora está jugando con las leyendas de Chivas.
4: Ah, ok, pues ahí está. Arquero. Dice el Takis, güey, dile.
5: Y el Matute hasta Chivas USA y fue,
4: ¿Hasta Chivas USA?
5: Allá también estuvo allá.
4: ¿Es de fuera de tu época cuando andabas por allá?
5: Después.
4: Ok.
5: Él me tocó a mí con segunda división de Chivas, con Tapatío. Junto con Alfredo Talavera, con Miguel Becerra, el Gordo Becerra.
4: El Gordo Becerra era buen portero, güey.
5: Sí, lo demostró en Santos.
4: Sí.
5: En Santos jugó bien. Y pues detrás de Osvaldo Sánchez, pues nunca.
4: Es que es lo malo. Después se fue hasta Querétaro, ¿no? El Gordo Becerra fue en Querétaro.
5: Creo que sí, estuvo en Querétaro.
4: El Macaulay, espérame, antes el Takis. Güey, dile a este invitado que no se ha llevado, que no me esté arremedando, por favor. ¡Así habla, güey! Dice, con él no me llevo porque no lo conozco.
1: No, échale, mijo, yo tampoco te conozco, pero tampoco te voy a respetar ahorita.
4: ¡Qué Takis, güey! El Macaulay dice, Tecatito estuvo en el Porto, inútil. Pues eso dije, baboso.
5: Ajá,
4: che, claro. Macaulay, güey, sácate la ingada, güey.
5: Macaulay, a ver, por favor.
4: Préstame atención, Macaulay. A ver, por
1: puta. Tengo como dos meses que no lavo este pantalón de entonces, güey.
5: ¿Y ahora qué hiciste, Antonio?
1: Cuando tragaba crankies.
5: Uy, no
1: cuando
5: te
1: tragaba
5: digo,
1: Antonio.
4: No lavado, dale.
2: Antonio,
4: ¿huele feo?
2: ¿Cómo crees?
4: ¿Huele feo? ¿Es que te huele?
2: Mira, pues fíjate que no te quería decir nada.
4: ¿Pero?
2: Pero sí huele...
4: Es que hace rato una rajita de canela ahí.
2: Ya normal.
4: La clásica.
2: Ya normal.
4: Ahí va un pellito.
1: Yo ese ya ni siento cuando viene el camión.
4: Sí, no.
5: Dale, con razón sueltas el café, Dari.
4: Dari. Tengo una experiencia. Cuando estaba más chavo, fuimos a apoyar a los Tecos de básquetbol allá a Durango. Y pues ya sabes, ¿no? Los Tecos, la porra, pues los Tecos. Pues
5: hombre, viendo básquetbol.
4: Sí, ¿no? Aunque no lo creas, en algún momento. O sea, no, iba por el despapalle.
5: Ah, claro.
4: Y nos fuimos varios de la Tusanía, como unos 15 íbamos de la Tusanía, pero nos fuimos en un camión en donde iban los de la UDG. No, perdón, los de los Tecos.
5: Los de Tecos.
4: Ajá. Ay. Y pues iba puro fresa, güey, de los Tecos. Uh-huh. Puro fresa, güey. Pues de la U, de la
2: universidad.
4: De la universidad. De la universidad, güey.
5: Me habló Sansayo.
4: Ajá. Entonces, había uno que le decían el Trevi. Uno de esos fresones del Trevi.
5: Ajá.
4: Y el Trevi iba bien pedorro, güey. En todo el camino nos pedorrió todo el camino. Muy fresa, pero con el puro suelto. Con el puro suelto.
2: ¿Cómo lo detectaste que andaba?
4: Porque él mismo, su banda lo conocía. ¡Ah, el Trevi es bien pedorro! Y no lo conocíamos. Uh-huh. Y ya lo conocimos. Imagínate un viaje a Durango.
5: Ajá.
4: De más de, como de casi 10 horas, güey. No, 10 horas.
5: Sí,
4: y el güey le valió gorro, edorreándose todo el camino, ¿no?
2: ¿Y era atleta o no más?
4: No era atleta, y era despapalle. Entonces, ya le dijimos, bueno, en el camión se la pasamos, pero no se va a edorrear durante en el juego, ¿no? O sea, en la grada nos va a respetar, porque aparte hay gente de Durango y de otro lado. No, seguía, güey. Y pues todos nos tapábamos, güey. Y una chava bien fresona, güey. O sea, nomás le hacía así, o sea, el Trevi, imagínate el impacto de los. De los olores del Trevi, una chava no me la hacía así.
5: Sí, güey.
2: El dedito en la nariz.
4: Ay, Trevi. ¿Cómo te tapas, güey?
1: ¡Qué atrevido, Trevi!
4: O sea, ¿cómo? ¿Eso no te tapa?
2: No.
4: ¿Un dedo en el dedo
2: en el perfumito en el dedo.
5: ¿Qué tal?
2: No, perfumito.
5: Del otro, Antonio. Del otro, Antonio.
1: Del que huele bonito, del que sale bonito.
4: Güey, créeme que para los niveles del Trevi era taparte así bien, güey. Ajá. Aparte, era una bomba atómica, exactamente. Y la señorita, por guardar la elegancia, ajá, se ponía el dedito aquí en medio de la nariz. ¿Qué le tapaba? Dime, güey. Ridícula.
2: Así es en las películas.
4: No, dime la ridícula.
1: Así son las mujeres. El dedo aquí, el escote, ¿qué le tapa? O sea, Dios mío. La falda quedó aquí. ¿Qué le tapa?
0: No,
1: bueno.
0: No, más. No, okay, bueno.
1: Yo tengo que estar acá. Yo le tapo. Yo le tapo.
0: Yo le tapo.
1: Yo la cubro.
0: Porque soy un caballero, Paco. Yo la cubro.
2: Pues Dios. Qué programucho.
0: Qué programucho. Dice el güey, el Macaulay, es que no se te entiende, güey. Y el invitado tiene voz aguardientosa. Pues de ahí viene.
1: Sí. De ahí viene. Es whisky ahorita en la mañana. Ajá, de 7 a 8.
2: Desayuno con cosplay.
0: Está en vivo. Está en vivo. Como debe de ser.
1: Una dona vivo. Está en vivo. Se mojan en whisky derecho. Viene en vivo. Pues así se prende. Bueno, sí, no dormimos nosotros.
0: A ver.
4: Con unos pimuñuelos.
1: A ver.
0: Ya para terminar este bloquecito, ayer resultados del fútbol argentino. Defensa y Justicia derrota 1-0 a Platense. Mm-hmm. Estudiantes de La Plata y Newell's, o Newell's, como dice
4: Newell's,
0: empatan a 0.
4: Newell's.
0: Instituto Córdoba gana a San Lorenzo 1-0. Y Tigre y Barracas Central empatan a 0 goles. En la Liga de España, dejen, yo les digo, déjenles cuento, déjenles echo mentiras. Ay, hijo de la ingada, me sacó. Me sacó de
1: eso yo le dije, sí, eso yo le dije,
0: sí, aguántenme, culeros,
2: aguántenme.
0: No me metan presión, aguántenme, porque la página ya no me abrió.
2: Saluditos a toda la gente que nos está escuchando por allá en los Estados Unidos.
0: Ah, sonidera, sonidera.
2: Sonido.
0: Sí,
1: aquí es el cotorreo.
2: Ya cúrate, Antonio.
0: Es que no me abre la mendiga página. Qué poca mauser. Bueno,
4: ay, cuando quieras, Antonio.
0: En lo que me abre la página, yo sí pongo saluditos acá del que pachó. Ahí va, aguántenme. El primero en hablar fue este güey. One, two, three.
6: Pelo de orilla que habla tu patrón, el caza serpiente. Un saludo para Rinca Talavera.
2: Saludos.
6: ¿Qué
0: pasó, patrón?
6: Me metieron la mano, mi sol.
0: Híjole, ve nomás.
6: Pero bueno, vamos a ver qué pasa esta jornada que viene. Y qué feo es Mourinho y qué feo juegan los Pumas.
0: Sí, las dos cosas tienen razón.
6: Ayer iba a narrar, vi un cartelón que subió el gordo ese. Pero le iba a narrar a puro grandoso, dice. ¿Verdad, Mourinho? Espérame, Zuli.
0: ¿Qué pasó?
6: Espero que Monterrey mande a dormir a tus huilos.
0: ¿Mis huilos?
6: Sí, que entre Toluca y León no hay problema, ahí el que pase.
0: Ok.
6: La ley que quede campeón, eso fue uno de los tres menos en América, mi Zuli.
0: Muy bien.
6: Y aquí es tu patrón, el Casa Serpiente.
0: Eso,
1: ok. Está drogado al señor, dale, si ay, ¿qué le dieron, pobrecito?
0: Por cierto, me fue bien ayer, porque, o sea, no narré como tal, ya les había dicho, íbamos a echar más bien de papaya.
4: De veras, ¿cómo te fue?
0: Y aparte, déjate, digo, ni podía narrar, güey. Ni traía ni número, ni nombre, las bendigas playeras, güey, de las chavas, güey. ¿Cómo?
2: Ya aparte, la lleva a la señora, se la pasa a la otra señora.
1: A la señora, la menos, gracias. La de la peinada, la de coletas.
0: Es la clásica de que la lleva, nada más el nombre del equipo. Pero sí, güey, no, era imposible. No me iba a aprender, nomás de ver a la señora, Antonio, doña Wilfrida y doña
4: Antonio. Ahí la experiencia que tienes tú en los medios.
0: No, claro, o sea,
4: ahí a Flor.
0: Sí me he aprendido eso, tres nombrecillos, pero no todas, güey. Aparte fueron dos finales, pero ahí me llevé mi bocinita, puse música, luego pasó el señor de los tamales oaxaqueños, le puse rola de tamales oaxaqueños, güey. Sacaba a bailar a dos, tres bandas, no, estuvo bien, ¿no? Estuvo bien. Como experiencia estuvo padre, estuvo padre. Pero sí, o sea, hasta, fíjate, al final, una mendiga señora, güey, hasta el final dije, yo aquí narrando, y me dice la señora, pues, ¡ah, narraste! Ay, hija de la chingada.
4: No, bueno.
0: Estuvo padre.
2: Ya va a ser el próximo business, Antonio. Ya
0: va a ser.
2: Ya.
0: No, yo creo que me la verdad.
2: Me hice sus eventos.
0: En una autocrítica creo que me faltó un poquito más, pero era la primera vez que hacía eso, pero estuvo chido.
4: Pero un poco más que Antonio.
0: Como más
1: más seguridad, quizá nada más.
0: No, seguridad porque estaba echando despapalle.
1: Okay.
0: Pero como que narrar más el jueguillo y todo eso. Pero la neta es que estaba imposible, no me sabía de los nombres de las señoras, pero
4: corte. Hubieras pedido alineaciones, Antonio.
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8: La selección mexicana de básquetbol conquistó una victoria importante rumbo a la Copa del Mundo de la FIBA 2027 al derrotar a Brasil con marcador de 79-74 en Zacatecas, un partido que correspondió a la segunda ronda de clasificatorios de las Américas. Stan Wawrinka, tres veces campeón del Grand Slam, sintió el cariño del público del US Open tras recibir una emotiva despedida después del último partido de Grand Slam en su carrera. El suizo de 41 años se retira después de 16 títulos del ATP, destacando 3 Grand Slams. Mediante el presidente del Cruz Azul, Víctor Velázquez, ya se confirmó la venta de Eric Lira al Mónaco en una negociación que el directivo admitió se demoró, pero que se sienten tranquilos por mejorar las condiciones de la primera oferta. Yo soy Darinka Talavera y esto fue Contacto Deportivo.
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0: Eso, ya estamos de regreso en Nutrilandia con música de la Sonora Santanera, porque el Zuley nos ganó la partida. Y aquí te estamos, Darinquita Talavera, el Zuley Ledesma, el buen Paco, Toño Murillo, toda la banda de Nutrilandia. Y vámonos, ahí Darica. Déjame.
1: ¡Como lomito!
2: ¡Salud!
3: ¡Jugo tan sabroso! ¡Los juguitos, güey! ¡Don Jugos! ¡Yo no lo conozco, Don Jugos, pero ya lo amo! ¡Ya lo amo, Don Jugos!
2: ¡Jugoso!
3: ¡Iré verde! ¿Cómo sabe que estoy a dieta?
0: ¡No, pues es jugo verde, güey!
3: ¡No es cierto! ¡Para la gorra cualquiera es bueno!
0: ¡No, papá, que te gusta la verde!
3: ¡Sí, es buena la verde!
0: ¡Exactamente! ¡Como el
4: chule! ¡La playera de la
0: selección mexicana!
3: ¡Todos con yo cuando grito! ¡Todos con la verde! ¡Sí!
0: Y vámonos hasta Los Ángeles con información rapidísima de la MLS y lo que se invente, porque si algo tiene Ethel, es que a veces me encanta, porque a veces yo digo, no tiene información, güey, te lo juro.

0: Es ella misma, sabe que no hay información, pero me encanta porque inventa, güey. Inventa, güey, o sea, trata de sacar algo. Luego, algo puede pasar en Chicago, pero ella tiene la facilidad de transformarlo. No pasó en, pasó en Los Ángeles, no pasó en Chicago. Y te inventa la historia, güey. Sí, y te la cambia.
1: Sí, sí. Y luego de repente, cerca de San Diego.
0: Cerca de San Diego, o sea, te cambia todo, güey. Sí. Pero no le digan. ¡Con ustedes, Ether Colato!
2: ¡Buenos días! ¡Feliz martes!
1: ¡Feliz martes!
2: Y ahora invitada y especial, Paco, y también a toda nuestra gente hermosa de costa a costa. Aquí vamos, es martes. Y fíjate que tienes toda la razón. Veía, buscaba, buscaba y buscaba noticias y dije yo, bueno, algo tiene que pasar. Y sí, pasó.
0: Pasó, ¿qué pasó? ¿Qué es lo que pasó?
2: Y mira, no importa qué pasó, ya es Andorra, pero siempre hay que hacer la conexión con los Estados Unidos. Entonces hay que buscarle una conexión para que se vuelva noticia.
0: Exactamente.
1: Muy bien, bien, muy bien, bien.
0: Muy bien, Miguel, muy bien.
2: Pero fíjense que el día de ayer, ustedes saben que el mundo del fútbol, principalmente Argentina, tuvo que despedirse, llegó el momento que no esperaban, pero que sabían que estaba a la vuelta de la esquina y era la despedida de uno de sus máximos ídolos. Leo Messi se despide de la selección argentina y ese mismo día, pues la MLS lo nombraba el jugador de la jornada porque hizo 4 goles. Entonces, no había pasado, al menos en la MLS, que él hiciera 4 goles. Así es que eso fue lo que hizo el fin de semana cuando vapuleó a Montreal. Entonces lo ha nombrado ya el jugador de la jornada. Y lo que sucede con esto es que ya en este 2026, en esta temporada, Messi ha sido nombrado en 3 ocasiones. Pero desde que llegó, es la 15ª vez. O sea, ya son 15 veces las que ha sido nombrado jugador de la jornada y ya solamente está por debajo de Landon Donovan, del Capitán América, que él se fue con 19 ocasiones en las que se convirtió en el jugador de la jornada, así que solamente le hacen falta 4 meses. Y con esos 4 goles, también recuérdense la carrera por los 1000 goles con Cristiano Ronaldo. Entonces ya se están poniendo ya muy cerca, porque Cristiano Ronaldo ya hizo 978 goles y Messi ya lleva 927, le hacen falta solamente ya 51 goles, así es que yo creo que así como va de 4 en 4 por partido, lo pasó.
1: ¿De veras, Etel, crees que
0: no creo
1: partido,
0: que llegue, no
1: tras
0: creo que
1: partido llegue. 4 y 4 y 4 y 4?
2: Yo tengo el primero, ay, no creo que llegue.
0: No creo que llegue, Etel.
1: ¿Cómo se jodón?
0: A los mil goles no va a llegar.
1: ¿Antes que Cristiano?
2: El contrato de Messi llega hasta 2028, le falta todavía, cuerda. Hasta diciembre de 2028, y con eso de que va a cambiar
0: entonces
2: el
0: calendario. Sí, si son 2 años, entonces sí, puede que.
1: Pero se tiene que conservar en un nivel futbolístico óptimo, ¿no?
0: ¡Ven, el menso! ¿Pues está perdido? Yo no me quería.
1: ¡Tú no metes!
2: Yo creí que Paco estaba haciendo la gran Chucky Lozano, así como Toñito allá.
0: No, yo eso no le hago todavía. Toño sí.
2: Y yo creo que sí, porque Cristiano Ronaldo, acuérdese que inclusive en el Mundial, su participación no fue tan brillante ni tan importante para Portugal, al contrario, parecía que a los compañeros les estorbaba Cristiano Ronaldo, que me pareció una gran falta de respeto por la trayectoria y por lo que significa. Al líder hay que arroparlo, aun cuando ya esté en el ocaso de su carrera. Pero pasa diferente con Messi, que su equipo lo apoyaba, y sucede lo mismo también en Inter Miami. Y ya sabe que Cristiano Ronaldo, el hecho de que ha perdido tantas finales y ha estado cerca de ganar títulos, también, o sea, eso a veces psicológicamente cala. Así es que ahí está la carrera por los goles. Veremos a ver qué es lo que pasa. Y también el hecho de que ya Messi se haya retirado de la selección de Argentina, lo que queda es Inter Miami, lo que significa que cada partido que vaya, que se juegue en la MLS, en el que Messi vaya a visitar a los diferentes equipos, se va a convertir prácticamente como en la gira del adiós.
0: Sí,
2: aunque falta bastante que se retire, pero acuérdense que como son 30 equipos, no los 30 juegan contra juegan entre sí en la temporada, sino que los van rotando. Por ejemplo, en Los Ángeles, este año le tocó a LAFC recibir a Inter Miami. El próximo año le corresponde a Galaxy, la próxima temporada. Entonces, se va a convertir en la gira ya del adiós de Messi.
0: Y que, la verdad, una carrera fregoncísima la de Messi.
1: Sí, sí, sí. No nada más en Europa, ¿no? En América, en el continente americano, simple y sencillamente con el Inter de Miami, ¿no? Aparte de la selección argentina.
0: A mí me gustaría, como cierre de su carrera,
3: ajá. Digo, no, el contrato dice que hasta 2028, y respetando, pues, las opiniones, que terminara donde comenzó todo, en News. En News Old Boys.
2: Básica, ¿verdad?
1: Ajá. Pero no comenzó en Barcelona, profesionalmente hablando.
3: No, pero lo descubrieron ahí en News, o sea, se ven videos.
0: Sí. Ya ves que sí le pagas,
3: sí, sí. Ya
0: es que aburrido.
3: Te fijaste, güey.
0: Meter un jugo bien sabroso, no más, no quiero que se escuche. Ah, pero fíjate, lo bonito que regrese a News serán los colores. Ah, qué bonito uniforme. Pero sí, creo que todo funcionó o todo fluyó para él más en Barcelona, ¿no?
3: Ah, no, claro.
0: Porque a lo mejor tuvo muy chiquito, creo que los 5 o 7 años.
3: Videos de morrito que se llevaba a todos ahí el News, ¿no? Y ahí se lo llevan, ¿no? Pero me gustaría que verlo ahí.
2: Y se imagina Messi en News y María está en Rosario Central, el clásico de News.
1: Ah, sí, sí, sí. Oye, Etel, por lo pronto el Inter de Miami va a jugar contra el Atlanta United. ¿Crees que pueda, crees que pueda repetir lo mismo, la misma actuación? Leo Messi, ¿complicado o no?
2: No, lo que sucede es que acuérdense que tenemos que dejar de lado de que además de Messi está Rodrigo de Paul, está Luis Suárez, está Casemiro. Entonces que Casemiro, está Berterame también, entonces que ya entraron. Y el canterano Chao también, de que parece que ha llegado fuerza. Entonces ya parece que ya se están, ya le están encontrando el amalgamarse entre ellos, porque habíamos visto a Casemiro que no carburaba, pero ya luego de este partido y que abre el mar, él fue el que abrió el marcador, entonces como que hielo, y ya lo que viene para acá es, esperemos que sean victorias. Porque tienen que ganar, están obligados a ganar, porque de lo contrario, ya ven que Nashville no quita el pie del acelerador y se está yendo, ya está 10 puntos arriba en la tabla de posición. Entonces, no lo pueden dejar que se siga yendo.
4: Oye, Emil, yo tengo una duda respecto a, pues, es que mira, hace poquito tiempo salió información sobre que tenía una demanda por no haber cumplido los contratos de juegos con la selección argentina en Estados Unidos. Y ahora, yo sabía que salieron también fechas como para, no oficiales, pero se buscaba como una gira por Asia, llevar a Argentina a China. Entonces, pues si ya no va a estar con la selección, todo este tema legal y todo esto, ¿crees que aumente? Y bueno, seguramente el dinero para pagar las multas, pues no le preocupa, ¿verdad?
2: Sí, y lo que sucede también, que yo creo que al retirarse, una persona ya que se retira por la edad, porque ya lo esperaban, ahí yo creo que no sé qué tanto proceda una demanda en su contra cuando ya se retira. Y lo que pasó, habrá tenido motivos de sobra como para no presentarse. Entonces, yo creo que ahí los abogados tienen que hacer su trabajo. Ahí se va a demostrar qué tipo de abogados y qué bueno es el bufete que lo representa.
4: Okay. Y entonces esta gira de Argentina por Asia, pues yo creo que también estaría en pausa, ¿no?
2: Sí, lo que estaba diciendo Chiqui Tapia, el presidente de la AFA, es que ya le llegaron las diferentes propuestas, porque obviamente ayer las reacciones del fútbol mundial nos hicieron esperar y llegaron saludos y reconocimientos de todas partes del mundo, incluyendo ya de Infantino, el presidente de la FIFA, el mismo Cristiano Ronaldo, que ya vi que la gente pone, no, que Cristiano Ronaldo, que contra Messi, y el mismo Cristiano Ronaldo, me encantó el mensaje que él le dice, es lo que hiciste por el fútbol, por Argentina y por cada niño que alguna vez soñó con usar esa camiseta, siempre lo admiraré. Inspiraste a millones, también inspiraste a miles, se lo dices todo. Descansa ahora, hermano, te lo ganaste. Entonces, esa son la cantidad de mensajes. Entonces, entre tantos mensajes, dice Chiqui Tapia, que además recibió propuestas, una buena cantidad de propuestas,
5: sobre cómo tiene que ser la despedida del partido homenaje que la selección de Argentina le brinde a Messi. Así que estaremos esperando también, y yo creo que allí hay que queden ya pagadas todas las veces que no pueda.
0: Fíjate, en el caso de figuras tan fregonas como Messi, Cristiano, otras más que de la actualidad, ajá, yo creo que merecen una despedida, y me atrevo a decir que no solamente en su país natal, o sea, a Messi obviamente en Argentina va a ser una locura, pero de la talla de Messi y de estos que mencioné, si se animan los promotores y eso, es para que, por ejemplo, imagínate una despedida en el Azteca de Messi. Yo sé que el Azteca no representa como tal cual a Messi como tal, uh-huh, pero sí los mexicanos se llenan el Azteca, si despiden a Messi ahí.
1: Ah, claro.
0: Se le hacen un partido ahí.
6: Creo que el top is, va a llenar el estadio donde lo pongas.
0: Es que Messi, si te fijas bien, si a Messi lo llevas como no digo que todos los países, pero los más representativos, sí te andan llenando un estadio.
1: En la gira del adiós, ¿tú dirías?
0: Exacto.
1: Como los cantantes y todo eso. No, pero ya
0: como un homenaje. Sí, como una despedida, así de que. Pero
6: digamos que fuera un partido, ¿no? Con estrellas del país y estuviera Messi ahí.
0: Y me refiero, ya, ¿no?, cuando hasta se despida del Inter Miami. O sea, cuando Messi cierra su carrera.
1: Ok.
0: Cuando Messi cierra su carrera, te apuesto que.
1: Sí,
0: llenamos el estadio, claro. Por hacerle un.
1: Messi, inclusive Cristiano Ronaldo, ¿no?
0: Sí, por eso. Cristiano.
1: Claro. Los íconos.
0: Los picolines. Sí. Los picolines.
2: Un partido entre Argentina y Portugal. Para despedir a los dos.
0: Imagínate, no manches, no, ¿tú crees que nos quedemos pobres, güey? Imagínate los boletos, ¿cuánto van a costar?
1: Sí.
2: Sí, y es lo que les decía, porque ahora ya el único escenario donde lo vamos a ver va a ser en la MLS. Entonces, por eso es que cada partido ya se va a convertir en algo diferente. El partido de inauguración entre Inter Miami y el AFC acá en Los Ángeles fue en el Coliseo Memorial de la ciudad, porque el estadio, el Vivo Stadium, que tiene capacidad para 24.000 personas, era insuficiente, y el recinto era para 75.000 personas, y aquello estaba que ya no cabía una aguja. Uh-huh. Y que solo era partido de inauguración de temporada. Ahora imagínate que ya van a ser las últimas ciudades donde se va a ir viendo de jugar a Messi. Qué impresionante también para la MLS que un ídolo de la talla de Messi se despida acá en la liga.
0: De acuerdo. Sí, pues bueno. ¿Qué más tenemos de información, Ether, que nos inventas?
2: Pensamos que no teníamos información, pero ustedes ya saben de que aquí, cuando de información se trata, pues para los argelinos principalmente, porque ya vi que mañana se juega ese partidazo de semifinal de la X Cup entre América y el Monterrey, pues ya quedan muy pocos boletos. Si usted va a los diferentes sitios oficiales de la venta de boletos, ya quedan muy, muy poquitos, y los precios están, los más baratos están en $192.
0: Ok, $192, ¿cuánto vendría siendo? 5 llevamos 4, bueno, se bajó en 1, nos 2, una raíz cuadrada de menos 6. Dale,
4: está ya
0: 3,260 pesos.
2: Sí, esos son los más baratos.
0: Uh-huh. Ah, okay.
2: Y el boleto más caro, que son muy pocos los que quedan también, $661.
0: $661. Otra vez.
2: Y de estos ya te quedan 8.
0: Te quedan 8. Okay. ¿Te quedan 8?
6: Te quedan
0: 8. No, 8.
1: 8, 8, esto, no mucho.
2: Imagínense, $661 los boletos más caros, pero estos no son los, y créanme que no es que están enfrente, sino que son los que todavía quedan, porque ya prácticamente está vendido ya.
0: Es un negociazo, lo de la Lex Cup.
4: Ni para comprar boletos, ni para ponerlos.
0: Pues Mikel Arriola y toda la banda, Dari, pues no son mensos, saben que el negocio está allá.
1: Claro, claro.
0: Por eso es que no cambia de sede, más que ahora que nos tocó 5 partidos acá en México. Bueno, allá en México, pero saben que el business está en Estados Unidos, saben que por los paisanos, y más queda bien claro cuando quedan 4 mexicanos en semifinales, ¿no?
1: Claro,
0: más.
2: Ah, no, porque imagínate América, Monterrey y Toluca, bueno, ahí León también, ¿verdad? Pero estamos hablando de
1: No, está bien, te mando a saludar.
7: ver, fuiste, para saber de
8: fuiste Eter. Sincera, Eter, el León no vale, el León no importa, el León está de relleno.
2: Paseado sincero.

0: temo, ¿no? Como personas sí, maduras.
1: Seamos sinceros, el león está de relleno, ¿a poco no, Etel?
0: El tipo de las aficiones, porque estos boletos a mí me parecen baratos, comparados como estuvieron los de Chivas, porque los de Chivas contra el AFC, los más baratos eran 375, y los más caros rondaban en los $1,200. Entonces, y que era partido de ronda de grupo, y aquí estamos hablando ya de la semifinal. Entonces, los precios yo los siento decentes, yo me los esperaba más altos.
2: Okay. Pues la que tiene. Por
0: lo que había pasado ya. Ajá, entonces lo que pasa es que lo que significa Chivas América y futbolísticamente Monterrey y Toluca, porque tampoco es que, o sea, Monterrey sí allá en Texas, entonces, pero acá no sé qué tanto va a llenar, llenaría solo si fuera Monterrey, pero y Toluca es también por el fútbol, por la calidad del fútbol, y León tiene muy poca afición, pero lo que pasa es que también hay equipos que se convierten en equipos sorpresa. Es el caso de León, que se convirtió en la sorpresa de esta League Cup.
1: Uh-huh. De acuerdo, Chimo. Pues muy bien, Etel. ¿Algo más, Etel, ya para irnos cerrando? Porque vamos a ir a corte comercial.
0: Vamos, no, hoy estamos así de plácemes con lo que consiguió el Zuli. Se fijan que el Zuli llegó y dijo, yo le copio al Vaselino.
3: Etel, ¿a poco no te gusta a ti la Sonora Santanera? Sí la has escuchado, ¿verdad?
0: Sí, por supuesto. No, es una música clásica.
3: Claro.
0: Generación en generación.
3: Oye, Etel, escucha, Etel. ¿Qué hola, Etel? ¿Qué hola, Etel?
0: Y lo que sucede es que cada época
3: su
0: música.
3: Ajá.
0: ¿Estás ahí?
3: Sí, aquí estamos.
2: ¡Cortando! ¡Aquí andamos!
0: No, y se decía que esa música, cada generación tiene su música, pero lo que sucede es que hay canciones, hay música que jamás va a pasar de moda, jamás. Y esta es una de esas clásicas que nunca van a pasar de moda.
3: Y esta jamás pasará de moda también. ¡Abrazo, Miguel! ¡Te queremos mucho!
0: Un abrazo fuerte, chicos, y vamos a reencontrar mañana con la previa de las semifinales de la League Cup.
3: Claro que sí.
0: Un fuerte abrazo para todos.
3: Igualmente.
1: ¡Buen día!
3: Ya, pues, ya cuélgale, hombre. A ver, vámonos con mensajitos por acá. En el Facebook tengo varios. Dice aquí, el Brujita mandó la lista de los futbolistas en el Porto mexicanos.
4: Ajá. Antonio.
3: De nada, colega, dice. Cállate, güey.
4: Tranquílate, bro. Tranquílate, bro.
3: Henry dice, buenos días a todos. Pregunta general. ¿Y el invitado de hoy está imitando a Chabelo o Cepillín o anda gangoso? Bueno, entre gangosos se entienden. ¿Qué? Déjanos a los gangosos, güey, que tenemos.
5: Pobrecito, se siente gracioso. Vente, aquí súbete al escenario, hijo. Perdón.
3: Relájate, güey, tranquilo.
5: ¿Por cuál catifixas? ¿Por la bolsa derecha o por la izquierda?
6: ¡Claro que sí, vamos, cuate! ¡Vamos! ¡Uno! ¡Dos! ¡Tres! ¡No te lo hagas, Paco! ¡Uno! ¡Gente! ¡Paco! ¡Gente! ¡No apellido, Paco! ¡Dos! ¡Vámonos! ¡Vámonos, Paco! ¡Vámonos!
3: Estuvo por acá el Andrés Cartas Ibarra. Buenos días, estimados conductores, y feliz inicio de mes para ustedes y para los que somos radioescuchas. Saludos, canal. Y por último, déjame revisar, ya para irnos a la ingada al corte comercial. No, ya son todos. Vámonos con uno de acá, a ver si alcanzamos uno escrito. Carlos de Kentucky, saludos, buenos días, dice, feliz martes, Zuli, Dari,
4: buenos días.
3: Y échale vampiro, Toño, pregunta para Dari, ¿cuántas canciones se sabe? Jaja, saludos al mejor show, el Carlos Quinto. ¿Cómo cuántas canciones
2: te sabes? Dari? Es de buena onda, no, esa pregunta.
3: Creo que es de buena onda, Dari.
2: Ok, esperemos que sea de buena onda.
3: Sí, pon hasta tres signos de interrogación ahí juntos.
2: No, pues varias, una vía.
3: Se sabe la de, abuelito, dime tú.
2: Esa es una.
3: Sabe la de, abuelito, no me digas tú.
2: Ay, sí.
3: Esa es otra.
5: Que anda limitado en Murillo.
1: Que bueno, morro soy yo.
3: Sí, sí.
7: Dice, muy buenos días, muchachones, Toño Zuli, y por supuesto la hermosa de Dari. Oigan, a ese Juanito no tiene vergüenza. Ayer, criticando al según el bloqueando gente al ping-pong, y no sé qué. Ah, ya no lo entendí, aparte está muy largo.
2: Sí, sí, vamos a
7: ahorita, déjame mamarlo bien para leerlo tranquilamente, porque ya, por si no se me entiende, güey.
2: Hola, las prisas, nada.
7: Menos, güey. ¡Corte! Sí, cierto, no sí, le cambie, cierto, es Nutilandia.
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0: por continuar con nosotros esta mañana tan bonita de martes. Y además iniciando un nuevo mes. Ojalá que sea un mes lleno de bendiciones para todos.
1: Claro, claro.
0: Y pues bueno, con el regreso a las escuelas. ¿Y qué
1: es
0: más?
1: Es el mejor mes del año, Dari, simplemente.
0: La verdad,
1: ¿tampoco no?
0: Sí, Suri,
1: desmiénteme,
0: sí.
1: Dari, desmiénteme.
0: No, no. Por el pozón, okay. Las tostaditas, los pambazos. Es el mes cumpleañero, ¿eh?
2: Sí, pues eso ya lo anoté.
0: Soy el 19 de septiembre.
1: Ajá, y agárrense, ¿eh? Cuidado.
0: ¿Pero quién, Suri?
1: Ojalá que no.
0: ¿Tienes preparado algo? Los temblores.
1: Ojalá que no. De los días esos que estamos muy temerosos.
0: Primeramente Dios, no, pero sí, es de cuidado, ¿no? El 19 de septiembre y su servidora cumple el 11 de septiembre.
1: El 11, sí.
2: Son los dos andan volados.
0: Sí, el 11, luego Romina Casteni de espectáculos, el 14.
2: Es el mero día, luego verde de TUDN. Verde septiembre. Rojo la sangre que nos combatieron.
0: Eso le
1: sí. Sí, señor.
0: Sí, pues se vienen los días cumpleañeros. Vamos con algunos mensajes. A ver, dice por acá, buenos días, muchachones, Toño, Zulis y por supuesto la hermosa Dari. Oigan, ese Juanito no tiene vergüenza. Ayer criticando, según él, bloqueando gente al ping-pong y no sé cuando él, ¿quién quiere? Ah, ese es el que no había podido leer, Toño, ¿verdad? Yo tampoco sé. Dice, cuando él, ¿quién quiere el reflector? Hay que recordarle que los viernes son de Dari Karaoke, no de Juan Paquita, la del barrio. Si quiere cantar, que se vaya al bar de los deschongados. Saludos para toda la bola de inútiles de parte del pelón de Iowa.
1: Dari, se me hace que es la silla, Dari.
0: Sí, cierto, Zuli. No, es que de verdad sí está aquí medio confuso. Ahora lo entiendo todo. A ver, ¿para qué el matutino nos manda audiecito? A ver, vamos a escucharlo. Ahí va.
3: Buenos días a todos.
0: Buenos días.
3: En Finlandia, los saludo en francés. Bonjour a tous.
0: Ah, oui, oui.
3: Perdón, ese pollito no lo esperaba.

0: Ni dijiste nada, matutino. A ver, vamos con otro mensajito.
1: Normalmente cuento que, chistes.
2: Lo que quedé claro es que era martes y el cuerpo lo sabe. Eso lo dejó bien claro.
0: A ver, Odiecito.
3: Epa, epa, epa, epa, buenos días, Toño, pelón, pelonete, cabeza de minion, cabeza de balón de la América, buenos días. Daddy, hello, hello, Daddy, buenos días. Y Zuli, buenos días.
1: Buen día, Trevisión.
3: Y claro que también saludando al invitado.
2: Ah, él se sacó de mí.
3: Paco.
2: Gracias.
3: Paco. Y pues yo creo que va a estar muy bueno el show el día de hoy. Pues algo. Algo divertido, ya con el invitado por ahí va a estar contando algunos chistes, esperemos que cuente algunos de gangosos y pues también ya estarán hablando sobre la información que hay del fútbol mexicano y pues aquí andamos, saluditos y que estén bien, el atrevido de San Luis, chau chau.
1: Es Atrevision.
0: Es Atrevision. También el matutino te saludo. Dijo, saludos para el invitado.
2: Ah, muy bien, matutino, ¿eh? Te mando saludos.
0: Ándale,
2: el matutino. Aquí te espera tu vespertino. ¡Ay!
0: A ver, otro discito.
4: Muy buenos días, señorita Sonrisas.
0: Good morning.
4: Muy buenos días, leyenda.
1: ¡Racatrán, hijo de su!
4: Pelonote, muy buenos días, carnal. A ver, el viernes yo vine a decir, ¿verdad? Que me había ido un mes porque estaba harto de tanta ineptitud de algunas personas. No dije que de todos. Lo bueno es que ellos solitos se ponen de apechito. No necesito ni decir el nombre porque ellos solitos me hacen la chaqueta. Digo, perdón.
0: ¿Por qué?
4: Porque ellos solitos se ponen el saco. De volada vinieron a tirarme aquí a no sé qué cosa. Pero yepa, yepa. Mi chencho. Mi pumita, mi granito puma, pumita, ¿eh? Ustedes son más inteligentes, Ustedes saben para quién fue la pedrada, puesto que tú, yepa yepa, a ti te he escuchado también tirarle a aquel vato. Se lo vuelvo a decir, lo bueno es que no tengo ni que decir el nombre, porque solito se pone de pechito, solito me hace la chaqueta, perdón. Que solito se pone el saco. Pero bueno, ¿ustedes saben por qué le dicen yepa yepa al yepa yepa? Yo sé que han escuchado a Rigo Tobar, ¿verdad? Y en una de sus canciones dice yepa yepa. Bueno, pues cuenta la leyenda que en un concierto que tuvo Rigo cerca de donde estaba yepa yepa, a sus 19 años, yepa yepa asistió a ese concierto. Y como era su ídolo, subió arriba al tarimado y le dio un abrazo. Y cuando lo iba a abrazar, yepa yepa se volteó. Así que Rigo Tobar no tuvo otra cosa que darle el arrimón y decir yepa yepa. Y ahí nació el apodo. Gerardo Palacio de Las Vegas, Tracatrán, hijo de su. Arriba la suspensiva.
1: Es otro Tracatrán.
0: Ay, no, qué bárbaro, qué creatividad, oye. A ver.
2: No serás bien emocionado si terminaste bien aguado la onda.
0: Buenos días, Alisquillos y Darinka. Oye, Antonio, ya es suficiente con tu voz, que Edorra, y dice, todavía es invitado con su voz.
2: Díganme hablarles diferente, entonces quizás sí les guste.
0: Oye, pero bueno, onda, ¿así igual de nacimiento igual que Toño o qué?
2: Pues puede ser que sí.
0: ¿Sí?
2: No, fíjate, yo era más ronquito todavía.
0: ¿A poco?
2: Sí, yo tuve una operación de las cuerdas vocales. Aparte, siento que ahorita en la mañanita sí, digo, sí tengo así la voz. Pero como que me pegó ahorita la mañanita.
0: No, lo de Toño igual, o sea, desde siempre. No, vamos. De verdad, o sea, de verdad.
2: Me he venido, sigue llorando ya. Y hasta que llego y dice, no lo vuelvas a invitar.
0: Dice, van muy bien con la música esta semana, no la vayan a cajetear con música de circo. A ver, por acá.
1: Hombre.
0: ¡El panza verde! ¿El panza verde está vetado, Zule, o no?
1: Híjole, la carpeta no la traigo, Dani. ¿No? La dejé en mi house.
0: A ver.
5: Buenos días, amigos de Nintelandia, amigo el panza verde San José. Saludos, mi Zuli, Daniel Talavera y al pelón. Creo que ahí están bien invitados, creo que escuché que era Paco.
2: Sí, gracias.
5: Recuerdo la experiencia, creo fue el primero que llegó ahí a la estación a echar cotorreo con ustedes, pero

0: En ese momento estaba Ramoncito Morales, un miércoles me acuerdo, rumbo a la gran final de la CONCACAF de la Fiera. Es que saluditos, que se la pase chido ahí el invitado. Pues mañana juega la Fiera, Zuli.
1: ¿Ah, sí?
0: Mañana juega la Fiera contra Toluquita. Es que, ahí verás, ¿qué sugieres? ¿Le metemos con 10 o le damos con la banca? No, ese es un juego en serio, yo creo que vamos a jugar con el
1: equipo ¿De veras?
0: Para poder pasar a la equipos? Final. Y estar el domingo echando la final. Así es que vamos con todo en este torneo 3 Pelequips, que aunque ya lo ganamos en el 21,
1: ajá,
0: de todos modos, pues segundo que sea el bicampeón, o segunda vez con ese titulito.
1: Bicampeón.
0: Okay. Y pues si quieren los de los Pumas el domingo, antes de que jugamos la final, podemos jugarles en la mañana a las 12 del día para darles esa ventaja. Pero están muy calladitos, Toñito, esos seguidores del equipo. Híjole. De los Gatos del Pedregal. Pero ahí estamos, al que quiera ponerle algo.
1: Mira, por eso lo vetó Antonio.
0: Nomás que avise, aquí vemos varios panzas verdes. De hecho, hay que hacer convocatoria a esos panzas verdes, el Chicharrón, el otro panza verde de la Florida. Uh-huh. Y el Mike Pulido, que creo que se nos desapareció, uh-huh, pero...
2: Uh-huh.
0: A los invito a todos los panzas verdes que se reporten.
1: A todos los mencionaste a dos.
0: ¿Cómo se llama? Cuando se llegan todos. Saluditos, excelente día para todos.
2: Eso, okay. Gracias. Bueno, miren, en lo que esperamos a nuestro queridísimo Luquiñones por el reporte de las Grandes Ligas, les voy a platicar algo bien importante y orgullo,
1: La selección
2: mexicana de básquetbol ayer consiguió una victoria, segunda victoria consecutiva en esta segunda ventana de clasificación a la Copa del Mundo de Qatar 2027. Algo que de verdad son esos partidos que la afición disfruta mucho, que seguramente la dirección técnica pues le cuesta trabajo porque son de esos partidos que quedan empatados faltando un minuto en el reloj para que se pite el final. Y pues así fue como la selección mexicana ante Brasil, faltando un minuto, cerca de un minuto en el marcador, estaba empatado, fíjense, a 72 por cada equipo.
1: Por.
2: Vino un dos cobros desde la línea de los castigos por parte de Moisés Andriassi, que es uno de los jugadores mexicanos. Y después agárrate que Moisés Andriassi también se aventó un triple de locura en un video que ya está dando la vuelta al mundo, encestando de verdad con esos nervios de acero en un triple espectacular que encendió allá en Zacatecas a todo el gimnasio. Y después vinieron dos cobros desde la línea de los castigos por parte de Joseph Ávila, de J.J. Ávila, así es como se conoce a este jugador. J.J. Que fue de México contra Brasil. Y pues ahí el resultado, 79 puntos a 74, a esto después de haberle ganado a Colombia hace 4 días. Entonces la selección mexicana queda con este balance de 2 partidos ganados. Y fíjense que Brasil pues era una gran potencia. Bueno, es una gran potencia en el
1: básquet. En básquet también.
2: Así es, así que van encaminados a conseguir ese boleto al Mundial 2027. Es la segunda ventana, todavía queda... camino por seguir avanzando. Ay, alguien regresó muy castrocito de la caca. De la caca.
1: Iba a soltar el gallo, soltó todo muy bien.
2: De la cacalle, ¿no?
1: De la cacalle. De la cacacalle.
3: De la calle, de la cacalle.
1: Que viene caca caminando.
2: Sí, hasta febrero se va a hacer el balance para ver en qué lugar queda la selección mexicana. Pasan los primeros 3 de cada grupo y el mejor 4º lugar de todo el torneo de la eliminatoria. Ah. Y ahora sí, añoño.
1: Ándale, tete.
2: No te me añoñes.
1: Cambio. Zuli, háblalo así con lo que hacemos de cambio.
4: Sí, fíjense que bueno, es una buena noticia para los aficionados al básquetbol en el país mexicano, porque de repente el básquetbol en México no había sido tan nombrado, ¿no? No es tan conocido, podemos decirlo, sobre todo el varonil.
1: Ah, ok. Muy bien, Zuli. Gracias por tus 20 segundos de...
4: Lo que se
1: espontaneidad.
4: Lo que se te ofrezca, Antonio, de básquetbol. De básquetbol.
1: Mejor vamos a hablar de MLB.
4: Canicas.
1: Con ustedes. Luis. Ni sabe, ¿verdad, Quiñones? Luis.
4: Ah, de béisbol te puedo platicar también.

0: ¿Cómo fue, muchachos? Qué gusto saludar. El Zully está como otro que conozco, que ahora hace programas en la tarde y resulta que saben de béisbol y básquetbol. ¿Qué te digo, Juan Antonio? ¿Qué pasó, muchachos? Qué gusto saludarlos en esta cochinada de programa para venir a actualizarles un poquito el béisbol, Mizuli, porque ayer tuvimos actividad del lunes. Había mucha atención y mucha expectativa en Arizona, en Phoenix, porque regresó el dominicano Ketel Marte. Recordarán que hace algunas semanas yo les informé que Ketel Marte por ahí había sido colocado en la lista restringida porque no se presentó a un juego en Boston. Viajó con el equipo a Boston, con los D-backs, sin embargo no se presentó en el juego. Después lo pusieron en la lista de lesionados. Surgieron muchas especulaciones. Hubo molestias por parte de sus compañeros de equipo por la actitud, etcétera. Bueno, ayer regresó Ketel Marte, le dio la cara a los medios de comunicación. Antes del juego dio una conferencia de prensa, una rueda de prensa. Y bueno, pues en definitiva perdieron los Phillies perdieron los D-backs ante los Phillies 2-1. De hecho, Ketel Marte en su primer turno se fue de 3-1 ayer con un boleto. Fue abucheado por su propia fanaticada ahí en el Chase Field. Los fanáticos lo terminaron abucheando. Por todo lo que se ha rumorado, nosotros de un principio, al menos acá en TUDN Radio, no hemos querido caer en especulaciones de qué es lo que está pasando Ketel Marte. Hoy en Desde el Diamante vamos a rescatar algo de sus declaraciones ayer en esta conferencia de prensa y también lo que habló con los medios de comunicación al terminar el juego para tratar de entender un poco, ¿no?, qué es lo que pudo haber estado pasando con Ketel Marte en todo esto. Y esperemos que el asunto haya parado ahí. Esperemos de verdad, lo que queremos, que ya esta situación haya cesado, que haya terminado ahí, que ahí, como se dice, ahí muere, y que Ketel Marte siga rindiendo, porque lo que necesitan los D-backs es que todos sus peloteros estén al 100, están luchando por entrar a playoff. Pero bueno, ayer regresó, hoy lo estaremos comentando en Desde el Diamante a las 5 de la tarde en la señal de TUDN Radio, para que estén atentos de toda esta situación. Y en cuanto a los otros resultados del día de ayer en el béisbol de las grandes ligas, bueno, los Yankees, después de sacar esa gran victoria en la serie contra sus eternos rivales, los Medias Rojas de Boston, ayer terminaron perdiendo en Anaheim contra los Angelinos, pizarra final de 10-1, en una atractiva serie en el Daikin Park de la ciudad espacial. Los Astros vencieron 6-3 a los White Sox de Chicago, importante victoria para los Astros de Houston en su afán de mantener el primer lugar de la división oeste de la Liga Americana, porque Rangers ayer ganó, derrotó 8-1 a los Atléticos.
1: Y comandan el condado.
0: Eso es mero, Missouri, eso es mero.
1: Los Rangers, Missouri.
0: Perdieron en 10 innings en Fenway Park 9-8 ante los Medias Rojas de Boston.
2: Así 54.
0: Sí. Que si yo no me lo sé, fíjate, me preguntas ese y no le atino. Por 4x8,
2: 4x8, a ver si es cierto. Los Quiñones.
0: 4x8, 32.
2: Ándale, Luis Quiñones.
3: Y 7x6.
0: Espérate, si la tienes.
3: 7x6 está difícil, ¿no? Sí.
2: 7x6. Ah, sí, 7 está difícil. Está,
3: nadie
2: está,
3: me ve la del 7, no. A nadie.
2: 42, Luis Quiñones.
4: Pues el último me la sé. La única que me sé la del 7.
0: Son unos inútiles. Y, por cierto, ayer también para la banda de Chicago, de los Chicago, los Cubs, los Cachorros, ayer derrotaron 17-3 a los Cerveceros. Esta es una importante serie porque, a ver, Cerveceros llegó a esta serie con 8 juegos de ventaja. Todavía perdiendo por barrida, porque son 4 juegos ahí en Wrigley Field, no le alcanzaría a los Cachorros para darle casa a los Cerveceros. Se estarían quedando todavía a 4 juegos de distancia. Pero es bueno porque probablemente este duelo lo vamos a ver después en la postemporada, en el mes de octubre. Y ayer, por cierto, una desatada ofensiva de los Cachorros. Tyrone Taylor, Nico Hörner, Alex Bregman conectó 3 jonrones para llegar a 23.
2: ¡Bregman!
0: Teiya Suzuki conectó jonrón. Carson Kelly Shaw y Michael Conforto sacaron.
5: ¡Buenos días, señorita Lolita!
3: ¡Buenos días, mamacita! Sí, muy bien, ¿eh?
5: ¡Buenos días, señor Betelando la Eleva!
6: ¡Sensei, buenos días!
5: ¡Buenos días, Paco Jete!
7: ¿Cómo le estamos?
5: ¡Ah, qué mamada! ¡Buenos días! ¡Señor Quiñonga, buenos días! ¿Cómo está usted, mamón?
8: ¿Qué pasa, sensei?
5: ¡Señor Quiñonga, malafaque!
7: ¿Él es el Kelly Cañonga?
5: ¡No! ¡Está pendejo! ¡Sensei! ¡Hijo de la chingada, sensei! ¿Cómo está el señor Quiñonga?
6: ¡Sensei, tranquilízate!
5: ¡Ah, que le va a la Vega!
9: ¡Vega, por favor!
5: Hoy es martes de... Luchitas.
3: O sea, martes de glamour.
5: Martes de glamour. A bebo, dale. A bebo. Ah, no, tata peneca. Tata peneca, ya vi. Tata peneca.
6: Uy, sensei, ¿qué desayunó, no?
5: Señor, que le valga, venga.
6: ¿No ha desayunado, sensei?
5: La quiñonga.
8: No está grosero.
6: Sensei, ¿qué es eso?
8: No está grosero.
5: Escuché a un japonés que jugó a béisbol.
3: Suzuki.
5: Senya Suzuki.
8: Sí, y está ahí en el equipo con Shota y Managa también.
5: Qué palazo de hacer voto. Qué palazo de hacer voto.
7: Yo no se lo vi el palazo, pero.
5: Palazo de voto. Cállate, baboto.
6: Sensei, es nuestro invitado.
7: Sensei. Y eso que no tiene muchos ojos.
5: Ya me voy a la vega. Ay, el sensei, güey.
0: ¿Sabes por qué está así el sensei okay. y Toñito?
7: ¿Por qué, amigo?
0: Porque un inútil irresponsable, está dando lata desde las 6 de la mañana preguntando por una contraseña y despertó al sensei.
6: Ah, despertó al sensei.
0: Un inútil que anda preguntando por una. Imagínate si el sensei viene de malas, imagínate el otro hoy cuando te vea, el que ya te respondió en el grupito.
7: ¿Ah, ya respondió?
0: Imagínate. Sí, ya te respondió.
7: Yo nomás aviento la piedra y luego me escondo, güey. No, ni he visto que respondieron.
0: Pero ahí te encargo, Juan Antonio. A mí también me despertaste, ¿eh? Ahí te encargo. Que a las 6 de la mañana no estés dando lata, ¿eh?
3: ¿Qué por qué, Juan Antonio?
7: El Inge, Jorge, Neto.
3: 5 de la mañana.
5: Ah, que está bien.
0: Y el otro.
6: A mí también me despertaste.
7: Pues así que tú ves como que los desperté.
0: Suli, tú tan papable que tú me mandas correo a las 3 de la mañana.
6: ¿Cuándo mando correo? Yo correos no mando, Luis Quiñones. Ya, los correos ya quedaron atrás, Luis Quiñones. Correos ya quedaron atrás, Luis Quiñones. Yo te mando puros videos así chidos.
0: Bueno.
7: Ese silencio mató. Bueno. Silencio matón. Ya lo vimos inútil.
6: Sí, Luis Quiñones.
0: Adiós, hola, inútil. Cuídense.
7: ¡Cuídense! ¡Cuídense! ¡Cuídense!

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1: De acuerdo a medios argentinos, la búsqueda del cuadro millonario apuntaría nuevamente hacia el fútbol mexicano, en concreto, hacia el central del Cruz Azul, el colombiano Willer Dita, quien recientemente jugó en el Mundial con su selección. Los Padres de San Diego han ascendido al prometedor receptor Itán Salas, quien cumplió 20 años en junio. Será el jugador más joven en las Grandes Ligas. Si participa en algún partido defensivo, también será el receptor más joven de la Major League Baseball, desde Iván Rodríguez, quien debutó a los 19 años en 1991. Álvaro Fidalgo apunta a dejar al Betis este verano, como ya se había manejado hace unos días, pero los rumores han aumentado en las últimas 24 horas. Se ha revelado que Fidalgo tiene propuestas desde España y el extranjero. Yo soy Darín Catalavera y esto fue Contacto Deportivo.

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0: la Brujita Verón ganó la Copa Libertadores en 2009 con Estudiantes, igualando la hazaña de su padre. De igual manera, también brilló en el viejo continente en equipos como la Lazio, el Manchester United y el Inter de Milán. Su liderazgo y técnica lo convirtieron en figura en Argentina y en Europa.
1: En la Ciudad de México, Francisco Palencia es considerado con 17 anotaciones en 3 ediciones, el máximo goleador de equipos mexicanos que han disputado la Copa Libertadores. En 2001 fue uno de los pilares de Cruz Azul que lo llevó a ser el primer club mexicano en llegar a una final, y en 2005 logró llegar hasta semifinales con el Club Guadalajara. Es por eso que se consolidó como uno de los mexicanos con mayor legado en la historia de la Copa Libertadores.
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0: vas a ver, Ninotilandia.
1: ¿Cómo no ibas a ver en la radio?
2: ¿Cómo no ibas a ganar?
3: Dari, vas bien aventajada con los mensajes, muy bien, dale.
2: De nada, Toño.
3: Muchas gracias, dale, tete.
2: Pude leer el que...
3: ¿El que no pude leer?
2: No, es que sí estaba difícil.
3: Sí estaba complicado.
2: Yo no, que sí estaba difícil.
0: Sí. No entendimos, pero también lo leí.
1: Lo que sea de cada...
3: Ya ven, o sea, me critican, pero... Es complicado.
2: A ver, supérenme, a ver, supérenme.
3: Jeroglíficos.
2: Ajá.
1: De cricricramos.
3: Me cricrican, pero ajá, es complicado. Ajá. Está cabrón.
2: Se ve fácil,
3: cabrón.
2: Antonio.
3: Se ve fácil.
2: Sí.
1: O sea, por un momento, ¿a poco no me pasó que soy pendejo?
0: Sí, claro, muchas.
1: Nomás de ver. ¡Paco!
0: Y luego lo confirmamos.
1: Es cierto. Sí,
3: nomás de verme, güey. Ya después se confirma. Bueno, ¿a qué enfadoso el tico, güey? Se enlaza desde una hora antes.
1: ¿El tico?
3: Nomás para estar dando lata, güey.
1: ¿De veras?
3: Que los jonrones, ¿sabe qué?
1: ¿Se sabrá la canción esa de la sonora esa que estábamos escuchando?
3: Seguro sí se
4: la sabe. Ah, la sonora.
3: Claro.
1: ¿Esa sí se siempre la sabe, tico, o no?
4: Vos sabes que aquí la sonora siempre tiene su espacio en Costa Rica.
3: Ah, claro,
4: siempre,
3: claro.
4: Siempre.
3: Por algo es la internacional Sonora Santanera.
4: Desde la original, desde la única. Así ha estado viniendo siempre la Sonora Santanera.
3: Ya sabe cuál. ¿Cuál hinche sonora hay, pero...?
4: No, Antonio. Generacionalmente ha habido cambios en el grupo y, bueno, ha sabido responder con la historia y ha estado viniendo siempre, alegrando. Generalmente viene el Día de las Madres aquí en Costa Rica. Él siempre viene a hacer shows aquí a Costa Rica. Es muy querida.
3: ¿En qué sonora estaba esta...?
2: ¿Sandy López?
3: No. La señora que ahora tiene su
1: la de la cadenita,
3: la que canta con Caló, la que canta con Caló, la de ti.
2: Ah, Margarita.
3: Margarita, ¿en qué sonora estaba Margarita?
2: La sonora de Margarita. Ahí no va.
1: La dinamita, Antonio, la
0: dinamita. Luego Margarita, si no, ya es
2: como por
4: eso.
3: Ah, pues qué chingados. Más sáquesela. Ya le voy a cortar, trufadoso. ¿Qué onda, amigo? ¿Cómo estás, tico? Buen día.
4: Todo bien. Una semana que más bien nos da para analizar ciertos hechos, porque no hay fútbol la mitad de semana. La próxima ya vienen los partidos interesantísimos de la Copa Centroamericana, los cuartos de final, mientras se han dado algunas situaciones. Por ejemplo, el Firpo, que jugó con el FAS, hay dos situaciones. Una, que había pedido adelantar el compromiso contra el equipo del Inter Santa Tecla para jugarse no domingo, sino jugarlo antes, porque el Firpo tiene partido de la Copa Centroamericana. Pero no quiso el rival jugar, adelantar el partido, no le ayudó para que tuviera por lo menos un poquito más de descanso, lo que el técnico Marvin Solano, el técnico tico, estaba, la verdad, bastante incómodo, porque dice que el equipo ha tenido bastante ajetreo. Acordemos que aquí nuestro fútbol no es tan profesional y a veces se resiente la parte física también, y se resiente también de las decisiones de los árbitros, que también no son así como tan profesionales, a pesar de que haya VAR y todo. El fin de semana pasado jugaron FAS con el Firpo, ganó el FAS 3-1, el actual campeón, al equipo que viene haciendo bien las cosas en la Copa Centroamericana, y hubo una jugada donde salió el presidente de la Federación Salvadoreña con un comunicado, en realidad la federación como tal, a respaldar la decisión del árbitro del partido, donde hubo un penal, pero para todo el mundo era sancionable, era penal y expulsión. Entonces viene la reglamentación, ahí los argumentos, pero como todo eso siempre en el VAR, aunque usted lo vea 17,000 veces, siempre al final es un criterio muy personal, es un criterio muy subjetivo. Y para mí, viendo la falta, prácticamente le dobla el tobillo al jugador del FAS. Para mí sí era expulsión del jugador del Firpo. Se le ve donde se le dobla completamente el tobillo. Para mí era una jugada temeraria. Sin embargo, para el árbitro dice que no causó mayor problemas al jugador y no lo expulsó. Esas son las decisiones del VAR, que siempre estaban totalmente en desacuerdo, porque al final de cuentas, por más que revisen, siempre va a haber una decisión subjetiva de la interpretativa. Es pura interpretación, y en este caso la interpretación mía puede ser muy diferente a la del árbitro. Entonces ahí siempre vamos a tener esa discrepancia. Eso es lo que ocurre en El Salvador, donde el otro equipo, la Alianza, que no está jugando muy bien en el campeonato, está casi que en las últimas posiciones del torneo. Sin embargo, apuesta por el plano internacional. Alianza tendrá que enfrentar a Motagua y el Firpo nada menos que tendrá que enfrentarse al Olimpia, el poderoso equipo de Honduras. Así que estas son las dos visiones de los equipos salvadoreños que en realidad este año la gente está en El Salvador bastante... bastante a la expectativa de lo que puede ocurrir con estos equipos del Salvador, que en las tres ediciones anteriores nunca habían pasado cuartos de final, y veremos que yo creo que tiene muy difícil el equipo del Firpo enfrentándose al poderoso Olimpia, mientras creo que Alianza, con lo que hizo, me acuerdo que le había ganado a Maratón también de visitante. Y seguimos ahora hablando de Honduras, porque ha renunciado el técnico Tico, lo habíamos mencionado un poquito, pero ya ha dado ciertas declaraciones. Justin Campos se fue del equipo del Real España, dijo que la situación era insostenible ahí en el equipo de la máquina, le debían 3 meses de salario, que no podía continuar así, que la directiva consideró más importante siempre pagarle a los jugadores, que era más fácil negociar con el técnico que con 11 o 12 o 15 jugadores a los cuales se les debía el salario, y entonces ya dijo, no, la situación es totalmente insostenible, así que me voy, renuncia de carácter inmediato, ahora verá cómo le hacen para pagar esos meses y la máquina queda sin técnico. Se habla de que podría llegar también la Barbie Vázquez, que estaba en Nicaragua que está con el Real Estelí, sin embargo saldría del Estelí para incorporarse al Real Español. Lo que uno dice es, bueno, si le deben 3 meses de salario a un técnico, no tiene cómo pagarle, van a contratar a otro, y cómo va a ser el contrato, le van a pagar qué. Entonces esas son las cosas del fútbol que también están raras, extrañas. Y seguimos hablando de técnicos, porque ahora en Guatemala el fantasma Figueroa ya no es más técnico del equipo del Comunicaciones. Al perder el clásico con Municipal 1-0, es otro que también tuvo una carrera en su segundo ciclo dentro de Comunicaciones. En esta parte fue todavía más compleja, porque el tema de él fue los resultados. Para algunos es más que todo la plantilla. Comunicaciones ya no es el Comunicaciones de otras épocas. Comunicaciones a nivel internacional dejó de ser activo participante. Se va el fantasma, muy cuestionado, él con su carácter bastante irascible, un tipo bastante incómodo muchas veces para hablar con la gente, para comunicarse con los aficionados, con los periodistas, en las ruedas de prensa hablaba cuando quería, bastante extraño él en su forma de ser, así que ya se va del Comunicaciones con mucha más pena que gloria. Y después se habla de los posibles sustitutos que podría tener el técnico chileno, entre ellos se habla Iván Sopegno, se habla el señor Coito y se habla el mismo Ronald González. Tres que ya han estado en diferentes ciclos en el Comunicaciones, y también se habla de la posibilidad de que el Comunicaciones llegue gente de afuera para invertir y para ver si cambian un poco la imagen de un Comunicaciones que ha dejado de ser brillante. Y finalizamos con técnicos, y ahora vamos en Costa Rica, donde Paulo César Guancho tiene en el último lugar, bueno, apenas tiene 2 partidos, pero agarró un equipo que no clasificó en la Copa Centroamericana, un equipo que está muy desgastado, y me parece a mí que el problema no es Paulo César Guancho, sino el problema es su presidente, gerente, Barrestadio, Jafet Soto, que se mete en todo, y creo que es parte de la situación que se ha dado. Así que hoy, Toño, hemos hecho un repaso por todas las ligas para ver cómo está la situación. Generalmente de técnicos ya adentrado en el campeonato van surgiendo este tipo de cosas, y en este mes de septiembre que inicia tendremos la Copa Centroamericana, los cuartos de final, partidos de ida y vuelta los próximos 15 días para entrar de lleno a selecciones nacionales que se vendrán en la última semana de septiembre y la primera de octubre. Vamos a tener 4 fechas seguidas a nivel de selecciones en toda el área de CONCACAF. Así que esto es el panorama, mi querido Zuli, mi bella Darinka y el señor ese que los acompaña.
1: Bárbaro, bárbaro, señores, chico.
5: ¡Que le prendas, Paco! ¡Que le prendas, güey! Que ya le prendí.
0: Yo escuchando su voz y me estaba enamorando y de ese, ya. ¿Cómo que me rompió el corazón? ¿Qué ponía
4: mal? No, me refería a Toño. ¡Ah!
5: Bueno. Bien, amigo, un abrazote, Tico. Muchas gracias, ¿eh?
4: Igual, igual.
5: Bien, un abrazo para usted, todos. Para usted.
4: Ah, para mí, para mí.
0: Para ese que se necesita a mí como ese. Aún así mi corazón late por ti, costarricense hermoso.

0: Bueno, chao, chao.
1: Eso.
2: Bye.
1: Chuli, cronómetro en mano, por favor, para meter una llamadita. Cronómetro en mano. Dime cuando esté listo, Chuli.
0: Yes, of course. Ready.
1: Chuli,
0: ready.
1: Chuli.
3: Mi Zuli, ahí no me para más.
1: Listo, mi Chuli. Vamos, Antonio. Adelante. Buenos días, ¿con quién tenemos el gusto?
4: ¿Pronto? ¿Ya que todavía hay uno?
1: ¡Ah, tan menso! ¿Qué onda, amigo?
4: Me agarraste con el botado en la boca, Chihuahua.
1: Ah, pues,
4: okay. Buenos días, mi Toñito.
1: Buenos días.
4: Buenos días, Darinquita.
2: Y luego, Pimpón.
4: Buenos días, Zuli.
0: Pimpón, buenos días.
4: Buenos días.
3: Buenos días, buenos días.
4: Oye, qué buena selección tenemos hoy, Zuli.
0: ¿A poco no, Pimpón?
4: Nos rayamos.
0: Sí, claro.
1: Nos rayamos.
0: Yes, of course. No.
4: Muy temprano hablé con mi tóxico.
0: Ajá.
4: Y me estaba diciendo que iba a hacer de Sonora. Y le dije, se lo repetí, agarra la Sonora Santanera, pero...
0: ¿Qué óvole, Antonio? ¿Qué óvole? Dari, les dije, Dari.
4: A uno. Nunca escuchan a uno.
0: No.
4: Hubo mano negra.
0: ¿Por qué? No, para nada.
4: Sí, porque ayer quién sabe quiénes eran los que cantaban, que sugerían el Zuli.
0: el Paloma y el Gorrión. ¿A poco nunca oíste Paco Pérez y el Paloma y el Gorrión?
3: ¿Te quieres decir quién de cuando vienes o no?
0: Pues el Gorrión del Sur. Son cantantes.
3: No, lo he perdido. No se estoy viendo, pero no tanto.
4: Pues la agrupación que escogió mi tóxico nunca había escuchado. Dije, bueno, ni modo. Unas de tal por otras de arena.
1: ¿Qué onda, mi taxiquín?
4: Darinka, qué buena selección, la Sonora Dinamita. Esa sí estuvo buena.
2: También está buena, pero pues es que sí, la Santanera, ¿cómo no?
0: La Santanera.
4: Me dejé guiar por los sentimientos y los recuerdos.
2: Eso sí.
0: Eso, Pimpón.
2: Te perdono.
4: Varias veces nos tocó sonorizar a la Sonora Santanera.
0: Ah, bueno.
4: Yo soy de Iztapalapa.
0: Ajá.

0: De donde es nuestro querido Inge.
1: Ajá.
0: Se hacían tardeadas en los carnavales y iban la Sonora Santanera, la Dinamita, Rigo Tobar y así, pero ellos llegaban nada más con sus instrumentos, nosotros a veces nos tocaba poner el audio, entonces ellos nada más se conectaban a la consola de nosotros.
1: Ah, mira.
0: Y así nos tocaba, por eso, bueno, bonitos recuerdos de aquellos tiempos.
1: Muy bien, muy bien, Pimpón.
2: Eso, mi Toxiquín. Bueno. ¿Algo más, amigo?
3: ¿Cuánto me queda?
2: Esta, 28 segundos. No, perdón, 30 segundos.
0: 30 segundos. Bueno, suficiente para mandarle un saludo al tío Rulas, que a lo mejor está durmiendo.
1: Ajá.
0: Si me está escuchando, pues un saludo al tío Rulas. Al Pimpín, que entró muy bien en su personaje ayer, echándome bronca porque le tira al Super A. El viejo ese del Super A. A ver si no llama. Ya no va a haber jugos y siguen recibiendo mensajes de Super X. Y oye, Panza Verde haciendo convocación, ay Dios mío. Cuando estuvo ahí el Panza Verde, estaba el Ramoncito. Ajá. Entonces la rayaste al pastor de aquí de mi trabajo.
2: Ajá, okay. Ya atascado, ya te pasaste los 3 minutos. Gracias.
4: Gracias por los jugos.
1: Gracias, Pimpón.
5: Gracias, Pimpón.
2: Abrazo, amigo.
0: Aquí estamos al
2: servicio. Ya cállate, los hijos, ya. Ya atascado, ya. Ay, güey. Qué poca Mauser.
1: Reiniciamos, Antonio.
4: Reiniciamos. Vamos con mensajitos por acá. A ver, güey. Salgado de Luciana. 1, 2, 3, 4, 5.
6: Perfume de gardenia. Tiene tu boca. Eso, mi Zuli, buenos días. ¿Cómo vamos,
1: Todo bien. Todo bien.
6: Saludos, el invitado, si sigue por ahí.
4: Sí, sí, gracias.
6: Ganamos, mi Zuli, robamos con la echada, dijera aquel otro. 3-0 nomás le dejamos caer a esos inútiles. Disculpen mi ignorancia, pero yo no conocía a la Sonora Caliente. Y Dari no ganó con la Dinamita porque pues son como 40 sonoras, ahorita ya no es una, son
5: sí,
6: como
5: cierto,
6: 30.
5: Sí, cierto.
1: Es cierto.
6: Pero no es bien, Miguel, lo importante es, se repuso mi Zuli, no lo de ayer.
1: Ya era hora.
6: Más gorrión, la gorriona y no sé cuál más.
1: El palomo.
6: No me de dos canciones siquiera por ahí, no vemos ninguna, pero no es posible que le ganen.
1: Híjole.
6: A Ramón Ayala.
1: No mames,
6: ¿qué límite te gane? ¿Qué es eso? ¿Quién votó por ellos?
1: Nadie.
6: Bueno, ¿qué jornada vamos, mi Zuli? Vámonos el charquito que se hizo ya de Porto, ojalá se recupere bien el chavo, porque últimamente no lo fue bien en el Milan por las lesiones, más que nada, porque empezó bien, pero se lesionó mucho, no jugó tantos partidos, pero ojalá y se alivian ahí, se componga bien de las lesiones y le vaya bien en el Porto. Y si lo de Lira ya se hizo también, qué bueno que se va al Mónaco.
1: Ya.
6: Se escucha un rumor por ahí también que Carlos Acevedo, arquero más goleado de la Liga MX en los últimos años, el Rayo lo busca, el Rayo Vallecano.
1: El Rayo Vallecano.
6: Chao, inútiles, que tengan un buen día, un saludo para todos.
5: Chao.
6: Y a Rayo América, y si no, chequen la tabla. Si no, checa tu mail, mi Zuli. ¿Cuántas picadas le van a dar mañana?
4: Che, güey. Hasta despertó,
2: A ver, otra vez. Andaba viendo otras cosas. Andaba viendo el pack.
4: ¡Oh, güey! Buenísimo. ¿Cuántas picadas dice ahí, cabrón?
2: A ver, otra mensajita. ¿Cuánto trae?
7: Good morning, my friend. Saluditos ahí al Toñito, al Zuli,
1: ¿A quién más?
7: A la preciosura de persona del Paco y la preciosura de Darinka.
4: De Darinka todos también,
7: saludándolos a todos y soy al Juanito, la neta, por bien de todos los radioescuchas y de este programa vetado por unos 5 meses, y al Pimpón también. Al Pimpón también lo deberían de vetar por unos cuantos meses, por tratar de cambiar lo que se pone aquí en la radio. Y ahí, no, pues ahí saludo para todos, y nada más a todos esos americanistas, a los, ya saben a quién, las que tienen carita de macaco. a los que tienen cuerpo de poca aplaudidora y a los cuello prieto.

0: y color prieto. Nomás saluditos para eso. Para los demás no, no se ofendan. Así que, saluditos.
1: Pues bye, bye. ¿Pero de Tonalá y Tlajomulco? Un saludo para mis compas de Tonalá y Tlajomulco que me traen carrilla en el show en todos lados. Ahora sí.
2: Oigan, ¿ustedes creen que después de que ya anunció Messi que ya se va de la selección de Argentina, ya su estampita del mundial sea más cara?
1: Fíjate que eso me dijo mi hijo. Eso me dijo mi hijo. Papá, ¿te acuerdas que te dije que me iba a dar como 10 mil pesos hoy?
3: Ajá.
1: Me van a dar.
3: Entre 100
1: dólares. Me voy a jubilar con esa pinche cartita.
3: ¿Nada más por una? Pero, ¿la de Messi?
1: Pues es que todo, fue el álbum fue un furor. No sé, estuvo por ello. Si me viste
3: no, manches, no, ¿cómo que no, güey?
1: Yo le decidí comprarle el álbum del mundial a mi hijo.
3: Ajá.
1: Yo dije, pues vamos a hacer un gasto. No, no fue un gasto. Fue una inversión, Zuli. No.
3: La verdad.
1: Carísimo.
3: Carísimo.
1: Y toda la culpa de mi vieja, Monillo. Diablo,
3: ¿por qué, güey? ¿Por qué?
1: Me lo pago. Dice, no me puedo ir del Walmart. Le dije, ¿qué te robaste? No. Dice, no me puedo ir sin comprar el álbum del niño. Y mi hija, dieron gastando. ¿Cuánto cuesta el álbum? Depende. Ajá. Porque ahorita ya los estandarizan. O sea, el de la... ¿Qué? Dijo, Paco, es que la pasta dura es otra cosa. Y dije, pues compras. Está dividido por sociedad, gacho. Ajá. Está dividido ya. Ajá. O sea, estamos dividiendo
3: la sociedad. Es el puro álbum. Claro. Eso es el puro álbum.
1: Fíjate, tú me ves con cara guapo, pobre. No, soy guapo de feria. ¿Cómo lo hicimos en colegio?
3: Acomodados.
1: Acomodados con beca, pero acomodados. Pero fíjate, es un colegio de lana.
3: Ajá.
1: Consigue, todos los niños traen pasta dura el álbum.
3: ¡No!
1: O trajeron, porque la mayoría ya lo llenó.
3: Sí, sí.
1: Y la tarde lo tengo los niños en el fútbol en el barrio. Ajá. Todos pasta blanda. O sea, ¿por qué dividen a la sociedad así? Pero bueno, le compré el álbum, Murillo. Compré el álbum. Llegué a la casa y dije, mi hijo, a ver, mi lobo, ya es que se emocionan, mi lobo. Dije, no tienen ni una cartita, hijo. No nos gustó, pero dije, no. Y ya gastaste, mija. Paco, ya no traía más dinero. Ya ven que las mujeres siempre te dicen que no traen. Sí, traen.
3: Un sombrecito.
1: Cuando ellas necesitan, siempre traen ahí escondido el brasier. Siempre.
3: Claro, claro.
1: Pero le digo, ven a ver, hijo, ¿dónde venden las cartitas? Dice, en la tienda esa del empate. Uh-huh. ¿Cuál tienda del empate? Dice, la 0x0. Lo que hicieron mi vieja, el Oxxo dice este, le dije, ¡ay, hijo! ¡Atrás el mundial! Oh, es que estaba el furor fuerte.
2: Sí,
1: sí, me lo llevé el Oxxo. Sí, sí. Me lo llevé el Oxxo.
3: Ajá.
1: Llegué y le dije a la muchacha del Oxxo, ¿me das dos sobres? Y mi hijo volteó, ¡dos!
3: ¡Ajá! ¡Hijo! ¡Se lo aplica, güey!
1: ¡Tranquilo! Pues vamos a ir tranquilos. El problema de ahí, de esa tienda,
3: ajá,
1: es que siempre nomás está una caja abierta y las otras tres están solas. Y ahí va el chismoso y... Oye, ¿le compraste los sobres del mundial a tu chavo? Digo, ¡ah! Eso es lo mejor que puede hacer uno por los niños. Yo le compré una caja de sobres.
2: ¡Ay, no, man!
1: Para que lo llene así. Y yo, ¡ah! ¿Y quién te preguntó? No, yo, no. Y ya, ahí viene la vendedora, Zuli.
3: ¿Ah?
1: Ahí están sus dos sobres. No, ¿qué? Sus dos cajas en deja. ¡Déjame que te equivoques! ¡Porque no te equivoques! ¡No podía quedar mal con aquí, cabrón!
3: Y ni me volteé a saber.
1: Y me volteé a saber, me dio los dos. Y me dijo, ese pobrecito, le dice, ¡eso es tu papá! ¡Dos cajas! Y me dijo, se reía, pero como que lloraba, se ve que iba a haber pedo por el general, güey. Se va y le digo, ¿cuánto es, mija, de eso? 5,000. Le dije, ¿ya lo marcaste? Sí, métele meses en la tarjeta. Le dije, no, ma, 5,000, Zuli. Llegué a la casa con dos cajas y ahora sí no, en la sala todo solito, tengo otros hijos.
3: Ajá.
1: El mediano es el apasionado, el más grande y la niña. ¡Que rompa la hojita! Claro. ¡Ay, de aquel! Le digo, le voy a poner un madrazo. Ajá. Y me dije, mis, ay, Paco, ¿no se te hace que estás muy agresivo? Le digo, ¿no se te hace que fueron 5,000 pesos mucho dinero? Un madrazo de su papá y un madrazo de su mamá de la ropa. ¡Sí, no!
3: ¡Sí!
1: ¡Eso es Murillo! Muchas cosas te puedo platicar.
3: No, y nada, por mí llegando a la casa, güey.
1: ¡No, no, no! ¡Vamos a la pausa! ¡Esta es Inutilandia!

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5: Joe Montana fue el quarterback de la calma perfecta. En los momentos grandes, cuando el estadio rugía y el reloj apretaba, parecía jugar en silencio. Con los 49ers ganó Super Bowls y dejó remontadas de colección. No tenía el brazo más explosivo, pero una precisión quirúrgica y una frialdad legendaria. Montana convirtió el último drive en una forma de arte.
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0: bienvenido en este ya mamá martes, primero de septiembre de 2026, con mucha alegría, mucho entusiasmo. Vamos a pasarla, a seguirla pasando bien padre, Darinquita Talavera, Zuley Ledesma, el buen Paco de invitado del día de hoy con nosotros.
1: Paco, ¿cómo estamos? Paco Pervis, ¿sí?
0: Paco Pervis.
1: Igual, déjame hacer ahorita un anuncio. Bien, bueno, soy Paco Pervis, agradecido con ustedes, como les dije al inicio del programa. Parte de la cartelera Comediante de Guadalajara, pero parte de la cartelera de Casa Oscar Burgos, el día que aquí necesitamos. Gracias. Traemos cortesías, Murillo.
0: ¿Bien, cortesías?
1: Sí, próximo 30, miércoles 30 de septiembre. Ajá. Estamos en la Casa Oscar Burgos. Digo, nos presentamos el 11 abriéndole al señor Rogelio Ramos.
0: Órale.
1: Sin embargo, ahí, bueno, no tengo acceso a cortesías, pero el miércoles 30 de septiembre, los que necesiten, que escriban. Yo sé que la mayoría de tu gente, si quieren invitar a su familia, mandarles un regalito, pueden mandarles unas cortesías para que vayan y se rían ahí en la Casa de Oscar Burgos.
0: Eso, ¿sí? Así que ahorita vamos a ver qué dinámica.
1: Y que me sigan en las redes sociales.
0: Por favor, a ver tus
1: dinámicas. Paco Pervil. Pervil es con B chica. Ajá. Con V y al final doble L. Que me sigan en el Instagram, en el TikTok, en YouTube, y ahí estamos en comunicación.
0: Eso, bárbaro,
2: Paco
0: bárbaro.
2: Pervil, para que
1: Paco
2: lo sigan.
1: Paco Pervil, ¿sí?
0: Paco Pervil, para que lo sigan en todas las redes sociales. Y vámonos hasta la Ciudad de México.
1: Vámonos.
0: Con nuestro amigazo, que lo queremos un chorro. Narrador, comentarista, excelente padre de familia, un esposo amoroso.
2: Técnico también.
0: Un hijo también amorosísimo, técnico.
2: Ajá.
0: Eso se cree de té, güey.
2: Oh, de cree de té, ya. Claro. Ya se cree.
1: Pero Jorge,
0: pero hasta eso lo hace bien porque los hizo campeones.
2: Yes, of course. Yes,
0: los
2: of
0: hizo course. Campeones. ¡Con claro. ustedes! ¡Marco Cancino!
3: Bicampeones.
0: ¡Ah! ¡Nada más, Antonio! ¡Nada más, Antonio!
3: Las
0: hizo bicampeones.
3: Nada más, Antonio. No soy técnico, yo corro técnicos. Eso sí.
0: Corro técnicos, bien.
3: Director deportivo, por favor.
0: Ya ves, Zuley, ya dándome datos.
2: Oh, bueno.
0: Erróneo, Zuley. Bueno, ya vas. Bueno. Y así cobras.
2: Pero es mi campeón.
0: Y así cobras, Zuley, con esta desfachatez.
2: Pero es mi campeón.
0: Ok, mi campeón. Como directivo, bicampeón,
3: sí,
0: muy bien.
3: Sí, que entrenen y que dirigen, saben, uno nomás tapa para correr técnicos.
0: Eso, amigo, muy bien.
2: Marco.
0: ¿Cómo estás, amigo? Un gustazo saludarte, como siempre.
3: Bien, ¿y Toño, cómo andan? ¿Todo bien o qué?
0: Bien, muchas gracias. Muy contentos acá de poder charlar con el directivo.
2: ¡Oh, eso!
0: ¡Qué bárbaro! Suena padre. Oye, amigo, pues, rapidísimo, pues, ¿qué te parece? Primeramente yo arranco con el tema de...

0: que se creyó una cuñada oficial lo de Mira, ¿no? O sea, está bueno, digo, se supone que ya, pero siempre justo es un tema de al cuarto para la hora, el cierre de mercados, y se supone que ya está la transferencia de Fernando Balogun para el Everton, y eso va a liberar la plaza de extracomunitaria para que pueda entrar Eric Lira. Entiendo que hoy en Francia, tiempo nuestro, a las 2 de la tarde, o sea, en cualquier momento tendrá que hacerse ya oficial esta contratación, porque Eric todavía no viaja, Eric todavía está en México, justamente esperando esto. Ojalá que no, pues que no pase nada, ¿no? Como dicen los españoles, que los últimos flecos se terminen ya por concretar para que Eric se vaya. Ahora, concretándose, es una gran noticia, por supuesto, es muy importante. Creo que la ha trabajado, la ha luchado, la ha peleado en vida para poder estar cumpliendo un sueño de brincar el charco. A mí lo único que me da pesar, no por Eric, sino porque el futbolista mexicano es así. No tiene un sello de garantía el futbolista mexicano como para que pues vengan por él y cueste lo que cueste por ellos, se los lleven, ¿no? O sea, no es así. O sea, desafortunadamente el futbolista mexicano no tiene ese sello de garantía que tienen los brasileños, los argentinos, los uruguayos, incluso, bueno, ahora hasta hay más panameños en Champions que mexicanos, ¿no? Y no es en detrimento de Panamá, me da gusto, es en contextualizar lo que estamos siendo como futbolistas mexicanos. No hay un sello de garantía, esa es la realidad. O sea, el futbolista mexicano no tiene ese voto de confianza ya de naturaleza propia porque es mexicano para que los equipos confíen, ¿no? Se tienen que dar muchas condiciones, llegar a condiciones como estas, ¿no? La de Eric Lira, dependiendo una venta, una llegada con un costo menor de lo que se está vendiendo, en un equipo que hay que decirlo también, el cuadro monegasco tiene unas profundos problemas económicos a nivel de institución. El equipo de básquetbol de Mónaco, que es campeón europeo, está a punto de desaparecer. Tienen pasivos muy, muy altos. Necesitan vender para poder mantener, subsistir la institución como tal. En fin, o sea, no está tan sencillo. Ojalá que se concrete ahora lo de Santiago. Lo veo en otro orden, ¿no? Santiago, desafortunadamente, también hay que ser bien francos, no pudo en un equipo importante, en una liga más importante que la que estaba, ¿no? Llegó un equipo, sí, top en la Eredivisie, pero y lo hizo muy bien, muy, muy, muy bien. También que le abrieron puertas de un escalón o un par de escalones más arriba de su carrera, y por lo que me quieras, por decir, por lesiones, por lo que sea, no funcionó. Esa es la realidad. Hoy hay que regresar un par de pasos para volver a tomar vuelo. Yo creo que es la última bala del rebote en Europa. Más allá de que pueda tener mercado en Holanda, en Países Bajos, yo creo que si en Porto no la rompe como lo hizo en la Eredivisie, a lo mejor las puertas de la Noria se tendrán que ver nuevamente. Pero ojalá que lo haga, es un buen futbolista, pero sí regresa un par de escalones, que bueno, para un importante en Portugal, donde tiene que meter goles, sí o sí. Es una liga de menor nivel donde tiene que volver a romperla.
1: Marco, qué gusto saludarte, buenos días. Y dentro de todo esto también hay un futbolista arquero de la Liga MX que también se rumora que hay interés del Rayo Vallecano por Carlos Acevedo. ¿Crees que sea realmente interés del Rayo por Carlos Acevedo? Un arquero que me parece que no se le ha dado el valor que de repente le está dando o le puede dar el Rayo.
0: Sí, digo, desafortunadamente ya estamos al puerto para ahora, ¿no, Missouri? O sea, ya son
1: sí.
0: ¿No? Como cuando en diciembre nos agarra que alguien, la más no le compré a Tonito, me hizo regalar.
1: ¡Epa!
0: Eso voy a ver qué me encuentro, ¿no? Para donde vale su regalo. No sé, o sea, yo creo que Acevedo es un portero importante. En nuestra liga le apedrean el rancho cada rato y sacan muchas. Yo creo que Santos en algún momento quiso vender caro y no le compraron. Yo ya hubiera buscado Acevedo otro proyecto deportivo en mi vida. Creo que ya necesitas dar ese brinco. No sé, ojalá. También desafortunadamente, no por Acevedo, es difícil que en Europa se le abran las puertas a extracomunitarios siendo porteros. Y yo, hasta donde tengo entendido, no tiene pasaporte, no tiene porte italiano, ¿no? Mi compadre, ¿no? O sea, no, ni holandés, ni mucho menos.

0: usted es más paisa que el Toño y que yo, entonces no creo, o sea, me cuesta trabajo pensar que un equipo como el Rayo Vallecano o cualquiera de esos, ojalá que sea más allá del rumor, y que alcance el tiempo. Y que le cueste lo que cueste, vámonos, ¿no? Si es así, ojalá se vaya, pero híjole, no la veo. Yo creo que más bien a mí me hubiera gustado que ya Acevedo se fuera un proyecto importante, un más importante en nuestro país. No sé, en algún momento yo pensé que cabía perfectamente como para Rayados de Monterrey, por ejemplo, o sea, sí creo que es más que lo que tiene Rayados, o más que lo que ha traído en extranjeros. No sé, se me figura como que pudo haber sido ya una historia muy similar a la de Jonathan Orozco, ¿no? O sea, bueno, fue al revés, ¿no? De Monterrey y Santos, pero que tiene como que los tamaños para jugar en Monterrey, no sé, me imagino, ¿eh? Un equipo así, o sea, salir, ¿no? Da un brinco, ¿no? De un proyecto de Santos que, pues, ni fu ni fa, ¿no? Pues, pero vamos a ver, o sea, el tiempo apremia, ya no hay mucho margen de maniobra en los mercados europeos, y yo honestamente no la creo, ¿eh?
1: Ok.
2: ¿Qué tal, Marco? Te saludo con mucho gusto. Yo te quiero preguntar sobre qué opinas al respecto de los partidos de semifinales de la Leagues Cup. Ya mañana se van a estar jugando estos partidos y a ver si concuerdas conmigo, porque, a ver, en la serie, bueno, en el partido Toluca contra León, tal parece que Toluca llega como, pues más consolidado, ¿no? Un equipo que recientemente pelea más, que ha sido campeón, que pues tiene bastante experiencia en el banquillo, y que León puede ser algo peligroso, ¿no? Tomando en cuenta que ha sido una grata sorpresa dentro de la Leagues Cup. Y pues del otro lado, un partido que sí se me haría como más de resultado reservado, ¿no? Porque el América es un equipo que controla bien sus partidos, que no ha perdido en la liga, pero bueno, pues también Monterrey, un equipo de gran plantilla, y más tomando en cuenta que pues uno de los jugadores que recientemente llegó está pues enrachadísimo, ¿no? El ¿cómo se llama el que baila, Antonito? Orbelín Pineda. Sí.
3: A lo mejor fue el bailecito de
2: Bailey. El bailecito. Es que festeja muy padre. Se me olvidó su nombre ahorita, se me olvidó su nombre.
0: ¿Sabes qué, doctor? Que me imaginé a Toñito bailando como Orbelín.
2: Hizo como duranguense.
3: Como Balín, qué gacho.
4: Como Orbelín, güey.
3: Como Balín, diga
0: nada. Me acuerdo cómo baila el Toñito, así como que se tuerce la reversa del pompo.
4: ¡Épale!
0: No, coincido completamente contigo, mi querida Darín, que estás en todo lo cierto. Yo lo veo igual, ¿eh? O sea, me cuesta trabajo pensar quién es favorito entre América y Monterrey, porque veo cosas muy positivas de los dos, pero también muy negativas de los dos, en el sentido de defensa. O sea, los dos defienden para el perro, ¿no? O sea, no le atacan mucho a América, y ha sido factor Cota. Y Monterrey, por la idea futbolística de Matías Almeida, suele poner muchos predicamentos en sus defensas, y yo no veo una versión del Titán Salcedo como en antaño, y no creo que Víctor Guzmán, el Toro, sea un central que haya crecido como pensé que pudo haber crecido en algún momento cuando surgió. Creo que ya se quedó, y no es veloz, y esa velocidad puede ser, o ha sido un factor determinante, ¿no? Si me dices, los dos van a salir a jugar a proponer, me late para un 4-4, ¿eh? O sea, Kuiper, Rossi, Brian, ¿no? El Rayito, que es uno de los mejores jugadores de la liga, bueno, Veiga, que ha crecido también. O sea, creo que lo mejor que tienen los dos está en el campo hacia adelante. Entonces, si salen a los tiros, pues puede ser un partido espectacular con muchos goles, ¿eh? Y que lo pueda ganar cualquiera, y el que trate o el que pueda defender más, algo que no es, insisto, su principal virtud. Del otro lado, como que más aceitadito empieza a mostrarse el equipo del Turco Mohamed, pero también el equipo que más me ha llamado la atención, no solamente en la Leagues Cup, sino en el torneo en general, es el León, ¿eh? O sea, lo de Gandolfi está bien interesante, porque ha solidificado un equipo que él ya estaba, el equipo no era así, trajo dos muy buenos centrales colombianos, se afianzaron bien, tiene buenos jugadores de medio campo hacia adelante, bueno, Cambindo está en un plan Diver Crackbindo, me gusta para la máquina, pero ya estuvo, lástima que no pasó mucho, pero está muy bien. O sea, León lo veo muy, muy bien en su idea futbolística. El tema aquí sí creo que el Turco, que es un viejo lobo de mar, un sabio en el terreno de juego, en ese tipo de situaciones, sabe ganar los partidos importantes. Y ya está regresando Nico Castro, ya está regresando Alexis, no, está todavía Paulinho, pero Viñas anda bien. Si se queda o no se queda, pero jugando el niño, pues me parece que también es una buena versión la que pueda presentarse. Bien, ligeramente favorito al Toluca, pero sí, están buenos, ¿eh? Los dos partidos están bien, bien interesantes.
1: De acuerdo, amigo. Pues, Paco, algo que le quieras preguntar a nuestro amigazo Marco Cancino, es experto en fútbol, le va al Cruz Azul, ya te vi.
5: Si es experto, tiene que saber del Atlas.
1: Ay, vale.
5: ¿Sabes de la que puede opinar? Oh, somos rojinegros de corazón.
1: Sí, no. Paco.
5: ¿Cómo has visto, Cancino? Hay mucho gusto, Paco Pervil, comediante de aquí de Guadalajara. ¿Cómo has visto el Atlas? Amigo, como aficionado, uno ve que hay un poco de inestabilidad, ¿no? Son dos, tres jornadas que nos parece que no agarra. En dos, tres jornadas parece que va a ser campeón. ¿Cómo ves este nuevo proceso? Este nuevo proceso del equipo con incorporaciones que quizá a nivel económico nunca habíamos tenido, o posiblemente yo no me acuerde.
1: Ya, güey, no seas rollero, güey.
5: No, es que te emociono.
1: Es lo que quieras, güey.
5: Hacer una entrevista, pero apasionado.
1: Pobre Cancino, ya lo mareaste, güey. O sea, dije contestarte si la primera vez. No, la tercera cosa.
5: Pues sí, Cancino, es que Paco sí sabe de fútbol. ¿Qué opinas, Cancino, de todo esto, lo que es el nuevo proyecto Atlas?
0: ¿Me puedes repetir la pregunta?
5: ¡Sí! ¡No me lo manden al show! ¡No me lo manden al show!
0: Es Atlas, perdón.
5: ¡No, ya va! ¿Le vas a Chivas, Cancino? ¿De qué equipo eres?
1: No.
5: ¿A quién le va a Cruz Azul?
0: A ver, a mí me gusta. Yo, que no me escucho los amigos Chivas, porque no me atacan mucho los Chivas, pero...
5: Así
0: es, ¿no? Yo en la tapatía muchos años, la verdad que si algún equipo me identifiqué en la plaza, me encantó el Atlas.
5: Ay, te digo.
0: Mucho el Atlas.
5: Vas a estar guapo igual que yo, ¿cómo lo siento?
0: Si no hubiera nacido con sangre azul, ya sabes, uno de Alcurnia, yo hubiera sido rojinegro. A ver, a mí me gusta Crespo, ¿eh? O sea, creo que tienen un muy buen técnico, una idea futbolística muy interesante, una inversión importante, como hace mucho, no sucedía, sí, cirugías de cambio de dueños. Es empezar a encontrar en la cuadratura del círculo. O sea, los proyectos no se construyen de la noche a la mañana, y entiendo que la transición puede exigir o pedir cosas de impacto inmediato cuando tú ves que invierten y que traen buenos jugadores, pero vámonos con calma, ¿no? Yo creo que pueden establecer un buen proyecto, ir solidificando de a poco. Esteves me encanta, por ejemplo, creo que le dieron al grano con un futbolista que puede ser diferencial en la Liga MX, ojo, diferencial en la Liga, me parece que este chico es muy bueno, muy muy bueno, y ir encontrando de a poco, ¿no? Esa idea futbolística. De Atlas no esperamos mucho, ese también es una realidad. Esperamos más de los equipos regios, de la América, de lo que se centraliza siempre, ¿no? Atlas, así como que bajita la mano, puede meterse en un carril de donde rebase a varios, porque tiene buenos jugadores, tiene buenos futbolistas. Hay que solidificar el proyecto e ir con calma, pero sí creo que mejor de lo que ya estaban barata. O sea, lo del bicampeonato ya estuvo maravilloso. No creo que sea un equipo candidato, pero sí creo que es un equipo que puede hacerse complicadón. De esos tosudos, de esos que digas, ah, caray, no me lo quiero topar. Me gusta la clase.
5: A mí también me encanta. Digo, me gusta la tetiquilla, a mí también me encanta Cancino.
1: Déjalo, mi Cancino, por favor. Ya ves, amigo, por andar hablando bien del Atlas, lo que te ganaste. Oye, hermano, un abrazote, estamos en contacto, ¿eh? ¿Qué te toca este fin de semana, amigo? ¿Qué te toca? ¿Ya sabes?
0: Vacaciones, mi
1: padre. Ah, ¿vacaciones? Okay. Eso ya, por fin.
5: No le muevas, Antonio,
1: Ah, ¿vacaciones?
0: Claro. El viernes, primero Dios, ya salimos de vacaciones unos días para descansar.
1: Qué bueno, amigo, sí. Despabilate, por favor, de todo lo que tenga que ver con el tema de chamba, por favor.
0: Sí, ya, vámonos a echar de papá y mi Toño.
1: Hay unos que vienen a trabajar, pero parece que están de vacaciones todo el tiempo, y lo estoy viendo aquí enfrente de mí.
0: Pero mi Zuli.
1: No es cierto. Abrazo, amigo, te queremos.
0: Yo también, pórtense bien, por favor, ya saben cuánto los quiero.
1: Saludos, Marco. Señor Marco Cancino con nosotros. El Chuzo de California dice, y ¿para qué la quiere Paco? Dice.
5: ¿Cómo que para la quiere la quiero?
1: ¿Para qué la quiere Paco? ¿Y la quiere Paco?
5: Él trae las nuevas,
1: Dice Eduardo Ramos de Texas. Antonio, ¿quién es tu hinche invitado? Pobre botoncito, ya lo llevo apretando como pi.
5: La mano la he movido más que cuando estaba chamaco.
1: Oye, cuando uno parece música electrónica, pi.
6: piel, güey, ya. Apiárate de mi mano, güey. Ya te voy a cantar. Se me acabó la fuerza.
1: De la mano.
6: Güey, ya tranquilo, chaco, güey.

0: Francisco Ramos dice, buen día, arriba la fiera, atentamente el chicharrón, saludos al panza verde. Eso, y otro mensajito por acá, ¿cuánto trae?
1: Buenos días, inútiles, Parigari.
2: Buenos días.
1: Mr. Zuli, good morning, how are you? How are you, Mr. Zuli?
3: Hi, do you doing?
1: Buen día. Y al invitado, ¿no? Paco, creo que se llama.
3: Paco.
0: Saludos, saludos.
1: Pues mañana juega el diablo. El diablo ahorita anda encendido, maravillas. Fisher Price. Ahí tiene destellos. Nuestro canterano, Ever López. Osvaldo Virgen. Andamos on fire. Creo que ya viene el regreso de el diablo Paulinho. Esperamos ganar. Sé que Toluca han dado altas y bajas, pero confío en mis diablos, confío en el. Ando hablando como Toñito Fongío. Confío en el turco.
4: ¡Confío!
1: En Alexis. Tenemos un buen plantel. Poco a poco va regresando el equipo y esa es la confianza que tengo. Tenemos diablos para jugar. Saludos inútiles desde Charlotte. Aquí andamos en el 18 ruedas. Hoy no vamos lejos, aquí andamos cerca. Saludos y bendiciones.
4: Abrazo.
3: Vale.
0: Saludos. A ver, queda 1:48. ¿Qué metemos? Esta mera la voy a meter. ¿Cuánto trae?
5: Buenos días. Cuarteto de cuatro inútiles. Feliz inicio de semana. Bueno, sé que es martes, pero ayer no me pude comunicar. Oye, Toño, ¿por qué en vez de que tu tóxico te mande jugos, chocomiles, cafés y anexas, no pides que mejor te mande para los datos de tu celular?
0: Estás agrandadito,
5: arriba de un ladrillito.
0: Ah, caray, ¿y ahora por qué?
5: Ya no quieres que se te moleste en tu WhatsApp personal. Pero en fin, lo bueno que hay opciones.
0: Hola, Antonio.
3: Mensaje para explicar por qué
0: no lo tendrá que hacer, pero para primero estoy... págate el banquito para que empieces a decir el
3: primeramente te pedí el favor inútil que no escribieras en mi WhatsApp personal porque ando haciéndole promoción a otras cosas inútil, así que es más importante para mí eso ahorita. Pero te dije, güey, mándame al quepacho de la empresa para que salga rápido tu mensaje. Si no, ni lo iba a ver, güey. Yo todavía de buena gente. ¡Sácate a la chingada, güey! Y ya te voy a poner tu audio para que ahora sí, para que veas que soy bien amón, fulero. ¡Vámonos a corte! ¡Esto es! ¡Y no te vayas! ¡No me hicieron enojar!

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1: Se ha reportado un acuerdo total del Manchester City con el Chelsea por Enzo Fernández. La cifra impondrá una marca en el fútbol inglés por casi 170 millones de dólares por el medio argentino. El presidente del Cruz Azul, Víctor Velázquez, señaló que han tenido invitaciones a construir el estadio del equipo fuera de la Ciudad de México, pero la intención es firme, es estar cercano a la Ciudad de México o zona metropolitana. Tigres continúa ajustando su plantel para la apertura 2026 y se ha concretado una nueva baja con la salida de Juan Sánchez Purata, quien jugará con el Atlas tras alcanzarse un acuerdo entre ambas directivas. Yo soy Darinka Talavera y esto fue Contacto Deportivo.
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1: Nacido en La Plata, Argentina, Juan Sebastián La Brujita Verón ganó la Copa Libertadores en 2009 con Estudiantes, igualando la hazaña de su padre. De igual manera, también brilló en el viejo continente en equipos como la Lazio, el Manchester United y el Inter de Milán. Su liderazgo y técnica lo convirtieron en figura en Argentina y en Europa.

0: De México, Francisco Palencia es considerado con 17 anotaciones en 3 ediciones, el máximo goleador de equipos mexicanos que han disputado la Copa Libertadores. En 2001 fue uno de los pilares de Cruz Azul que lo llevó a ser el primer club mexicano en llegar a una final, y en 2005 logró llegar hasta semifinales con el Club Guadalajara. Es por eso que se consolidó como uno de los mexicanos con mayor legado en la historia de la Copa Libertadores.
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2: Hoy vamos a tener un viaje en la historia sobre el Mundial de 1990. Se trata de Italia 1990.
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0: Y vámonos de volada porque ya se nos están juntando los mensajitos. Ahorita ya va a entrar Ramonita Casteni, pero antes, a ver, déjame terminar de escuchar el del mendigo Mauricio Gutiérrez para que
1: vea. A ver.
0: Ya se me bajó, ya me bajé de la
1: mierda. Ya.
0: A ver, escuchamos al buen Mauricio Gutiérrez.
2: A mí, por lo menos, me interesa tanto lo de la Liga Centroamericana o las Ligas Centroamericanas como los Pumas. Así es que,
0: oye, Antonio,
2: si pueden cambiar eso mejor al fútbol europeo, donde sí vale la pena, pues se los agradecería.
3: Bueno.
2: Es el Tico Solano, que es gran conocedor del fútbol mundial. No dudo de que pueda comentarnos algo acerca del fútbol europeo y no centroamericano. Pero en fin, nos comemos lo que hay.
0: Pues sí.
2: Saludos.
0: No sé por qué alegras,
2: para los cuatro inútiles. Bye, chao, arrivederci.
0: Tu comentario, déjalo, agarro, dale. Lo hago rollito y me lo meto por donde ya saben dónde va. Tu comentario.
1: Pero métame el archivero de los pesos que no me importa.
0: Me lo archivo hasta dentro. Aquí lo tengo ya, está atoradillo.
1: Ya no tan adentro,
0: está ya no, ya están caga fuerte.
1: Está moviéndose. Está triturando en este momento, está triturando. ¿Cómo se mueve? La trituradora.
0: A ver, por acá dice: buenos días, trío de inútiles. Señorita Lalinca, dice señorita Lalinca.
3: Buenos días.
0: Zuli Ledesma y Marianito Palalo. Dice que tengan un buen día. Y el grupo que escogió Zuli, dice ayer, nomás no me acuerdo. De una que se llamaba Dos Puñaladas, saludos.
4: Más dos, Antonio.
0: La de...
1: ¿Puñaladas o puñales?
4: El palomo y el gorrión.
0: El palomo y el gorrión. Ay, la de Cumbara con la Sonora Santanera. Saludos al invitado que te está imitando, Toñito. No, me está imitando, güey.
1: Así hablo,
0: gangoso. No, así hablo. Y dice el Casa Serpientes: una pregunta para Darinka. ¿En qué ligas de las 10 top se encuentra la Liga de Básquetbol Mexicana?
3: Goodness.
0: Oh, man.
3: La Liga Nacional de Básquetbol ¿de cuáles 10 dijo?
0: El top 10, dice.
3: ¿El top 10?
0: ¿Cuál está la?
1: Si se encuentra en el top 10, no más bien.
3: No sé si pudiera entrar en el top 10, ¿eh?
0: No hagas caso.
3: O sea, pero sí es una realidad que hay jugadores que vienen, por ejemplo, ex NBA. Hay entrenadores que vienen de la Liga de España. Hay jugadores que vienen de Brasil. O sea, sí es una liga que recibe grandes talentos y que tiene bastante nivel, ¿eh? Es difícil que un equipo se mantenga siempre pues consiguiendo campeonatos. De hecho, por ejemplo, los Astros de Jalisco son es el equipo que ha ganado más IBA Copas, que también es otra de las ligas profesionales de México, pero en la Liga Nacional siempre le ha costado trabajo. Ha llegado a 3 finales y no lo ha logrado, ¿eh?
0: Ah,
3: es difícil, o sea, tiene un gran nivel la liga, en realidad.
0: Ahí está, en tu jeta, para que te calles el hocico y no andes de preguntón. Oso. Está. Tú cállate el hocico, Paco, también.
1: No, nada todavía.
4: Pues sí pensaba.
1: Me dio con ganas, ¿eh?
0: Se vi querendón. Con ustedes, Rominita Casteni.
5: Hello, ahí me escuchan.
0: Ahí te escuchamos, te sentimos, te vibramos. Todo, Rominita. Te olemos, dice Paco, nuestro invitado, Paco Perville.
5: Hola, Paco, qué gusto.
0: Igualmente.
5: Oh, ahora sí que en tu show, si 10 de 10, me encanta.
0: Ah,
1: mira, ¿ya me has
3: ido
5: a ver el show? Sí, he ido a ver tus shows.
0: Ah, perfecto.
5: Y la verdad que casi es como para llevar pañando que te mueres de la risa.
1: Muchísimas gracias. Ahorita me agarraste en curva, exactamente. Ahorita voy a ver que me enseñen tu foto, por favor. Necesito conocerte.
0: Para
1: saber quién es.
3: No.
1: Tú sabes que lo mío es el Zuli.
5: Oigan, pero es que no sé qué inconveniente sea. Solamente Dari se sabe bien esa historia, ¿verdad?
3: Es una historia macabrona. Sí.
1: Macabrosa, digamos.
3: Sí, las dos.
5: Sí.
1: Creo que ya sé cuál va a ser. Me estaba brincando un poquito eso, ¿verdad?
3: ¿Sí?
5: A ver, ¿cuál es la teoría?
1: La teoría es que te conozco por algún conocido mío, ¿no? Conocido también del baby de Darinka.
3: Efectivamente.
1: Entonces la tiene rápido.
5: Sí.
1: La tiene rápido, sin ver la foto.
5: Ay, mira, fíjate. Pienso que lo ves buena vez, ¿eh? Pero ¿sí? Bueno, pues ya te imaginarás.
1: ¿No? Muy bien.
5: Tú creo un caca, ¿eh?
1: Pero me imagino que tú felizota. Felizota.
3: No, dicen el cacas.
1: ¿Nare?
3: ¿Sí o no, Romy?
5: Sí, por eso digo, me lo creo en caca.
1: Sí, claro, caca, claro.
5: Pero no pasa nada, yo me la paso chicles bomba ese día. Eso es tú, tranquila.
1: Perfecto, gracias. Pues invita a la gente que me siga y que vaya a mi shows y agradecido aquí con todo tu equipo de tu DN.
5: Ay, no, claro que sí, vayan a verlo para que se muevan de la risa, porque eso hace falta, que uno se desconecte, ¿no? Y se disfrute de esos momentos de risa.
1: Así es.
5: Pues un gusto, Paco.
1: Igualmente, Romina, saludotes.
5: Gracias, te vas a aventar el chisme.
1: A ver, échame.
5: Sabroso. Miren, vamos a empezar, primero que todo, con una de las bandas que la está rompiendo en la música, que es puro talento mexicano, pero me fascina porque ellas se han dedicado a cantarle al rock, a entrarle al inglés, y vaya que han sorprendido. Ellas son las chicas de Warning, ¿las han escuchado?
3: Of course.
0: ¿Sí?
3: Sí, me gustan mucho. Ay, muy buenas, ¿eh?
5: Son super top, la verdad es que es hard rock mexicano, eso está padrísimo. Hace poquito lanzaron una canción con Carilla, ¿no? Estuvo muy padre. Y pues acaban de informar que las chicas van a protagonizar el espectáculo musical del juego de temporada regular de los 49ers y los Minnesota Vikings el próximo, 22 de noviembre en el Azteca. ¿Qué tal? Ahora sí que van a empezar a hacer historia en lo que son los espectáculos de
0: temporada. ¿En el Azteca?
5: Está increíble.
3: El Banorte.
0: No, pero... Oye, sí, qué? Sí los llenan, ¿sí? Sí tienen para llenar.
3: La NFL en México.
0: Ah, no, la NFL, pensé que era de Warner.
3: No, la NFL en México.
0: Ah, no, sí, la NFL.
3: Claro.
0: No, llenan dos, tres
6: vagones. Uy, cállate, Antonio, por favor.
0: Es que me estaba rascando.
1: Pero ni siquiera la zona de ahí te llega.
3: Te voy a pegar. Antonio.
0: No, mi, te pido disculpa porque la verdad me agaché para rascarme los deditos.
6: Antonio.
0: Y la verdad, quité el banquito y perdí noción de lo que me estabas diciendo, Romina, discúlpame.
5: Ay, no, de veras. No, es que sí, está muy interesante, o sea, porque este espectáculo, pues, va a hacer que The Warning, pues, ya estén los ojos, obviamente de la NFL, pero para este tipo de espectáculos. Entonces, las chicas, pues, se mostraron en ese mar, porque van a estar en este evento, que es en el país, en un estadio emblemático, y ellas, pues, son originarias de Monterrey, Nuevo León, ya saben. Y, van a estar en este espectáculo de medio tiempo, es un partido internacional, domingo por la noche, pues, tienen todo, pues, para demostrar el gran talento que tienen, que, ojo, ya han estado hasta nominadas al Latin Grammy. Entonces, la verdad es que tienen un gran futuro, y nos gusta como esa propuesta, ¿no? Que sea un grupo mexicano que le entra a este género. Y entonces ya veremos qué tal les va en esta presentación. Hay que recordar que la NFL tiene 7 partidos de esta temporada fuera de Estados Unidos. Y se unen estas chicas a otras estrellas que han sido confirmadas para otros shows, como los Jonas Brothers, que ellos van a estar en el partido de Melbourne en Australia. Y también Rick Martin va a estar con Pedro Sampaio en el partido de Ravens contra los Cowboys en Río de Janeiro en septiembre, en el Maracaná. Entonces, son unos mesecitos donde vamos a tener, bueno, no sé si meses, más o menos, pues sí, es que uno es en septiembre y luego el otro en noviembre. Entonces, vamos a ver cómo están estas presentaciones. Y también hay que recordar que este mes, feliz 1 de septiembre,

0: cumpleaños a la Pedro, a todos los que cumplimos años de los próximos días, mientras que todo, pero decir que ya falta muy poco para que conozcamos quién va a ser el encargado del show de medio tiempo del Super Bowl del próximo año. Acuérdense que es como para estas fechas, entonces esto es una probadita, probadita de lo que está poniendo ojo la NFL.
1: Super. Muy bien, qué bueno.
2: Me gusta.
1: A mí también, dale.
2: Sí, claro, porque además estas chicas están como en el resurgimiento del rock.
1: Sí.
2: ¿No? Porque de pronto creo que el reggaetón y pues todo lo de banda y así, pues digo, no es que sea mala música, a mí también me gusta mucho el reggaetón y el regional mexicano, pero el rock pues como que se había perdido un poquito, ¿no? Así como que nuevos ¡Halo! Sonidos del rock, pues ellas están trayendo algo fresco, me gusta.
0: Sí, completamente, es algo fresco, algo que suena como una propuesta interesante porque es rock en voz de mujeres, ¿no? Y en México, entonces vienen a darle como esa vuelta que a lo mejor ahorita la UG nada más es el regional mexicano y decir no, o sea, de verdad hay talento para todos los géneros y que está siendo reconocida a nivel internacional, así que enhorabuena. Y oigan, de chismecito que pasó este fin de semana, ¡qué barbaridad! Cristian Castro se presentó en Guadalajara, ¿no? Dos fechas.
3: ¡Lloran las rosas! ¡Ah, por Darín, cagón!
4: Este amor, esta sol,
2: como el mar,
3: esta sol. No,
4: gallito, feliz.
3: Feliz.
4: La cara. Me llaman a mí.
2: A ver.
3: ¿Ya? ¿Fue todo?
2: La capacidad interpretativa está
4: genial. Claro,
3: güey, claro. No, ver.
0: Me encanta. Pues Cristian Castro llegó a Guadalajara dos shows, pero tuvo invitados ahí interesantes entre el público. Y tómala que se encuentra a Checo Pérez en las primeras filas, andaba cante y cante. Entonces Cristian pues se acerca a la orilla del escenario para saludarlo y casi se nos resbala, o sea, casi se cae.
3: ¿Cristian Castro? O sea, ¿se iba a resbalar?
0: Sí, se iba a resbalar, o sea, él está queriéndolo saludar como que no le andaba calculando bien y se estaba cayendo, pero logró mantener el equilibrio y pues ahí se acercó y la gente, bueno, empezó como a reaccionar súper orgulloso, obviamente ahí lo mencionó, o sea, Cristian dijo que aquí estaba uno de los grandes orgullos, a tener al gran Checo Pérez, un aplauso para Checo y todo, entonces ya, ahí se levantó, saludó, entonces Cristian andaba voladísimo de tener a Checo Pérez entre su público, y miren, nos gusta, ¿no?, que Checo sí se da sus gustos, o sea, sí se da sus escapadas, no es la primera vez que lo vemos en un concierto, ¿no? No me acuerdo de quién más hemos platicado.
1: Sí, no, Checo también le mete ahí el tema del glamour, ¿no?
4: Sí, también.
1: En algunos eventos.
4: Su papá también,
1: ¿no? Fíjate, el otro día, yo no lo vi tal cual, se rumora, tampoco fue algo que me confirmaron, se rumora que andaban a luchas pero con máscara. Con máscara, obviamente pues nadie se pudo percatar, pero unos trabajadores de ahí que estaban acomodando a las personas, como que lo reconocieron, o sea, de poquito ahí que saludó a alguien, pero sí se rumoró que estaba en la arena. Muchos van a la arena Coliseo, ahora que es martes de glamour, pero con máscara. Pues obviamente ahí, pues ¿quién se da cuenta quién es?
3: ¿Quién es?
1: Pero uno de los que yo vi así, que sin máscara, fue de Molotov, el baterista, ¿cómo se llama? El baterista de Molotov, es de Randy. Randy andaba ahí, pero sin máscara. Pero se rumora que en su momento, Andrés Guardado con máscara, Rafa Márquez con máscara, muchos, estaban los de los Fabulosos Cadillacs.
3: También, con máscara
1: ahí en la Arena Coliseo. Enrique Bunbury andaba también con máscara. Pero fíjate, esos payasos, güey, con máscara, güey.
4: Iban a dos.
1: Claro, no, si no, imagínate los tumultos y que el autógrafo y que no.
2: Pero es que mira, fíjate, por ejemplo, Checo Pérez, pues como que él sí le gusta estar así en lugares públicos, o sea, sí. Y porque es de Guadalajara, o sea, está en su casa,
4: claro,
2: ¿no?
4: Claro.
2: Lo han visto en la iglesia, la gente lo ha respetado, lo han visto en los elotes también por allá en Chapalita y la gente lo ha respetado. O sea, como que sí le gusta andar en el baño de pueblo.
1: En los churros.
2: ¿Qué?
3: Fíjate, yo ando en los churros, en los celos.
2: ¡Ay!
3: ¡A ver, güey!
1: ¡No! ¡Nada, güey!
3: ¡Sáquenme de aquí!
1: Te voy a sacar, pero...
3: ¡La ingada!
1: ¿Qué palabras? Pues no.
3: Prosigue, Romina.
0: Ay, no, qué risado, ¿verdad? Bueno, pues sí, vemos a Checo ahí disfrutando de sus conoce de sus orígenes, de su cultura. Así deben de ser los famosos, darse ese tiempito. Oigan, pues rápidamente comentarles ya un chisme de espectáculos. A ver, ¿cuál prefieren que platiquemos? ¿La casa de los famosos o lo que está pasando con Alicia Villarreal, que ya era su abuela?
1: Cuéntame lo de Licha.
2: Sí, lo de Licha.
1: Cuéntame lo de Licha, por favor.
0: Desde hace unas semanas se estaba diciendo que Melanie, su hija, estaba embarazada, pero no estaba confirmado. Melanie, que tiene como un cierto distanciamiento con Alicia, porque una vez que se separó de Cruz, ¿se acuerdan? El de los Cumbia Kings, que fue todo una polémica, porque pues Alicia lo denuncia por violencia familiar y todo este tema. Pues ella empezó a salir con un chavo que pues en redes sociales se dedica a hacer contenido así como de el hombre que mereces, el trato que mereces y así. Entonces empieza a andar con este chavo que se llama Silva Hernández, y como que a Melanie, a su hija, no le parecía del todo. Entonces se destapó que había un cierto distanciamiento y luego vienen los rumores de embarazo y pues ya ahorita se confirmaron. Ya cumplió un año Alicia con Silva. Ya están juntos desde hace un añito, que rápido pasó el tiempo, y justamente Melanie ya puso en sus redes sociales que está embarazada. Es que, oigan, imagínense, se filtra el rumor porque Arturo Carmona, que es el papá de Melanie, acuérdense que Arturo y Alicia anduvieron hace unos añitos, ¿no? Y tuvieron a Melanie. Y él, el perfume de Gardenia, en esta obra que protagoniza, lo andaban felicitando y ahí como que se le salió. O sea, se le salió decir que la hija estaba embarazada y luego como que se retractó como para decir, no, pues mi hija es la que tiene que dar esta noticia, ¿no? Entonces como que se quiso esperar, pero luego sale un video de la hija en una boda, baile y baile con el vestido entallado y que se le ve la panza. Entonces empezaron, no, a lo mejor no es, a lo mejor sí es, a lo mejor es colitis, ya saben, ¿no? Diciendo, algo le cayó mal, no vino todavía antes de tiempo. Y entonces ya al final resultó que sí está embarazada, publicó una foto, se ve bellísima, se ve bonita. Y hasta el momento lo que hay de polémica es que como tal Alicia no se ha pronunciado al respecto. O sea, acaba de ser su cumpleaños, que el novio sí subió una foto de su aniversario, pero Alicia, como ustedes que digan, hay una publicación que diga, qué felicidades, mi abuela, todavía no llega. El único que ya habló fue Arturo Carmona, que dijo, sí, qué felicidades, qué bueno que mi hija está embarazada. Pero entonces, ¿ustedes qué creen que esté pasando por ahí? O sea, tú como mamá pensarías pues, que sería como la primera en reaccionar, ¿no?
2: Pero pues si la hija no lo ha hecho pues público, yo creo que ella está respetando también, ¿no? Hasta que el día
0: no,
2: que
0: es que ahí. ya lo hizo, ya lo hizo público, ya publicó sus fotografías y por eso Arturo Carmona ya dijo que sí, súper sí, qué emoción. Pero Alicia es la que no, y si anda publicando que tuvo su primer aniversario con el novio, entonces por eso dicen, ¿qué onda por Alicia? ¿Dónde están las felicitaciones públicas?
2: Ah, pues sí, se está viendo medio atrasada, ¿eh?
0: Pues ya esperamos que pronto hable al respecto, por lo pronto.
1: Romina, dice la brujita, Romina y Titita, dice la brujita, nuestro lo escucha, que si estás malita.
0: Sí.
1: Ah, bueno, es que dice, fíjate, el hijo de la ingada, dice,
0: ay, no,
1: eso que hace Romina es bullying, dice, te está imitando, te está imitando. Romina,
5: sí es cierto,
1: por favor,
5: sí es
1: no
5: cierto,
1: me estás imitando, Romy. Romina, ¿eh?
5: Estás imitando a Antonio, Romy.
1: ¿Eh?
0: Ay, no es cierto, dice, claro que
1: está
0: no.
1: Dando así como cabido, Romina.
5: Bien, digo, que lo andaba imitando.
0: Tommy. Ay, no, ¿por qué les digo? Me voy a enfermar. Yo ya estoy harta. Yo ya, o sea, cada vez me estoy enfermando.
1: ¿Cuántas veces estás enfermado en este año, Romina?
0: Ay, no, ya perdí la cuenta. Cada vez.
1: Híjole, Romina, lo que pasa es que una nueva regla de la empresa en tu DN es: quien se enferme más de 3 en el año, vamos para afuera. Híjole.
0: Si uno sigue trabajando.
1: No importa lo que pasa, que tú no sabes a quién has contagiado, Romina.
5: The show must
1: go on.
5: Cuando
1: vuelvas a hacer el contrato, chécale, porque de verdad ya están bien estrictos con ese jalecillo, ¿eh?
0: Ay, no, pero si yo ni notaré.
1: A mí ya me hicieron traer un collar de limones. De verdad, ya me hicieron traer un collar de limones.
5: Para la tos.
1: Para moquillo.
0: Ay,
1: para tos y para
0: moquillo. No me imaginaría, no, de ajo. Un collar de ajo.
1: De ajolotito. También.
0: Bueno, sí, sí estoy enferma, pero eso no me va a detener de poder chismear.
1: No, no, no, agradecemos, pero yo pensé que me estabas imitando. Dije, no, manches, Romina.
0: No, no, no, ¿qué pasó? Aquí respeto al

0: doctor, luego sale la bola mágica y dice cosas que me asustan. Uno,
1: yo también
0: uno
1: cuando no saco mi bola mágica problema. Salen cosotas y me asusto, hasta yo mismo digo,
2: ¡ay, no!
1: De la cara de... Entonces, no, de verdad, a veces me veo y digo, ¡ay, te asustas! A veces me veo y digo, con razón mi esposa me aguanta tanto,
2: Chiquita como la de Harry Potter, pero viendo magia y magia.
1: Con razón, digo, con razón, porque estoy bien feo, pero digo, de ahí ya me aliviano, güey. Perdón, Romy, prosigue, Romy, 3 minutos y nos vamos a la ingada.
0: Sí, no, pues ya, hasta aquí lo de mi chisme.
1: Ah, muy bien, bien espacio,
0: sí, claro, para toda la lectura de mensajitos, gracias a la comida chismosa por estar súper al pendiente. Y pues bueno, un gusto estar con ustedes, espero que puedas estar mucho mejor, ya no andar gangosa.
1: Abrazote. Hoy todos me andan revelando, hijos de su mal dormir.
3: Abrazo, Rami.
1: Gracias, un homenaje.
3: Están haciendo homenajes.
1: Porque los homenajes es en vida.
3: Claro, claro, claro, Antonio.
1: No los quiero. Gracias, Romilita.
0: Cuídense.
1: Cuídense. Cuídense. Cuídense. Ay, güey, me estoy viendo. Vamos con mensajito, aguanta ahí.
4: ¿Qué tal? Y los
1: saludos. Güey, nos van a quitar el programa, güey.
3: Ferocista, ferocista.
4: Son los que van mejor en la liga ahorita, pero... Pues, León está ahí, pero... Pienso que...
1: Déjale su poco, güey, no se escucha.
4: La responsabilidad que hay en... La América y Toluca, supuestamente, pero... Pero eso los hace un poco más.
1: También te está mermelando, Antonio. Bien. Un homenaje, güey. Homenajeado.
4: Toluca y. Bueno, Monterrey internacionalmente juega bien. Pero Toluca fuera de su casa, Toluca también no ha logrado tanto que digamos. Pienso que León puede ganar. Un equipo caserito de esos, los choriceros. Y un saludo, se me está pasando, para los cuatro haces, el Zuli Zuli Zuli.
1: ¿Qué pasa? ¿Qué pasa?
4: Y a Tocino, Tonillo, y a Darín, que ya sabe que ella es la última, pero los últimos serán los primeros. Muy bonito. Darinka. Bueno, pues es todo mi comentario. Pienso que los equipos son la final. Luis Cap va a ser Monterrey y León. Ya de ahí pues, vamos a ver qué pasa. Porque Monterrey trae un equipazo. A ver si los hace jugar a modo de que de un espectáculo. Cambio fuera y no. Tiempo se acabó.
2: Muy bien. Eso. Dice el Henry. ¿Y entonces para cuándo Dario y Romy? ¿Cuándo nos van a ser abuelos o tíos? Ah, tranquilo, güey, no hay
5: prontamente prisa. Ya.
1: ¡Eso, dale! Ya, eso me gusta, ya, güey. Ya,
5: yo
1: basta.
5: Lo voy a intentar, Antonio.
3: Tú conoces con Antonio.
2: Toma, Kamasutra. Te juro el libro, ya, por favor.
5: Gracias, gracias.
3: Venga, Antonio, tu augurio no se ha cumplido.
2: Deja de hablar químico, dile, Dari.
5: Este año no pasa, Antonio.
2: La del helicóptero, esa es muy eficiente. La del helicóptero. Esa no hay fallas, güey.
5: All right.
2: Porque charpea para todos lados.
3: Ah, ok.
5: All right.
2: Cerrar los ojitos. Hasta yo mismo me charpé con
5: él. ¡Añoño!
2: Perdón, dale, pero hice el fin de semana, ¿qué quieres que haga? Nada, por exceso de equipaje, como que vale mejor. Pinche helicóptero se los fue de empacada, güey. Vale. Vamos a una pausa. Ya es por mi estarogando, acaso meter mensajes.
5: ¡Ay, Antonio!
2: ¡Corte! Esto es Inutilandia.

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2: Ya estamos de regreso en la terapia más divertida.

0: carnal.
1: Pasa todo. Está nervioso regresar.
0: Cuando dices majadería, es cuando necesito que te apagues el micro, güey.
2: Y al revés, ¿no?
0: Ahí estás al revés, güey.
2: Escúchame, no lo puedo
0: hacer. Cuando hablas bien, lo apagas. Cuando hablas pura amada.
2: Pero estoy muy nervioso ahorita, Toño. Me invitó al baño, ¿viste?
1: Sí, claro.
2: Tour de media hora, uno por uno.
0: Regresamos por Cumbre de Gardenia.
2: Vámonos.

0: sé por qué. Sí.
1: Ya estamos de regreso y vámonos de volada porque hay muchos mensajitos, llamaditas, pero para hablar, vamos a dar un espacio para hablar de automovilismo que el día de hoy nos va a sorprender. La verdad, no le diga, pero la verdad no se tiene que creer, ¿ok?
2: ¿Vos sabes
1: que? Me puso tema, pero la neta ni conozco a ese güey del tema. La neta ni lo conozco, güey. Con ustedes. Pero no le digan, porque la neta lo quiero mucho. No lo quise defraudar, güey. No le quise decir, ¿quién es ese güey? Hoy no investigué en el chat pipipi, güey. ¡Con ustedes! ¡Sam Reyes!
3: Qué gusto me da saludarlos, la verdad es que les mando un abrazo a todos. Señorita, como siempre, un abrazo muy grande para ustedes, caballero. Qué gusto saludarlo, y pues allá está mi portero favorito. El que
1: qué bárbaro, Sam. Igual, mira, saludarte.
3: Fíjense que hay algo que nos pasa a todos, y que es comparar a los atletas generalmente por lo que pueden lograr, y también hablamos de las épocas diferentes. Y este fin de semana, Patricio Aguardo, el piloto regiomontano que está en la IndyCar, ganó dos carreras el domingo. Esto fue en Milwaukee, en la milla de Milwaukee, donde se iban a correr 500 millas divididas en dos carreras, como las 500 millas de Indianápolis. Pero resulta que el sábado arranca la carrera 1 y la tienen que parar en la vuelta 90 porque cayó la lluvia, y en los óvalos pues no se puede correr en la lluvia, ya saben, por la velocidad en un óvalo, lluvia hace que no tengas agarre en la pista y terminarías en la pared. Entonces pasaron la carrera para el domingo, y eso estaba permitiendo que hubiera algo muy raro que se da en la IndyCar, que sean dos carreras el mismo día. Entonces resulta que Patricio Aguard había calificado en segundo lugar, pero arranca en la primera carrera, estaba liderando esa carrera cuando la tienen que cortar, y al día siguiente ya tenía también una calificación que lo ayudaba a arrancar adelante para la carrera 2. Pues llega el domingo, y para la carrera 2 gana la carrera, y luego unas horas después se completó lo que faltaba de la carrera 1, con lo que termina ganando las dos carreras. Y esto es muy importante porque en la IndyCar solamente 7 pilotos en toda la historia habían logrado esto. A.J. Foyt en 1960 lo había logrado, él era el piloto más laureado de la historia de las carreras en Estados Unidos, y logró esa doble barrida también un domingo. Alonso, el 28 de julio de 1968, también lo hizo en el óvalo de Langford. Mario Andretti, el campeón de Fórmula 1 y también de la IndyCar y ganador de las 500, lo logró en 1969. Luego estuvo Bobby Unser en 1979, y el 22 de abril de 1979 había sido Johnny Rutherford. Pero Rick Mears fue el que hace 45 años, en 1981,

0: pudo haber llegado a la Fórmula 1, es muy promisorio en Estados Unidos, y hay que decirlo, es una categoría que Adrián Fernández abrió al mundo de los mexicanos, y que ahora este regiomontano lo está aprovechando justamente para hacer una buena carrera en Estados Unidos. Ya le decía que es, señorita, ahí le va, un chico guapo, carismático, buena onda, buen tipo, su amigo toda la vida, y es un cuate que jala multitudes, le encanta estar con los chavos, a los niños les encanta estar con él, a las mamás como usted seguramente les gusta estar ahí justamente cerca del pato, porque es un muy buen chavo, y aparte es un piloto muy bueno. Y hay que decir que en estos tiempos, pues todo el mundo está muy clavado con la Fórmula 1, pero la IndyCar es la categoría grande de Estados Unidos, donde se corren las 500 millas de Indianapolis, y Pato está los 4 veces a punto de ganar la carrera. Entonces, hay que decirlo tal cual, el mismo Adrián Fernández está seguro de que este chavo algún día nos va a dar el campeonato de la IndyCar, y algún día va a ganar las 500 millas de Indianapolis, y así lo había dicho el mismo Adrián ayer en la noche en un mensaje que publicó en su cuenta de X. Y creo que vale la pena porque hay muy pocos atletas que adquieren el reconocimiento de aquellos a quienes están dejando atrás en la historia, ¿me explico? Entonces creo que Patricio Ward es uno de los grandes desconocidos del deporte para mucha gente, como bien lo decía Toño, pero al que valía la pena justamente recordarle a la gente que existe, porque creo que vale la pena su trabajo.
1: Y eso está buenísimo, amigo. Eso son las notas que realmente valen la pena porque, pues a lo mejor a los conocidos de ahorita, pues ya todo el mundo no habla de ellos y todo eso, pero que tú nos traigas personalidades que a lo mejor tú les ves candela, que les ves pues a futuro y que tal vez muchos inútiles como yo que no conocemos nothing, pues mira, a partir de hoy nos enteramos.
2: Qué bueno que
1: nos,
2: le abren los ojos a nuestro señor productor.
1: Y bien, y fíjate que esa podría ser secciones, aunque no haya nada en Fórmula 1, de repente pues ya ves que hay descansos en Fórmula 1, ¿no? Que los gran premios. Si eso nos podías traer, pongamos días, ¿no? Específicos. Claro. Para hablar de los prospectos. En el automovilismo nos encantaría, amigo.
0: Yo tengo un prospecto por ahí, también en Monterrey, Nuevo León.
1: Por ahí, amigo. ¿Por ahí?
3: Déjalo salir.
0: Por ahí te lo dejo.
1: Ok.
0: Fíjate que este chavo también regiomontano se llama Noel León. Y hace muy poquito, cuando fue la Fórmula 1 a Hungría, resulta que este chavo también ganó una carrera en la Fórmula 2, que es la antesala de la Fórmula 1. Y resulta que este chavo, además, tiene el apoyo de Checo Pérez para llegar a la máxima categoría. ¿Qué está haciendo ahorita? Bueno, está tratando de conseguir los puntos de la superlicencia para poder empezar a negociar con los equipos de la Fórmula 1 a ver si se puede subir a la máxima categoría, porque resulta que es el mexicano más cercano y con el apoyo de Checo Pérez para llegar a esta categoría, y creo que vale la pena también destacarlo. Y ¿sabes qué? Te tengo una entrevista con él, te la voy a organizar para mandártela, y ¿qué te parece si la pasamos la próxima semana?
1: Me late.
2: Bárbaro, Sam.
1: Como chavo ruco, me late cacahuate.
0: Sí, chihuahua.
1: Eso, amigo.
0: Y mientras no te truene el cacahuate.
1: Ah, no. No, amigo, ya, ¿desde cuándo tronó eso?
2: Sí, sí, sí. No,
1: ya me tronó. Fíjate, amigo, ya me tronó cacahuate, ejote.
3: El grano del elote.
1: El grano del elote. Hermano, muchas gracias. Y sí, y fíjate que fuera de micros, igual nos ponemos de acuerdo para checar días y que tú puedas entrar a contarnos de todos ellos, ¿sale?
0: Claro que sí, con muchísimo gusto. Les mando un abrazo, mi querido portero, mi señorita. Les mando un abrazo muy grande.
1: Igualmente, amigos. Gracias, estuvo el gran Sam Reyes con nosotros para hablar de automovilismo. Eso, papá, a ver, vámonos. Zuli, claramente, ya guardaste.
2: Ay, Antonio.
3: Es organizado.
1: Como dice la Dari, una cosa, Zuli.
4: Una cosa, Zuli.
1: Una cosa, Zuli.
4: Una cosa.
1: Te pedimos en el show. Una sola cosa.
2: Ay, esa es la puta Mauser, güey. Qué carácter.
1: Ahí va. Cronómetro en mano. Buenos días, ¿con quién hablamos?
5: Espérame, Antonio. Sí, ¿qué tal? Buenos días, amigos.
1: ¿Qué onda, Monre? ¿Cómo andas, güey?
5: Acá escuchándolos, oye, todos están de bajada con eso.
1: ¿De lo homenaje, güey?
4: ¿De qué?
5: No, pues que el cacahuate y que por allá.
1: Ah, pues, güey, como dijo Juan Gabriel, güey, lo que se ve no se pregunta, güey.
5: Ya anda ahí tu invitado, Darica y el Zuli y el Tranas.
1: Saludos, saludos.
2: Aquí andamos, y corre tiempo, mi morra.

0: Yo creo que ahí en Michelin debería ser uno de la casa de los mugrosos, ¿no? Debería estar el Superboy.
1: O de los babosos, güey.
0: En la Prieta Pitones, Juana la Loca. Eso yo creo que entraría muy bien ahí. Y acerca de eso, me extraña que esos mensos son los que presumen que mexicanos, y son los que se sienten de otro lado. El Super Dalí, digo, el Superboy, que ya se cree americano. Pues el acento paisa no se le quita. La Prieta Pitones dice que es mexicoamericano. La Rataki dice que es español. O sea, puro menso esos, no los entiendo. Y yo he escuchado gente acá en Estados Unidos que tiene sus hijos o se le traen pequeños y dicen, no, ellos no son mexicanos, son americanos, porque aquí en el estado y por eso México, son americanos. Ah, pero van a jugar con las chinotas. No, son mexicanos. Ahí ya no les entiende.
1: Ni yo, amigo.
0: Pobres chamacos, teniendo papás tan inmensos, tan tarados, que no tienen bien definidas sus ideas. Por eso nos confunden a los chamacos. Pero en fin, acerca del fútbol, pues, ojalá que gane el América. Es lo único que me importa. Ya dijeron que el Toluca, que el León. Pues sí, tiene su chance. Pero el América yo creo que tiene más garra y más hambre ahora. El hambre ya se le había quitado con Jardín, ¿eh?
2: Como ahorita andamos enojados con el AME, güey, que gane quien sea el mejor y ya, güey.
0: Estamos que estamos enojados.
2: Estamos enojados con la
3: dividendos. Malos dividendos.
2: Malos dividendos, güey. No nos dieron las cuentas.
1: No se ve.
2: En mayo no nos dieron las cuentas, güey.
0: A fin de año yo les mando un paquetote.
2: Ah, caray.
4: Me encanta. Que me diga a mí también, por favor.
2: Ya está, carnal. Abrazo, hombre.
5: Saludos.
2: Ahora falta llamadita. Sule, párale ahí. No, Sule.
6: Ya restablecer.
2: No, nada, Antonio.
1: ¿Nada quieres hacer, Sule, ya, güey?
2: Ya
6: me dices a qué horas.
1: Ya estás enojado, güey.
6: Ya está, amigo.
3: Pero no, güey.
4: Está el DJ.
1: Es que buenos días, ¿quién habla?
6: Que sí, que órale, que ya. Ya está, Antonio.
1: ¿Quién habla?
0: Buenos días.
1: Buenos días, hermano. ¿Quién habla?
0: El Tabo Tabo.
1: ¿Qué tal, Tabo Tabo?
3: Ya no le voy a cantar.
1: Es el Tabo Tabo, güey. Ni le pongas cronómetro. Solito se va a ir a la ingada, güey. Rápido, güey.
0: No.
3: Ya no, pero ayer me criticaste que es la única canción que me sé, que quién sabe qué, güey.
0: Nada, güey. Qué bonito que la grabas. ¿Qué presión de camino es esta? Dijiste tú, yo nomás me... ¿Sabes? Algo así, pero lo dijiste bien bonito, ¿no?
1: No le saques, Tabo, no le saques, Tabo.
0: Yo le saco, yo le saco el gato, pero yo con el gato de izquierda, ¿no, Dari?
1: Ok.
0: Esas culturas son constructivas o de cotorreo.
3: Okay.
0: ¿Alguna vez te voy a ofender? Que me caiga un rayo y me parte el 10.
1: Y ahorita...
4: Eso es romanticismo, tío.
0: ¿Qué dice el invitado? Ya lo escuché.
4: Eso es romanticismo, hijo. Eso no es cualquier fregadero. Es romanticismo americano, eso.
0: Ay, yo sí soy mexicano, mi padre, como dijera que no vaya...
4: No, sí se te oye, nomás estaba cotorreando yo.
0: Dice, vete con terreno, se aguanta la vara.
4: Échamela, hijo.
0: Para que esto se vea mejor.
1: ¿Qué onda, güey?
0: No, pues, cotorreo, así que ahorita que me aclaró la Dari eso, pero... Dari, ¿estamos bien, verdad?
3: All right, claro que sí, Tabo.
0: Eso está, dice, mira que suena bien. Tabo.
3: ¿Qué cuentas, Tabo?
0: El cerro de la América, ¿por qué están enojados estos embriagos?
1: ¿Tenemos nuestros motivos, hombre? No, tranquilo.
0: Pues tu motivo es de tener, pero no estás tan embriagos. El cerro de la América, cerro de Reder, ¿qué?
1: No, pues no, güey, si no quiero, ¿por qué me obligas, güey?
0: No, pero te obligas, yo lo que menos quiero es gente como tú que anda viviendo la América. Nosotros somos autosuficientes.
1: Ah, entonces, ¿qué estás dando? ¿Qué estás
0: dando?
1: Güey.
0: No le vayas a la América porque nosotros somos gente así, nosotros somos gente que de corazón, gente que de nazca. Nosotros no queremos X-Overs. No.
1: No, Edus, te voy a pedir permiso. Te voy a pedir permiso, güey.
0: ¿A qué equipo le vas? Invitado, ¿a qué equipo le vas?
1: El mejor equipo del mundo, al Atlas del Guadalajara.
4: Silencio total, mira cómo se agitan.
1: Yo sé que les damos envidia, pero no hay problema. Yo sí los quiero, yo los que no quiero son

0: Chivas.
1: Bueno, dicen, tú me vas a corregir que todos los calisquillos se pintan las uñas. Yo pienso que el malo es que le dan a las Chivas, pero no sé. ¿Tú lo digo yo también?
0: ¿Es que... Pues mira, hay que hacer un poquito de todo, ¿no? En este sitio. El que se le acumulan, se van para Estados Unidos, hijo, ¿eh?
1: Salí 7 años. Yo voy por los 7 años, yo no quiero volverlo a hacer.
0: ¡Ay!
1: ¡Ay, papantla!
0: ¡Ay, ay, ay! ¡Ya me estoy excitando, Zuli! ¡No!
2: ¡Ya está, Gustavo, Gustavo! ¿Qué te está pasando? ¡Vámonos! ¡Adiós!
1: Ok, ok, déjame decirlo como siempre, ¿no?
2: No, corre, pues córrele, güey. Te tardaste. Vámonos a la
3: ¡Antonio!
2: Y luego me apura para... ¡Pero, Dios! ¿Con quién hablamos? ¡Córrele, Zuley! ¿Qué onda, amigo? ¿Quién habla? ¡Buenos días!
4: Pichojos de Santana, California.
5: ¿Qué
2: onda, Pichojos?
4: Dos cosas, Toño. Una, la primera, ¿a poco no conoces nada del Pato Ward de la IndyCar?
5: ¿Pato Ward?
2: No, amigo. No lo conozco.
4: Ok. Y la segunda, con relación al informe de ayer de Messi, creo que escucho más dolidos a centroamericanos como Apple Colato y como el Tico, uh-huh, de argentinos.
2: Uh-huh.
4: Okay. Más preocupados, más, no sé, les pegó más a los centroamericanos que a los argentinos.
5: ¿Tú crees? Sí, por ejemplo, el Guasi no nos ha dicho nada, ¿no? De que lo de Messi y eso. No se ha manifestado.
4: Yo no escuché hoy en la mañana a Ethel Colato, pero Ethel Colato siempre empieza, como por ejemplo ayer, lo primero que empezó fue, la fiesta rosa de los 4 goles de Messi, de los 7, de siempre empieza ya por Miami.
5: Uh-huh.
4: Y eso que dice que es Messi de Los Ángeles.
5: Oye, pero hoy sí estuvo hablando mucho de Messi.
4: Por eso, ajá, o sea, eso es lo que voy.
2: Que habla más de Miami que de Los Ángeles.
5: Ah, ya entendí.
4: Y habla más de Argentina y de Messi que de El Salvador y Centroamérica.
5: Ah, es que ella le va
2: a Argentina, güey.
5: Uh-huh.
4: Y es como, creo que la gran mayoría de los centroamericanos, salvadoreños sobre todo, se meten más con Argentina, con Messi, que con su propio país. Por eso digo que creo que he escuchado más.
5: Uh-huh.
4: Yo estuve viendo un programa más o menos parecido en televisión.
2: Ajá.
4: Rápido, antes de que se acabe el tiempo. Más o menos parecido en televisión como lo que era ese programa de Centroamérica de ustedes. Y es hablar todo el tiempo de Messi, del retiro de Messi.
2: Pues es que, a ver, bueno, no voy a defender, pero... Es que hoy fue el tema de hoy, entre ayer pues y hoy, ese es un tema, güey, que se tenía que tocar.
4: Okay, de acuerdo, y creo que todo el mundo ha hablado, uh-huh, pero a lo que me refiero, que ellos se centran más,
2: uh-huh,
4: en lo que hace, por ejemplo, Ethel Colato, de hablar de, si tú checas algo en las próximas veces, como por ejemplo ayer.
2: Corre, 10 segundos, corre.
4: Su presentación empezó con los 4 goles de Messi y los 7 de Miami. Buen día, que estén bien.
2: Eso es, mi hermano.
4: Y por ahí estaremos en contacto.
2: Gracias, okay. Abrazo. Ahí está. A ver, por acá metemos otro mensajito. Salgado de Luciana. Saludos a Paco Gerlis y a ustedes. ¿Cómo se llama? El que baila Toñito se llama bailarín. El que canta se llama cantarín. Cantante, peneco. Este mensaje, ¿cuánto trae?
6: Ah, está bien, tío mío. Les habla el amargado San Francisco reportándome. ¿Qué les voy a decir? Bueno, ahí está, para que la América se despegue de Almeida, para que la América saque ventaja de contra la América. Llevan 4-4-3, los dos. 4 ganados, 4 perdidos, 3 empatados. 4 victorias para Almeida, 4 victorias para América y 3 empates. Así que están parejitas las cosas. Mañana alguien tiene que sacar la ventaja, por lo menos de un juego. Bueno, jugador del América, aquí estamos apoyando y también fui en la quiniela para el América. Aunque yo cuando siento que el América no va a ganar, no le apuesto a favor, pero esta vez le puse a favor porque siento que sí puede sacar la
3: victoria.
6: No soy una foca aplaudiendo siempre, así que feliz día para las. El señor que los está visitando, el señor Paco, Marinka, Zuli, y eso es todo, eso es todo, deja la beca, let's go, we're busy now.
5: Abrazos.
2: La turca.
7: Antonio, mi esposa me pidió que le pusiera un bonito poema de esos que tanto le gustan. Ay, no. Y como yo soy un enamorado del empedernido, claro, mi amor. Escucha esto. Música de poema, maestro, por favor. Yo no soy microbusero, pero sí le andaba metiendo la mano a tu marimba, chiquita.
2: ¡Ay! La tienes, güey. Hola, hola, catedráticos de la inutilidad, de la inútil comunicación, Dari, Zuli y Toñito. También el invitado. Paco, saludos a los reyes supremos de la mañana. Sigan adelante con todo lo que puedan. Prohibido no ser inútil. Eso, Juan Jiménez. Abrazo, canal.
3: No, Juan.
2: Casa de Serpientes, ya manda este mensaje, güey. Jesús Pimentel, ahí va este, güey. 1, 2, 3, 4, 5.
8: Buenos días, inútiles. Aquí Jesús Pimentel saludando. Darío,
5: buenos días. Buenos días.
3: ¿Qué pasó,
8: Jesús? Es para que veas que si hay gente que te quiere, que te queremos. Espero que hayas disfrutado este día de
2: homenaje,
8: de que te estás haciendo un homenaje. Ojalá que te quede ese detalle y a la noche las luchas.
2: Ojalá, buen día. Oye, Toñito, el invitado es el hijo perdido y no reconocido de Ricardo González, el Cepillín, ¿verdad? Ay, cabrón.
0: No, la gente está chistosa hoy.
2: Armando, ¿no?
0: ¿Hablan con todo?
2: Dile, che, Donra, ¿por qué se siente argentino, chilango frustrado? Luego por acá dice otro güey, borró el mensaje. Carlos Ochoa dice, saludos Marano, Malano, Dali y Betelano, Sensei, y al hermano de Hugo y Luis, o sea, Paco. Eso comenta de que van a las luchas los famosos con máscara. Andrés Guardado dice que a él le encantan las luchas, pero que tiene que ir con máscara para poder disfrutar el evento. Pues sí, y al invitado, cuando veas al perro Guarumo, le puedes recordar que su jefa de mi parte, gracias.
0: Ahí nos, claro que sí, lo hemos seguido a Burgos, si es amigo de nosotros. Partes. Ese amigo, le mandamos saludos, creo que
2: es amigo. Bueno, Paco, gracias, amigo.
0: No, gracias a ustedes, me decido muy contento, la verdad. Gracias, Dari, gracias, Zuli, gracias, Toño. Siempre que he venido en segunda vez, pero me la paso muy a gusto porque trabajamos a gusto, les digo, fuera del aire. Como soy una persona de mi comedia, es una rutina. Entonces, para mí es más fácil acoplarme a ustedes. Muchísimas gracias, me siento muy arropado. Y a la gente que me escucha, gracias. Paco Pervil en cualquier redes sociales.
2: Eso.
0: Y les vamos a regalar cortesías para el 30 de septiembre, miércoles 30 de septiembre.
2: ¡Ah, bueno!
0: ¡Muchas gracias!
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Nacido en La Plata, Argentina, Juan Sebastián La Brujita Verón ganó la Copa Libertadores en 2009 con Estudiantes, igualando la hazaña de su padre. De igual manera, también brilló en el viejo continente en equipos como la Lazio, el Manchester United y el Inter de Milán. Su liderazgo y técnica lo convirtieron en figura en Argentina y en Europa.

0: Francisco Palencia es considerado con 17 anotaciones en 3 ediciones, el máximo goleador de equipos mexicanos que han disputado la Copa Libertadores. En 2001 fue uno de los pilares de Cruz Azul que lo llevó a ser el primer club mexicano en llegar a una final, y en 2005 logró llegar hasta semifinales con el Club Guadalajara. Es por eso que se consolidó como uno de los mexicanos con mayor legado en la historia de la Copa Libertadores.
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Es martes 1 de septiembre y esta es la información. Cierra el mercado de fichajes. El fichaje de Eric Lira está cerca de caerse. El futuro de Álvaro Fidalgo está en el aire y América podría sellar un último refuerzo. Santiago Jiménez da sus primeras palabras como jugador del Porto después de ser anunciado como refuerzo. América, Toluca, León y Rayados ya están en Los Ángeles y Houston para encarar las semifinales de la Leagues Cup. Estamos a 8 días del arranque de la temporada.

0: La temporada regular de la NFL y Aaron Donald no participó con Los Angeles Rams. El regreso de Aaron Judge con los New York Yankees se acerca, según el manager de la novena neoyorquina. Con esto y más arrancamos Contacto Deportivo. A una emisión más de Contacto Deportivo a través de la sintonía de TUDN Radio. Soy Andrea Martínez y bajo la producción de Jessica Cedillo les damos la bienvenida a este espacio. Los invitamos a que nos acompañen la próxima hora menos pausas comerciales con todo lo que está ocurriendo en el mundo del deporte, iniciando ya el mes de septiembre, el último cuatrimestre de este 2026, y hay bastante actividad, sobre todo en cuanto a fichaje se refiere, porque cierra ya el mercado de este verano. Vamos a escuchar primero las palabras de Víctor Velázquez, el presidente de Cruz Azul, quien ayer en un evento confirmó la venta de Eric Lira al Mónaco en una negociación que Víctor Velázquez asegura se demoró, pero dice que se siente tranquilo porque se mejoraron las condiciones de la primera oferta que había hecho el Mónaco por el mediocampista. Escuchamos a Víctor Velázquez y después daremos actualización de este tema.
1: El Mónaco había liberado una plaza extranjero y que ya se estaba prácticamente concretando todo lo que ya llevamos en el proceso de su contratación a Mónaco. Nos tardamos algo precisamente por estar agotando otra negociación, pero sí, desde mi punto de vista mejoramos mucho las condiciones. Tal vez hubiésemos querido otras, pero nos sentimos tranquilos, porque sobre todo fue un compromiso con Eric de que no íbamos a apoyar si venía una oferta para Europa, que era su función de jugar en Europa y adelante, ¿no? Por nuestra parte, pienso que sí nos demoramos en la negociación, pero pues al final tampoco el Mónaco tenía plaza, ¿no? Ahorita le está liberando y pues ya se está completando, ¿no?
0: Esas fueron las palabras de Víctor Velázquez el día de ayer en un evento donde estuvo la directiva de Cruz Azul. Sin embargo, hace apenas unos minutos, nuestro compañero Adrián Esparza Oteo, que es el encargado de seguir la fuente de Cruz Azul, aseguró que el fichaje de Eric Lira al Mónaco está a punto de caerse. El mediocampista ya había presentado los exámenes médicos y tenía todo acordado para volar el día de hoy hacia Mónaco. A final de cuentas, pues parece que no se hará la llegada del futbolista mexicano a la Ligue 1 de Francia. Estaremos actualizando a lo largo de Contacto Deportivo y en nuestros diferentes espacios lo que ocurre con el mexicano. Al momento entonces todavía no hay nada cerrado por Eric Lira para que se vaya al Mónaco de la Ligue 1 en Francia. Por otro lado, y en este evento que les platicábamos, el presidente de Cruz Azul, Víctor Velázquez, tocó de nueva cuenta el tema de un nuevo estadio para el equipo, donde argumentó la dificultad que existe ahora a diferencia de hace 30 años cuando todo era diferente en varios temas relacionados con la construcción del mismo. Aquí lo escuchamos.
1: Nunca tienes que ver que si tiras un árbol ya no te dejan mover un árbol, aunque tú digas por uno sembramos 100. O sea, tienes que estar cuidando perfectamente. Ha cambiado la normatividad, ¿no? Con Semarnat, con todo. Que las vialidades también. Que si donde vas a poner el estadio ya se reúnen todos los vecinos y te dicen, te vas a acabar el agua, nos vas a llevar más tráfico, tránsito. Entonces, hijo, es bien complicado y eso es lo que nos ha demorado mucho en tomar una decisión. Una decisión que estoy hablando de inversiones muy fuertes, que a lo mejor uno dice a la ligera, pongo aquí mi casa y no me la dejan hacer. Yo diría, para muchos depende, para una empresa como Cruz Azul dices, hijo, pues una inversión ya de muchos millones de dólares y empezar a comprar terrenos y que te digan no se puede. Entonces todo tiene que ir de la mano desde el inicio, que te digan las autoridades y todo, sí se puede, está paloneado, te apoyo con todo. Entonces desde ahí ese ha sido un gran problema. Salirnos, nos han dicho en Morelos, por aquí el estadio, en Hidalgo. Hace poquito, el gobernador, vámonos para Hidalgo, el viernes,
2: buscando lo más cercano a la zona metropolitana o a la zona metropolitana. Es decir, esa ha sido la gran disyuntiva y el gran problema. No es porque yo me encantaría decirles mañana mismo ya está aquí y de los predios que hemos presentado, mañana iniciamos. Me encantaría ya poner la primera piedra. Yo soy el primero que quisiera. Pero esos son los problemas.
0: Seguimos con más de Cruz Azul, y es que en este cierre del mercado de fichajes los equipos siguen buscando sumar los últimos refuerzos, y uno de los equipos que ha ofrecido negociaciones es el River Plate de Argentina, pues tras su eliminación de la Copa Sudamericana y el cese del técnico Eduardo El Chacho Cudet, el nuevo estratega Leonardo Poncio busca hacerse de varios jugadores, entre ellos algunos que puedan reforzar la saga. Según medios argentinos, la búsqueda del cuadro millonario apunta hacia el fútbol mexicano, en concreto con el Cruz Azul, pues el colombiano Guillerdita está en los objetivos del cuadro de River Plate. Sin embargo, de acuerdo al periodista Germán García Gros, el equipo argentino ofreció una suma de $6 millones, pero el cuadro mexicano pedía 3 más, algo que complicó las negociaciones. Guillerdita arribó a la máquina en 2023 y tiene contrato hasta 2028. Actualmente se encuentra convertido en un jugador muy importante para la saga del actual campeón del fútbol mexicano y está evaluado en el portal Transfer Market por $6.4 millones. Vamos con información de los Tigres, que siguen sufriendo bajas por lesión, y esta semana se sumaron más jugadores caídos. Durante el encuentro de la fecha 6 ante Santos, Vladimir Loroña tuvo que salir de cambio por una lesión muscular, por lo que tuvo que ser sustituido por Francisco Reyes. Sin embargo, el propio Paco Reyes, ya cuando el tiempo estaba en compensación, abandonó la cancha en cambio obligado por lesión, por lo que ahora a través de un comunicado Tigres informó que se rompió el tendón de Aquiles. Informamos que Francisco Reyes sufrió una rotura del tendón de Aquiles en el pie izquierdo durante el juego del sábado, por lo que será operado en Guadalajara. Hasta el momento todavía no se determina el tiempo de recuperación que va a tener el defensa de los felinos, pero se espera que sea de 4 a 6 meses, por lo que la baja de Paco Reyes se sumaría a las ausencias de Marco Farfán, Osvaldo Rodríguez, Marcelo Flores y Osiel Herrera. Vamos con información de Santos, porque Carlos Acevedo podría estar ante la oportunidad de saltar al viejo continente. El guardameta de Santos despertó el interés del Rayo Vallecano, equipo que buscaría incorporarlo durante el mercado de fichajes para solucionar sus problemas en la portería. Según reportes del portal portugués Diario de Transferencias, el conjunto de Vallecas presentó una oferta formal de 2 millones de euros. La propuesta ya estaría en la oficina de Santos, que deberá ser analizada con la posibilidad de desprenderse de uno de sus referentes. El interés del Rayo Vallecano surgió ante la necesidad de encontrar un nuevo guardameta, ya que se lesionó Augusto Batalla, se fracturó la tibia, una situación que pues llevó al conjunto español a buscar alternativas en este cierre de mercado. Acevedo tiene contrato con los guerreros hasta 2027, por lo que cualquier movimiento tendría que ser negociado con el equipo de La Laguna. En más información de Santos, el equipo informó la incorporación del delantero Esteban Lozano, esto en transferencia temporal con opción a compra. Lozano nació el 10 de marzo del 2003 en Puebla y se desempeña como delantero. Tiene presencia en el área, juego aéreo y movilidad ofensiva. Esteban completó su proceso formativo en las básicas del América hasta que llegó al primer equipo, en el que debutó en febrero de 2023. La temporada entre 2023 y 2024 fue cedido al Sporting Atlético, que es una filial del Real Sporting de Gijón en España. Durante esta campaña disputó 19 partidos y marcó 8 goles con el conjunto asturiano. Además, tuvo participación en el primer equipo del Real Sporting, sumando minutos en la segunda división de España y en la Copa del Rey. Para la temporada 2024-2025, Lozano continuó a préstamo con el Sporting Atlético, participó en 15 partidos y anotó 5 goles. Posteriormente vistió los colores del Puebla durante la apertura 2025 y el clausura 2026, antes de volver a la América. Lozano ya tiene títulos en el apertura 2024, así como la Supercopa de ese mismo año, ambos con la playera del América. A nivel internacional, Esteban Lozano formó parte del proceso de selección nacional mexicana en las categorías juveniles, incluyendo los equipos sub-20 y sub-23. Vamos ahora con informaciones de Bravos de Juárez, porque el equipo está en el fondo de la clasificación, pues en las 6 jornadas que van del torneo no han podido

0: ido sumar puntos, no han empatado y no han ganado en lo que va del torneo, situación que pues ha hecho que entre en crisis el equipo. Y según información de nuestro compañero Miquel Aguirre, reportero que cubre la fuente de Bravos de Juárez, nos reveló que la directiva de los Bravos tiene pláticas avanzadas para cerrar a su nuevo estratega. Hablamos nada más y nada menos que de Gustavo Lema, quien ya conoce el fútbol mexicano y que dirigió a los Pumas entre 2023 y 2024. La información revela que el acuerdo sería hasta el verano de 2027, pues el cuadro de la frontera quiere un proyecto que cambie el rumbo a partir de la siguiente fecha, cuando enfrentan a los Tuzos del Pachuca. Gustavo Lema así estaría reemplazando a Sebastián Valero, quien estuvo de forma interina tras el despido de Pedro Caixinha en agosto pasado. Los últimos técnicos de Juárez han sido Valero, Pedro Caixinha, Martín Barini, Mauricio Barbieri, Diego Mejía, Hernán Cristante, y todos ellos han durado poco en el banquillo. Vamos con información de Pachuca, pues tal cual como lo informamos el fin de semana, Alan Mozo dejó de ser jugador de los Tuzos luego de que el conjunto hidalguense confirmara este lunes la baja de lateral derecho. El movimiento se produce en el cierre del mercado y después de un corto paso por la bella airosa. A través de redes sociales, los Tuzos confirmaron la salida del defensor y le dedicaron un mensaje de despedida. Gracias, Mozo, por haber defendido el blanco y azul de Pachuca. Éxito en tu próximo reto. De esta manera, Mozo dejará de ser jugador del plantel. La salida del lateral comenzó a tomar fuerza desde el fin de semana, cuando trascendió que Chivas y Cruz Azul negociaban el futuro del futbolista. Finalmente, las conversaciones llegaron a buen puerto y se definió el próximo destino del defensor mexicano. Mozo apenas logró disputar 7 partidos con Pachuca desde su llegada. Una lesión sufrida poco después de incorporarse al equipo lo mantuvo alejado de las canchas durante buena parte del torneo pasado. Vamos ahora con el rebaño, porque dieron a conocer que 2 de sus partidos y 1 de Chivas Femenil tuvieron que sufrir modificaciones en horarios. El encuentro de la jornada 8 entre Chivas y Pumas se estaba jugando el domingo 13 de septiembre a las 8 de la noche, tiempo del este, y solamente se cambió de horario. En lugar de las 8 será a las 9 de la noche. Mientras que el otro encuentro que también tuvo cambios fue ante Necaxa. El partido de la varonil se jugaría a las 8 de la noche, tiempo del este, y después Chivas Femenil estaría enfrentando a las Centellas a las 11 de la noche, tiempo del este, en un duelo que corresponde a la fecha 11 de la Liga Femenil. Este encuentro estaba programado para el domingo 18 de octubre al mediodía. Seguimos con más información en Contacto Deportivo, y es que este miércoles se llevan a cabo las semifinales de la Leagues Cup.
1: Por primera vez desde que el torneo es oficial, la Leagues Cup tendrá un campeón de la Liga MX. De este modo han quedado asignadas las semifinales. En un duelo de equipos que en el papel están construidos para distintos objetivos, Toluca y León se ven las caras por un boleto a la final. Por un lado, la Fiera no tuvo complicación alguna eliminando a Real Salt Lake, goleándolo 3-0. En un gran partido del equipo de Gandolfi, comandados por un Diver Cambindo que marcó 2 goles, capitalizando así las deficiencias defensivas del cuadro de la MLS. Por el otro, los choriceros derrotaron 2-0 al Austin FC, que se quedó con un jugador menos al minuto 40. Los de Mohamed lo supieron aprovechar con los goles de Elinho al minuto 53 y de Jorge Díaz Price en el último segundo. De este modo, Esmeraldas y Escarlatas buscarán el boleto al partido definitivo. Quien gane de esta llave esperará rival de entre Rayados y América, en un duelo que en otros escenarios ya nos ha dejado grandes definiciones de eliminación directa e incluso de finales por el título. El equipo de Matías Almeida concretó su boleto al vencer 2-1 a Chicago Fire, que si bien tuvo lapsos de buen fútbol, sucumbió ante el golazo de Orbelín Pineda faltando 10 minutos para el cierre. De esta forma, buscará llegar como favorito frente al América, que sufrió menos que los regios. Y es que los azulcremas dominaron de principio a fin ante Columbus Crew con una gran actuación de Rodolfo Cota. Si le agregamos los goles de Rafa Veiga y Brian Rodríguez, el América avanzó de manera convincente a las semifinales. Una antesala a la final donde ningún cuadro del MLS participará, por lo que el fútbol de los Estados Unidos verá cómo su dominio sobre la Liga MX en este certamen llegará a su fin, o por lo menos a una pausa. Para TUDN Radio, Víctor Tostado.
0: Gracias. gracias a Víctor Tostado por la información. Así se jugarán las semifinales de esta Leagues Cup. Los cuatro equipos ya realizaron el viaje a las diferentes sedes para estas semifinales. Toluca y León llegaron a Houston, América y Monterrey llegaron a Los Ángeles, pero primero vamos justamente a la ciudad espacial con el César Procel. Ya llegaron ambos equipos. César, bienvenido a Contacto Deportivo.
2: ¿Qué tal, Andrea? Muy buenas tardes, amigos de Contacto Deportivo. Les saluda César Procel desde la ciudad de Houston, donde mañana miércoles por la noche está programado un partido de la Leagues Cup entre Toluca y Club León. El tema es el siguiente: se aproximan tormentas, obviamente las tormentas futboleras, pero la otra tormenta es la tormenta Edward, que ya tiene nombre, ¿no? A partir de el día de ayer le cambian el nombre de ciclón número 5 a tormenta Edward, y se aproxima a las costas de Luisiana y Texas. El tema con esta tormenta es que en la ciudad de Houston se espera inundaciones potencialmente con la precipitación que va a caer esta noche y el día de mañana. Entonces, esto afecta principalmente ahora al Toluca. Club León a las 10 de la mañana tuvo su entrenamiento hoy por la mañana, pero Toluca estaba programado para practicar hoy por la tarde a las 7:30 de la tarde allá en el estadio, o en más bien en las instalaciones del Houston Dynamo, en el Houston Sports Park. El tema es que si las tormentas eléctricas llegan y las inundaciones son suceden, entonces cancelarían ese entrenamiento, así que están al pendiente de lo que suceda con esa situación y seguramente van a buscar una alternativa. Por otra parte, esto podría afectar también mañana por la noche el partido. Es recordando que el Shell Energy Stadium del Houston Dynamo es un estadio abierto, así que en caso de que haya inundaciones en la zona del centro, no solamente es por resguardar al público, sino que aparte no se podría necesariamente llegar al estadio y no sería seguro para los jugadores. Así que al pendientes con esto de la tormenta, se supone que el día de hoy a eso de las 3 de la tarde más o menos empezarían las lluvias fuertes y las tormentas eléctricas, y es cuando viene el peligro de las inundaciones. Seguirá lloviendo toda la noche y parte de mañana, así que a partir de ahí estaremos al pendiente. Y por supuesto, los invitamos a que sigan las páginas de TUDN Radio, TUDN Houston en Instagram también, y por supuesto mantengan la sintonía aquí de TUDN Radio, porque aquí tendremos toda la información y el minuto a minuto de lo que está pasando con este torneo de la Leagues Cup. Y ya en términos futboleros, y suponiendo que todo sucede como debe de suceder, Club León está, creo que, más obligado a ganar por lo menos ese compromiso, o si no, esperar y tratar de ganar el tercer lugar de este torneo, porque son los únicos que no tienen boleto para llegar a la Champions Cup de la CONCACAF. Así que mucha expectativa para Club León, que aparte anda muy bien, está haciendo gran trabajo en Gandolfi, así que esperemos que le vaya bien a la fiera y puedan adquirir ese boleto tan ansiado ya para llegar a la CONCA Champions, como decimos coloquialmente. Desde la ciudad de Houston, le saluda César Procel para Contacto Deportivo.
0: Gracias, César, por toda la información. Ahí los detalles de la llegada de ambos equipos. Mañana estarán encarando estas semifinales en Houston. En Los Ángeles, América se estará enfrentando a Monterrey, y hay novedades con el cuadro de las Águilas en medio de este cierre de fichajes, porque siguen los rumores de la salida de Sebastián Cáceres al América. Sin embargo, el uruguayo continúa en la concentración del equipo azul crema de cara a este encuentro ante Rayados. El futbolista realizó el viaje con las Águilas para encarar este duelo el miércoles, a pesar de que el Celta de Vigo tiene interés por hacerse de sus servicios. A unas horas del cierre de fichajes en Europa, se reportó que el uruguayo está muy cerca del conjunto español. La oferta del Celta de Vigo sigue siendo de 8 millones de dólares. América al menos pide 10 para dejar ir a su defensa central. Por otro lado, Alejandro Sendejas y Miguel Borja ya se unieron a la concentración de la América para estas semifinales de la Leagues Cup. Realizaron el viaje con el equipo y podrían tener minutos. Será en la previa del encuentro frente a Rayados cuando Guillermo Almada decida si ambos futbolistas están listos para jugar. Cabe destacar que Sendejas no ha jugado con las Águilas desde que se sometió a una limpieza de rodilla en julio pasado. Por su parte, Miguel Borja recientemente fichó con América y no ha sido convocado para el juego frente a Puebla debido a que todavía no estaba a punto físicamente. Y los movimientos en América pues continúan, porque el equipo de Cuapa habría llegado ya a un acuerdo por el jugador de Levante, Carlos Álvarez, un mediocampista de 23 años. Germán Muñoz, quien es periodista del Chiringuito, reporta que el futbolista ya aceptó la propuesta económica del América y estaría listo para vivir su primera experiencia fuera de España. Cadena SER, por otro lado, señala que América pagará cerca de 6 millones de euros más variables por la carta de Carlos Álvarez, quien a su vez firmará un contrato por 3 años, es decir, hasta junio de 2020. 29. Si la operación se concreta, Carlos Álvarez estaría viajando a México en las próximas horas para realizar exámenes médicos y firmar su contrato. Álvarez sería el cuarto refuerzo de América, uniéndose a Óscar Perea, Edwin Cerrillo y Miguel Borja. Vamos ahora con Rayados, porque antes de abordar el avión a Los Ángeles, el director deportivo del equipo, Walter Erviti, aseguró

0: que el club afronta la semifinal de esa League Cup con la obligación de ganarla. Aquí lo escuchamos.
1: Estamos muy contentos con lo que hemos incorporado para darle más potencia a la plantel. Estamos muy contentos con haber recuperado muchos jugadores que este plantel tenía y que en el último tiempo no hayan podido mostrar todo su desempeño, ellos lo están haciendo, así que seguiremos con el objetivo de seguir representando a la institución como merece, a nuestra afición, y saber que nosotros, cada partido que enfrentamos, tenemos que ganarlo. Nosotros no podemos especular si el próximo es más importante que el de dentro de dos semanas, ¿no? Matías es consciente y es el primero que sabe que siempre el próximo partido va a ser el más importante, y Matías siempre va a poner la mejor alineación que cree en ese momento para enfrentar los partidos. Acá no hay ni jugadores titulares ni suplentes, más allá de que algunos juegan más que otros, pero todos se preparan para tener la oportunidad y después depende de cada jugador poder aprovecharlo para poder seguir en el equipo.
2: Lo han dicho los jugadores y el entrenador, no estamos para opinar de cómo se organizan y pensar qué parte es más ventajosa que otra. Tenemos que enfrentar el partido, no poner excusas, disputarlo como corresponde. Estamos muy contentos de que vamos a jugar todos los partidos del torneo. Me parece que Monterrey, cada vez que enfrenta un torneo, que empieza a competir en un torneo, el objetivo que tiene es estar en todos los partidos hasta el último día del torneo. Ojalá que sea con grandes alegrías para nuestra afición, que es lo que se merece.
0: Por otro lado, el director deportivo también reconoció que Rayados ha tenido un semestre complicado. Aquí lo seguimos escuchando.
3: Nosotros venimos de una situación compleja del semestre anterior, donde sabemos que las cosas no estaban como la afición merece estar, y estamos trabajando en el día a día para corregirlas. No se corrige de un momento para otro, esto es un trabajo a largo plazo. Somos conscientes de cuál es el objetivo que tenemos, de qué manera lo queremos hacer. Hemos tenido mucha bendición de Dios a la hora de acertar con un gran entrenador, con grandes contrataciones. Eso ha sido relativamente fácil porque tenemos un club que tiene las herramientas para poder hacer las cosas bien. Lo que viene ahora es debatir internamente qué tenemos que mejorar, cuáles son los caminos que queremos tomar como para que el club siga creciendo y que no tenga en un futuro próximo ningún tema que nos haga tambalear, ¿no? Seguir firmes, dando pasos hacia adelante, como se lo merece nuestro equipo, nuestra afición, y trabajar a conciencia de dónde venimos y a dónde queremos ir.

0: Llegó el momento de hacer la pausa en Contacto Deportivo, no sin antes recordarle las redes sociales para que puedan seguir todo el contenido que tenemos preparado para ustedes. En Facebook y X nos pueden encontrar como TUDN Radio, en Instagram y TikTok como TUDN-Radio, y también los invitamos a nuestro canal de YouTube, TUDN Radio, donde pueden seguir algunos de nuestros programas como Línea de Cuatro, Tricolor al Día y ahora Play Action en el arranque de la temporada regular de la NFL, además de los partidos que tenemos para todos ustedes durante el fin de semana correspondientes a la Liga MX y la Champions League, que arranca el próximo día martes. Con esto hacemos la pausa en Contacto Deportivo. Regresamos con más a TUDN Radio.
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2: Regreso en Contacto Deportivo. Muchísimas gracias por seguir en la sintonía de TUDN Radio. Vamos al béisbol de Grandes Ligas y todas las novedades en las últimas horas en la MLB con Luis Quiñones. Luis, bienvenido a Contacto Deportivo.
13: Hola, ¿qué tal, Andrea? Muy buenas tardes. El saludo para ti, por supuesto, para la gran audiencia de Contacto Deportivo. Los Phillies de Filadelfia se volvieron a meter en otra buena racha. 5 victorias de forma consecutiva al ganarle ayer en un tremendo juego de pelota 2-1 a los Diamondbacks de Arizona. Aaron Nola se anotó en éxito tras una labor de 5 entradas, permitiendo solo una carrera con un total de 4 ponches, mientras que Bryson Stott impulsó las 2 carreras de los Phillies con su 10º cuadrangular en la campaña en el segundo episodio. Las miradas estuvieron ahí en el Chase Field de Phoenix, Arizona, porque regresó el dominicano Ketel Marte. Después de todo lo que había sucedido en las últimas semanas, fue puesto en lista de restricción tras no presentarse a un juego en Boston. Después de eso pasó por la lista de lesionados, dio la cara ante los medios de comunicación, aunque fue abucheado por la propia fanaticada de los Diamondbacks de Arizona en su primer turno al bate. Se fue Ketel Marte de 3-1 con un boleto. Escuchemos parte de lo que dijo ayer en conferencia de prensa.
9: Momento de frustración. Estoy lidiando con algo de que cuando me está pasando algo no me gusta hablarlo con nadie, ¿sabes? Y eso yo creo que me ha pesado en la vida. No llegar al estadio, así, eso fue un momento muy difícil para mí y para mi familia, ya que ese día me desperté muy, muy adolorido, mi cuerpo y, o sea, la rodilla, toda esa cosa me afectó. Y físicamente me siento mucho mejor, mentalmente también me siento mejor. Y mejor me voy a sentir ahorita cuando hable con el equipo. Por lo menos vamos resolviendo la cosa poco a poco. Desde que llegué aquí ya lo he hecho con algunos de los muchachos, pero yo como hombre me voy a parar enfrente de ellos, voy a pedirle disculpas, ¿sabes? Yo espero que acepten mi disculpa. O sea, un error, nosotros somos humanos y yo creo que un error lo comete cualquiera. Yo amo a mi compañero, yo entiendo su frustración y entiendo por qué ellos están molestos, pero yo no voy a guardar ningún rencor. Yo miraba todo lo que ponía y mi mente está bien ahora mismo, mi familia está bien, que es lo más importante.
13: Allí parte de la situación, la explicación de Ketel Marte sobre todo lo que ha pasado en las últimas semanas. Esperemos que haya cerrado ya este capítulo del dominicano. Los Phillies de Filadelfia, en esta racha de 5 triunfos en fila, aprovecharon para pegarse a 4 juegos, todavía una amplia ventaja de los Bravos de Atlanta, que ayer perdieron 7 carreras por 3 ante los Gigantes de San Francisco. Precisamente el próximo fin de semana se van a enfrentar Phillies de Filadelfia y Bravos de Atlanta en lo que será una atractiva serie de 4 juegos que culminará el lunes en Labor Day. Tendremos la transmisión aquí en TUDN Radio tanto el domingo como el lunes de esa serie, donde los Phillies pudieran alcanzar a los Bravos en el primer lugar de la división. En otros resultados, los Tampa Bay Rays perdieron 3 carreras por 2 ante los Mets de Nueva York. No aprovecharon los Yankees, que terminaron cayendo 10 carreras por 1 ante los Angelinos en Anaheim. Mientras que los Astros de Houston, en una importante serie, derrotaron 6-3 a los White Sox de Chicago para afianzarse en la cima del oeste de la Americana. También los Cachorros de Chicago derrotaron 17 carreras por 3 por paliza al mejor equipo de las Grandes Ligas hoy en día, los Cerveceros de Milwaukee, que siguen teniendo una gran ventaja de 7 juegos sobre los Cubs. Más información hoy a las 5 de la tarde en Desde el Diamante. Allí los esperamos. Que tengan muy buenas tardes.
2: Gracias, Luis. Buenas tardes para ti. También es 5 de la tarde, tiempo del Este, Desde el Diamante, para que no se lo pierdan.
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10: A tan solo 8 días de la campaña regular de la NFL, te presentamos al jugador que deberá seguir con los Dallas Cowboys. La llegada de Caleb Downs marca el inicio de una nueva etapa para la defensiva de los Cowboys. Considerado uno de los profundos más completos de su generación, el ex Alabama y Ohio State destacó en el fútbol colegial por su inteligencia y seguridad al enfrentar a receptores de élite. Dallas confía en que se convierta rápidamente en el líder de una secundaria renovada y en una pieza capaz de generar pérdidas de balón en los momentos importantes. Las expectativas dictan que rendirá desde el día 1 y tendrá gran argumentos para pelear por ser el novato defensivo de la temporada 2026.
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2: Seguimos con información de los emparrillados a prácticamente poco más de una semana para que arranque la temporada regular. Y es que los Dallas Cowboys iniciaron la temporada dentro de 14 días contra los New York Giants y todavía están definiendo quién ocupará la posición de tackle derecho. El entrenador Brian Schottenheimer anunció que habrá una competencia entre Terrence Steele y Broderick Jones. A los Cowboys les quedan 6 sesiones de entrenamiento antes de enfrentarse a los Giants, por lo que Schottenheimer señaló que Jones dedicará mucho tiempo a trabajar con el entrenador de línea ofensiva con O'Reilly y con el asistente Kyle Fielder. Steele ha sido titular en los últimos 23 partidos como tackle derecho. En el total de su carrera ha iniciado 91 de los 96 encuentros disputados. Jones Jones, seleccionado en la primera ronda del draft de 2023 por los Steelers, ha sido titular en 38 partidos a lo largo de su carrera, alternando entre las posiciones de tackle izquierdo y tackle derecho.

se perderán en la Copa del Mundo de la FIBA por motivos de salud, mientras que Plum pues se perderá lo que resta también de la temporada de la WNBA. USA Basketball anunció este lunes que sus compañeras de equipo de los Washington Mystics, Kyrie Irving y Sonia Citron, reemplazarán a Wilson y a Plum en la plantilla para esta Copa del Mundo. Wilson, quien es 4 veces MVP de la WNBA, ha soportado una gran carga de trabajo en la primera parte de la temporada con Vegas Aces y necesitaba un descanso para recuperarse y estar lista para los playoffs. Plum ha estado lidiando con una lesión en la pantorrilla durante la mayor parte de la temporada y no ha sanado por completo, por lo que estará ausente lo que resta de actividad. Vamos con información de el ciclismo, porque la Vuelta a España retomó la actividad este martes después de la primera jornada de descanso, abriendo su segunda semana con una etapa de 184.7 kilómetros entre Alcaraz y Elche de la Sierra. Bastien Tronchone se llevó la victoria de la etapa 10 con un tiempo de 4 horas, 7 minutos y 41 segundos. El francés del equipo de Groupama apareció desde atrás en el sprint final y logró superar a Magnus Cort y a Thibaut Nice, quienes completaron el podio. El triunfo representó la tercera victoria profesional de Tronchon. La calificación general no presentó movimientos entre los primeros 10 lugares después de esta décima etapa. Enric Mas continúa como líder con 32 horas, 41 minutos y 44 segundos, seguido por Primoz Roglic a minuto 18 segundos y Félix Gall a 1 minuto y 39 segundos. Oscar Only ocupa la cuarta posición a 2 minutos y 20 segundos, mientras que Richard Carapaz está en el quinto lugar a 3 minutos y 26 segundos. La actividad de la Vuelta continuará este miércoles con la etapa 11 entre Cartagena y Lorca, una jornada de 151.3 kilómetros catalogada como llana. El principal obstáculo será el Alto de Aledo, el que es un puerto de tercera categoría a 4.2%, ubicado a poco más de 30 kilómetros de la meta. Si el pelotón logra controlar las fugas, el recorrido puede ofrecer una nueva oportunidad a los velocistas antes de que la montaña vuelva a tener mayor protagonismo. Y siguiendo con el ciclismo, Tadej Pogačar fue sometido ya a la cirugía para reparar la fractura de la clavícula izquierda a causa de la caída que sufrió en la Vuelta a España. La intervención fue todo un éxito, según lo que informó el Emirates Team, que el ciclista permanecerá unos días hospitalizado y en cuanto sea dado de alta, arrancará su rehabilitación. El doctor Javier Mir realizó la operación en un hospital de Barcelona. La próxima competencia programada para el esloveno es el Campeonato Mundial de Ruta, que arranca el 20 de septiembre en Montreal, donde espera competir por un tercer título consecutivo, si es que su recuperación se lo permite. Con información de el tenis, actividad del US Open en estos momentos, primera ronda de la rama varonil. Francisco Comesaña, el argentino, está llevando al quinto set su juego contra el italiano Fabio Covoli. Comesaña ganó los dos primeros sets, 6-3 y 6-2, el segundo y el tercero y el cuarto, perdón, lo ganó Fabio Covoli, 6-3 y 6-4, y ahorita el quinto set lo está ganando Francisco Comesaña con 2-0. Por otro lado, Taylor Fritz se está enfrentando a Darwin Blanch. El primer set lo ganó 6-3 y el segundo lo está ganando 4-2. En duelos que se jugarán más tarde, Philippe Misolich se estará enfrentando a Francisco Cerúndolo. Camilo Hugo jugará contra Jean-Lennard Struff. Juan Manuel Cerúndolo se estará midiendo a Arthur Gea. Arthur Ferry jugará contra Lorenzo Musetti. Jesper de Jong se enfrenta a Francesco Passaro. Rafael Jodar jugará contra el chino Buyun Chauquete. Mientras que Daniel Almayer también tendrá actividad, al igual que Botic Van de Sanschulp, Alex de Minor, el peruano Ignacio Buse, el paraguayo Daniel Vallejo, que se enfrentará, por cierto, a Gael Monfils en lo que podría ser su último juego en el US Open, y Alexander Zverev jugará contra Lorenzo Sonego. En la rama femenina, Madison Keys le ganó 7-5 y 6-4 a Alina Kornejeva. En otros resultados, Yulia Putintseva se estará enfrentando a Belinda Bencic, María Zakari jugará contra Robin Montgomery, Mirra Andreeva se mide a Janis Jen, mientras que Tatiana María jugará contra Yelena Ostapenko, Paula Badosa jugará contra Daria Kasatkina. En otras tenistas que tendrán actividad, Ivajovic, Anastasia Potapova, Magdalinet, Elise Mertens también estará jugando el día de hoy, y Zeynep Somnes se estará enfrentando a Coco Gauff en el cierre del US Open este día en la rama femenina. Vamos con más información, porque durante su participación en el programa Faitelson sin censura, el

0: presidenta de la Comisión Nacional del Deporte en México, Rommel Pacheco, habló de la posibilidad que tiene México de albergar los Juegos Panamericanos de 2031. Aquí lo escuchamos.
1: Yo creo que en México tenemos la gran capacidad de hacer algún evento de esa magnitud deportivo.
2: Convenza a la presidenta de que hagamos los Panamericanos, Rommel.
1: Quiero hacer de tres veces Juegos Centroamericanos.
2: ¿Y de Panamericanos la última vez cuándo fue?
1: 2011.
2: En Guadalajara.
1: Todavía era atleta, me tocó.
2: Claro, que fueron bellísimos.
1: Y digo, 31 ya está fuera de la administración, tendría que ser algo que esté dentro de la administración.
2: Oye, ¿unos Juegos Panamericanos en Monterrey?
1: Ser sede serían para un atleta competir en tu país.
2: Claro.
1: Y aparte deja infraestructura deportiva, derrama económica, turística, generación.
2: Pero necesitamos ya un evento de eso. Porque el fútbol lo acabamos de hacer, el mundial. Podemos hacer un evento de esos. ¿Piensas construir mucho para hacerlo?
1: Depende del estado. Hay estados que han sido sede de centros, como Veracruz en el 2014, Guadalajara, Panamericanos 2011, pero ya tienen muchos años de la inversión. Habría que...
2: Pero lo puedes dividir. No dejar todo en la ciudad, lo puedes dividir como se divide ahora en los mundiales de fútbol que se hacen en varios países. Aquí lo puedes dividir por varios estados.
1: Todavía ese paso no se ha dado en el movimiento olímpico. Todo se pone una ciudad.
2: A una sola ciudad.
1: La gran mayoría, y solo lo que tendría que ser en playa, como surf.
2: Claro, ahí. Claro, claro.
1: Yo también creo que los modelos van a ir evolucionando porque son eventos que requieren mucha logística, mucha infraestructura y el recurso. Si a lo mejor no creas tanta infraestructura, reduce recurso y eso te permite que muchos países levanten la mano. Aunque levantemos la mano, el proceso como es, el gobierno, ¿no? En este caso dice yo quiero, pero tiene que ser a través del Comité Olímpico Mexicano que él levante la mano ante Caribe, Panams o el COI. Y ahí se busca la sede. Ahí hay una votación y de ahí sí o no tú te candidateas y es porque yo quiero ser sede.
0: Vámonos hasta Europa, actividad del fútbol internacional. En duelos de este lunes en la Liga de España, el Osasuna venció 1-0 a Getafe, mientras que el Barcelona goleó 5-2 al Rayo Vallecano. Rafinha al minuto 19 y al 71, Lamine Yamal al 21 y al 90 y Florian Lejeune en el gol en contra al minuto 51 por parte del Rayo Vallecano. Sergio Camelo al 12 y al 59 anotaron para el equipo de Vallecas. Por cierto que el Barcelona anunció de manera oficial el fichaje de Gabriel Jesus, el brasileño, tras una década en la Premier League, primero en el City y luego en el Arsenal. Se convierte en el delantero centro elegido por Deco y por Hansi Flick para ante la posibilidad de contratar a Julián Álvarez. El Barcelona pagará una cifra de 12 millones de euros más otros 3 en variables para el Arsenal. Esta mañana fue presentado y esto dijo sobre su incorporación al conjunto culé.
3: Muy rápido las cosas, ¿sabe? Claro que todo ya me conoce, que he pasado un poco difícil los 2 años, pero aparte de eso, todo ya lo sabe, mis cualidades, lo tanto que puedo ayudar, entonces eso facilitó todas las cosas y tengo muchas ganas de estar acá, estoy emocionado de estar acá en un club tan grande como Barcelona. Bueno, solo agradecer a Deco, al Mister y al Prezi por la confianza.
0: Por otro lado, Jesús dejó claro que no le preocupa haber sido presentado como una alternativa de Julián Álvarez después de que la opción del argentino no avanzara.
3: Esto no me molesta, no me ofende. Ofende las cosas si alguien dice que soy un malo tío. Eso nada me ha dicho en mi vida, entonces esto no me molesta. Me molesta no jugar fútbol. Bueno, yo tengo la oportunidad ahora real de estar aquí en Barça. Porque tuve la oportunidad a 10 años atrás y bueno, la vida me llevó a otro camino, pero ahora puedo estar aquí, es un sueño para mí estar aquí y bueno, nada, yo quiero siempre hacer lo mejor, me voy a hacer lo mejor, soy un tío que trabaja mucho, claro que sé de mis cualidades, pero el trabajo yo pienso que siempre paga, es esto, ¿sabes? Lo que hablan afuera no me da cuenta porque, bueno, aparte de eso tengo, ya lo sé que tengo Dios, mi mujer, mis hijos, mi familia, mis amigos que me quieren y ya está, el fútbol.
0: Por cierto que el primer clásico de España entre el Barcelona y el Real Madrid se llevará a cabo en el Camp Nou el próximo domingo 25 de octubre a las 3 de la tarde, tiempo del Este. El Barça ha marcado

0: 12 goles en sus 3 primeros encuentros, sumando 5 tantos contra el Elche y otros 5 contra el Rayo Vallecano. El Madrid, por su lado, ha marcado 10 en sus victorias contra el Málaga, la Real Sociedad y el Español. La última vez que ambos equipos se enfrentaron en el Camp Nou, en mayo de este año, el Barça ganó 2-0, asegurándose así el título de la Liga frente a su rival. Por otro lado, Lamine Yamal acudió este martes a El Retiro de Madrid a recibir el premio Mejor Jugador de la Liga. Durante esta gala, Yamal atendió a los medios tras recoger el premio y habló de su momento personal, el partido que firmó contra el Barça este lunes y también sobre Julián Álvarez. Aquí lo escuchamos.
1: ¿Qué tal? Muchas gracias. Bueno, siempre es un gusto estar aquí. Todo lo que sea un premio pues será bien recibido, y más de una asociación de futbolistas que al final son los que saben y nada. Falta mucho siempre de todo lo que me pasa, pero pues, estoy muy contento, soy muy feliz y con mucho estar aquí también.
2: Bueno, yo creo que ahora mismo estamos muy bien, se está viendo, los goles no nos están faltando. Obviamente es un gran jugador, pero pues, estoy muy contento con la plantilla que tenemos. Mucha ilusión al final, marcar con el fútbol de mi vida otra vez, pues me pongo contento.
0: Seguimos con más del fútbol español, porque después del conflicto se confirmó que Julián Álvarez, sobre este cierre del mercado de fichajes, seguirá siendo jugador del Atlético de Madrid. El delantero ya participó en el comienzo de la liga y continuará siendo colchonero al menos hasta el próximo mercado. Este martes se confirmó que el club descartó negociar la transferencia con el Barcelona y el atacante rechazó las alternativas de la Premier League, sobre todo de el Arsenal. Por otro lado, Álvaro Fidalgo apunta a dejar el Betis, como ya se había manejado desde hace unos días. Según diversos medios en España, el mexicano debe dejar al cuadro bético con la intención de generar espacio en la plantilla y en la masa salarial. Este lunes surgieron 3 versiones respecto al futuro de Álvaro Fidalgo. Mundo Deportivo apunta a que es uno de los candidatos para ser una de las opciones del técnico Manuel Pellegrini, que hace unos días argumentó que tiene una lesión. Diario de Sevilla señala que el Betis trabaja en varias salidas, incluidas para generar espacio para la llegada de Dani Ceballos, mientras que el periodista Gonzalo Tortosa del Chiringuito externó que Fidalgo tiene propuestas desde España y de el extranjero. Vámonos hasta Portugal, porque Santi Jiménez fue anunciado como nuevo refuerzo del Porto y dio sus primeras palabras. Aquí escuchemos sus reacciones.
3: Estoy muy feliz, las primeras sensaciones que tengo es simplemente hermoso. He visto el estadio, conozco la ciudad y me ha impresionado mucho. La verdad que me encantó todo por lo que llevo un día y me ha encantado todo. Fue una decisión muy importante porque yo quiero seguir haciendo mi propia historia, quiero seguir sintiéndome importante. Creo que a lo largo de mi carrera he jugado solo en equipos grandes y Porto es un equipo también muy grande. Entonces creo que es algo que suma mucho a mi carrera y que quiero generar esta conexión con el equipo, con la gente, para seguir creciendo, para poder ganar más cosas, y es algo muy lindo poder estar aquí. Bueno, yo creo que mi principal característica es hacer goles. Me gusta mucho esa sensación de poder darle a la gente ese grito de gol.
0: Por otro lado, Jiménez habló de los jugadores mexicanos que ya también estuvieron en el Porto, así como algunos excompañeros que saben lo que es ya pertenecer a este equipo.
3: Tuve oportunidad de hablar con muchos porque tengo muchas relaciones de aquí de Porto. Primero con Wang, que está aquí jugando ahora. Pude hablar con Eustaquio, que jugué con él en Cruz Azul. Hablé con Igor Lichnowsky, que es un gran amigo que también jugó aquí en Porto. Miguel Layún, que es mexicano. Con Jorge Sánchez hablé. Con Héctor Herrera. Mi entrenador en Milan fue Sergio Conceição. O sea, tengo mucho acercamiento a Porto y todos me dijeron lo mismo, que es un equipo increíble, que es una ciudad increíble, que la gente es increíble. Entonces, cuando llamó Porto, no la pensé dos veces y le dije a mis agentes, quiero ir allá. Creo que...
0: Seguimos escuchando las palabras de Santi Jiménez, que dio a conocer que utilizará el número 29 en su dorsal, número con el que debutó en el fútbol mexicano.
4: El número 29 es muy especial para mí. Para mí marcó una historia, un antes y un después, porque es el número con el que empecé a jugar profesionalmente. Es el número en el cual debuté. Y de ahí comenzó mi carrera, y cuando vine a Europa fue también mi primer número en Feyenoord, el 29. Entonces es un número muy especial que lo voy a tener en mi corazón.

0: siempre, y ahora que lo puedo tener en Puerto también, es algo único y algo que siempre soñé, ¿no? Jugar en todos los lugares con el 29.
1: Sí.
0: Cuando debuté con el 29, obviamente me fui a hacer un tatuaje y puse el 29 del número con el que debuté, y ahora ya lo tengo en la piel y en la camiseta.
2: Vámonos a Inglaterra. Ayer el Arsenal venció 1-0 al Aston Villa, y en movimientos el Liverpool ya tiene sustituto en la delantera tras la salida de Mohamed Salah. Es el francés Bradley Barcola quien llega desde el Paris Saint-Germain. El club fue el que hizo oficial la noticia. Barcola llega a los Reds, pedido específicamente por el técnico Andoni Iraola ante la necesidad de cubrir la ausencia de Mohamed Salah. Por otro lado, Enzo Fernández también se convirtió en el fichaje más caro en la historia de la Premier League, después de que el Manchester City llegara a un acuerdo por su transferencia. Según la prensa europea, el mediocampista argentino de 25 años será jugador del City a cambio de 145 millones de euros. El traspaso de Enzo Fernández igualará la cantidad por la que Liverpool pagó al Newcastle por el fichaje del delantero sueco Alexander Isak hace un año. En otros resultados, en la Serie A de Italia, Roma venció 4-0 a Lecce y el Atalanta derrotó 1-0 a Bolonia, mientras que en la Copa Italia, Parma se está enfrentando en estos momentos a Cremonense y estaremos actualizando el resultado, mientras que más tarde Torino se estará enfrentando al equipo de Monza a las 3 de la tarde, tiempo del Este. El juego entre Cremonese y Parma fue suspendido, ya le estaremos actualizando por qué, mientras que el Borussia Dortmund está enfrentando al Hamburg en la Copa Alemana. West Ham United en la Championship se está enfrentando al Wolverhampton. Raúl Jiménez tiene actividad y Edson Álvarez se quedará seguramente con el cuadro de los Hammers. Así estamos llegando a la final de Contacto Deportivo. Quédense en la sintonía de TUDN Radio porque viene el vestidor con Tate Gómez Luna y Eduardo Leal bajo la producción de Jessica Cedillo. Soy Andrea Martínez, que tengan un excelente martes, nos escuchamos hasta la próxima.
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0: ¿Cómo están? Sean bienvenidos. Esto es El Vestidor en la Señal de Todo el Radio Euforia AB. Soy Tata Gómez Luna. En este martes primero de septiembre del año 2026, el noveno mes de este año, con noticias lamentables para el fútbol mexicano, para lo que es la selección mexicana, para lo que es el aspecto individual de Eric Lira, porque se cayó el fichaje de Eric Lira al Mónaco en las últimas horas del mercado francés. No lograron liberar la plaza de extranjero y Eric Lira no saldrá por lo menos en estos 6 meses al equipo de la Ligue 1 allá en Francia. Lamentable. Desde hace varios días se estaba dando por hecho los variables, el precio de 8 millones y a final de cuentas se había hecho oficial, pero no era oficial. El sueño europeo de Eric Lira tendrá que esperar y sus representantes deberán presentar su renuncia ya. Lamentable la caída de Eric Lira con el Mónaco. ¡Santi Jiménez! Él sí está en Europa, se mantiene con el Porto y dio sus primeras declaraciones y la pregunta será: ¿a dónde irá Álvaro Fidalgo? ¿A dónde irá Obed Vargas? ¿Qué pasará con César Montes, con Luis Chávez? Todavía hay bastantes interrogantes con los futbolistas mexicanos. Y América se prepara al duelo, en el duelo contra Monterrey de la Leagues Cup, en medio de rumores también sobre la salida de Brian Rodríguez y Sebastián Cáceres. Así que nos preparamos para los duelos de este miércoles en las semifinales de la Leagues Cup. Y yo presento a quien me va a estar acompañando ya en territorio de TUDN Radio, ya no desde la bella Airosa, ya no desde la tierra de los pastes, ya en su casa o en su segundo hogar, el buen Lalito Leal. Lalo, ¿cómo estás? Bienvenido. ¡Oh! ¡Qué forma de regresar, Lalito!
1: In the whole world, number one, Tate Gómez Luna. ¡Qué gusto saludarte! Con estas terribles noticias, qué buena rola esa, qué buena rola la que me presentaste en el teaser de este programa. Se cae Lira al Mónaco, imagínate él. Nosotros que estamos sufriendo aquí en el rancho, ahora él podría haber vivido en un reinado, en un palacio, 60,000 metros cuadrados a tu disposición como el rey Nabucodonosor. Pero no, se
2: rey,
1: cae.
2: ¿Qué rey?
1: Nabucodonosor de Babilonia, mitad de Babilonia. Mira. Se cayó lo de Eric Lira. ¿Qué queda? Rusia. ¿Quieres que gracias?
2: Llorar.
1: Rusia ya. No hay otra.
2: Está Grecia, ¿no? También. Grecia cierra el 15 de septiembre. ¿Ah? Rusia cierra el 11 de septiembre. Por eso, por ahí están las dudas de qué va a pasar. México cierra el 11 de septiembre, ¿no? Se puede seguir contratando hasta el 11 de septiembre, pero en Europa, en algunas partes de Europa, como la Liga Francesa, cierra este martes a las 11:59 de la noche, hora local.
1: Ya compras como en diciembre, el pleno 23 a las 11 de la noche, pidiéndole a las aplicaciones, pero te va a llegar hasta enero, Tate. Muy complicado lo de Lira, ya nos habíamos ilusionado. Tuvo una actuación muy destacada en la Copa del Mundo. Creo que de los mejores elementos en la Copa del Mundo.
2: ¿Con Quiñones?
1: Sí. Lo que hizo llamó la atención de varios equipos en Europa y hasta de Arabia Saudita. Otros salarios, otro mundo.
2: En el Medio Oriente, ¿no? Pero no es Europa.
1: No es Europa.
2: Quería Europa, Eric Lira.
1: Quería
2: estar en el viejo continente, quería estar ganándose un lugar ahí con el equipo del Mónaco para, ¿por qué no pensar en un año, en 2 años, cuando tenga 28 años, pues pueda ir a otro equipo de Europa? Si se hablaba, Lalito, si se estaba rumorando que las actitudes de Eric Lira no eran las mejores por la preocupación, el nerviosismo, la frustración de
0: que quedaban detalles para cerrar, de que ya estaba casi hecho para emigrar a Europa. No quiero pensar si estos rumores son ciertos, de qué actitud va a tener Eric Lira al momento de que se cayó esta contratación. Porque no solamente es que se cayó, Lalito, y decir, es que hay que esperarse 6 meses. Es que en esos 6 meses debe seguir manteniendo un nivel bárbaro con selección y con la máquina de la Cruz Azul, ¿eh?
1: Está bien que ganó su último partido, pero las lesiones, un deporte de contacto, todo te puede alejar. Después de la Copa del Mundo, lo mejor es vender. Sea como sea, vende, vende, vende. Y ya en 6 meses ya se te olvida la Copa del Mundo. Nuestra memoria es muy, pero muy corta. Y más a nivel europeo, no sabemos qué vaya a surgir de la Europa League.
3: No, en estos 6 meses que el que esté jugando en la posición de Eric Lira ahí en el Mónaco...
1: puede brillar.
3: Se convierta en el mejor y diga, sí, no, pues no lo necesitamos.
1: ¿Eric quién?
3: O el suplente también, que diga, claro, no, pues es que el suplente también está entrando bien y lo está haciendo de buena manera. No necesitamos ahí en su posición. Todo mal, todo mal. No, no quiere decir, como bien decía Lalito, que no vaya a salir en este mercado, porque todavía está Rusia, todavía está Grecia. También Edson Álvarez, es la pregunta.
1: Nadie lo quiere, Tate.
3: ¿Va a ir a la Real Sociedad?
1: Nadie lo quiere.
3: ¿Va a ir al Olympiacos? Es que la duda con los mexicanos, Lalito, tristemente es... no, ¿a dónde van a llegar? Es quién los va a querer, ¿no? Parecen como que plato de segunda mesa, como arrumbados ahí de... esta es mi mejor opción, pues los agarro y a ver si cabe.
1: Para la hora, lo traigo, no lo traigo,
3: es
1: sí.
3: Es lamentable, y así se tiene que ganar un
1: lugar. Y no es un Julián Álvarez, que le das chance. No. Ah, 6 meses, vívetela ahí, haz lo mejor que puedas si vienes acá
3: y al Barcelona. Y ya mandó al Barcelona a Gabriel Jesús, ¿no? Ya para ver si se mandan ahí a Julián Álvarez al momento que el Atlético de Madrid se deshaga de él. Pero hoy estamos con el cierre, Lalito, no solamente lo de Eric Lira. ¿Qué va a pasar con los mexicanos? Tenemos la contratación más cara en la historia de la Premier League con un argentino, Enzo Fernández. Enzo Fernández se mantiene en la Premier League y más de 125 millones de libras esterlinas para ir al Manchester City. Así que vamos a hablar de estas contrataciones, del mercado, de cómo va cerrando. ¿Usted dónde ve a Edson Álvarez? ¿Dónde ve a Obed Vargas? ¿Dónde ve a Eric Lira? ¿Se quedará ahí
1: Acevedo
3: con la máquina? Acevedo, que los últimos rumores, bueno, algunos estaban dando por hecho, que también hay que decirle a toda la
1: Albertano,
3: gente.
1: Albertano, Tate, Albertano.
3: Hay que seguir a páginas oficiales, porque Albertano, porque también Acevedo, pues estaba sonando por ahí para el Rayo Vallecano, ¿no?
1: 2 milloncitos.
3: Que se vaya, con los ojos cerrados.
1: ¿Que se vaya 2 millones?
3: Que se vaya, con los ojos cerrados.
1: Ahora, Moreno de Pachuca vale 7.
3: Vale 7 millones con el gol, ya vale más, ¿no? Contra Atlético San Luis. Golazo, golazo, golazo, golazo. Claro, son todos esos rumores que se están dando a cabo en este día, Lalito, que hoy sí, para el mercado mexicano, es una pésima noticia que Eric Lira no se va. Es una buena noticia para Cruz Azul, que se va a mantener con él, por lo menos en estos 6 meses. Y es que es un tema que está raro, y ya vamos a platicar por qué, Lalito, y vamos a escuchar también al mismo Víctor Velázquez, al presidente de la máquina de la Cruz Azul, porque hasta el día de ayer no han pasado ni 24 horas desde que habló Víctor Velázquez. Él había asegurado que tenía ya las maletas listas para irse al Mónaco. Así que qué lamentable, lo de Balogun ya lo sabíamos desde hace 2 días, ¿por qué no se concretó? ¿Por qué no se confirmó que llegara Eric Lira? Algo está ahí, Lalito, que pues yo creo que se va a tener que aclarar, ¿no? De un chanchullo, algo sucedió, el Mónaco como que se retractó, el Cruz Azul dijo, pues dame un milloncito más, como que las variables no convencieron a nadie, pero estoy seguro de que algo pasó.
1: Sí, y por eso ofrecieron 120, el Chelsea lo rechaza, bueno, ya 125, la forma de negociar... por un jugador que terminó odiado por todo el mundo.
3: Y se mantiene en el mismo país, ¿no? Al cual le metió un gol y que se puso las manos en las orejas.
1: Y le abucheaban en todas las canchas.
3: Y que mostraba ahí la pancarta junto con algunos compañeros de las Malvinas.
1: Y tomaba fotos, selfies con la pancarta. Y lo contrató el City. Bueno, la verdad que ya el City ya no es lo que era antes, ¿no? Con Pep Guardiola, ya con Maresca, las cosas cambian
3: Maresca,
1: un poquito.
3: Maresca, sí. Hoy siempre hay que mantenerlo como candidato a ser campeón de la Premier League, pero hoy para estar para la Champions League, hoy no lo veo. Con las salidas de Bernardo, con esta incorporación de Enzo, no sé si es lo mejor, porque...
1: Ahora, sí es un jugadorazo, Tate.
3: No, es lo que te iba a decir.
1: Personalidad y garantía.
3: Decías, el negocio del City con el Chelsea. Sí, bueno, es que es Enzo Fernández, ¿no? Sí. Enzo era un campeón del mundo, ¿no? Es un hombre de la élite. Es un hombre que, evidentemente, mercado le va a faltar. Eric Lira, tristemente, pues no es un jugador que la élite lo quiera.
4: que se estén peleando por contratarlo, porque no solamente hubiéramos escuchado del Mónaco, habríamos escuchado por ahí del Marsella,
5: de
4: habríamos
5: Juve.
4: Escuchado del Tottenham, habríamos escuchado de la Lazio, de, uh-huh. de la Roma, pero no, solamente lo que fue el Mónaco y lo que fue la propuesta del Medio Oriente. Pero vamos a escuchar a Víctor Velázquez para arrancar, pero antes los invitamos a que se pongan en contacto con nosotros, porque vaya situación la de esta noticia de Eric Lira, se cayó su contratación con el equipo del Mónaco. Llámenos, estamos en el 833-867-2346 y en el WhatsApp en el 305-297-9697. En las redes oficiales, TUDN Radio, TUDN-radio, tanto en Facebook, en X, en Instagram, en TikTok, en YouTube y en Twitch, y las redes personales, @Lalo-Leal, ahí está señor Lalito, que lo vi el fin de semana ahí en el Hidalgo, en la Bella y Dos, ahí andaba con las Chivas.
5: Aterrizando apenas, mi tete, aterrizando. No, no, con las Chivas, ¿cómo crees? No, no me insultes, no, para nada.
4: El enfrentamiento del Hidalgo contra las Chivas, el Pachuca Chivas, sí, tranquilo. Pachuca,
5: no, ya me estás diciendo Chiva, ¿no?
4: ¿Te avergonzaría favor, irle a las Chivas?
5: Completamente, no, completamente.
4: Ah, completamente.
5: No, no, por favor, ¿por no, qué? jamás. No, fíjate que surgió ahí una polémica hace años del equipo de México. ¿Cuál era el equipo de México? Y allí encontramos rivalidad con las Chivas. Yo estaba en la universidad y allí encontramos rivalidad con el denominado Rebaño Sagrado, que respeto y admiro, por supuesto.
4: Ajá.
5: Pero nunca le iría a Chivas. Jamás le iría a las Chivas. Creo que Pachuca es el verdadero equipo de México con la mejor cantera. Sub 13, sub 15. Le acabamos de meter 5 goles al América en la sub 15. La verdad que la cantera de Pachuca, formidable, y es la escuela que lleva el América. Nuestra escuela con Almada, eso con jovencitos, y está sacando al equipo adelante, invicto en todas las ligas, en la Leagues Cup, en la Liga MX, en la Conference, en la Champions, en todas está invicto el América.
4: No, y puedes ver pedacera de jugadores del Pachuca en otros lados, uh-huh. el mismo Irving Lozano como le fue, ¿no? Pero también la cantera de Chivas es importante. Pero más allá de eso, Lalito, tú aseguras irle a las Chivas es de vergüenza.
5: No, no tanto.
4: Ah, no,
5: pero como tú no le vas.
4: Para ti, tú eres tuzo a morir.
5: Tuzo, mi tate.
4: Yo tengo una duda de esa conferencia de prensa de Benjamín Mora. Si usted fue el que
5: No, fíjate qué pena que me albureara de esa forma.
4: Que te albureó.
5: ¿Cómo la sientes? No, yo le hice una pregunta antes y después ya llegó la pregunta.
4: Fue una antes.
5: Okay. Sí, ¿cómo la sientes? Grande, cerquita. Eso sí se puso raro.
4: Se puso raro y dije, ay, mi Lalito, ¿qué le habrá preguntado para que respondiera así el buen Benjamín? Qué bueno que no fue usted, qué bueno que no lo hizo calentar, no en el tema de fútbol, el señor tipo Benjamín.
5: Ahora lo conocí. No mucha convivencia, Tata. Un café, hasta ahí. Ajá. Un cafecito, buen tipo.
4: Buena Malayo. Bestia, ¿no? Una buena bestia.
5: Buena personalidad, mucha personalidad.
4: El gran hermano, es buena persona, ¿no?
5: Es buena persona.
4: El gran hermano.
5: Es buena persona y tiene todas las ganas para salir adelante. ¿No lo conocía?
4: Ajá.
5: Mis críticas iban a una persona que no conocía. Ya lo conozco y ya mis críticas.
4: ¡Ah, ya eres de eso! Ya te sientas y tomas un café y ya no lo criticas.
5: Espera.
4: ¡Otro vendido!
5: Conocí.
4: Como Horacio Jofre.
5: Conocí sus intenciones. Es un hombre que llega a trabajar. Me dice, todos los días se despierta a las 4:15 de la mañana, misma hora que yo, quizás 15 minutos después.
4: Usted también se levanta, yo
5: todos
4: me levanto.
5: Los días.
4: ¿Qué diferencia? ¿Por eso no hay que criticarlo o qué?
5: Trabaja al máximo. No sé si la capacidad, el expertise le dé para dirigir a la cuna del fútbol mexicano. Se lo pregunté en la conferencia, me respondió que sí, pero un majete, le dirían en España.
4: Majete. El gran hermano, se nota que es buen tipo, pero como
5: un técnico. Muy joven.
4: Sí, todavía le falta.
5: Es más chaparrito que yo. Sí. Yo mido 1.89. No voy a decir de dónde, pero es más chaparrito que yo,
4: Ah, no, sí, ay, ¿y cómo sabes del señor Mora?
5: Es café en el sauna, uno.
4: En el sauna, cafecito. @ Tate Gómez Luna, estamos a la orden para que nos esté escribiendo, para que mantenga la conversación, y ya vamos a ir a las llamadas, a los mensajitos, pero antes, esto decía ayer Víctor Velázquez, el presidente del Cruz Azul, acerca de la salida de Eric Lira. Escuchamos al ingeniero Víctor Velázquez.
6: Y de Lira, bueno, hasta hace un momento ya supe que pues ya el Mónaco había liberado una plaza de extranjero y que ya se estaba prácticamente concretando todo lo que ya llevamos en el proceso de su... Nos tardamos algo precisamente por estar rebotando en una negociación, pero sí, desde mi punto de vista mejoramos mucho las condiciones. Tal vez hubiésemos querido otras, pero nos sentimos tranquilos, porque sobre todo fue un compromiso con Eric de que lo íbamos a apoyar si venía una oferta para Europa, que era su ilusión de jugar en Europa y adelante, ¿no? Por nuestra parte, pienso que sí nos demoramos en la negociación, pero pues al final tampoco el Mónaco tenía plaza, ¿no? Ahorita me está liberando y pues ya se está concretando, ¿no?
4: Ya se está concretando. Pues no se concretó, señor Víctor Velázquez. No llegaron los documentos de Folarin Balogun al Everton y no lograron liberar el cupo para el traspaso de Eric Lira. Antes de la opinión, Lalito, por favor, con la bella Mónica, la que usted siempre babosea al momento de entonar. Por favor, canción triste para Eric Lira. Pero mejor esta, Lalito. Oh, bien, Lalito. Ah, espérame, Lalito, esa no.
1: Está buena, está para carretera, Tate, está para carretera. Lalito,
4: para Eric Lira, allá va. ¿A dónde irás, Eric? Se cayó, Eric, tu contratación. El Mónaco no entregó los papeles para tu contratación. Así que, ¿qué vas a hacer? ¡Vamos, Lalito! ¡Solo, Lalo, solo! Ahí está, bien, Lalito.

0: canción, Vicente. ¡Qué recuerdos con esta canción! Mira, Tate, yo entendí algo y en el momento que me contrataron aquí, yo estaba 2 días antes en la puerta tocando y tocando y tocando puertas. ¿Por qué no lo mandas a Mónaco y que se espera afuera? ¿Por qué no haces el intento? La vida es así, la vida es de los que demuestran que quieren ser parte de. Pero si lo tienes allí en Xochimilco a Eric Lira, pues de nada va a servir. Mándalo a Mónaco una semana antes que él y su representante cierren el trato. No puedes negociar vía Zoom, Tate. No lo puedes hacer.
1: Tuviste muchos días, ¿no? Para concretarlo, es lo que... Y también
0: y si hay interés del Mónaco, ya muchos medios están en el Mónaco. Yo lo vi con la playa del Mónaco en periódicos nacionales, ¿eh? En portadas, impresas.
1: Lalo, lo daban por un hecho. Ya hace 4 días, la semana pasada, ya hasta las cifras... En variables del 80% de la carta, que todavía tenía poder un poco ahí la máquina de la Cruz Azul, 8 millones subió a 10, que iba a llegar hasta el 2029 en un contrato, y que solamente eran los eternos detalles. Ya falta poco. Como Víctor Velázquez lo escuchábamos, es que ya, hasta donde sé, ya se liberó una plaza de extranjero y ya está el Eric Lira. O sea, llevamos con esa eterna promesa varias semanas de que Lira ya se iba. Sí, podremos decir, es que ¿por qué Mónaco no lo liberó antes? Y lo entiendo, si Folarin Balogun fue de los mejores delanteros de la pasada Copa del Mundo con Estados Unidos, tampoco dudo de que Folarin Balogun tuvo la propuesta del Everton hace apenas 2 días, Lalito. Hace apenas 2 días. Esa también fue incapacidad del Mónaco. No sé si de verdad no lo querían a Eric Lira. No sé si algo se cayó en la negociación, porque si tantos periodistas y tanta gente de fútbol como el buen César Luis Merlo, que había anunciado el día de ayer que estaba prácticamente hecho, pues dice que el mercado de Francia ya cerró y como no llegaron con los documentos del traspaso de Balogun al Everton, Mónaco no logró liberar el cupo. Pese al acuerdo con Cruz Azul y el futbolista, el pase de Eric Lira se cayó. Esto es vergonzoso. Si ya estaba puesto, Lalito, la contratación, los tiempos se los comieron. Se lo comió el tiempo, se lo comió la fecha límite para el traspaso de Eric Lira, y eso solamente le afecta al futbolista mexicano y, por supuesto, a Balogun, que se mantendrá en el equipo del Mónaco.
0: Sí, y no puedes negociar como el City con el Chelsea. 2 millones, Cruz Azul lo saca en 3 días con su cementera, tal. En 3 días con su cementera.
1: Tal vez.
0: 2 millones, ya quédatelo, está bien, 8 millones. Y lo haces una semana, 8, 9, 10 días antes. No es Enzo, que Enzo, le saco 5 más. 5 más. Ok, ya no lo quieren aquí, todos lo aguchan, quédatelo por 5 más. 5 milloncitos más, pude negociar. No es Enzo. Ya quédatelo por 8, por 7, está bien. Vamos a que el jugador realice su sueño europeo y que lo logre, y punto. Y aparte, 7 millones... nada despreciable. Ahora, si por Acevedo están pagando 2 millones...
1: Sí, también no es un hecho, ¿eh? También no es un hecho.
0: Está la propuesta de Vallecas, pero no es un...
1: ¿Cómo no nos encantaría, no? Tener un portero en el viejo...
0: Lo difícil que es colocar un portero
1: en el viejo. No, y ganarte la posición, porque automáticamente va... y es titular y ya compite de tú a tú con el tal Arrangel para la titularidad de la selección mexicana.
0: ¿Por qué no tal
1: la
0: fue a Europa?
1: Se hablaba del Dinamo Zagreb, ¿qué pasó? ¿Qué pasó? Otra vez el tema del pase extracomunitario, el dinero... Porque veo muchos problemas al momento de querer negociar. Solamente la de la hormiga, pues se concretó. Y en la tercera propuesta del Olympiacos. Así que, Lalito, algo pasa. Algo pasa con estas negociaciones.
0: No tenemos buenos negociadores, buenos representantes.
1: Ahí está. Si no tienes un buen representante, estás liquidado. Y estás liquidado de ya hacerlo
0: Pero Mora,
1: oficial.
0: ¿Tiene a la mejor?
1: No.
0: ¿Tiene a la mejor representante en el mundo?
1: Ahora, la capacidad de resiliencia... Saludos a Rafita Puente Jr. Para el jugador mexicano va a ser para estarlo observando, Lalito. Si estaba con una actitud, según algunas versiones, de que ya se quería ir y ya no quería jugar con la máquina, ahora al momento de que se cae la negociación y se tiene que quedar con el equipo, ahora ¿cómo lo va a tomar? ¿Cómo lo va a enfrentar, Lalito? Porque una cosa es que ya muestren interés y otra cosa que ya estés fijo allá. Y otra cosa es que por detallitos, por los papeles... ya no llegaste al equipo.
0: Tan cerca y tan lejos.
1: Mentalmente puede liquidar a Eric Lira. Esperemos que no. Esperemos que no, que sea capaz de tener resiliencia. Pero si no lo hace, y si en 6 meses se va cayendo su nivel, pues será porque esto le va a afectar en el tema mental, Lalito, y que esperemos que no sea así. Porque, pues a ver cómo va a jugar ya en los próximos días y cómo va a estar como titular de la máquina. Si no se va, tiene que ser titular y tiene que jugar, ¿eh? Y tiene que ir a la selección y tiene que seguir mostrando ese nivel que le vimos en la Copa del Mundo para seguir argumentando que está para Europa. Si no, si esto lo liquida mentalmente es porque no tenía lo necesario para triunfar allá. Y en contraparte, si lo tiene, pues esperemos que en 6 meses venga otra propuesta, ¿no?
2: Sí. Pasa lo de Brian, completamente o diametralmente opuesto a lo de Lira. Brian, lo de Brian tenía ofertas en Europa.
1: Brian Rodríguez siguió brillando
2: en el fútbol mexicano, tenía muchas ofertas. Esto ya es misión de Almada. Habló con él, quédate, mismo caso de Cáceres, quédese.
3: De Cáceres, señor Leal. Ahora le voy a ir a decir, ¿eh? Pero bueno, antes de ir a corte comercial, buen Panza Verde nos mandó un mensajito acá en el WhatsApp. Vamos a escucharlo. Saludos al buen Panza Verde.
4: Buenas tardes, amigos del vestidor, Lalito y a la moneda Tate.
3: ¡Ey!
4: La fiera ya está lista, ya está ahí en Texas. Pero pues quién sabe si se va a jugar, parece que ya están anunciando tormenta. Y pues vamos a ver si se puede jugar. Pero pues, no nos dan un peso por la fiera. Y yo pienso que tiene más para dar. Así es que vamos a ver qué pasa mañana, ya que el clima pasa que hay tormenta ahí en esa área de Texas. Vamos a ver, yo creo que en funcionamiento la fiera está mejor que Toluquita. Creo que sí le podemos ganar en esa semifinal. Así es que saluditos, mi moneda. Y también, pues, ahí está tu líder de papel, tu falso líder.
3: ¡Falso líder!
4: Que empezó a jugar con puros equipos, 3 pelequillos. Así es que, pues, no sé qué liderazgo lo vas a dar. Y, pues, ya es que cuando estaban las Chivas así, decías que era un falso líder. Y ahora que son los pájaros, pues, estás con una cantaleta diferente. ¡Saluditos!
3: ¡Fuerte abrazo, Panza Verde! Bueno, el América todavía falta enfrentar, sí, a los equipos importantes, pero pues tiene 10 partidos invicto con Guillermo Almada en 2 torneos, algo Panza Verde o Salsa Verde que pues evidentemente en el torneo anterior Chivas no lo tenía, ¿eh? Así que bueno, son diferencias, son los pequeños detalles, pero como son antiamericanistas algunos, Lalito, ¡qué cosa! ¡Corte! Ya regresamos, es el vestido.
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9: Michael Jordan no fue simplemente un basquetbolista, fue el rostro de una era. 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Cuando el balón quemaba, él pedía la última jugada.
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10: Joe Montana fue el quarterback de la calma perfecta. 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
3: Estamos de regreso en El Vestidor, en la señal de TUDN Radio Euforia AVE. Soy Tate Gómez Luna junto con Lalito Leal en el segundo bloque de nuestro programa. Arrancando mes, ¿eh? Se fue el mejor mes del año, que es agosto, y ahora arrancamos septiembre, que ya quiere decir, viene la NFL, viene la parte final, Alito, de este 2026, y de la mejor manera, porque toda la gente va a estar emocionada también con el regreso de la NHL, y en octubre del básquetbol, sí, de la NBA, viene ya la mejor parte del año para mí, el Alito, el cierre del año.
2: Septiembre, el clásico de otoño, la MLB cierra en octubre. Y tenemos hockey, NBA, NFL a días de arrancar la temporada. Los Bills de Buffalo, no sé por qué, pero lideran todas las listas del equipo más importante y contendiente al título. La Mira. Última para Josh Allen.
3: La última oportunidad.
2: Mire, sí, yo creo que es la última. Este tiene que ser su torneo, Tate. Tiene que ser su temporada para Josh Allen, la novena. Encara una nueva campaña con los Bills de Buffalo, toda la experiencia. No es un jugador que se lesione. La Bills Mafia con nuevo estadio, que quedó a deber bastante.
3: El Highmark.
2: El Highmark. 2.0. Pues digamos 1.5, Tate. Yo 1.5. Creo que a 2.0 no llega. 2.5, pero estando estudiando, la gente pidió eso. O sea, la gente, en la encuesta que se hizo en el estudio de mercado, la gente no quería un estadio techado. Les gusta sufrir.
3: No.
2: Les gusta la nieve. Les gusta el
3: muy
2: frío.
3: Muy conservador. Para mí, todos los estadios de élite.
2: Todos tienen que estar techados.
3: Que estar techados. Mira, el ejemplo claro, el US Open, cuando quedó eliminado Novak Djokovic hace 2 días, el pasado domingo, el Arthur Ashe está techado. Uh-huh. Pero todos los demás no están techados.
1: y todos los que estaban jugándose

0: afuera del Arthur Ashe tuvieron que ser suspendidos porque cayó lluvia en Nueva York. Y el único que se mantuvo jugando fue el de Mariano Nabone contra Novak Djokovic, que terminó en 4 horas 23 minutos, Lalito. Y eso no solamente pasa en el tenis, pasa en todos los deportes. Cuando la naturaleza hace de las suyas, pues hay que suspender, hay que parar, Lalito. Y si es sin techo, pues las probabilidades de que se suspenda son más grandes. Así que para mí, todo estadio de élite tiene que ser como el AT&T.
1: O el SoFi.
0: O el Allegiant.
1: Y si quieres un Super Bowl, recuperar, entre comillas, la inversión, porque hoy en día...
0: O retráctil.
1: Hoy en día $747 el boleto más barato por temporada, ni siquiera playoffs, por temporada en el Highmark Stadium. Una deuda con el estado de poco más de 792 mil...
0: No.
1: Millones dineral, de dólares. Dineral. Y la gente, con su ticket, lo va a pagar. Dineral para no tenerlo techado. Ya con el Super Bowl te alivianas, la máxima euforia. Nunca Buffalo ha tenido un supertazón, pero jamás Buffalo va a tener un supertazón.
0: Ni con el Highmark 2.0.
1: Ni con el Highmark, improbable. Con esas temperaturas en febrero, improbable que le den un Super Bowl.
0: Sería mágico, ¿no? Sería tal vez mágico. ¿No? El Cold Bowl estaría bueno. Me gusta.
1: Estaría bien.
0: Lalito, a ver, vamos con mensajitos de la gente. Recuerda que estamos ya en el teléfono, ya vamos a las llamadas. Gracias a todos los que se están poniendo en contacto con nosotros en el 833-867-2346 y en el WhatsApp 305-297-9697. A ver, señor Lalito Leal, ¿algún mensajito que tenga por ahí?
1: Sí, por supuesto. Nani Gurrusquieta nos dice: saludos, mi buen Pate. ¿Qué pasó aquí? El rojiblanco más americanista del mundo. Buen día, Lalo Laluco Pachuco. Saludos desde Carson, California. Tate, ¿por qué hoy las Huilas están de líderes y no las critica? Son un líder falso. Le ha ganado a puro equipo chico. No creo. Puebla le ganó a Pachuca en el último minuto, el 3-2, y América borró a Puebla. No sé si hay equipos chicos a excepción de Juárez, porque ni el Gallo es chico hoy en día. A excepción de Juárez, yo creo que en el fútbol mexicano no hay equipos chicos, ¿eh? Con todos batallas.
0: Sí, con todos puedes batallar, pero yo creo que evidentemente, Lalito, con algunos sí te pueden pelear más que otros, ¿no? Uh-huh. Así de fácil, pero saludotes ahí a la banda que se está reportando con nosotros. También por acá en el WhatsApp de TUDN Radio nos manda un mensajito el buen... ¿Quién es acá? Juan Jiménez, el Jarocho. Saludos, buen Juan. Hola, buenas tardes. Tate Gómez Moon y Lalín Leal. A Horacio Llofré, donde quiera que esté. Saludos. Ayer, Lalito, te voy a contar, estaba violento el señor Llofré por el retiro de Lionel Messi, ¿eh? Estaba muy, muy agresivo. Estamos acá desde Brooklyn, Nueva York. Juan Jiménez, el Jarocho.
1: Muy agresivo. Hoy lo tuvimos en Buenos Días América, el buen Llofré.
0: Ahí estaba.
1: Ahí estaba desde temprano, muy, muy triste, desconsolado. Nos comentaba de que hubo situaciones que no conocemos, extra cancha, que afectaron.
0: Ah, mira, pero se lo dijo amable, a usted también me lo dijo. Tú no lo vas a saber en tu pe... Así me dijo, no, vida, no, así no, me no, dijo. Sí, el señor violento Llofré, ayer perdió la cabeza, Lalito. Ayer, lo puedo decir, ayer se fue por la borda el señor Horacio Llofré. Me amenazó con que pandilleros me golpearan.
1: No, Lalito.
0: Leal. No, perdió la cabeza. Y todo eso por el retiro de Messi. Yo sé que estaba inestable el señor Llofré ayer, porque se va uno de los hombres más importantes en la historia del fútbol argentino.
1: O el más,
0: sí, ya depende quién lo analice, ¿no? Y quién lo vea. Pero aún así, ver cómo el señor Llofré ayer perdió la cordura fue triste la lista. O sea,
1: si Messi hubiese ganado la reciente Copa del Mundo, todavía estaría.
0: Yo creo que también
1: un
0: se hubiera retirado.
1: Campeonato.
0: No, yo creo que se hubiera
1: igualando
0: retirado.
1: Igualando a Pelé, emulando a Pelé.
0: En esa noche, yo creo que esa noche se hubiera retirado. Sí, yo creo que...
1: ¿Esa misma noche?
0: Yo creo que después del...
1: Escribió la carta, una carta con mano, lo cual lo aprecio, hoy en día es difícil.
0: Escribe feo, también tiene letra fea el señor Lionel Messi.
1: Sí, tiene letra fea, bastante fea, pero a mano, 2 días después, no repercutió lo de su papi, lamentable lo de su papá.
0: No, yo creo que sí, Horacio cree que sí, que repercutió. ¿Sí? Que para la decisión final, porque en el 2016, cuando se retira de la selección, que no había ganado
1: en
0: nada.
1: En la Copa América Centenario, toda vez que pierde con Chile.
0: Su padre, Jorge Messi, le había dicho que regresara a la selección.
1: Lo convenció.
0: Y regresó. Y ya al momento que su padre parte, tristemente también después de la Copa del Mundo, pues ya parece que... Esa motivación de llenar de orgullo a su padre por representar a la selección de Argentina, pues yo creo que ya terminó, ¿no? Que se fue ya con su padre, y por eso yo creo que toma también la decisión. Y también hay que decirlo, 39 años, el tiempo no pasa de a gratis, así que bueno.

0: Oh, un saludo para Don la Juan. Hermana que cumple años, un saludo, qué bonito está, cumplir años, ¿notate?
1: Siempre, siempre Lalito, de aquí a los 99, cada uno debemos llegar, ¿eh? Todo mundo a los 99 con eso, y con eso, a ver, saludos Juan, felicidades a tu hermana, nos manda también el buen Gilberto Hernández, un mensajito, buenas tardes mi par de locatones, Tapi Lalo, vamos a su mensaje que tiene para decir, abrazote Gilberto.
2: Buenas tardes, muy buenas tardes mi par de locatones del vestidor. Tate Gómez Moon, el programador mayor del Flop James,
1: ¡hey!
2: Y para el transas, más transas de Ranchuca, Lalo Pachuco Leal. Ay, Tate, Tate, yo no sé, te voy a dar vergüenza de tener a Horacio, la María Magdalena Giofre como compañero ahí, ¿no? Hubiese visto qué lloradera tú hoy en la mañana ahí llorándole a Lalo, ahí a los del que sale primero en la mañanita como a las 7 de la mañana. Híjole, llevó su teoría de conspiración y que el Messi pobrecito y que todo eso. Y para acabarla de darle al traste, las mujeres que están ahí, ay, ay, ay, casi lloraban por Messi. El único que no le creía nada fue Lalo ahí. Ya ves que no quiere. O sea, digo, pero no, no, no, no. Ahora cuando, ahora que regrese, ya no le digas Horacio Giofre, dile la Magdalena Giofre.
1: ¡Ah, por Dios! ¡La Magdalena! No,
2: estos argentinos. ¿Cómo lloran? ¿Cómo sufren? La única alegría que nos da es que 4 años van a estar sufriendo. Y eso es bueno.
1: Aquí
2: estamos escuchándolo como siempre, mi Tate y Lalo. Chao, que tengan buena tarde.
1: Igualmente, Gilberto, gracias. Mensajito Lalito, otro ya no va, me dijiste que
0: sí,
1: ya
0: sí,
1: no.
0: Por supuesto, aquí el rockero vaquero nos escribe, mi Tate, nos escribe desde San Antonio, Texas. Saludo, mi Tate americanista y mi Pachuco. Nos pregunta el buen rockero vaquero, ¿quién será el novato del año?
1: Lalito,
0: la NFL.
1: Ajá.
0: Mira, yo sigo en la... En la misma, ¿no? Yo creo que me voy por Fernando Mendoza.
1: Dante Moore. Ah, no, ese no. Ese no fue.
0: Se quedó en Oregon. Pues fíjate, Oregon, son 7 millones, Tate.
1: Ajá.
0: 7 millones, nada más. Y tranquila y en un buen nivel con los Patos de Oregon. 7.5 millones de dólares.
1: Es que Dante Moore. Todos están ahí sobre Fernando Mendoza, ¿no? Será sí. Más claro. No sé si por ahí Lalito... Pues ¿quién más podría ser ahí el novato? Jeremiah Love. Mucho se habla de Jeremiah Love con el equipo de los Cardenales de Arizona, pero... Yo creo que estos dos, ¿eh? Yo me quedo con estos dos. Love o el mismo Fernando Mendoza. Ty Simpson. ¿Les ve a Ty Simpson ahí haciendo algo con los Rams? Ah, muy difícil, ¿no?
0: Caleb Downs, profundo de los Vaqueros de Dallas. Podría tener una buena temporada con el equipo de la Estrella Solitaria. Lo de Fernando Mendoza, siento que tiene mucha presión y que en la postemporada, no, en la... Si es post, antes, pre, después no es pretemporada. En la pretemporada,
1: ajá,
0: ha tenido, con el Pixies que le hicieron, ha tenido mucha presión. Tate, llega el peor equipo de la NFL.
1: Es pretemporada.
0: Y llega el peor equipo. Se nos olvida que los Raiders son el peor equipo de la NFL, ¿eh?
1: No,
0: y a ese equipo llega Mendoza.
1: En el oeste de la Americana va a estar complicado, ¿no? Ahí con los jefes de Kansas City, también con el equipo de los Chargers.
0: Con Herbert.
1: Con Justin Herbert. Ahí estará también el equipo de los Raiders, pero, efectivamente. Pero será una división dificilísima, dificilísima. Así que pedirle a Fernando Mendoza playoff, no sé si ya es muy pronto. Y teniendo en cuenta que Kirk Cousins va a ser el titular, por lo menos en esta primera campaña de Mendoza.
0: Sí, no, y además ni a Manning le exigimos tanto, ¿eh? Como le estamos exigiendo...
1: Pero ellos sabían, ¿no? Ellos sabían, Lalito, que sería complicado, ¿no? Sería complicado también tratar de trascender con la inexperiencia de que también ahí tienen. Pero bueno, Roquero Vaquero, yo me quedo con Love.
0: ¿Con Love?
1: ¿Tú?
0: Uh-huh. Yo así me quedo con Mendoza. Yo creo que va a ganar 5 partidos. Manning... 1998 con Colts. ¿Sabes cuántos partidos ganó? 3 con Colts. Siendo Peyton Manning.
1: Es 3 novato,
0: partidos
1: novato,
0: con
1: novato.
0: Colts.
1: Por eso digo.
0: Pero a Mendoza ya lo quieren poner en playoffs, ya lo quieren poner.

0: contendiente, por lo que vimos en ese último partido frente a los Hurricanes, ¿no? Pero no, o sea, llega a un equipo en reconstrucción, al peor de la NFL, todavía no se decide cubrir si poner a Mendoza o si poner a Kirk Cousins, todavía no se decide a días prácticamente de que empiece la temporada, y le estamos exigiendo a Mendoza como si ya fuera ni a Trevor Lawrence, no, a Clemson, usted siendo campeón.
1: Usted es el que está diciendo que tiene que ser titular y que tiene,
0: no,
1: que,
0: tiene que ser titular.
1: No.
0: Josh Allen de Wyoming, ¿fue titular con Bills? Desde la primera campaña.
1: Desde el primer snap. Ya no tenían a nadie de coreback, Lalito. Que tienen un hombre que había demostrado con los vikingos de Minnesota, Cousins. Así que hay cositas. Así que tranquilo. Saludos, rockero, vaquero, gracias. Vamos a la primera llamada del día. Hola, hola, ¿con quién hablamos? ¿Quieres saludos? ¿Hola?
0: ¿Aló?
1: ¡Tres!
2: Hola, hola, ¿cómo estamos?
1: ¿Qué pasó, mi Chencho? ¡Abrazote, Chencho!
2: Bien. Híjole, tú, mi Tate, eres un que me acuerdo, ¿sí?
1: ¿Por qué? ¿Por qué? No, jamás. ¿Por qué? ¿De qué hablas?
2: ¿Cómo que tú lloras? Ayer estaba llorando, que... Ay, que, híjole.
1: Pues no estaba...
2: Vende humo, pero bueno.
1: No estaba violento. ¿De qué habla, Chencho?
2: No.
1: Ni escuchaste el programa, ¿para qué te haces?
2: Lalo.
0: ¿Qué pasó, mi Chencho?
2: A ver, un jugador bien especial, pero quiero que lo hagas bien. Así como dice Horacio que se la soplas así, que queda a punto de nieve. Ajá. Así igualito, que le eches ganas.
1: Ajá. Caray, ¿pero de qué?
2: Mañana es cumpleaños de mi esposa, así es de que tócale las mañanitas.
1: A ver, ¡tócale! Pero... Oiga, Chencho, ¿y el por favor? Pues a ver, de por ahí.
0: ¿Cómo se llama tu esposa, mi Chencho?
1: No, pero ¿y la amabilidad? ¿Dónde está la educación? ¿Y el por favor?
2: Pues allá le dije, por favor, que me apoye. Se llama Mari Elena. Mari, le dije yo.
0: Mari Elena, con todo el corazón, de Chencho, para ti.
1: Ahí está, venga, Larito.

0: está, ahí está. Felicidades a Claudia, mi buen Chencho. Perdón, Chencho, ¿qué estoy diciendo? Saludos, Chencho. Ay, ay, espero no meterlo en problemas. Espero no meter en problemas al buen Chencho. Esperemos que todo esté bien.
1: Bueno, están las esposas y las novias, Tate. O están las novias y las esposas también. Las novias, en el orden que quieras.
0: Novias, esposas y amantes, ¿no? Es lo que...
1: Y amigas y amigovias.
0: Y... Ah, el Chencho. Eso le pasa por estar del lado del señor Jofre. No, no es cierto. Gracias, Chencho. Saludos a Mari, tu esposa.
1: María Elena, saludos.
0: María Elena. Vamos a traer Marita. Hola, hola. ¿Con quién hablamos? ¿Quién es?
2: Hola. Buenas tardes, Tate.
0: Buenas tardes. ¿Quién es?
2: El Miguelón, desde la carrera más grande del mundo.
0: Miguelón, abrazo hasta Tijuana. ¿Qué anda, Lalito? ¿Cómo estás?
2: Muy bien, aquí escuchándoles y analizando lo que hablaban de Mendoza.
0: Ajá.
2: Que le van a exigir por lo que sea en el colegial. No creen que deberían de hacer como, no sé si recuerdan cuando jugó Patrick Mahomes, la primera temporada cuando jugó casi.
0: Estaba Alex Smith, ¿no? Era Alex Smith, el fijo ahí de los Jefes de Kansas City. Lalito, ¿qué piensas?
1: Es que Patrick Mahomes no fue estrella con Texas Tech, ¿eh? Patrick Mahomes no llega como Heisman, Patrick Mahomes no llega como campeón nacional, Patrick Mahomes no llega como un All-American. De Texas Tech no llegó de la mejor manera. Ya creció, mismo caso de Tom Brady, mismo caso de
0: no fue Josh Allen
1: de Wyoming. Jamás, no fue Heisman, ni siquiera Brady, candidato, no fue Heisman, ni siquiera era candidato para el Heisman. Entonces es otro tipo de jugador que llega a la NFL y brilla en la NFL, pero si llegas como un Heisman, mismo caso de Cam Newton, Mariota, si llegas como un Heisman,
0: Johnny
1: las
0: Football.
1: Exigencias, Johnny Football.
0: ¿Quién fue Heisman?
1: Fue Heisman. Y dos veces campeón con los Gators.
0: Sí, pero no quiere decir, Miguelón, que ser Heisman ya te significa ser ya un fuera de serie en la NFL, ¿no? Yo creo que hemos visto más fracasos con el Heisman en el máximo circuito que realidades, ¿no? La realidad es, a ver, Brock Purdy, Mr. Irrelevant, 199 Tom Brady. O sea, yo creo que podríamos ver un Fernando Mendoza que podría demostrar lo que se vio en la universidad, pero hasta su segunda, tercera campaña, en la primera, exigírselo es muy complicado.
2: Sí, totalmente de acuerdo. Pues ojalá los medios no estén tan ilusionados y piensen que debe ser una ara madrina que les pueda resolver esta temporada.
0: Tú eres vaquero, ¿no, Miguelón? Tú eres vaquero.
2: Sí, aquí está, sí,
0: ah, bueno.
2: Para Davidito, pues yo te apoyo esta temporada, es la última para conseguir, o sea, deben ganar ya un Super Bowl.
1: Sí, no, tiene que ser de supertazón, mi Miguelón. Tiene que ser de Super Bowl ya. Son casi 10 años de experiencia de Josh Allen. Muchas finales de conferencia perdidas frente a Kansas City. Otra frente a Texans. Partido comodín. Frente a Joe Burrow con Cincinnati Bengals. Frente a Bo Nix, que se lastima en la última jugada frente a Denver. Creo que esta tiene que ser la campaña de Josh Allen. Y siguiendo
0: Oiga, señor Leal, y Lamar Jackson, y nada más se queda con Allen, pero Miguelón y Lamar Jackson, y dos veces MVP, no ha ganado nada. No sé quién se metió, Miguelón. No sé quién se metió.
2: Bueno, muchas gracias a toda la radio.
0: Venga.
2: Que es el mejor programa del mundo en la radio.
0: Gracias, Miguelón, abrazote, gracias por la llamada. Grande el buen Miguelón, vamos a otra llamadita. Hola, hola, ¿con quién hablamos? ¿Quiénes saludos?
3: ¿Qué onda, Peña? Buenas tardes, aquí con el Tavo Tavo.
0: ¡Mi Tavo! ¿Cómo estás?
3: Bien, bien, bien, escuchándolos, yo sí escuché el programa ayer, ¿ok? Y me agradó mucho que tu hermano llegara ahí a rescatarte.
0: ¿A rescatar? ¿Por qué rescatarme?
3: Es lo único que le puedo decir con argumento al chevolero que está equivocado.
0: ¿Con argumento? Caray, ¿yo no le doy argumentos a Horacio o qué?
3: Lo que pasa es que... Ay, mira, tú eres el hermano menor, ¿cierto?
0: Ajá, sí, me lleva 7 años mi hermano.
3: Ok, entonces, los que tienen hermanos menores saben que son una vil copia del hermano mayor.
0: Ajá, pero... mira, yo no narro,
3: No, pero no es que no me dejes terminar. Una copia, pero mal hecha.
0: Ah, mira, ¿tú tienes hermanos mayor o no?
3: Pues gracias, por eso te lo digo, yo soy el menor. Soy una copia mal hecha.
0: Una copia mal hecha, no. Habla como te va en la feria, a mí no. Yo soy el guapo, imagínate.
3: Yo te estoy hablando. ¿Perdón?
0: ¿Cómo? ¿Qué dijiste, Tavo?
3: Yo te estoy hablando como me va a mí en la feria. Y asumo, sin albur, porque está Lalito, espero que algún día me salude. que aquí también te ha ido así, pero bueno.
0: Mira, no, pues estás equivocado, mi Tavo. Pero a ver, Lalito, ahí está el buen Tavo, tu amigo más cercano, tu befo.
1: Mi Tavo, no sé si el hermano menor, porque José era el menor y salvó a su pueblo del exterminio.
0: ¡Bum!
1: David era el menor.
0: ¡Bum! En tu no cara,
1: sé,
0: Tavo.
1: No sé, mi Tavo, si el menor a veces...
3: No te preocupes, mira, no seré el hermano de nadie, pero soy el único al que le debe $30.
0: ¡Ah! Oye, a ver, tu comentario de deporte, mi Tavo, venga.
3: Pues, no sé de quién están hablando, que yo no quiero ni mencionarlo para darle más publicidad, así es que ya es over para mí, por eso ya ni lo mencionen.
0: Muy bien, entonces, ¡salud, mi Tavo! ¡Gracias! Estamos preocupados por... meterse y hablar de nosotros que el tema deportivo, milagro.
1: Fernando Mendoza, estamos hablando de Fernando Mendoza, Tate, exigirle o no a un novato, se le exigió a Dak Prescott, sí, se le exigió a Jack Daniels, sí, uh-huh. Como el whisky, se le exigió a...
0: Jack Daniels, Jaden Daniels, tú, Jack Daniels, dice que era lindo, Jaden Daniels.
1: Jaden.
0: Ay, le desbloqueamos.
1: Uno pensando en whisky. Se le exigió a Stroud, sí. Se le exigió a Stroud, sí. A Cam Newton, sí. A Andrew Locke de Stanford, sí.
0: Ah, claro, Andrew Locke, claro.
1: A Big Ben Roethlisberger en el ya lejano 2004, sí. ¿Por qué no exigirle a un novato? Y todos estos novatos
0: hay
1: fueron...
0: Hay antecedentes, claro. Pero yo creo que no es la universidad, la NFL ya hay un mundo de diferencia ya... Hasta que tienes otro tipo de reglas, ya con tener un pie dentro de la cancha, ya te habilita como recepción, pues la tienen más fácil el tema uh-huh. del fútbol americano colegial. Ya es otras ligas, Lalito. Ya es la mayor. Ya la NFL es el ámbito profesional más importante. Y pues necesitas tiempo para cuajar. Puede ser de esos diferentes para demostrar en tu primera campaña, pero no sé si Fernando Mendoza es ese. Fue invicto. Quedó campeón invicto ahí con uh-huh. los Hoosiers. Pero no veo, sinceramente, a Fernando Mendoza levantar de inmediato este proyecto de los Raiders. No. Ni ser titular, yo no lo veo. Y pedírselo yo creo que sería muy, muy injusto.
1: O el equipo al que llega también, ¿no?
0: Sí, claro, porque me dijeras, es que lo agarraron los vaqueros. Ah, bueno, los vaqueros tienes que responder. A ver, llegaste a los Patriotas, tienes que responder en los Pats. Llegaste a los Steelers, tienes que responder en los Steelers. En los Raiders, Lalito, fuera de la época de John Madden... Sinceramente, los Raiders han sido siempre un animador.
1: No nacíamos, te estás...

0: hablando de 1984.
1: Paz, descanse ahí.
0: Le vas a exigir a un quarterback ser campeón después de, si no me fallan las matemáticas, llevamos 2 por 4, 29 más 10, 15, 44 años sin ser campeón. Le vas a exigir a un novato, un rookie. Le vas a exigir ser campeón después de una cuarentena sin títulos. Ahora, tiene el mejor estadio del mundo, obviamente, el Allegiant.
1: Ah, sí, pero... hermoso.
0: Pero tampoco le puedes exigir todo.
1: No, por eso hay que mantener las expectativas.
0: Y si es campeón de aquí a 7 años, todo el mérito y todos los aplausos.
1: Ve lo que cuando se espera bastante y lo metes ahí para que juegue y que ya brille, pues te lo puedes acabar rápido. Te lo puedes acabar rápido.
0: Pero le estás exigiendo más que a Burrow, más que a Herbert y más que a Lawrence.
1: ¿Baker Mayfield fue Heisman?
0: Sí.
1: ¿Y fue Heisman, Baker Mayfield?
0: Sí.
1: ¿Mariota fue Heisman?
0: Uf, dale, en Oregon. No ganó el título, pero llegó a la final con la mamá.
1: ¿Football fue Heisman?
0: Claro.
1: ¿Y qué pasó? Llegaron con las grandes expectativas y se quemó el cartucho. Y lamentablemente algunos terminaron con su carrera profesional. Así que si queremos que nos rinda Fernando Mendoza, porque tiene raíces también cubanas, es de los nuestros... También, Lalito, hay que cuidar al chamaco, ¿no? Que tenga la confianza ahí de Tom Brady, que es accionista minoritario, que tenga la confianza de Kirk Cousins, del entrenador, y esperemos que le vaya bien, pero exigirle ya a Fernando Mendoza se me hace muy, pero muy injusto. Vamos a hacer, Lalito, corte comercial. Tenemos una hora más con ustedes. Es el vestidor en Euphoria en TUDN Radio. Ricardo Gómez Luna, corte y ya regresamos.
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0: Nacido en La Plata, Argentina, Juan Sebastián La Brujita Verón ganó la Copa Libertadores en 2009 con Estudiantes, igualando la hazaña de su padre. De igual manera, también brilló en el viejo continente en equipos como la Lazio, el Manchester United y el Inter de Milán. Su liderazgo y técnica lo convirtieron en figura en Argentina y en Europa. Ciudad de México, Francisco Palencia es considerado con 17 anotaciones en 3 ediciones, el máximo goleador de equipos mexicanos que han disputado la Copa Libertadores. En 2001 fue uno de los pilares de Cruz Azul que lo llevó a ser el primer club mexicano en llegar a una final, y en 2005 logró llegar hasta semifinales con el Club Guadalajara. Es por eso que se consolidó como uno de los mexicanos con mayor legado en la historia de la Copa Libertadores.
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3: De regreso en El Vestidor, en la señal de todo de radio en Euforia App. Soy Tate Gómez Luna junto con Lalito Leal, arrancando Lalos la segunda hora con todos nuestros radioescuchas.
4: La segunda hora, mi Tate, bien acompañados con nuestra gente que se comunica con nosotros y nos da su opinión, de Mendoza, del Pachuca, de las Chivas,
3: del Ira,
4: del béisbol, del Ira, por supuesto. De todos los elementos que hoy complementan nuestro programa.
3: Es cierto, y los invitamos a que nos sigan llamando acá en el teléfono en cabina, en el 833-867-2346, y en el WhatsApp, en el 305-297-9697, todo en el radio, en Facebook, en X, en Instagram, en TikTok, en YouTube y en Twitch, y también las redes personales, @Lalo-Leal y @TateGomezLuna. A continuación, nos vamos con la pelota caliente, con el béisbol de las grandes ligas, con Desde el Diamante, con Luis Quiñones y también el Beto Ferreiro, y para que nos platique qué viene a continuación, cuáles son los temas más calientes dentro de la pelota cachonda, está el buen Luis Quiñones. Señor Quiñones, ¿cómo está? Excelente martes, ¿todo bien?
5: Mi estimado Lalo Lalín, qué gusto saludarte.
3: ¿No me saludó?
5: A ti.
3: ¿No me saludó?
5: Te dije, ¿qué tal, Luis Manuel? ¿Qué tal?
3: Escucho.
5: Lalo Lalín, qué gusto saludarte. Lalo Lalín, como siempre, ¿eh?
3: Euforia, ¿no?
5: Sí, ¿te da gusto? Oh, sí, por supuesto, por supuesto, me da mucho gusto tener a Lalo Lalín aquí con nosotros de nuevo en nuestro
3: si
5: estudio.
3: Le cae bien, Lalito, si le cae bien.
4: Hay que festejarlo en el mil, martes de
5: mil. Yo digo que hoy mismo.
3: No, que es un deudor ahí.
4: Pero ya depositaron.
5: Me dijeron ya que alguien pretendió quemarlo, alguien pretendió hacer leña del árbol caído y poner en duda su capacidad para pagar en los bares.
3: ¡Ah, caray!
5: Le cuento que esa persona que intentó de esa manera agredirlo.
3: ¿Quién es?
5: ¿Usted? ¿Usted hace muchos años quedó a deber en un bar? Recuerdo, sí. Pagó con una tarjeta que no tenía fondos.
3: ¿De qué está hablando?
5: Usted sabe que es real.
3: Eso se llama difamar, ¿eh?
5: No es difamar.
3: Está difamando.
5: No es difamar.
3: Está
5: porque...
3: Está difamando en vivo.
5: No es difamar porque yo estaba ahí.
3: Señalando de algo que no tiene pruebas.
5: Yo soy testigo.
3: ¿Dónde están las pruebas?
5: Soy testigo que usted pagó en un bar sin fondos.
3: ¿Pongo un audio?
5: No, tengo...

0: el mensaje que me mandaron del bar. Oiga, la persona que fue con usted pagó con una tarjeta sin fondos.
1: Mire,
0: pasó el pago, tiene que venir a pagar.
1: Eso se llama
0: guardo ese mensaje que es del 2018.
1: Eso claro se llama Carlos, y no fue ese año, hay que mentir.
0: ¿Cuánto de la pandemia? No, claro que sí.
1: Sí, pero no fue 2018, ¿qué está hablando? Ay, ni se acuerda bien ya la edad. Pero también usted, no se haga, usted también te llevaba una tarjeta sin fondos, y usted también...
0: Y fui al otro día y pagué,
1: liquidé la deuda,
0: y fue donde me preguntaron, el que andaba con usted, y le dije, pongo una foto aquí en la puerta de deudor, y yo me encargo de también...
2: ¿Y cómo le hacen? Yo voy con una tarjeta sin fondos, porque tengo varias.
1: ¡Y pasa!
2: Y no pasa, y ahí me tengo que esperar, y lavar los trastes, y trapear.
1: Mire, pero...
2: Salirme con la mesera.
1: Hay que pagar. Hay que pagar la lista, ¿eh?
0: Hay que pagar.
2: Nada más debo en uno.
1: ¿Cantidades de ocho ceros?
2: De dos meses de atraso.
1: Muy bien. Señor Luis Quiñones, ¿con qué vamos a continuación? ¿Con qué vamos a continuación desde el Diamante con el buen Beto Ferreira?
0: Así es, Luis Manuel. Bueno, pues muy interesante todo lo que está pasando en Grandes Ligas, porque ayer regresó Ketel Marte con el equipo de los D-backs de Arizona, y todo esto después de aquel tremendo escándalo, aquella situación que se dio, gracias Lalo Dalí, después de aquella tremenda situación que se dio, dio la cara Ketel Marte, enfrentó a los medios, por ahí habló en conferencia de prensa después al terminar el juego, pero la fanaticada es implacable, y en su primer turno al bate lo terminó abucheando a Ketel Marte. Se fue de 3-1. Pero fíjate lo que son las cosas del béisbol. Ayer estuve siguiendo ese juego hasta bien tarde, en la noche. Se pudo haber dado la oportunidad que Ketel Marte ayer mismo hubiera cambiado esos abucheos por aplausos.
1: ¿Por qué?
0: Porque en el noveno inning estaban ganando los Phillies a los D-backs 2-1. Y con corredores en primera y en tercera, había un bateador, habían dos outs. Y después venía Ketel Marte. Lamentablemente ese bateador falló, se acabó el juego, pero le hubiera quedado pintado a Ketel Marte, imagínate, bases llenas, con el juego 2-1, en el noveno con 2 outs, para conectar un imparable, traer al menos la del empate, o la del gane, y ahí cambiar esos abucheos por aplausos.
1: ¿Pero es imposible esa reconciliación que podría tener con los...
0: No, por lo que te digo, o sea, ayer mismo, si se hubiera dado esa situación,
1: aplauden.
0: Y que Ketel Marte decide el juego, lo aplauden y todo se olvida. Habló en conferencia de prensa, lo vamos a escuchar en nuestro programa desde el Diamante, por lo menos dio la cara, pidió disculpas a sus compañeros, dijo que, porque la conferencia fue antes del juego, dijo que iba a entrar a hablar con sus compañeros, después del juego habló de nuevo sobre el tema de los abucheos. Dijo que no lo esperaba, que era primera vez que le pasaba, que su propia fanaticada lo abucheara. Y bueno, mencionar también que sí llamó mucho la atención en la primera conferencia que dio antes del juego, que le preguntan si tenía algún mensaje para la fanaticada, y dijo que ninguno, o sea, simplemente hizo un silencio, no dijo nada. Eso sí llamó un poco la atención.
1: Está mal, ¿no? También está molesto.
0: Algo pasa con Ketel Marte. Ojalá que ya este capítulo se cierre. Y si es un problema personal, que queda atrás. Lo dijo ayer en la conferencia, dice, estoy teniendo un problema que cuando me pasa algo, no lo hablo con nadie. O sea, como que se encierra.
1: Lo guarda.
0: Se lo guarda, todo se va acumulando hasta que la bomba estalla con un tipo de actitudes. Dice que de lo único que se arrepiente de todo esto que pasó fue no haber ido al estadio aquel lunes a Fenway Park, que fue lo que provocó que lo colocaran en la lista de restricciones, de no comunicarse con el manager. Siente que no fue la mejor forma, porque él tiene una muy buena relación con Tori Lavello, el manager de los D-backs. Pero mira, en honor a la verdad, lo que queremos es que este capítulo haya terminado y que Ketel Marte aporte lo que tiene que aportar a los D-backs, que es un equipo que todavía está en competencia.
1: Y es un extraordinario beisbolista, sí, ¿no, Lalito? Sí. Y es por eso que lo necesita, ¿no? Un cierre también bravo, se ve complicado por ahí el comodín, Luis, ahí en el oeste de la Nacional. Pero Ketel Marte regresó, Lalito, y abucheado, ¿eh? Abucheado.
2: Les pasa hasta los mejores, ¿no? Bueno, sí. A Shohei Ohtani nunca lo han abucheado, jamás.
1: No, es que nunca ha hecho nada como
0: no, que se merezca. No, ni siquiera con las apuestas. Que te abucheen. No, lo de las apuestas fue su traductor.
2: Traductor.
0: No fue él. para que, bueno, hay estadios donde si tu público te abuchea. Nueva York, Yankees.
1: Sí, pero por el simple hecho de ser el otro equipo.
0: Filadelfia. No. Tu propio equipo. Tu propio equipo. O sea, hay fanaticadas que son muy exigentes. En los Yankees, cuando usted lleva una mala racha, lo van a abuchear, sea quien sea. Sea Aaron Judge. Sea Aaron Judge. Te van a abuchear sin ningún tipo de problemas. En Filadelfia, en el Citizens Bank Park, lo mismo.
1: Yo estoy de acuerdo.
0: O sea, hay aficiones que sí son muy exigentes y que terminan...
1: Pero por lo de que está el Marte, Luis, pues se entiende un poquito ahí la molestia.
0: Pues es que no se sabe qué es lo que en verdad ha pasado. Pues
1: que lo aclare, ese es el tema, ¿no? Que lo aclare. Porque
0: no se sabe. Lo que dio a entender es que se sintió mal ese día, que se sentía el cuerpo muy adolorido. Y que bueno, no fue al estadio.
1: Okay,
0: es así.
1: Ok, señor Quiñones, es septiembre, estamos entrando al noveno mes, ya pesta playoff. ¿Cómo ve el rumbo de este final de la fase regular de la MLB? ¿Qué puestos están interesantes para ya comenzar octubre y el camino a la Serie Mundial?
0: Mira, por definir, en la Liga Americana todavía el último comodín. Por ahí Baltimore está a medio juego, acaban de llamar en waivers al cubano Luis Robert, que fue puesto en waivers por los Mets. Baltimore está compitiendo, que no se nos olvide que Baltimore se llevó este año en la agencia libre nada más y nada menos que a Pete Alonso. Texas, Toronto todavía están metidos en la pelea, y en la Liga Nacional lo acabamos de mencionar, Arizona todavía buscando ese último puesto de Wild Card y peleándose con su rival divisional, con los Padres de San Diego, que están también a medio juego. Y lo otro es el acomodo de los equipos. Por ejemplo, hoy Dodgers tiene 82-55, Atlanta 82-56. No están en la misma división, pero en medio juego. ¿Qué significa esto? Que hoy Dodgers va directo a la serie divisional. Tiene la segunda mejor marca de la Liga Nacional. Atlanta tendría que ir a una serie de comodín de Wild Card contra San Diego. La misma historia en la Liga Americana, donde todavía los Yankees tienen esperanza de darle alcance a Tampa. Houston es el campeón divisional que está yendo ahora al Wild Card, pero ayer le ganó a los White Sox, están nada más a 2.5 juegos de White Sox, por tratar de quedar en ese segundo lugar. Así que muy interesante todavía el cierre de esta temporada.
2: Luigi, me encantaría conocer tu opinión acerca de un latino, Arte Moreno. Primer latino en ser propietario de un equipo en la Major League Baseball, y ya vendió.
0: Vendió
2: la franquicia a Stan Kroenke. ¿Cómo tomas esta venta? La gente lo celebra, pero tú como latino, un retroceso, un fracaso, los angelinos ya con esta nueva administración de los Nuggets, de los Rams, de la NFL, ¿van a cambiar y van a ser contendiente?
0: Mira, el tema es que los angelinos han tenido un gran equipo y no han llegado a ninguna parte. No se nos olvide que los angelinos llegaron a tener en el mismo año a Mike Trout, que es un veterano, pero que llegó a ser en su momento el mejor pelotero de grandes ligas.
1: Sí.
0: 2022-2023, que se dio el despegue de Otani, de Aaron Judge. Mike Trout era considerado por muchos el pelotero más completo de MLB. Adquirieron en su momento Anthony Rendón, que fue una historia de esa rara también, lo que pasó con Anthony Rendón. Venía de ser importantísimo en aquel triunfo en el 2019 de los Nacionales en la Serie Mundial. Llegó ahí a los angelinos. Se empezó a pelear de que si con los fanáticos, de que se empezó a lesionar y que no juega, y que situaciones raras que se dieron con Anthony Rendón, que prácticamente acabaron su carrera. Y bueno, tenían a Shohei Ohtani, nada más. Ahora, yo creo que fue un muy mal manejo del caso Ohtani, porque finales del 2023, fue finales del 23, cuando Ohtani se convierte en agente libre, tenían la oportunidad de cambiar a Shohei Ohtani y no lo hicieron. Finales del 2024 fue eso. O sea, terminando la temporada del 2024, tenían la oportunidad de cambiar a Ohtani. Todavía estaban a unos 3 juegos del comodín, 3-4 juegos. Y ellos lo que no querían era cambiar a Ohtani a los Dodgers, y que bajo ningún concepto los Dodgers se lo llevaran. ¿Qué pasó? Mira, no fueron ese año a postemporada los angelinos. No recibieron nada a cambio de Shohei Ohtani. Tampoco pudieron convencer a Ohtani que se quedara en la agencia libre. Y para rematar, Ohtani se fue al equipo donde ellos querían, no querían que se fuera, a los Dodgers. Entonces, todo mal, termina vendiendo la franquicia. De hecho, creo que la venden más cara que la de los Padres, que hace muy poco se,

0: se vendió, se dieron a conocer los nuevos dueños, José Feliciano y su esposa. Y
1: no, la de los padres costó 4 billones.
0: Creo que son más de 3 billones más, ¿no?
1: Ajá, 3
0: más. Más de 3 billones de lo que se acaba de vender la franquicia de los padres de San Diego. A ver, es una plaza atractiva, sigue siendo California, cerca de Los Ángeles.
1: Tiene su afición,
0: en pero... Anaheim, ahí está la casa del ratoncito. Es un buen plan, ir a ver al ratoncito, ir a ver al ratoncito, ir a ver a
1: Chippendale.
0: Sí, ir a ver los juegos de Los Angelinos.
2: Mercado deportivo, muy
0: claro,
2: grande.
0: Claro, pero no acaba por tronar esa franquicia.
2: No, eclipsado, es lo que te iba a decir, eclipsado por los Dodgers, ¿no? Me parece que la presión no la tienen porque sí. El que tiene que ganar ahí son los Dodgers.
0: Y es que en la historia de esta franquicia, a ver, en estas grandes ciudades, metrópolis, siempre hay que entender que hay un hermano mayor y un hermano menor. Uh-huh. ¿Okay? En Nueva York el hermano mayor son los Yankees, el hermano menor son los Mets. Eso no. Si nos vamos a Chicago, el de más historia, aunque los dos son franquicias históricas antiguas, pero
2: Papa,
0: los cachorros, pero los cachorros de Chicago, sin lugar a dudas creo yo que tienen más arraigada esa afición que los White Sox.
2: Señor León 14, cuidado.
0: Y acá en Los Ángeles, bueno, pues tienes a los Dodgers, superpoderosos ahí en Los Ángeles, y tienes a unos Angelinos que surgieron como Angelinos de Anaheim, después se pusieron Angelinos de Los Ángeles de Anaheim para tratar de convertir en el mercado. Creo que llegaron a ser también Angelinos de California. Entonces, o sea, hasta con el mismo nombre han jugado, como por supuesto lo hizo en su momento los Marlins, que nacieron como Marlins de la Florida, hoy son Marlins de Miami, por una cuestión de mercado, ¿no? Pero más allá de eso, el tema deportivo es el que no se le acaba de dar y han tenido, repito, muy buenos peloteros. Siguen teniendo ahí a Mike Trout. Tuvieron a Otani en su florecer en el béisbol de Grandes Ligas.
2: Pero como que pasa sin pena ni gloria, ¿no? Ese equipo.
0: Sí, cuando, lamentablemente triste, así. ¿No?
2: Porque
0: así
2: si quieres competir, pues tienes que llegar ahí a playoffs, tienes que ganar, tienes que llegar a una serie mundial, tratar de ganarle, y si no, ser constante año con año. Señor Quiñones.
0: La película de Los Angelinos, muy buena.
2: Muy buena.
0: ¿Cuál es? No recuerdo el nombre, pero es muy famosa de San... Ya hace un tiempo, vamos a buscarlo enseguida por acá.
2: ¿Kevin Costner también?
0: No, película... Película Angelinos.
2: A ver, ¿de qué año es? ¿90s, no? Me imagino que va a ser 90s.
0: Noventera del 94. La película se llama Angels in the Outfield.
2: Mira, me gusta.
0: Es muy buena esa película, muy buena.
2: ¿Quién sale?
0: Vamos a buscar quién la protagoniza.
2: ¿Quién es?
0: Elenco, Danny Glover.
2: Danny Glover.
0: Christopher Lloyd.
1: Es el de gemelas, ¿no?
2: Es.
0: Ajá. Christopher Lloyd.
2: El de Volver al
0: Tony
2: Futuro.
0: Danza. Y Joseph Gordon-Levitt.
2: Joseph Gordon-Levitt, sí, ¿cómo
0: ahí
2: no?
0: Está. Parte del elenco de esa película. Es muy buena película, yo la recuerdo de niño haberla visto y es de las clásicas también del béisbol, con que hacen el gesto como de las alas en el estadio y creo que está un niño y ve los angelitos. O sea,
2: creo que no
0: como...
2: la he visto, sinceramente no la
0: búsquela.
2: He visto.
0: Búsquela, es una clásica del deporte. Hacen y vienen, creo que es un niño, a ver, estoy tratando de acordarme.
2: Ah, usted ni se acuerda también, pues
0: estoy tratando de acordarme de la película.
2: Ahí era niño, yo
0: soy por acá. Un niño... reza para tener una familia y que los angelinos ganen el campeonato.
2: Ay,
0: y provoca ayuda de ángeles en el campo para cortar la mano.
2: Un Field of Dreams.
0: Es muy buena. Es muy buena esa película. Yo la recuerdo de haberla visto de niño. Es muy buena también. Yo creo que ha sido de lo mejor de esa
2: película. Recomienda series, recomienda películas. Claro, me encanta. Señor Quiñones, muchas gracias y lo escuchamos a continuación en Desde el Diamante.
0: Ahí estaremos junto a Alberto Ferrero. Pilalo, qué gusto tenerte acá de vuelta, ¿eh?
3: Qué gusto. Vamos al 1000K.
0: Cargo el detallito de este, por favor.
2: No me cargo este detallito.
0: Mira,
2: bueno, está bien.
0: Este de acá.
2: Gracias, señor Quiñones. Ahí reclámele a otro. Saludos, ahí está el buen Luis Quiñones. A continuación en Desde el Diamante para que no se lo pierda. A ver, Lalito, vamos a una llamadita antes de irnos a corte comercial. Hola, ¿con quién hablamos? ¿Quién es?
4: Buenos días, tardes.
2: Saludos, buenas tardes, ¿quién es?
4: Soy Marco de Tijuana, otra vez de Tijuana.
2: Marco, no, está bien. Saludos, Marco, ¿cómo estás?
4: Pues que hace rato llamó un camarada de Tijuana y dijo que el Tato era quemapueblos. Dije, caray.
2: No, ese es el Tavo, Miguelón es el que hablamos de Fernando Mendoza. Miguelón es el de Tijuana.
4: Oh, no, pero es que creo que él estaba mencionando, aparte del capítulo de La Rosa de Guadalupe que se aventó el señor... Jofran en la mañana, que la lloradera, dije, están pasando La Rosa de Guadalupe.
2: ¡Ah, La Rosa de Guadalupe en radio! ¿Cómo pues? ¿Pero estaba llorando el señor Jofran en la mañana?
4: hace caso, o sea que a través de las ondas del radio se sentía el dolor, se sentía la manifestación de el sufrimiento del señor Horacio. Dije, válgame, ¿esto por qué no se gana uno?
2: Es que acuérdate, Marco, para los argentinos el fútbol lo es todo y parece como que son Dios Diego Armando y Lionel Messi, por eso están devastados.
4: Bueno, quizá suene mal, pero para mí mis dioses fueron mis padres, para mí no hay Dios más que los padres y lo que...
2: Bueno, eso es a título personal, ¿no, mi Marco? Pero pues para los argentinos tal vez es Maradona y Messi, por eso les duele tanto que ya no lo van a ver con la selección argentina jugando.
4: Pero, ¿sabes qué? Se le respeta el modo en que son. Porque tuve la oportunidad de viajar en el 2014.
2: Ajá.
4: Y fíjate, cuando tuve un problema a bajando de aquí, del Cristo Redentor, unos amigos que uno se llamaba por... ¿cómo se llamaba? No recuerdo, pero tenía un nombre
2: italiano. Patroclo, ¿no? ¿Patroclo no es?
4: Que, no, pero tú sabes que se pone... Porque son, los argentinos son italianos que hablan español. ¿Verdad?
2: Ah, sí, sí, sí.
4: Hay mucho alemán, uh-huh. Hay mucho europeo, sí.
2: Mucha sangre europea, claro.
4: La descendencia, uh-huh. Sí, porque... Y eso es una cosa que se mira cuando los miras y digas, ah, caray. Y este, ¿verdad?
2: Ajá.
4: Entonces, la única persona que a mí me ayudó rápidamente a encontrar a mi hija fue uno de los muchachos que del River Plate, que traían camisas del River Plate. Ajá. Uno de San Lorenzo, que eran, entre ellos eran familiares. Pero, miras qué bonito es el sentido, cómo... Me ayudaron en el parqueadero. ¿Qué ropa trae tu niña, hermano? Y luego, no, mira, así, y mira.
2: Y te echaron la mano. Qué buena historia, mi Marco. Es que es lo que yo siempre he dicho. Somos hermanos. Los argentinos son tipazos, como los mexicanos. Pero en el fútbol como que los transforma. Pero fuera de eso, son tipazos. Y qué bueno que te ayudaron.
4: Sí, sí, o sea, yo digo, ¿por qué hablar mal de estas personas y todo? Tienen su forma de ser y se les respeta. Por ejemplo, a mí mi señora me dice en frente del público, me dice, hijo de un... Pero, hey, se le respeta, ¿verdad?
2: No, van a creer que te golpea tu esposa, mi Marco, ¿no?
4: No, pero ella sabe que hay cámaras, ella sabe dónde hay cámaras.
2: Cualquier dice, cosa, vas a tribunales.
4: Llegando al mo, quiero que me acompañes al baño y yo ya sé lo que viene.
2: Muy bien, venga, mi Marco, buena historia, te agradecemos mucho, fuerte abrazo. Grande, el buen Marco, una historia ahí de solidaridad.
3: Tremenda historia, ¿no?
2: Argentina, me gusta.
3: Lo ayudaron ahí en Pau de Azúcar a encontrar a su pequeña.
2: Es lo que decimos acá con el buen Horacio y Jofre, Lalito, es que simplemente es el tema deportivo. Eso
3: es un tipazo, ¿no?
2: Te transforma, porque nos dijo, es que en la mañana Horacio parecía que estaba llorando por el retiro de Messi. ¿Tú estabas ahí, Lalito?
3: Sí, sí.
2: Estaba
3: sí.
2: Llorando, casi Horacio.
3: No llorando, pero sí estaba desconsolado.
2: Son dioses de los futbolistas ahí en Argentina, son dioses. Y bueno, ya es la postura de cada quien, Lalito. Hay que respetar. Pero ya así se transforman cuando les tocas a sus dioses, ¿no? Como el día de ayer. Que ayer sí despedimos a Messi acá en la sintonía del vestidor, pero no nos olvidamos que pues recibió beneficios, ¿no? Después ya del 2016, eso se dice y no pasa nada, pero sabemos que se incomoda. A ver, el buen Sergio Gallo en Anaheim nos manda un mensajito también acá de audio en el WhatsApp. Recuerde que estamos a la orden acá en el 305-297-9697. Vamos a escuchar las palabras del buen Sergio Gallo en Anaheim.
5: Buenas tardes. Amigos del vestidor, Tate, Lalo Leal, el soplador.
2: Anda.
5: Aquí los saluda su amigo el gallo.
2: Bien.
5: Cementero de corazón. Ojalá lo de Lira pues no le afecte en lo anímico y que siga jugando el mismo nivel que traía y a lo mejor algún otro equipo pone sus ojos en él o que siga triunfando la máquina. Aunque el torneo sí estuvo con nosotros, al final no estuvo por lo de la selección y se levantó la copa sin él. Y creo que el otro chavo que está ahí jugando la posición, pues si no le pone ganas, se la va a quitar. Y ese chavo trae con qué también. Y nunca había estado de acuerdo con el Panza Verde y ahora sí estoy de acuerdo, Tate. Con el América no dices nada, también es un líder de papel.
2: ¿Líder?
5: Han tratado los buenos.
2: Ah.
5: Ahí te lo dejo. Y si dices que antiamericanismo, si soy antiamericanista.
2: Ah, mira, normal.
5: Pero
2: normal.
5: Hay que aceptar que no le estás dando no le damos el crédito a las Chivas
6: y al América como que sí le das crédito, aunque también sea un falso líder.

0: Falso líder, abrazo mi Sergio, gracias. No, no, no, simplemente yo decía ahí con las Chivas que sí había que ganarle a los importantes, y es lo que mantengo con el América. Ya lo queremos ver contra el Toluca, ya también ahí contra Monterrey, ya con Tigres, etcétera. Pero no podemos negar, y es lo que yo siempre he destacado, que el trabajo de Almada los está teniendo con 10 partidos sin...
1: El único que sostiene el proyecto es Almada. Sin Almada, este equipo iría 2-8.
0: Y ha ganado 2 partidos sin recibir gol con el plantel B. Pero también, si les duele que se destaque y que así hay que ganarle a esos rivales para ser líder, pues que también Chivas no lo hizo con el plantel B. Son las diferencias.
2: Ay, existen muchas diferencias, claro, en los técnicos, y también existen muchas diferencias en los títulos.
0: Yo no creo que sea de papel hoy del América.
2: No, y aparte cuentas con el mejor portero de México.
0: Porque el entrenador hoy está siendo pieza fundamental.
2: ¿Te imaginas lo que haría en Chivas, Tate?
0: No, si le hubieran
2: puesto el ojo a Almada,
0: es el mejor
2: ahorita Chivas
0: que
2: estaría tener de campeón de CONCACAF.
0: Es el mejor técnico que podría tener Lalito ahí, la Chivas, Guillermo Almada.
2: Con la cantera,
0: un formador. Lalito, noticia de último momento, y vamos a regresar con ese informe. Sebastián Cáceres
2: no
0: deja las Águilas del América y firma con el Celta de Vigo en la Liga Española. $8 millones la operación para el equipo de las Águilas. ¿Con qué se va a quedar? Lo platicamos al regresar. Es el vestidor, Lalo Leal. Soy Tate Gómez Luna en Euphoria App, en tu DN Radio.
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0: Estamos de regreso en El Vestidor, en la señal de TUDN Radio en Euforia App. Soy Tate Gómez Luna junto con Lalito Leal en el último bloque del programa. ¡Lalito! Ah, no, perdón.
2: Se nos acaba, mi Tate. Tan tarde.
0: Lástima, se terminó.
2: Tanta información. Tanto béisbol, tanta NFL. Se nos fue el programa.
0: Esta semana sin pretemporada de NFL, ¿no? Tristemente, pero ya la siguiente semana.
2: Ya arranca.
0: Lalito, estamos a 8 días.
2: Desde Australia también arranca.
0: El primero en Australia, ¿no? En toda la historia. Uh-huh. ¿Ah? El Patriotas contra Seattle será muy atractivo. Es la revancha del Super Bowl 60, en donde no metió ni las manos Drake May, ni tampoco la defensiva para... la ofensiva, mejor dicho, porque la defensiva estaba parándola a Seattle en algunas ocasiones, pero la ofensiva no ejecutó más de dos pases completos. Algo penoso, Lalito, en un Super Bowl, pero es 8-10.
2: Pero ya quisiera Josh Allen llegar a un Super Bowl, como Drake May.
0: En su segundo año, ¿no?
2: ¡Juégalo! ¡Piérdelo! ¡Pero juégalo!
0: Y en su segundo año, Drake May.
2: Y en su segundo año.
0: Yo confío
2: y con Mike Vrabel... Que llega mejor que nunca, creo, ¿eh?
0: Sí.
2: Pese a todo lo que ha pasado, cuestiones personales.
0: Nuestra cancha, ¿no? Con la prensa.
2: Nuestra cancha, ya habló con su esposa, ya lo perdonó. Está bien, el perdón debe de nacer del corazón y si te equivocas, pide perdón. Y si la contraparte lo acepta, adelante.
0: Bienvenido
2: a seguir.
0: Sea, ¿no? Sí,
2: bienvenido
0: sí.
2: Sea a seguir y a ser mejores personas.
0: Claro.
2: Para eso estamos. Nadie en este mundo está exento a equivocarse en cualquier área, ¿eh? Sea en el área familiar, con un resbaloncito como lo tuvo Brady.
0: Ni hay una cantidad de predilecta, ¿no, Lalito? De que en toda tu vida te vas a equivocar 5 veces, ¿no? Te vas a seguir equivocando.
2: 100.
0: Somos humanos.
2: Chiste, ¿no? Rectificar, somos humanos.
0: Pero como dijiste, me gustó. Una cosa es solicitar el perdón y otra que te lo otorgue, ¿no?
2: Sí.
0: La otra persona está libre de hacerlo y si la esposa lo hizo, pues bienvenido sea. Pero con Cristian González, con Drake May, con el mismo Braver, es un equipo que estoy confiado, va a ser protagonista de la Americana. En el corazón te digo que sí, va a volver a llegar. De forma objetiva, creo que se va a quedar en postemporada, por ahí en duelo divisional, posiblemente. Pero veo a los Pats teniendo una gran temporada en el tercer año de Drake May. Pero recuerde, amenazamos con volver el siguiente miércoles, es decir, el día de mañana. Volvemos con el buen Horacio y Euforia, ya con un día de relax, un día off del señor Horacio.
2: Como un viernes, ¿no?
1: Ya pasó la nostalgia, el sufrimiento, ¿cómo las asimilas?
0: ¿Cómo va a llegar el día de mañana Horacio Yofre después de la resaca del adiós de Lionel Messi? Mañana no se lo pierda, a la misma hora de 3 a 5 de la tarde, tiempo el este, el vestidor en Euphoria App, en TUDN Radio, para que nos acompañe. Lalito, estamos yéndonos al corte comercial con esta noticia de último momento. Sabemos que en algunos países de Europa ya se está cerrando el mercado de transferencias, ya entre ellos el de Francia, en donde ya no va a llegar Eric Lira, pero el de España también está en el límite. Y la noticia, la novedad es que Sebastián Cáceres, defensa central de las Águilas del América, campeón con las Águilas del América, estará llegando al Celta de Vigo. 6 millones, 8 millones, la operación de lo que se está hablando, y estará firmando un contrato hasta el 2030. Así que la América, estaba el rumor de Brian Rodríguez, de que se iba al Ajax, estaba lo de Sebastián Cáceres. A final de cuentas, lo de Cáceres está confirmado y parece que el Rayito se va a mantener con el equipo de las Águilas del América. Lalito se quedará entonces con Israel Reyes en la defensa central, se quedará con el Shocker Vázquez y se quedará con Ramón Juárez y también con el Pelón Lara, que puede jugar en esa posición. ¿Qué tanto le va a afectar la baja de Cáceres, Lalito, para ti, para las Águilas?
1: Ah, bastante, Tania. Bastante. Estábamos hablando de que Almada platicó con los jugadores, pero no puedes tenerlo todo, ¿no? Y bien lo citas, el Celta de Vigo lo hace oficial. Sebastián Cáceres, nuevo jugador do Celta, acuerdo do Club América por el traspaso de defensa internacional con Uruguay, que llega a Vigo, Tata Suño, 2030. Bendindo.
0: Bendiño.
1: Bendindo. Seba Cáceres, oficial. El jugador lo pidió.
0: No, bueno, América. Externo, sí.
1: ¿Y 8 millones? Está bien.
0: Con los ojos cerrados, ¿no? Pues, hablaban, ¿cuánto? De Brian, 10, 15, estaban hablando.
1: Ajax, para,
0: ¿no? Uh-huh. Ajax, el Cruzeiro también, que había puesto sobre la mesa una propuesta que no fructificó, que nunca llegó una del Vasco da Gama, pero que ahora, sin Cáceres, pues a ver cómo le va en la defensa central, que insisto, creo que tiene jugadores para cubrir bien esa posición. Ahora, Lalito, yo decía Israel Reyes. Israel Reyes lo hemos visto que juega de lateral, de central, uh-huh, de mediocampista. Si lo vas a poner ya de central fijo con el Shocker o con Ramón Juárez, ¿qué va a pasar en la mitad de la cancha? Se acaba la opción de el Chiquito Sánchez y Alan Cervantes. Bueno, las Águilas del América también están llegando a un principio acuerdo con el Levante de la Liga por Carlos Álvarez. ¿Quién es este Carlos Álvarez? Mediocampista español de 23 años. Ya la cadena SER estaba haciendo oficial que el América pagaría 6 millones de euros fijos más variables por la carta de Carlos Álvarez hasta junio del 2029. 14 goles, 14 asistencias en 105 partidos en 3 años y juega en la mitad de la cancha. Así que Carlos Álvarez, Lalito, también parece que es cuestión de minutos para que el América lo anuncie como un refuerzo oficial para este campeonato.
1: Sí, el América detallando su plantilla. Lo importante aquí y resaltar que el delantero del Levante ya aceptó la oferta de las Águilas. Ya la aceptó. Ya solamente falta el acuerdo entre clubes. 6 millones, vendes a Cáceres por 8, te llevas un jugador de 23, delantero. Creo que el negocio está bien hecho.
0: Está bien hecho, pero que ya lo confirme, ¿no? Porque también está llegando a su final, la fecha de traspasos ahí en la Liga de España, y no vaya a ser que le pase como a Lira, que se quede sin tiempo y no se confirme ahí el paso. Pero confirmado, Sebastián Cáceres no es más futbolista de las Águilas del América. Se va también uno de los últimos grandes estandartes de este equipo tricampeón, Lalito. Importante lo que había hecho en el fútbol mexicano, importante también el último mundial, fue malo, obviamente lo de Uruguay, pero para ser titular con el equipo dos veces campeón del mundo, pues no es cosa fácil, ¿no? Así que se va un hombre importantísimo en el esquema de Guillermo Almada.
1: Muy importante, Tati, muy importante. Difícil, la verdad, que de sustituirlo. Cáceres, un ícono, un hombre amado también por la afición. Creo que a Memo Almada no le viene bien que se vaya a Cáceres, pero estás de acuerdo que puede echar ojo a la cantera, y no fácil, pero sí poder sustituirlo y
0: lo
1: cubrirlo.
0: Lo encuentras. Como encontrar otros futbolistas. A ver, después de la victoria del pasado fin de semana contra el Puebla con el América B, le preguntaron acerca de esta situación a Guillermo Almada, acerca del Rayito. Parece que no mencionó nada de Sebastián Cáceres, no, porque ya las negociaciones estaban ahí, ¿no? Pero acerca de Brian Rodríguez, esto dijo después de la conferencia de prensa Guillermo Almada ante Puebla.
6: Bueno, vamos a empezar. No sale por elección, porque se siente feliz, se siente a gusto. todos hablamos un poco con él para convencerlo, que seguramente si siguen en este nivel, que él se encuentra mucho más suelto, le van a venir ofertas de clubes muy importantes.

0: siendo el gran el gran elemento, la gran estrella que hoy tiene las Águilas del América, Lalito.
1: El gran referente también.
0: Claro.
1: Y responde. Y además, en plenas negociaciones, te vas, no te vas, respondiendo en el campo. No como Lira, que la mente la tenía en otro lado, Rodríguez respondiendo en el América. Y la propuesta que le hace Almada es muy satisfactoria para él. Sigue jugando así, no te van a buscar de Brasil, no te van a buscar en una liga menor, no te va a buscar un equipo de media tabla, te van a buscar los grandes.
0: Los grandes.
1: Solamente sigue así.
0: Y que, Lalito, a ver, ya en este programa está sensacional porque en el día se van a estar moviendo todo. Lo de Balogún, a ver, parece que con lo de Balogún, según información también de Fabrizio Romano, el traspaso para el Everton está en peligro tras las pruebas médicas. ¿Cree que no está al 100% el futbolista estadounidense? Y es por eso que, pues tal vez no llegaron los papeles para que se confirmara.
1: ¿Que esas pruebas eran un trámite?
0: Lo de Eric Lira.
1: ¿Tienen que ver?
0: En cuestión también de minutos durante el vestidor, señores, ha salido el Sunderland. El Sunderland, el equipo por parte del fútbol inglés, está también queriendo los servicios por Eric Lira. Así que, ¿se hará oficial? Sí saldrá a final de cuentas Eric Lira. A ver, las ligas que todavía mantienen el... la línea de los fichajes por más días, Ladito, son Países Bajos, uh-huh, 2 de septiembre, es decir, el día de mañana, Escocia el 3 de septiembre, Turquía el 4 de septiembre, Rusia el 10 de septiembre, ahí Grecia el 15 de septiembre, Portugal también el 15 de septiembre y Emiratos Árabes Unidos el 28 de septiembre. Ahí yo creo que he descartado porque...
1: lo que sobra en la pedacera se va a Arabia, ¿no?
0: Exacto, lo habían buscado y Eric Lira dijo, ¿saben qué? No quiero. No me voy a llevar, no me voy a ir allá al fútbol de Emiratos Árabes, a pesar de que estaría asegurando prácticamente pues la vida de mis hijos, de mis nietos, de mis bisnietos, de mis tataranietos, y dice, no, quiero el reto de jugar en Europa. Y parece que le salió otra novia.
1: Pero un añito sabático no te cae mal, te ve lo de Neymar.
0: No, no, pero el añito estar hoy en la Premier League, bienvenido sea.
1: No, claro.
0: ¿Sunderland?
1: No, no, claro.
0: Aló, con los ojos cerrados.
1: Pero si no te busca nadie, ¿te irías a Arabia?
0: Pues que yo creo que lo tendría, o sería una buena opción, ¿no? Yo creo que en el tema económico le podría ayudar, 2 añitos, se asegura y a los...
1: y regresas a Tigres.
0: Sí, ahí estará, ¿no? Ahí estará siempre en el radar del regresar al fútbol mexicano con Pumas, con Cruz Azul, con Monterrey, con Tigres, anímate y sal. Pero ya conocimos, ya vimos que Eric Lira sí o sí quiere estar en el fútbol europeo. Así que, bueno, ¿en qué terminará, Lalito? La última gran contratación, esa por parte del Celta de Vigo por Sebastián Cáceres. La duda del Everton, lo del Manchester City, que se hace con ya Enzo Fernández, 125 millones de libras esterlinas, lo decíamos, Lalito, lo estaban abucheando en el Chelsea, uh-huh, por lo que ha dicho en el Mundial. Yo creo que le van a seguir abucheando en el Manchester City, porque se mantiene en la misma liga, en el mismo país, y no quedó bien parado ahí Enzo Fernández, pero que es un jugadorazo.
1: Y era una estrella del Chelsea, era el número uno del Chelsea, Tate, número uno del Chelsea. Campeón del mundo, ¿eh? Campeón, uh-huh, del mundo, venciendo al Paris Saint-Germain. Enzo fue artífice en ese título. Y por una manta hecha en una sábana de hotel con lustrador de calzado, pierdes la oportunidad de seguir en el equipo que te dio a luz y te dio a notar en el mundo.
0: Parece que persona no grata en el país, ¿no? Para a ver cómo le va.
1: Y todos los argentinos, también el Dibu, ¿no?
0: El Dibu ya en el Chelsea, que por cierto, hace 10 días Robert Sánchez... era portero titular del Chelsea. Hoy se ha ido. Se fue ya Robert Sánchez y llegó ya al Como de Cesc Fàbregas. Así que toda la confianza ahí para el Divo en el Chelsea. Robert Sánchez va a salir. Así que bueno, ahí estará Kevin Danso. También estará uniéndose al Sunderland procedente del Tottenham. Lo de, por supuesto, Lalito en el Nottingham Forest. Ahí el defensa Morato se va a incorporar al West Ham, seguido del Nottingham Forest. Y bueno, por parte de la Juventus, fichó a Nick Boltemade, lo que permite ya que Jonathan David se marche cedido al Atlético de Madrid por una temporada. Son los últimos movimientos del mercado en las principales ligas, ¿no? En la Premier League, en la Liga Francesa, Lalito. Así que todavía queda mucho día y lo estaremos ya detallando si hay una noticia importante. Ya en los espacios de TUDN Radio, ya sabe, en el Línea de Cuatro, en el Pulso, evidentemente en la última y nos vamos. Así que para que no se despegue, porque quedará la duda también, Lalito, de Álvaro Fidalgo, lo de también Edson Álvarez, lo de César Montes, lo de Luis Chávez y lo de Obed Vargas. ¿Qué va a pasar con estos futbolistas mexicanos?
1: ¿Regresará Fidalgo al América?

0: se fue Lalito, yo creo que no, yo creo que se va a mantener todavía en Europa. ¿Con qué equipo? No lo sé, pero esperemos que tenga minutos. No ha podido por lesión con el ingeniero Pellegrini. A ver, Lalito, vamos a llamada, antes ya también de despedirnos acá en el vestidor. Hola, hola, ¿con quién hablamos? ¿Quién es? Saludos. Hola. Tres, ¿quién es? Saludos.
1: Hola, Fernando.
0: Mi Fer.
1: Lalo.
2: ¿Qué hubo, mi Fer?
1: ¿Gómez Luna o Gómez Luna?
0: Acá está, como quieras, mi Fernando, acá andamos. Gracias por la llamada.
1: Porque a tu hermano creo que dicen Gómez Luna o Gómez Luna.
0: No, pues son es el mismo apellido. Así que como quieras.
1: ¿Es apellido también, Luna?
0: Sí, es apellido, Gómez Luna es uno.
1: Oh, porque estaba viendo el partido de no sé quién y ahí estaba tu hermano narrando el segundo tiempo.
0: Ajá.
1: Y dije, ¿será ese el hermano de aquí? Y dije yo, del bueno, el que está en la radio, dije yo.
0: Sí, pero es uno, mi Fer. Así como quieras.
1: Okay. ¿Y ese qué? ¿Y ese quién le va? No me digas que también es aguilucho por tú.
0: No, él le va a todos, dice que le va a todos.
1: ¿A todos menos al Atlas?
0: Ah, no, a todos menos a las Chivas. Eso dice él.
1: No, pues es que está mal.
0: ¿Por qué?
1: Por eso está en la tele, por eso no está en la radio.
0: ¿Por qué?
1: Porque le va al no le va a la Chiva. Si le va a la Chiva, se estuviera la mejor radio del mundo.
0: No, es que, mi Fer, pues no, ¿cómo que le va a la Chivas?
1: Mira, Lalito, ¿qué pasó? ¿Dónde te rompa el Pachuca o qué? ¿Qué pasó? ¿Tú qué viste ahí?
2: ¿En cuál, mi Fer? ¿Con el Pachuca?
1: Pachuca Chivas, que no jugaron esta semana.
2: Sí, sí, sí.
1: Uno que hizo un coaje de mi vida ahí con un... ¿Cómo se llama eso que comes? ¿Pajés? ¿Qué es?
2: Pastes.
1: Ah, eso es como una torta, ¿no?
2: Es como una empanada, mi Fer, una empanada. Un poquito más salada que la empanada.
0: Livianita, con cosa al interior.
1: Nos estamos viendo, muchachos, ya vamos a descansar de Messi, qué bueno, porque ya le tenía el harto con el Messi.
0: Ya se va a retirar, bueno, pero todavía juega en el Inter de Miami, así que lo vamos a estar mencionando de vez en cuando.
1: Pero si no está en el Inter de Miami.
0: ¿Cómo?
1: Nadie pega el Inter de Miami.
0: Se va a enojar Horacio, Horacio es, Horacio le dan acreditaciones ahí al Inter de Miami. Se va a enojar por lo que estás diciendo.
1: Dígase, que mañana que le hable y que le diga a este cuélgale, porque ayer se estaba portando muy mal con Pepsi.
0: Así le voy a decir, pero no, el Inter de Miami tiene buenos jugadores también, mi Fer. Casemiro, lo de Luis Suárez.
1: No. Y tiene un equipazo en Londres.
0: Ajá.
1: En Londres.
0: Ajá.
1: Pero futbolísticamente Casemiro, mira, esos jugadores ya van a esa liga a recibir dinero. O sea, sí juegan y se divierten.
0: No sé.
1: Aparte de ser su profesión, disfruto jugando fútbol.
0: Eso sí. Venga. Pues acá vamos a estar con el buen Horacio, mi Fer, gracias por la llamada.
1: No, espérame, falta una pregunta.
0: A ver, suelta la pregunta y te la contestamos.
1: ¿Por qué no salieron jugadores mexicanos al extranjero en este pasado, después del pasado mundial? Quiero que ustedes hagan un análisis. ¿Por qué no salieron como decía que iba a salir el portero de Chivas, que iba a salir? Salían 10 y solo salió uno y era que estaba en la banca.
0: Y se regresaron varios. Ahorita te lo respondemos. Fuerte abrazo, mi Fer. Gracias. Ahí está el buen Fer. Y es cierto, Lalito, si tanto nos presumió la Federación Mexicana de Fútbol que tuvimos un extraordinario mundial, pasando invicto en la fase de grupos, ganándole a Ecuador. ¿Qué pasó? ¿Por qué no se fueron los que estaban comandando ese gran exhibición de la selección mexicana? Brian Gutiérrez, Eric Lira, ¿por qué no se mueve Johan Vázquez, César Montes? ¿Por qué el Tala no salió? ¿Qué está pasando, Lalito, para ti? ¿Por qué no salen después de un noveno lugar en la Copa del Mundo?
2: Y recuerdo la selección de la Volpe, Tate, en el 2006. ¿Cuántos jugadores no mandamos a Europa,
0: Abel,
2: no?
0: Pardo, Salcido. Ricardo Osorio, Salcido.
2: El Kikín, al Benfica.
0: Fonseca, claro.
2: ¿Y ahora cuántos hemos mandado?
0: Pues nada más la hormiga, ¿no? Se ha ido la
2: Olympiacos. Y estamos hablando del Benfica, del Stuttgart y del PSV Eindhoven. ¿Ah? ¿Estás de acuerdo que cualquiera de estos tres son más que el Olympiacos? Sin demeritar al Olympiacos, el más ganador en Grecia. Pero después del 2006 con Richie y la Volpe nos fue muy, pero muy bien.
3: ¿Por qué? Pues porque sinceramente no creo que por el tema del precio, que sí es un tema importante, pero que también, Lalito, pues evidentemente la calidad de México no es bien vista en el viejo continente. Yo sé que duele, yo sé que también la realidad puede golpear a duro, pero no somos tan buenos como nos creemos. Ni hicimos un mundial tan espectacular como nos lo quiere vender nuestra poderosa Federación Mexicana de Fútbol. Y sí, podemos tener 3 que resalten, 4. Pero ya de pensar que todos se tienen que ir, Lalito, pues no, pero es de esos 4, pues nada más se ha ido 1. ¿Qué está pasando?
2: Y es desaprovechar la gran oportunidad que tuvimos porque el mundial se realizó en México con todos los reflectores. El partido más visto entre Estados Unidos y el país azteca, más de 40 millones de personas, el Inglaterra contra México. Nos fue mejor en el 86, Tate. Sacamos a Negrete y a Flores, que se fueron a los Osasuna y al Sporting de Lisboa. En el 86. Nos fue mejor que ahorita, a horas de que se cierre el mercado. Menos en los países que mencionas, pues Arabia, que se cierra en 2 años.
3: Sinceramente, no es atractivo el futbolista mexicano. Sinceramente, pues la élite vio que pues el Mundial de México no fue tan bueno, evidentemente.
2: Pero ¿por qué
3: pues
2: nosotros no, sí lo vimos bueno?
3: Pues porque nos eclipsamos con pocas cosas, Lalito. Nos maravillamos con pobres cosas, con simplemente, pues decir que ya ganó, que ya, si imaginamos que ya éramos campeones del mundo, imagínate ganar en 16avos de final contra Ecuador, ya nos creíamos reyes del mundo. Y el golpe, la caída, siempre duele. Así que, ¿por qué, Lalito? Pues simplemente porque nos eclipsamos con muy poco. Esa es la situación. A ver, fuerte abrazo al buen Fuere, por eso hasta este momento. Y vamos con el buen José, que nos manda un mensajito acá también en el WhatsApp. ¿Qué pasó, mi José? Fuerte abrazo, ¿qué tienes para decir?
4: ¿Qué pasa, amigos del vestidor? Pues aquí les habla el amargado. Súper amargado, ¿no? Muy contento, de hecho. Pues porque ayer cumplí 2 años de casado.
3: ¡Venga!
4: Eso. Con mi cuarta esposa, ¿no?
3: ¡Pobrecita! Ah, no, perdón, eso, felicidades.
4: Edwin, pues, ¿qué tal la pastelera que está jugando aquí en América, eh? Primero no nos gustaba porque no era un torneo de élite y ahora que todo lo quieren ganar. En fin, yo siempre dije que si veníamos a jugar aquí teníamos que ir por todas y parece que la América no lo tomó en serio. ¡Perdón! Y no lo voy a contar. No, pues el único ahí que desentona es el León, pues, porque los otros equipos pues ya están calificados a la Conca Champions, o en realidad van por el premio económico. Es el otro equipo, ¿no? Yo creo que el Toluca ya está calificado, Monterrey ya está calificado, la América está calificado, so, van por el premio económico. El único ahí que puede sacar un poco más que lo económico es el León. Simplemente por eso quiero que pierda León ahora, para que no pueda ir por ese boleto. Y si no, porque no lo ponen en la final contra el América. He dicho, y caso cerrado. Saludos, Tate, saludos, Lalo, te voy a contar un secreto. Yo sigo tu DN porque te seguí desde la otra estación. Me salías en Yundanium. Ya sabes dónde era.
3: ¡Saludos, mi José! ¡Ande, pues, un seguidor!
2: ¡Órale, mi José! Muchas gracias. Abrazo, José. Muchas gracias por seguirnos. La pista.
3: Ahí está tu fan, Lalito, ahí en tu camino, muy bien. A ver, el buen Carlitos Ochoa. Saludos, Tate Zorro Águila, al profeta de los pastes herbolarios, Lalo Leal. Escucho aficionados de 17 equipos de la Liga MX quejándose del equipo más grande y ganador de México, América, y no los escucho hablar de sus equipos. ¿Por qué será? O nos odian o nos aman, somos sus catarsis, y Tati Lalo, y si sí, es el año de mis vaqueros. No, Carlitos, ya no te voy a leer mientras pongas ahí lo de los vaqueros de Dallas, porque sinceramente no te creo absolutamente nada. Y no es el año de los vaqueros, váyaselo quitando a toda la gente de los Cowboys de la cabeza.
2: Pero sí de los Bills, Tati, sí de los Bills.
3: No.
2: ¿Es este o ninguno, Tati?
3: No, no, no será tampoco este año, Lalito. Así que, qué cosa, mi buen Lalito Leal. Mañana vamos a tener ya la Leagues Cup, las semifinales. Toluca contra León, ahí el niño. Lalito tiene propuesta también del CSKA de Moscú. Veremos si sale para el fútbol de Rusia. Después del partido, a ver si viaja. Sería una baja complicada para el equipo de Toluca, pero mañana primero tiene que pasar con León. Y Monterrey contra América. Matías Almeida, después de caer 3-1 contra San Luis, a tratar de derrotar al equipo Águila sin Sebastián Cáceres.
2: Vaya juego ese.
3: Vaya juego. Lalito, muchísimas gracias.
2: Bendiciones, mi Tate, abrazo, gracias a ti y a la gente.
3: Soy Tate Gómez Luna, gracias por participar, por llamarnos, por estar con nosotros, por escucharnos. Quédese, viene desde el Diamante con Luis Quiñones y el Beto Ferreiro. Mañana nos escuchamos a la misma hora, de 3-5 de la tarde, tiempo el este, con Horacio Jofre en Euphoria App. Esto es TUDN Radio. Ahí.

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0: buenas tardes, bienvenidos a Desde el Diamante. Aquí estamos en vivo en la señal de TUDN Radio, llegando ya junto a ustedes para hablar toda una hora de béisbol, de lo que está pasando en las grandes ligas, de todos los resultados que tenemos. Los Phillies de Filadelfia, de nuevo metidos en una buena racha, son 5 victorias de forma consecutiva tras vencer ayer a los Diamondbacks de Arizona en un juego que llamó la atención, tuvo las miradas sobre todo encima por el regreso del dominicano Ketel Marte. Entre abucheos, sí, porque a veces la afición no perdona, y la afición ayer, aunque Ketel dio la cara, aunque le habló a la prensa en conferencia, después del juego también habló con los medios de comunicación, pero la afición lo recibió con un abucheo ahí en el Chase Field de Phoenix. Beto Ferreiro, muy buenas tardes. Ojalá ya este capítulo pues haya pasado para que esté el martes. Ojalá que ya todo sea cuestión del pasado y que se concentre en jugar a la pelota, que es lo que necesita su equipo, los D-backs, que todavía están en la pelea por postemporada. ¿Cómo estás, Beto?
1: Muy buenas tardes, mi estimado Quiñones. Qué placer saludarlo. Me gusta cuando me dices Beto y no Betico. Eso demuestra que sigues ahí caliente, que usted cuando se le dicen las cosas va a la cama así. No le gusta que le digan las cosas que no quieres escuchar, pero está perfecto, es cuestión suya, Quiñones. ¡Qué cantidad de noticias, mi estimado Quiñones! Porque sí hablaremos lo de Ketel Marte, hablaremos porque hay malas noticias para los Medias Rojas de Boston. Se cae una pieza importante a esta hora, justamente en la recta final. ¿Quién es? Tranquilos, aquí le voy a contar absolutamente todo. Tenemos una hora completa, los Marlins perdieron contra los Nacionales otra vez en la capital del país. Los Yankees perdieron contra el peor equipo de la Americana, contra el segundo peor equipo de las Grandes Ligas. Derrotaron a los Medias Rojas de Boston 3-4 la rivalidad, pero van a jugar contra el pobre equipo de los Angelinos con 53-85 y pierden los Yankees. Así no van a ninguna parte. Jordan Álvarez y la triple corona, ¿cómo está la situación? Claro, le vamos a comentar eso, por supuesto. Pero sí, mi estimado Quiñones, lo de Ketel Marte, los abucheos ensordecedores, ¿eh? Realmente lo que hace falta es eso ahora, que todo se deje atrás, que el equipo siga remando todos para el mismo lugar, bien coordinados, porque a esta hora los D-backs están en posición de postemporada, no necesitan distracciones, no puede existir ahí distracciones, porque si vas a llegar a la postemporada tienes que jugar un buen béisbol y tienes

0: Tienen que alinearse todos los planetas y realmente esto ha sido una distracción. El tema del dominicano de 32 años de edad que sí se disculpó con el manager Tori Lavelo, que dijo que se iba a disculpar con todos sus compañeros. Hay compañeros en ese vestuario que están molestos por cómo se han dado las cosas justamente cuando el equipo está peleando para meterse en postemporada. Y bueno, son cosas con las que tendrá que lidiar ahora y espero que sea un punto y final. El tema de Ketel Marte para el bien de él y para el bien del equipo, ¿eh?
1: Sí, partimos con ese juego de pelota, Beto, porque fue un buen juego de béisbol. Y fíjate cómo son las cosas del béisbol. Primer turno al bate de Ketel Marte regresando, lo abuchearon. Pero en el noveno inning, llegamos a ese noveno inning con la pizarra 2-1. Habían corredores en primera y en tercera base. Y el que estaba en el círculo de espera con dos outs en el noveno era Ketel Marte. No se le dio el panorama, pero perfectamente se le pudo haber dado la oportunidad a Ketel Marte de decidir el juego de ayer y esos abucheos del inicio del juego, convertirlos en aplausos, ¿eh? Pero finalmente, Beto, la victoria para el equipo de los Phillies de Filadelfia. Pizarra final de 2-1 en ese desafío. En la jornada de ayer, un cerrado juego de pelota contra el equipo de los D-backs de Arizona, que reiteramos, están en la pelea, están metidos en la competencia por estar en postemporada. Y bueno, repito, esa situación que se da al final del encuentro, porque sí, estuve hasta tarde, terminé de ver el juego que decía el Beto, la derrota de los Yankees 10-1 ante los angelinos. Los angelinos con nuevo dueño, por cierto, lo vamos a estar hablando más adelante, y después me quedé viendo al final de ese encuentro entre los Phillies de Filadelfia y el equipo de los D-backs de Arizona, donde ganaron los Phillies, reitero, pizarra final de 2-1 en ese juego de ayer. Aaron Nola llevándose la victoria, el jonrón número 10 de la temporada de Bryson Stott, y también mencionar, Beto, el doblete de Bryce Harper para también impulsar la segunda del encuentro. Pero sí, toda la atención estaba centrada precisamente en Ketel Marte. Primero los abucheos, logra conectar un hit en tres turnos, pero vamos a ver qué fue lo que dijo en la conferencia de prensa de la cual hablaba el Beto Ferreiro, porque hay que reconocer, Beto, también cuando un ser humano tiene la valentía de pararse en público y decir, me equivoqué, ir con sus compañeros y disculparse. Y esto fue lo que dijo ayer en la conferencia de prensa Ketel Marte antes del juego, aunque también después habló con la prensa al final, al finalizar el desafío.
2: Momento de frustración. Estoy lidiando con algo de que cuando me está pasando algo no me gusta hablarlo con nadie, ¿sabes? Y eso yo creo que me ha pesado en la vida y es todo. Yo me llevo bien con Tori, incluso en este momento creo que le fallé por ni siquiera conversar con él, ¿sabes? Y no llegar al estadio, sí, eso fue un momento muy difícil para mí y para mi familia, ya que ese día me desperté muy, muy adolorido, mi cuerpo y, ¿sabes?, la rodilla, todas esas cosas me afectó y tomé decisión. Yo he estado lesionado antes, tú sabes, y yo, eso es cosa que yo hago para divertirme, para hacer algo diferente en mi vida, ¿sabes? Eso son cosas personales. Yo nunca me fui, yo vine, el mismo día que el equipo vino, yo vine. Físicamente me siento mucho mejor, mentalmente también me siento mejor, y mejor me voy a sentir ahorita cuando hable con el equipo. Y por lo menos vamos resolviendo la cosa poco a poco. El que llegué aquí ya lo ha hecho con algunos de los muchachos, pero me voy a parar en el frente de ellos ahorita, ¿sí? De no ir al estadio, es lo único que me arrepiento. Muchas cosas en las redes, ¿sabes? Pero cada quien hace su trabajo, eso no son cosas que yo controlo. Lo único que hice fue mantenerme tranquilo, ¿sabes? Y mirar. Claro, yo como hombre me voy a parar enfrente de ellos y voy a pedirle disculpas, ¿sabes? Yo espero que acepten mi disculpa. O sea, un error, nosotros somos humanos y yo creo que un error lo comete cualquiera. Yo amo a mi compañero, yo entiendo su frustración y entiendo por qué ellos están molestos, pero yo no voy a guardar ningún rencor a ellos, ¿sabes? Yo... yo miraba todo lo que ponía y mi mente está bien ahora mismo, mi familia está bien, que es lo más importante. No, la gente lo mira así, pero si se fijan, yo tenía fotos, yo estando en los marineros, tenía fotos con mi familia, con mi esposa, ¿sabes? Yo la quité toda, pero la gente nada más se mira porque yo quité la foto de Arizona. Sí, yo creo que eso es algo que nos va a ayudar. Lo que andamos buscando es, tú sabes, seguir mejorando como persona, como jugador, y, ¿sabes? Ser un buen compañero. Yo creo que los errores que yo he cometido, porque yo soy, ¿sabes? Soy humano y nosotros cometemos errores, pero ellos saben que yo soy una buena persona.
1: Bueno, pues ahí las palabras de Ketel Marte. Beto, reiteramos, nuestro deseo es que este capítulo se haya cerrado. Nuestro deseo es que Ketel Marte se ponga a jugar a la pelota, que Ketel Marte aporte lo que tiene para aportar al equipo de los D-backs de Arizona. Le reconozco la valentía de pararse en público en una conferencia ante la prensa que estaba presente ahí en el Chase Field, y después, al terminar el juego, accedió también a conversar con los medios de comunicación. Dijo que no se esperaba el abucheo, que lo sorprendió el abucheo que recibió ahí en el Chase Field ayer en su primer turno al bate.
0: Y se salvó que fue en el Chase Field. Y se salvó que no es miembro, por ejemplo, de otros equipos, uh-huh, que sabemos cómo son esas fanaticadas en Filadelfia. ¿Tú te imaginas que esto lo haga un jugador de Filadelfia o un jugador de los Yankees, un jugador de los Mets, que son, y eso lo hemos hablado muchas veces aquí, mi estimado Quiñones, son fanáticos que te apoyan, compran tu camisa, van al estadio, pero a la hora de criticar también alzan su voz. A propósito, con la derrota de ayer y con la derrota de Arizona y las dos victorias de los Padres, ahora Arizona cae a medio juego. Ellos tenían ventaja de medio juego, caen a medio juego y a esta misma hora están por fuera de la postemporada, porque los Padres tienen el tercer comodín. Mira, esto es una cosa que hay que tomarlo bien en serio. La salud mental en los atletas, esto también lo hemos hablado, y vemos cómo jugadores más por estos días han salido diciendo, mira, tengo un problema, lo reconozco, y no solamente peloteros, ¿verdad? En todas las modalidades, campeones olímpicos y todos, hablando de la salud mental. Sí. Yo creo que hay que darle seguimiento a esto y hay que darle respeto que esto se merece, porque no es normal que tú te levantes siendo un jugador profesional. Tú, cuando eres un jugador profesional, tienes que ser profesional los 24 del día, los 7 días de la semana, pero a veces que la mente misma te corre una mala pasada. Él dijo que la frustración, que estaba dolorido y que él tomó decisiones. Un tipo que tú lo ves hablar y se nota que es una persona inteligente, pero muchas veces, Quiñones, esto va un poco más allá. Acuérdate que la última vez que hablamos tanto de Ketel Marte fue por aquel incidente, sí, pesado, de racismo y todas esas cosas, que lo estuvo ahí involucrado, problemas con su mamá y todas esas cosas, que también tuvo un momento bien, bien oscuro y pesado hasta de analizar. Esto igual para él, yo estoy contigo, solamente al muchacho lo que le deseamos es que esté bien. Él dijo que está bien física y mentalmente, eso es muy bueno, y también es muy bueno verlo, como tú decías, dando la cara, hablándole a la prensa de esta manera, se ve calmado, ¿no? Y esa parte que él reconoce, que hay jugadores, amigos de él en ese vestuario que están molestos, y que ya hasta ahora lo hizo, que los encaró a todos y se disculpó con todos. Yo también, como él, espero que acepten las disculpas, ¿eh?
1: Bueno, usted no se ha disculpado, lo de ayer fue tremendo,
0: No, yo no tengo que disculparme, con ustedes no tengo que disculparme, no me hagas calentarme, que tú no eres Ketel Marte, que eres pelotero de Grandes Ligas, con ustedes no tengo que disculparme en nada, no me hagas enfogonarme tan temprano.
1: Bueno, lo cierto es, como decíamos, que lo que necesita este equipo de los D-backs es jugar al béisbol y ganar, porque están a medio juego nada más de los Padres de San Diego, tanto en la división como en la lucha por ese último puesto de comodín del viejo circuito. Medio juego nada más, Beto, es lo que separa a los D-backs de la zona de clasificación, y de ahí la urgencia que siempre decimos de obviar todas estas situaciones, distracciones, cuestiones extradeportivas que pueden surgir y que al final lo que hace es que el equipo pues no esté puesto para lo que tiene que estar. Filadelfia, por su parte, metidos otra vez en una racha de 5 victorias de forma consecutiva. O sea, este equipo de Filadelfia no es la gran racha de 20 juegos seguidos, pero a cada rato se meten en 5, sí, en 6, en 7 juegos seguidos. Se están enrachando, y con 78-60, fíjate, hoy tienen el mismo récord que los Cachorros de Chicago, que tienen el primer wild card. Están acechando a los Cachorros porque si queda por encima de Cachorros, hablando del Wild Card, la serie de comodín sería Cachorros contra Phillies, pero en el Citizens Bank Park. Hoy esa serie de comodín sería en el Wrigley Field, pero pasarle por encima a Cachorros sería estar en el Citizens Bank Park. Pero ahí no para la cosa, porque de nuevo se han acercado a 4 juegos, que es una buena ventaja para Atlanta, pero ahí se acercan de nuevo a los Bravos de Atlanta, y este fin de semana se van a enfrentar en 4 juegos, viernes, sábado, domingo y lunes. Esos 2 juegos del domingo y el lunes los vamos a tener aquí en TUDN Radio, el domingo a la 1:10, el domingo a la el lunes en Labor Day, en una doble cartelera a la 1:05 de la tarde. Esa es la gran oportunidad de Filadelfia, Beto, de alcanzar a los Bravos en la división.
0: No, es tremendo lo que se viene, y qué bueno, como tú lo explicas, que lo tenemos aquí en TUDN Radio, el domingo y lunes no se puede hacer planes, porque esa pudiera ser una final adelantada, ¿no? Final de liga. Es, pudiera ser los Phillies de Filadelfia y los Bravos de Atlanta, como pudieran ser los Dodgers también metidos en la ecuación, los propios Cerveceros de Milwaukee. Son los 4 equipos sólidos que uno a esta hora pensaría, ¿no?, que pueden llegar. De esos 4, tú dices, bueno, dame 2 para que vayan a la final de campeonato de la Liga Nacional. A mí me encanta Filadelfia. Lo que pasa es que, fíjate, dentro de esta racha también Atlanta, que perdió el último juego, ha estado jugando muy bien, porque Atlanta ha ganado 7 de los últimos 10, Filadelfia ha ganado 8 de los últimos 10. Todavía el enfoque de Filadelfia tiene que ser a darle alcance a Atlanta. Queda un mes completo de béisbol. A cada equipo le va quedando entre 24 y 26 juegos. Por ahí más o menos es la cosa. Queda todo septiembre. Ahora es cuando se separan los niños de los adultos. Cada vez que llega septiembre, ya esto empieza a tomar otro color. El agua empieza a calentar. Esto es diferente. Y qué bueno que llega septiembre con todos estos equipos en esta lucha. No solamente por los comodines, que hay una cantidad de equipos con aspiraciones que me encanta lo que está pasando, sino el tema este de Filadelfia y Atlanta con estos 4 juegos que vienen a continuación. Quiñones, eso nos va a dar una mejor idea si Filadelfia tiene con qué arrebatarle a Atlanta en este mes la cima o no.
1: Yo creo que, como yo te dije,
0: mira, para la próxima semana, el martes, vamos a tener una mejor idea. Probablemente. En una semana.
1: O el propio lunes, el lunes no vamos a tener programa, porque el lunes tenemos ese juego de Atlanta contra Phillies a la 1:00 p.m. y complementamos la doble cartelera en Labor Day con el juego entre Padres de San Diego y Nacionales de Washington a la hora desde el Diamante, a las 5:00 p.m. Entonces el martes, como dice el Beto, muy probablemente sabremos si se despegó si se despegó Atlanta o si Filadelfia le terminó dando alcance. Como también, Beto, hay que decirlo, ayer los Cachorros de Chicago le ganaron por paliza al mejor equipo de la temporada, a los Cerveceros de Milwaukee, 17-3. Es una serie de 4 juegos en Milwaukee, 17 en Chicago, perdón, 17-3 ganaron los Cachorros, pero aún...
0: cantidad de jonrones.
1: No, eso fue peor que el domingo del juego de los Yankees. Pero aún ganándole los Cachorros los 4 juegos a Milwaukee, quedarían a 4 de diferencia de los Cerveceros. Recibimos a Daniel Álvarez Monte de nuestros buenos amigos de El Extra Base. Daniel, muy buenas tardes. Pues ya llegamos a septiembre, primero de septiembre, y la postemporada está ahí al doblar de la esquina. ¿Cómo estás?
3: ¿Cómo estás, Luis? Beto, un gusto saludarlos. Sí, y a mí se me pasó rapidísimo la temporada, no les miento, ha pasado rápido, y este mes de septiembre vuela, ¿no? Y cada juego cuenta. Lo que hablaba Luis ahora de esa serie importantísima, porque cortan terreno y son rivales directos. Creo que a lo mejor a Milwaukee se le pueden encender un poco las alarmas con cómo lució Kyle Harrison ayer, y lo deben sin duda estar monitoreando en las próximas salidas, porque ha sido uno de sus brazos más importantes en todo el año, y eso es algo que necesita Milwaukee, darle ese respaldo a Jacob Mizorowski, quien viene detrás de él en una serie corta, ya sea divisional, ya sea serie de campeonato, porque ahí es donde creo que puede estar la brecha, ¿no?, para ellos. Si el pitcher abridor les responde, pues la historia puede ser muy, muy diferente para los Cerveceros, pero esa es la gran pregunta, ¿no? ¿Quién puede venir detrás de Mizorowski? Ayer Logan Henderson, si eso fue un examen, pues sin duda no lo pasó. Kyle Harrison, perdón.
0: Sí, estamos ya jugando a la postemporada aquí, porque exactamente queda un mes, a cada equipo le va quedando que entre 24, 27 juegos, por ahí 26 juegos, y ya estaremos en postemporada aquí en la señal de TUDN Radio. Uno de los equipos que está luchando y seriamente los Medias Rojas de Boston, pero que desafortunadamente ahora pierden por 10 días puesto en la lista de lesionados Wilson Contreras con problema en el tendón de la corva izquierda, ¿eh? Es por 10 días, esperemos que no sea tan serio. ¿Qué sabes de eso, Daniel, esa lesión? Porque estamos hablando del líder en jonrones sin impulsada de ese conjunto.
3: Sí, y realmente uno de los mejores bateadores de todas las grandes ligas este año, pero conversé con Wilson fuera de micrófono y él espera que sean 10 días. Él ya en Miami nos había comentado que estaba lidiando con molestias. Él viene cargando con esto desde hace tiempo. Él, si lo recuerdas, Beto, él no jugó el tercer juego de la serie en Miami. Cuando le preguntamos por qué, él dijo: mira, yo hice un trato con Chad Tracy, el manager, que si ganábamos los dos primeros juegos, yo no iba a estar para el tercero, para tomar ese día de descanso, porque efectivamente ha sido un año en el que Wilson ha estado lidiando con molestias de principio a fin. Por eso muchas veces lo hemos visto que no ha estado corriendo al 100% en algunos roletazos, ha jugado con dolores en las manos, en los tobillos, ahora en las piernas, etcétera. Por lo que lo que conversaba con él es, se espera que realmente sean 10 días y que lo coja suave en estos días para que pueda volver para las últimas dos semanas de temporada y pues ayudar a Boston en la postemporada.
1: Estábamos conversando hace unos instantes, Daniel, lo que se está definiendo, más allá de esos últimos puestos de Wild Card que pueden estar en disputa tanto en la Liga Americana como en la Liga Nacional, también se está definiendo el orden en que queden ubicados e incluso de los campeones divisionales para evitar ser el último, el tercero y la ronda de comodines. Pero, por ejemplo, lo hablábamos de Filadelfia y Cachorros, también hay este juego donde empezaría una serie de comodín. Porque no es lo mismo, bueno, ¿dónde empezaría? No, ¿dónde se jugaría? Porque se juegan los tres juegos en una sola serie. No es lo mismo, usted como Phillies, jugar el Wild Card en Wrigley Field a jugarlo en el Citizens Bank Park contra los Cachorros.
3: Por supuesto que no, y Luis, también ver en qué cruce queda cada quien, ¿no? Uh-huh. Porque obviamente ya hay tu juego, ya sabes que para ganar la Serie Mundial, y esto es un dicho cliché, para ser el mejor tienes que ganarle a los mejores. Uh-huh. Pero si tú en la Serie Divisional puedes evitar a los Dodgers, pues vas a tener más probabilidades de llegar más lejos, ¿no? Y entonces ahí es donde viene ese juego y viene toda esa parte importante de esos juegos de ahora, por los enfrentamientos directos. Por eso la serie de Yankees-Boston el fin de semana cobraba tanta importancia, porque Boston ahora tiene que ser el doble si quiere terminar por encima de ellos, porque lo vimos, tú lo mencionas con el caso de los Phillies, si es Phillies y Chicago en Wrigley Field, pero es lo mismo. Boston tuvo la consecuencia de jugar el año pasado esos dos juegos en Yankee Stadium, esos tres juegos, perdón, de la serie del comodín. No es lo mismo que tú lleves esa serie a Fenway, donde la última vez que te enfrentaste a los Yankees los barriste, por poner un ejemplo de dos equipos. Entonces, son juegos que tienen importancia y en los que también muchas veces te pones a pensar, oye, ¿qué hubiera pasado con este juego en julio, en junio, que se fue por un error, por una decisión, por un error del umpire, si lo quieres poner de esa manera? Porque al final es un juego lo que te puede hacer la diferencia entre sacarte de la postemporada o ponerte a jugar como home club, sí, o sencillamente enviarte directo a la serie divisional.
0: Sí, sí, sí. Tú te pones a ver lo del comodín y tú ves a los Cachorros de Chicago con el primer comodín con una muy buena ventaja. Parece que no va a tener problemas. Filadelfia con el segundo comodín. Pero en el tercer comodín se lo han estado intercalando. Ayer a esta hora era los D-backs el que tenía el tercer comodín. Perdieron los D-backs. Ganó el equipo de los Padres de San Diego, pasa ahora a los Padres de San Diego al tercer comodín y a estar a los D-backs por fuera. ¿Tú crees que ahora que regresó Ketel Marte y que ya a esta hora ya seguramente habló con sus compañeros de equipo, esto calme las aguas y se puedan enfocar solamente en lo que tienen que estar enfocados en béisbol? Si tuvieras que apostar ahora, D-backs o San Diego, ¿quién se lleva ese tercer comodín?
3: Creo que San Diego, aunque a lo mejor individualmente en cuanto a talento es mejor lo que el line-up de los Padres, creo que San Diego puede tener una ventaja, sobre todo con su picheo y su picheo de relevo. Partiendo por ese punto, solamente en la parte de béisbol. Pero a mí me pareció hasta, no sé si bizarro es la palabra, pero cada cosa que iba pasando con Ketel ayer era peor que la otra. Desde las declaraciones que dio, hasta su actuación en el juego, hasta la gorra que tenía puesta después del juego. Yo entiendo a los fanáticos que lo bucharon ayer, porque te pierdes de la nada, y después cuando le preguntaron a Marte si él tenía un mensaje a la afición, él ni siquiera es que dijo que no, sino que
1: Ahora ha salido
4: con la cabeza.
1: Ahora ha salido por ahí una versión que fue tema

0: de traducción, que porque el traductor no dijo algún mensaje para los fanáticos, sino que
1: pobre
0: le preguntó un mensaje para los... Oye, los traductores suelen cargar con la culpa de todo.
1: Yo no quiero esa posición.
0: Ya lo dijo en su momento Pete Rose. Qué lástima que yo nunca tuve un traductor. Daniel, muchísimas gracias. Nos vamos ya al corte. Solo antes de despedir a Daniel, estoy muy atento de los Marlins, porque fue subido Jared Serna, de mi equipo, de mi verdadero equipo.
2: Es cierto.
0: No debutó ayer, hoy tampoco está en el line-up, pero a ver si hoy pudiera debutar, aunque sea entrando allí durante el juego de pelota, así que estaremos al pendiente. Nos vamos a la pausa, hacemos el corte comercial, nos quedamos por acá en Facebook y en YouTube, en la señal de TUDN Radio.
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3: Joe Montana fue el quarterback de la calma perfecta. En los momentos grandes, cuando el estadio rugía y el reloj apretaba, parecía jugar en silencio. Con los 49ers ganó Super Bowls y dejó remontadas de colección.
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9: Regresamos, amigos. Estamos de vuelta en la señal de TUDN Radio. Gracias, muchísimas gracias a todos los que están con nosotros. Es martes primero de septiembre, Betico. Llegó el mes de septiembre. ¿Cómo es que le dicen el
10: domingo? Así me gusta, me dijo Betico. Después de 30 minutos, ya va relajándose un poquito, ¿no?
9: ¡Ay! Pero escucha.
10: ¡Ay! Eso, Guiñones, eso.
9: No, no, es que tú te pones... Ayer andaba en ese mood, ¿eh? Señores, a los que nos escuchan, yo voy creando un perfil, ¿no? Entonces uno va filtrando, ¿no? Lunes. Creo que el lunes es un día complicado para lidiar con el Beto. Lunes. Viene muy cargado de toda la actividad del fin de semana.
10: Y el domingo de Grandes Ligas.
9: Él viene cargadito el lunes. El otro factor es una gorra. Si usted la quiere ver, vaya para los lives de este programa. Es una gorra de los Dolphins que él tiene. Que parece que, como el Beto es muy cabezón, tiene la cabeza muy grande, parece que le aprieta un poquito el cerebro.
10: De cabeza.
9: Parece que le aprieta un poco el cerebro. Y así se pone. Y el otro factor es Yankees Just Chisholm. Ahí cuando entran esos dos factores, esos dos ingredientes, él termina de prender.
10: No, es que, realmente, mira, hay cosas que y esto aquí no hay nada, esto es un programa serio y sí, aquí nada planificado, sí, como en esos serio, programas claro. Como en esos programas que te dicen, no, tú no, tienes no, un no, papel no, y el no, otro, no. Y la, no, aquí no hay polémica cuadrada, antemano. Aquí no hay un guión de, en cuanto a la polémica, ahí cada uno dice lo que siente. Por eso es que, y la realidad es que a veces usted me saca, la cabeza me echa humo, Quiñones. Y ayer fue uno de esos días, ¿verdad? Llegas sacando pecho porque los Yankees ganaron 3-4
9: y ya lo están dando campeón.
10: Pero hoy llevamos 32 minutos de programa y no han mencionado la paliza que le dio el peor equipo de la Americana a los Yankees. Entonces tú no quieres que me enfade contigo. Tú no quieres que, ¡ay!, que enloquezca. Si los Yankees hubieran ganado ayer, hubieran llegado, han ganado 4-5. Miren esto, si hubiera sido al revés a paliza, miren los banderos del Bronx. Entonces hoy te has quedado calladito en una esquina, sí, como el boxeador que está prácticamente a punto de ser noqueado.
9: Usted sabe quién nos está escuchando, ya está de vuelta. El Lalo Lalín, mira de dónde nos está escuchando, mira. Del lugarcito donde quedó en reservar la mesa. Y nunca la reservó. Yo te llevé a otra sucursal de esa cerveza grande. A ver, los cubanos que nos escuchan, en México te venden una botella de cerveza que le llaman caguama. Eso es para los mexicanos, o sea, caguama.
10: No, eso no es ni una botella, eso es un galón.
9: Ajá, pero eso en Cuba, ¿te acuerdas, Beto, que se conocía como la botella de sábado corto? No sé si a ti te tocó, pero...
10: No, me tocó el sábado corto, era una botella de ron pequeña.
9: No, era una botella, pero como esta, color oscuro... Que ahí vendían ron y le decían sábado corto. Y después
10: era malo, ¿eh?
9: Y después se la agarraban para vender puré de tomate en esas botellas. ¿Yo me acuerdo? Pues
10: sí,
9: claro que sí. Si alguien se acuerda.
10: Cuando aquello todavía, por lo menos, había sábado corto y vino espumoso. Ahora no hay ni
9: vergüenza allá en nuestro país. Qué bueno. Por la gente que mal gobierna ese país, ¿eh? Porque gente talentosa, gente buena, trabajadora, eso es lo que se sobra.

0: un día con un país libre, ya veremos cómo se dan las cosas. Bético, por acá nos escriben varios amigos en las redes sociales, en Instagram, en nuestra cuenta de Instagram, por acá se está reportando Alejandro Arias, se reporta con nosotros, dice, una semana más y Boston se va para arriba, los San Diego Padres van a ayudar para que Boston termine en primer lugar. Le darán oportunidad a Tyler Samaniego. Saludos, dice que te manda saludos también el buen amigo Alejandro Arias, que fue el que se ganó, acuérdate, la playera, claro, la camisa del Juego de Estrellas. Mauricio que Gutiérrez. Pintada. Sí, señor. Mauricio Gutiérrez dice, buenas tardes, mi Cuban Power Mexa. Pregúntale a Lalo Leal. Mira, hablábamos de Lalo Leal. Es que estuve hace un rato con Lalo Leal, sí, y con Tate en el otro programa. Que aparte de la armónica, ¿qué otro instrumento toca? Le vamos a preguntar, Mauricio. Y el tío Rueda, Raúl Uribe, el tío Ruedas, por acá me mandó videos de su hijo Enzo Uribe, me manda por acá varios videos del chamaco, dice que le dieron dos ponches, saludo, hay un peloterito y dice que se llama Pancho Pantera, dime tú, Pancho Pantera, y una base por bola, perdieron 7-6, ya está en otro equipo, recuérdame el nombre del equipo, tío Rueda, por favor. Recuérdame el nombre del nuevo equipo porque ya no están los chupacabras. Oye, hablando de categorías infantiles.
1: Déjame leerte, Omar Duque. Dice, hola Beto, estos Yankees no le ganan ni a los mangos bajitos. Ajá, Omar Duque, que es otro de los que siempre está con nosotros. Y también de los que siempre está con nosotros y de Cuba. Es Michel Fleite. Dice, buenos días, hermano. Ayer perdí la conexión. Dice, por aquí, saludos a Quiñones. Este también es viejo, dice que para él debía existir, pues estábamos hablando de la paliza de los Yankees, sí, que para él debería existir el nocao beisbolero.
0: Oye, hablando de ligas infantiles, ahora que saludábamos al amigo Raúl Uribe, al tío Rueda, sí, que su hijo, sí, está ahí en una liga infantil, te compartía la información que salió la semana pasada, fue el fin de semana, te la mandé ahí, MLB suspendió un prospecto dominicano.
1: Ah, lo vi.
0: Que fue muy cotizado en su momento, porque descubrieron que había un tema de fraude con la edad. Esto en México se conoce
1: como... No es la primera vez que esto pasa, ¿eh?
0: No, hombre, eso es el pan nuestro de cada día. Es lo que se conoce en México como cachirules. En nuestra tierra le decimos los forros, los peloteros forrados, esos niñitos que iban ya con bigote, con pelo en las piernas, debajo del brazo, y decían que tenían 10 años en los torneos infantiles. Bueno, imagínate dónde llegó este asunto, Beto. Que además del fraude de edad, se había fingido una muerte. Había, en todo este entramado, en todo este plan, para fingir la edad de este muchacho, había una muerte ficticia. Una lápida en una tumba falsa. La investigación de MLB reveló medidas extremas tomadas por el representante para hacerlo parecer casi 2 años más joven de lo que realmente es. Entre ellas, la falsificación de un certificado de nacimiento, pero también, además de ese certificado de nacimiento falso que se había realizado, también la alteración de registros médicos y escolares, presentación de un certificado de defunción fraudulento, e incluso el montaje de una escena funeraria con una tumba. Oye, esto es de locura. Este engaño comenzó a desmoronarse poco después que los Guardianes de Cleveland acordaran en diciembre un precontrato de 2.8 millones con un jugador de cuadro ambidiestro que se hacía llamar David Severino. Los Guardianes creían que tenía 13 o 14 años y que el acuerdo se formalizaría en 2029, momento en que el muchacho tendría 17 años y sería elegible. Sin embargo, tanto el nombre de Severino, tanto el nombre como la edad, eran falsos. El verdadero nombre era Dauri David Severino Damaso. En realidad tenía o tiene 16 años. Nació el 2 de abril del 2010. En 2023, fuentes cercanas indicaron que el entrenador de Severino en aquel entonces creó presuntamente la identidad falsa David Severino Damaso, quien supuestamente era el hermano menor de Dauri, contando con la aprobación de los padres. Se tramitó un registro de nacimiento falso, indicando como fecha de nacimiento el 20 de diciembre del 2011. 2 años después de realizar

0: seis temporadas bajo la identidad de Leo Núñez. La realidad es que en septiembre del 2011 confesó a su equipo y a las autoridades que su nombre real era Juan Carlos Oviedo. Había adoptado la identidad de un amigo, el verdadero Leo Núñez, para firmar como un prospecto más joven en la República Dominicana. Ese fue un ejemplo claro, ese fue un caso que sonó muchísimo por aquí en la ciudad de Miami, en el béisbol de las Grandes Ligas. Fausto Carmona, el lanzador dominicano que brilló en Grandes Ligas con los, todavía se llamaban los Indios de Cleveland, hoy Guardianes de Cleveland, llegando a ser el equipo todos estrellas, fue un All-Star con el nombre de Fausto Carmona. La realidad es que eso fue en el 2012. Mientras renovaba su visa, las autoridades descubrieron que su verdadero nombre era Roberto Hernández Heredia.
1: Dime tú.
0: Y que era 3 años mayor de lo que declaraban sus papeles oficiales. Tras ser suspendido, regresó a jugar a MLB con su identidad real. Esos son dos casos claros que lo tenemos muy, pero muy, muy calientes todavía en nuestras mentes, porque hicieron un ruido tremendo en las mayores, el tema de Fausto Carmona y de Leo Núñez, porque ni era Fausto Carmona, era Roberto Hernández, ni era Leo Núñez, era Juan Carlos Oviedo.
1: Oye, pero acá también estamos, Beto, ¿tú sabes lo que es hacer una tumba con una lápida falsa?
0: Ya le puso la tapa al pomo.
1: No, es una locura. Digo, una cosa es que tú te quites la edad como te la quitas, ¿no? Que dice que tienes 30 y pico y ya tú tienes ya 70 y pico en las costillas. Pero una cosa es eso. Una cosa es, yo conozco dos o tres que se pintan el pelo, igual que tú, que te das ese tinte caoba fashion, que te queda muy bien. Pero, oye, a un niño, porque estamos hablando de un niño, un menor de edad, meterlo en esta locura. Que todo un niño le diga, oye, tú vas a tener una tumba falsa, una lápida falsa, vamos a fingir que te moriste.
0: Yo pensé realmente que lo había visto todo hasta que me mandaste esto el fin de semana. Me dejó pensando y me dejó recordando estos dos casos que te mencioné.
1: Y repetimos, en México se le conoce como cachirules. En el fútbol mexicano pasó. Y les costó que fue en el Mundial del 90 no ir. Creo que fue el Mundial del 90 donde se ausentó México por este escándalo de los cachirules. En Cuba lo conocíamos como forros. Usted llegaba de niño a jugar pelota y usted veía acá un chamaco que tenía ya, y todavía los vemos ahora que se acabó la serie mundial de pequeñas ligas y todos estos torneos infantiles que se hacen.
0: Bueno, de hecho, en la serie mundial de pequeñas ligas, la última hora que la República Dominicana ganó, periodistas dentro de la República Dominicana salieron dudando de la edad de estos muchachos.
1: En la serie del Caribe Kids, que se celebró
0: en la serie Caribe Kids.
1: En Nayarit, en México, se jugó la serie del Caribe
0: salieron
1: Kids.
0: Salieron varios periodistas de la República Dominicana, del país campeón, a decir, estos chicos parecen que tienen 21 o 22 años y que 12 años, con esas barbas y esos bigotes. Bueno, aunque ustedes salió el bigotón ese temprano, temprano.
1: Eso
0: también.
1: Me acuerdo de un cuento, usted sabe de un cuento. Este cuento yo creo que es del gran Álvarez Guedes. Se me hace que este cuento es del gran Álvarez Guedes. Y decía, ¿no?, de que una persona de poca estatura se disfrazó de niño para montarse en el avión y salir de Cuba, ¿no? Y entonces cuando llegó al aeropuerto, le levantan así el pantaloncito y le dice, ¿serás pequeño, serás lampiño? Pero esos no son de niño. Bueno, oye, así están estos muchachos, de verdad, es increíble, a veces tú los ves. No,
0: es tremendo.
1: Y digo, yo entiendo que hay niños que se desarrollan más rápido y que les sale bigote y barba más rápido y que crecen y que están más fuertes más rápido. Y también hay que entender que la fisionomía de ciertas nacionalidades, usted lo compara con otra y dice, oye, ¿cómo es posible? No vamos a poner países en específico. ¿Qué tal peloterito de 13 años? Hay una diferencia tremenda con tal jugador de 13 años también. Bueno, también hay un tema de genética, ¿no? Y que hay países que físicamente, zonas geográficas, que se desarrollan más. Pero hay otros que sí, es demasiado. Es mucho, es mucho con demasiado.
2: Oye, yo te voy a decir una cosa, ¿eh? Yo cuando despunté parecía que iba a medir 6'4", 6'5".
1: ¿Y qué te pasó?
2: Tenía pensado mi padre. Y después me quedé pequeño, todos mis amigos crecieron. Y cuando aquellos jugábamos categoría 12, ¿sabes que era 12, 13, sí. 15, 16? Y en 12, 13 yo era un jardinero central tremendo con los muchachos. Pero cuando llegamos a 15 y 16, yo me quedé en el 2 y 13. Todos estos tipos pedían ya casi 6 pies, Quiñones. Y yo me quedé, y bueno, se me quedó y se me fue. Entonces, ¿sabes que hay que conectar muchos jonrones?

0: eso, Quiñones.
1: Serás pequeño, ¿qué? Serás más picho, pero...
0: Pero esa cosa cara, no es de niño.
1: Esa cara no es de niño.
0: No, porque te había prometido esto y a mí me gusta cuando prometo de
1: por poner favor,
0: información, si no después me escriben ahí, oye Beto, y con razón, ¿eh? Me dijiste que me ibas a informar sobre esto y no lo hiciste. Con razón, con razón.
1: Claro.
0: Jordan Álvarez a esta hora sigue con la triple corona. Te lo había dicho, pero fíjate cómo está el panorama de temprano hoy en Beto Ferrero Deportes, en mi Facebook, en mi YouTube y en mi X y en todos esos lugares, Beto Ferrero Deportes. En TikTok estamos, viste como que sabroso ha puesto TikTok Beto Ferrero Deportes.
1: Está pegado ahí. Está más pegado que aquel.
0: Entonces hablé de eso. Jordan Álvarez se mantiene con la triple corona, pero cada vez tiene más competencia, porque fíjate, batea para 317, Charles Simpson, el de Tampa, ya está en 311, es decir, 6 punticos lo que le va sacando solamente, ¿eh? Ha impulsado 94 carreras, pero ahí viene Pete Alonso, que tiene 91, y Caminero tiene 87, Quiñones. Y en este tema de los jonrones, está empatado con Caminero, que fíjate, Caminero de igual manera se ha enfriado, ¿eh? Se ha enfriado, sabemos que es un tipo de rachas, que al igual que Jordan Álvarez puede venir un fin de semana y conectarte 3-4 jonrones en ese fin de semana. Pero al igual que Jordan Álvarez se ha enfriado, están los dos con 37, pero Ben Rice tiene 35. Le está respirando ahí muy cerquita. Así que si bien Jordan Álvarez tiene la triple corona, los números que te acabo de dar, Quiñones, la competencia es fuerte, muy fuerte en esos tres departamentos. Yo sé que es muy difícil llevarse la triple corona, hoy la tiene, pero se viene un mes de septiembre muy, pero muy emocionante, que vamos a estar pendientes de esto porque... Desde el 2012 no se hace, lo hizo un latino, Miguel Cabrera, el de los Tigres de Detroit, el venezolano. Y bueno, Jordan, con la posibilidad, ¿lo logra o no lo logra? Eso solamente el tiempo lo dirá, Quiñones.
2: Yo quiero esperar que sí, y Beto, algo que hemos dicho, y no nos vamos a cansar de decirlo, es un Jordan Álvarez saludable. A Jordan Álvarez le faltan 11 juegos nada más, 11 juegos para igualar la mayor cantidad de juegos en una temporada, que fueron 147 en el 2024. Sí. Que no se nos olvide que el año pasado Jordan Álvarez nada más disputó 48 juegos de pelota. Entonces, yo creo que es importante.
0: Y en el año de la pandemia creo que jugó un juego. En el 2020, lo buscas ahí, creo que fueron dos juegos.
2: Mira, así. Ahora, lo que estoy buscando aquí, vamos a ver si lo tenemos acá rápido. Creo que sí lo podemos tener. Vamos a tomar como referencia, pero es que jugó medio mes nada más. En 2024, porque el año pasado no lo podemos tomar como referencia, fueron nada más 40 y pico de juegos, el 2025. Pero el 2024, vamos a buscarlo por acá, el mes de septiembre de Jordan Álvarez en 2024.
0: Pues bueno.
2: El mes de septiembre de Jordan Álvarez, que jugó hasta el 22, 7 jonrones, 15 carreras impulsadas, bateó para 282, 22 hits en 78 turnos al bate. Jordan Álvarez, esto fue desde el 1 de septiembre hasta el 22 de septiembre del 2024.
0: Yo no sé si tiene un septiembre igual que ese y se puede llevar la triple corona, fíjate. Porque con 7 jonrones terminaría con 44, ¿no? Si tiene 37.
2: Sí.
0: Con 44, tú decías que batió 270 y pico.
2: Conectó 22 hits y remontó 15 carreras impulsadas en septiembre de 2021.
0: Yo no sé si con esos números, porque depende, con esos números, porque depende de lo que viene haciendo Caminero, Ben Rice y Pete Alonso. Si tiene, y Simpson, el de los Reyes de Tampa Bay, que el tipo está solamente, como te decía, 6 puntos por detrás en cuanto a velaje, promedio al bate. Está interesantísimo, es algo que es para seguir como estamos haciendo aquí en este programa diariamente.
2: Buenas noticias, Beto Ferreiro, para la nación yanquista, para los Yankees de Nueva York. Buenas noticias, muy buenas noticias. Yo estoy aquí para traerles buenas noticias a pesar del pesimismo de este señor...
0: Como le cambió el tono.
2: Recalcitrante, que es el Beto Ferreiro. Y la buena noticia es que se está reportando que tan pronto como el próximo día 8 de septiembre, el 8 de septiembre, estamos hablando que es el próximo martes, en una semana, Aaron Judge podría estar regresando al lineup de los Yankees de Nueva York. Fue lo que dijo anoche el manager de los Bombarderos, Aaron Boone. Recordar que Aaron Judge se subió en el avión para esta gira por la costa oeste de los Estados Unidos. Van a estar en Anaheim contra los Angelinos, donde perdieron ayer, después en San Diego, y regresan al Yankee Stadium para enfrentar a los Rockies de Colorado. Dijo Aaron Boone que cree que es posible, que no va a fijar una fecha exacta, pero cree que esas opciones están sobre la mesa ahora. Así que muy buenas noticias para los Yankees de Nueva York y Aaron Judge. Y antes de ir con las llamadas que tenemos ya en línea, Beto, hablando de los angelinos, bueno, pues los angelinos de Los Ángeles tienen nuevo dueño. El mandato de Art Moreno como propietario de los angelinos llega a su fin y es ahora el dueño de Los Ángeles Rams, del fútbol americano, de la NFL, que está por arrancar la temporada. Stan Kroenke y su grupo que han llegado a un acuerdo para comprar la franquicia de los angelinos de Los Ángeles. 23 años de Moreno como dueño del equipo desde el 2003, pero creo, Beto, que quedaron muy por debajo de lo que se esperaba de esta organización, teniendo en cuenta que han tenido a grandes estrellas como Mike Trout, como Otani. En su momento, cuando llegó Anthony Rendón, llegó en su prime, de ahí se fue en picada, en caída libre, pero los angelinos, y además fue un desastre la manera en que manejaron la salida de Otani, porque ni recibieron nada a cambio, ni clasificaron a postemporada, ni lo contrataron en la agencia libre, y para rematar, para colmo de males, se fue a los Dodgers, que era donde ellos no querían que se fuera a Shohei Ohtani.
3: No, sí, pues, si tenemos que hacer el resumen de esta, de estos dueños, sí invirtieron dinero, pero una vez más queda demostrado que no porque inviertas dinero vas a ganar. Te acerca a la meta, te acerca a ganar una serie mundial, pero no necesariamente se traduce a ganar una serie mundial. Ese es uno de los claros ejemplos. Hemos tenido muchos ejemplos en los últimos años. San Diego es uno de ellos. Angelinos, como tú lo mencionabas. Los Phillies de Filadelfia es otro de los equipos. Los propios Yankees de Nueva York, que en el 2009 con grandes equipos no ganan absolutamente nada. Han invertido el dinero, pero no de manera inteligente. O al menos no podemos decir no de manera inteligente. Nada, que las piezas no engranaron, Quiñones. Sí. Tiene que haber esa química. Porque este programa es un éxito. Porque tú y yo, a pesar que nos queremos, también nos odiamos. Es decir, tenemos esa química de amor, odio, eso que usted hace, que después no me llama y empiezas el programa que todavía vienes caliente. A mí me encanta cuando yo lo caliento así y usted fue a la cama caliente y se levanta caliente y llega aquí todavía hirviendo. ¡Eso me encanta! ¡Eso me encanta!
2: Beto, se vende la franquicia por 3.9 billones.
3: Billones, o sea, pero casi, no, al final el negocio es redondo.
2: Y este señor, Kroenke, tiene varios equipos, porque tiene equipos en la NFL, que son los Rams, en la NBA, es dueño también de Denver Nuggets, en la NHL con el Avalanche y también en el fútbol con el Arsenal inglés. Oye,
3: qué mal repartido está el billete en este mundo.
2: Oye, hay billetes,
3: hermano. ¿Cuántos billetes por una sola persona? Cuando estamos usted y yo aquí.
2: Tiene más de 30 billones. Ya. Más de 30 billones de dólares.
3: Yo no quiero ni tanto, billones. Yo con un milloncito resuelvo hasta ahora.
2: ¿Eh? Sí. Oye, Beto, vamos a abrir línea rapidito antes de irnos, antes de despedirnos, porque tenemos a Miguel de Houston. Miguel, buenas tardes. ¿Cómo estás?
4: Muy buenas tardes, mi querido cubano favorito.
3: Oye, sí, ¿sí? Miguelito.
4: ¿Cómo estás, Miguelito, querido? Mira, dejándote dicho que estoy denostamos que no lo creemos. Esa gente nos ha sorprendido. Creo que vamos a tener un final de fotografía, como decían antes, en la hípica. Porque igual como el año pasado y tal, los muertos están viviendo.
2: Sí,
4: y
2: señor.
4: Los Rangers están cabeza a cabeza ahí. Hoy empieza la serie contra los Atléticos. Nosotros vamos con los White Sox.
2: Va a estar cerrado, como cerrado también. Miguel está de Fotofinish, este programa se nos acabó el tiempo. Nos despedimos, llama mañana, Miguel. Bye. Chao, Betico, cuídate, pórtate bien. Hoy te portaste
3: Fíjate.
2: Bien. Hoy te voy a llevar por una cervecita. Chao, quédense con Jorge Ramos y su banda. Buenas tardes, chao.
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6: Reportes han señalado que el jugador de los Estados Unidos, Bal Ogun, no quiso aceptar los términos acordados por una supuesta disminución salarial. Esto hizo que, a pesar de estar en el Liverpool para pruebas médicas, no se cerrara su traspaso a la Premier League, por lo que el movimiento de Eric Lira no se pudo concretar en una operación ya acordada con el Mónaco por culpa de terceros. A falta de que no se concrete nada, es un hecho de que el medio mexicano se mantendrá dentro del Cruz Azul para el actual Apertura 2026 y regresaría a la actividad este domingo en el juego de la máquina ante Santos en el Estadio Banorte. La selección de Argentina también le dice adiós al astro Lionel Messi por medio de un video que personifica el escudo de la selección argentina hablando en primera persona. Messi fue elogiado por su gran trayectoria como seleccionado. Yo soy Darinka Talavera y esto fue Contacto Deportivo.
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0: Un mediocampo de 453 millones de dólares tiene el Manchester City a partir de la compra oficializada hoy, en el último día del libro de pases europeos del argentino Enzo Fernández, que llega al equipo de Enzo Maresca a cambio de 150 millones de dólares. Si sumamos la transferencia ya consumada de Elliot Anderson y del marroquí Boadí, eso es lo que cuesta el medio campo nada más del Manchester City, que a última hora, sobre el filo del cierre del libro, se hizo también de Illiman Ndiaye, el extremo que jugaba en el equipo del Everton, por casi 100 millones de dólares. Vaya que hay dinero en los grandes clubes. Compiten entre ellos para ver quién sale campeón de sus respectivas ligas domésticas, pero todos apuntan a ganar la Champions. Mucha, pero mucha plata han gastado algunos de los equipos principales. Lo cual lleva a hacernos siempre la misma pregunta. ¿La calidad de los jugadores que compran por tanto dinero condice con el valor de sus transferencias? Creemos que no. Creemos que condice solamente con la ley del mercado. El club comprador lo quiere, sobre todo en el último día que está abierto el libro de pases, y la jugada puede ir para un lado o puede ir para el otro. Lo compran a precio de descuento, siempre y cuando el equipo vendedor se lo quiera sacar de encima, y si no, como es el caso del Chelsea, que seguramente se hubiera quedado con Enzo Fernández, lo quieren, me pagan lo que yo quiero. Y así fue con esta transferencia del Manchester City. Dinero le sobra a ese club, que sigue comprando. Es verdad, se deshizo de algunos activos como Marmarmush, el egipcio, Savinho, el neerlandés Tijani, pero no por estos mismos valores. Veremos, a ver, la pregunta es, si no hubieran gastado lo que gastaron por Enzo Fernández, ¿salía campeón igual el City? ¿Tenía la misma posibilidad de ganar la Champions? Yo creo que sí. Ahora se potencian aún más con un muy buen futbolista que ha pasado del ganar el Mundial en 2022 a ser una de las transferencias más caras del mercado británico, cuando pasó del fútbol de Portugal a la Premier. Y ahora, increíblemente, vuelve a ser uno de los fichajes más caros de la historia de la Premier League. Estamos en Fútbol de Primera, saludándolos desde los estudios Ford, socio oficial de nuestro programa, junto a Sami Sadovnik y a Daniel Chapela. Nuestros refuerzos hemos pagado por ustedes para que se queden aquí.
1: No nueve cifras, ¿no?
0: ¿No nueve?
1: No.
0: ¡Qué locura, ¿no?
1: Don Enzo Fernández es increíble, para un volante de contención, más allá de sus características, con el saludo, digamos, bien decías, en el Chelsea fueron nueve cifras, ahora, años más tarde, también son nueve cifras para una institución que desde hace varias temporadas tiene el foco encima del fair play financiero, una cantidad de tres cifras también de denuncias no aclaradas, pero que sigue gastando y que sigue comprando.
2: Un volante que, con el saludo a todos, movió él solo 300 millones de dólares, movió Enzo Fernández. Entre su paso al Benfica, el aterrizaje en el Chelsea y esto en el Manchester City, 300 millones de dólares por un jugador que no ganó nunca el Balón de Oro, no es goleador, no define el estilo de un equipo, y sí, fue campeón del mundo hace un rato ya. No entiendo esas cantidades para un jugador así. Tampoco creo que el mediocampo del City dé para ganar una Champions.
0: Fue subcampeón, ¿no? No empecemos, usted también, Chapela, fue campeón y subcampeón, jugó dos finales consecutivas.
2: Por el más reciente Balón de Oro que tuvo el City, que fue Rodri, el Barcelona pagó la mitad.
0: Sí.
1: Chapó a Pastore,
0: y sí,
1: ¿no?
0: Chapó a Javier Pastore, su nuevo representante que entra a la Grande Liga con esta transferencia, indudablemente. Ahora, esto también tiene que ver un poco, y esta es la gran virtud, nadie se echa a dormir la siesta, queda claro, pero pónganse a pensar, porque es un detalle que por ahí no se publica mucho ni se sabe, pero Partamos del 10% de comisión que reciben los jugadores por cada transferencia. Por lo general es el 15%, muchas veces se negocia un poco menos. Supongamos que sea el 10% solo de esas dos transferencias. Enzo Fernández ha asegurado el futuro, no solo el suyo, de sus hijos, de sus nietos.
1: Totalmente.
0: Y todavía tiene que tener el hambre y la gana de competir al más alto nivel, como demostró en el Chelsea. La gente del Chelsea, los seguidores del Chelsea, después de lo que pasó en el Mundial con la famosa sábana de las Malvinas, no le dio un buen recibimiento. Veremos aquí en Manchester. En definitiva, sigue siendo el mismo país donde va a jugar.
1: Otra ciudad, le viene mejor.
0: Sí, es cambio de aire.
2: Una negociación, Andrés, el que hizo el Chelsea. Una negociación, porque primero recuperó el dinero que invirtió en él. Después, se sacó de encima un futbolista que hace menos de 2 años dijo abiertamente que se quería ir al Real Madrid, que le encantaría vivir en Madrid. Se lo sacó de encima y encima con negocio.
0: Sí, sobre todo eso, ¿no? Ganando plata.
2: Ganando plata.
0: Porque por lo general los jugadores, digo, van perdiendo valor en la medida que van siendo más grandes.
1: O ventas de emergencia.
0: 24 años.
1: Claro, o ventas de emergencia, claro. Te lo quieren sacar de encima y bueno, hay algunos que, digamos, pagan una cantidad del pase o simplemente pierden esa
2: Es un buen jugador, Sammy. Es un
1: nadie lo discute.
0: Es un buen jugador en un buen equipo. Sí, o en un equipo con buenos jugadores.
2: Y se ve que el técnico lo pidió.
0: Cherki, Mateo Kovacic, Buadi,
1: ya no está Rodri.
0: Enzo Fernández.
1: Viene a tapar, yo no digo que venga a tapar lo de Rodri, que se
2: no juega de Rodri.
1: Bueno, pero aglutina en la mitad de la cancha una serie de jugadores, pero en el Chelsea se queda igual Moisés Isaac Caicedo, que en esa posición también marca una diferencia importante y le pega tan bien como Enzo Fernández, y por ahí no es tan caro como Enzo Fernández.
0: Queda claro que le ha favorecido a Enzo Fernández el hecho de que Enzo Maresca tuvo una muy buena relación. Tan buena fue la relación del italiano que hoy dirige al Manchester City, el sucesor de Pep, que cuando se armó todo aquel lío de ese video que circuló de Enzo Fernández incitando a cantar algo en el autobús argentino, ¿se acuerdan? En contra de Mbappé y de los franceses, que se armó un terrible escándalo en Inglaterra. Enzo Maresca apenas llegó Fernández de regreso a Inglaterra, al club, pidió que hablara con los jugadores franceses del equipo, le pidió perdón y al ratito lo hizo capitán. Esa era la confianza que tenía Maresca con Enzo Fernández en el Chelsea, ahora lo tiene en el Manchester City. Además del dineral que pagó el club, estas son las transferencias hasta ahora, por ahora y solo por ahora, porque en un ratito que se acaba de bajar la cortina del libro de pases, acaba de cerrar hace minutos, estamos esperando por alguna otra confirmación. No creemos que ninguna supere estos valores. Todos en euros, súmele el 12% para la cotización en dólares. Es decir, 150 millones por Morgan Rogers del Aston Villa al Chelsea. Salen Even Money, ¿no? Con la venta de Enzo Fernández.
1: Siendo pieza de recambio en el Mundial, ¿no? Del amigo Tuchel. Digamos, no era titular indiscutible, Rodgers. No,
0: Elliot Anderson, 150 millones del, también comprado por el City, al Nottingham Forest.
2: Otra barbaridad.
1: Magnífico Mundial para él.
2: Sí, creo fue pero mucha plata.
1: El escocés, una apuesta. Pero, bueno, pero es una apuesta, pero el escocés me parece hizo una magnífica Copa del Mundo con la confianza del técnico, del seleccionador.
2: Como es en el fútbol español.
0: 140 millones de dólares pagó el Liverpool al Paris Saint-Germain por Bradley Barcola. 140.
1: El reemplazo de Salah.
0: Y Yann Diomandé, el senegalés, fue vendido por los mismos marfileño de Côte d'Ivoire. Uh-huh. No me griten, que ya sé que es marfileño, uh-huh. Se me cruzó.
1: Del Leipzig.
0: Del Leipzig al Madrid por 140 millones de dólares. Mucha plata, ¿no?
1: Es mucha plata.
2: Sí, ¿alguno va a estar en la terna del Balón de Oro?
1: Ninguno. Bueno, pero ve otra vez el Balón de Oro. Está bien, que hagan las cosas bien.
0: Pero de repente nos importa.
1: Ahora el Balón de Oro nos importa,
2: ¿Alguno de ellos salió campeón del mundo? ¿Cuántos ganaron la Champions de los que están ahí?
1: Fernández.
0: Está bien, pero Fernández fue campeón del mundo.
1: Pero es una burbuja. Esta es la burbuja inmobiliaria del fútbol.

0: Usted,
1: no, yo estoy tranquilo.
2: Pero es verdad, no, no, olvídate de Enzo Fernández, el resto de los
1: jugadores. Pero el Balón de Oro...
0: En algún momento... Espera, que ya usted se la agarra conmigo, yo tengo revancha, ¿eh? Tengo revancha con Sammy, niño. En una época siempre aparecía algún brasileño.
1: Sin duda, ¿no? Sin duda. No, pero hay, a capa caída.
2: Ya no hay, ya no
1: hace
2: hay.
1: Rato que está de capa caída. Pero lo que voy es, si vamos a medir por un premio individual... Esto es una burbuja.
0: No.
1: Una burbuja que, digamos, como ocurrió en muchos años...
0: Es una burbuja.
1: Es una burbuja.
2: La Arabia Saudita,
1: no es la realidad.
2: De Europa,
1: exacto. Tal cual.
0: Sí, no, insisto, para mí no responde a la calidad de los jugadores. Son apuestas... es la dinámica propia del mercado de valores. Esto es así, el club comprador lo quiere y bueno, si el club vendedor
1: Paganini
0: se pone firme, lo vende por el precio que ellos mismos quieren, este precio récord que están pagando por algunos jugadores. Veremos. Enzo Fernández, no hace falta que le digamos, para mí es un excelente mediocampista.
2: Claro.
0: Ha crecido mucho en Inglaterra.
1: Vamos a ver Diamante, por ejemplo.
0: Teníamos la duda de su adaptación de Portugal a la Premier, lo hizo de mil maravillas, siguió jugando a un altísimo nivel, hizo una muy buena dupla con Moisés Caicedo, y va a llegar a un equipo que juega muy bien, y que le va a favorecer con un técnico amigo. Bueno.
1: A ver si dura.
0: ¿Quién?
1: O cuánto dura, ¿no?
0: Maresca.
1: Maresca no,
0: Maresca no lo van a echar, no.
1: Ah, bueno.
0: Un equipo tan serio como el Manchester City creo que va a sostener el proyecto.
1: Siempre y cuando
0: arrancó bien.
1: No, arrancó. Hay que ver la Champions, hay que ver después las otras competencias. Yo no sé si vayan a tener tanta manga ancha como la tuvieron, por supuesto, con Pep.
2: A mí, después de ver estos valores, Julián Álvarez, por 150 millones, si lo hubieran vendido, me hubiese parecido una ganga.
0: Sí, claro.
2: Si lo hubieran vendido por ese precio, ya no lo van a vender.
0: Sí, sí. Bueno, y el Changuito Ceballos no entró, ¿no? El jugador de Boca que pasó al Monza. Son otros valores, pero, a ver, lo traigo a colación medio en chiste, mucho en chiste, pero también para decir esto de que los clubes europeos insisten en pagar por jugadores que ya están jugando en Europa estas cantidades, cuando en realidad donde tienen que ir a buscar, porque muchas veces la calidad futbolística de los jugadores latinoamericanos es mucho, mucho mejor que estos jugadores por... un cuarto del valor, después se potencian y hacen una segunda venta.
1: Pero apuestan a los jugadores ya adaptados acaso al medio europeo y no tener que buscar a estos chicos que tienen un talento enorme, probablemente mucho mayor a estos jugadores que ya están adaptados a Europa, de traerlos y cruzar el charco, ¿no?
0: Bueno, luego le completamos cómo terminó el cierre del libro de pases en Europa. Ya está todo cocinado. Insisto en algo que usted seguramente habrá escuchado decir en este programa, que por lo menos en mi opinión debería estar cerrado el libro de pases
1: antes,
0: cuando empiezan.
1: Tal cual.
0: No puede ser que un jugador, puede ser, pero a mí no me parece bien que un jugador empiece, juegue tres fechas para un equipo y de repente aparezca en otro en
1: la cuarta. Tengan congelado, ¿no? El Dibu Martínez, por ejemplo, que debutó con el Chelsea el fin de semana, congelado para, porque se está haciendo el negocio, igual que Enzo Fernández o muchos otros.
0: Lo tenían congelado a Enzo también.
1: Claro.
0: Sí. Bueno, así están las cosas por Europa. Cuéntenos usted también, déjenos sus comentarios en las redes sociales, @FDPRadio, nuestro canal de YouTube, FDPRadio también, para saber qué le parecen todos estos movimientos de tanto, pero tanto dinero. Los ojos estarán puestos y será inevitable seguramente para el fanático cuando Anderson da un mal pase, ahora cuando Enzo Fernández erre un gol debajo del arco, seguramente aquel aficionado que esté viéndolo o en el estadio o en la tele dirá, pero para esto te pagamos 150 millones de dólares. No va por ahí la cosa, pero es inevitable que carguen también con, tengan esa carga, digo, estos futbolistas cuya etiqueta del valor de venta de un club al otro es tan, pero tan alta.
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13: Lo tenemos que hacer casi perfecto, porque enfrentamos, como va el torneo hoy, al mejor equipo. Hoy ellos marcan que son los mejores por números, por algunas estadísticas, por puntos, por victorias, porque no perdieron. Pero eso no es casualidad. Vamos a enfrentar un equipo que está bien dirigido, un equipo que es bastante agresivo sin balón, donde todos corren, un equipo que desde el arquero hasta el último jugador tienen disciplina, están ordenados y por línea están muy bien. Están muy bien en defensa, están muy bien en el medio y tienen un ataque bastante peligroso. Entonces sabemos que vamos a enfrentar a un equipo que lo viene haciendo bien y bueno, nosotros también lo venimos haciendo bien, más allá de del último partido que fue la derrota en casa, pero con respecto a esta Copa venimos marcando algo muy importante. Desde el primer partido tuvimos varios puntos en contra,

0: y no era específicamente futbolístico. Y después desafiamos ese momento y los muchachos han dado siempre un plus. Y de hecho hemos ganado al primero, al segundo y al tercero de la MLS. En minutos finales, jugando de igual a igual. Y bueno, hoy nos va a tocar, mañana nos va a tocar el primero de México. Entonces, veremos cómo estamos, pero tenemos confianza, le tengo mucha confianza al grupo que entreno. Estoy feliz de entrenarlo. Por momentos disfruto mucho verlo jugar. Y eso me deja tranquilo.
1: Tras escuchar a el pelado Almeida, técnico de Monterrey, hablando del partido semifinal frente al América, les pregunto, ¿es el técnico que más paz transmite en sus ruedas de prensa?
2: Totalmente.
1: Siempre con una tranquilidad,
2: sí.
1: Nunca alterado, parece estar más allá del bien o del mal, o sea, contextualizando los momentos, sacándole dramatismo al fútbol. Y haciendo un muy buen análisis.
3: Y absorbiendo para él además la presión que rodea un equipo de esta dimensión. Le quita toda la presión a los jugadores, la asume toda él.
2: Pero no
3: él
2: de la ahora.
3: Figura sobre la que se centra el discurso de Monterrey.
2: En Sevilla estuvo así, digamos, viene después de una serie de situaciones personales. Hoy hablamos con él de manera directa y la verdad, por ejemplo, le preguntaba por el tema de Messi y él explicaba que le pasó un día, se levantó, habló con Moratti del Inter, le dijo, bueno, no quiero jugar más al fútbol por una serie de situaciones. Y es verdad lo que dice, este América de Guillermo Almada ha igualado el mejor inicio del campeonato, a diferencia del Capelo, Mario Carrillo, que en aquel momento hizo los mismos puntos arrancando, ¿te acuerdas cuando fue interino que se fue a jugar golf Manolo Lapuente? Bueno, lo reemplazó el Capelo, hizo los mismos puntos, la diferencia de Almada lo ha hecho con 8 victorias y 2 empates, tanto en la Leagues Cup como en el torneo, pero además ha apelado no solamente a Henry Martin, del cual habla en la delantera Almeida, sino de Coco Cárdenas, un chico de la fuerza ha colocado una serie de chicos de fuerzas básicas que le han dado resultados. Hoy se confirma lo de Seba Cáceres, que se va al Celta de Vigo, pero tiene hasta el 11 de septiembre para seguir reforzando el equipo americanista Almada, que ha tenido un gran inicio.
3: Y todavía con Miguel Ángel Borges en la recámara, ¿no? Que es el principal refuerzo que ha traído. Habrá que decir también que América todavía no enfrentó a alguno de los rivales grandes del fútbol mexicano, pero no solo arrancó bien, sino que está haciendo exactamente la labor por la que trajeron a Almada, que fue darle lugar a los jugadores de las divisiones inferiores.
2: Mañana es una prueba.
1: Y es una prueba para América, sobre todo eso iba a decir, porque es un mata-mata. Claro. O sea, no es un partido de fecha 5, donde bueno, se puede jugar bien contra rivales que están muy lejos, obviamente, de la calidad que puede tener el equipo del uruguayo Almada. Mañana en este mata-mata contra un buen equipo como Monterrey puede llegar a ser una buena prueba para ver cómo encara el partido de Almada, cómo se mide contra un rival, y también lo será para Monterrey. El propio Almeida se encargó de decir que el primer rival mexicano en este certamen. Lindo. ¿Se juega dónde?
2: Carson, la cancha del LA Galaxy. Más temprano juega Toluca frente a León en Houston. Hay que recordar que Monterrey ya está clasificado a la Conca Champions, con lo cual le da lo mismo, pero quiere ganar una copa, quiere ganar esta copa, la primera que sería en este nuevo formato para los equipos mexicanos. Monterrey es el único equipo de la Liga MX que ha llegado a esta instancia. Hace 3 años, con el Tan Ortiz, la perdió en semifinales, así que, bueno, vamos a ver mañana cómo se comportan.
1: Bueno, y la otra semifinal es León-Toluca, León que jugó muy bien este torneo, que no anda mal en el campeonato.
3: No, al contrario, anda bien, sí.
1: Claro, contra el Toluca del turco Mohamed.
2: 4 técnicos rioplatenses, a 3 argentinos y 1 uruguayo entre los 4 semifinales.
3: Adolfi además fue jugador y campeón con Mohamed en
2: Cholos.
1: En Cholos,
3: sí.
1: Bueno, digo, sé que es un dato importante, pero si vemos quiénes dirigen en toda la liga, podemos seguir sumando.
2: Salvo el malayo, creo que no hay mucho más.
1: Está el Piojo.
2: El Piojo,
1: ¿no?
2: Sí,
1: porque está Crespo en Atlas.
2: El Loco en Cholos.
1: El Loco Abrego en Cholos.
3: Milito en Chivas.
1: ¿Quién?
3: Milito en Chivas.
1: Milito, claro. Podemos seguir.
2: No, Paiva, ¿no? Es portugués.
1: Sí. Bueno, lindo partido. Mañana los dos. ¿La final es cuándo?
2: El domingo. Y hay tercer lugar, porque el tercero, hay que recordar que el tercero también clasifica la Conca Champions. En caso que, como en el caso de Monterrey, termine entre los 3 primeros, está la tabla general del torneo pasado, la tabla general de los 2 torneos del fútbol mexicano, para que salte uno más a la Conca Champions. Con lo cual, en la próxima edición de la Conca Champions van a haber más equipos mexicanos.
1: Claro, son 8 o 9 eran, ¿no?
2: Correcto, plaza.
1: En total. Sí. Una pregunta, ¿aquel partido del tercer puesto se va, será un doblete el día de la final, supongo?
2: No. Uno va a Houston, uno va a Los Ángeles, dependiendo quién gane. Sí.
1: Ah, bueno.
2: Dos mercados.
1: Bueno, interesante. Mañana entonces, la semi de la Leagues Cup, 4 equipos mexicanos han llegado, los de la MLS lo verán por el canal que transmite la MLS, ¿no? Por Apple TV. Primera vez que llegan 4 equipos de México a esta instancia y el campeón será de la Liga MX.
4: Después de 18 meses en Europa, César el Chino Huerta está de regreso. Oficialmente es nuevamente jugador de Pumas. Lo platicamos en el minuto de fútbol de primera.
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4: El delantero de 25 años regresa a Pumas después de un paso no tan aceptable por el Anderlecht de Bélgica, donde apenas en 31 partidos las lesiones lo traicionaron. El chino está posible para debutar este 6 de septiembre contra León. Huerta, que eligió nuevamente estar en casa con Pumas y tener una segunda oportunidad en lugar de algunas ofertas millonarias de la MLS, ha dicho con voz entrecortada que es un bendecido estar nuevamente en casa. Lucirá la 10, aureazul, y firmó además por 3 años. El chino no viene a pasear. En el minuto de fútbol de primera les habló Quique Lanz.
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1: El día después uno se pregunta si el adiós de Messi también es fin de ciclo para varios futbolistas que ya fueron campeones del mundo, pero sobre todo para el técnico. Todavía no se ha pronunciado Lionel Scaloni si va a continuar al frente de la selección argentina. Y uno puede ver esta situación de el retiro de Messi, que Scaloni queda claro, como los propios futbolistas de la selección lo sabían desde el mismísimo momento que terminó la final. Y ahora vamos a escuchar a uno de los futbolistas que estuvo en ese vestuario hablando de esto. A Scaloni le quedan dos caminos, obviamente es una obviedad, seguir o dar un paso al costado. Llegó a, jugó dos mundiales como técnico y llegó a dos finales. No es poca cosa. Ahora, si quiere realmente, no lo veo como un tipo que necesite el desafío aún mayor, digo, no sé qué desafío mayor que ser finalista dos veces habiendo ganado una, de demostrar que también puede competir al más alto nivel con la selección sin Messi. Ese sería el único motivo de ego, de desafío personal que pudiera llevarlo a Scaloni más allá de cualquier otro factor, la comodidad de ser técnico de selección y trabajar menos que, o no estar en el, no quiero decir trabajar menos porque no sería justo para los técnicos de selección, pero no estar en el día a día de los clubes. Pero ¿qué más puede pretender Scaloni siendo técnico de la selección argentina? Ganó dos Copa Américas, una finalísima, ganó un mundial y llegó a una final.
3: Nada, así de simple, nada. No hay nada que pueda ser campeón del mundo de nuevo, no sé, pensando que puede equipararse a lo que ya hizo. Además, yo, por lo que le escuché a Scaloni, esas declaraciones que dio diciendo, bueno, el contrato se termina en diciembre, vamos a ver, a mí me da la sensación de que está más fuera que adentro, ¿no?
2: Claro, la comodidad de vivir en Mallorca, esa la tiene por ser seleccionador. Si quiere en el día a día, será un cambio distinto. Por ahí el único desafío, Andrés, sería, no digo una renovación, porque estos chicos son jóvenes, los que están, digamos, más allá del desafío de armar una selección competitiva, que lo tiene, porque tiene jugadores sin Messi, el tema también de un ligero recambio generacional, sobre todo en algunas posiciones, ¿no? ¿Quién va a acompañar al Cuti Romero? Por ahí si el Dibu sigue, o en la mitad de la cancha, etcétera, porque tiene jugadores, la mayoría son chicos jóvenes. Pero, digamos, ese paso del recambio generacional o la selección post-Messi. Yo no sé, tiene dos opciones, ¿no? Si quiere estar en el día a día, va a tener seguramente Milofer.
3: Es que hasta eso hizo, porque Scaloni fue el artífice de un recambio generacional con Messi, con Di María y con algún otro, pero hizo un recambio generacional entre el equipo que
1: pero lo puso a jugar menos de lo que pensábamos todos iban a jugar aquello.
3: Movió mucho, movió mucha gente,
1: Movió en las convocatorias, pero en el mundial terminó jugando.
3: No, mundial, pero digamos entre 2018 y 2022 cambió todo.
1: Y como el fútbol, uno conoce cómo es la crítica del fútbol argentino, creo que también, digo, se ha ganado el cielo Scaloni para el aficionado argentino, que nada le va a reclamar si da un paso al costado y dice no continúo, porque obviamente lo fácil en otro momento hubiera sido decir, ah, claro, se fue Messi, que vivo, se van, ahora se van todos, hay una desbandada. Para mí no va a ser así, no le podrán achacar que él no continúa a un tercer ciclo porque perdió al número uno. En definitiva, todos sabíamos que en algún momento lo iba a perder, que no iba a llegar al próximo Mundial con 43 años.
2: Y que por ahí no llegaba este tampoco. Todo el mundo se preguntaba. Y muchos de los que lloran ahora esto y de los que aplaudieron en el aplausómetro fueron los primeros que criticaron cuando fue designado y cuando trabajó Scaloni y cuando Messi no ganaba lo que ganó.
1: Esta es mi opinión personal. Para mí la selección argentina tiene un muy buen grupo de futbolistas que podrá competir al más alto nivel, con o sin Messi. Sin Messi ya jugó varios partidos en este ciclo, y cuando estuvo lesionado, y lo hizo bien.
3: Le dio un baile a Brasil sin Messi en la eliminatoria, tremendo.
1: Es verdad.
2: Pero necesita un líder que te destrababa siempre. Cuando las papas quemaban,
1: siempre
2: él tenía la llave, el candado.
1: Sí, como seguramente aquellos equipos que tuvieron
9: a Tom Brady, sabían que si el partido estaba bravo, que por ahí te sacaba un pase de 45 yardas, un Hail Mary, y te ganaba el partido, como seguramente todos los compañeros de Jordan en los Bulls miraban a ver dónde estaba él para darle la última canasta, y así en tantos otros
2: leyendas deportes. Son así, claro, claro, pero

0: hay que acostumbrarse.
1: Otros técnicos tuvieron a Messi en su mejor momento y no lo aprovecharon. No salieron campeones con Messi.
2: Tal cual. Una larga lista.
1: Por eso, en Argentina.
2: Sabela fue finalista.
1: Sí, en Argentina. Claro.
2: En Brasil. San Paoli. El Tata Martino. San Paoli.
0: Sobre todo.
2: San Paoli.
1: Basile.
0: Con Becachés incluido, ¿no?
2: Uh-huh.
1: Sí, sí.
2: Ojo. Bueno. Veremos. Paredes habló y fue el que reveló lo de la charla en el vestuario después de la final.
3: Habíamos hablado muchísimo con él. Él había sido sincero con nosotros ahí cuando estábamos en los últimos días del Mundial, que seguramente la final era su último partido. Obviamente que nosotros lo sabíamos, pero que no estábamos preparados para eso. Tuvimos muchas charlas de este tipo de cosas, pero sí, duele por todo lo que significa él para nosotros. Va a ser difícil que siga por todo, por lo que dije también en ese momento, por la suspensión también, por la decisión de Leo. Creo que también el que no esté él va a ser difícil que todo siga funcionando igual. Entonces seguramente sea una decisión difícil.
2: Bueno, habla de que fueron los últimos días del Mundial, no revela el tema de la charla, pero sí sabemos que hubo una charla en el vestuario una vez terminada la final, donde Messi le comunicó al grupo que él daba un paso al costado y que confiaba en los que iban a seguir defendiendo la camiseta de la selección argentina. Paredes mismo pone entredicha su continuidad en la selección, por el tema, lo escuchamos, ¿no? Por el tema Messi, sobre todo, porque tiene 10 partidos de suspensión, que son... Sí. Digo, en la medida que no se lo bajen es mucho.
0: ¿Tiene confirmado partido en esta fecha FIFA?
2: No, todavía. Y yo creo que un poco... A ver, mucha gente me preguntó por qué se apresuró, por qué el anuncio ayer. Creo que tendrá que ver con la confirmación de algún partido para la fecha FIFA de fin de mes.
1: Había un ofrecimiento de China, sí.
2: Donde tiene que salir la lista de reservados en 15 días. Muchas veces la AFA lo publica o no, y muchas veces uno se entera que Messi está en la convocatoria cuando sale la convocatoria oficial. No creo que haya pasado por ahí, pero seguramente el propio jugador Messi
0: no
2: quiso dilatar. No, hoy por hoy
0: al
2: no hay
0: cierre
2: partidos.
0: De esta edición no hay.
2: No hay partidos. No hay partidos.
0: ¿Otra vez?
2: Y sería lindo empezar un nuevo ciclo. Son amistosos, ¿no?
0: Y claro.
2: Por ahora y son amistosos los que van a jugar.
0: El técnico tiene un compromiso hasta diciembre todavía también.
2: Sí, y sería bueno que obviamente ya empiece a probar la selección sin Messi, ¿no? Y acaso con alguna cara nueva. Queda claro que a partir de esta decisión, decía Daniel, hay ofrecimiento de China. Seguramente ese ofrecimiento de China era con la presencia de Messi.
1: Que tuviera Messi, claro.
0: Otro precio.
1: Sin Messi.
2: La AFA se va a tener que acostumbrar,
1: sí.
2: Tal cual.
0: Bueno,
2: jugar en otro lado.
0: Bastante bien le fue en todos estos años.
2: ¿Cómo?
0: Bastante bien le fue en todos estos
2: años. Muy bien, ¿no? Dos finales.
0: Que no pregunte.
2: Un título del mundo. ¿A quién?
1: Estamos hablando de recaudación, ¿no?
0: Exactamente. Sí, sí. No pregunten las oficinas de AFA, ¿no?
2: Como dijo Bilardo, muchachos, no se olviden, no se preocupen por la plata. Sean campeones del mundo, que van a ser felices y van a tener el reconocimiento toda la vida.
0: Hay alguien que se preocupa siempre.
2: ¿Quién? No, Sarita.
0: No, alguien se preocupará por la plata ya. No, créame.
2: Volvemos.
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6: Hay un término en México, es fútbol de estufa. Cuando se cierra el libro de pases, ¿qué es? ¿Cómo le diríamos?
7: Dice, para el fútbol de estufa son los especuladores lo que aparecen, ¿no?
6: Ah, bueno, ¿y los oficiales entonces? Los ¿qué oficiales más? A ver, cuente.
7: Gustavo Puerta, un magnífico volante de contención de la Selección Colombia que le quitó la titularidad a Richard Ríos, es compañero de la Hormiga González en el Olympiacos, deja el Racing de Santander después de jugar 36 partidos.
6: Y a propósito de Richard Ríos, deja el Benfica para ir a dónde.
8: Al Ittihad.
6: De Arabia Saudita.
7: Ahí en Arlalata.
6: No, porque se va a hacer, leí que se hace cargo del sueldo, no le aumentan mucho más, se hace cargo del sueldo que tenía en Benfica sin ganar más.
7: Mérito de jugar futsal y ganar la lata, impecable. Jonathan David se va cedido, el jugador delantero de canadiense de la Juve, al Atlético de Madrid.
8: Con opción de compra no obligatoria.
6: Bueno.
7: Ayer hablamos de lo del Dibu Martínez.
6: Interesante lo de Jonathan David, digo, el Atlético... No estoy seguro, pero bueno.
7: ¿No tenía un canadiense, el Cholo, antes?
6: Sí, Kyle Larin. Ah, ¿no?
7: Y bueno.
6: Sí, bueno.
7: Bueno, otra posición. Bueno, Robert, ayer hablamos del Dibu Martínez en Chelsea. Bueno, Robert Sánchez se tiene que ir, no iba a ser suplente. Se va el cómodo de Cesc Fàbregas, que también ha fichado a Moise Kean, procedente de la Fiorentina, en el cierre del mercado.
6: Bueno, ¿qué más?
7: Un atacante belga, Fernández Par, 60 millones. Al Newcastle, 60 millones. Este de Liverpool le gusta al productor que es hincha de Liverpool. 35 millones por un arquero de 18 años, belga, que va a quedarse en el Genk por esta temporada, para ver si gana minutos. 35 millones para Brookmans.
6: Y Harvey Elliott, para mí un buen volante ofensivo, zurdito, que tuvo el Liverpool, que estuvo prestado y no jugó casi nada en el Aston Villa, pasa al Valencia.
8: Sí. Sí, que no es un buen club justamente, ¿no? Para aterrizar.
7: Sí, está complicadito. La Juve incorpora al alemán a Nick Voltemade, ¿ah? Hasta finales del 2027.
6: El que jugaba en Newcastle, que pagaron, el que vino a reemplazar a Isaac.
7: Y que llegó el Werder Bremen también antes. Bueno. Margiu, 17 millones, Margiu, lo vendió el Chelsea, que también se tiene que sacar una masa salarial importante, el delantero que se va al Leipzig.
6: No hubo ninguna venta de un futbolista

0: latinoamericano directo a Europa, de en este encierro, sí.
1: Están regresando todos, el Diablito Echeverri se va arriba.
2: Alan, el de Palmeiras.
1: ¿Cómo regresan?
0: No, pero digo así, rimbombante no. Más allá de Alan de Palmeiras.
1: No.
0: ¿No?
1: De Sudamérica para Europa siempre.
0: Claro. No. O sea, todas las compras estas de última hora fueron todas internas del mercado europeo.
3: Y un par de que tiene que ver también con el retiro. Antonio Rüdiger le dice adiós a la selección alemana también. Paquito Gemes, el ex técnico de Cruz Azul, pensé que era más grande, tiene 56 años. Se va al Raja de Marruecos a dirigir, Gemes que estaba dirigiendo en la segunda división, y el amigo de la afición argentina, Hossam Hassan, el técnico de Egipto, renovado hasta el 2030.
0: Mire,
3: no lo suspendieron, ¿no? ¿No le dieron ninguna disciplinaria, sí?
0: ¿A quién? No, por ahora no, seguimos esperando.
3: ¿Por ahora?
0: Sí, y solo por ahora. Gemes era asistente de... del portugués que estaba en West Ham.
4: Sí, de...
0: Espíritu Santo.
4: Se fueron los dos al descenso.
0: Y veremos qué pasa con Enzon Álvarez. Parece que se queda. Hoy ganó el Wolverhampton con Raúl Jiménez al West Ham. Parece que se queda porque nadie quiere poner la plata que pide el West Ham por el mediocampista mexicano. Para lo último de Balogón, el delantero estadounidense, @fdpradio.com, porque estaba que no pasó la revisación médica, pero que bueno, que estaban negociando tire y afloje sobre el final y a ver si se ponían de acuerdo los clubes, pero todavía no podemos oficializar nada. fdpradio.com, @fdpradio, para las últimas novedades, cuando hoy sí se baje ya definitivamente la persiana del libro de pases, que quede cerrado y todo absolutamente oficializado.
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6: Bueno, todo apenas empieza en la Liga Española de Fútbol. Comienza nuevamente el pleito por el liderato en la tabla de colocaciones entre Real Madrid y Barcelona. Comandan con 9 puntos la tabla. Lo platicamos en el minuto de Fútbol de Primera.
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6: En lo que va del arranque de la liga, el Barcelona venció 5-0 al Elche, 2-0 al Athletic Club y 5-2 al Rayo Vallecano, anotando 12 goles en 3 partidos. Por su parte, el Real Madrid arrancó ganando 2-1 al Español, 4-1 a la Real Sociedad y 4-0 frente al Málaga. Ha anotado 10 goles en 3 partidos. Solo por 2 más, el Barcelona es líder en la tabla de colocaciones, ambos con 9 puntos. En el minuto de fútbol de primera, les hablo Quique Lanz.
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0: Hay tregua de copas en Sudamérica esta semana, tenemos un respiro esperando la semana que viene, Copa Libertadores, Copa Sudamericana.
2: Copa Argentina sí hay, ¿no? Mañana.
0: ¿Copa Argentina?
2: Sí, ¿no?
0: ¿Sí?
2: Córdoba, contra Vélez, Boca Juniors, ¿no?
1: Y a Champions la próxima
0: semana. Ah, mañana juega Boca.
2: Claro.
0: ¿En serio? Es que...
1: hay fútbol todos los días, ¿no?
0: Todos los días, ya no es claro, es verdad.
2: Sí, contra Vélez.
0: Mire usted.
1: Y Champions, ¿no? La próxima semana, Europa.
0: Ya empieza la Champions, claro, también la
2: sí,
0: otra
2: tres
0: semana.
2: Tres días de Champions tenemos
1: la Champions ya empezó, la parte de previa. De
0: sí,
1: la,
0: sí. Oh.
1: La previa.
0: Eso es como decir que el Mundial empieza con el primer partido sí. De la eliminatoria. Sí, es verdad.
1: Sí.
0: Pero bueno, la Champions empieza la semana que viene. No lo tenía registrado el partido de Boca. ¿Dónde juegan?
2: En Córdoba, contra Vélez.
0: Con el equipo del ex técnico de Boca.
2: Sí, y con el equipo titular. Va a poner los suplentes el fin de semana, por la que viene juega Sudamericano, ¿no?
0: Más vale,
2: contra
0: claro.
2: Sao Paulo.
0: Sí. ¿Y ese sí lo tengo registrado.
1: Y de River no se sabe todavía, ¿no? ¿Seguirá con el interinato de Leo Poncio?
0: Lo que sabemos es que todavía no está cerrado el negocio de Marcelo Gallardo. Lo asocio con River.
1: Con Ecuador.
0: A la selección de Ecuador. Lo siguen anunciando, ponen... Hoy con la inteligencia artificial...
1: No, nadie lo anunció oficialmente.
0: No, pero ponen fotos de Gallardo con la camiseta de Ecuador. Obviamente hechas con inteligencia artificial. Todavía no está hecho el negocio final. Está encaminado, pero por ahora oficial...
1: Barato no es, ¿eh?
0: No hay... ¿Quién?
1: El muñeco para Ecuador, que estaba con algunos inconvenientes en sus finanzas internas en la ecuatoriana de fútbol, ¿eh?
0: ¿Lo paga usted?
1: No, pero la ecuatoriana, bueno, por ahí alguna empresa privada, pero, digamos, momento de vacas flacas, más allá de haber clasificado y haber estado en el Mundial, ¿eh?
0: ¿Cómo? ¿Con la plata que ganaron en el Mundial no hay plata? ¿No?
1: Y nos contaron ahí la gente de la agremiación de futbolistas.
0: ¿De Ecuador?
1: De Ecuador, sí.
0: Qué bien. 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
0: Arroba FDP Radio, en nuestra página web fdpradio.com, en nuestra aplicación encontrará el listado de todos los pases de este último día. El que más le llamó la atención es el de Enzo Fernández.
2: Sí, por la cantidad de plata que pagaron, sí.
3: Tal cual, sí. Y de un buen equipo a otro buen equipo.
0: Y la realidad es que más allá de que estuvo parado el fin de semana pasado, seguramente le va a suceder como, tengo que pensar que le va a suceder como a Dibu Martínez. Entra directamente al primer equipo, ¿no?
2: Claro.
0: Este fin de semana.
3: Bueno, ya debutó ya.
0: No, no, con el City, digo. Enzo Fernández.
3: Ah, Enzo, dice, sí. Sí, totalmente. Está listo.
0: Debería, ¿no? Lo que pasa es que, bueno, es un equipo que está en... A ver, es un equipo que más o menos se está adaptando a su nuevo técnico, que ya jugó estas fechas, salvo la Community Shield, que le fue muy mal.
3: No fue campeón del mundo, ¿no?
0: No, hablo de... ¿Cómo?
3: Maresca no fue campeón del mundo.
0: Sí, claro, con Chelsea. Sí,
3: bueno,
0: claro.
3: Por eso.
0: Sí. Bueno, veremos este fin de semana si ya entra a jugar.
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1: Bienvenidos, esto es Línea de Cuatro en TUDN Radio, en Euforia Aves, martes primero de septiembre del año 2026, arrancando el noveno mes de este año con un día movidísimo. Se cierran los mercados de transferencias en Europa, en algunas ligas, entre ellas la francesa, y Eric Lira no va más. Al Mónaco se ha caído la contratación para que llegue al fútbol de Francia y por el momento se mantiene en el equipo de la máquina de la Cruz Azul. Ya hay propuestas, posiblemente de la Premier League. Estará también algunos mercados ya abiertos y Sebastián Cáceres del otro lado con las Águilas del América saldrá al Celta de Vigo. Soy Tate Gómez Luna con la producción de Andrea Martínez, acompañado de Gabriel Sainz, Oliver Figueroa, Oscar Díaz. Estaremos platicando de lo que ha sucedido en este cierre de mercado de transferencias más con los futbolistas mexicanos. Gabriel Sainz, ¿cómo estás? Un placer saludarte, bienvenido. ¿Qué pasó con el tema de Eric Lira? Ya estaba confirmado, ya estaban las cifras, ya estaban los años, y a final de cuentas dicen, pues siempre no, te quedas y no viajas a la Liga de Francia. ¿Cómo estás?
2: ¿Cómo están? Buenas tardes a todos. Pues bueno, lo único que me queda claro es que la verdad el futbolista mexicano no llama la atención en, fuera de Europa. Bueno, más bien fuera de México, porque realmente, si lo hubieran querido, ya lo hubieran contratado, ya habría una situación, no tendrías que determinar, por cierto, futbolista. Lo de Balogun, pues se atoró porque no pasó pruebas médicas, increíble que un futbolista no las pase, y bueno, lo único que me queda claro es que nos nublamos con el gran mundial que se supone que se hizo, y el único que sabe exportar es el Guadalajara, para que le quede claro.
1: Oliver Figueroa, ¿cómo estás? Un placer saludarte. El único que se ha ido es la Hormiga González. Noveno lugar de la Copa del Mundo. Invicto en la fase de grupos. Se le ganó en 16avos de final a Ecuador. Se cayó donde mismo a Inglaterra. Y algunos pintaban el mejor mundial en mucho tiempo. Era para que salieran muchos futbolistas y solamente uno. Uno se ha ido. ¿Cómo estás?
3: ¿Cómo están? Buenas tardes. Además de que creo que nos faltan mejores futbolistas, a los propios futbolistas mexicanos creo que les falta mejores representantes. Porque la agencia de Eric Lira es la misma de Edson Álvarez y tienen más representados influencers que futbolistas.
1: Son tiktokers, ¿no?
3: Son tiktokers en su mayoría.
2: Pero es que esa empresa, perdón, Oliver, se dedica a comercializar otras cosas, a conseguir clientes más que nada.
3: Exactamente. Entonces, cuando un futbolista quiere conseguir un buen club o varios clubes, pues en una agencia que no es su fuerte, obtiene esto, ¿no? Obtiene el problema que obtuvo Eric Lira. No porque el Mónaco fuera mal equipo, en realidad era un muy buen negocio para todas las partes, ¿no? Pero cuando no se te da este negocio, tú como agencia de representación tienes que tener un plan B, un plan C por si algo se atora. Y me parece que no lo hubo. Y cuando faltan 2 horas para que se cierre el mercado, era imposible ya encontrar un nuevo equipo, ¿no? Y lo de Balogun, pues también mala suerte en esta parte, ¿no? Porque ni Lira, ni Cruz Azul, ni el Mónaco tuvieron la culpa de que Balogun no pasara un examen.
1: Y que ya parece que con lo de las pruebas, Balogun ya está como que cerrando ahí el pase al Everton. No hay nada oficial. Pero ya el tema ya del tiempo. Primero de septiembre a las 11:59 de la noche, hora local. Ya rebasa las 12 de la madrugada en Francia. Y
2: todavía en Tanzania tiene chance de
1: En Emiratos Árabes Unidos. Oscar Díaz, ¿cómo estás? Un placer saludarte. Acá, ¿cómo le va a pegar a Eric Lira? Porque muchos rumores apuntaban que ya estaba con una actitud, pues que estaba nervioso, frustrado, que ya quería irse, que por eso ya no lo metía Joel Wiki. Y ahora, sin salir, que era como que el objetivo primario que tenía el futbolista mexicano, pues ahora, ¿cómo va a estar con el Cruz Azul? ¿Cómo estás?
4: ¿Qué pasa, Tate, Gabo, Oliver? Un gusto poder saludarlos. Creo que se le fue el tren. Creo que esta era la gran oportunidad de Eric para ir a una liga competitiva al viejo continente. A ver, estamos hablando de una de las 5 grandes ligas de Europa, la francesa con Mónaco, que los últimos 3 equipos que han podido ser campeones de la liga, el Mónaco es uno de ellos. Entonces, creo que se le va el tren en el sentido que tiene 26 años. Este tipo de pases extracomunitarios, que es finalmente lo que le impide irse al viejo continente a Eric, pues este tipo de pases los equipos europeos lo terminan haciendo en verano. Es difícil que se puedan ir en diciembre. Si pensamos en que tenga un pase así en un año, ya no digamos al Mónaco, pero algún otro equipo de las 5 grandes ligas europeas, pues va a tener 27 años, lo que ya es bastante complicado. Todavía podría tener algún futuro en Europa, pero en una liga a lo mejor de segunda o tercera línea como la Hormiga, un Grecia, irse a Holanda, irse quizá a Portugal. Una pena por Eric Lira, porque a ver, lo mencionaban ustedes, no es culpa suya.

0: No es culpa del Cruz Azul, no es culpa del Mónaco, y bueno, pues si podemos apuntar en esa Florán Balogun, pero pues tampoco se le puede apuntar el dedo a él.
1: Pero ¿por qué no al Mónaco también? No, si quería Eric Lira,
2: claro,
1: se hubiera deshecho de la primera opción que tenía como es Balogun de inmediato. Claro. A ver, con la Copa del Mundo que tuvo Balogun, ¿en serio creemos que no lo querían soltar antes o no debieron soltarlo antes?
0: Creo que también tiene que ver un poco la negociación
1: de la selección de Estados Unidos.
2: No, y tiene 12 goles en 30 y tantos, en 2 temporadas. Sí. O sea, la verdad es muy poquito lo que tiene Balogun. Yo creo que sí es un fuerte ingreso que podía obtener por venderlo.
1: Pero sí, para tenerle cartel en Europa, pero, sí estaba Balogun.
2: Es que como dice Oliver, y creo que también es un tema, y de lo que dice Oscar, no es culpa de Cruz Azul, de Mónaco, pues es culpa de alguien que no lo sabe manejar bien, porque esto, a ver, independientemente de que ahí estaba el Mónaco, hubo opciones en otros equipos y nunca se cerró nada. Entonces aquí, si realmente hubieran querido a Lira, pero lo habían cerrado desde hace rato.
1: Equipos querían a Lira.
3: No, había otros. Salió lo de Sunderland, pero media hora de que caducara el mercado.
1: No, pero antes de que se cayera.
4: En los Emiratos Árabes Unidos había una
3: Yacira que Lira
2: rechazó. Después del Mundial y todo, cuando se empiezan a manejar los fichajes y todo lo que se ha manejado, o sea, esto es compras de pánico. Esto estamos hablando de compras de pánico. De verdad, ¿por qué no hubo? Y no solamente por Lira. Hablemos en su momento de todos los futbolistas mexicanos. O sea, se habló de Gil Mora. ¿Por qué no hay ahorita, por ejemplo, como si fuera venta nocturna, un apartado o algo así? ¡Claro! O sea, no hay nada. Y nomás sale un jugador y realmente no se ve que vayan a salir otros.
1: Quiñones sí tiene Gilberto, ¿eh?
2: Claro. Quiñones sí. no se movió.
3: Por el tema
2: del sueldo, perfecto. Incluso Raúl termina estando en un equipo menor y en Championship.
1: Y anotando goles.
2: Vaya. Sí,
1: pero ya yo creo que hay que enfocarlo en el futbolista mexicano joven, o por lo menos entre la edad de 26 a 30 años.
2: Es que nos nublamos, y para escucharlos, salieron más después de Qatar, y nos fue peor. O sea, increíble que salieron más después de Qatar, nos fue peor. Estamos estancados, eso hay que tenerlo muy claro. No avanzamos, no se avanzó con Javier Aguirre, se ganaron los 3 partidos porque estábamos en casa, porque jugamos con equipos muy malos, pero no nos engañemos. No, estamos estancados y eso es lo que nos demuestra esto. Pero que no van a ver a un futbolista
4: estancado. Para el Mundial que tuvo Eric Lira, ¿no les parece que no le alcanzaba?
2: ¿Por qué no lo contrataron?
4: Yo creo que volvemos al tema de la representación de los futbolistas.
1: Yo creo que no lo querían tanto a Eric Lira.
2: Claro.
1: Si un equipo está muy interesado,
2: ahora,
1: haz lo que puedas y no lo dejas hasta ahora.
2: No te importa sacar uno u otro, vas a ir
4: a recordar el Mónaco, perdón, Oscar, tiene problemas económicos muy graves. Sí. Terminó vendiendo a Camara, uno de sus mejores futbolistas, se quedó sin medio de contención y valuado en 80 millones de euros, lo termina vendiendo en 50, porque el Mónaco no tiene lana para comprar. Necesitaba de a fuerza primero vender para después poder más o menos mover sus fichas.
1: Se queda por dinero, Oliver, se queda porque no tiene espacio por el boleto extracomunitario.
4: Claro, pero
1: no es como que le faltaban 2 millones para contratar a Eric Lira, ya estaba sobre la mesa.
4: Pero un equipo que de alguna forma no encuentra quién le compre sus futbolistas porque tampoco tiene mucha lana para moverlos, me parece que en términos generales, además, el director deportivo del Mónaco es uno mexicano, que lo tiene ahí.
2: Te dices y te contradices, porque dices el tema de que el Mónaco tenía que vender primero para contratar, pero después dices, ¿no tenía opciones para ir a otros equipos? A ver, ¿no era Mónaco el único equipo? Entonces, ¿por qué pensar?
4: Yo no escuché otras ofertas sobre él.
2: ¿El único?
1: Él era el único equipo.
4: Yo no escuché.
2: Pero dijo Oliver, después del Mundial que se aventó, ¿por qué no levantaron la mano? Porque para muchos no fue un
4: muy buen futbolista.
2: A ver, le compitió a Caicedo, le compitió a...
4: ¿Y es culpa de Lira?
2: Kagin Lee.
1: ¿Y
2: qué pasó con el Jude Bellingham? El numerito le vio, ¿eh? El numerito le vio.
4: No fue su responsabilidad el gol, ¿eh?
2: No, a ver.
4: Jorge Sánchez, el Piojo Alvarado, en el regreso de ellos dos.
2: Pongamos
1: en el primer tiempo, sí, se equivocaría.
2: ¡Claro que se equivoca! ¡Claro!
1: Yo creo que es que a lo que voy. Lo que decía Gabriel de estancados, Oscar, pues sí. Yo hace no mucho vi un video de la Federación Mexicana de Fútbol presumiendo que habíamos hecho un mundial extraordinario, ¿no? Estoy diciendo lo que vi de la Federación Mexicana de Fútbol, entonces no fue tan extraordinario para afuera, o sea, para adentro sí, porque México, como se sorprende o muchos compran con muy poco,
2: claro,
1: pues ya se hizo un mundial histórico. Pero para afuera, pues los equipos de élite, sinceramente, no vieron jugadores que marquen la diferencia Y eso, y el que se fue estaba en la banca y jugó 10 minutos. Que me parece, que es la hormiga.
0: Nos estamos enfocando muchísimo en el mundial. Creo que un mundial no termina por tapar todo lo que está mal.
1: ¿Qué catapulta Eric Lira?
0: Claro, que tuvo un buen mundial, pero finalmente lo que se hizo de Qatar a este último mundial, pues fue pésimo. Finalmente creo que no todo es el mundial. Entonces,
1: para
0: creo
1: que es lo que tiene que ver. Oscar, perdón. Para los que para el Mónaco, para los equipos de Europa, sí, el mundial.
2: Yo creo que no es todo. Varios equipos lo traían en cartera a Eric Lira.
1: ¿Qué otros equipos? Pero,
2: bueno,
1: es que bueno,
2: hubo otras ofertas por ahí.
1: ¿De quién?
2: Ah, de nadie.
1: No, pues no más Mónaco. Nada más Mónaco y el de Emiratos Árabes Unidos, al que no quiso ir.
2: Esos dos equipos lo traían en cartera después de ver la Copa del Mundo. Dicen, pues sí lo queremos, sí. Pero vayan y paguen. Pero ese es el tema. Y no se enojen ni nada, ni es nada malinchista. Pero cuando preguntan y le dicen, ¿de dónde es este chico mexicano? Déjame ver si encuentro otra opción primero.
1: No,
2: antes
1: primero
2: de
1: pasa extracomunitario. Que
2: primero,
1: es el,
2: que es una limitante.
1: Vas hacia atrás, arrancas un paso atrás, futbolista mexicano.
0: Sí, vas por detrás de los europeos, vas por detrás de los senegaleses, de los africanos, de los del Caribe.
1: Pero ahora,
2: y sigues yendo también, vete acá a América, vas atrás de los argentinos, de los uruguayos, de los colombianos, de los ecuatorianos, de los colombianos.
0: Y cuidado que también ahí van los asiáticos.
2: Porque ahí muchas veces no preocupa el pase de extracomunitario.
1: Sí, para Oscar no fue tanta cosa el mundial, Oliver, pero para mí lo es todo para que volviera a ver a Eric Lira.
0: El torneo principal para cualquier futbolista, ¿no? Obviamente, si hay un recorrido y te vienen viendo, también el mundial te sirve para convencerlos o para que digan,
2: claro,
0: ¿sabes?
2: Siempre no.
0: Aquí me claro, me la pienso y mejor voy por otros dos, porque además, si seguimos poniendo el tema del dinero, ok, el Mónaco dijo 10 millones. No sé si hoy Lira valga 10 millones.
1: 8, 10. Al final. 8 y variables.
2: Quedaron en 8
0: variables. O sea, tres variables. De pronto, acá se sigue pensando que el futbolista mexicano está en una vitrina como para pedir a los clubes europeos que les den 12, 14, 15.
2: Y es un tema de directivos y de representantes.
0: Sí, y que sigue sin avanzar. Sigue sin avanzar.
2: Claro.
0: Sinceramente, encuentro difícil que en este mercado Eric Lira se vaya y no sé si en invierno le vaya a alcanzar. Ahora, pudiera venir esa plática, desconozco si habrá o no, si el Mónaco tendrá la intención de en invierno volver a ir por Eric Lira, no, y que digan, ok, lo aguantamos acá, guárdenme los 6 meses en Cruz Azul y vemos en invierno.
1: ¿Y solamente es el Mónaco? Porque si es uno de los mejores futbolistas de México, yo esperaría,
0: pues es que imagínate,
1: que viniera otro equipo, ¿no? Y si no lo sé, que viniera otro equipo con el nivel que tiene en estos 6 meses que se queda en Cruz Azul. Ahora viene el Sunderland con los ojos cerrados. Hay que irte, ¿no? A una mejor liga, que es la Premier League. No, ahí entra.
0: Pero a una hora de que cierre el mercado, sí, es imposible.
3: Que se vaya ahorita y de aquí a diciembre esto se va a enfriar.
1: Ahora está Países Bajos.
3: Está Turquía. Uno o dos días, ¿no? Le queda.
1: Está Rusia. Está Grecia también. Está Portugal hasta el
0: momento. Pero estás hablando que la negociación duró 28,
1: que no,
0: 3 semanas con el Mónaco para poder entre la directiva de Cruz Azul y el Mónaco poder establecer un precio de venta. 3-4 semanas duró este proceso. En 2 días van a poder acordar un precio de transferencia con un club de Holanda, de Portugal, de alguna otra liga europea que no tienen el mismo poder adquisitivo.
1: Pero
0: que
1: como los escucho, el problema mayor fue el del Mónaco. ¿Por qué soltar a Balogun? O sea, si lo soltaba antes, hoy ya estaba siendo un hecho porque, a ver, todas las fuentes estaban ya confirmando, estaba oficial desde la semana pasada y a final de cuentas no fue oficial.
3: No, fue lo único que faltó.
1: Es penosa. Aquel que se equivoca, ¿quién es entonces? El Mónaco. Para mí es el Mónaco al no soltar a Balogun y también la poca interés del equipo de saber si Eric Lira si es lo que necesitan.
0: Si a ti te dicen como jugador, siendo Eric Lira, ok, ya esto está cerrado contigo y estamos esperando acomodar a Balogun. No sabemos si va a ir al Everton, no sabemos si va a ir al Atlético de Madrid o a cualquier equipo. Solamente falta el acuerdo. Ah, perfecto, ya tenemos el acuerdo. Que Balogun haga los exámenes. Y cuando no los pasa, ahí no tienes nada que hacer. O sea, ahí el Mónaco ya estaba buscando el equipo, lo encuentra, y si el futbolista no puede avanzar en el tema físico de los exámenes, pues ¿qué más se hace? Ahí yo creo que no se puede hacer absolutamente nada.
1: O sea, por mala suerte solamente, se cae la contratación. Por mala suerte.
2: Cuando tú quieres contratar a un futbolista, ves la manera de contratar.
1: Yo también creo.
2: Así de fácil.
1: Y
2: yo creo que no estaban convencidos.
1: ¿Cuándo quedó fuera México de la Copa del Mundo?
2: Desde hace un buen rato.
1: Ya ha pasado tiempo y se esperaron
2: desde julio, señor Gómez.
1: Hasta el último día, para poder contratar, se esperaron para ahora sí decir,
5: Ahora sí vamos por Liga Mexicana. Ahora sí queremos los servicios del mexicano.
2: Pero déjenlos que siguen creyendo a mí, los Reyes Magos.
5: A mí sinceramente, yo no compro esa situación. Yo también estoy con lo de el tema del representante. Es penoso lo del representante. Claro. Lo tiene que despedir Eric Liga, o no sé cómo funcione, porque tiene que irse a otro lado, porque si se cayó una operación que ya estaba lista casi al 100%,
6: es la pena. Si Edson y Lira están en la misma agencia, ¿dónde están los dos ahorita? Edson le está pasando.

0: todos los mismos, ¿eh? Edson, igualito.
1: Se habló, y Olympiacos ya dijo que no.
0: Se habló que la Real Sociedad, que regresaba al Ajax, que tenía una y otra oferta. Decíamos, 4 o 5 ofertas, extraordinario para Edson. Y no se ha cerrado absolutamente nada. No. Ahora también, repasando del 11 que manejó Javier Aguirre en su mayoría en el Mundial. De los de buena edad para irse a Europa. Bueno, el tal Rangel creo que
2: Israel,
0: tiene buena edad.
3: Que ya se fue,
0: Israel no. Reyes. Gallardo, ¿no? Montes y Johan están ya en Europa. Uh-huh. Lo de Lira, Fidalgo ya está. Gilberto Mora, por el tema de ser menor de edad, no se ha cerrado por el momento, pero bueno, ya estaba, antes del Mundial, ya estaba ahí en el Betis. ¿Alexis Vega? Alexis, en el tema físico, no le da, y tampoco es un jovencito. Uh-huh. El Piojo Alvarado, lo mismo. Jiménez, rebasando los 30 y tantos años. Y Santi Jiménez, pues que acaba de regresar al Porto. Realmente, las opciones en cuanto a edad y presente de los futbolistas no eran muchas, ¿eh? Para no, exportar
1: pero,
0: futbolistas.
1: Pero ni esta se fue, no ni se fue un chico que jugó 10 minutos.
0: Ahora,
2: con tres ofertas se necesitaban claro. Para que se llevaran a la hormiga. Pero claro. Ahí está la diferencia. No se esperaron hasta el último instante porque el mercado
4: llegó. No, y también la empresa cierra el día 15. Entonces también ellos lo hicieron con mucho tiempo.
1: No, pero lo querían. O sea, sí, buscaron, sí, sí, se notaba, una oferta, no
4: estaba ahí el interés.
1: Y afloja y dijeron, bueno, ahí va otra vez. Bueno, está bien, pensamos, okay, otra vez, y hasta que convencieron. Y eso es querer al jugador, lo terminas comprando.
2: Y ahora, al no irse, Oscar, y a falta de si se confirma, si se va al Sunderland, si se va a otra liga, si se queda en el Cruz Azul, ¿qué va a pasar con Eric Lira en estos 6 meses?
1: No, frustrado.
4: Se va a estancar, yo creo que ya.
1: Frustrado.
4: A ver, lo que comentábamos al inicio.
2: Ya se le fue el tren, ya si no se
4: de
2: puede.
4: De poder irse a una de las 5 grandes ligas, para mí sí.
1: Oscar dice que ya se acabó la carrera de Lira.
4: No se acabó.
1: Aquí abajo, por favor. Se acabó la
4: pero
1: carrera de Lira.
4: Pero creo que ya no le va a dar para en 6 meses o en un año que tenga 27 años irse a una de las 5 grandes ligas europeas por el tema de la edad, porque de aquí a que haya otro mundial que lo pueda catapultar, que le dé ese extra.
1: No,
4: 30
1: años. Creo que es lo que la catapulta,
4: pero no es toda la película.
1: No, bueno.
2: Yo sí creo que bueno, es el mundial.
1: Yo
2: veo un Eric Lira que va a estar muy molesto. Yo veo un Eric Lira que va a tener que mostrar resiliencia a tratar de levantarse de un golpe durísimo. Porque ya está al 100%. Ayer Víctor Velázquez, el presidente de Cruz Azul, había dicho ya está. Ya también había asegurado ya que está. Habían liberado la plaza con Balogún y que ya tenían las maletas listas.
1: ¿Cuántas veces le han dicho a usted ya está?
2: ¿Cómo?
1: ¿De qué hablamos?
2: No, pero ahora acá en el tema deportivo.
0: Sí, pues, es que si Eric Lira no logra sobreponerse mentalmente, porque futbolísticamente sabemos que México es uno de los mejores contenciones y el equipo en el que está creo que
1: ahora, le va a seguir en la máquina.
2: Es que entonces quieres ir a la América o al Monterrey.
0: Es que si se mueve el equipo localmente, no lo van a dejar irse a Europa en 6 meses o en un año.
1: Pero
0: no
1: le conviene tú como moverse. Jugador, después de lo que hiciste, que te buscaron y estuviste a nada ya irte, otra vez Cruz Azul, yo creo que él sí se va a frustrar.
2: No, debe estar ahorita en su cuarto llorando, desconsolado por este tropiezo, ¿no? En su carrera va a ser complicadísimo saber si se va a poder levantar, y es lo que yo quiero ver, porque si nos quedamos también con Oscar, que parte de Cruz Azul es el líder,
1: sí.
2: Y bueno, y fue campeón estando ya convocado a la selección mexicana, pues con 6 meses del nivel que tiene, yo sí pensaría que en invierno, no al Mónaco.
0: Yo creo que
2: yo
0: sí.
2: Creo que tiene argumentos para estar en la Liga de España, para estar en la Liga Francesa. ¿Quién? Pues el que me digas el Olympique de Marseille, que no sean los de élite, en el Paris Saint-Germain no está, ahora, en el Real no está.
0: El problema de este tipo de posiciones, contención, portero y delantero, que son los pilares de un equipo, el hecho de que un club vaya por un extranjero que ocupe esa plaza, un futbolista que nunca ha jugado en esas ligas, a Eric Lira le juega en contra, y al futbolista mexicano, lamentablemente, es la realidad, y si lo sumamos con que no tienen los reflectores y la calidad de otros, porque si tú te mides a los brasileños, a los argentinos en esa posición, pues vas perdiendo contra ellos, ¿no? Entonces, esa posición creo que también le va a jugar muy en contra a Eric Lira.
1: Pues ya que juega de defensa.
2: Lo puede hacer.
1: Lo puede hacer.
0: No, mira, es que Santi, lo que le costó
2: yo no
0: también.
2: Entiendo, si soltaron también a Camara, los del Mónaco, se va a ir al Chelsea, si no me equivoco, pues necesitas un 5. Ya entendías la contratación de.
4: Yo creo que también. No se esperaba lo de Balogún. Es mala gestión. Totalmente.
2: Y del Mónaco. Terrible.
4: Se esperaron hasta el último momento, no contaban con lo de Balogún. Y bueno, ya se quedaron sin 5, se quedaron sin Balogún.
2: Y va a ser también difícil tratar de recuperar ese ritmo del Mundial, ¿no, Gabriel? Sí, porque, a ver, es lo que yo también he estado pensando. No ha jugado. Y si el Mónaco lo vio y dijo, por 5 partidos me convenció, ¿está listo para darme toda una temporada completa, Eric Lira? ¿Está listo para estar en el nivel de élite? Yo sí lo veo. Yo sí lo veía.
1: Es que olvídate del el nivel, las ganas de jugar. Hoy Lira tiene que recuperar las ganas de jugar porque su mente ya estaba en Europa, creo yo. Sí. Desde hace semana y media que le dijeron prácticamente ya está. Falta que arreglemos algunas cosas y que todo se termine combinando, pero ya estás allá. Entonces su mente ya estaba en Europa.
2: Tú del Wiki ya yo te aseguro,
1: Tate, que ya hasta había a lo mejor puesto su casa, si es que tenía casa propia, que me imagino que sí.
2: O sea, la vendió.
1: No pone en renta, pero a lo mejor ya cajitas, ya todo, ya empezó a mandar algunas cosas, porque pues uno se va previendo. Entonces,
4: ya tenía su vuelo.
1: No lo dudo que todo esto, imagínate todo lo que termina ocasionando, el volver a cambiar el chip y pensar, ahora... En Cruz Azul.
2: ¿Es un mal del futbolista mexicano, Oliver? Porque hablamos.
1: No somos malos los futbolistas mexicanos.
2: Yo estoy preguntando. Resulta, yo creo que no somos tan malos como nos creemos. ¿No? Pero a ver, porque no solamente es Edson.
1: No somos malos.
2: Es lo de Beth Vargas. Es lo de Fidalgo.
0: Es lo de César Montes.
1: No se consolidan.
2: ¿Qué está pasando con el futbolista mexicano?
0: Yo creo que es su realidad. A ver, entre el mal momento que muchos han pasado, varios de ellos no llegaron al Mundial en su mejor momento. Obed Vargas fue porque estaba en el Atlético, no porque le alcanzara futbolísticamente, me parece. A pesar de que tuvo buenos minutos contra Corea, tuvo un buen partido cuando entró. Pero después, yo creo que
2: Portugal le cuesta bastante.
0: Se sube al proceso en el último tramo. Y al final Javier Aguirre lo llevó. El caso de Santi fue otro, ¿no? Que bueno, yo creo que encontró mejor equipo que el Milan. Equipo, club. No tiene nombre como el Milan, pero yo creo que el Porto le va a venir bien a Santi Jiménez. Y después vemos a un Edson que tiene varios años en Europa y que uno dice, pues parece que se va a quedar en el West Ham. No le alcanza a Edson Álvarez. Es nuestro capitán en la selección mexicana, ¿eh? Ese es nuestro capitán. Y no le alcanza. Es la realidad del futbolista mexicano. Y por eso, a la primera oferta que viene de la Liga MX, pues se seducen.
2: ¿Y por qué se va el Pato Salas al Famalicao, Oscar? Y no se va Eric Lira, titular de la selección mexicana. Es una operación rápida, porque se fue Pato Salas rápido, ¿eh?
4: ¿También cuánto costó?
2: Es una operación más discreta.
4: Exactamente.
2: Sí, pero
1: ¿Pero va a jugar en primera?
2: Está en primera división, ¿no?
1: ¿Primera división de Portugal?
4: Creo que tiene que ver eso mucho el tema de la edad, la ayuda, que no es una operación tan costosa. Platicaba Oliver al inicio el tema de lo que le está batallando económicamente el Mónaco. Sí, están los 50 de Lamine Camara, pero ¿cuántas deudas no tienen? Desembolsar 8 pensando en que puedan ser 11 no es tan sencillo.
2: Tampoco es que pobre Mónaco, vendieron a Clichy millones o más.
4: No, pero también ¿cuántas deudas deben de tener ahí?
2: Sí, pero tenías para vender.
4: Creo que tiene que ver mucho el tema de la edad. A ver, Lira, 26 años,
2: ya está viejo.
4: Para que se vaya por primera vez a Europa... 26 años no es tan atractivo para clubes europeos.
1: Entonces, pobrecito del Mónaco, es que el Mónaco le pida dinero a la FIFA para poder fichar, porque no tiene lana.
2: Ya no tiene dinero el Mónaco.
1: A ver si
2: no,
1: en la Liga Francesa.
2: Escucha a Oscar y me parece que estamos con el Sevilla.
1: Sí, el Sevilla
2: está hipotecando todo. O el
1: Independiente de Avellaneda, que le debe a medio mundo, ¿no?
2: De Avellaneda. Es uno de los grandes del fútbol de Francia, sinceramente, que tenga estos problemas. Yo no me lo creo.
1: Se mueve lana, papi.
2: Yo no me lo creo.
1: En el Principado se mueve lana.
2: Claro, y es un equipo más formador que trate de pelear cosas a nivel internacional. Sí, fue campeón de la Liga 1, pero esa liga es o le pertenece al Paris Saint-Germain.
4: Sí. Pues sí, finalmente. Sí, ¿qué más comentar?
1: Ah, pues sí,
4: no, pues sí, a ver, finalmente es una liga donde reina el Paris Saint-Germain. No hay otro equipo que le pueda plantar frente por más de un año consecutivo. Pero creo que, a ver, al final de cuentas, sí te piensas como club desembolsar la cantidad de dinero por lira.
2: Vamos
4: no
2: a hacer
4: es algo
2: corte.
4: Que haces todos los días.
2: Vamos a hacer corte comercial, Oscar Dudo. Amigos, quédense en redes sociales. Acá vamos a seguir platicando. Sebastián Cáceres se va también al viejo continente. Las Águilas del América, ¿qué estarán haciendo? Corte comercial. Y seguimos en YouTube de TUDN Radio.
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5: Hank Aaron fue constancia, poder y dignidad. Persiguió y superó una de las marcas más sagradas del béisbol bajo una presión social enorme. Su swing no era escándalo, era precisión, disciplina y grandeza repetida. Aaron conectó jonrones, sí, pero también resistió ataques racistas con una fortaleza admirable. Su historia es la de un hombre que venció al miedo con clase y excelencia.
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6: Lou Gehrig fue poder, resistencia y nobleza. Durante años fue el corazón silencioso de los Yankees, un hombre de números enormes y carácter inmenso. Su despedida en Yankee Stadium sigue siendo uno de los momentos más conmovedores del deporte. Gehrig nos enseñó que la grandeza también puede ser humilde. Su historia no termina en la enfermedad, termina en la dignidad de un gigante.
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5: Willie Mays fue béisbol en estado puro. Poder, velocidad, defensa, carisma e instinto. Podía cambiar un juego con el bate, con las piernas o con una atrapada imposible en el jardín central. The Catch no fue solo una jugada, fue una fotografía eterna del deporte estadounidense. Mays jugaba con alegría, pero también con una superioridad natural que lo convirtió en leyenda.
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9: Babe Ruth cambió el béisbol para siempre. Antes de él, el juego era estrategia, toque y velocidad. Después de él fue poder, espectáculo y home runs. Con los Yankees construyó una leyenda descomunal, casi mitológica. Su swing parecía escrito para la radio, amplio, teatral, demoledor. Ruth no solo llenaba parques, llenaba la imaginación de Estados Unidos. Fue el primer gran superhéroe deportivo del país.
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10: Tom Brady es la definición de longevidad, liderazgo y obsesión competitiva. 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Convirtió desventajas en combustible y finales imposibles en victorias memorables. 7 anillos de Super Bowl lo colocan en una dimensión propia. Brady hizo de la presión su territorio natural.
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0: estamos de regreso en Línea de Cuatro en Euforia en TUDN Radio en este martes primero de septiembre del año 2026. Tocábamos el tema de Eric Lira. Se cayó la operación para ir al Mónaco. ¿Se cayó también Lira?
1: Ojalá no.
0: Mejor sí.
1: Ojalá
0: no. Se cayó la... No lo dudo, no lo dudo, no lo dudo para nada. Pero se cayó la operación, no va a llegar. Por el momento se queda en el Cruz Azul. Pero seguimos platicando este mercado de fichajes. Gabriel Sainz, Oscar Díaz, Oliver Figueroa, soy Tata Gómez Luna. Con las Águilas del América, el líder de la competencia.
1: ¿Le cuento algo?
0: Mi finalista de la Leagues Cup.
1: Cáceres se fue.
0: Cáceres, eso iba. Sebastián Cáceres se va, sí, exclusiva en corte. Exclusiva. ¿No? Espero que vaya al YouTube de TUDN Radio, ahí donde nos dan exclusivas.
2: Ojalá con se hubiera Tosano. Escuchado.
3: Sí, no sé si exacto, se no sé si escuchó.
0: Pero
2: nosotros por lo menos sí lo escuchamos.
0: Víctor Merlo quiso gritar.
3: Víctor Romano.
2: El Fabricio Romano de TUDN Radio.
0: No traía. Hace tres horas lo dijimos.
1: Qué daño hizo el señor Octavio Rivero.
0: Pero se adelantó el tema, pero ya vamos a eso. Gabriel. ¿Se va Sebastián Cáceres? ¿Cuánto es lo doloroso? ¿Cuánto le va a pegar esta baja de Cáceres ya para lo que resta del torneo y el partido también contra Monterrey?
1: Algo que creo yo que América es vulnerable es su defensa. Sí. Y a pesar de que Cáceres...
0: Ha recibido dos goles.
1: Sí, no, de acuerdo. Pero
2: contra qué equipos.
1: Pero en la liga. Exactamente.
0: Son dos goles. La mejor
2: defensa. No, y que no, Cote ha sido el héroe también.
0: No, bueno, es información.
1: Pero a ver.
2: Pero Cote ha sido el héroe.
1: Claro.
0: Escucho.
1: Claro.
0: Por eso está el sorteo.
1: No, claro.
2: Pero tú no puedes esperar que Cote te salve todos los partidos.
0: Pero dejarte... No, y hasta Tapia ha dejado ceros en la
1: oportunidad. Sí, bien. Es un muy buen defensa. Medianamente sacaba algunas papas del fuego. Vamos a ver qué puede hacer América. Yo me imagino que el señor Almada ya tiene por ahí un prospecto en las fuerzas básicas, o va a traer a alguien más, ¿no?
2: O rezar que no se le lesione ni Juárez,
1: claro,
2: ni Pedro Vázquez.
1: Claro, porque cualquiera de los dos que se lesione, a ver cómo acomoda el equipo.
0: Ahí está Israel Reyes también,
2: ¿no? Israel Reyes.
0: Pero tres. Yo creo que está bien cubierta la posición.
2: ¿Tú crees?
0: Yo creo que
1: está bien.
0: El shock de Vázquez ha dado un paso de madurez.
1: Bueno.
0: No, sobrar no. Yo creo que está... Justo, una banca.
1: Ya para cuando llegues a finales, ¿está perfecto?
0: Yo creo que puede responder ahí Joker Vázquez, Ramón Juárez, Israel.
1: Escucha, ¿por qué no pensar que en finales Almada, te va a alcanzar con estos defensas?
0: Con Almada yo confío que sí.
1: No, pero parece que es Superman Almada.
0: No, bueno, trabaja con jóvenes. Dime otro que trabaje con jóvenes como lo trabaja Almada. ¿No puede salir otro jugador joven en la defensa?
1: Bueno, tendría que. Pero ahorita no lo tiene.
0: ¿El Joker dónde salió?
1: También, pero...
0: Ah, pues, bueno, pero, ¿pueden salir en la cantera?
1: ¿Y se los va a pagar Almada? No.
0: Y los dos pueden salir.
2: Y los dos han sido titulares indiscutibles.
1: No, bueno.
0: Pero, no, pues, ¿quién ha sido titular indiscutible en el torneo con Almada?
2: ¿Por eso? O sea, es para ganarse el puesto.
0: Es la mejor noticia. Tiene para rotar, tiene para cubrir posición.
2: Yo creo que rota porque ninguno está seguro en esa posición. O sea, a mí me parece que si Almada planea que el Joker Vázquez, Ramón Juárez e Israel Reyes queden sanos de aquí hasta la liguilla, va a ser un disparo.
0: O sea, se fue Cáceres ya la América, ya...
2: Es una cuestión simplemente de números, Tate.
1: Claro,
0: si tiene dos goles...
2: Por eso. ¿Y has visto los partidos de la América?
0: Claro.
2: Sí, porque te han tocado los números de ellos. Y Cota ha sido el héroe.
1: Ha sido el héroe en varios. Para que Santos en 45 minutos te apedreó el rancho...
2: Le ganaste a Columbus y el primer tiempo, si no es por Cota,
1: no, incluso
2: se van a hacer
1: también con Austin. ¿Fue con Austin?
3: Sí. También el partido
0: le empató y cayó un penal.
1: Bueno, pero
0: le ganas a San Diego.
1: San Diego, un equipo más muerto que nada, por favor.
0: Bueno, Gabriel, Oscar, la baja de Cáceres, ¿tú cómo la ves?
4: Les va a pesar, sobre todo en el tema del fondo de armario. Creo que quedan justos. Creo que sí pueden sacar adelante con la defensa que tienen, pero quedan justos. Cualquier lesión les va a pegar. América no es un equipo que se defienda bien. Más allá de esos dos goles que han recibido nada más en el torneo, cuando empiezan a enfrentarse a los equipos fuertes, ahí le van a sufrir un poco más. Volvemos a lo mismo. El portero los ha salvado, pero no es un equipo que se defienda particularmente bien.
0: Pero estamos viendo que el Joker Vázquez no está ya maduro para quedarse en la posición.
1: Pero no sé dónde. Si es Costa Curta, si es Maldini, pues díganme.
0: No, pero no es cualquier cosa tampoco para decirle a
1: la gente de
0: América.
1: ¿Y lo has visto en las finales?
0: ¿San Luis? ¿La que sacó en la línea?
1: ¿Lo has visto en las finales?
0: ¿A quién?
1: ¿A Joker?
0: No, por eso.
1: Ah, bueno.
0: ¿Apareció uno nuevo?
1: Espérate a las finales. Los partidos de liga importan para calificar. Para ser campeón, hay que jugar bien las finales.
0: Entonces, ya...
1: Y se juega muy diferente, Tate.
0: No, sí.
1: A un partido de liga, muy diferente.
0: Todavía le falta demostrar al
1: Mada
0: para los equipos importantes, ¿no? Los equipos que son candidatos. ¿Como quién? ¿Toluca será uno?
1: Yo creo que sí.
0: ¿Monterrey le ganó a este fin de semana?

0: debería estar ahí.
1: La situación contra quién, Tigres, podemos esperar.
2: Chivas,
1: Cruz Azul también. Un buen parámetro para estar.
0: Claro, la máquina es el campeón.
1: 10 partidos invicto, Oliver, con Guillermo Almada. 2 en total, sumando los cuartos de final contra Pumas, que quedó fuera por la posición en la tabla. Pero son 12 sin perder de la meta.
2: En cuestión de números, es un arranque soñado. Yo creo que ni el propio Almada se esperaba un arranque así. Esa es la realidad, porque ha hecho funcionar al equipo de medio campo hacia el frente, creo, de forma contundente. Atrás, a mí me sigue generando muchas dudas. El medio campo también. Yo creo que es un equipo, ya platicaremos más adelante el tema del fichaje de Álvarez, que platican buenas cosas de él en España, pero yo creo que no es la posición que más le hacía falta a Guillermo Almada en esta América. Pero atrás, Cáceres, bien o mal, sano, creo que era, junto con Ramón Juárez, los dos mejores centrales. Y podríamos meter ahí a Israel Reyes, ¿no? Que casi siempre variaban junto con André Jardine. Si se va, sobre todo, critico yo el tiempo. Entiendo que es el deseo del jugador, que viene una buena oferta, 8 millones, creo que no son para nada despreciables, pero te agarra ya, pues muy, así,
0: con
2: muy
0: los dedos desequilibrado, en la puerta.
2: Porque
0: con los
2: tú volteas y dices, ¿y ahora quién traigo?
1: Yo creo que ya el ciclo se había cumplido de Sebastián Cáceres. Ya las críticas también le estaban cayendo.
0: Puede ser.
1: Algunos errores.
0: Puede ser, pero no te
1: desesperes.
0: ¿Qué jornada
1: que vaya, claro.
0: ¿Qué jornada
1: no, estamos? Estamos en la 6.
0: Ah, pues no te despides de un jugador de esa manera. Claro. Desde el inicio del campeonato.
1: Pero te ponen 10 millones por Cáceres, Gabriel, siendo el América.
0: Ah, bueno, entonces todo
1: este tema de dinero. Lo vas a desperdiciar.
0: Pues tema de dinero.
1: ¿Cuánto hipotecó por Espinosa? Por no, Rafa Veiga.
0: No, yo estoy preguntándole, si es tema de dinero, lo entiendo, entonces está perfecto lo que hiciste.
1: No había cumplido el ciclo, perfecto. Oscar.
3: Para mí sí. Para mí sí, pero creo que el momento en el que sale quizá no era el idóneo, pensando en que no traes o no tienes alguien ya pensado para fichar ahora mismo. También con la fecha límite ya justa.
1: Que no sabe. Yo creo que lo piensa Oscar, perdón.
3: Sí.
1: Ya con Álvarez, Carlos Álvarez, lo decía Oliver. A mí el tema ya de Israel Reyes, que lo puedas ver como un central fijo y no pensar en que sea lateral, en que sea contención, que te puede jugar ahí. Plurifuncional ahí, Israel Reyes.
0: Te puede jugar ahí, pero no te va a dar lo mejor ahí.
1: No, pero ¿dónde, no está, ¿dónde mejor juega mejor?
3: Para mí, Israel, no queda idóneo, más o menos puedes compensar moviendo algunas piezas, rotando algunos jugadores jóvenes, pero no termina por ser lo idóneo. Sí quedas un poco expuesto.
0: Claro.
1: No, para mí, yo con lo de Álvarez, necesitabas una
0: realidad. Por eso trae playera amarilla aquí abajo.
1: No, es de Marvel. Uh-huh. Es de Marvel.
0: No diga marca.
3: Qué buen gol.
1: Golazo. Pero, a ver, Oliver, el tema de Carlos Álvarez, yo lo veo con que en la mitad de la cancha, si no tenías fondo de armario, ¿era Israel Reyes? ¿Es Alan Cervantes?
3: Sí.
1: ¿O es Eric Sánchez? Sí, Ícaro. Pero
3: no es contención.
1: Carlos Álvarez, mediocampista, ¿por qué esa posición?
3: Es un 10.
2: Yo creo,
3: adelantado.
2: Yo creo que.
1: ¿Ya con Veiga ahí?
2: Yo creo que teniendo a Veiga en un buen momento.
1: No, lo vas a sentar.
2: Yo creo que va a jugar con Cervantes y con Álvarez, seguramente. Que Cervantes es el que ha estado ahí en su mayoría de los partidos, ¿no? Creo que es el que.
1: ¿Lo vas a sentar a Chiquito Sánchez?
2: A lo que ha mostrado Eric Sánchez este torneo, para mí no tiene cabida en la contención. Eric Sánchez tendría que ser el suplente de Rafa Veiga. Y si entonces empezamos a poner las parejas de titular y suplente, ahí sí pudieras empezar a tener dos por posición. Mover a Álvarez al medio campo junto con Alan Cervantes y que quede Ícaro en ese medio terreno. Adelante Sánchez y Rafa Veiga. Y puede ser una especie, el señor Sainz espero no se moleste con la comparación, pero puede ser una especie de Álvaro Fidalgo. Con la plurifuncionalidad y que te otorgue más hacia el frente que hacia atrás.
1: Es que más defensivo.
3: Sí, creo que estamos cometiendo un error de, por ser español, compararlo con Álvaro con Fidalgo.
2: No, pero es un enganche.
3: Tiene condiciones muy diferentes.
2: Pero es un enganche. Si tú lo pones como contención, pues va a tener, más chances de ir hacia el frente que ser un futbolista defensivo.
1: Pero qué diferente, Oscar.
3: No tiene la capacidad de estar tan atrás. Es un futbolista que va mucho al frente, tiene mucha llegada al área. Su segunda posición es extremo por derecha. Creo que está mucho más adelante y lo podemos comparar más con un Sendeja a compararlo con un Fidalgo.
0: Y todavía te falta comparar a Sendejas.
1: Sí,
3: creo que más bien se disputaría ya con un Sendejas sano.
1: Pero ahí está.
0: Pero ¿cómo han llorado? ¿Cómo han llorado en América esta posición? ¿Se acuerdan de antes este chico que se fue al Betis también? ¿Rodríguez? Guido Rodríguez.
4: Y luego lloraron y no, es que no, para encontrar uno igual y no se puede y todo. Y lo encontraron a Fidalgo. Y ahora, no, es que por buscar uno igual a Fidalgo. Pues no extrañan a los que ya se fueron, ya ni modo, busquen un futbolista que juegue esa posición y punto, nada más.
1: Sí, para mí, y Cerrillo, también que no se nos olvide, ¿no? Y Cerrillo también juega en esa posición. Sí, lo que decía Oscar, es un jugador más a la ofensiva, en 105 partidos, 120 partidos que tiene en el Levante, son 14 goles, 14 asistencias. Sí.

0: tiene que hacer, ha dejado mucho que desear. Claro. Mucho que desear. Para mí,
1: Ícaro en el recorrido hacia atrás, ¿no?
0: Bueno, no lo ha hecho bien, entonces esperemos a que vaya bien.
1: Yo creo que nada más corrigiendo el tema de la defensa. El América, bueno, es que
2: no, pero a ver,
1: que no haga cero a Cota, es lo que estoy diciendo. Si puedes mantener una regularidad en los partidos, de evitar que Cota aparezca 8, 9 claro. veces por partido, pues el América hacia adelante, ya lo estamos viendo.
2: Sí.
1: Es un equipo que te puede responder con Veiga, con Cárdenas, con Arriaga, con el mismo Henry Martín,
3: claro, con Brian Rodríguez, o sea, hacia el frente, yo creo que hoy por hoy América no tiene tanta preocupación y lo ha demostrado en la cantidad de goles que hace, que a lo mejor no te pelotea, pero es contundente cada vez que llega. Atrás sufre demasiado los equipos endebles, le llegan mucho a América, le llegan muy fácil.
0: Mucho.
3: Entonces yo creo que cuando se enfrente es futuriar, pero automáticamente cuando tú te enfrentes a mejores equipos, yo quiero ver mañana contra Rayados, porque Rayados en la ofensiva que tiene... Te va a meter a Ocampos, te va a meter a Orbelín, te va a meter a Kuiper, te va a meter a Diego Rossi.
1: No
3: le metió gol a León en un mal partido. También los equipos tienen malos partidos. O sea, en una muy mala noche
1: también
3: de Rayados.
1: También la defensa tienen los equipos, como el América, ¿no?
3: Sí, también. Y la suerte. Y la suerte juega.
2: En ese aspecto,
3: la ha jugado el América.
2: Es un tiro parejo en el sentido que tanto Monterrey como América, sus piezas más fuertes, están al frente y son muy endebles atrás. Entonces, por ese lado no me preocupa tanto ese partido. Me preocuparía en Liga equipos como Toluca, como Tigres, incluso como Chivas, que tiene
1: para mañana.
2: Ah, no, claro que sí, a ver, finalmente es una semifinal. Pero en Liga, pensando en Liga.
3: Pero si Monterrey te mete tres. Obvia. Si Monterrey te mete tres mañana.
0: ¿El Leagues Cup?
3: No,
1: fuera del torneo,
3: Pero es una opción para medirse, es un parámetro.
0: Entonces el invicto es de cristal.
3: Pero Rayados es un parámetro. Hoy Rayados sí es un parámetro.
0: Por eso. Entonces, si mañana le meten tres al América, corremos al Mava.
1: Sería similar a lo de Chivas del torneo pasado. Fue líder pegándole a equipos que no son candidatos a ganar el título. Cuando se enfrentó a Toluca, cuando se enfrentó a Monterrey, pegó con la realidad.
0: Una vez aquí me dijeron que un 7-0 que le metieron a Cruz Azul, que no teníamos que contarle, y ahora sí tenemos que contar esto.
3: Es que Gabriel quiere que se corra al técnico por un mal resultado. Eso no va a pasar.
0: Si lo golean 7-0, se tiene que largar.
3: ¿Ah, sí?
0: El que sea,
3: dejar un proyecto por un partido.
0: Claro.
1: Sí. Sería pensando en 7-0, pero no creo que suceda. Sinceramente.
3: No sucede. Una directiva no corre a un técnico por un resultado.
1: Es muy
0: extraño.
3: Nadie corre
0: a un resultado. Eso lo puse porque a mí me parece que sí son resultados sacatécnicos.
1: Pero, a ver, estamos criticando el tema defensivo aún con Sebastián Cáceres. Todavía sufría con Sebastián Cáceres dentro de la cancha. Rodolfo Cotto. Sí, pero aún así salieron avances. Con el buen funcionamiento, con suerte, como quieran. O sea, el América es la mejor defensiva del campeonato. Y en la Leagues Cup, pues ha recibido, ¿qué? Son 3 goles los que ha recibido con San Diego, con Portland, con Austin y Columbus. Son 4 los que ha recibido. Pues tampoco es un desastre en la defensa, ¿no? Y ahora sin Sebastián Cáceres, ahora tal vez veremos un mejor América. No sé si ya también el jugador estaba pues enojado, si ya estaba frustrado, ya... el mismo Cáceres fue y le dijo al América, yo quiero salir. Estaba el rumor del Celta de Vigo y él fue y él dijo, ¿saben qué? Faciliten mi salida.
0: Claro.
1: También no sabemos si el interior
2: 8 milloncitos ayuda mucho. Ayuda mucho a
0: aceptar la oferta. Como sea.
2: Exactamente.
1: Sí, pero si corrige y mañana el América le gana a Rayados de Monterrey con contundencia y con el 0 atrás...
2: Bueno, ahí ya, cambia el panorama en la liga.
1: Con Monterrey, ¿no? Con lo mejor
2: son tornos diferentes, creo que tampoco.
1: No, yo creo que fuera del torneo,
3: yo creo que Monterrey sí es un parámetro porque además Almeida demostró que se la va a jugar con sus titulares mañana, al igual que América. Empezaron a rotar en la última fecha. Decir que porque es Leagues Cup, a ver, Monterrey va a querer ganar el torneo. Y América también.
1: Trasciende Gabriel ya.
0: Son torneos diferentes.
1: A ver, ¿por qué guardó jugadores contra San Luis, Almeida?
0: Pues porque sí.
1: ¿Por qué metió al América B contra Puebla?
0: Sí le quiere poner más ímpetu porque quiere ganar un torneo para tener más crédito el señor Almeida.
3: Y Almeida no. Y no lo hace peligroso eso contra
1: él. Y Almada no.
0: Escucha, Almeida dije.
1: Almada no.
0: No, qué cosa.
1: O sea, Almada
0: a lo mejor sí también.
1: A lo mejor.
0: Pero lo que voy... Pero quieren agarrar aire, Tate, por si ya no les
1: va a tener aire. Tienen que agarrar aire.
0: Sí, ganaron.
3: Vamos en jornada 6.
0: Cuando terminan no consiguiendo el título en la Liga MX, van a decir... pero ganamos la League Cup. Aguántame, todavía el torneo que sigue puedo sacar el
4: premio. Ah, claro, claro que sí. Por supuesto. Claro, pero aire de

0: ser en tres meses.
1: No,
0: eso va a ser en tres meses.
1: Por eso, pero estamos hablando de lo que te puede dar de vida para seguir en el equipo en caso de que no se te den las cosas. Y al final, eso lo tienes que buscar como técnico.
2: Si no gana Almada y Almeida el título,
1: pero vas a criticar favoritos en el torneo. El miércoles en la noche, al día siguiente en la mañana y el jueves. Y se te va a olvidar porque, o sea, el fin de semana ni juega en América, pero ni juega en Rayados,
0: pensando,
1: lo que sigue.
0: Pensando en que América le va mal en la liga, le va terrible a Almada, se va en cuartos de final. El tener la cartita de decir te traje la Leagues Cup, ¿qué tanto le puede ayudar?
2: No, pero
1: mucho,
2: no,
1: papilla,
2: pero aire, papi. Pero sí, a mí el internacional que
1: claro,
2: gana desde el 2016.
1: Que pero, no ha ganado, exacto, desde León.
0: A mí el tema no es si gana o no Rayados o América la Leagues Cup, es que mañana van a poner sus fichitas en el partido. Mañana a los dos les interesa. Yo por eso,
1: sí, claro,
0: yo por eso considero a Monterrey
1: como favorito. Juegas el partido de mañana, sí pierdes. Sí. A ver, a menos de que fue una goleada impresionante. Pero platicamos de eso el miércoles, el jueves. El fin de semana nos enfocamos a los cinco partiditos que nos dejaron tantas.
0: No, claro,
1: y no tiene una semana más para recuperar la América, se le va a olvidar.
0: No,
1: o a Rayados, si fueron eliminados.
0: No vas a vivir de un partido, pero si estamos hablando que América le ha tocado puro flan, no vas a considerar a Rayados a la altura de San Luis,
1: que nadie
0: de dice, Santos,
1: nadie,
0: de Juárez.
1: Nadie está diciendo que sea un flan.
0: Pues parece que en tu opinión, pero Monterrey es un equipo
1: lo
0: ahí.
1: Lo único estamos diciendo que son torneos diferentes.
2: No,
1: uno,
2: es que
1: uno medio les empezó a interesar este torneo.
2: Por el torneo no es
1: uno
2: el partido.
1: Pues no.
2: Gabriel,
1: el torneo no es serio. Apenas les importó este torneo.
2: Este Monterrey América.
1: ¿Me puede decir que
2: mañana,
1: llegaron a la semifinal del torneo pasado?
2: Espera, el Monterrey América de este miércoles en el Dignity Health Sports Park.
1: Es el partido más importante del torneo.
2: Es partido de jornada 7. Es como Liga MX.
1: No, estás equivocado.
2: No, es como no.
0: ¿Ah, de temporada o cómo es?
1: De jornada 7.
2: O sea, Inicio Campos, Orellano, Coipers, Diego Rossi, Inicio Kevin. O sea, es un partido cualquiera.
1: Cáceres se fue al Celta, mire.
2: No, pues ya.
0: No, ya
2: también parece Víctor Tostado. A ver,
1: exclusiva.
2: ¿Qué andas con el América?
1: No,
2: ya con eso que decía Oliver Pérez, son rivales flan que ha tenido el América en el arranque.
1: Quitando a Querétaro, más o menos.
2: ¿Qué tanta realidad es el liderato del América? ¿Qué tanto merece los 16 puntos y ser el primer lugar?
1: A ver, los ha ganado, eso ni quién se lo puede quitar. Ahí está, al final tienes que ganar a todos los que te enfrentes, o por lo menos a los que intentas colocar con muchos puntos para clasificarte. Y yo creo que tiene ya tres cuartas partes de la clasificación América. O sea, ¿sí? A ver, consiguiendo 10 puntos más, estamos hablando de tres victorias y un empate, se mete ya por lo menos a liguilla. O
3: 16
1: sea,
3: puntos.
1: Pues claro.
2: Increíble. Solamente el empate contra el Atlante.
1: Me parece muy bueno el paso de la América.
0: Finalmente, no es culpa del América el que se haya enfrentado a estos rivales al inicio del torneo.
2: Porque tiene su mérito que les ha ganado el calendario, Oscar, ¿eh?
1: No, pero no sé si sea tan bueno. Porque, a ver, ahora enfrentaste a los sencillos.
2: O sea, sí,
0: los vas a agarrar empanados en la parte final del torneo.
1: Si mejor los agarras hasta el final, claro. Ciertamente. Hoy día, quién sabe. A ver si te puede generar un espejismo y a lo mejor ya cuando te enfrentas a los buenos y llegas a la liguilla confiado de que, bueno, pues fue sencillo y no va a ser
3: ahora,
1: la
3: liguilla. A los equipos candidatos, es decir, América, Chivas, Cruz Azul, el propio Rayados, Toluca, no han tenido una prueba fuerte hasta este momento, ¿eh? Chivas no se ha enfrentado a algún equipo. Digo, Pachuca, en teoría, era un equipo fuerte. Hoy Pachuca es un flan.
1: Sí.
3: Monterrey no le ha tocado un equipo difícil en todo el torneo. América lo mismo. Toluca tampoco. Digo, perdió increíblemente contra Pumas.
1: Sí, claro.
3: Pero no era un equipo top.
2: Y Chivas empató con Puebla.
3: No, o sea, entonces yo creo que el calendario también se los acomodan siempre los equipos candidatos para que inicien fuerte, hay que decirlo.
2: Y ya para que tengamos partidos más interesantes
0: en la parte final.
2: Para mí, sinceramente, yo que traten de ningunear el liderato del América.
1: ¿Quién lo ninguneó?
2: Está irresponsable.
1: No, ¿usted lo hizo, señor Oscar?
2: No, yo no.
1: ¿Señor Oliver, usted lo hizo?
2: A la gente, por eso del calendario, que le pone el calendario arreglado.
0: Es culpa suya.
2: Pues sí, pero estamos hablando
0: de que tienes que ganar a quienes.
2: Todo el mundo tiene el calendario sencillo.
0: A ver, todos van a tener.
2: El calendario lo tuvo sencillo.
0: No, a ver, lo aprobó. En cierto punto, todos los equipos van a tener una racha. Todos los equipos van a tener una racha de 3-4 partidos que sean más facilitos. De repente van a tener otra racha de 3/4 que sean más difíciles. Entonces, finalmente tienes que ganar todos. O sea, si quieres ser campeón, tienes que ganar todos. Eso sí es sencillo.
2: Y con lo que está mostrando, insisto, con el ataque con los jóvenes, yo creo que descubrir un hombre como Arriaga no es fácil. En una posición donde extrañas a Alejandro Zendejas. En donde estás también encontrando un Isaías Violante que después de Toluca yo pensaba que no iba a dar el ancho. Sinceramente, yo el Violante es el mejor junto con Cota Brian Rodríguez.
1: Sí.
2: Con los ojos cerrados, ¿eh? Con los
0: Brian
2: ojos cerrados.
0: Se está echando el equipo al hombro.
2: Lo de Cárdenas también. A ver, ¿por qué venden a Pato Salas? Porque no le gusta.
1: No, yo creo que no le gusta.
2: Con Henry y Cárdenas.
1: Lo sacó desde antes, no le gustaba.
2: Cárdenas es el segundo tercer delantero del América, canterano. También no se habla mucho de la cantera de América, ¿eh?
3: Yo espero, ojalá, que Almada también se la juegue con los jóvenes en los partidos importantes. En los partidos
2: también es pedir mucho.
1: Yo lo digo.
2: Es pedir mucho. O sea, ¿quieres
1: entonces era falsa su confianza en los futbolistas jóvenes.
3: Todo es color de rosa, decimos extraordinario Almada, extraordinario los jóvenes. Es un muy buen momento.
2: Pues pero a ver, puso el B con San Luis y con Puebla.
3: No, extraordinario. Y con el día del lunes en la mano decimos Almada es un genio.
2: No, bueno, con partidos seguidos.
3: Pero yo espero que también le dé la confianza a los jóvenes en los partidos que aprietan. No va a pasar.
2: Bueno, estuvo bravo ahí, yo creo que sí. Lo ha demostrado con Pachuca.
3: Arriaga de titular.
2: ¿Cuántos no sacó con Pachuca y los puso en partidos importantes?
3: No lo sé.
2: Yo creo que estamos...
3: Sí, pero Pachuca no es América en la presión.
2: No, totalmente. Pero ya cuando necesites un goleador, ¿eh? Contra Toluca, ¿vas a poder echar manos de Cárdenas?
3: Bueno, ahí está. Bueno, ahí está.
2: Fuera de la América, ¿qué rota contra San Luis? Cruz Azul no rotó.
3: ¿Por eso?
2: No rotó Cruz Azul, ¿eh?
3: No. Cruz Azul.
2: ¿Y contra Puebla Chivas rotó?
3: Y Cruz Azul y Chivas le pusieron también la seriedad que ellos creían ponerle con su titularidad. Pues yo, yo creo que Almada estaba pensando más en otro partido. Pues
2: claro, en la Leagues Cup.
3: Por eso, cuando tú pones prioridades, tú piensas, Leagues Cup sobre Liga MX.
2: ¿Qué es prioridad? ¿Puebla o qué es prioridad?
3: Leagues Cup, entonces menosprecio al equipo que está en la
2: Leagues Cup. No, es menospreciar, claro que no.
3: Cruz Azul se venció cuatro partidos.
2: Rival más, más complicado.
3: Cruz Azul, sus inicios de Liga y Leagues Cup se los aventó con sus titulares, ¿eh? Con los titulares, los aventó Joel Wiki. Ahí está, prioridad, Liga MX y Leagues Cup.
2: ¿Y cómo
3: ¿Por qué no lo hizo Almada?
2: Con los titulares,
3: ¿por qué no lo hizo
2: Almada? ¿Contra Tijuana? ¿Cómo le fue contra el Atlas?
3: Bueno, ahí
2: ¿cómo
3: está.
2: ¿Cómo le fue contra el Atlas?
3: El resultado es otra cosa. El resultado es otra cosa.
1: Entiendo esa parte y creo que sí lo ha cambiado. Pero pues al final es líder de la Liga MX.
2: No, pero sí que menospreciar por meter a tu cuadro B... pensando en un partido más relevante contra un mejor
1: equipo. No creo que menosprecie.
2: No, pues que lo pongan en la regla, la Liga MX.
1: Regresémonos.
3: No, yo no dije que no se vaya. No dije que no se vaya.
2: Ahí ponga ahí multa.
3: No dije que no se vaya.
1: Escucha, regresémonos
2: al pasado. No me empuje.
1: Espera, regresémonos al pasado con Jardine, cuando iniciaba hasta con chicos sub-20 y tantos, y le salían los partidos. Por eso le salían.
3: Ya no eres un genio.
1: Claro.
3: Eres un irresponsable.
1: Por necesidad y terminaba funcionando. No pasa nada con Luna, que aceptes que han menospreciado algunos partidos y les ha salido. No pasa nada.
2: Es saber mover tus piezas, ser inteligente, confiar en los jóvenes y confiar en la cantera. Si otros no saben hacerlo, pues no es el problema. Gracias a todos, gracias.
1: Nos vamos, digan al máximo. Hasta la última, nos vamos.
3: Gracias.
2: Un abrazo, buenas tardes. Ahorita tengo Gómez Luna, quédense en el pulso del deporte. Bye.
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23: Michael Jordan no fue simplemente un basquetbolista, fue el rostro de una era. Con los Chicago Bulls transformó la NBA en un fenómeno global, ganó campeonatos, finales, premios y momentos imposibles. Su salto parecía suspender el tiempo, su mirada intimidaba rivales y su competitividad rozaba la obsesión. Jordan convirtió la excelencia en espectáculo y la presión en arte. Cuando el balón quemaba, él pedía la última jugada.
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24: Joe Montana fue el quarterback de la calma perfecta. En los momentos grandes, cuando el estadio rugía y el reloj apretaba, parecía jugar en silencio. Con los 49ers ganó Super Bowls y dejó remontadas de colección. No tenía el brazo más explosivo, pero sí una precisión quirúrgica y una frialdad legendaria. Montana convirtió el último drive en una forma de arte.
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